0: cuando el 112 recibió el primer aviso informando del suceso que tuvo lugar en la travesía de La Peregrina. Hasta el punto se desplazaron efectivos de Protección Civil de Ames, Policía Local, Guardia Civil y de 061, que movilizó una ambulancia de soporte vital básico y otra medicalizada ante la gravedad del estado del atropellado. Fue en esta última en la que fue trasladado al Complejo Hospitalario Universitario de Santiago, donde falleció horas después. Distintas fuentes apuntan a que los hombres implicados en este suceso se conocían previamente y que tenían relación por negocios relacionados con la preparación de automóviles. Tras una fuerte discusión, uno de ellos atropelló intencionadamente a la víctima, dándose posteriormente a la fuga. El fallecido residía en Berta Mirans, en la misma calle donde sucedieron los hechos. Tenía algo más de 30 años y era padre de dos hijos. Terribles historias las de la actualidad de estas últimas horas, que nos dejan también otras noticias, como por ejemplo que la Xunta va a presentar en septiembre su plan de atención primaria, una reforma de la que se avanzaron muchos cambios desde la propia carcasa al contenido, es decir, qué profesionales trabajarán en los centros de salud, cuántos y qué tareas harán. El pasado junio el Sergas daba a conocer las conclusiones del grupo de trabajo que abordó las agendas de médicos de familia y pediatras, las prolongaciones de jornada y las áreas administrativas, y hace unos días las del que trabajó sobre recursos humanos. Bueno, pues cabe destacar que estos cambios abarcan cuestiones como, por ejemplo, los pacientes a atender por médico, 30, y las categorías diferentes de profesionales, que serán un total de 14. Y más noticias de una mañana que nos lleva a contarles también que el aluvión de solicitudes se colapsó la web para tramitar ayudas del coche eléctrico. Los usuarios que logran acceder se quejan del funcionamiento del formulario. Y además, también leemos hoy en las páginas de La Voz de Galicia que los nuevos modelos de inteligencia artificial ya recurren al engaño para lograr sus objetivos. El Instituto Británico de Seguridad de Inteligencia Artificial alerta de que los sistemas de OpenAI y Anthropic crearon identidades falsas para instalar software malicioso. Y además, tenemos una nueva actualización de la previsión del tiempo para el próximo 12 de agosto, día del eclipse total. Bueno, pues los cielos van a estar despejados en casi toda Galicia y todavía hay dudas sobre qué pasará con los cielos en la costa norte de la comunidad. Los principales modelos coinciden en la influencia del anticiclón para el 12 de agosto, aunque las nubes bajas todavía podrían dificultar la observación tanto en el litoral de A Coruña como en el litoral de Lugo. Por cierto que, relacionado con el eclipse, todavía quedan plazas libres para disfrutar de este fenómeno astronómico desde el mar. Tres empresas de Ortegal programan travesías especiales para poder observar este fenómeno desde el agua. Los cinco afortunados que seguirán el espectáculo desde el yate de Keres Vela ya reservaron hace 4 meses. Explica el patrón que se trata de un grupo de madrileños que veranean en Espasante y que ya navegaron con él en otras ocasiones. Saldrán sobre las 6:30 de la tarde, precisamente de allí, del muelle de Espasante, rumbo a Cabo Ortegal, y allí, según esté el viento, esperarán al eclipse. Bueno, pues muchos planes para ese próximo 12 de agosto. Y les cuento también, por otra parte, otra de las noticias de estas últimas horas es que Santiago se mantiene como la ciudad gallega que paga más tarde a sus proveedores. El último informe realizado por el Ministerio de Hacienda recoge datos actualizados a 31 de mayo y señala que el consistorio compostelano emplea de media 112 días en abonar a sus suministradores. Es un periodo que casi cuadriplica el plazo máximo de 30 días que establece la ley sobre morosidad. Pues nos ponemos en marcha y lo hacemos, como siempre, acercándonos a Meteo Galicia.
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0: Pues hasta Meteo Galicia nos vamos. Tenemos ya al otro lado del teléfono a Alberto Romero. ¿Qué tal? Muy buenos días.
2: Buenos días. ¿Qué tal, Olga?
0: Pues encantada de saludarte un día más. Hoy parece que, al menos aquí en A Coruña, el día ya amaneció diferente. Cielos más despejados y el sol abriéndose paso. ¿Cómo se presenta hoy la jornada en Galicia?
2: Bueno, tenemos ahora mismo 17 grados de temperatura en Ferrol, en A Coruña 18, en Lugo una temperatura de 16 grados, en Ourense ahora mismo tenemos 18, en Vigo también llegando ya a los 18, Pontevedra 17, Santiago de Compostela 16. El cielo está bastante despejado, a excepción ahora mismo por la mañana tenemos nubes bajas en el interior de la provincia de Lugo, también en La Mariña, en todo el sector pues este y centro de la provincia de Lugo, bastantes nubes. En el resto de Galicia, cielo despejado, A Coruña, Rías Baixas, toda la provincia de Ourense prácticamente también. Las temperaturas máximas en general estarán entre los 20 y los 25. Es cierto que en zonas del interior, 25-30, y superando los 30 y llegando a los 34-35 puntualmente en el Miño de Ourense. El viento sopla del nordeste. Mañana va a ser una jornada también bastante semejante. Mañana viernes, cielo despejado en general, algunas nubes de tipo medio y alto y pueden entrar ya nieblas a lo largo de la tarde-noche, sobre todo hacia la noche por las Rías Baixas. Y ya el fin de semana un tiempo más cambiante. La verdad es que el fin de semana tenemos presencia de aire frío en altura, no hay que descartar algún chubasco tipo tormentoso en varias zonas del interior de Galicia, sobre todo en las montañas del este. Podría haber alguno cercano al litoral. Y bueno, repetimos, un fin de semana donde el cielo no va a estar obviamente cubierto todos los días, pero tampoco despejadísimo. ¿Por qué? Porque tenemos aire frío en altura. De ahí a que la presión sea tan cambiante y que tengamos temperaturas incluso con tendencia a descender en zonas del litoral.
0: Pues tomamos buena nota, Alberto. Muchísimas gracias y buenos días.
2: Lo mismo, igualmente, Olga. Hasta luego.
0: Hasta luego.
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0: 9 y 12 minutos. El año pasado, aquí en Voces de Verano, hablamos con Aurora. Nos contaba su historia, que conocíamos a través de las redes sociales. Ella, su pareja Miqueas y sus niños Marcos y Lucas habían comprado una casita en una aldea de Ourense. Ellos vivían en Barcelona, tenían allí su negocio y, bueno, les había gustado el sitio, por eso se hicieron con la casa y veraneaban aquí en Galicia, en la aldea. Hablamos con ella, nos explicaba, bueno, pues cómo habían tomado esa decisión. Por cierto, habían encargado la reforma de la casa y fue un auténtico desastre, también lo comentamos aquí con ella, pero en este último año las cosas cambiaron y mucho para esta familia, porque les gustó tanto la vida en la aldea que decidieron dejarlo todo, dejar su casa, venderla, vender su empresa y trasladarse definitivamente aquí, a la aldea, a esa pequeña aldea de Ourense, donde llevan unos meses rehabilitando una de las viviendas que compraron y, en fin, disfrutando de muchas cosas de las que no podían disfrutar pues allá en Barcelona, de una vida, digamos, completamente diferente y libre de estrés. Aurora, ¿qué tal? Muy buenos días.
1: Hola, buenos días. Bueno, muy bien.
0: He hecho un resumen así muy por encima, pero, oye, ¿quién os iba a decir cuando hablábamos hace un año que al final os acabaríais mudando de forma definitiva a la aldea? ¿Cómo fue esa decisión? Que, bueno, los que os seguimos en redes sociales sabemos que fue una decisión muy meditada y muy pensada, pero cuéntanos, ¿cómo fue?
1: Sí, pues, bueno, o sea, hace un año cuando hablé contigo no me imaginaba que ahora estaríamos viviendo aquí, la verdad. O sea, te dije que era una segunda residencia y demás, y fíjate tú. Pues es que cada vez que veníamos, intentábamos venir, no solamente en verano, ¿no? Si había algún puente o a veces cogíamos una semana y veníamos a ver cómo estaba la casa y tal. Y cada vez que volvíamos a Barcelona es que nos volvíamos con pena.
0: Yeah.
1: Y luego estábamos allí y nada más que pensábamos en que queremos estar aquí, ¿no? Entonces empezamos a ver, bueno, si era viable empezar, nos empezamos a pensar de qué manera podríamos cambiar nuestra vida para hacerlo viable, ¿no? Y sí, fue muy meditado porque incluso pues vinimos en invierno para visitar el colegio y demás para, bueno, y que fueron un poco los niños los que acabasen también de tomar un poco la decisión, si les gustaba el colegio y demás, ¿no? Al final ya tienen unas edades que, bueno, es fácil, pero tampoco ya tienen sus amistades, ¿no? Y sí, ellos en cuanto vieron el colegio y vieron que habían poquitos niños con el estrés que sufrían allí en Barcelona con tantos niños, dijeron que sí. Y ya empezamos pues lo que has contado, ¿no? Dijimos, bueno, pues vendemos empresa, vendemos casa, porque si no aquí la reforma no la podemos afrontar. Y bueno, y vender la empresa fue también una decisión porque era nuestro foco de estrés también.
0: Bueno, ¿y qué os dijo la familia cuando comentasteis todo esto? Oye, vamos a dejar todo lo que tenemos aquí y nos vamos a ir a vivir allí de forma definitiva.
1: Bueno, yo creo que... yo recuerdo que mi padre me dijo, tú no te estarás pensando ir a vivir allí. O sea, yo creo que ya nos lo notaban un poco, ¿no? Y fue muy paulatinamente, la verdad. Casi que se dieron cuenta antes que nosotros, pero... Bueno, a ver, evidentemente nosotros estamos muy apegados tanto a nuestros padres como a nuestros hijos, a ellos también, ¿no? A sus abuelos. Y entonces a mí es la parte que más me ha costado. Y ellos, pues claro, a ver, con pena, pero por otro lado apoyándonos porque saben que es un bien para todos nosotros.
0: Oye, Aurora, ¿y cómo era un día a día, tu día a día allá y cómo es vuestro día a día aquí?
1: Wow, pues bueno, pues allí, para empezar allí ya te levantas con estrés porque venga, que tienes que llevar a los niños al cole, llevas a los niños al cole y hay caravana por todas partes, ¿sabes? Y aquí aún no lo he vivido, ¿vale? Pero aquí te lo recogen con el bus escolar, ¿no? Entonces ya ahí ya es un desahogo. Pero bueno, allí pues nos llevamos al colegio, nosotros nos poníamos a trabajar, era un estrés. Luego cuando salían a las 4:30, porque allí pues van al colegio por la tarde también, cuando salían realmente seguíamos nosotros trabajando, o sea, llegaban a casa pero seguíamos trabajando y así pues pasaba la semana sin darte cuenta.
0: Bueno, esto, digamos que este estilo de vida de ahora, radicalmente diferente, también os va a permitir disfrutar más de la familia, ¿no? Disfrutar más de los niños, dedicarles más tiempo de calidad, digamos, ¿no? De lo que veníais haciendo hasta ahora, de lo que podíais hacer hasta ahora.
1: Exactamente, sí, porque, claro, nosotros, bueno, es un poco lo que te meten un poco en la cabeza sin darte cuenta, ¿no? Que tienes que tener un empleo súper bueno y tienes que generar bastante dinero y tal para vivir bien, ¿no? Y al final no vives nada bien. Y claro, nosotros estábamos ahí siempre pues intentando tener el máximo de dinero para sobrevivir, porque al final es que tampoco te da para mucho más. Y montamos la empresa para poder conciliar y que va, o sea, todo lo contrario, es que es imposible. Entonces aquí, pues claro, ahora pues al vender nuestra casa y la empresa y demás, pues nos hemos quitado todos los gastos que podíamos tener, o sea, desde hipoteca hasta préstamos, todo. Entonces al final la gente nos dice, pero ¿y de qué vivís? Bueno, es que ahora, a lo mejor antes necesitaba mucho para vivir, yo necesito muy poco ahora. Entonces, por ahora, pues estamos dedicándonos a hacer la reforma y tal. Y yo sigo gestionando alguna cosita así por internet y demás, que tampoco, pero que no necesitamos tanto. Al final fue cambiar el chip, de decir, no necesitamos tanto.
0: Aurora, y lo que también os demostró este cambio es, bueno, pues un poco lo que estás apuntando, ¿no? Que se puede vivir con muchísimo menos y ser mucho más feliz, ¿no? O sea, que eso que tenemos en la cabeza de que hay que trabajar para ganar dinero y estar dentro de esa rueda de la que a veces es tan difícil salir, o sea, pues una, que se puede salir, y dos, que como en vuestro caso, ¿no? Pues lo que demuestra es eso, que se puede ser muy feliz con mucho menos de lo que nos dicen que tenemos que ser felices.
1: Exacto, o sea, yo es la primera vez en mi vida que estoy en una temporada en la que digo, ostras, estoy tranquila, no tengo esa ansiedad constante, ¿no?, que sentía siempre, igual noto en mis hijos. Y ahora, pues claro, ahora he salido de casa para hablar contigo, pero estábamos ahí dibujando y tal, o sea, estamos con ellos. Bueno, lo que nos dejan, porque ellos en cuanto ya quieren salen por la aldea, se van por ahí con las bicis y se juntan con... Ahora hay muchos niños, ¿no?, aquí y... Están súper bien. Y justo lo que apuntabas, ¿no? Perdona, que porque estoy aquí, que estoy viendo el remolque con el que nos vinimos, ¿no? Y lo que apuntabas de que necesitamos muy poco, es que conforme empezamos a hacer cajas en Barcelona para venirnos, decíamos, es que no necesitamos tantas cosas. Y teníamos un remolque que era muy pequeñito, o sea, es de 1 metro cúbico, y yo le dije a mi guía, a mi marido, oye, nos llevamos lo que quepa aquí. Porque realmente creo que lo imprescindible cabe aquí.
0: Y cabía.
1: Y así hicimos, sí.
0: Oye, te decía que supongo que también es una tranquilidad el hecho de que, bueno, eso, de que los niños...

0: nos venimos, ¿no? Y lo que apuntabas de que necesitamos muy poco, es que conforme empezamos a hacer cajas en Barcelona para venirnos, decíamos, es que no necesitamos tantas cosas. Y teníamos un remolque que era muy pequeñito, o sea, es de 1 metro cúbico, y yo le dije a mi guía, a mi marido, oye, nos llevamos lo que quepa aquí, porque realmente creo que lo imprescindible cabe aquí.
1: Y cabía.
0: Y así hicimos, sí.
1: Oye, te decía que supongo que también es una tranquilidad el hecho de que, bueno, eso, de que los niños puedan disfrutar al aire libre y de que, en fin, te asomes por la ventana, los veas o sepas dónde están por que te lo va a decir el vecino de enfrente. Eso también es un cambio muy radical, ¿no?, con respecto a la vida en una ciudad.
0: Sí, claro. Nosotros allí, bueno, sí que es verdad que vivíamos en una casa, pero al final es una urbanización muy poblada, y al final los niños no podían salir del muro de nuestra casa, ¿no? Y estaban muy limitados. Y aquí, claro, o sea, para ellos es una libertad absoluta, ¿no? Y lo que dices, o sea, me ha pasado alguna vez que me llame algún vecino, oye, que están un poco alejados, o sea, como que iban ya como saliendo de la aldea, ¿sabes? Y entonces ya vas y les pegas el toque, pero tienes la sensación de que aunque no los estés viendo, están controlados y están bien.
1: Oye, Aurora, ¿y qué tal con los vecinos?
0: Muy bien, están súper contentos y nosotros también. La verdad que como si fuéramos de aquí de siempre. Cuentan con nosotros para todo, están súper atentos. Nosotros también, al final, como somos los más jóvenes, pues lo típico, ¿no? El otro día fuimos a una vecina que vino a buscarnos porque se le había atascado la lavadora. E intentas echar una mano, ¿no? Y se ponen súper contentos y eso es súper gratificante también para nosotros, ¿no? El decir, ostras, también eso es muy diferente, ¿no?, a antes, porque antes sabes quiénes son tus vecinos y a veces no, pero ni siquiera los conoces, ¿no? Y para mí también me llena mucho el decir, sé quién son mis vecinos, y además puedo ayudarles y te lo agradecen, ¿no? Y eso también te llena.
1: Oye, y otra de las ventajas que descubristeis ahí en la aldea es que viviendo en una aldea, los vecinos siempre tienen algo que ofrecer, cuando no son unos huevos, son unas lechugas, en fin. Eso también es una vida diferente, ¿no? Eso también es calidad de vida.
0: Sí. Yo, o sea, ¿y cómo valoras eso, sabes? Porque al final, pues son alimentos y lo valoras mucho más que si fuera cualquier otra cosa. Más materialista, digamos, ¿no? Yo es raro el día que salgo de casa y no tengo una bolsa con algo, con judías o con calabacín, y es una maravilla.
1: Oye, Aurora, ¿y cómo va la reforma?
0: Bueno, ahora por fin hemos encontrado quien nos haga el tejado, porque eso sí que es verdad que el gran problema de las reformas en aldeas es que falta mucha mano de obra.
1: Bueno, si te consuela ya no solo en las aldeas, pero claro, ahí con más razón.
0: Claro, aquí el tema es que no todo el mundo quiere desplazarse.
1: Claro.
0: Luego el acceso, ¿no?, para traer los materiales. Aunque realmente que hoy en día hay maquinaria que te lo pone bastante fácil, ¿no? Pero bueno, les da un poco más de reparo, ¿no? Y nos ha costado mucho. Pero ahora ya en agosto empezamos a cambiar tejado. Y entonces a partir de ahí ya podemos empezar a hacer todo lo demás. Que como apuntabas antes, nosotros ya pedimos una reforma,
1: vaya
0: pero
1: reforma.
0: Hay que volver a hacerlo todo.
1: Sí, vaya reforma. Fue peor el remedio que la enfermedad con esa reforma, sí, la verdad es que sí.
0: Sí, sí.
1: Bueno, y después todo listo para que también os puedan venir a visitar, ¿no? Y amigos, familia, etcétera, tengan también donde quedarse con vosotros.
0: Sí, claro. Yo, parte de aquella pena de dejar a la familia, dijimos, mira, salió la oportunidad de comprar otra casita en la aldea, y dijimos, bueno, mira, pues la compramos, que nos va a servir para dos cosas, ¿no? Uno, para meternos mientras reformamos la otra, que es lo que estamos haciendo ahora, ¿no? Y luego, para cuando venga familia y amigos, tengan su sitio, ¿no? Porque nuestros padres están jubilados y cuando vengan no van a venir 4 días, ¿no? Pues igual vendrán 1 mes, 2 meses. Y entonces, de esa manera, duele un poquito menos, porque sabes que, bueno, cuando vengan pasarás tiempo con ellos.
1: Bueno, y ya para terminar, ¿listos para el primer invierno en la aldea?
0: A ver, es lo que me dice todo el mundo. Uy, ya verás en invierno, pero a nosotros nos gusta mucho el invierno, y la montaña y la lluvia. Es verdad que, bueno, igual luego es demasiado tiempo y acabas diciendo, ostras. Pero bueno, yo es que digo lo mismo de siempre, me tendré que aguantar porque allí no tenemos nada, ya hemos apostado todo a esta vida. Entonces, pues oye,
1: bueno,
0: pues
1: no te preocupes que a todo se acostumbra uno, tampoco es tan grave, no vayas a pensar.
0: Exacto.
1: Aurora, pues muchísimas gracias.

0: Gracias un verano más por atenderme. Bienvenidos a Galicia y un abrazo muy grande para ti, para Miqueas, para Marcos y para Lucas.
1: Muchísimas gracias, ha sido un placer.
0: Gracias, Aurora, un abrazo.
1: Un abrazo, chao.
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0: Bueno, pues estábamos en Ourense y ahora nos vamos a la costa. Nos vamos concretamente a Carnota, a Quilmas, porque allí vive otra familia que en su día decidió cambiar de vida e instalarse aquí en Galicia, procedente de Reino Unido. Me refiero a Nicky y a Sam, una pareja unida por el surf y también por su amor a Galicia, que visitaron por primera vez, en el caso de Nicky, en el año 2005. Son emprendedores. Ella decidió montar su academia para enseñar inglés de una manera diferente, mucho más entretenida. Y él, bueno, pues triunfa como fotógrafo de bodas con un sello natural y atemporal. Saludamos ya al 50% de esta ecuación. Nicky Luri, ¿qué tal, Nicky? Muy buenos días.
1: Hola, buenos días.
0: Bueno, encantada de saludarte y de conocer vuestra historia. ¿Cómo surgió, cómo nació vuestro amor por Galicia?
1: Bueno, pues yo estuve trabajando en mi pueblo, que se llama Bournemouth, en el sur de Inglaterra, y conocí un grupo de gallegos. Y pues vine de vacaciones y dije, oh, qué guay, es totalmente distinto a la España que había conocido yo en el sur. Y pues llegué aquí, pues tenía muchos amigos de Padrón y viví en un principio en Coruña, después en Santiago, y conocí a Sam en Santiago. Estuvimos trabajando juntos en una academia y como no, los dos nos gusta el surf, pues la Costa de la Morte era el sitio ideal para hacer nuestra base, para formar familia y eso.
0: Bueno, Sam también es británico, ¿no?
1: Sí, pero nos conocimos ahí en,
0: curioso,
1: en Santiago.
0: Sí. ¿Quién os lo iba a decir, no?
1: Sí, la verdad.
0: Oye, Nicky, os conocisteis en Santiago y a partir de ese momento, ¿qué pasó? Bueno, decidisteis quedaros a vivir en Galicia, ¿no? ¿Y cómo fue el proceso? ¿Buscasteis casa? Un poco llevados, entiendo, por esa pasión por el surf.
1: Sí, pues nos conocimos, yo ya llevaba unos años viviendo en Santiago y queríamos estar más cerca del mar, entonces pues buscamos una casa. En un principio vivimos en Esteiro, cerca de Muros, y después cuando nació nuestra primera hija cambiamos para Carnota ya hace 10 años. Porque nos pareció un sitio súper bonito, súper tranquilo. La gente, pues ya el primer día nos vino la vecina, oh, ¿os puedo ayudar en algo? Era una sensación de comunidad aquí que no teníamos antes. Y la verdad es que muy bien.
0: Vuestras dos hijas ya nacieron aquí, entiendo, ¿no?
1: Pues por circunstancias, no, las dos nacieron, bueno, una en Gales y otra en Inglaterra, pero a 2 meses ya volvieron por aquí. Porque antes, bueno, Sam trabajaba en un campamento en Inglaterra y pues para no quedarme aquí sola, claro, aquí no tenemos familia, pues volvimos allí para que nacieran allá.
0: Oye, y cuando la familia vino a visitaros la primera vez, ¿entendió vuestra decisión de instalaros en Galicia?
1: Mis suegros están también enamorados de Galicia. Son muy parecidos a nosotros, que les gusta mucho el rural, las zonas muy naturales, las zonas así de costa muy sin desarrollar demasiado, entonces les gusta muchísimo pues practicar deportes de agua y de paseo. Mis padres son un poco distintos, entonces pues siguen sin entender
0: ya.
1: demasiado.
0: Les cuesta más.
1: Estilo de vida. Sí.
0: Oye, ¿y qué tal os lleváis con el gallego?
1: Ah, muy bien, sí, yo hablo gallego porque, bueno, como mi negocio está en C, basado en C, pues la mayoría de mis clientes hablan gallego antes de castellano. Entonces yo, pues me resulta más cómodo hablar en castellano porque es lo que aprendí cuando llegué. pero sí que puedo defenderme en gallego. De hecho, pues los vídeos y eso que hago para la academia, pues intento hacerlos en gallego, porque yo quiero que la gente haga un esfuerzo para aprender inglés, entonces yo tengo que hacer un esfuerzo para hablar y aprender bien gallego.
0: Me encanta tu filosofía, Nikki. Por cierto, decía yo al principio que la academia que montaste, bueno, lo primero, ¿fue difícil emprender?
1: Un poquito porque, bueno, mi idea principal cuando lo monté era que me destaque que los niños aquí no salían tanto en invierno como en Inglaterra, por ejemplo, y yo quería pues enseñarles en inglés pues cosas que podían hacer al aire libre, hacer actividades al aire libre y enseñarles pues un poco aprovechar su entorno que tienen a su alrededor. ¿Qué pasa? Mi metodología era un poco extraño para la gente de aquí, que estaban acostumbrados a las academias típicas con libro de texto y tal. Entonces, pues aún estamos así un poco en esta fase de, tenemos una combinación ahora de las clases más típicas para los niños que necesitan un refuerzo escolar y después nuestro método más comunicativo, pues eso, para, porque la experiencia de aprender no es solo estar sentado, no hay que estar pasando bien para aprender. Entonces intentamos pues incorporar actividades que sean divertidas, que ellos pues pueden respirar el aire bueno que tenemos aquí en la Costa de la Muerte y que vean que sí que se puede salir todo el año, que la playa no es solo para el verano, por ejemplo.
0: Oye, Nikki, ¿y en algún momento, Sam y tú, os arrepentisteis de vuestra decisión o replanteasteis esto o seguís tan convencidos como el primer día?
1: No voy a mentir, hemos pasado unos al emprender los dos ha sido muy difícil, muy difícil. Pero al no haber muchas expectativas laborales por esta zona, nos parecía súper importante que nuestras hijas crecieran aquí, que tienen una oportunidad de, bueno, es un sitio muy seguro, es un sitio privilegiado, consideramos, para crecer. Entonces, pues, tuvimos que seguir y tenemos que seguir luchando un poco para estar aquí en ese sentido, sí.
0: Bueno, pues nos alegra que pese a todo sigáis encantados de vivir aquí en Galicia, de disfrutar cada día de la Costa de la Morte. Y oye, te agradezco muchísimo que nos hayas hecho un hueco esta mañana y que nos hayas atendido.
1: Gracias, gracias a vos.
0: Un abrazo, Nikki.
1: Gracias, chao, chao.
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0: Y 9:43, vamos a echar un vistazo a las efemérides de este 6 de agosto que arrancan en el año 1791 cuando era inaugurada en Berlín la puerta de Brandeburgo o Brandenburgo, que de las dos formas es válido. Estamos hablando de un monumento neoclásico del siglo XVIII construido por orden del rey de Prusia, Federico Guillermo II, después de reprimir la revuelta popular holandesa y restaurar el poder orangista en los Países Bajos. Es sin duda uno de los monumentos más conocidos y más fotografiados de Alemania. Fue construida en la ubicación de la antigua puerta de la ciudad en la que comenzaba la carretera que conducía de Berlín precisamente a Brandeburgo. En 1792, un año después, en París, la capital francesa, desfilaban por la ciudad 600 republicanos escogidos de Marsella cantando una nueva canción que pronto se convertiría en el símbolo de la Revolución Francesa, la Marsellesa. Es hoy en día el himno nacional de Francia, oficializado el 11 de junio de 2010. Sepan a modo de curiosidad que fue prohibido durante el Imperio y durante la Restauración. Después volvió a adoptarse a partir de la Tercera República. Su canto estaba considerado como un símbolo de resistencia a la ocupación alemana y al régimen colaboracionista de Vichy. Así suena.

0: Nos acercamos ahora al año 1851, cuando llegaba a Montevideo, la capital de Uruguay, el primer barco de vapor, el Prince, procedente de Southampton, en Reino Unido. Se establecía a partir de este barco el servicio regular entre Europa y el Río de la Plata. En 1890, en Auburn, en Nueva York, se realizaba la primera ejecución en la silla eléctrica de toda la historia. Y en 1932, en Venecia, en Italia, era inaugurada la primera muestra de cine. Nos vamos ahora al año 1945, porque aquel 6 de agosto, en Hiroshima, en Japón, Estados Unidos realizaba el primer bombardeo atómico de la historia, convirtiéndose en el único país del mundo que utilizó el poder atómico sobre una población civil. Días después llevaría a cabo el segundo y último bombardeo atómico, en este caso sobre Nagasaki. Entre 105.000 y 120.000 personas murieron y 130.000 resultaron heridas. Así hablaban en la CNN de las secuelas de los supervivientes.
1: En Hiroshima y Nagasaki, quienes sobrevivieron a las explosiones sufrieron quemaduras que les arrancaron la piel y los tejidos. La exposición a la radiación les causó náuseas, vómitos, sangrado y la caída del pelo. Y con el tiempo, algunas personas desarrollaron cataratas y tumores malignos. En los 5 años posteriores a los ataques, entre los habitantes de Hiroshima y Nagasaki aumentaron drásticamente los casos de leucemia. Y 10 años después de los bombardeos, muchos sobrevivientes desarrollaron cáncer de tiroides, de seno y de pulmón a una tasa superior a la normal. Desde los ataques de Hiroshima y Nagasaki...
0: Más efemérides de este 6 de agosto. En 1962, Jamaica se independizaba del Imperio Británico. Y en 1991, en el CERN, la Organización Europea para la Investigación Nuclear, en Suiza, Tim Berners-Lee ponía en línea el primer servidor web. 1991, fíjense, no hace tantos años. En 2011 se iniciaban, tal día como hoy, los llamados disturbios en Londres tras el fallecimiento de Mark Dugan, un joven de 29 años, padre de 4 hijos, de raza negra, que falleció por disparos de la Policía Metropolitana de Londres. Y echamos también un vistazo a algunos de los nacimientos destacados de un día como el de hoy. Por ejemplo, en 1881 nacía el biólogo británico descubridor de la penicilina, Alexander Fleming. Cabe destacar que Fleming se formó en la Universidad de Londres, donde más tarde sería profesor e investigador en bacteriología. En 1945 le fue concedido el Premio Nobel de Medicina. Fleming había sido médico militar durante la Primera Guerra Mundial y fue allí donde, a partir de aquella experiencia, donde empezó a rondar por su cabeza la necesidad de descubrir algo que impidiera tantas muertes, ya no por heridas de armas, sino por bacterias y demás microorganismos. Vamos a escuchar cómo hablan en el canal de Ubu Investiga, precisamente del descubrimiento de la penicilina.
2: En la Primera Guerra Mundial, un 18% de las muertes de soldados no fueron por balas o bombas, sino por infecciones de neumonía. En la Segunda Guerra Mundial, ese porcentaje bajó a menos del 1%, gracias al descubrimiento y desarrollo del primer antibiótico, la penicilina. Alexander Fleming fue médico militar en la Primera Guerra Mundial. Quedó impresionado por la gran mortalidad causada por las heridas de metralla infectadas. Al volver al Hospital St. Mary en Londres, se dedicó a buscar un nuevo desinfectante para la piel. Fleming descubrió la lisocima, una barrera ante las infecciones, pero su desorganización y mucha casualidad provocaron su gran descubrimiento. En 1928, antes de irse de vacaciones, Fleming había dejado sin limpiar algunas placas de Petri con bacterias en una esquina del laboratorio. Al volver, vio que algunos cultivos se habían estropeado y decidió tirarlos. Mientras charlaba con un colega, Fleming se puso a mirar las placas descartadas y entonces observó algo llamativo. Alrededor de un hongo que había contaminado la muestra, las bacterias habían desaparecido. Acababa de descubrir que ese hongo...
0: Bueno, pues el nacimiento de Alexander Fleming un día como el de hoy, en 1881, y también fue el 6 de agosto, en este caso, de 1917, cuando venía al mundo el actor estadounidense Robert Mitchum. Mientras, en 1928, nacía el artista y cineasta, también estadounidense, Andy Warhol, que, como saben, desempeñó un papel crucial tanto en el nacimiento como en el desarrollo del pop art. Después de una exitosa carrera como ilustrador profesional, Warhol adquirió fama mundial por su trabajo en pintura, cine de vanguardia y literatura, notoriedad que vino respaldada por una hábil relación con los medios y también por su rol como gurú de la modernidad. Warhol actuó como enlace entre artistas e intelectuales, pero también entre aristócratas, homosexuales, celebridades de Hollywood, modelos, bohemios y, en fin, y todo tipo de personaje urbano. Así hablaban de la figura de Andy Warhol en un reportaje de Canal Estilo.
3: Por su extravagancia, Andy Warhol era una rareza. Puso patas arriba el mundo del arte y ganó millones con ello. Produjo películas extrañas que hicieron rechinar los dientes a Hollywood. Trabajó en un estudio forrado con papel de aluminio y lo llenó de gente excéntrica. Además, frecuentó a las más brillantes superestrellas en el escandaloso Estudio 54 y encima llevaba aquella peluca.
4: Era una mata de pelo blanco, parecía pelo de Jack. Resultaba totalmente falso.
3: Eso es lo que todo el mundo sabe de Andy Warhol, pero ¿quién fue en realidad? La imagen que ofrecía al público solo era una fachada.
4: Una vez dijo, el entrevistador debería decirme las palabras que quiere que diga y las diré.
3: Detrás de la máscara había un hombre a veces vicioso y a menudo solitario que temía a la muerte. Hoy les presentaremos al auténtico Andy Warhol. ¿Cómo consiguió el enclenque y afeminado Warhol sobrevivir en su infancia en la ciudad obrera de Pittsburgh?
0: Bueno, y ahora nos asomamos a las muertes de este 6 de agosto. Por ejemplo, en 1660 fallecía el pintor Diego Velázquez, pintor barroco que está considerado como uno de los máximos exponentes de la pintura española y maestro de la pintura universal. Pasó sus primeros años en Sevilla, donde desarrolló un estilo naturalista de iluminación tenebrista por influencia de Caravaggio y de sus seguidores. A los 24 años se trasladó a Madrid, allí fue nombrado pintor del rey Felipe IV y 4 años después fue ascendido a pintor de cámara. Su trabajo básicamente consistía en pintar retratos del rey y de su familia. En su madurez ya, a partir de 1631, pintó grandes obras como, por ejemplo, La rendición de Breda. Este periodo se inauguró con otra obra, el retrato del Papa Inocencio X, y a él pertenecen sus dos últimas obras maestras, Las Meninas y Las Hilanderas. Y también les cuento que tal día como hoy, de 2009, nos dejaba la matemática, profesora y primera astrónoma gallega, Antonia Ferrín Moreiras. Antes de la Guerra Civil obtuvo las licenciaturas de Química y de Farmacia en la Universidad de Santiago, consiguió el título de maestra nacional y durante 2 años estudió Ciencias Exactas, que era el nombre que recibía por aquel entonces la carrera de matemáticas. Pudo concluir esa carrera años más tarde en la actual Complutense de Madrid. Y también despedíamos un día como hoy, del mismo año, de 2009, al cineasta estadounidense John Hughes.
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0: Son las 10 de la mañana. Enseguida saludamos a nuestra siguiente invitada, pero antes vamos a echar un vistazo a la actualidad, que pasa, entre otros puntos, por Ceuta. Después de la llamada de auxilio de la ciudad autónoma, las comunidades han ido pronunciándose sobre el traslado a sus sistemas de protección de los menores migrantes no acompañados que saturan los recursos de acogida de Ceuta con más de 1.000 niños atendidos. Algunos gobiernos autonómicos ya advierten de que sus centros están colapsados y otros buscan cómo frenar la acogida. Galicia, a donde llegaron 139 menores migrantes por el reparto estatal, no cierra la puerta a participar en este hipotético reparto. Eso sí, con diálogo y consenso, tal y como afirmó la consellera de Política Social. Por su parte, el consejero de Presidencia, Diego Calvo, preguntado sobre si Galicia está abierta a la acogida, se limitó a señalar que lo hablarán. Advirtió que España no puede admitir la llegada incesante de menores como si fuese algo normal y que es necesario reforzar la política fronteriza de forma contundente. Mientras, la consellera de Política Social afirmó que Galicia está dispuesta a dialogar y a participar siempre en la acogida de menores dentro de la capacidad residencial de la comunidad. Fabiola García lamentó los acontecimientos de los últimos días y pidió al Gobierno un control claro de las fronteras. Asegura que no debería volver a repetirse este acogimiento masivo de migrantes sin el consenso de las comunidades autónomas. Desde que el Gobierno comenzó en 2025 con el reparto de menores migrantes no acompañados entre las comunidades para aliviar la presión de los sistemas de protección de Canarias, Ceuta y Melilla, Galicia recibió a 139 niños. La mayoría están en Monforte, donde la Xunta creó el primer centro específico de la comunidad. Y más noticias. La justicia investiga a una joven de 25 años de Sada, aquí en A Coruña, por la muerte de su bebé recién nacido. La mujer, que en su día estuvo vinculada a una actividad pública, acudió la noche del lunes al martes de la semana pasada al hospital, aquejada por una fuerte hemorragia. Según la agencia EFE, la chica negó a los sanitarios que hubiera dado a luz, aunque se le detectó un cordón umbilical. El personal del hospital valoró una cesárea de urgencia, aunque después comprobaron que su útero solo contenía los restos de la placenta, que fue extraída antes de tratar a la joven por la fuerte pérdida de sangre. El personal médico determinó que el sangrado respondía a un parto reciente, por lo que activaron un protocolo para proteger la vida del menor. Miembros de la Policía Local y de la Guardia Civil de Sada acudieron hasta su domicilio situado en el centro del núcleo urbano. Durante la inspección de la vivienda, los agentes localizaron el cuerpo sin vida del pequeño. En un primer momento se apuntó a que habría sido descubierto en el interior de un armario, pero fuentes próximas al caso descartaron que fuese así. La investigación judicial permanece abierta para esclarecer las circunstancias exactas del fallecimiento. La prioridad va a ser determinar si existe en este caso responsabilidad penal, para lo cual la calificación de los hechos depende del informe definitivo de la autopsia, entre otras pruebas. Todavía en clave de sucesos, contarles que fue enviado a prisión provisional, comunicada y sin fianza, el presunto autor de la muerte de su propia madre en su casa de la Plaza de Bretaña en Lugo el pasado 18 de mayo. Será trasladado al centro penitenciario de Teixeiro, investigado por un delito de homicidio, aunque esta tipificación podría cambiar conforme avance el procedimiento. Han tenido que pasar casi 3 meses para que las autoridades competentes concluyesen que el investigado podía dar su versión de lo ocurrido. No ha sido hasta ayer miércoles cuando tanto los técnicos del IMELGA, el Instituto de Medicina Legal de Galicia, como de la Policía Nacional y el juzgado, acordaron que había llegado el momento que llevaban tanto tiempo esperando, pendientes del estado mental del detenido. Y es que esta fue la clave del crimen y parece que también será la circunstancia más importante de aquí en adelante. La situación psicológica del hijo de la fallecida fue lo que lo llevó a permanecer ingresado estos meses en el ala de psiquiatría del Hospital Lucus Augusti, donde estuvo detenido y en observación. Y también les contamos que en estas últimas horas un grave accidente de circulación causó 2 muertes en Lugo. Las autoridades trabajan ya en el punto del siniestro, la autovía A6, pero los primeros indicios señalan a que un furgón impactó contra una camioneta de mantenimiento que estaba detenida como parte de un operativo de obras en uno de los márgenes de la autovía a su paso por la capital de provincia. Decir que el siniestro se produjo ayer sobre las 5:20 de la tarde. El choque fue muy violento y el furgón en el que viajaban los 2 fallecidos, un hombre y una mujer, impactó contra la camioneta por detrás. Les cuento ya en otro orden de cosas Vigo asegura 128 amarres de cruceros para el año 2027. El año pasado, en 2025, registró 125 escalas y 306.000 pasajeros. Fue un año de récord que podría repetirse este 2026 y que probablemente se superará en 2027. Bueno, se estima que esos 128 amarres de cruceros cerrados para el año que viene podrían llevar a la ciudad más de 310.000 personas, más de 310.000 turistas. Y también tenemos que hablar del eclipse, queda menos ya de una semana. Y según recogen hoy los compañeros de La Voz de Galicia en Carballo, en la Costa da Morte, son 8 los municipios en los que, siempre que el tiempo lo permita, se va a poder ver a la luna cubrir por completo el disco solar y sumergir en oscuridad el territorio por unos instantes. Cuanto más al norte, más durará la experiencia. En lugares como Alaracha, Carballo o Malpica, se espera una gran afluencia de gente. También en Cerceda, la ocupación será del 100%, siempre que, además de la meteorología, la vista sea amplia y no se encuentre obstaculizada. En otros puntos, como Ponteceso, Coristancu y, sobre todo, Zas y Cabana, habrá que escoger bien la ubicación para no perderse ese instante, ya que el fenómeno total no sucederá en todo el territorio y en algunos casos será tan solo durante unos segundos. El que sí se contemplará en estos y en los otros concellos será el eclipse parcial. Bueno, hay municipios, como es el caso de Alaracha y Malpica, que van a fletar buses gratuitos. En el caso de Alaracha, el gran dispositivo se prepara para Cayón. Habrá un bus lanzadera desde el aparcamiento del pabellón de Xermaña a la Plaza Vilafano de 5 de la tarde a 10 de la noche. Y como les decía, también en Malpica se van a fletar autobuses gratuitos para poder disfrutar de este fenómeno.
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0: Pues nuestra primera parada en esta segunda hora de Voces de Verano nos lleva al municipio de Ames, concretamente a Omilladoiro, porque allí se encuentra Julia G. Peluquería. Bueno, cuando Julia montó su peluquería, seguro que no imaginaba que la inmensa mayoría de los clientes llegarían a través de las redes sociales, fundamentalmente a través de Instagram, donde en este momento tiene más de 21.000 seguidores. Bueno, pues de cómo este fenómeno arrancó y de cómo están las cosas a día de hoy, vamos a hablar con su protagonista, Julia González. ¿Qué tal, Julia? Muy buenos días.
1: Buenos días, ¿qué tal? ¿Cómo estás?
0: Pues encantados de saludarte, Julia. Bueno, cuéntanos, ¿cuánto tiempo lleva abierta la peluquería?
1: Pues este 4 de julio hemos hecho 20 años.
0: Caray, madre mía. Pues ya resistir, ¿no,
1: casi
0: Julia?
1: Nada. Sí, ya resistir, sí. Resistir crisis, resistir
0: exacto.
1: Muchos cambios y seguir luchando cada día, claro.
0: Bueno, y uno de estos cambios vino, como yo apuntaba, de la mano de las redes sociales, ¿no? Imagino que hace 20 años era imposible porque no había redes sociales. Pero no sé si en algún momento, cuando el fenómeno de las redes sociales empezó a instaurarse en la sociedad, llegaste a pensar que por ahí iba a venir la mayor parte de tus clientes.
1: Bueno, en ningún momento pensé que sería un escaparate con tanta visibilidad. Yo creo que nadie pensamos que las redes nos parecía más cotilleo que al final la mejor forma de publicidad hoy en día.
0: ¿Y en qué momento decidiste, Julia, volcarte en Instagram para dar a conocer tu trabajo?
1: Bueno, pues en realidad fueron mis hijos que me animaron a abrirlo. Tengo un niño que tiene, pues eso, 20 años y que creció en esto. Entonces están más puestos. Y en principio empecé a llevarlo yo, a colgar cosas yo, a intentar hacerlo yo con diversas aplicaciones, pero la verdad es que me robaba muchísimo tiempo y soy peluquera. Al final. Entonces después se cruzaron en mi camino, pues a través de clientes, o sea, que eran clientas, las chicas de la agencia de Gilda, y decidí ponerlo todo en sus manos y ahí el crecimiento ya fue bestial.
0: Oye, cuando te diste cuenta...
1: Es en publicidad ella, se ve de a mí.
0: Y cuando te diste cuenta de que la mayor parte de tus clientes llegaban ya a raíz de las publicaciones de Instagram, no sé qué pensaste, que estábamos locos o algo.
1: Bueno, yo lo que pienso es que, claro, te llegan de Instagram, pues enseñándote una foto de algo que publicaste tú y que lo quieren igual, pues ahí es cuando te das cuenta que hay que seguir, que hay que toques lo que más le gusta a la gente de nuestros trabajos y publicar más y más contenido de eso, claro.
0: Bueno, el mérito también de la publicación de contenido, porque veía que había casi 800 publicaciones, también es vuestro, ¿no? Eso, a ver, también
1: sí,
0: da su trabajo.
1: Sí. Claro, claro, nosotros hacemos las fotos, las enviamos a la agencia y ellos hacen las cosas, pero claro, es el trabajo de cada uno de mis colaboradores, de cuando antes de empezar un trabajo poner pues el antes del cabello y después enseñar el resultado final. Eso da un trabajo, claro.
0: Evidentemente.
1: Y empieza a las clientas que nos dejan,
0: también,
1: porque no todo el mundo quiere una foto.
0: Efectivamente.
1: Por norma no enseñamos la cara, pero hay gente que no le gusta ni ni de espaldas.
0: Ya. Eso es un fastidio. En este caso, para vosotros es un fastidio,
1: bueno,
0: porque claro, no os dejaba
1: cada vez
0: de
1: es menos, porque sí, pero la clientela nuestra es bastante joven, entonces ya están muy acostumbradas a mostrarse en redes, entonces incluso algunas te lo piden ya.
0: Oye, Julia, ¿y el nicho de mercado de tu peluquería fue siempre la gente joven o también fue evolucionando a lo largo de estos 20 años?
1: Bueno, yo ya venía de trabajar en otros sitios, entonces cuando yo abrí, pues tenía clientela ya de hacía muchos años y la sigo teniendo. Pero sí que es cierto que el crecimiento ahora es hacia gente más joven, porque la gente más joven ahora yo creo que está más implicada en el cuidado del cabello, y nosotros insistimos mucho en eso. Ya no es que quieran colores... que sí que los quieren, pero nada llamativos, nada fantasías, prefieren resultados más naturales y el pelo muy cuidado, sobre todo. Entonces ese es el nicho que tenemos. Gente que quiere, pero sin sacrificar la salud del cabello siempre.
0: En eso también imagino que percibisteis un cambio, ¿no?, a lo largo de vuestra trayectoria, sí, en estos 20 años. Antes sí, la gente no se preocupaba, sí, por esas cosas, ¿no?
1: No, no, antes no. Antes era pues cubrir cana y estar peinada. Y ahora ya no. Es que no hace falta ni siquiera estar muy peinada. Los pelos naturales más salvajes también tienen mucho éxito. Ya es de hecho, antes tenías mucho servicio de lavar y peinar, y ahora nuestro servicio prácticamente es casi todo color.
0: Oye, Julia, también exige eso un esfuerzo añadido por vuestra parte, ¿no?, a la hora de ponerse al día en las tendencias, sobre todo teniendo en cuenta pues lo rápido que hoy cambian las cosas, que cambian los gustos,
1: sí,
0: ¿no?
1: Sí, bueno, yo pertenezco a un grupo de coloristas a nivel de España, de la firma Vela, y cada mes hay novedades. Cada mes cambia, es que la tendencia ya no es primavera, verano, otoño, invierno, ya es casi mensual, pues o más dorado, o más cobrizo, o más natural, o más, o sea, todos los meses tenemos formaciones para eso, y mi equipo igual, estamos formándonos, es que la formación es la base de todo.
0: Ya, está claro.
1: Tú no puedes ofrecer nada si no sabes cómo se hace.
0: Está claro, te doy toda la razón. Pero bueno,
1: eso conlleva también, evidentemente, un esfuerzo económico muy importante, porque claro, un equipo grande, formarlo a todos, pues es cerrar días para que ellas se formen, el coste de las formaciones, etc., etc. Entonces, es un esfuerzo diario, no es solo la suerte de Instagram, es que hay que seguir.
0: No,
1: hay que seguir ahí.
0: Evidentemente, Instagram es el escaparate, pero luego hay que...
1: Exactamente.
0: En fin.
1: Y luego que te guste mucho la moda, que quieras seguir las tendencias. Es todo importante. Yo creo que tengo un equipo muy bueno para eso. Gente relativamente joven y todos muy... siguen mucho la moda. Están muy pendientes de todo. Entonces, al final, ellas tiran por mí, yo tiro por ellas y andamos así.
0: ¿Cuántas personas sois ahora mismo en la peluquería?
1: Ahora somos 10 y sin intención de ser mucho más.
0: Bueno, no está mal, ¿eh?
1: 10. No está mal, pero claro, hoy en día tener mucho más no es compatible. Entonces, 10 personas altamente cualificadas y ya está. Uh-huh. Y se acabó.
0: Oye, ¿hay algún momento del año en el que tengáis más carga de trabajo? A ver, no sé si ahora en verano con el tema de las bodas, aunque a mí...
1: Las bodas, sí. Sí, pero bueno, es una carga de trabajo distinta a la del invierno. El invierno es todo como más fluido, más normal, que decir, tienes los viernes y los sábados, evidentemente, que estamos siempre más a tope. Pero ahora mismo, por la semana, la gente se va más a la playa y el fin de semana ya es boda.
0: Ya.
1: Y sobre todo que hacemos mucha novia fuera del salón. Entonces, claro, ahí tenemos que trasladarnos, tanto la maquilladora como yo, o depende de la gente que tengamos que atender, varias personas del salón. Entonces el salón queda con menos gente, están siempre más apuradas, pero bueno, es el verano, también nos gusta, ¿eh?
0: Bueno, vacaciones en verano no,
1: la semana
0: ¿no?
1: pasada estuvimos en... No, vacaciones en verano sí, yo estoy de vacaciones, así estoy.
0: Ah, bueno.
1: Mira, como cualquier autónomo enferma en mis vacaciones.
0: Ya.
1: Con esto tengo esta voz. Pero quiero decir, sí, vacaciones las vamos dando pues cada 15 días, son las 15 días de verano, cada 15 días sale una persona de vacaciones. Es que hay que descansar también.
0: Es que
1: son niñas que trabajan mucho y también tienen que descansar.
0: Es necesario, pero ¿me ibas a contar algo? Creo que me decías la semana pasada. No sé si me ibas a contar algo.
1: Nos tuvimos que ir a Mondariz, esta semana nos vamos a Oleiros, cada semana a un sitio donde las novias nos reclaman.
0: Oye, y supongo que ya tenéis en vuestras manos y en vuestra cabeza las tendencias ya para la temporada otoño-invierno, ¿no?
1: Sí, estamos en eso. Es cierto que el 1 de septiembre es cuando ya tenemos la primera formación porque también va a haber novedades a nivel producto, siempre todo tirando a productos más naturales, más para el cuidado del cabello, pero la tendencia es a cabellos con mucho movimiento, y colores con mucha vibración en brillo, como muy natural. Aunque seas muy rubia, un rubio muy natural, todo muy integrado, todo cabellos que den aspecto de muy, muy sanos.
0: Tanto para...
1: Pero mucho movimiento, cabellos sin tanto reinado, ni tan extremadamente lisos, ni tan extremadamente ondulados, es todo como muy natural.
0: Bueno, me encanta eso, porque a mí el extremadamente liso, que es la tendencia del mío, no me gusta, y entonces mi pelea es darle algo de volumen y no hay manera. Vamos, aguanta 5 minutos.
1: Bueno, el volumen producto, no hay más, por mucho que tú le des el volumen, va a caer. La gravedad es la gravedad.
0: Efectivamente.
1: Va a caer, hay que ayudarle con producto. Sí.
0: Efectivamente.
1: Pero sabiendo el producto que le hace falta, tú lo consigues.
0: Bueno, pues ya te lo preguntaré, ¿eh?
1: Te pregunto, sí. Yo te digo, no te preocupes, yo te digo. Es todo el nivel de implicación que quiera cada uno. Si tú, hay veces que la gente viene a cortar las puntas a la peluquería pidiéndome volumen y digo, yo tampoco sé hacer magia. Yo si te corto las puntas no te voy a dar volumen. Para darte el volumen tú necesitas un producto. Pero igual que cuando estás enferma y tienes tos, necesitas un producto para la tos, ¿no? Pues esto es lo mismo. Lo que pasa es que hay la creencia de que el peluquero lo que quiere es venderte. No, yo sí quiero ayudarte a que tú consigas lo que tú quieres en tu casa, no solo que te lo haga yo, pues tú tienes que ponerte lo que yo te pongo en el salón.
0: Ya.
1: Si no, no lo vas a conseguir.
0: Evidentemente.
1: Y sabes, esa tendencia, gracias a Dios, hoy en día la gente joven sí que entiende que necesita, pues para el frizz, tal tratamiento, otro producto, para el volumen, tal lo mismo, pues este producto... Y es la forma de conseguir las cosas. Igual que te pones una crema en la cara, tu pelo necesita cosas para mantenerse.
0: Uh-huh. ¿Eres fan?
1: Es muy importante. Es una diferencia bestial el que cuida su cabello en casa. Nosotros cuando hacemos un color, el color siempre queda muchísimo mejor cuando la persona tiene el pelo cuidado.
0: Ya.
1: Exactamente lo mismo, la diferencia es bestial.

0: necesita? Pues para el frizz, tal tratamiento, otro producto, para el volumen, tal lo mismo, pues este producto, y es la forma de conseguir las cosas. Igual que te pones una crema en la cara, tu pelo necesita cosas para mantenerse.
1: Uh-huh. ¿Eres
0: y es muy importante, es una diferencia bestial el que cuida su cabello en casa. Nosotros cuando hacemos un color, el color siempre queda muchísimo mejor cuando la persona tiene el pelo cuidado.
1: Ya.
0: Exactamente lo mismo, la diferencia es bestial.
1: Oye, ¿eres fan de las melenas largas o te gustan un poco más cortas?
0: Sí, a mí me gustan las melenas largas. Es cierto que me encanta también un bob bien hecho, pero tiene que ser para esa persona que sepa llevar un bob. Ya. No todo el mundo sabe llevar un bob.
1: Ya.
0: Pero a ciertas edades me parece que hay que lucir melena. Que es cuando puedes, ¿sabes? Yo ya no digo, pues una mujer de 80 años a lo mejor está más mona con el pelo corto, con un poquito de estilo, con... No de señora mayor, que hay cortes preciosos. Pero sí que es cierto, pues que a lo mejor te luce más, porque el pelo también envejece.
1: Sí, claro.
0: No luce igual, no es igual tu pelo cuando tienes 15 y cuando tienes 80. Pero claro, yo veo niñas con unas melenas espectaculares y que vienen a cortar, pues a lo mejor les dio un arrebato y lo quieren cortar mucho, y yo hablo mucho primero con ellas. Porque un arrebato es un día, pero luego verte todos los días con el pelo corto a lo mejor no te hace mucha gracia. Pero bueno, para eso están las extensiones, que también las trabajamos mucho.
1: Oye,
0: Siempre tenemos ese sistema. Oye, pues mira, en el caso de que te arrepientas o en el caso de que quieras el pelo más largo, hoy en día las extensiones son maravillosas. Yo llevo extensiones, de hecho.
1: Oye, Julia, y seguimos siendo así un poco neuróticos con el tema de córtame las puntas, pero solo las puntas.
0: Yo creo que el peluquero ya no hace eso que hacíamos antes, ¿no? Que era como las puntas, eran pues como un palmo, ¿no? Ahora si quieren las puntas, pues las puntas. Yo si quiero las puntas, quiero que me corten las puntas. Pero no digo mis compañeras cuando me cortan. Estoy diciendo las puntas. Las puntas para mí, pues los órdenes, los dedos, no más. Pues ya es un corte. Entonces sí, pero sí, que la gente, mucha gente tiene miedo. Pero bueno, cada vez también es cierto que la tendencia es a hacerse cosas diferentes, a verse un poquito diferente, sin grandes cambios, pero sí con el cabello con estructura, con movimiento, entonces sí ya te dejan un poquito más. Bueno, siempre vienen con una fotito de referencia. Si se adapta a lo que su cabello nos da, pues adelante.
1: ¿Y eres de esas personas, Julia, digo por tu profesión, por deformación profesional, que cuando vas por la calle te fijas mucho en el pelo de la gente?
0: Sí, solo veo eso.
1: Ya.
0: Solo veo eso. Y a veces que me encuentro a clientas y...
1: Uy, perdimos a Julia.
0: Se me va...
1: Ahora te escuchamos, Julia, ahora sí.
0: Sí, que cuando encuentro a una clienta por la calle siempre me dicen, no me mires, que lo llevo fatal.
1: Ya.
0: Es que lo miro sin querer, no estoy pensando que mal llevas el pelo, es que el ojo se me va para el pelo. No lo puedo evitar.
1: Es inevitable, claro, efectivamente. Y comprensible.
0: Es que me encanta. Sí.
1: Oye, Julia, pues muchísimas gracias de verdad por atendernos, pese a encontrarte hoy un poco pachucha. Y que te mejores pronto y que puedas disfrutar al 100% de las vacaciones.
0: De estos días que me quedan.
1: Exacto.
0: Pues muchísimas gracias y gracias a vosotros por contar conmigo.
1: Un abrazo, Julia. Buenos días.
0: Un abrazo. Chao, chao.
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0: Son las 10:31. Nos vamos a Sada. No va a ser la única vez que nos acerquemos a Sada este jueves. Pero ahora lo vamos a hacer para hablar de una iniciativa súper bonita que llega este año a su edición 13ª y que es la exposición de Memoria de Sada, que reúne en esta ocasión 250 fotos, 120 de ellas se van a exponer por primera vez, que nos permiten redescubrir la historia del municipio. Detrás de esta iniciativa, detrás de Memoria de Sada, se encuentra Víctor González, a quien ya saludamos. ¿Qué tal, Víctor? ¿Cómo estás? Muy buenos días.
1: Hola, muy buenos días. Muy bien.
0: Oye, me estaba leyendo información acerca de esta iniciativa. Veo que el mérito, inicialmente al menos, es todo tuyo, ¿no? ¿Cómo surgió esta idea allá por el año 2012?
1: Bueno, la idea sí que surgió de mí, pero bueno, creo que el mérito es del grupo, porque en el fondo las personas que viven ahí en Sada son las que realmente recogieron las fotos. Pero bueno, volviendo a tu pregunta, esto surgió, bueno, en aquel momento dábamos cursos de iniciación a informática para empezar a usar el ordenador, internet, y en uno de estos cursos, así que ya habían aprendido a usar las funcionalidades básicas, yo les propuse pues ir un poco más allá y empezamos con esta iniciativa de recoger fotos y decidimos subirlas a internet.
0: Y fue un exitazo.
1: Sí, sin duda. Bueno, al principio nos costó un poco más, porque al principio la gente era un poco reacia a cedernos sus fotos. Incluso nosotros mismos tampoco sabíamos de dónde conseguir fotos, pero poco a poco fuimos al principio buscando en libros y en algunos otros sitios. La gente que conocíamos, bueno, que ellas conocían, porque ellas realmente eran las que realmente conocían Sada, conocían gente que podía tener las fotos y fueron las que realmente consiguieron las fotos.
0: Oye, en esta ocasión son 250 fotos, como yo decía, 120 de ellas se van a exponer por primera vez. Es una cifra importante, ¿no? Esas 120 fotos nuevas. Bueno, nuevas entre comillas, claro.
1: Sí, bueno. realmente, mira, realmente ha sido un éxito porque en la página en total tenemos más de 7.000 fotos ahora mismo.
0: Caray.
1: Y claro, al principio, claro, nosotros nunca pensamos que llegaríamos a tantas. Y lo que y también incluso después de tantos años, después de 10 años, aún seguimos consiguiendo fotos nuevas. Entonces sí que en cierto modo tiene gran mérito aún seguir teniendo 120 fotos que antes, que el año pasado todavía no estaban. Entonces sí que es un éxito en cierta medida.
0: Decías que al principio la gente era un poco reticente, entiendo que ahora, y viendo ese volumen de fotos, pues cada vez les va gustando más. Imagino que también para ellos es una satisfacción, pues ver, después de todo, ver esas imágenes en esta exposición anual, ¿no?
1: Sí, no, sí, sin duda. De hecho, desde la primera vez que hicimos la primera exposición, es decir, desde que sacamos las fotos de internet y las trajimos a la vida real, las imprimimos, ya fue un éxito desde la primera. Claro. La gente le gusta mucho lo de encontrarse allí delante de las fotos y comentar, verse, reconocer a otra gente e incluso suelen ir a buscar a familiares conocidos para que se vayan a ver y año a año sigue siendo un éxito, por suerte.
0: Oye, e imagino que a ti estas fotos, 7.000 decías antes, te habrán permitido también descubrir pues aspectos, tradiciones, etcétera, de Sada que no conocías previamente. No sé si hay alguna que te haya llamado especialmente la atención.
1: Bueno, sin duda. Bueno, yo no soy de Sada. Yo, bueno, por circunstancias fui a trabajar en Sada, viví allí siete, ocho años. Y he conocido muchísimas cosas que desconocía de Sada. Habría muchas que podría elegir, pero desde la terraza, yo no sabía que había un tranvía en Sada, que había un tranvía que llegaba hasta Sada, que paraba delante de la terraza. No sabía que el relleno, donde ahora está el relleno, donde eres el paseo marítimo, eso antes no existía, era mar, había un muro, que la gente se solía ir allí, había un sitio que quedaban e iban allí cerca de la terraza. Hay inmensos, el cine Royalty, un montón de cosas que desconocía.
0: Oye, ¿conocías algo del globo de Sada que este año es protagonista también de la exposición?
1: O sea, yo no tenía ni idea. Hasta Memoria de Sada no sabía que el globo existía. Este año es protagonista porque, bueno, ellas han conseguido fotos de todos los globos que se han enviado en Sada, o sea, que han salido, que han volado en Sada.
0: Oye, bueno, esta, como digo, hay una sección monográfica dedicada al globo. Creo que no lo dije antes, la exposición se puede visitar hasta el próximo 28 de agosto en la Casa de Cultura Pintor Llorens. Y también quería felicitaros porque resulta que Memoria de Sada va a ser este año el encargado de pronunciar el pregón de las fiestas, ¿no?
1: Sí, bueno, es una responsabilidad. Nos han pedido si podíamos dar, si dábamos el pregón este año. Para nosotros es una gran responsabilidad, estamos muy agradecidos. Y bueno, y en eso estamos ahora mismo, pues creando un discurso y viendo, porque Memoria de Sada no soy solo yo, somos 8 personas. Y vamos a ver cuántas de nosotras pueden ir a subir a dar el pregón, y estamos ahora mismo en ello. Y es un gran agradecimiento y una gran responsabilidad.
0: Oye, Víctor, yo no sé qué le dirías a aquellos que nos estén escuchando y que a lo mejor puedan tener fotos que puedan enriquecer esta colección para que se animen a compartirlas.
1: Bueno, yo invitaría a todo el mundo a que nos enviase las fotos. En memoriadesada.com pueden encontrar un correo electrónico e instrucciones para enviarnos las fotos. O bueno, si son de Sada, simplemente seguramente conozcan a Maise, a Pura, a Maruja, Maribel o Lina, y puedan acercarse a ellas y darles las fotos en mano, y ellas encantadas las subirán a la web.
0: Bueno, pues tomen buena nota. La página web es memoriadesada.com, y ahí, como nos explica Víctor, bueno, pueden encontrar la dirección de correo electrónico a la que enviar las fotos y cuál es el procedimiento, digamos, para hacerlo. Víctor, no sé si hay algún requisito para que la foto pueda ser compartida o no, si vale cualquier imagen.
1: Sí, en principio sí, con que si es de Sada y es, bueno, claro, que no sea muy reciente, en principio sí. O sea, luego si la foto tiene buena calidad, pues sería ideal, pero bueno, no es incluso imprescindible, porque tenemos fotos que, bueno, no, nuestra prioridad no es que sea la calidad de la foto, la prioridad es que cuenten algo de la historia de Sada para conocer cómo éramos, cómo somos, cómo cambió Sada a lo largo del tiempo. En el fondo, cualquier foto de Sada, en principio, es bienvenida.
0: Bueno, pues ahí queda esa invitación. Víctor González, muchísimas gracias por atendernos.
1: Nada, muchas gracias a vosotros.
0: Un saludo, buenos días.
1: Hasta luego.

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0: Hace unas semanas una barbería de Santiago se convertía en noticia, así de forma indirecta, porque se daba a conocer que era la barbería a donde acudía nuestro campeón Borja Iglesias, natural de Santiago, futbolista del Celta y también de la selección española en este último mundial. Bueno, pues esa barbería a la que él acude se llama Niza Barber, como les decía, está Compostela, y uno de sus responsables es Iván Parafita, a quien tenemos al otro lado del teléfono. ¿Qué tal, Iván? Muy buenos días.
1: Hola, muy buenos días.
0: Bueno, supongo que desde que se supo que vosotros le cortabais el pelo y hacíais el estilismo de Borja Iglesias, no sé si la clientela aumentó, pero seguro que las llamadas de teléfono de periodistas como yo molestando, seguro que sí, ¿no?
1: Sí, la verdad es que sí que notamos que hubo bastante afluencia de, tanto de gente como de tanto televisión, periódico, radio, sí que notamos que sí que hubo un poco más de...
0: ¿Os sorprendió esta repercusión?
1: A ver, en verdad sí, porque al final nosotros, como quien dice, somos una barbería de gente joven en Santiago y sí que nos sorprendió bastante.
0: Uh-huh. Abristeis en el 2022, ¿no?
1: Sí.
0: ¿Y desde cuándo le cortáis el pelo a Borja?
1: Pues llevaremos prácticamente 2 años, desde que volvió al Celta ahora desde el Betis, ya vino aquí desde prácticamente el primer día.
0: Oye, ¿cuando entró la primera vez por la puerta lo reconocisteis o así a priori no os disteis cuenta?
1: Sí, claro.
0: ¿Sí?
1: Pero la verdad es que sí que nos sorprendió porque el primer día que vino, pilló cita, llamó por teléfono, porque nosotros tenemos como un sistema de aplicación, uh-huh. Y llamó por teléfono y lo apuntó a un compañero mío como nombre de María. Y claro, porque María es su novia. Uh-huh. Y nada, cuando llegó aquí apareció él, ¿sabes? Fue como sorprendente, ¿sabes?
0: O sea, fue doble sorpresa porque encima ni siquiera sabíais que...
1: No teníamos ni idea ni que él ni nada.
0: ¿Y os pidió algo así muy particular? ¿Se puso en vuestras manos? ¿Se dejó asesorar?
1: No, él sí que no tiene problema para eso. Se dejó asesorar. Nosotros, a todos nuestros clientes, tenemos que asesorarnos y demás. Pero sí, no tuvimos ningún tipo de problema con él. Y además es súper abierto. Y desde el primer momento nunca tuvimos problema con él.
0: Oye, imagino que aquella primera vez estaríais un poco más como cortados, porque bueno, tampoco sabíais exactamente lo que quería y demás, pero con el tiempo ya habréis forjado una cierta relación de confianza, ¿no?
1: Sí, la verdad que sí. Como al final, con el tiempo, pues, como todo el mundo, vas pidiendo confianza, además con él, que también es como mutua, porque también eso, no es muy, es muy cercano y demás, y sí que nos atrae mucha confianza a todos, además somos 4 en el equipo que tenemos de barbería y con todos súper cercanos, un saludo siempre al llegar con un abrazo tal y muy bien.
0: Bueno, decías que se deja asesorar, entiendo que no es de estas personas pesadas de no, yo quiero esto así, esto asado, que os rompen un poco la cabeza.
1: No, que va, para todo lo contrario.
0: Oye, y cuando España ganó el Mundial, bueno, ya durante los partidos y demás, si lo veíais ahí, no sé si sois muy aficionados al fútbol.
1: Sí, la verdad que sí que somos bastante, sí.
0: Bueno, ¿y qué pensabais? O sea, ¿y le decíais a los colegas en plan que sepáis que aquí a este le corto yo el pelo?
1: A ver, ahora al final en todo el entorno cercano y no tan cercano ya sabe que le cortamos nosotros el pelo. Y eso ya, cuando salió a jugar contra Portugal, pues sí que al final hasta nos hace ilusión a todos, ¿sabes? Al final no deja de ser un orgullo tanto como para Santiago, como para Galicia, como para nosotros, como que sea nuestro cliente.
0: Uh-huh. Oye, ¿y volvió por ahí después de proclamarse campeón del mundo?
1: Sí, vino este lunes.
0: Bueno, ¿y cómo fue esa primera vez cuando volvió con la copa?
1: Nada, al final pues eso, es un orgullo que alguien que tenemos como cliente y demás, pues que obviamente sea un campeón del mundo. Y nada, la verdad que estamos súper orgullosos, le dimos una enhorabuena y al final él también es como es tan natural, como que parece que no acaba de ganar una copa, ¿sabes?
0: Ya. Oye, ¿y esa gente que vino atraída por Borja Iglesias a vuestra peluquería, os pide el mismo corte de pelo que él o no necesariamente?
1: No, la verdad que al final cada uno tiene su gusto y viene porque igual hasta también piensa igual que él o demás, ¿sabes? Más igual por tema de pensamientos que por el tema del corte de pelo.
0: Oye, ¿y de dónde salió el nombre de Niza Barber?
1: Pues la verdad es que fue un nombre que le gustaba porque es nombre corto y fácil de pronunciar y queríamos que tenía, bueno, como más tirón, pero bueno, aparte de esto, como que nosotros al principio cortábamos así más en casa y tal, al final hemos, bueno, somos dos socios, dos chavales, y como que un día me estaba cortando el pelo mi compañero en casa, después de ya haber tenido el nombre, es como una anécdota que tenemos nosotros, y nos dimos cuenta que la escoba que usamos para limpiar después, que tenía era de la marca Lisa. Y
0: Ah,
1: dijeron, nada, esto es una cláusula de destino que tenéis este nombre.
0: esto es una señal, pensasteis.
1: Sí.
0: Bueno, ahora tenéis establecimiento en la avenida de Vila García, ¿no?
1: Sí.
0: En Santiago. Bueno, ¿y qué tal van las cosas? Cuéntame.
1: Pues la verdad es que muy bien. Ahora sí que bajó un poco por tema de agosto y demás, como en Santiago no hay mucha gente, pero normalmente siempre muy bien. Vamos todo con una aplicación y llenamos todo todas las semanas, con una semanita de antelación, depende un poco de la semana.
0: Sí.
1: Y la verdad que muy bien. No me quejo.
0: Bueno, ¿y nos puedes adelantar algo de las tendencias en cortes y demás para ya el otoño-invierno?
1: A ver, ahora se está llevando bastante, así un poco el pelo más largo, con el tema también todo de Ferran y demás, la gente pues sí que se está
0: Sí.
1: animando más a dejarlo un poco más largo. Pero sí, ahora el tema mullet y dejarlo así un poquito más largo, hacer muy poco degradado, o rollo un tupper fade, también se lleva así un poquito más largo. La verdad que ahora mismo se está llevando un montón gente de todas las edades.
0: Bueno, y con respecto a la barba.
1: Y respecto a la barba, pues depende, al final. Gente que tenga así la barba más larga y demás, pues es como un poco para gustos. Por ejemplo, mismamente Borja en la barba, pues se hace un retoque mínimo porque le gusta más natural y demás. Y luego hay gente que sí que le gusta como mucho más perfilada, si tiene barbas largas. Son así, bueno, eso depende un poco más de la persona.
0: Pues, oye, Iván, muchísimas gracias por atendernos, de verdad, y muchísimos éxitos con Niza Barber.
1: Muchas gracias a vosotros igualmente.
0: Un saludo, buenos días.
1: Igualmente, buenos días.
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1: Saludos amigos, muy buenas tardes. Bienvenidos un día más a La Salud Natural. Ya saben que este es su tiempo dedicado a la salud. Vamos a conversar esta tarde con el doctor Domingo Pérez León, especialista en medicina natural, especialista en medicina antienvejecimiento, al que ya saludamos. Doctor, muy buenas tardes.
2: Muy buenas tardes, Madalena.
3: Hoy quería empezar el programa y poner el punto de mira en el páncreas. ¿Cómo podemos conocer la insuficiencia pancreática exocrina? Porque el tubo digestivo debería siempre ocupar la posición central en el tratamiento de los pacientes y en general se suele mirar todo, pues el funcionamiento del intestino, el funcionamiento del hígado y que por supuesto son muy importantes, pero también el funcionamiento del páncreas parece ser que desempeña un papel esencial y central dentro de la digestión. ¿Qué complementos nutricionales pueden mejorar nuestro funcionamiento del páncreas?
2: Bien, sabemos que es muy importante el buen funcionamiento del aparato digestivo. Y fíjate, todo lo que comes, todo lo que bebes, todo lo que ingieres tiene que ser, en principio, metabolizado, biotransformado. Primero, a nivel del aparato digestivo, para que estos nutrientes, que son polímeros, se tienen que transformar en monómeros y esos monómeros el hígado los vuelve a convertir en polímeros. Uh-huh. ¿Qué significa esto? Si tú te comes un filete, o un filete de pescado, o un filete de carne, pues sabes que esos son proteínas, son polímeros de proteínas que están juntas. A través de la digestión, a través de la masticación, vas triturando, llega al estómago, vierte el ácido clorhídrico para que se disuelva bien esta proteína. Después interactúa el hígado soltando los jugos hepático-biliares y después le toca el turno al páncreas. A veces siempre hablamos mucho del hígado, hablamos del intestino, pero quizás no me ha parecido muy bueno el tema que planteas hoy, plantear el punto de mira a nivel del páncreas. Y el páncreas es una estructura realmente pequeña, pero tiene una parte que se llama páncreas exocrino, es decir, que libera, produce las enzimas digestivas pancreáticas, como son las lipasas, que nos ayudan a digerir las grasas, como son las proteasas, que nos ayudan a digerir las proteínas, como son también las amilasas, que nos ayudan a digerir los hidratos de carbono de cadena larga. ¿Sabes una cosa muy curiosa, Magdalena? Muchas personas que son fumadoras, el tabaco parece ser que bloquea las lipasas. Ajá. Y por eso las personas que fuman mucho pues tienen tendencia a estar delgadas, porque al bloquear las lipasas del páncreas no absorben las grasas, que por cierto son también muy necesarias para nuestras hormonas, para nuestro cerebro. Recordamos que el cerebro básicamente es grasa, son fosfolípidos, son cerebrósidos, son esfingolípidos. Y estas personas que son fumadoras, resulta que adelgazan y cuando dejan de fumar empiezan a coger peso. Uh-huh. Es porque vuelven a funcionar de nuevo las lipasas, vuelven a absorber de nuevo las grasas y esto provoca ese aumento de peso. Con esto no queremos decir que fumen.
3: Que fumen, efectivamente.
2: Es mejor no fumar porque poquito a poco ahora veremos algunos preparados que nos pueden ayudar a reducir esos kilitos de más. Pues bien, todo esto puede afectar al páncreas. El páncreas, por un lado, pues tiene el 95% de toda la masa total del páncreas se dirige precisamente a la producción de estas enzimas digestivas pancreáticas. También se dirige a la producción de bicarbonato.
3: Ajá,
2: sí. Sabes que el páncreas produce bicarbonato. Y sabemos que uno de los minerales que estimulan lo que se llama la anhidrasa carbónica, que es la enzima que ayuda a producir bicarbonato para neutralizar el exceso de ácido que tenemos en nuestro estómago, ¿no? Pues sabes que ahora está muy de moda en todos los medios de comunicación las dietas alcalinas.
3: Sí.
2: Dietas alcalinas con caldos de verduras o bien verduras en forma de zumo. Siempre desaconsejamos los zumos de fruta porque contienen altas cantidades de fructosa y el exceso de fructosa sabemos que no es bueno para el hígado, pero puede producir ácido úrico, puede producir hígado graso, páncreas graso, corazón graso, fíjate, por un zumo de fruta. Pero sin embargo, los zumos de verduras tienen también efecto alcalinizante y aportan pues una buena carga también alcalina. Pues bien, el 75% de todo el zinc que entra en nuestro organismo se dedica a la producción, al estímulo de la anidrasa carbónica para producir, para fabricar directamente este bicarbonato. Porque si no tienes buenos niveles de zinc, tu equilibrio ácido básico se va a ver alterado, se va a ver perturbado por una deficiencia simplemente en zinc que no estimula la anidrasa carbónica, que es la enzima que estimula a nivel del páncreas exocrino el bicarbonato. Y un 5% aproximadamente de toda la masa total del páncreas se dirige a la producción de insulina y la producción también de glucagón para regular la homeostasis de la glucosa. Recordamos a nuestros oyentes que en el páncreas producimos esa insulina que tiene como misión introducir la glucosa al interior de la célula para que esta glucosa pueda ser utilizada como fuente de energía. Y en este equilibrio de la glucosa, de la homeostasis de la glucosa a nivel sanguíneo, interviene por un lado la insulina y por otro lado el glucagón, que son dos hormonas antagonistas. Es decir, que cuando hay poca glucosa, pues se estimula el glucagón para liberar glucosa, y cuando hay mucha glucosa se libera insulina para que ésta pueda entrar directamente a las células. Pues bien, vemos que el páncreas es una estructura muy importante, es una estructura pequeña, pero también sabemos que es muy sensible a los problemas y a los trastornos de tipo psicoemocional. Los nervios, las tensiones, las preocupaciones, el darle vueltas a las cosas, ese estrés sostenido y mantenido en el tiempo, pues sabemos que eso tiene un efecto muy directo en la producción de enzimas digestivas pancreáticas. Y si no produce, si no fabrica suficientes enzimas digestivas, pues vas a tener problemas en la digestión. Y esto provoca, entre otras cosas, la llegada de fragmentos proteicos de alimentos mal digeridos al intestino. Y esto puede provocar, entre otras cosas, pues un aumento de las bacterias gran negativas. Sí. Esas bacterias que son tipo Clostridium gran negativas, que si no lo tratamos nos puede llevar a problemas de arritmias en el corazón. Sí. Problemas de hipertensión arterial, problemas también de arteriosclerosis a nivel del sistema cardiovascular. Y fíjate, debido a un sobrecrecimiento bacteriano por bacterias tipo Clostridium que les encantan las proteínas mal digeridas. Cuando llegan residuos, fragmentos de alimentos mal digeridos al intestino, ahí se ponen las botas estas bacterias y se produce un sobrecrecimiento por ese tipo de bacterias. Por eso hay que masticar bien, hay que estimular los jugos hepático-biliares con preparados como es el de Pur Plus, tomando una cápsula antes del desayuno, comida y cena, para estimular los jugos hepático-biliares que emulsionan ese alimento. Pero después le toca el turno al páncreas. Cuando el páncreas está débil, está alterado en la producción de enzimas digestivas, necesitamos aportar enzimas digestivas pancreáticas, como es el gastroenzim, sí, que aporta lipasas, proteasas, amilasas y sobre todo también la dipeptidilpeptidasa 4, que es la enzima que ayuda a digerir el gluten y la caseína. En caso de digestiones lentas y pesadas, pues sería bueno tomar preparados como es el gastroenzim, una al desayuno, dos a la comida y dos a la cena, para optimizar y mejorar la digestión de todos los principios inmediatos que consume el ser humano, para que cuando lleguen al intestino lleguen debidamente digeridos, y así de esta forma la absorción es correcta y no sirven de alimento a estas bacterias gran negativas, que como decíamos, este tipo de bacterias gran negativas tipo Clostridium, a través de la endotelina 1, que es una sustancia que fabrican este tipo de bacterias, producen un aumento de las resistencias periféricas y te lleva a un problema de hipertensión arterial. Muchas veces llegan los pacientes a la consulta y me dicen, me ha dicho mi médico de cabecera que tengo hipertensión arterial de tipo esencial. ¿Qué significa hipertensión arterial de tipo esencial? Sí. Pues que no se sabe de qué es. Pues que sepan que si tienen problemas digestivos, pues esas bacterias tipo Clostridium producen endotelina 1. Esto aumenta las resistencias periféricas y puede usted tener un problema de hipertensión arterial. Pero también si tiene, siente y percibe trastornos del ritmo cardíaco, pues recuerde que también puede ser provocado por estas bacterias, por estas sustancias que fabrican, que producen las bacterias gran negativas tipo Clostridium, que por cierto contienen un tipo de lipopolisacáridos que cuando entran al torrente sanguíneo pues pueden depositarse en distintas estructuras de nuestro organismo. Entonces, ¿qué podemos hacer para eliminar este sobrecrecimiento bacteriano? Pues un preparado que se llama Sibosan. El Sibosan contiene el Bacillus subtilis, acompañado también de una serie de aceites esenciales que nos ayudan a eliminar precisamente este sobrecrecimiento bacteriano que con el tiempo puede generar arritmias cardíacas, hipertensión arterial, trastornos de arteriosclerosis. Y vemos que su punto de partida es precisamente el intestino, esa disbiosis, esa alteración, esa perturbación del equilibrio de la flora intestinal. También tenemos que tratar la flora intestinal. Para ello proponemos Bactolife, que nos aporta bacterias saprofitas, buenas y amigas, que se integran dentro de todo lo que es el equilibrio de la flora intestinal, del grupo IGFAR. Bactolife tendríamos que tomar pues una cápsula 10 minutos antes del desayuno y de la comida. Pero también otro preparado que me encanta muchísimo para conseguir una buena variabilidad de nuestra flora intestinal es el Regulaz Probio.
3: Ajá, Regulaz Probio.
2: Sabe un poquito como sabor a vinagre. Sí. Sabe un poquito, tiene ese saborcito, pero con un poquito de agua llega directamente al intestino. Y fíjate, este preparado es fantástico. La verdad es que me encanta. Regulaz Probio viene de Alemania y a través de Laboratorios Margan. Y es un preparado de frutas, nueces, verduras orgánicas que han sufrido pues un proceso de fermentación en cascada patentada por el doctor Niedermayer de Alemania y nos aporta la friolera de 50.000 metabolitos y enzimas fermentados. Sabes que todo lo que es fermentado le encanta a nuestras bacterias. Todo lo que son alimentos que se han sometido, el chocru, por ejemplo, que se han sometido a un proceso de fermentación, les encanta a todas nuestras bacterias. Y este preparado, tomando pues 10 mililitros, 10 minutos antes de la comida o 10 minutos antes del desayuno, como prefieran, nos ayuda a aportar esas 50.000 metabolitos con enzimas fermentados que van a optimizar, que van a mejorar sensiblemente todo lo que es el equilibrio y la variabilidad de nuestra flora intestinal. En combinación con ese Sibosan para cargarse, para destruir este sobrecrecimiento bacteriano, tomando Sibosan una cápsula unos 5 minutos antes de la comida y de la cena, drenan, eliminan este tipo de bacterias malas que vemos que puede llegar a trastornos del ritmo cardíaco, que pueden llegar a producir problemas de hipertensión, de arteriosclerosis. Vemos como muchos problemas tienen su punto de partida en todo lo que sucede, todo lo que acontece a nivel intestinal. Pero también hay que recordar en este sentido que esos nervios, tensiones, preocupaciones agobian el funcionamiento de nuestro páncreas. Y aquí, pues preparados como es el neuroestrés, sí, tomando una cápsula 5 minutos antes del desayuno, comida y cena, regulamos las ondas alfa cerebrales que a su vez regulan el tono nervioso neurovegetativo, simpático y parasimpático. Porque cuando decimos que tal persona está atacada de los nervios, estamos diciendo que tiene un aumento del tono simpático. Y recordamos esto a nuestros oyentes, que el simpático, el exceso del tono simpático nos destruye, porque el simpático estimula la glándula suprarrenal y esto produce mucho cortisol. Y el parasimpático nos repara. Y precisamente este preparado, que es el Neuroestrés, que nos aporta L-teanina, que regula esas ondas alfa cerebrales, que a su vez regulan el tono nervioso neurovegetativo simpático y parasimpático. El resumen de todo esto es que equilibran el simpático con el parasimpático para que no predomine en exceso el simpático. Pues bien, Neuroestrés precisamente nos aporta este preparado para optimizar, para mejorar el sistema nervioso neurovegetativo. También tenemos que recordar que lo que comemos, lo que bebemos en el día a día puede tener un impacto muy nocivo, muy, muy lesivo en la inflamación del intestino. Sí. Proponemos la dieta paleolítica, que es una dieta sencilla, no hay que pesar, no hay que medir, simplemente pues suprimir aquellos alimentos que inflaman el intestino. Porque cuando el intestino está poroso, está permeable, esto facilita la entrada de esos restos proteicos que no hemos digerido bien por fallo en el funcionamiento de páncreas, y estos elementos proteicos mal digeridos pues se comportan como, como una acción inflamatoria en lo que llamamos lámina propia del intestino, donde está todo el arsenal inmunológico en esas placas de Peyer y que reaccionan generando y produciendo muchas reacciones de índole inmunológica, produciendo inflamación. Pues lo primero que tenemos que hacer es regular también el aporte de alimentos que no inflamen el intestino. Pero también podemos ayudar a reparar el intestino con el alga clorela, el clorén de mundo natural, que es una alga clorela de pared rota y que tiene un efecto cicatrizante, tiene un efecto desodorizante a nivel del intestino, ayuda a eliminar también gases y elimina pues ciertos metabolitos que se producen fruto de la putrefacción a nivel intestinal, precisamente por estas bacterias tipo Clostridium, que generan fenómenos de putrefacción, liberando gases como son el indol, el escatol, el mercaptán, que son gases muy malolientes, que cuando se expulsan por la cavidad bucal producen halitosis. Si se expulsan por la piel, mal olor corporal. Si se expulsan por las deposiciones, mal olor en las deposiciones. Y todo debido a este tipo de bacteria por sobrecrecimiento bacteriano, bacterias tipo Clostridium, que están en sobrecrecimiento y que generan este tipo de sustancias que para muchas personas pues resulta un verdadero problema. A veces un verdadero problema también de tipo social. Entonces, el alga clorela de pared rota, pues tomando una cápsula 2-3 veces al día, nos puede venir muy bien, en combinación con el Colomper Erythium, que es la melena de león, que ayuda también a reparar la porosidad del intestino y también ayuda a reparar la membrana o la barrera hematoencefálica, que es la barrera que delimita la entrada de sustancias al cerebro y que es la que nos protege de la entrada de sustancias tóxicas o de virus o de bacterias que ponen un poquito freno a la entrada de estos elementos al cerebro. Y precisamente el Colomper Erythium, la melena león, ayuda también a reponer, a reparar esta barrera hematoencefálica. Pero también tenemos que recordar que el carburante del enterocito y del colonocito es la L-glutamina.
3: Sí.
2: Sabemos que la L-glutamina es un aminoácido que ayuda a reparar precisamente la porosidad del intestino. También debido a que aporta este aminoácido que, por un lado, pues ayuda a reparar el enterocito, que son las células estructurales del intestino delgado, y del colonocito, que son las células estructurales del colon. Fíjate, esto ya se han dado cuenta dentro del contexto de la medicina oficial. Cuando una persona es sometida a una intervención quirúrgica, pues parece ser que la anestesia que te ponen aumenta muchísimo la porosidad del intestino. Ajá. Y si tienes bacterias buenas en el intestino, no pasa nada. Son bacterias que forman parte de tu ecosistema, ¿no? Sí. Pero si tienes bacterias malas a nivel intestinal, estas bacterias malas se pueden colar por ese aumento de la porosidad intestinal provocado por la anestesia. Y ya lo saben dentro del contexto de la medicina oficial y suelen poner por vía intravenosa L-glutamina.
3: Ah, sí.
2: Para que no entren bacterias del intestino y provoquen una infección sistémica a esa persona que acaba de ser sometida a una intervención quirúrgica. Ajá. Para que veas lo importante que es este buen conocimiento de cómo funciona la porosidad del intestino, qué aminoácidos son los que intervienen, cómo interviene la flora intestinal, cómo afectan estas bacterias malas también a un aumento de tensión arterial o a esos problemas de arritmia cardíaca o a esos problemas de arteriosclerosis. Todo es nutrición y el buen conocimiento de todos estos, de cómo interactúan estos micronutrientes, es fundamental para el buen mantenimiento de nuestra salud.
3: Llega una consulta de una oyente, le pregunta por qué su temperatura corporal es tan baja. Dice que suele tener entre 34 y 35 grados. Tiene 28 años y ningún problema de salud. Le pregunta si puede influir la depresión y la ansiedad.
2: Bueno, sabemos que en la regulación térmica, en el metabolismo basal del organismo, influye mucho el tiroides. Sería bueno que le puedan hacer un estudio de tiroides, pero sabemos que los análisis del tiroides mienten mucho.
3: Sí.
2: Sí, porque puedes tener los análisis perfectos de la TSH, la T4, la T3, puede ser que las tengas normales y, sin embargo, tener un problema de hipotiroidismo subclínico con nivel de hormonas tiroideas totalmente.

0: basal del organismo influye mucho el tiroides. Sería bueno que le puedan hacer un estudio de tiroides, pero sabemos que los análisis del tiroides mienten mucho.
1: Sí.
0: Sí, porque puedes tener los análisis perfectos de la TSH, la T4, la T3, puede ser que las tengas normales y, sin embargo, tener un problema de hipotiroidismo subclínico con nivel de hormonas tiroideas totalmente normales. Pues bien, cuando queremos ver si la causa de esta temperatura tan baja, si esto es muy bajo, 34, 35 sí. grados, es una temperatura bajísima. Lo normal es que por la mañana al levantarnos pues podamos tener 35,5, 36, y por la tarde sabes que siempre aumenta un poquito la temperatura.
1: Sí.
0: Esto lo saben muchísimo en los hospitales, cuando pasan a poner el termómetro, por la mañana está un poquito más baja, a no ser que tengas una infección, claro. Y por la tarde siempre suele aumentar porque, claro, has estado comiendo, has estado consumiendo alimentos y los alimentos aportan calorías.
1: Sí.
0: Y las calorías pues aumentan la temperatura, sobre todo por la tarde, ¿no? Entonces, yo le aconsejaría hacer un análisis de sangre donde podamos pedir primero la TSH, la T4 total y libre, la T3 total y libre y sobre todo la RT3. Y ya de paso pedir los anticuerpos antitiroideos. Pues bien, existe un algoritmo matemático, que dividiendo T3 total
1: ¿sí?
0: por RT3, el valor que tiene que dar tiene que ser por encima de 20. Si este valor es inferior a 20,
1: sí.
0: esto es un hipotiroidismo subclínico, aunque la T3 total y la T3 libre estén normales.
1: Ajá.
0: Otro algoritmo matemático sería T3 libre
1: sí.
0: partido por RT3
1: sí.
0: debería estar por encima de 10. O sea, si elegimos T3 total partido por RT3, ¿qué es RT3? Es la hormona tiroidea inversa a la T3. Es decir, que si tienes un aumento de RT3, esa hormona tiroidea inversa a T3, te bloquea la T3.
1: Sí.
0: Bueno, vamos a recordar que la TSH es la hormona que la producimos en la hipófisis. Y le dice al tiroides, oye, espabilate y produce hormona tiroidea T4 y T3. Entonces el tiroides le hace caso y fabrica mucha hormona tiroidea T4 y un poquito de T3. ¿Y qué es lo que hace el organismo para transformar T4 a T3? Porque realmente la hormona tiroidea T3 es la que tiene acción directa en el metabolismo, en el aumento de la temperatura, en el ritmo cardíaco, en la velocidad también neuronal. Personas que tienen bajo los niveles de hormonas tiroideas van a ser como mucho más lentas, mucho más densas a nivel de su velocidad neuronal. Pues bien, resulta que el tiroides fabrica mucha T4, un poquito de T3, y entonces para que la T4 se vaya biotransformando poquito a poco en T3, tiene que pasar por el hígado. ¿Ves? La conexión tiroides-hígado. Y el 80% de toda esta biotransformación es hepática. Pero, ¿qué sucede si tienes un hígado lento, un hígado opaco, un hígado perezoso? Pues que no transformas de forma adecuada la T4 a T3, ya puedes tener un problema de tiroides con un nivel de hormonas tiroideas normales.
1: Uh-huh.
0: Entonces, para esto, también tendríamos que revisar si el hígado está funcionando bien, si está funcionando mal. Si no funciona bien, pues es posible que sea la causa de esta falta de transformación de T4 a T3. Aquí pues indicaríamos preparados como es el Depur Plus, una cápsula unos 5 minutos antes del desayuno, comida y cena, para darle un impulso al funcionamiento de nuestro hígado. Pero si quiere que se haga este análisis, donde tiene que, sobre todo, T3 total y T3 libre, y RT3, eso es muy importante. Si pide ya la TSH, la T4 total y libre, también para ver cómo están los niveles de producción a nivel tiroideo, y sobre todo por los anticuerpos antitiroideos, porque sabemos que muchas personas tienen lo que se llama la enfermedad de Hashimoto, donde el sistema inmunológico ataca y agrede a la glándula tiroidea. Entonces podemos realizar este algoritmo matemático y podemos determinar si tiene hipotiroidismo subclínico con un nivel de hormonas tiroideas normales. Fíjate, Magdalena, que en Estados Unidos los los endocrinos se guían más por la temperatura corporal para poder evaluar el funcionamiento del tiroides que por los propios análisis.

0: Pero aplicando este algoritmo matemático, ya está muy aceptado a nivel científico, podemos evaluar si realmente tienes un problema de hipotiroidismo subclínico con un nivel de hormonas tiroideas normales. También hay que recordar que el jengibre, sí, el jengibre calienta. Sabes que el tiroides está muy activo por la noche.
1: Sí.
0: Claro, ten en cuenta que por la noche tú no te mueves, pero que sin embargo tienes que generar calor.
1: Claro.
0: Tienes que, para que estar calentita en la cama. Uh-huh. ¿Eh? Y cuando te levantas, ¿sabes cuál es tu segundo tiroides?
1: No.
0: Los músculos.
1: Ajá.
0: ¿Qué pasa cuando tienes frío? Estás frotándote las manos, moviéndote, porque eso te genera calor. Claro, si no haces ejercicio, también esto afecta a tu metabolismo basal. Por eso es bueno hacer ejercicio, caminar media hora, una hora. Incluso hay personas que necesitan movilizar sus músculos durante 2 horas. Y verás que esto te hace entrar en calor.
1: Uh-huh.
0: Y sabemos que durante el día la temperatura también la regulamos a través de los músculos con el movimiento. Y por la noche generamos el calor interno a través del funcionamiento tiroideo, a través de las hormonas tiroideas.
1: Muy interesante. Entonces nos queda claro, doctor, que esos algoritmos es dividir la T3 total,
0: sí,
1: entre
0: T3 RT3. Total partido por RT3 tiene que ser mayor de 20.
1: De 20.
0: Y T3 libre,
1: sí,
0: partido por RT3 tiene que ser mayor de 10.
1: Uh-huh.
0: Si realizamos este algoritmo matemático y están por debajo de estos niveles, ya es indicativo de que tiene un problema de hipotiroidismo subclínico. Que fíjate, a veces es debido, todo el mundo sabe que el yodo es importante para el tiroides, ¿no?
1: Sí.
0: Pero a nadie se le escucha decir que el selenio es importantísimo para la glándula tiroidea, porque en presencia del selenio,
1: sí,
0: mejora el funcionamiento del yodo. Pero también, fíjate, el tiroides necesita hierro, necesita zinc, necesita otros, digamos, nutrientes para fabricar y producir hormonas tiroideas. Entonces, en este sentido, nos tenemos que asegurar de aportar selenio. El mundo natural nos ofrece bitanano selenio en su, sí, forma liposomada, para que este selenio favorezca el paso de hormona tiroidea T4 a T3 y no favorezca el paso de hormona tiroidea T4 a RT3. Uh-huh. En ausencia de selenio, va por otra ruta metabólica inversa y aumenta la RT3. Y la RT3 produce frío.
1: Sí.
0: Y la T3 produce calor.
1: Ajá, muy interesante.
0: Pero no olvidarnos del hígado, porque si no, sí, tenemos una conversión adecuada a nivel del hígado, pues resulta que la T4 no se biotransforma en T3.
1: Y las personas que, por ejemplo, están tomando eutiros, ¿tendrían también que hacer la suplementación con selenio?
0: Sí,
1: sí,
0: sí, porque el eutiros es T4.
1: Ajá.
0: Es T4. También se puede dar hormona tiroidea T3, pero esto hay que hacerlo bajo seguimiento médico.
1: Sí.
0: O sea, tú no puedes, claro, ir a comprar T3 así porque sí. Porque, claro, puede ser que te pases de dosis y tengas un hipertiroidismo que puede acelerar el corazón y puede producir estos problemas. Por eso, dentro del contexto de la medicina oficial, recomiendan el eutiros, que es hormona tiroidea T4, y van subiendo la dosis hasta que la TSH está en unos valores medios entre 1, 1.5 o 2. Lo ideal es que no pase de 2.
1: El único inconveniente que veo, doctor, es que en los análisis convencionales de la Seguridad Social no nos valoran la RT3.
0: Sí, ese es el problema.
1: Ese,
0: sí,
1: es el problema.
0: Que no valoran, solamente valoran normalmente la TSH. Porque dicen, si la TSH está alta o baja, pues porque sabes que esto se produce, hay un biofeedback positivo, un biofeedback negativo, es decir, que si la TSH está muy baja, significa que hay mucha hormona tiroidea, y si la TSH está demasiado alta, pues significa que hay suficiente hormona tiroidea.
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10: Doctor, háblenos de la permeabilidad intestinal. ¿Por qué es tan importante cuidar que el intestino no sea permeable? Es decir, que no tenga agujeros.
11: Bien, en la actualidad, gran parte de la comunidad científica ya está de acuerdo en que cuando tenemos el intestino poroso, el intestino permeable, lo que llaman los ingleses el leaky gut en inglés, sí. Ese aumento de la porosidad intestinal nos lleva al paso de sustancias, moléculas proteicas insuficientemente digeridas por un aparato digestivo inestable, se cuelan por ahí, o también esto puede facilitar el paso de antígenos bacterianos, esos lipopolisacáridos, que son como unos pelitos que tienen las bacterias gran negativas en su superficie, y que aprovechando ese aumento de la porosidad intestinal y estos restos proteicos de alimentos mal digeridos, se cuelan y estos restos se pueden depositar en distintas estructuras de nuestro organismo. Imagínate que se depositan en tiroides. Sí. Esto te puede provocar una patología de naturaleza autoinmune, porque tu sistema inmunológico observa en tu tiroides se están acumulando ciertas sustancias. Entonces, intenta atacar a estas sustancias, y al atacar a las sustancias, también ataca al tiroides, produciendo un Hashimoto. Pero también se pueden depositar en la piel, produciendo problemas de naturaleza autoinmune, como por ejemplo una dermatitis atópica, una psoriasis. Puede afectar a los músculos, produciendo dolores musculares. Puede afectar también al cerebro, produciendo alteraciones de tipo neurológico, porque el sistema inmune comienza a atacar a las sustancias que se han depositado, y como estas sustancias están en las neuronas o en las distintas estructuras del cerebro, ataca también a estas estructuras. Por este motivo, gran parte de la comunidad científica ya en la actualidad ha puesto su punto de mira en lo que sucede, en lo que acontece directamente a nivel de la trama intestinal, pero tenemos buenas noticias, Madalena,
10: sí,
11: que podemos reparar esta porosidad intestinal,
10: así,
11: que podemos reparar ese aumento de la permeabilidad, del intestino. El primer paso, un aporte de prebióticos y prebióticos. Podemos aportar Floramás 6000, una ampolla bebida en ayunas durante mes y medio o dos meses, como aporte nutricional de bacterias saprofitas, buenas y amigas al intestino. Podemos aportar también Permialis, que nos aporta la L-glutamina, que es el carburante del enterocito y del colonocito, es decir, de las células estructurales del intestino delgado y del intestino grueso. Pero recientemente estamos aportando un preparado que se llama Permialife,
10: ¿sí?,
11: de Mundo Natural, que nos aporta un hongo muy reconocido ya a nivel mundial, que es la melena de león, el erición,
10: sí,
11: que tiene un efecto reparador de todo lo que es los poros del intestino, no solamente de la mucosa intestinal, sino también repara la barrera hematoencefálica para que no se cuele ninguna sustancia extraña a nuestro cerebro. Permelife podemos tomar dos o tres cápsulas diarias. Podemos también recurrir a preparados como es la clorela de pared rota, que tiene un efecto cicatrizante, tiene un efecto desodorizante a nivel de todo lo que es la trama intestinal. Podemos tomar dos o tres cápsulas diarias,
10: sí,
11: y también nos podemos ayudar de ese aloe vera ecológico, biológico, sin aloína, que nos ofrece Mundo Natural, tomando pues un chupito de unos 50 mililitros diarios,
10: sí,
11: puede ser antes de la cena o antes del desayuno, y también ayuda a tapizar y a mejorar y a optimizar esa gran mucosa, esos 400 metros cuadrados de superficie intestinal, donde están viviendo y conviviendo con nosotros de kilo a kilo y medio de bacterias. Pues estos 400 metros cuadrados, si están pinchados, si están porosos, si están aumentados de tamaño, facilitan el paso de sustancias extrañas, y esto genera ya directamente patología. Pero si tenemos en condiciones de funcionamiento esta gran mucosa, estos 400 metros cuadrados, evitamos que entren estas sustancias y así optimizamos y mejoramos gran parte de la salud del ser humano.
10: Doctor, terminamos aquí, como siempre, agradeciéndole sus consejos y su presencia.
12: Hasta el próximo día.
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10: Hoy vamos a hablar de un lanzamiento que redefine la pureza del agua en el hogar. Conocemos desde hace años las ventajas de beber agua alcalina Alcanatur, pero hoy traemos una novedad porque ya han dado un paso adelante con su nueva jarra Clear Drops, fabricada en vidrio de borosilicato. Ya no solo hablamos de filtrar cloro o metales pesados, sino de eliminar totalmente el plástico. Para descubrir por qué este objeto de diseño es en realidad una herramienta de salud, hablamos con Juan Carlos Novo, especialista en aguas y director de Alcanatur. Bienvenido, Juan Carlos.
14: Gracias, Madalena. Un abrazo.
10: ¿Cuáles son las diferencias con la jarra Alcanatur tradicional?
14: Básicamente el filtro es el mismo. Sabes que ahora estamos está muy de moda el de ceolita, critololita, que está funcionando genialmente bien este filtro, porque sabes que en las ciudades uno de los problemas más grandes que hay es el tema de la canalización, ¿verdad? Las tuberías. Entonces, digamos que hay muchas, son de plomo, de hierro, de todos estos materiales. Entonces, la ceolita lo que hace es atrapar estas partículas. Una vez dicho eso, que cualquiera de las jarras es compatible con los tres tipos de filtros que tiene Granatur, que nos pedían el cristal, aunque es verdad que sabes que el plástico nuestro de la normal, la que lleva ahora, es el 10º aniversario, está certificado por Nicolás Olea, de la Universidad de Granada, que es uno de los mayores expertos en tóxicos que emite los plásticos, sí. Que no emite ningún tipo de disruptor androgénico ni estrogénico. Entonces, quiero decir, pero bueno, pero aún así hay gente, y es verdad, yo creo que no sé si te pasa a ti, Magdalena, de que cuando bebes una botella de cristal y una botella de plástico, aunque no tenga ningún disruptor endocrino, el sabor es distinto. Sí. Vamos a ver, el cristal no deja de ser un cuarzo. Sabemos de toda la vida que son canalizadores de energía, sobre todo energía fotónica, energía solar, y el cristal es el cristal. Tiene pues, partes negativas que se puede romper, que pesa más. Entonces, nosotros lo que queríamos hacer un cristal que tuviera... digamos, unas propiedades especiales, ¿no? Entonces hicimos un cristal que es alto en silicio. El silicio es el principal componente que tiene el cristal.
12: Sí.
14: ¿Qué pasa? Puede tener más o menos. La media andan sobre el 80%, 80, 85%. Bueno, nuestra jarra tiene un 94% de silicio. ¿Por qué quisimos hacer esta aleación así tan especial? Porque el silicio funciona como una pila fotovoltaica, es decir, una placa solar, ¿no? Por así decirlo.
12: Sí.
14: Nosotros estamos rodeados de infrarrojo, que viene del sol, sobre todo el infrarrojo lejano. Hay una onda muy concreta, es de 4 a 14 micras. Bueno, pues estas pilas que tiene este cristal, este vidrio,
12: sí.
14: Lo que hace es captar esta energía 4 a 14 micras, y lo que va a hacer cuando está en contacto con el agua, con el cuerpo humano, no es como calentarlo, pero sí hacerlo vibrar, ¿no? Entonces, ajá. El filtro nuestro, sabes que alcaliniza,
12: sí.
14: Ioniza y reestructura el agua. Entonces, ¿qué pasa? En la jarra normal, si te la bebes rápida, si no, con el paso del tiempo, pues algunas propiedades, lo alcalino casi nada, pero la ionización, por el efecto del oxígeno que hay en el aire, y la reestructuración va mermando. Mientras que en la jarra nueva, la Clear, digamos que tiene esta ventaja de que al tener este cristal rico en silicio, está dando esta doble reestructuración que le llamamos, ¿no?
12: Sí.
14: Digamos que sería la gran ventaja, y aparte el sabor, más fresca, más vital. Entonces, lo veo que es un producto maravilloso. La hicimos muy ligerita, porque el problema del cristal es que pesa.
12: Claro.
14: Cuando tiene agua, entonces la hicimos muy ligerita para que sea asequible en peso a cualquier persona que tenga la edad que tenga. También hicimos una serie de sistemas para que si va en una encimera o lo que sea, pues no esté en el cristal directamente, sino con unos amortiguadores. Bueno, ajá. Creo que a la gente le va a gustar muchísimo.
12: Sí.
14: Es un producto que mucha gente demandaba, y ya digo, no quita que anule la otra, ni mucho menos, porque la otra, ya te digo, tiene un poquito más de capacidad, porque claro, al pesar mucho menos el material, pues por lógica en este tema. Entonces, bueno, creo que son dos hermanas que han venido con 10 años de diferencia.
12: Sí.
14: Cada una tiene su mercado, y la verdad que lo más importante de las dos jarras es que comparten algo que es el alma de Alcanatur, que es el filtro.
12: Es importante decirlo, Juan Carlos, porque detrás de Alcanatur hay mucho estudio clínico. No solamente estudiáis las necesidades, por ejemplo, en los hogares a la hora de lanzar esta nueva jarra, sino la eficacia en la salud del agua alcalina.
14: Desde que empezó la empresa en el 2016, que hicimos el primer estudio en la Universidad de Vigo, siempre nos planteamos ese tema, ¿no? Decía, ¿cuánto hay de verdad en el tema? Nosotros conocíamos y toda la tecnología por Japón. Nosotros lo que hicimos fue mejorarla y ponerla asequible al gran público, que eran equipos de 2.000 euros para arriba, y hoy pues una persona con 70 y pico euros, doble producto, no subió, como bien sabes, desde hace 10 años.
12: Sí, sí.
14: Pues lo que hicimos, nuestro principal objetivo era que fuera asequible a cualquier persona, más o menos hoy, que viva en nuestro país y pueda acceder a estas tecnologías tan maravillosas, porque somos 70% agua. Entonces,
12: exacto.
14: Que como dice la doctora Monsalve, la vital importancia del agua en nuestras vidas. Quiero decir, si tú bebes un mal agua, un agua llena de microplásticos, estas aguas minerales que están envueltas en plástico, o agua del grifo que tiene su cloro, a veces las cañerías no saben lo que lleva, que para mí es la opción mejor, más sana y más sostenible y más económica. La del grifo, bien filtrada, con unos filtros de carbón activo, con alguna zeolita o tal,
12: sí.
14: Es la mejor opción. Y después, si le podemos dar ese toque terapéutico avalado por estudios, pues bueno, yo creo que...
12: Exacto, no podemos pedir más.
14: No podemos pedir más. Los oyentes que llevan años escuchándonos, que sé que la mayoría pues están usando nuestros productos, se dan cuenta de ello, ¿no?
12: Sí,
14: y eso es la realidad.
12: Entonces, Juan Carlos, ¿podemos decir que la nueva jarra Clear Drops, lo único que cambia es el envase en este
14: sí.
12: cristal, en este borosilicato?
14: Digamos, efectivamente, para esa persona que quiere ese sabor más depurado, más
12: sí.
14: tal, pues, y nos lo pedían de hace mucho tiempo, cristal, porque claro, no todo el mundo conoce al doctor Olea, saliendo un poquito del círculo de biocultura y todo eso, pues ya no es una persona tan conocida.
12: Sí.
14: Entonces, claro, la gente se sorprendía. Joder, una jarra que tiene tantos estudios y tal, y en plástico, claro, porque no entendían que es un plástico especial, que no es un plástico normal y corriente. Entonces, bueno, para esa gente llevábamos tiempo buscando fabricar este producto y creo que ya digo que va a satisfacer esa parte del mercado. Es un producto un poquito más caro, pero bueno, para esa persona, claro, que requiere, cuidándolo bien, va a durar un montón de años.
12: ¿Los filtros son compatibles entre las jarras?
14: Sí, totalmente, sí. Magdalena. Sí, una cosa que era clave era que los filtros fueran compatibles con una jarra con otra. Entonces hay clientes que hasta pueden tener dos jarras si les apetece, la de cristal, imagínate, la normal, sin problema ninguno, y compartir los filtros.
12: Recuérdanos qué tipo de filtración hace, qué sustancias es capaz de reducir o de eliminar del agua el filtro Alcanatur.
14: Bueno, pues nada, pues es el único del mercado que cumple la normativa del laboratorio Oliver Rodés, que es la normativa UNE 149-101, que digamos que mide más de 200 tóxicos, desde metales pesados, pesticidas, bueno, todo lo que se te puede ocurrir que puede llevar el agua. Y como suspenda solamente uno de ellos, ya no te dan la certificación. Es decir, ninguna jarra en el mercado tiene esta certificación. El que nos esté escuchando, es muy importante. Todos los parámetros están en la página web de las 200 mediciones que hay. Y habíamos pasado en el 2021 y lo hemos renovado, porque es cada 4 o 5 años. Y ya con nuevos parámetros, como bisfenol A, los PFOAs, que sabes que son los químicos eternos, sí, pues siempre van sumando nuevos parámetros. Y Alcanatur siempre superándolo. Entonces, quiero decir que nos llena de orgullo ese tema. Aparte de los estudios que hacemos, como hemos hablado antes, de los beneficios que te puede dar el agua, también es muy importante eliminar todos esos tóxicos, que es por las cañerías, no quiere decir que las depuradoras en nuestro país, porque además el agua, yo siempre digo, Magdalena, que es el producto más controlado que pueda haber. Que es el agua de Madrid, en el canal de Isabel II, si no lo hace 10 o 15 análisis diarios, no lo hace ninguno. Entonces, eso da una tranquilidad enorme. Lo que pasa, claro, hay que meterle cloro, porque mata virus y bacterias, porque es un oxidante, pero claro, nuestra microbiota la irrita muchísimo, por eso también el filtro de ducha es tan importante, por la piel y por inhalación absorbemos ese cloro y otros tóxicos que puede llevar el agua. Entonces también es muy importante, Alcanatur cuida muchísimo la ducha. Yo mismo tenía una dermatitis, la tengo, pero asintomática, que gracias a Dios ya no me da reacción, porque no le estoy metiendo un tóxico como el cloro que la hace reaccionar. Entonces, bueno, claro, es muy importante en cosas que hacemos en el día a día, como ducharnos cada día, beber cada día, pues cuidar ahí estos parámetros, ¿verdad?
12: Y Juan Carlos, decís que Alcanatur, las jarras, el agua Alcanatur, alcaliniza un pH que lo lleva al 9. ¿Es el mismo nivel para las jarras que para los filtros, por ejemplo, los que van debajo del fregadero o en la encimera?
14: Sí. Nosotros, para cualquier producto, osmosis inversa que tenemos,
12: sí,
14: el flujo directo, cualquiera de las distintas modalidades que tenemos, que básicamente son las jarras, tenemos la ultrafiltración, que son estos productos que son a mitad de camino entre la osmosis y la jarra.
12: Sí.
14: Estamos hablando entre 300, 500 euros, depende del tipo de grifo y todo ese tema. Y pues claro, si nos vamos a la osmosis, que yo le llamo los roces del agua, pero bueno, ya para gente muy concienciada, es una inversión de 1.000 euros para hacia arriba, que
12: sí,
14: se puede financiar, lógicamente, de 50 euros al mes. Pero en todos vamos el mismo aspecto, las mismas cualidades tiene que tener el agua Alcanatur, que es la limpieza de tóxicos, que una lógicamente va a ser, en algunas va a ser más potente y más profunda, por eso nuestros expertos le van a aconsejar, depende de la zona de España, qué producto sería la aconsejable para su familia. Muy importante que tengan esas cualidades del agua del pH 9, que sea ionizada, que esté reestructurada, que todas esas cualidades que tiene, que hablamos casi siempre un poquito más de la jarra, que es el producto más vendido, pero
12: sí,
14: nosotros lógicamente tienen las mismas cualidades.
12: Juan Carlos, nos gusta el tratamiento que hacéis al agua, porque hacéis un tratamiento interno para el agua de beber, pero también tratamiento externo. Recuérdanos cómo son los filtros de agua para la ducha.
14: Bueno, para la ducha, muy importante lo que digo siempre, Magdalena, el tema del sulfito cálcico. Los filtros que vienen, la mayoría del mercado, le echan unas bolitas blancas,
12: sí,
14: que llevan sulfito cálcico. Entonces, claro, el gobierno, el europeo, pues no le pone problemas, la mayoría vienen de China o de otros países, porque como no es para beber esa agua, no,
12: claro,
14: le ponen problema. Pero vamos a ver, eso es una tontería, porque por la piel, lo que hablamos siempre, bebes el agua o,
12: sí,
14: la inhalas. Entonces, el sulfito cálcico que quita el cloro, vale, quita un tóxico con otro tóxico, que es el E226. Nosotros certificamos por la Universidad de Vigo, conforme nuestro filtro de ducha no lleva sulfito cálcico, lo hace a través de un carbón ecológico natural, una fibra de carbón que da 50 mililitros, que una vez al año se cambia,
12: sí,
14: y la gente lo compra en las ferias biocultura, pues por 37 euros al año. tiene un agua maravillosa para el pelo, la piel, que igual, por ejemplo, en zonas como Madrid no se nota mucho porque el agua no es tan dura, pero en zonas como Barcelona, claro, sí, pero quiere decir que en Madrid no se note la dureza, no quiere decir que no tenga cloro, que no tenga cianometanos, que no tenga clorina, porque Madrid es prácticamente el único comunidad española que tiene, aparte de cloro, clorina en el agua. No es tan tóxica como el cloro. Nosotros ya estamos preparando también nuestros filtros para eliminar eso, porque ya digo, el único sitio de España donde ponían clorina aparte de cloro es en Madrid, aunque ya digo, el más problemático es el cloro. Entonces, bueno, quiero decir que es importantísimo para el pelo, la piel y sobre todo la microbiota intestinal. Yo siempre digo lo mismo, cuidarse por dentro sí, pero por fuera lo mismo, ¿no? Quiero decir,
12: exacto. Y Juan Carlos, antes de terminar, ¿qué hay de las botellas para llevar el agua o para tenerlas en casa llenas de agua Alcanatur? Porque creo que también hay una novedad.
14: Exactamente, sí, se llama la Go. Es una botella, ¿por qué? Porque bebemos poco. Vamos a ser sinceros, la mayoría de la gente bebemos poco. Entonces, mucha gente nos pedía, sobre todo deportistas, oye, una botella que yo pueda rellenar en cualquier sitio. Pues esa es la Go, una botella que puedes rellenar en cualquier sitio. Yo siempre la llevo en mi coche, sobre todo si solicita hidratación inmediata. Vas a un restaurante, en un supermercado, en cualquier sitio, y es el único requisito que el agua sea potable.
12: Entonces, Juan Carlos, esta botella filtradora Go, ¿qué hace? ¿Tiene un filtro tipo Alcanatur?
14: Correcto. Sí, sí, correcto. Sí, tienes que, el único tema que tienes que chupar un poquito por ella, que sí, es por absorción, es como una pajita, sí, y en medio de la pajita está el filtro. Tienes, ajá, que absorber un poquito, al principio te cuesta, como todo, pero una vez que te acostumbras, yo la llevo en el coche por todos lados, sí, y de maravilla, porque me obligo a beber. Que decimos un refrán en Galicia, en casa do ferreiro, coitero de pau, traducido al castellano, sí, en casa del herrero, cuchillo de palo. Sí, entonces, sí, quiero decir que yo me tengo que obligar, como todos nosotros, porque a veces te olvidas, el día a día te come, y sí, digo, no, venga, y me la llevo. Entonces, parece que no tener cerca las cosas, sí, a todas las malas, hay que quitarlas. Si no quiero tener chocolate en casa, imagínate, por ejemplo, o una galleta, pues no la compres, porque si no vas a picar un día. Pues lo mismo, las cosas que queremos tener cerca, porque nos viene bien para nuestra salud y calidad de vida, hay que tenerlas cerca. Entonces, ahí la botellita en tu coche, o en donde la quieras, o en la bicicleta, o en, sí, tu mochila, pues te va a hacer que, mira, en cualquier sitio, venga, pues voy al restaurante, salgo, venga, lleno la botellita y ya tengo tiene un litro, exacto, y tengo un litro para tirar millas por ahí. Entonces, bueno, son cosas muy útiles, muy prácticas, uh-huh, y que nos ayudan a mejorar muchísimo nuestra salud y calidad.
12: Es un buenísimo regalo, Juan Carlos, porque además,
14: bueno, sí, sí,
12: el coste por litro sale a 0,67 céntimos.
14: Nada, súper económico. Nosotros ya viste que somos productos siempre adaptados a todos los bolsillos. Creo que queremos, Magdalena, que la gente se cuide y que, ya digo, lo que te gastas en una cerveza, una Coca-Cola por ahí, tienes para darte un montón de litros y con calidad, con sabor, porque ya sabes que el sabor es excelente. Mimamos, sí, también mucho ese sabor rico en magnesio, le da esa calidad de agua que es espectacular. Y ya digo, sin ningún tipo de tóxicos, como hemos hablado, tanto el filtro de ducha y tal. Cuidamos mucho esos pequeños detalles con otras empresas, pues no, pues venga, y por eso, como programas como el tuyo, queremos concienciar a la gente, cultura, exacto, cultura. Sabes que llevamos años hablando lo mismo, repitiendo lo mismo. Señores, es importante, un tóxico, aunque sea pequeño, pero tomado todos los días, te puede hacer un daño a medio y largo plazo muy grande. Entonces, es importante tomar las cosas con la mayor seriedad posible, porque la salud es, creo, el dinero es importante, la vida, el amor es importante, pero sin salud,
12: exacto, no hacemos nada.
14: La vida.
12: No hacemos nada. 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Juan Carlos, ha sido un verdadero placer compartir este tiempo contigo y profundizar en la visión, en la innovación que tenéis y el compromiso en Alcanatur. Y nos quedamos, como siempre, con la idea de que mejorar la calidad del agua, por supuesto, es mejorar la salud y la calidad de vida. Muchísimas gracias.
14: A vosotros, un fuertísimo abrazo.
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26: Estamos finalizando nuestro programa La Salud Natural. Les recuerdo que para todo lo que quedó pendiente y para realizar sus consultas al doctor, tienen nuestro número de teléfono 902 13 44 33. Dejan su nombre y número de teléfono y nosotros les llamamos. Pero si lo que quieren es pedir cita directamente con el doctor, les facilito el teléfono del Instituto Biológico de la Salud en Madrid, 91 5 97 40 30 91 597-4030. Y ahora sí, nos despedimos ya de todos ustedes. Agradeciendo su presencia, les esperamos en el próximo programa. Que sean felices.

Muy buenas noches, soy Esther López. Repasemos los temas de actualidad que tratamos con la audiencia de La Noche con Esther en Radio Voz.

Estamos en La Noche con Esther, estamos en Radio Voz. Rosa nos dice que la perfección absoluta no existe. Bueno, hay quienes dicen que las pequeñas imperfecciones nos hacen más simpáticos o simpáticas. Quiero decir que podemos caer más simpáticos si tenemos pues resbalones o errores que los demás pueden percibir y, bueno, a los que no damos demasiada importancia. Es una perspectiva interesante. Sara dice, creo que depende de la situación, porque también existe gente aprovechada. Hay quien aprovecha la bondad de otros. En este caso, no soy empática. Procuro ser comprensiva según la situación de la persona y ayudar si puedo. Si me doy cuenta de que es falsedad, me alejo e ignoro sus lamentos. Pues todos lo pasamos mal y no lo demostramos. Estoy de acuerdo que si se necesita ayuda hay que pedirla. En ese caso sí me considero empática y procuro ser útil en la medida posible. Pues muy interesante y gracias por irnos dejando ya estas ideas por medio de La Noche con Esther en Facebook. Dice Sara que a veces también es las dos con respecto a todo esto. Dice, a veces soy salada con mis historias, así que eso es tener simpatía o sentido del humor, pero tengo momentos. También soy comprensiva con los demás. Bueno, seguro que luego iremos matizando y gracias la diferencia, ¿no?, entre empatía, simpatía, antipatía, etcétera, etcétera. Bueno, le vamos a preguntar enseguida a la coach y entrenadora emocional. Rosa también nos dice, la empatía es necesaria para comprender la manera de sentir y de opinar sobre los demás. A la pregunta de si es necesario ser simpático o no, me parece que la simpatía no se improvisa. Es una manera de sentir que nace con el individuo, no se finge, se es o no se es. Bueno, pues lo que va a ser enseguida es una nueva edición de un espacio que se titula Mundo Positivo.

0: En esta nueva edición de un espacio que se titula Mundo Positivo, aquí en La Noche con Esther y en Radio Voz, vamos a intentar salir de dudas. Sí, porque hoy vamos a dedicarle el programa y evidentemente también el espacio a una especie de juego de palabras que, la verdad, reconozco, cuando estaba preparando el programa, que yo pensé que tenía todo muy claro, se tornó en una suerte de, no sé, casi atisbo de confusión. Bueno, lo digo de esta forma así cariñosa porque yo creo que lo tenía bastante claro, lo sigo teniendo claro, pero creo que hay gente que se va confundiendo o que nos quiere confundir o que a lo mejor está confundida o bueno, que a lo mejor el trasfondo es otro. ¿Pero por qué lo digo? Ya hemos repetido varias veces desde que se inició el programa palabras como empatía, simpatía, ecpatía, antipatía, apatía, bueno, y algunas cosas que terminan en tía. Y de esto queremos hablar con la coach y entrenadora emocional Sabela Naranjo. Yo pensaba, para comenzar el programa y esta edición de Mundo Positivo, que, bueno, ella y yo somos gente simpática. Creo que sí. Empática sí y simpática también. Aunque habrá gente que nos considere antipáticas. Pero bueno, voy a intentar a ver si deslavazamos toda esta historia y a ver si, bueno, me saca de mi confusión porque ella es profesional y ya sabe de estas cosas. Sabela, ¿qué tal? Buenas noches.
1: ¿Qué tal? Buenas noches, Esther.
0: Muy buenas, muy buenas. ¿Tú te consideras una persona simpática, no? Eres una mujer simpática.
1: Se intenta, se hace lo posible.
0: Está bien, está bien. Me daba un poco de miedo reconocerme como simpática o como empática porque por lo visto últimamente no está bien visto necesariamente. Y dije yo, anda.
1: Ya.
0: Pero un momento, que yo suponía que esto de ser empático era una cosa buena a priori, ahora vemos, y que ser simpática, pues no sé, hombre, como que muy bien. Sí. No sé si a lo mejor hay gente que presume de su antipatía también, pero se lo preguntaremos luego a la audiencia a ver qué nos cuenta. ¿Qué te parece? ¿Por dónde llevarías tú este asunto de...? ¿Sí? Ah, bueno, cuéntame. Porque vamos a andar un poco entre las, no sé, definiciones y entre todo esto y entre, por lo visto, la mala prensa que tiene últimamente la empatía. Parte de algunos ámbitos políticos y empresariales, pero no sé yo cómo andará la sociedad de empatía, de simpatía y todo lo demás.
1: Ya, pues yo creo que ya lo hemos hablado aquí juntas alguna vez, ¿no? Uh-huh. Como que parece que estamos en una época donde mala prensa tiene la empatía como lo tiene la bondad, como tiene pensar en el prójimo, como tiene ayudarse, como tiene también pedir ayuda, ¿no?, cuando lo necesitas. Entonces, bueno, dicen, ¿no?, que al final las épocas son péndulos, uh-huh, y entonces hemos estado hace años en un péndulo quizá exagerado de pensar demasiado en el otro y olvidarte por completo de ti, que tampoco se trata de eso, ¿no?, uh-huh, de tener una empatía sufriente, como que te llevabas todo el sufrimiento de la persona que te contaba el problema y te lo llevabas a casa y lo pensabas y lo sufrías, ¿no? Uh-huh. Hemos pasado de ese punto al otro, ¿no? Uh-huh. Entonces, bueno, la buena noticia que quiero pensar es que lo siguiente que vendrá será el equilibrio, ¿no? Uh-huh. De demasiada empatía, demasiada bondad, esta época que vivimos es lo que tú estás contando, ¿no? Como que ser bueno es ser tonto, como que es un pringao, ¿no? Si uh-huh, piensas en los demás, las redes sociales todos te dicen piensa en ti, tú primero. Claro, pero es que para estar yo primero también necesito que mi entorno esté bien, uh-huh, porque uno solo no llega a ningún sitio solo, ¿no? Uh-huh. Entonces, bueno, sí, estamos viviendo una época dificililla de valores, uh-huh, pienso yo.
0: Claro, fíjate, es que cuando hay gente que habla, por ejemplo, de la empatía suicida o de que la debilidad fundamental uh-huh de la civilización occidental es la empatía, porque no deberíamos dar esa respuesta, claro, uno se pregunta, bueno, y entonces, ¿tú cómo vives entre la gente? ¿O cómo ves a las otras personas? Por cierto, no se trata esta noche de dar una lección de moralina, ¿eh? No vamos a ir por ahí, bueno, salvo que alguno lo plantee desde esa perspectiva, pero no. En principio estamos hablando de convivencia, de vivir en sociedad, de que nos relacionamos los unos con los otros, hombre, y de que, bueno, pues a lo mejor tendríamos que plantearnos si efectivamente estos movimientos antiempatía tienen algún objetivo y dejarnos llevar por ellos, no sé, va a llevar algún problema, ¿no? Pero claro, cuando luego se habla de hiperempatía, de que hay gente demasiado empática que y lo pasa fatal, bueno, tendríamos que redefinir un poco los conceptos quizás, ¿no? Entonces, le pedimos ayuda a la coach y a la entrenadora emocional.
1: Venga,
0: ¿por dónde empezamos a repasar todo esto? ¿Cómo podríamos definir y cómo podríamos diferenciar todas estas ideas? Empatía, ecpatía, hiperempatía, simpatía, antipatía. Cuéntanos, ¿por dónde nos llevas?
1: Vale, bueno, es verdad que la empatía es un término realmente nuevo, ¿no?
0: Sí.
1: Yo cuando estudié, aunque siempre estamos estudiando, ¿no? Profesionales, pero uh-huh, en mi época, como diría, no existía. Se hablaba de lo que es la empatía sana y la empatía insana.
0: Uh-huh.
1: Y entonces la empatía insana sería esa empatía uh-huh. o esa hiperempatía. ¿Insana por qué? Insana porque te hace daño a ti. Uh-huh. O sea, la empatía no tiene que ser una emoción que te haga daño, sino que tú seas capaz de conectar con los sentimientos del otro, con lo que te está contando, uh-huh. Poderte poner, entre comillas, en su lugar, pero entre comillas, porque si tú eres madre y yo no, puedo uh-huh. intentar ponerme en tu lugar, pero igual no puedo ponerme porque claro. no soy madre, ¿no? Puedo uh-huh. intentar, sí, puedo intentarlo. Entonces, la empatía es eso, escucharte, pero no dejarme sobrepasar uh-huh. por abrumar, digamos, por tu impacto emocional en lo que me estás contando. Uh-huh. Poder terminar la conversación, irme a casa tranquila, ¿no? Uh-huh. Entonces, bueno, esa es la empatía funcional, diríamos así. Y la no funcional es, bueno, pues cuando te cuentan algo uh-huh. y después te quedas pensando mucho en el problema de esa persona. Uh-huh. Aunque no tenga solución, quiero decir, sí, porque bueno, sí. está bien que a lo mejor, claro, tú me cuentes un problema y yo como soy tu amiga, pues a lo mejor me quedo en casa pensando un poco en, oye, pues a ver si se me ocurre algo para ayudar a Esther, eso sería una cosa, ya. ¿no? Uh-huh. Pero a veces nos quedamos con el dolor ajeno cuando me están contando algo pasado que no, que uh-huh. no tiene solución, ¿no? Entonces ahí hay sufrimiento. Por consiguiente, supongo que lo de la empatía pues viene por ahí, ¿no? De sí, conectar, pero no dejarte abrumar por la emocionalidad de la persona que está contigo.
0: Uh-huh. Pues mira, una definición que leía, sí, sí. una definición que leías de la empatía, que sería complementario pues a la empatía, sería la capacidad de establecer una frontera entre nuestros sentimientos y los de los demás. O sea, claro. que sería la capacidad que nos permite no identificarnos uh-huh. demasiado con el sufrimiento uh-huh. de las otras personas. No necesariamente significa frialdad, sino a lo mejor efectivamente pues ubicar las cosas en su lugar correcto, porque es verdad que nos podríamos dejar llevar, ¿no?, por un exceso de empatía. Aunque estoy pensando, por ejemplo, claro, que en algunos momentos esto pueda ser bastante complicado. No sé, se me ocurre. Personas que puedan estar cerca, que puedan tener una problemática, no sé, de enfermedad o de dependencia, por ejemplo, alguna de estas situaciones en las que pues se acaba incluso teniendo el síndrome del cuidador o cuidadora, ¿no? Una persona que no, claro, que por la situación que está viviendo, pues no puede más. Y de hecho está continuamente identificada y continuamente volcada, ¿no?, en las necesidades de la otra persona. Eso es muy complicado.
1: Sí, es muy complicado. Aparte, bueno, te vas metiendo poco a poco también. A lo mejor esa persona cuidadora empieza cuidando un poco y sin darse cuenta, pues al final se ve sobrepasada, ¿no? Uh-huh. Sin saber pedir ayuda o a lo mejor, aunque la pida, no la tiene. Uh-huh. Porque cada caso pues va a ser diferente, ¿no? Uh-huh. Pero bueno, la empatía para los profesionales que nos dedicamos a las personas, como puede ser la mía o la tuya, ¿no? Sí. Que al final uh-huh. estamos en contacto uh-huh. con los demás. Sí. Sí, tenemos que tener mucho cuidado de empatizar, pero uh-huh. no llevarlo uh-huh. al punto en el que suframos también, ¿no? Porque si no, no podríamos desempeñar bien nuestro trabajo. Uh-huh. Y pues, si tú ahí en antena, cada vez que te llame una uh-huh. persona que te cuenta pues alguna problemática, te pones a llorar con él, ¿no? Uh-huh. Pues tampoco le estás ayudando, escuchándola o animándola, ¿no? Uh-huh. Y igual me pasa a mí. Yeah. Pero bueno, eso se trabaja como todo. Uh-huh. El tema es trabajarlo lo suficientemente bien para estar en equilibrio, o sea, para no pasarse y que te importe un pimiento lo que te estén contando, ¿no? Claro, o sea, ahí está la dificultad.
0: Sí, porque el otro lado del péndulo sería, bueno, la apatía, es decir, no sentir nada, pero podría ser la frialdad también, ¿no? Y es verdad que hay personas a lo mejor que se defienden de este tipo de cosas pues con frialdad, ¿no? Intentando, pues eso, sacarse del medio lo antes posible cualquier tipo de emoción, pues eso. Me hacía gracia que he visto alguna definición de empatía como algo, una empatía mal llevada, como algo como un contagio emocional. Es decir, que te puedas contagiar de las emociones del otro, lo cual me pareció una idea muy gráfica, ¿no? Muy interesante.
1: Sí.
0: Hay que evitar ese contagio, entonces, ¿no?
1: Bueno, pero también todo entre comillas, porque las emociones son contagiosas. Y si tú te ríes, es muy probable que yo también, ¿no? Porque nos estamos riendo. Si tú de repente te asustas, pues sin darme cuenta, a lo mejor me asusto. Si ahora pegas un grito tú, ¿no?, y no sé qué pasa, y a lo mejor simplemente es que se cayó, yo qué sé, un objeto de una estantería, pues en ese momento que te escucho, se contagia también en mí el miedo, ¿no?, el susto de qué está pasando, ¿no? Yeah. Entonces, eso pasa por las neuronas espejo, que es... son las neuronas que conectan lo que es la emoción de la empatía. Ajá. Entonces sí que sí que está bien sentir, ¿no? Y conectar así, pero el problema es quedarse atrapados, ¿no? En ese momento, en esa emoción, pero que se va a contagiar, por supuesto.
0: Oye, si alguien te dijera que no es empático y que además no ve necesario pues ser empático con otras personas, ¿qué puede suponer eso? ¿Qué significa?
1: Bueno, pues supone que esa persona no necesariamente tiene por qué tener un trastorno, a lo mejor sí, ¿vale? Puede pasar que no le han enseñado desde pequeño en su en su vida familiar a vivir un poco con esa emoción, más bien han narcotizado las emociones, han evadido todo lo que sentir, que de hecho está muy de moda, ¿no? Últimamente, por lo que yo veo, me da mucha pena, pero sí, es que la gente está tremendamente individualista, pero también es que los mensajes que nos mandan pues en revistas, ¿no?, en redes sociales, todo va por ahí. Entonces, si tú al final estás viendo que tienes que pensar en ti, lo estás leyendo todos los días durante 5 años, pues eso te queda ahí. Eso, claro, lo que consumas es como la comida, es tu gasolina. Entonces, tu comida es tu gasolina al cuerpo físico, pero lo que tú veas o lo que tú leas, tu gasolina, tu cuerpo mental o emocional.
0: Fíjate que no había pensado en algo. Claro. Y ahora al escucharte me viene a la mente, es verdad. Y estamos en Mundo Positivo aquí en la noche con Esther y en Radio Voz. Hemos hablado de la generación actual, la generación Z. Y bueno, evidentemente es un reflejo de lo que pasa en la sociedad. Como la generación del yo. Les llaman la generación yoísta, ¿no? Y es verdad, no había pensado efectivamente en ligar lo uno con lo otro. Es decir, cuando efectivamente estamos ante una generación yoísta, que cree que lo más importante es yo. Claro, ahí se explica efectivamente cómo la empatía va dejando de tener lugar, porque el hueco lo ocupo yo. Claro.
1: Sí. Porque yo creo que ha hecho también mella más en el género femenino, sí. Me explico, ¿vale? Por lo más general, pues la generalización, claro que hay hombres muy empáticos, pero no todos los hombres tienen esa conexión tan activada, lo que sería la empatía, ¿vale?
0: Ya.
1: Bueno, hay estudios que hablan de la diferencia entre los cerebros, entre hombre y mujer. Sí, bueno, esto habrá gente que se lo crea, gente que no, seguro que hay otros estudios que lo dicen lo contrario.
0: Sí.
1: Pero bueno, según tengo yo entendido, pues es que tenemos a los cerebros diferentes y entonces el tema de conectar y de la empatía está más desarrollado en la mujer. Pero repito, esto lo digo con mucha humildad y mucho cuidado, que es un generalismo, después habrá de todo, ¿no? Porque me escucharán y dirán, ay, pero yo soy hombre y tengo mucha empatía, si yo no digo que no. Hay mujeres que tienen menos empatía y madres que abandonan a los hijos.
0: Curioso, sí.
1: Bueno, pero yo creo que si nos queremos entender, nos vamos a entender, ¿no? Entonces sí, eso ocurre. Entonces, yo creo que lo que está pasando en la actualidad es que los mensajes que nos llegan al género femenino de ese empoderamiento malentendido, claro que necesitamos estar empoderadas, pero en el buen sentido de la palabra, no en el mal sentido de la palabra, ahí ha pasado que nos empecemos a desconectar emocionalmente. O sea, uno de nuestros valores fundamentales, que es el tema emocional, pues con todos estos mensajes que compramos, ¿sí? Nos estamos desconectando. Entonces ahora se ve mucho más. Antes digamos que el hombre era más frío, ¿no? Lo que se decía. Digo,
0: sí,
1: pensamos
0: sí.
1: en nuestros abuelos, padres, tal, el hombre más frío, dedicado al trabajo.
0: Claro. Y no sensible, es decir, que ocultara su sensibilidad, etcétera, ¿no?
1: Sí. Ya. Pero la mujer era todo lo contrario, ¿no? Entonces estaba bien visto que expresara sus emociones o que hablara con sus amigas o que, yo qué sé, que se ayudasen unas a otras. Y ahora, pues... como estamos más en ese individualismo, que espero que termine pronto, pues claro, la gente pues acaba desconectando. Y yo veo mucha gente desconectada.
0: Sí,
1: se habla mucho de inteligencia emocional, se habla mucho de salud mental, hay 300.000 reels, Facebook, de mensajitos, muchísimo. O sea, más que nunca en la vida.
0: Sí.
1: Pero también te digo, Esther, más que nunca en la vida creo que estamos desconectados. O sea, todo es de teoría, teorizar, pero no de sentir. No voy a sentir porque el que siente pierde.
0: Espero que la audiencia esta noche se anime a hablar de esto, porque creo que puede ser un tema muy debatido y muy discutido. Contamos con ello.
1: Sí, muy discutido.
0: Oye, empezamos por la cuestión de la empatía, la ecpatía y todas estas cosas, y nos vamos a la simpatía. ¿Qué te parece? ¿Hay diferencias entre ser empático y ser simpático? ¿Qué significa realmente ser simpático desde esta perspectiva?
1: Bueno, yo lo que considero que una persona simpática es la que te hace reír, sabe conectar contigo. O sea, sí que una persona simpática tiene conexión con una persona... empática, ¿no? Pero no necesariamente tiene que saber ponerse en tu lugar. Uh-huh. Simplemente cuenta cosas graciosas, que sabe que a ti te van a hacer reír, ¿no? Y sí, ahí puede haber esa conexión, pero yo lo veo sin más, ¿no? Quiero decir, así es como me parece una persona que uh-huh. es agradable, ¿no? Uh-huh. Pero bueno, hay gente que es agradable y después no es empática. Yo creo que todos podemos conocer gente así, gente que es tremendamente agradable uh-huh. y es muy egoísta. Yeah. Y piensa en ella, porque a veces también el agradar es un mero instrumento para uh-huh. conseguir lo que quiero. No necesariamente, no todo el mundo que es simpático va a utilizarlo como un instrumento, gracias a Dios, uh-huh. pero se puede utilizar como las armas, como todo.
0: Ya. Uh-huh. Bueno, hay probablemente varias lecturas a lo mejor de lo que es la simpatía, y la verdad es que si lo enfocamos desde esto de la cuestión de empatía, simpatía, etcétera, etcétera, o antipatía, me resultó curioso leer alguna historia con la que no sé si coincido, pero bueno, son ideas y evidentemente esto no son ideas excluyentes, pueden compartirse todas y pueden sumarse las unas a las otras. Leía, por ejemplo, a una psicóloga general sanitaria que se llama Sara Montejano, que decía que la simpatía desde el punto de vista psicológico hace referencia a la conexión que establecemos con los demás a través de sus valores y su manera de ver la vida. Y yo decía, caramba, uh-huh. Solamente entonces podría establecer un vínculo de simpatía, por eso no coincido, con gente que ve la vida como yo, porque a mí se me ocurría que puedes simpatizar, que evidentemente hay una cuestión que es la simpatía, es decir, de lo simpático, de lo que nos hace gracia, de lo que nos parece divertido, pero cuando decimos que simpatizamos con alguien, es que, bueno, de alguna forma creamos un vínculo un poco más personal, ¿no? Y, bueno, pues esa persona, simpatizas con ella y bueno, te cae bien, te agrada y buscas una relación de agrado mutuo, ¿no? Y de compartir cosas. Uh-huh. Pero eso no necesariamente tiene que ver con que la otra persona tenga tus mismos valores, piense lo mismo que tú, o sea, incluso de tu misma ideología. Puede simpatizar con gente muy diferente, ¿no? ¿Qué te parece?
1: Sí, pero mira, me da que pensar uh-huh. la expresión de simpatizar.
0: Ajá.
1: Porque, por ejemplo, claro, a mi juicio, para mí simpatizar es conectar, más que sea simpático y gracioso.
0: Eso es, sí.
1: Termino como gracioso, bueno, que las dos están bien,
0: que
1: ¿no?
0: solemos decir, pero claro, según, qué persona tan simpática, claro, pero bueno.
1: Claro, sí. Uh-huh. Y puede ser simpática, pero no simpatizar con ella.
0: Por ejemplo.
1: No, tú no conoces gente que es simpática, pero no simpatizas con ella.
0: Sí. Y hay gente que es muy graciosa o que va de graciosa y tampoco simpatizas con ella. Ja, es un chiste. No, pero es verdad. Claro.
1: Y a otra persona le resulta simpática porque lo es, porque sabe, pero a lo mejor tú no conectas. Uh-huh. Para mí simpatizar es un poco conectar, ¿no? Desde ahí. Ya. Desde el agrado, ¿no?
0: A lo mejor lo podemos enlazar, claro, por aquello de buscar ideas, que esto no se puede definir con tres frases, esto es mucho más complicado, pero bueno, así nos invita a pensar, y así nos invita a pensar con la audiencia.
1: Claro.
0: Pero fíjate, a lo mejor si le ponemos el antónimo, pues a lo mejor vamos abriendo otras puertas también. Por ejemplo, claro, yo me preguntaba, antes de empezar el programa y de charlar contigo, me preguntaba, a ver, Esther, tú quieres ser simpática o crees ser una persona simpática, quieres ser empática. Uh-huh. Yo no querría ser antipática, sí. ¿De acuerdo? Sin embargo, hay personas, efectivamente, que no me resultan.

0: A lo mejor si le ponemos el antónimo, pues a lo mejor vamos abriendo otras puertas también. Por ejemplo, claro, yo me preguntaba, antes de empezar el programa y de charlar contigo, me preguntaba, a ver, Esther, tú quieres ser simpática o crees ser una persona simpática, quieres ser empática. Uh-huh. Yo no querría ser antipática, sí. ¿De acuerdo? Sin embargo, hay personas, uh-huh, efectivamente, que no me resultan simpáticas, claro, o que me resultan antipáticas, uh-huh, ¿de acuerdo? Y es posible que yo también le resulte, sí, antipática a personas, pues efectivamente, a las, sí, que no les gusto, no les caigo bien. No es obligatorio todo esto, claro, caerle bien a todo el mundo, ni que todo el mundo simpatice contigo, y hay gente con la que definitivamente, sí, no vamos a simpatizar, ¿no? Lo cual tampoco quiere decir que nos llevemos mal, pero es verdad, podemos hablar abiertamente de esto. No todo el mundo nos resulta simpático, no todo el mundo pues nos, no, cae bien, y podemos efectivamente sentir antipatía también frente a determinadas, a determinados perfiles, no voy a decir personas, pero a determinados perfiles, ¿de acuerdo? Claro, esto entra dentro de nuestros derechos. Tenemos derecho a, bueno, pues eso, que la gente nos parezca de una forma u otra. Bueno, sí, pero también es verdad que yo puedo escoger, ¿no?, qué tipo de gente quiero ser. A lo mejor yo prefiero ser simpática, o a lo mejor yo prefiero ser antipática. ¿Cómo lo, sí, enlazarías?
1: Bueno, aquí veo cosas curiosas, ¿no?, sobre elegir la empatía. Uh-huh. O sea, hay gente que elige la antipatía, perdón, lo dije mal. Sí. Hay gente que elige la antipatía porque, sí, considera que la simpatía, uh-huh, es de perdedor, es un concepto que tiene. Uh-huh. Porque a la persona buena o a la persona simpática, uh-huh, abusan de ella, le toman el pelo. Como tiene ese concepto, uh-huh, piensa, yo no quiero ser, uh-huh, agradable.
0: Ya.
1: Yo no quiero, claro, yo no quiero agradar. Y entonces me pongo en el otro polo. No, ajá, lo piensa así, no se pone en su casa a pensar, voy a ser antipático, ¿no?
0: Ya, ya.
1: Pero
0: es el resultado, ¿no? Claro.
1: Es el resultado, claro.
0: Ah.
1: Porque, bueno, también aquí hay un tema de valores. Uh-huh. Aquí sí que veo un tema de valores, Esther, que antes estabas comentando.
0: Sí, sí.
1: De que la pregunta sería, ¿por qué una persona te resulta antipática?
0: Uh-huh.
1: Lanzo esta pregunta, ¿no? Y quizá una de las respuestas, que habrá muchas, pero una de ellas yo creo que importante es porque tiene valores diferentes a los tuyos,
0: uh-huh,
1: valores que para ti son importantes. Si tú eres una persona que amas los animales,
0: ajá,
1: que los amas,
0: sí,
1: es muy fácil que te resulte antipática una persona que está, yo qué sé, le gustan los toros o cosas así.
0: Ajá.
1: Hay como un rechazo,
0: ya,
1: hay un rechazo ahí.
0: Sí, sí.
1: Entonces, uh-huh, sí, puede haber ese tema de valores. Y también, uh-huh, puede haber otro tema, que por lo que sea, esta persona que te cae mal, uh-huh, y no sabes por qué, porque a veces es no sé por qué, uh-huh, no sabes por qué, pero a lo mejor
0: sí,
1: no,
0: es verdad, hay gente, a mí me ha ocurrido, claro, gente que de repente te cae mal, por cierto, sí, y a lo mejor empiezas, sí, a tratarla y te llevas fenomenal con ella. Me ha ocurrido.
1: Claro, sí.
0: Como gente que, sí, pide, sí, y me cayó, sí, bien, me, y luego pasado, no me llevé bien. Yo creo, uh-huh, que todos nos pasa esto, y seguro que podemos identificar a personas, sí, con las que hemos tenido así las relaciones muy diferentes, ¿no? Que a lo mejor empezaron muy bien y luego no, pues sencillamente no se conectó, uh-huh, y viceversa, ¿no? Es decir, que esto puede, sí, pasar en las, sí, dos direcciones,
1: sí,
0: ¿no?
1: Uh-huh. Sí, esto también puede pasar, pero iba a ir un poquito a lo de la antipatía.
0: Sí.
1: Yo decía que puede ser por tema de valores, que, uh-huh, no comulguen juntos, o que esta persona te recuerde por sus gestos, por su forma de hablar,
0: ajá, ajá,
1: a otra persona que en el pasado,
0: sí,
1: has tenido una mala experiencia con ella.
0: Anda. Uh-huh.
1: Entonces dices tú, no sé por qué me cae mal. Pues posiblemente porque has registrado que algún comportamiento tiene esta persona que a ti te genera estar en alerta o rechazo. Es curioso, ¿no?
0: Sí, sí.
1: Y después esto que comentas de que, es verdad, hay personas que a lo mejor de entrada dices tú, uf, esta persona, uh-huh, tira para atrás, ¿no? Y después, uh-huh, cuando la vas conociendo, pues conectas con ella.
0: Uh-huh.
1: Bueno, hay un tipo de personas, uh-huh, que tienen bastante miedo al rechazo, tienen una herida de rechazo, y entonces a veces su primera toma de contacto no es ser agradable.
0: Uh-huh.
1: Lo hacen inconscientemente.
0: Ah.
1: Es ser un desagradable, pero ellos no se dan cuenta de que son desagradables.
0: Ya.
1: Es curiosísimo, porque, bueno, yo esto lo veo en consulta, pero no es que lo vea en consulta, es que lo veo en amigas mías.
0: Anda.
1: Entonces,
0: sí, sí.
1: La primera vez, claro, digo yo, ostras, pero es que qué antipáticas, ¿no?, qué bordes, y tal, y después son bellísimas personas. Pero al final, este tipo de personas tienen una herida interna,
0: uh-huh,
1: de rechazo, entonces ya se comportan como bordes, digamos, pero no son conscientes.
0: Ya, ya, ya.
1: Y lo que hay en el fondo es miedo,
0: uh-huh,
1: tengo miedo que me rechaces. Entonces, de alguna manera, ya soy borde para que ya me rechaces, y ya está, y ya se termine esto cuanto antes.
0: Uh-huh.
1: Es muy loco esto, ¿eh?
0: No, no, pero claro, tiene sentido, sí, sentido, la verdad es que es coherente, sí, uh-huh, claro. Lo que
1: después
0: pasa es que
1: le das una oportunidad a esa persona,
0: claro,
1: y entonces es cuando ella cuando ve que tú no, porque es como que se ponen a la defensiva, tienen, ajá, mucho miedo.

0: se ponen a la defensiva y por eso se comportan de esa manera brusca. Es por miedo.
1: Ya,
0: es como el perro que muerde por miedo.
1: Claro.
0: Y el perro es un bombón, ¿no?
1: Sí,
0: a lo mejor
1: sí.
0: Es un cielo, pero por miedo muerde. Y estas personas igual.
1: Claro.
0: Cuando tú les transmites calma, igual que un perriño, que al final nos parecemos mucho, que no eres, que eres de fiar, que no hay ningún problema contigo, esa persona se va a ir relajando y entonces se va a mostrar su cara verdadera.
1: Ya.
0: La que no tiene miedo. Por eso ahí conectáis.
1: Sí. Qué interesante, qué curioso. Fíjate, me llamó mucho la atención un artículo, cita Infobae a la revista Cuerpo Mente, una interesante revista de temas también psicológicos y de salud y demás, que hablaba de 8 gestos y actitudes que distinguen a quienes son percibidos como gente realmente agradable, como gente simpática. Es decir, serían los rasgos de la persona simpática. Te los comento y me dices que, qué te parecen. Bueno, resulta que por lo visto una persona simpática pues tendría estas características. Por ejemplo, escucha activa y empática. Un aspecto interesante. Sonrisa auténtica.
0: Fundamental.
1: No la sonrisa de pose, sino es una persona, bueno, pues eso, con una cara amable, ¿de acuerdo? No con el ceño fruncido. Coherencia entre palabras y acciones. Por lo visto, la gente coherente es percibida con más simpatía o es considerada más simpática. Y la persona simpática es aquella que valora a los demás, por lo visto, y muestra aprecio en lo cotidiano. También respeta los límites ajenas, evita situaciones incómodas y permite que cada persona se sienta libre y respetada. Tiene también un sentido del humor equilibrado, porque hay gente, eso, que tiene sentido del humor, pero se pasa de graciosa, o bueno, pues es muy graciosa,
0: ya
1: nos entendemos, y a veces efectivamente se burla de los demás. Luego, la persona simpática sería alguien con la capacidad de pedir disculpas y admitir errores, y sería una persona que tiene un interés genuino por las demás personas. Y esto refuerza la sensación de cercanía y hace que la otra persona se sienta valorada. Y visto desde esta perspectiva, me parece un interesante e interesantísimo esquema, ¿no? ¿Qué te parece?
0: Sí, pero no es el concepto clásico que tenemos del de la simpatía.
1: Claro.
0: ¿No? Porque si, digo yo, ahora vamos a pensar, ¿no?
1: Venga, pensemos.
0: Tú conocerás, Esther, personas que son simpáticas, ¿no? Que te resultan simpáticas o pueden resultar simpáticas, pero que a su vez no son personas que te escuchen.
1: Por ejemplo.
0: Claro,
1: o no son coherentes, o no respetan los límites, o no tienes un interés genuino por los demás.
0: Los límites a lo mejor se los pasan por el forro porque no te preguntan ni cómo están. Ahora bien, hablan de su libro, son simpatiquísimos, te ríes muchísimo con ellos, te gusta estar con ellos porque te lo pasas bien y te sientes como acogida, ¿no? Pero después no te preguntan ni cómo estás. Entonces eso es otra realidad también de la definición simpatía. No sé, bueno, como a veces, mira, ya hoy llegados a este punto, a veces la misma palabra tiene tantas vertientes, pero bueno, la palabra como yo la entiendo, simpatía, no es así, ¿no? Me veo una definición más relacionada con empatía.
1: Justo te iba a decir que sonaría más a empatía que a simpatía,
0: para
1: ¿no?
0: Mí,
1: a priori.
0: Completamente, me suena, todos los puntos me suenan a empatía, pero a simpatía, más que nada, eso, no me hagáis caso a mí, no me hagáis caso a mí, Esther, sino piensa en personas simpáticas de tu entorno, que se pasan los límites, que no te escuchan, que muchas cosas de las que no empatizan contigo, porque hay muchas personas graciosas, son muy habladoras, y están en la superficie, porque usan mucho el humor para no adentrarse en lo emocional, porque
1: por
0: es un mecanismo de defensa.
1: Por ejemplo.
0: Claro.
1: De hecho, a veces utilizamos, fíjate, por eso es bueno darle los matices a las palabras, que esto es muy particular y así nos da pie a muchas charlas seguro con la audiencia esta noche, una vez más aquí en Radio Voz. Pensaba yo que a veces cuando decimos que alguien se pasa de simpático, efectivamente, no estamos haciendo un comentario positivo, ¿verdad?
0: No,
1: se pasa de simpático. Va de simpático. Este va de gracioso, ¿no? O se ha pasado de simpático.
0: Claro.
1: Mira qué simpático. Claro, y no es un comentario positivo. Así es.
0: Cuando decimos eso es porque ha sobrepasado los límites.
1: Los límites.
0: Porque ya, en vez de hacer gracia, es
1: cargante.
0: Burlesco.
1: Ya, o burlesco.
0: Es burlesco. Ya,
1: conste, leía estos días, si no recuerdo ahora mismo a colación de qué tema, que efectivamente hay. Sí, era un artículo, hablo así de memoria, me vienen dos flashes. Una persona que tiene alguna enfermedad y que resulta que se sintió tremendamente mal porque las personas que le atienden en el hospital, hacen bromas con respecto a cómo se encuentra y él lo considera hiriente, se considera insultado, cree que se burlan de él. los profesionales de la salud. Claro, él hace una primera aproximación diciendo que comprende que haya personas que están trabajando todos los días con gente enferma que tengan que ponerse una especie de capa, ¿verdad? No de invisibilidad, pero sí una capa efectivamente, bueno, con cierta impermeabilidad, porque de lo contrario, efectivamente, se irían para casa todos, pues eso, fatal, ¿no? Pero claro, una cosa es ponerse la capa impermeable, intentando efectivamente que los problemas no te acompañen todo el tiempo, y otra cosa es que acabes haciendo gracias por aquello de intentar parecer lo más frío posible y acabes burlándote del paciente, que es un poco de lo que estamos hablando, ¿no? Habrá que establecer límites, ¿no?
0: Claro, es que desde ese tipo de profesión, y volvemos a los conceptos que estamos hablando tú y yo, la empatía sana, la empatía funcional, sería la de saber empatizar con ese paciente, entender lo que le pasa, sin cargarte con cada enfermedad que hay en los pasillos, porque si no, no podría sobrevivir, ¿no? Pero es una empatía funcional. Lo otro es, pues, ponerte una máscara, desconectarte, narcotizarte completamente de las emociones y burlarte de una persona que lo está pasando o personas que lo están pasando bien mal. Que quizás lo hacen como mecanismo de defensa porque el humor tal, pues a lo mejor te tienes que dedicar a otra profesión porque no es el sitio. Claro.
1: En general, cuando decimos falta empatía, ¿Qué queremos decir? Esto lo decimos mucho últimamente. Tú hacías un comentario también en este sentido, ¿no? De lo que observas o ves a tu alrededor. Yo lo digo últimamente también, con respecto a ciertos temas. Bueno, sí que notas que efectivamente hay muchas personas empáticas, pero hay muchas otras que no. Y cuando se habla efectivamente de que empieza a tratarse desde una perspectiva negativa esto de la empatía, esto ya es bastante revelador, ¿no? De cómo se puede tergiversar esto de las relaciones humanas, ¿no? Pero sí, y hay un discurso antiempático, de hecho.
0: Sí, me da miedo. Fíjate, ahora que me estás contando todo esto, ¿no? Pues me vienen ideas a la cabeza. Y aparte, bueno, es un tema que me fijo, ¿no? Por quién soy, no solo por lo que me dedico, sino porque todo este mundo me gusta, ¿no? De las relaciones sociales. Pero lo que te quería decir, Esther, cuando tengo contacto con gente mayor ya de una edad, ya sean talleres o yo noto que tienen todavía, aguardan esos valores y esa empatía. Y gente de mi generación, que los tuvimos, que los hemos tenido, se han perdido.
1: Se están perdiendo,
0: llego a una conclusión.
1: ¿Sí? Anda.
0: Se están perdiendo. Pero llego a la conclusión, que a lo mejor soy muy talibán con esto, no lo sé, pero la conclusión que llego es redes sociales. Una persona de 70 años, no todas tienen redes sociales, o si las tienen, la miran en un momento. No están viendo 17, no están 7 horas mirando el móvil, porque no tienen tiempo, o porque no les presta tampoco, no tienen. Pero es que gente de mi generación puede estar 7 horas consumiendo, que era lo que decíamos al principio, consumiendo información. ¿Qué tipo de información estás consumiendo? ¿Estás viendo vídeos de perritos y gatitos? ¿O estás viendo vídeos de cosas que te quieren meter en la cabeza? Y no es un día, porque un día no te va a pasar nada, pero si estás 5 años viendo eso, 7 horas al día, pues ¿cómo no vamos a perder los valores? Cualquier generación.
1: Hombre,
0: si consumes eso, lo vas a perder. Pero considero que nuestra generación, Esther, seamos personas de valores. Y yo ahora estoy viendo que nuestra generación está perdiendo el norte mucho.
1: Claro, estaba pensando yo en algo y terminamos esta edición de Mundo Positivo al hilo justo de lo que comentas, no lo había pensado, que bueno, uno de los a lo mejor de los contenidos efectivamente que a mí me resultan más perturbadores del tema redes sociales tiene que ver con que hayamos normalizado ese tipo de contenidos en los que alguien está haciéndole daño a alguien, ¿no?
0: Es decir, es que es terrible.
1: Claro, persona o que le están haciendo daño directamente o, bueno, que se están burlando, que es otro tipo de daño, evidentemente. Pero gente que efectivamente está haciendo todo lo contrario, ser empático con otra persona. Ya no digo, pues con seres más vulnerables todavía, pero hablemos desde la perspectiva del ser humano. Pues eso, gente pues que está abusando de alguien o gente que está, ¿no?, pues pegándole a alguien o gente que se está burlando de alguien o gente que está yendo por la calle haciendo estupideces que al final pues acaban con otra persona manchada, caída en el suelo, ¿sabes? O bueno, pues
0: tremendo.
1: Alguno de sus objetos dañados, etcétera. Es decir, gente haciendo cosas que directamente dañan a los demás. Incluso que últimamente me llama la atención esto, porque bueno, hay algunos que se ve que son claramente inteligencia artificial, pero aparentemente empezaron por cosas que efectivamente pasaban, ¿no? Este tipo de vídeos en los que se ve a una persona que aparentemente va a robar un paquete que está en la puerta, un paquete de reparto de algo, en la puerta de una persona, y esa persona en el paquete lo que ha puesto es un gancho, pues ha puesto un pequeño artefacto explosivo con pintura o con algo de esto, ¿no? Entonces la persona se lleva el paquete, está robando el paquete, se lo lleva y a partir de unos segundos de que lo ha cogido, ¡plaf!, le explota. Y lo mancha todo de pintura y ese tipo de cosas. Hay muchísimos contenidos de estos. Y es verdad que, por una parte, sí, estás protegiendo tu paquetería, pero por otro lado, por cierto, claro, que era lo que yo me preguntaba. Bueno, ya sabes que efectivamente la otra persona se va a quedar como se va a quedar. Aparte, lo has dejado todo pringado de todo esto. O sea, el porche de tu casa está todo lleno de pintura. Es un lío que dices, oye, pues ¿merecerá la pena? ¿No merecerá la pena? Quiero decir que te surgen muchas ideas, ¿no? Realmente, incluso estás viendo ahí con la cámara para plaf, cuando le explote esto a la otra persona en la cara. Es muy curioso, ¿sabes? Que se estén popularizando contenidos estos aparentemente inofensivos o que pretenden, ¿no?, comillas, hacer gracia, porque algunos llevan el jijijaju este horroroso al final del vídeo. Pero luego dices, sí, ¿y exactamente cuál es la gracia de esto, por ejemplo? ¿O cuál es la gracia de eso, un grupo de amigos que le están pegando a alguien y lo graban y lo cuelan por ahí para que veas cómo cinco personas hacen daño a otra? ¿De qué va esto?
0: Sí, es que, mira, se dice mucho, ¿no? Siempre pasaron estas cosas, ¿vale? Sí, por supuesto, por desgracia, siempre han pasado estas cosas. Pero hay un incremento, porque ahora la gente lo hace para grabarlo y para subirlo y para que le den un me gusta. Pero antes, el que hacía el mal no lo subía a ningún sitio para ganar ningún me gusta. Entonces, por eso ha incrementado. Y fíjate, el otro día estaba leyendo un artículo en Internet, que es un artículo de lo más neutro, del juego de mesa, de que si empezaron en Egipto, no sé qué, no sé cuánto. Y mientras estoy leyendo el artículo, me sale dentro de la página, ¿quieres ver la noticia de la violación de 3.000? Pero que me estás... O sea, estoy viendo, claro, estoy viendo una página completamente de ocio, de ocio, de los juegos de mesa, la gente te cuentan y tal, y ya te meten un anuncio de algo que es terrorífico.
1: Sí, sí, sí.
0: Y yo me dije, ostras, que no puede uno ni leer una noticia tranquilo, porque ya te están metiendo cosas desgarradoras.
1: Sí,
0: Que tendrá que ver.
1: Claro.
0: Yo entiendo que me metas un anuncio de juegos de mesa para que te compre un parchís, ¿no?
1: Ya, sí, sí, sí. Así
0: o de temas similares.
1: Así es.
0: Pero de una cosa así, bueno. Entonces, fíjate cómo nos están envenenando realmente. Y mira que me gusta ser positivo, pero no, pues no me dejan. Me lo pone difícil, espero, para ser positivo.
1: Bueno, últimamente digo que también me lo están poniendo difícil para ser optimista, por muchos asuntos. Últimamente está luchado esto de ser empático, está luchado esto de ser optimista, está luchado esto de ver las cosas, como lo ve Isabela Naranjo, en mundo positivo. Pero bueno, veremos cómo ve la audiencia de La Noche con Esther en Radio Voz en estos asuntos y a ver qué, a dónde llegamos, qué ideas nos cuentan y, bueno, cuánta gente se considera simpática, empática, antipática, apática o lo que fuere. A ver, será interesante, pues eso, que podamos hablar de esto abiertamente y de cuáles son nuestros objetivos. Pues mira, yo de mayor quiero ser antipática. Pues yo de mayor quiero ser simpática. Pues yo de mayor quiero que la gente cuando se acerque a mí no me considere antipática. Yo qué sé, este tipo de cosas. A ver qué... ¿por qué caminos nos lleva este asunto? Isabela Naranjo es coach, entrenadora emocional y nos acompaña cada semana en este espacio que se titula Mundo Positivo. Oye, pues nada, a seguir cultivando simpatías y estas cosas y a seguir llevándose simpáticamente con la gente.
0: A contagiar
1: por favor,
0: las buenas emociones.
1: Qué buena falta hacen. Bueno, y la próxima semana continuamos. Pasa buena noche, un besiño, cuídate, buena noche.
0: Gracias.
1: Chao, chao, buena noche
0: a todos.
1: Hasta luego, chao, chao.

0: Aquí estamos en la noche con Esther y en Radio Voz. Bueno, hablamos de empatía, de simpatía, de antipatía y, bueno, de un montón de cuestiones que posiblemente te resulten familiares o no. ¿Le damos vueltas? Vamos allá. 981-1344-33, la noche con Esther, @radiovoz.es y también la noche con Esther en Facebook. Sigamos. Buenas noches.
1: Buenas noches, Esther.
0: Muy buenas, ¿qué tal?
1: Muy bien, gracias.
0: Estupendo.
1: Bueno, pues yo no esperé a ser vieja.
0: Es Carmen Cespón.
1: Sí.
0: Cuéntanos.
1: Yo no esperé a ser vieja. Dicen que quieres ser simpática cuando seas vieja. Yo no esperé a ser vieja para ser agradable y sonriente, habladora y querer caerle bien a la gente. Yo, a mí en mi casa, me comentan mis familiares que en mi casa ya me adoraban porque era una niña risueña, alegre siempre y me, vamos, que los cautivaba. Y yo no sé si es cuestión de carácter, sí que, porque yo ya nací así. Yo ya nací así, muy alegre, con mucho humor siempre. Y me gusta, la verdad, es que me gusta caerle bien a las personas, ¿eh? Yo te digo una cosa, la antipatía no la resisto. Yo tengo a mi lado una persona antipática que me contesta con un sí, en una conversación con un sí o un no, o seca, o fría. Yo no puedo estar al lado de esa persona porque a mí no me hace feliz esa persona, chica. Y ya bastante antipático es el mundo este para que además las personas sean también así, ¿eh? Yo quiero ser feliz, yo quiero estar al lado de personas alegres y que conecten conmigo y bueno, ya te digo, y bueno, yo no sé, yo a mí dicen, no sé, dicen que soy simpática, no sé si soy, si no, por lo menos, agradable sí.
0: Bueno, pero ¿tendrás una pequeña idea de si eres o no una persona simpática o eres una persona empática? Esto sí que lo podremos decir, ¿no?
1: Bueno, empática...
0: ¿Somos empáticas? ¿No lo somos? ¿Somos simpáticos o somos antipáticos?
1: Sí.
0: Algo tendrá que ver con nuestra decisión, ¿no o no?
1: Mira, empático sí, mira, empática sí, mira una cosa.
0: Sí.
1: A mí me parece que las personas que no son empáticas es que tienen falta de humanidad. Yo no, ya no digo falta de empatía, es falta de humanidad. Las personas que no se compadecen, que no se ponen en lugar de las otras cuando las personas a lo mejor están mal y no le dan una mano cuando le hacen falta y eso, esa es falta de humanidad, ¿sí? Yo ya no le llamo empatía, yo ya le llamo humanidad, falta de humanidad. Y las personas apáticas, yo tampoco, a mí, yo te digo, ya me dan lástima, las personas apáticas, a mí me parece que son personas que no tienen ilusión por la vida, son personas tristes, personas que andan por la vida así, pues, no sé, que andan por andar, no tienen ilusión, no viven. Yo creo que las personas apáticas, yo no querría ser por nada del mundo una persona apática, porque esas personas yo creo que no son felices nunca, No, para nada querría ser yo apática.
0: Oye,
1: ¿no?
0: ¿Y por qué crees, con esa perspectiva, que últimamente se habla también de la empatía, pero de forma negativa? Es decir, que hay personas que creen que no se debe ser empáticos.
1: Ah, pues yo no le veo nada de negativo a eso,
0: No,
1: a la empatía no le veo nada de negativo, no. ¿Y por qué no va? ¿Y por qué tiene que ser negativa la empatía? ¿Qué quiere, que se trate mal a las personas entonces? Que no se ponga en el sitio de los otros, que a lo mejor una persona que está sufriendo, que no te dé lástima, que no le des la mano a una persona que la necesita o eso. Entonces, ¿qué? Pues yo no le veo nada a la empatía. A la falta de empatía no le veo nada bueno, nada. Yo creo que las personas en el mundo tendríamos que ser todas empáticas y todo andaría mejor. Yo creo que el mundo que andaría mejor, ¿eh? A mí me lo parece, ¿eh?
0: ¿Y qué podemos hacer para que, por ejemplo, siendo empáticos, no nos afecte demasiado lo que le pase a las otras personas? Porque si nos ponemos en el lugar de la otra persona, pero eso nos acaba pesando de alguna manera, o bueno, hay personas que pueden padecer hiperempatía, es decir, se están preocupando demasiado por los demás y al final pues acaba causándoles un problema. ¿Qué hacemos entonces?
1: Todo tiene que ser en su justa medida, ¿eh?
0: Sí.
1: Todo tiene que ser en su justa medida, porque si tienes que ser tan empático que te hace daño a ti, así tampoco, ¿eh? Las cosas hay que medirlas, ¿eh? Uno también tiene que vivir.
0: Sí.
1: Y bueno, tiene que ser, ya te digo, todo en su justa medida. La vida hay que sopesarla muy bien, que no está fácil y bueno, y para vivir hay que vivir alegres, felices y sopesarla muy bien y ya te digo. Eso es lo que yo pienso, Esther.
0: Oye, antes de terminar, ¿crees que falta empatía? Es un comentario que se hace. ¿Falta empatía?
1: Ah, yo creo que sí. Yo creo que si hubiera más empatía, mejor andaría la gente y el mundo incluso, ¿eh? Más empatía. Yo creo que esos, por ejemplo, esas gentes ahí en las guerras y eso, esos políticos, ¿qué empatía tienen esos políticos? ¿Qué empatía tienen? Yo creo que los políticos no tienen empatía hacia nadie, pero hacia nadie. No solo los que arman las guerras, sino otros políticos más. Tienen...
0: Y dejamos de escucharte, como si perdieras cobertura.
1: En el mismo sitio, no es ahora.
0: ¿Me oyes ahora? Ahora sí, un poco mejor. Adelante, sí, habíamos perdido esas últimas frases.
1: No, yo creo que la gente, los políticos, esos que mandan la guerra, ya nada. Eso ya... Los políticos tampoco, yo creo que no tienen empatía por nadie. Por gente, no. No tienen empatía ninguna. Y así al del mundo, ¿eh? Así al del mundo, yo no lo veo muy bien, ¿eh? Yo no lo veo muy bien, ¿eh?
0: No
1: lo veo muy bien. Y eso de las redes sociales, yo no quiero hablar de ellas. Porque ya te dije muchas veces que yo no quiero saber nada de las redes sociales. Yo no quiero ya ni hablar de ellas. Y yo, ya te digo, yo no veo la cosa muy clara, ¿no? No veo la cosa. Para mí ha de llegar a tiempo. Para mí, pero por los que vengan detrás, me parece que lo tienen un poquito oscuro, ¿eh? Me parece.
0: Pues vamos a seguir preguntándonos por todo esto. Adelante.
1: Ojalá que no. Pero me parece, a mí me lo parece. Bueno, Esther, pues a ver lo que dice.
0: Gracias, Carmen. A ver qué nos van contando. Gracias. Muy buena noche. A ver qué descubrimos. Gracias. Buena noche. Un besito. Buena noche. Hasta luego. Buena noche. Hasta luego. Bueno, pues es una primera aproximación. Vamos allá. Estamos en Radio Voz. Cuéntanos. Buenas noches.
2: Hola, buenas noches, Esther. Soy Elena.
0: Hola, muy buenas. ¿Eres, perdón?
2: Soy Elena de Carballiño.
0: Elena de Carballiño, sí. ¿Cómo estás? ¿Qué tal?
2: Y yo bien, ¿y tú?
0: Pues bien, bien, aquí estamos. Estoy tomándome ahora mismo una infusión de rooibos con vainilla.
2: Ah, muy bien.
0: ¿Me apeteció? Sí.
2: Ahora, como vuelvo a decir, hace falta tomar cositas calientes otra vez.
0: Sí, la verdad, sí, porque está clima así como de estar destemplado, ¿no?
2: Una cosa... Está frío, sí.
0: Está raro, sí. Me apeteció una infusioncilla.
2: Bueno, no como en invierno, pero sí frío.
0: No,
2: sí.
0: es verdad, pero sí que ha bajado la temperatura bastante y se nota la humedad y todo eso. Pero bueno, ahí estamos.
2: Pues me encantó la conversación que tuviste con la psicóloga.
0: Sí, con la coach, porque... coach entrenadora emocional. ¿Qué te parece?
2: Sí, me encantó la conversación porque yo he sido una niña y una mujer y ahora ya soy jubilada. Pues siempre he sido demasiado por los demás, ¿sabes? Sobre todo, pues, gente que es de mi sangre. Por ser tanto por los demás, nunca pensaba en mí y llegué a verme arruinada. Pero arruinada de cortarme la luz y de tener que empezar de cero sin ayuda de nadie. Porque todo lo que me pedían lo daba. Incluso de una vez me pidieron una cantidad grande. No la tenía, la fui a buscar al banco, la pagué yo porque a mí no me ayudaron a pagarla. Y luego cuando yo me vi muy mal, me pusieron la espalda y se sentían avergonzados de mí.
0: Vaya.
2: Por eso yo... Eso es como una enfermedad, ser demasiado para los demás. Es una enfermedad. Que terminas arruinada porque tienes amor hacia esas personas y le das hasta lo que no tienes. Y yo he trabajado muchísimo, he ganado mucho dinero porque eran tiempos que se ganaba dinero en los años 80, 90... Había mucho trabajo, pero yo lo dejé perder todo. Entre el marido, que también es mi madre querida, y luego pues personas que quiero mucho. A pesar de todo eso, lo sigo queriendo, pero tuve que aprender, y me fue duro aprender, a que no puedo dar lo que me hace falta a mí. Y al día de hoy me cuesta. Sé que no me lo van a agradecer y aún tengo el impulso de darle cuando a mí ahora no me sobra nada. Estoy bien. Pero incluso a una persona que es muy allegada a mí, cuando le dije, bueno, por fin conseguí poner todo al día, ya estoy bien económicamente, ya estoy bien. Pues esa persona me dijo, ah, sí. Pues yo no quiero saber nada de ti. Como quien que le jodió que yo fuera solita capaz de levantar cabeza cuando estuve arruinada. Eso es lo que me han agradecido a mí, ser buena con los demás. Por eso yo te digo que ser buena con los demás es una enfermedad. Y yo la tuve desde siempre. Ya de niña iba, a lo mejor tenía yo ahorrado, porque siempre trabajé, tenía yo ahorrado pues 1000 pesetitas y en vez de comprar algo para mí, se lo compraba para mis hermanos. Y al final, ni mis hermanos, ni otras personas que quiero muchísimo y que son más que mis hermanos, me han ayudado a mí y no me aman, o sea, es que no me aman, solo era por interés. Y ahora aprendí a poder de llevar fracasos y golpes y ver la indiferencia hacia mí, voy aprendiendo, pero te digo que aún me cuesta, ¿sabes? Aún estoy pensando, ay, si a mí me toca la lotería, yo le doy esto, esto y esto, aún sigo así. Imagínate que desgracia es ser así, ¿sabes? Aún a pesar de todo el daño que me han hecho, yo pienso en seguir ayudándole. Y eso es
0: que el problema, pero el problema no es ayudar. El problema no es ser empático, el problema es que no sepamos dónde está el límite de eso.
2: Es una cuestión
0: de límites, pero los límites los tenemos que poner nosotros o tenemos que aprender a hacerlos. No es que el sistema sea malo. Bueno, salvo que nos pongamos de acuerdo en que es mejor hacer el mal, por ejemplo, o fastidiar a los demás, o no echarles una mano cuando lo necesitan. Pero partiendo de que suponemos, ¿no? Que, bueno, en principio...
2: Eso hay que saberlo frenar, y yo no lo supe hacer.
0: ¿Y cómo crees que se aprende a frenar? ¿Has aprendido a hacerlo o todavía no?
2: Sí, ya aprendí, pero aún sigo teniendo aquella idea. Ay, si me sobrara dinero, se lo daba. Cuando no, se lo debo dar porque no se lo merecen. ¿Entiendes? Debo disfrutar yo.
0: Hombre, ocurre una cosa, Elena, que esto tiene que ver también con muchos otros temas. Es verdad que muchas cosas no cambian porque ese discurso interno es siempre el mismo. A lo mejor lo que tenemos es que practicar otras frases y tenemos que practicar otras cosas. Es una muy buena idea, por ejemplo, que, no sé, nos hagamos una pequeña pancarta, pequeñita, no hace falta que sea muy grande, ¿no? Puede ser redonda, puede ser cuadrada, le podemos poner un palito así para que se sujete y tal, y así que sea de algo que sea así como ¿sabes?, consistente, durito y tal. Y en esa pancarta podemos poner la palabra no. Y cuando tengamos así la tentación de decir otra, la levantamos, ¡ploing! ¿Sabes? Entonces, si nos acostumbramos a decir no, si practicamos delante del espejo la palabra no, si nos acostumbramos efectivamente a no repetirnos lo mismo y cambiamos de discurso, es posible que luego lo que le pase siga a eso que nos estamos diciendo. Eso lo podemos hacer todas y todos, ¿eh? Es cambiar de lío, cambiar de rollo, practicar otra frase. Y, de hecho, buena parte del tema pasa por empezar a decir no.
2: Claro,
0: de hecho, las personas empáticas también dicen no, porque hay que marcar límites. Se puede ser empático y simpático y decir no.
2: Claro, decir no y además pensar en el daño todo que te han hecho cuando quieres decir sí. ¿Sabes? Cuando tú quieres que te están ablandando...
0: Claro, lo que pasa es que a lo mejor se presta demasiada atención a lo que pasó. Lo que a lo mejor es que hay que cambiar de táctica sin recordar necesariamente por qué fue, ¿no? Porque si estamos dando vueltas siempre a lo mismo, al final, pues
2: pero
0: no,
2: claro,
0: realmente no salimos de...
2: No te acuerdas del daño, como tú eres así, de esa forma de ser tan débil...
0: Claro, pues lo que pasa es que, Elena, pero todos somos débiles, salvo que entrenemos esas cosas que nos pueden hacer más fuertes.
2: Pues sí.
0: Eso como argumento cabe hasta cierto punto, pero yo soy débil. Bueno, sí, ¿y qué vamos a hacer con eso? ¿Nos quedamos así o entrenamos un poco? Nos pasa como lo de siempre, ¿no? Y tal. Uf, soy sedentario, sedentaria, me empieza a doler el cuerpo, etcétera, etcétera. Y te dicen, oye, pues mira, con una rutinita de 10 o 15 minutos estarías muchísimo mejor. ¿Qué hacemos? ¿Prefiero seguir sentada en el sofá y cada vez seré más débil y estaré más floja? O a lo mejor hago caso y con 10 o 15 minutos empiezo a moverme un poco y hasta le cojo gusto. Pues mira, es cuestión de probar. Pero los músculos se entrenan y los músculos mentales también. Habrá que empezar a decir que no y entrenar.
2: Claro,
0: entrenar. Hay que entrenar.
2: Luego las personas que no le importa que hacerte daño una y otra vez...
0: Bueno, todo el mundo sabe que hay gente aprovechada y que hay gente muy egoísta. Bueno, pues ya está. Pero el tema es, ¿por qué eso tiene que pasarme factura a mí? Claro, el problema no es que yo sea generosa, el problema es que se aprovechen de mí, es diferente. Claro, claro.
2: Yo ya te digo, yo he sufrido mucho por ser blanda.
0: Por bueno, pero volvemos a lo mismo. Pero bien, tú crees, pero dime una cosa. ¿Tú crees que eso puede cambiar o es imposible?
2: Sí, ya lo he cambiado porque
0: no si contestes, no contestes. Era una pregunta trampa. Evidentemente es broma, es para meterme contigo. Depende de ti que eso cambie. No depende de los otros, depende de ti.
2: Claro. Ya lo sé.
0: Me pasó esto 40 veces. Bueno, sigue siendo responsabilidad tuya que pase la vez 41. Algo se puede hacer. ¿No?
2: Sí, sí. Es malo no querer hacer el bien, pero también es malo querer hacer el bien de más. O sea, que no te miras tú, ¿sabes? Andas tú descalzo por calzar a los demás.
0: Ya.
2: Y al final, ahí no hay amor, porque si hubiera amor, ya no dejaban que tú estuvieses descalza para calzarlos a ellos, ¿verdad que no?
0: Es que el esquema que nos estás dibujando es una mala táctica. Es mala. Eso tiene que cambiar.
2: Claro. Pues eso,
0: será bueno para todos. Marcar límites es bueno para todos. Porque la gente que se ha aprovechado de los demás también puede aprender a no hacerlo. Pero claro, si nunca se le dice que no, hay mucha gente que ignora lo que es un no. Eso es un problema. Es un problema.
2: Claro.
0: Una persona que esté acostumbrada a que le digan a todo que sí. ¿Sabes? De hecho, es un problema grave porque no tiene nada que ver con cómo funcionan las cosas. El mundo no funciona así.
2: Claro,
0: y si creen que funciona así, es un tema muy tóxico.
2: Sobre todo
0: y continuamos.
2: Cuando naces en una familia que siempre tú eres la última, ¿sabes? Por ejemplo, yo soy la mayor de 6 hermanos. Pues si no llegaba la leche, yo me quedaba sin leche. Si no llegaban los plátanos, yo me quedaba sin... O sea, ya de niña
0: pero,
2: te van metiendo...
0: Elena, pero estamos hablando del pasado. Estamos hablando de que eso ya fue. Entonces, bueno, preguntémonos, ¿es posible que eso cambie o que haya cambiado ya y que siga cambiando? Pues eso es lo que hay que preguntarse, no lo que pasó en el pasado, sino lo que pasa ahora y lo que va a pasar en el futuro y lo que hemos aprendido. Claro.
2: Claro, pero llega... O sea, yo, por ejemplo, tardé mucho aprender que las cosas no se hacían.
0: Bueno, si lo hubieras hecho antes, habrías llegado antes, pero bueno, al menos has llegado a tiempo. De momento estás viva. Bueno, aprovéchalo. Bueno. ¿No?
2: De momento pude pagar para jubilarme.
0: Bueno, pues ya está.
2: Y no me pasa. Ahora mismo
0: poco
2: no me
0: a poco, Elena.
2: Nada, como que quiero, visto lo que quiero.
0: Mejor. Pues
2: 10 horas lo enfermo.
0: De eso aprendemos. Aprendemos todos, evidentemente, con las experiencias.
2: A pesar
0: claro
2: de
0: que sí.
2: Siempre te llega.
0: Anímate.
2: O sea, yo pienso que a pesar de todo lo que has sufrido por culpa de ser así, pues al final también te recompensa porque llegas a vieja, pues. Más o menos con salud, más o menos bien puesta. Y con ganas de vivir a pesar de todo lo vivido. Y con
0: deja de dedicarle... Vamos con la siguiente llamada. Deja de dedicarle tiempo al pasado. Vive el momento.
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1: Vive el momento. Y mira hacia adelante. Deja de mirar hacia atrás, que se pierde mucho tiempo y mucha energía. No vale para nada.
2: Pues sí, vale.
1: Salvo que sea para sacar lecciones y para aplicarlas para bien, ¿de acuerdo? El pasado fue, ya está, eso no se puede cambiar. Pero hoy vamos a preguntarnos qué vamos a hacer hoy. Vamos con la siguiente llamada. Lleva ya bastante rato esperando. Vamos con ella. Elena, gracias.
2: Gracias.
1: Un saludillo, pasa buena noche. Gracias, buena noche, hasta luego. Estamos en Radio Voz, buenas noches.
3: Buenas noches, Cristian de Dores.
1: Muy buenas, ¿qué tal, cómo estamos?
3: Después bien, después si no se traba, si la cosa se traba, intervendré.
1: Venga, adelante, adelante, esperamos que no se trabe.
3: De momento, quiero contestar a la segunda parte de la última pregunta del muro de Facebook.
1: Sí.
3: Dice, ¿te preocupa de alguna manera la huella que dejas en otras personas? Debo decir que he hecho un escrito sobre la huella que yo pretendo dejar. Ahora bien, la huella que yo pretendo dejar en la memoria de los hombres seguramente no es la huella que los hombres vivos tienen de mí, porque no todos son, y ahora permíteme el comentario elitista, catedráticos de la jaula lineal. No todos son peritos a la hora de evaluar tipos humanos. Y bueno, dicho esto, un poco despreciativo y un poco me he puesto la máscara. Dicho esto, voy a leer un escrito sobre la huella que yo quiero dejar, me gustaría dejar en el mundo. Y pues me gustaría que me contestaras si tú crees que tú eres, te consideras extremadamente inteligente. Si tú crees que voy por buen camino, o que me autoengaño absolutamente. El texto dice así.
1: A ver.
3: Buena pregunta la de qué tipo de huella quieres dejar en el mundo, la de por qué o cómo quieres ser recordado. Empecemos con un párrafo sintético. Fui un hombre solitario, pero no mezquino, extremadamente culto, pero todavía sensible, irónico, pero vulnerable, refinado, pero sin esnobismo agresivo, en el fondo de mi corazón. Alguien que convirtió la lectura y el estilo en una costumbre o una forma de resistencia frente a vulgaridad contemporánea. He trabajado pacientemente sobre mí mismo para convertirme poco a poco en alguien cuya mera presencia dejara en los demás una impresión de profundidad, de urbanidad, de silencio y de verdad. ¿Acaso sea esta una meta demasiado alta? Como cualquiera, caí en detalles poco nobles, indecorosas imperfecciones, pero batallé por disciplinar y refinar mi percepción, elucidar lógicamente mis ideas, exponer racionalmente mis argumentos. Siempre creí que los libros no servían únicamente para saber más, sino para aprender a mirar, a juzgar y a respirar de otra manera. Me hubiera gustado lograr vivir según aquella sabia divisa que expresó Thomas Brown. Sé sustancialmente grande en ti mismo y más de lo que aparentas ante los demás. No quiero dejar la impresión de genio explosivo, sino la de una conciencia elaborada y en su fondo apaciguada y tranquila. Me gustaron omnívoramente los libros, el silencio y la música, la biblioteca al amanecer, el rocío del jardín, los volúmenes fatigados, la conversación inteligente, las caminatas lentas, la luz sobre los limoneros, los hoteles y los puertos, la habitación cerrada, ruido moderno. Desearía dejar esa atmósfera, esa fragancia que llevé casi siempre conmigo. Soy un hombre que detestó la brutalidad, la pedantería, el histrionismo, la vulgaridad. Alguien que de alguna manera encarnaba aquella antigua figura europea del lector civilizado, el estilista erudito, el amante de la forma verbal, de la biblioteca y con excesivos juicios indignos. Un solitario humanista y estudioso, de vida atenta y casi monástica. No un triunfador, sino uno que se molestó en elaborar su yo. Disculpen si peco de una ineducada automitificación. Quizá alguien de mí diga, y me sentiría complacido en el retrato, Cristian no aspiró realmente al poder, ni al éxito social. Aspiro a otra cosa más antigua y más inútil, a convertir la existencia en una forma de vagancia mental. Eso suele conducir a la soledad, pero también a ciertas horas perfectas. Perteneció todavía a la antigua especie de lector voraz europeo, aquel que leía por placer intelectual, antes que por utilidad profesional. Eso hoy es rarísimo y admirable, aunque a veces se desvió hacia el mero capricho libresco y la erudición de carnaval. Su formación tuvo fuste y solidez. Fue un hombre, en fin, que respetó la claridad civilizada. Pues esta idea quisiera dejar como huella a las personas del mundo. Un hombre que respetó la claridad civilizada. ¿Me consideras así o crees que me estoy, que estoy pretendiendo unos delirios de grandeza extremos?
1: Estaba preguntándome yo si este relato realmente tiene que ver con lo que estamos comentando esta noche o no, porque tengo la sensación de que no. Porque esta noche de lo que estamos hablando...
3: Es un ego trip.
1: Voy por otro lado. Resulta que lo que estamos planteando esta noche tiene que ver con cómo me relaciono con las demás personas. Cuando hablamos de la huella que dejamos en otras personas, se refiere al impacto que puede tener todos los pequeños detalles que tienen que ver con la convivencia. Bueno, relacionado con la cuestión de la empatía. Lo digo porque la empatía está muy mal vista últimamente. Hay personas que consideran que las otras personas son una especie de molestia, ¿no? Están ahí, es una situación, claro, no me queda otra que vivir en este mundo, está lleno de gente y qué fastidio, ¿no? Entonces resulta que a veces tienes que interactuar con alguno de esos seres humanos que están por ahí dando vueltas y, oh, caramba, resulta que a lo mejor hasta en esa interacción hasta resulta que hay cosas que yo puedo aportar o que ellos o ellas me pueden aportar a mí. Y no estamos aprovechando la coyuntura o, bueno, pues no me estoy, a lo mejor, dando la posibilidad de poder interactuar con esas personas desde una perspectiva constructiva. Es posible que haya gente que considera, no digo tú, estoy haciendo un esquema, pero que hay gente que considera a lo mejor, pues eso, que es una molestia realmente esto. ¿Por qué me tengo yo que sensibilizar por lo que le pasa a todas las personas? ¿Por qué tengo yo que pasarle la mano por el hombro a nadie? ¿Por qué tengo yo que preocuparme por las preocupaciones de Cristian? A mí, ¿qué más me da? Que se calle ya y que deje de soltar el rollo y que venga otro. ¿Y qué más me da, no?
3: Muy bien dicho. Déjame decir.
1: Cuéntame. ¿Qué te parece? ¿Cómo tiramos por la empatía?
3: A ver. Yo creo que la conciencia humana se expande mediante el encuentro con otras conciencias. Y que comprender verdaderamente a otra persona exige humildad. Es decir, no proyectarse sobre ella, sino reconocerla, podríamos decir algo así como centro autónomo de la experiencia. El hombre, los hombres, no alcanzamos nuestra plenitud encerrándonos, como a mí me ha pasado muchas veces, como un narciso en nosotros mismos, sino ampliando nuestra percepción, nuestros sentimientos, nuestra convivencia, hasta conocer el tesoro interior, la realidad interior, el sileno, que diría un griego, del otro. Y entonces la empatía, en esta época de odio, la empatía es algo así como una, es vista como una debilidad sentimental. En esta época se critica mucho, cuando yo creo que es un signo supremo de civilización espiritual. Es decir, que la cultura humanística, yo soy un humanista, que quiero serlo menos, quiere refinar la sensibilidad y disminuir la barbarie interior. Y eso se hace gracias a la empatía. Por cierto, la empatía también debe ser, o quizá es, la fuente de la moral. Porque para operar moralmente en el mundo, debes conocer al otro. Porque la empatía, cuando tú consideras empáticamente a otro, también lo consideras moralmente, como sujeto de tu benevolencia o de tu malevolencia. Por lo tanto, es importantísimo como posible sustrato de la moral humana. Y la empatía también tiene una forma, y aquí corrígeme si me equivoco, como de mansedumbre. Esto debería pensarlo mejor. Como de linda mansedumbre frente a la brutalidad. Vimos épocas de brutalidad política, de brutalidad, brutalidad social, etcétera, etcétera. Entonces, compartimos palabras, memoria, deliberación. debemos estar inclinados a ayudarnos mutuamente. Uh-huh. Todo esto que, porque tenemos lo que decían los clásicos, la humanitas, algo que implica humanidad, moderación, uh-huh, benevolencia, en fin, aquello que decía Marco Aurelio, que decía Cicerón, que decían los cristianos, que decían los ilustrados. Es decir, que tenemos una estructura espiritual, uh-huh, yo creo que hay una intuición fundamental que yo no he captado en mi texto, que ha sido un egotrip, uh-huh, y es que el hombre no alcanza su plenitud encerrándose como un narciso, sino ampliando absolutamente nuestra propia realidad en la realidad de los otros. Uh-huh. En fin, que la empatía la considero una clave de la civilización, punto uno, de la moral, punto dos, y de la civilización, de la moral, de la convivencia y de la, uh-huh, política. Uh-huh. Y vivimos época de odio, vivimos época de la última década donde hay un descrédito total de la empatía. Se han escrito tres libros contra, uh-huh, la empatía.
1: Contra la empatía, sí. De hecho, está viviendo una época de mala prensa, sí, es cierto.
3: Y parece que está sustituido por algo horrible, que, uh-huh, es,
1: y seguimos,
3: o bien a las personas débiles, como en mi caso se ha demostrado hoy, con la egolatría más egocéntrica, con el egotrip, o bien...
1: A mí no me ha sonado específicamente así, pero bueno.
3: A mí sí, bueno, o bien por el auge del odio.
1: Bien.
3: O bien por el auge del odio. Y entre la empatía y el auge del odio, entre gente fogosa y partidaria, uh-huh, de las mazas, de los puños y de dar golpes en la mesa, siempre me, uh-huh, dejaré con la delicadeza de corazón, de gusto y de opinión, de la empatía, de, uh-huh, ponernos en el lugar del otro y de comprender las ideas y los, uh-huh, sentimientos de los otros. O sea que empatía sí y bárbaros no, humanitas sí. Bárbaros, no. Ya. Porque empatía es humanitas, es humanidad.
1: Ya.
3: Pues no, me ha quedado bien este discurso.
1: De esto hablamos, sí, ha quedado muy bien. De hecho, quedáis bastante mejor de lo que pensáis, no lo dudéis. Vamos allá.
3: Gracias.
1: Seguimos charlando, pasa buena noche, gracias.
3: Me da mucha confianza, parece que hable contigo en la tertulia.
1: Pues claro que sí, nosotros estamos tertuleando. Aquí nos podemos permitir hablar así. De hecho, lo hacemos. De forma cada vez más directa. Esto funciona así. Se agradece.
3: Vale.
1: Gracias. Pasa buena noche.
3: Muchas gracias.
1: Un saludiño. Buena noche. Hasta luego.

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1: 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Bueno, hai diferentes acercamientos, diferentes percepciones con respecto a isto e posiblemente tamén se nota diferentes traducciones tamén de lo que supone cada una de estas expresiones, cada una de estas palabras. Cada persona probablemente tendrá las suyas y la experiencia será diferente tamén. El 981-1344-33 querría sonar también, nos gustaría escucharte. Anímate a marcar nuestro teléfono y escríbenos también a lanocheconester@radiovoz.es o a lanocheconester en Facebook. ¿Eres una persona empática? ¿Qué significa eso? ¿Te interesa la empatía? ¿Te interesa la simpatía? ¿Te interesa quizás la antipatía? ¿Te interesa no ser hiperempático o empática? ¿Cómo se gestiona esto eficazmente, razonablemente, saludablemente? ¿Por dónde llevarías tú la charla, la conversación? Queremos escucharte. Anímate. Bueno, y el resto de la audiencia seguro que también habrá experiencias, ¿no?, que hablen de cómo vamos gestionando a medida que pase el tiempo también la empatía, de cómo vamos cambiando quizás de opinión, de tercio, cómo vamos también enfocando las relaciones con los demás a medida que vamos haciendo ensayo-error, ¿verdad? Sí. Bueno, ¿y qué diferencia hay entre suponer o simpatizar con otras personas, suponer su simpatía? ¿Qué diferencia hay con la empatía? ¿Qué diferencia hay con la antipatía? Bueno, sabemos que últimamente se habla en contra de la empatía. Y queremos traerlo a colación también. Esto es Radio Voz. Cuéntanos qué opinas. Buenas noches.
2: Hola.
1: Hola, muy buenas. ¿Qué tal? ¿Con quién hablamos?
2: Bueno, es que estaba escuchando al interlocutor anterior y me parece
1: que está muy
2: equivocado.
1: Pero discúlpame, antes de comenzar, si eres tan amable, ¿cómo te llamas?
2: Susana.
1: Susana, ¿desde dónde nos sintonizas?
2: De Coruña.
1: De Coruña, muy bien. Nos gustaría escuchar tu opinión, cuéntanos.
2: Bueno, la empatía es ponerse en el lugar de otra persona.
1: En principio sí, así es.
2: Simple y llanamente. El resto sobra. Empatía, mirar y ponerse en el lugar de otra persona. Ya está, yo duermo en la calle, duermo en una tienda de campaña y soy muy empática con todo el mundo. Aún y con mis circunstancias. Entonces lo que he escuchado antes no era empatía.
1: Así
2: era
1: es.
2: Un poquito mirar por uno mismo y por su familia. Pues ya está, es lo que quería decir.
1: ¿Duermes en la calle? ¿No tienes vivienda?
2: Sí, sí, duermo en la calle. Duermo en una tienda de campaña hace un montón de meses. Entonces, y pido en un Gadis de Coruña. Hay gente muy empática y hay gente que no lo es tanto. Por eso la empatía todo el mundo no la entiende por igual.
1: Oye, ¿te puedo preguntar, Susana, cómo has llegado a esta situación?
2: Bueno, porque vine a Coruña por amor, la jodí,
1: bueno.
2: Y no me puedo ir de aquí por los servicios sociales, porque estoy en situación de riesgo, etc.
1: ¿Pero tienes familia o amigos en otro lugar que no sea Coruña?
2: Sí, pero no saben mi situación ni quiero que lo sepan.
1: Pero yo no me refiero a que necesariamente
2: amigos,
1: lo sepan.
2: Claro,
1: a que
2: tienes
1: pero
2: a
1: que tengas. Pero me refiero a un lugar donde volver, quiero decir. Te fuiste
2: sí,
1: de alguna parte, pero.
2: No tengo. ¿Y sabes por qué? Porque cuando tú estás en una ciudad y estás empadronada en una ciudad, para volver donde estabas antes,

0: si no encuentras empadronamiento, no tienes dónde estar. Y pierdes todo lo logrado.
1: Pero no hay entonces, un familiar, un amigo, una amiga, un hermano, una hermana a quien le puedas decir, oye, no hace falta dar explicaciones.
0: No, las cosas no
1: han funcionado como yo esperaba en A Coruña, me vuelvo.
0: ¿No hay
1: alguien a quien puedas volver?
0: Pero no estábamos hablando de eso, estábamos hablando de empatía.
1: No, perdóname, pero...
0: No quiero ponerle a mi familia en esta tesitura. No quiero. Mi familia
1: ¿Te parece mal que yo te pregunte por esto? Porque estamos hablándolo en público. ¿Te parece mal?
0: No, por supuesto que no.
1: Te estoy preguntando con todo el interés, quiero decir. Nos has contado algo que evidentemente nos...
0: Y yo te digo que mi familia se piensa que yo estoy muy bien y quiero que sigan pensando que yo estoy muy bien.
1: ¿Te puedo hacer una pregunta?
0: Que hablo con mi familia...
1: Es que querría poder hablar con ella si me escucha. Susana...
0: Dime.
1: Una pregunta. Si esto que tú estás viviendo le estuviera ocurriendo a algún familiar tuyo, ¿tú querrías que te lo cuente o preferirías también no saber nada?
0: Bueno, tengo un hermano que tiene las piernas cortadas por la droga. Entonces yo hubiera preferido que me lo contara. Me lo contó en su día, pero se ha vuelto a ir de la residencia y está muy jodido. No quiere hablar con nadie, por lo mismo me pasa a mí. Yo no estoy con la droga, yo simplemente estoy en la calle. Pero bueno, no, es que yo estaba escuchando el programa y estaba escuchando a un señor anterior sobre la empatía, y me parece que estaba muy confundido con el término de empatía.
1: De hecho, hay bastante confusión con respecto al término empatía.
0: Pues empatía es ponerse en el lugar de otra persona, por lo menos para mi punto de vista. Es ponerte en el lugar de otra persona, eso es la empatía, ser empático. Y yo soy muy empática, yo estoy siempre en un Gadi pidiendo,
1: sí.
0: Me da lo mismo si me saludan o no, pero yo siempre digo buenos días, buenas tardes, buenas noches, bueno, buenas noches no, porque el Gadi se está cerrado, obvio.
1: Bueno, el supermercado, sí.
0: Sí, el supermercado en Coruña, el Gadi.
1: Sí,
0: siempre buenos días, buenas
1: decir
0: tardes,
1: el nombre.
0: Chiquillo, sí. Buenas... Muchas veces le digo muy buenas madrugadas por simpatía, como a modo de gracia, porque yo soy muy andaluza, mi familia es de Andalucía. Entonces, la empatía es ponerte en el lugar de otra persona, simple y llanamente, cosa que no suele existir. Suele, pero... poquitas veces. Y ya está, es lo que quería decir, porque como escuché al señor anterior, me pareció que su empatía estaba muy perdida. Muchas gracias por escucharme.
1: Gracias a ti por estar con nosotros también.
0: Gracias, chiquilla, buenas noches.
1: Y de todas formas, supongo que no das la batalla por perdida, ¿verdad?
0: No, nunca en la vida, nunca. Siempre tengo alegría.
1: Supongo que a lo mejor habrá que repasar en la lista de amigos o de amigas alguien con quien poder confiarse
0: y alguien que pueda apoyar. Creo que no tengo ni amigo ni amiga. O sea, yo soy yo y mis circunstancias. Pero eso de las amistades, no, yo estoy sola en una tienda de campaña, no quiero amigos ni amigas.
1: Pero
0: quiero
1: dime una cosa, escúchame, Susana, ¿te puedo preguntar tu edad?
0: Sí, 53.
1: Una cría. Claro, una persona de 53 años que tienes todo el futuro por delante, algo habrá que hacer. Quiero decir, algún... horizonte o algún enfoque, y además hoy hablamos de la interacción humana,
0: sí,
1: hablamos de la relación que tenemos.
0: Yo
1: uno cuando
0: curso.
1: viene Claro, pero una cuando viene por amor o por lo que sea, se le llama amor, efectivamente, de repente abandonas a los amigos, no te relacionas con nadie y no tienes amigos o amigas. No, es decir, uno viene por amor a lo que sea y pierde las relaciones sociales.
0: Sí. Perdona, sí que conozco a mucha gente, sí que hablo con mucha gente. De hecho, yo soy madrileña, pero de sangre andaluza y tengo mucha labia. Labia en la vida real. Pero
1: no tienes relaciones de amistad, es decir, amigos
0: gente,
1: o amigas.
0: Te encuentras con gente que no los mereces ni como amigos. De hecho, yo he hecho cursos de costura, pero estoy en una tienda de campaña. No me puedo poner aquí una máquina de coser para hacer ropa. O sea, que yo no estoy aquí por amor al arte. Y aquí, pues, por circunstancias, y sí, he hecho cursos, obvio, he hecho cursos de inglés, he hecho curso de costura, he hecho un curso de alemán, pero no pude hacerlo porque me operaron 4 veces del pecho, entonces, pues, no puedo irme de Coruña sin acabar con médicos. Ay, no, acabar con los médicos no, por favor. Sin terminar mis citas médicas y sin tener un futuro en otro lado, porque sin empadronamiento hoy en día no te puedes ir a ningún lado.
1: Ya. Por eso yo te preguntaba si sería posible o viable empadronarse en casa de algún familiar, pero si eso no es viable, pues... Claro.
0: Eso es lo que yo quiero. Mira, no, con mi familia no, que mi familia no la quiero meter en mi vida. No, yeah. Imposible. Imposible porque mi familia se piensa que yo estoy bien, entre comillas, pero no que estoy tan mal. Entonces no.
1: Ya. Yeah.
0: No, pero bueno, sigo siendo feliz en mi tienda de campaña y con empatía hacia los demás. Era solo lo que quería decir, chiquilla.
1: Pues gracias por estar con nosotros, chiquilla. Y nosotros estamos aquí todas las noches. Nos gustará saber cómo va yendo todo.
0: Bueno, llamaré algún día. No
1: cuando
0: sé
1: quieras.
0: Por qué me decidí hoy. Me decidí porque escuché lo de la empatía y dije, uy, no. La empatía es ponerte en el lugar de otra persona. Y ese señor no lo estaba
1: aclarando
0: muy bien.
1: Antes de, por eso hablamos, porque cada uno y cada una va a dar su visión y puede efectivamente
0: no,
1: interactuar
0: obvio,
1: con los demás. Pero
0: claro,
1: quería preguntarte...
0: Que
1: Querría preguntarte algo, antes de seguir y seguir con más llamadas. Ponerse en el lugar del otro. Bueno, ¿cómo crees que la audiencia podría ponerse en tu lugar?
0: Pues
1: quiero
0: no,
1: decir, aquellos
0: no
1: que vamos a dormir
0: no podría,
1: en nuestra casa
0: no
1: y que tenemos
0: decir,
1: a dónde ir, tenemos a dónde volver, ¿cómo se podría,
0: no podría
1: ser empático o empática
0: se
1: contigo?
0: Nadie se puede poner en mi lugar.
1: ¿Crees que no?
0: No, no creo que nadie tenga la empatía de ponerse en el lugar de una persona que está en una tienda de campaña. Imposible.
1: O sea que hay casos en los que es imposible empatizar. Es decir, que una persona
0: hombre,
1: no puede mostrar
0: supuesto,
1: su empatía para con otras personas.
0: Escúchame una cosa, perdona, perdón,
1: sí.
0: Perdón. Hay
1: dime.
0: Mucha gente que empatiza conmigo, donde yo estoy siempre en el ventorrillo. En Coruña, en el Ventorrillo.
1: Sí, sí.
0: La gente empatiza mucho conmigo, obvio, porque me ven pidiendo y me ven con yo, tanto empática como los demás. Pero no es lo mismo empatizar pidiendo allí que empatizar viéndote una... Bueno, sí es verdad que hubo una señora una vez que me dijo, yo te regalo un colchón para que lo pongas en la tienda de campaña. Eso es empatía. Sí. Lo que pasa es que por circunstancias no la volví a ver. Pero bueno, sí, la empatía es importante en esta vida. La verdad que sí.
1: Te agradezco y mucho, nada, Susana, que hayas decidido estar con nosotros, que nos hayas llamado. Y en cualquiera de los casos me gusta saber que estamos ahí de fondo.
0: Os escucho mucho, pero hasta que no haya una conversación de la empatía, nunca llamé.
1: Bueno, por eso cambiamos mucho de tema. Siempre hay una primera vez. Esperamos que sea la primera de más. Nos gustaría escucharte, Susana, de verdad.
0: Es una cosa muy importante en la vida.
1: Sí que lo es. Oye, gracias por estar con nosotros. Espero, sinceramente, que sigamos hablando y que nos sigas contando.
0: Gracias, chiquilla. Ya llamaré de nuevo.
1: Cuento con ello. Cuento con ello. Gracias por acompañarnos. Muy buenas noches. Gracias.
0: Buenas noches.
1: Muy buenas noches. Estamos en Radio Voz. Cuéntanos. Buenas noches.
2: Buenas noches, Esther. Soy Montse de Ponferrada.
1: Muy buenas, Montse. ¿Qué tal?
2: Bien, bien.
1: Bien, estupendo. Nos ha puesto, Susana, mejor, a tiro hablar de este tema, hablar de la empatía y de todo esto, ciertamente. Le ha dado una vuelta al asunto. Claro. Cuéntanos.
2: Mira, vamos a ver, empatía. Yo desde que era muy pequeñita, mis padres me enseñaron algo fundamental. Por ejemplo, cuando vas en el autobús o vas en el metro y hay personas mayores, me decía mi madre, nena, levántate y deja el sitio a esta persona que ya es mayor. Esto me parece que es empatía.
1: Sí.
2: Después, yo soy muy sociable, Esther, pero tampoco es que sea un cascabel. Pero sí me gusta si no puedo dar, no me gusta decir limosna, pero si no puedo dar un dinero a una persona que está pidiendo, una sonrisa mía o qué tal, buenos días, cómo está, bueno, pues que tenga un buen día. Esto siempre procuro hacerlo porque una sonrisa no cuesta dinero y la persona que la recibe lo agradece, creo yo que lo agradece. Y es que no quiero que nadie se ofenda, pero yo voy al mercado que yo voy a comprar, pues se ponía y se sigue poniendo un señor. Y un día le dije, ¿necesita algo de comer? Y me dijo, no, no, yo lo que quiero es dinero. Y lo estuvimos siguiendo. Y el dinero que le daba la gente después se iba al bar y lo consumía en vino. O sea, que a veces también nos gusta ser empático, pero es que pasamos por desengaños, Esther, y dices, sí, pues mira, oye, yo si quieres comida, te daré lo que necesites, pero dinero, desde luego, no.
1: Bueno, hay muchos ámbitos, mientras toses un poco, hay muchos ámbitos para la empatía. Podemos hablar de la empatía en general y de si somos gente empática o no. Nos podemos encontrar con muchas posibles situaciones, no relacionadas específicamente con gente a la que no conocemos y en determinadas circunstancias, porque esto es muy diverso. Seres humanos y situaciones para interactuar con otros seres humanos nos las encontramos a diario en los ámbitos más impensables. ¿Qué hacemos? Es decir, ¿sirve de algo ser empáticos? Por lo visto, últimamente tiene peor fama de la que tenía la empatía. Hay quienes consideran que la empatía es una especie de anomalía y que no habría por qué ser empáticos, que no es necesario que seamos empáticos con las demás personas o que nos pongamos en lugar de las demás personas, que se arreglen. ¿Por qué tengo yo que ocuparme o preocuparme por lo que le está pasando a las otras personas?
2: No, Esther. Porque la vida da muchas vueltas y por donde pasa esta persona hoy puedes pasarlo tú mañana. Yo me considero una persona empática, no soy, ya te digo, no soy como unas castañuelas, pero sí soy sociable y procuro ayudar en lo que puedo. Eso sí es verdad. Para mí la empatía es esto, ponerte en el lugar de la otra persona y ayudarla en lo que tú puedas. Bien sea, no sé, con comida, bien sea con una conversación, que a veces también agradecen que tengas una conversación con ellos. En fin, que hay muchas maneras de ser empático, creo yo.
1: Pues de esto queremos seguir hablando, Montse. Oye, ¿y lo de ser simpáticos y antipáticos? ¿Nos interesa ser simpáticos? ¿Simpatizar con alguien? ¿La antipatía? ¿Cómo lo relacionamos con esto? No es lo mismo ser empático que ser simpático, probablemente.
2: Yo creo que va en el carácter de cada persona. Es que yo ser antipático no lo veo tampoco muy lógico. Puede ser una persona seria, pero la antipatía, yo no estoy a favor de una persona antipática y no, calla. Una persona antipática que... Mira, Esther, donde yo vivo, muchas veces digo buenos días, o donde vivo, o al médico, o en una tienda. Buenos días, buenas tardes. Oye, ¿y quieres creerte que no te contestan?
1: Yo me lo creo porque es muy habitual. Es muy habitual.
2: De acuerdo, cogí el ascensor y dije buenos días. Y no me contestaron, ¿eh? Y dije, ay, pobre señor, es que debe ser sordo y por esto no me contesta.
1: Ya. Bueno, que sepas que te entiendo perfectamente porque me pasa muy frecuentemente. Porque soy de las que saluda, ¿sabes? Y bueno, suelo entrar en los sitios y saludar. Me parece algo absolutamente natural. De hecho, no tengo que pensarlo, es bastante espontáneo. Pero es verdad, hay mucha gente que no responde.
2: ¿Te acuerdas cuando éramos pequeños? Bueno, yo soy más mayor que tú, pero nuestros padres nos decían, nena, por favor, gracias, buenos días, buenas tardes. Era es que hoy ya no, pero es que hay personas mayores, Esther, que tampoco lo practican. Se te quedan mirando así de reojo.
1: Sí, va. Sí.
2: Por eso que llega un momento que dices, pues mira, ya que tú no saludas, yo tampoco, porque parece que te agaches, que te pongas a su nivel. Me da mucha rabia saludar y que me miren y no te digan nada. Hay gente que te conoce muchas veces, ¿eh?
1: Sí.
2: Pero bueno, ¿qué le vamos a hacer?
1: Bueno, pues evidentemente todos seguimos decidiendo lo que hacer y lo que no. La pregunta es, bueno, ¿por qué a veces cambiamos en ese sentido? Es decir, el hecho de que otras personas respondan de una forma inesperada cambia mi forma de tratarlas, de ser empático o empática, bueno... Claro, ¿de qué depende? Depende de mi forma de pensar, depende de la interacción, depende de lo que me vaya encontrando con la gente que está ahí.
2: No lo sé, Esther.
1: Claro.
2: Yo creo que también influye mucho la educación que te hayan dado en casa. Y de lo que tú hayas visto, creo, ¿eh? Creo que influye muchísimo. A mí, por lo menos, me influye mucho porque mis padres siempre me decían, nena, tú respeta a los demás, y si no te respetan a ti, en fin, que me daban consejos de empatía, sí, señor.
1: Ya. Pues vamos a seguir escuchando a la audiencia. Montse, gracias por estar con nosotros también, bienvenida.
2: Y a ti por distraernos por la noche.
1: Esa es la intención.
2: Y aprendemos mucho.
1: Se aprende mucho escuchando a los demás y dejando que los demás nos distraigan también con lo que se les va ocurriendo. Gracias por ello.
2: Pues sí. Pues
1: pasa buena noche, Montse. Buena noche.
2: Igualmente,
1: un besiño. Hasta la próxima.
2: Un abrazo.
1: Gracias. Muy buena noche. Hasta luego, guiño. Un abrazo. Esto es Radio Voz. Cuéntanos. Buenas noches.
3: Hola, buenas noches. Soy Marga, en
1: Hola.
3: Coruña.
1: ¿Qué tal, Marga? ¿Cómo estás?
3: Estaba pensando en Susana. Vaya, por Dios.
1: Sí, sí.
3: Pero es que hay tanta gente como ella bueno... Es que se quedan atrapados, en cierto, viajan, después se quedan atrapados sin apoyo, sin nada, sin vivienda, porque tal como está la vivienda ya, es impensable, ¿no? Y bueno, la única solución es si le permiten estar, si me oye, que me imagino que ya estará asesorada, empadronada en la tienda de campaña. Pues, pasados, me parece que son 2 años, le dan la risga. Y entonces tiene una ayudita para poder vivir. Que yo, claro, salvo que a través de Cáritas o de alguna otra institución acceda a un piso compartido.
1: Claro.
3: Pero claro, tiene que querer compartir. Eso podría ser una solución. Y después, bueno, pues... A lo mejor puedes hacer arreglos de ropa o algo, pero bueno, empezar por ahí, claro, por tener un sitio, ¿no? Es tremendo.
1: Es tremendo.
3: Y no lo pensamos, no nos damos cuenta de la situación que está viviendo muchísima gente.
1: No, e incidimos además, y cuéntanos sobre la empatía, en el asunto que últimamente lo hablamos muy a menudo en relación a muchísimos temas, gira en torno a muchos temas. Algo nos pasa con el tema relaciones sociales, relaciones humanas y vínculos sociales, redes sociales. Y habría que preguntarse qué está ocurriendo. Es decir, que en un mundo como este, en una sociedad como esta, ocurra que no tenemos de quién echar mano, o que no tenemos, ¿sabes? Es decir, no sé.
3: Pero ya no es la familia, es que cualquiera tiene que ser solidario.
1: Hablo en general, sí.
3: Hoy a mí me dieron hoy pues tuve dos momentos estupendos en el día. Dirás tú, bueno, me vi en el medio de la manifestación de las empleadas del textil en Juan Flórez.
1: Sí, sí.
3: Todo
1: sí.
3: el mundo sacaba fotos. Y yo las empecé a aplaudir. Y ellas me daban las gracias según iban pasando.
1: Ya.
3: Pero solo yo aplaudía, el resto sacaba fotos.
1: Es muy gráfico eso. Bueno, muy gráfico. Claro. Sí, muy gráfico.
3: Y otro caso fue que yo estaba quitando el ticket de la hora y estaba el de la Estrella de Galicia con la goma y yo le digo, ah, pero no me digas que por ahí va la cerveza. Y me dice el sí. Y entonces se puso a explicarme todo el proceso. Cómo limpian la goma, como todo. Bueno, un señor, de verdad, un chico encantador. Y me dice, ¿qué te pasa con el ticket? Y le digo, pues que no sale con la tarjeta. Y me dice, ¿pero tienes monedas? Y le digo, pues no. Y me dice, toma, que te doy 2 euros. Y le digo, ¿pero cómo me vas a dar 2 euros? Y le digo, en todo caso, dame 50 céntimos que me llega. Bueno, pues él me daba el dinero y en ese momento me funcionó la tarjeta y le dije yo, bueno, muchísimas gracias, eres un sol.
1: Sí.
3: Porque claro, una persona que encuentras así, además tan cercana, tan... Bueno, de verdad, me quedé maravillada. Dije yo, bueno, pues aún hay gente majísima.
1: Sí, sí.
3: Entonces, pero bueno, la empatía yo creo que se mama en casa. Si tus padres son empáticos, es raro que los hijos no sean empáticos. Pero vuelvo a lo mismo, si los hijos los educamos como lechugas, sin normas, sin empatía, sin charleta, pues entonces los niños pues no saben ni a qué atenerse ni a nada. No se dan normas ni directrices. Y yo creo que es algo que se educa perfectamente, la empatía.
1: Es algo curioso en ese sentido, Marga, que últimamente se hable en contra de la empatía, o se hable de la empatía incluso como un proceso tóxico.
3: Sí,
1: es muy
3: porque
1: curioso.
3: Te quieren aislar, porque esa es la manera de aislarte. Si tú no eres empático, estás solo. Si Susana no pide ayuda y no llama a la radio, no existe.
1: Ya.
3: Entonces, la manera de aislarte es así, que no haya empatía contigo, que no te vean, que seas invisible, que te oculten. Y eso es la manera de que ciertos sectores están interesados en que no nos organicemos, en que no seamos solidarios, en que no nos apoyemos y en que no denunciemos. Y es solamente por eso, es totalmente dirigido. No es un fenómeno gratuito. ¿Y entonces qué hacen? Ah, eres tonta. ¿Para qué te pones a hablar con ese indigente? ¿O por qué le llevas un bocadillo? Vamos, es que eso es una manera, pues eso, de que solo van a sobrevivir los duros, los fuertes y los que están en una posición privilegiada. Y a los demás nos pondrán un muro, y me incluyo, donde no se nos vea. Eso es a la sociedad a la que nos quieren llevar. Y la manera de llevarnos es suprimir la educación, suprimir el concepto de solidaridad, de empatía, porque la simpatía es otra cosa. Tú puedes ser simpático y no ser empático.
1: Sí.
3: No tiene nada que ver. La simpatía y la educación van por otro lado, que también me dieron una lección el otro día, Fue curiosísimo. Entré en una consulta médica y yo dije buenos días en el control al principio. Pero pues me mandaron pasar para una sala de espera al final. Y estaba una pareja mayor. Y ella estaba hablando por teléfono. Entonces yo no le dije buenos días. Y el señor se quedó mirando para mí y me dice, hola, buenos días. Y le digo yo, buenos días. Me dice, me llamo Antonio. ¿Y tú? Le dije yo, pues yo me llamo Marga. Y me dice él, eres muy guapa. Y le dije yo, muchas gracias. Me quedé, bueno, el señor, por la forma en la que hablaba, o tenía un, vamos a ver, un trastorno, o le había dado algo, que tenía un tono de voz y una manera, pero un señor agradabilísimo. Y yo me quedé pensando y dije, pues me ha dado una lección.
1: Pues sí. ¿Qué naturalidad?
3: Me ha dado una lección.
1: Hablábamos ayer de esto, de ser excéntricos a partir de determinada edad o de, ¿verdad?, permitirnos a partir de determinadas edades, pues ser más nosotros. Efectivamente, sería genial que hiciéramos eso sin ningún tipo de pudor.
3: Claro, el señor, de una manera inocente, pues me lo dijo,
1: así es,
3: como lo sentía.
1: Lo que sintió en ese momento y te lo dijo. Qué bueno.
3: Sí, sí. Por eso digo que, todos somos personas, todos somos del género humano. Y todos hemos nacido y nos vamos a morir. Seamos de la clase que seamos. Y tengamos el dinero que tengamos. Somos todos iguales, mal que les pese. Y entonces, basándose en eso, yo no comprendo cómo no hay más empatía. Tendría que haber muchísima más. Esto de andar fotografiando a las personas como si fueran bichos raros, como a la señora de la muralla de Lugo, fallecida, que no hubo un momento, parece ser, para llamar a la policía local ni a la policía nacional para que ayudara a esa señora, solo hubo momentos para grabar. Bueno, pues esto es un fenómeno que se viene repitiendo. Entonces, ¿qué clase de sociedad estamos construyendo? Más bien la estamos destruyendo. Porque si no podemos vivir en comunidad, ¿qué vamos a vivir solos en el mundo? Es decir, si no tienes unos medios, si no tienes una casa, si no tienes un apoyo moral, si no tienes un apoyo familiar, si no tienes un apoyo de las instituciones, ¿qué eres? No eres nada. Eres menos que un animalito. Pues eso es a lo que quieren ir. Porque al final, como digo yo, ¿a dónde van todas esas fotos? ¿A dónde van todos esos vídeos? ¿Qué mundo paralelo hay? Porque eso debe ser un mundo paralelo. Y no tenemos empatía con esas mujeres que se están manifestando, ni con esas personas que están en la calle con un frío horroroso que hizo este invierno.
1: Sí, sí.
3: Hombre,
1: y con esta lluvia.
3: Y con la lluvia, con lo que llovió, que fue tremendo. Y dicen, bueno, es que están en la calle porque quieren. No, mire, no, porque quieren no. Porque en los refugios pueden estar 2 o 3 días, pero después ya no les quieren. Hay tanta gente que no caben. Y después hay gente que tiene malas experiencias y no quiere estar encerrada, quiere estar en la calle. Es increíble, pero se sienten más seguras. Sobre todo mujeres. Entonces, pues habrá, pues si no se deja, no puedes acceder de otra manera, pues mira, a veces se pueden hacer cosas que son impensables. Me da pudor contarlo, pero yo en Navidades vi a una señora muy, que es muy conocida en La Coruña, una mujer guapísima, pero guapísima, y la vi en una tienda de electrodomésticos mirando una radio. Y estaba interesadísima. Entonces yo iba con una amiga y le dije, pues le voy a decir a la del comercio, que la conozco, ¿qué radio quiere? Y me dice, ¿pero qué le vas a comprar? Y le dije, yo sí, le voy a regalar una radio por Navidades. Entonces fui al comercio y me dice la chica, sí, estuvo mirando la Philips. Y le dije yo, pues dame la Philips y pónmela para el regalo. Y me dice la chica, y yo le regalo las pilas. Una caja de pilas y tal. Y dile que si tiene cualquier problema, que venga por aquí. Bueno, allá me fui yo con el paquetito, toda contenta. Y cuando se lo di, la reacción fue tremenda. Yo me quedé sorprendidísima. Porque se echó para atrás y me dijo, ¿por qué me regalas esto? Uh-huh. Y le dije yo, pues mira, porque te vi mirando en el escaparate, uh-huh, y como sé que duermes aquí, pues las noches se hacen muy largas. Y le dije yo, y hombre, con la radio, ya vi que estabas interesada. Le dije yo, ¿es esta la que te gusta? Y me dijo, sí. Uh-huh. Y le dije yo, bueno, pues si tienes cualquier problema, vas allí a la tienda, que ya te conocen y tal, y además compras allí las pilas o te las dan. Y le dije yo, espero que la disfrutes. Y ahora, cuando nos vemos, yo la saludo, ella me saluda. Es distante. Uh-huh. Es una persona distante y yo la respeto. Uh-huh. No, tampoco me meto en... Porque si no quiere, ¿me entiendes? No... Tampoco te puedes meter.
1: No.
3: Entonces,
1: no.
3: Pero bueno...
1: Hay que respetar esa posible distancia, pero fue todo un detalle.
3: Sí, bueno, fue pero tú fíjate qué importante es para una persona que vive en la calle una radio.
1: Por
3: un
1: ejemplo.
3: Un transistor.
1: Sí.
3: Porque sí, las noches, tú imagínate... ¿Quién
1: algo que pueda
3: eterna?
1: Estar ahí de fondo, que pueda estar sonando de fondo, sí.
3: El otro día la estaba escuchando en el sí, cantón.
1: Y continuamos.
3: Y le dije yo adiós. Y tal.
1: Fíjate.
3: Y me saluda siempre, nos saludamos ya, y ya, hablamos, ya. A veces me paro y hablo un ratito con ella, pero uh-huh, volvemos a lo mismo, digo, pues es una obra, un acto uh-huh, de, no sé, estupendo para una persona que está en la calle, el tener uh-huh, una radio.
1: Ya, ya.
3: Porque yo
1: Marga,
3: me imagino
1: vamos a seguir,
3: lo que es
1: vamos
3: estar ocho uh-huh, horas allí,
1: ya,
3: en un suelo,
1: sí,
3: porque no tiene nada en el uh-huh, suelo, enroscada, uh-huh, envuelta en un manto, es tremendo. Uh-huh. Y claro, tú una persona no la puedes obligar ni a entrar en una institución, ni a hacer nada, ni nada, no, porque no puedes. Entonces tienes que respetar su forma de cómo quiere estar en ese momento. Tampoco sabes sus experiencias, ni su vida, ni los problemas que tiene. Pues ayuda en lo que puedas, y nada más.
1: Uh-huh. A veces, vamos a seguir hablando de esto. Vamos a seguir.
3: Uh-huh. O hablando, ya, o sonriéndole, pues, uh-huh, pues sí.
1: Uh-huh. Ya.
3: Que conste que hay un grupo de personas que van por las noches y les dan bocadillos y bebida.
1: Sí, sí, sí.
3: Y hablan con ellos. Uh-huh. Incluso a los en Barcelona, a los perros, uh-huh, hay un servicio de veterinarios. Uh-huh. Y entonces van los perros y los veterinarios y atienden a los perros de los indigentes. Uh-huh. Para que estén vacunados, para atenderles en sus enfermedades.
1: Que evidentemente es un ejemplo de empatía.
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0: Es viernes y la mesa de sonido lo sabe, está cansada de trabajar ya toda la semana. ¿Qué tal? ¿Cómo están? Muy buenos días. Son las 9 de la mañana y esta hora arranca en la sintonía de Radio Voz, Voces de Verano. Les acompañaremos hasta las 2 de la tarde. Ya saben, con dos excepciones, si nos escuchan desde A Coruña, podrán seguirnos hasta las 10 de la mañana y si lo hacen desde Radio Voz Bergantiños, hasta las 12. Para el resto de Galicia, lo dicho, hasta las 2 de la tarde, acercándoles diversos contenidos a lo largo de esta mañana de viernes. Saludos de Lucía Saavedra en el control técnico, Vicky Peña en la producción y quien les habla, Olga Vilar. Pues sí, a las puertas del fin de semana, hoy vamos a hablar de cuestiones tan diversas como, por ejemplo, la creación del primer banco de muestras de arena de playa de España por parte del Centro de Investigación Marina de la Universidad de Vigo. Un banco de arena que permitirá estudiar no solo la evolución de los de las playas, de los propios arenales, sino también prevenir el cambio climático. Conversaremos además de cómo la tecnología y a veces un simple cambio organizativo puede facilitarnos y mucho las cosas en nuestras empresas, en nuestros negocios. A lo largo del programa tendremos ocasión de acercarnos de la mano de Félix Jorquera a la 43 edición del Festival Folclórico Internacional do Emigrante en Reinante, Barreiros, que se celebra este fin de semana. Félix tendrá, como siempre, también varios invitados. Hablando de música, contaremos con Asmayanas y César Decenti. Como cada viernes, conversaremos de seguridad en nuestros vehículos hoy con Manuel Vázquez Santiago, director técnico de estación de Sika Plus. Y en el caso de hoy, el espacio con él girará sobre el envejecimiento del parque móvil en España. Precisamente ayer conocíamos que Galicia tiene el tercer parque móvil más viejo del país, con coches que tienen una antigüedad media cercana a los 17 años. Como es viernes, también tendremos nuestro espacio semanal con Ana Iglesias, que ya saben que esta temporada está centrado en echar un vistazo por el retrovisor y hacer una especie de comparativa sana con respecto a lo que hacíamos, comíamos, bebíamos, etcétera, cuando nosotros, que ya peinamos canas, éramos chavales, y lo que hace hoy en día la juventud. Bueno, pues eso será a partir de las 12 y cuarto de este mediodía. Bueno, y muchos más contenidos que iremos avanzando a lo largo de las próximas horas. Ya saben que lo primero pasa siempre por ocuparnos del tiempo. Hoy en A Coruña amanece con cielos despejados y, bueno, lo que parece prometer un día de playa. Vamos a acercarnos a Meteo Galicia para ver cómo se presenta no solo la jornada de hoy, sino la del fin de semana.
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0: Pues a Meteo Galicia nos vamos. Tenemos ya al otro lado del teléfono a Alberto Romero. ¿Qué tal, Alberto? Muy buenos días.
1: Buenos días. ¿Qué tal de nuevo, Olga?
0: Bueno, pues encantados de saludarte. Vamos a ir por partes. Hoy, ¿cómo se presenta la jornada?
1: Y ahora mismo 20 grados en Ferrol, también en Coruña casi 20 grados. En Lugo tenemos una temperatura ahora mismo pues de unos 17 grados y medio. En Ourense ahora la temperatura ya está llegando a los 19 casi. En Vigo tenemos 20 grados, en Pontevedra 17, Santiago de Compostela una temperatura también de 16, 17 grados. La verdad es que el cielo está bastante despejado en general, pero sí que es cierto que tenemos el cielo bastante cubierto, sobre todo, es el mismo patrón que ayer, en la provincia de Lugo, prácticamente toda la provincia de Lugo, con cielo con bastantes nubes, es un estrato de nube baja, también mezclado con alguna niebla en los valles y en la Mariña también. Ese estrato de nube que tenemos en la provincia de Lugo va a ir desapareciendo, ya en el resto de Galicia el cielo está bastante despejado y también otro matiz, tenemos entrada de brumas por las rías baixas, que de cara a la noche podrían ir subiendo latitud y llegar hacia la zona del Golfo Ártabro, la zona de A Coruña y Ferrol. De momento en ese sector no llegarán. Las temperaturas 20-25 grados en general, las máximas 25-30 en zonas del interior y puntualmente cercana a los 34-35 en el Miño de Ourense.
0: Bueno, y muchos y muchas de los oyentes se están preguntando qué va a pasar el fin de semana, si van a poder ir o no a la playa.
1: Sí. A ver, el fin de semana va a ser un fin de semana de tipo cambiante. De hecho, mañana sábado vamos a tener presencia de aire frío en altura. El cielo estará con alternancia nubes y claros, pero ojo porque puede haber algún chubasco tipo tormentoso en zonas del litoral a lo largo del mediodía y de la tarde, también en zonas del interior. Va a ser un día cambiante, nada que ver con lo que tuvimos ayer y con lo que vamos a tener hoy. Y el domingo, bueno, pues un día parece que un poquito más estable, con alternancia nubes y claros, parcialmente nublado. También podría haber algún chubasco, pero sobre todo es más probable en la jornada de mañana sábado.
0: Bueno, un poquito revuelto el tiempo para el fin de semana. Alberto, que tengas, por cierto, un buen fin de que disfrutes.
1: Bueno, igualmente, Olga. Buen fin de semana también a todos los oyentes de Radio Voz. Hasta luego.
0: Hasta luego.
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0: Pues son las 9:08 de la mañana y vamos a hablar ya con nuestro primer invitado. A finales de junio conocíamos una noticia que nos llamaba la atención y era que Vigo estrenaba el primer banco de muestras de arena de playa de toda España. Lo hacía gracias a una iniciativa del Centro de Investigación Marina de la Universidad de Vigo en el marco del proyecto Iberarenum. Bueno, nos llamó la atención porque entenderán que es algo bien curioso, ¿no? ¿Cuáles son sus objetivos? Fundamentalmente dos, pero de ellos vamos a hablar con nuestro invitado, que es el artífice de este banco de arena. Daniel Rey, ¿qué tal? Muy buenos días.
1: Hola, muy buenos días, Olga. ¿Qué tal?
0: Bueno, no, a mí me llamó mucho la atención cuando la leí en las páginas de La Voz de Galicia, cuando leí esta noticia. Y claro, ahondando en ella, uno entiende perfectamente su significado. ¿Por qué surge esta idea?
1: Bueno, en realidad, muchos de nosotros tenemos pequeñas muestras de arena en casa, sobre todo la gente, mucha gente interesada en las ciencias naturales, en la geología en concreto, y cuando viajamos pues lo solemos recoger como un recuerdo, ¿no? Hoy esa actividad está muy regulada, sí, en todas las partes del mundo, ¿no? Especialmente en aquellos lugares que tienen una calificación especial, ¿no? Como la Red Natura 2000 o muchos otros sitios que tienen un interés especial para la biodiversidad y como entorno natural, ¿no? Pero en realidad uno de los problemas que nos enfrentamos cuando estudiamos las playas es el gran número de playas que hay en todas partes, ¿no? Pero a la vez estas playas contienen una información muy valiosa, en nuestro caso en la península ibérica, de toda la evolución geológica de la península a lo largo de los últimos, vamos a poner, 300 millones de años, ¿no? Por poner un ejemplo. Sí. Entonces es posible recuperar gran parte de esa información simplemente muestreando las playas, pero muestreando todas las playas durante un tiempo continuado, ¿no? Y eso es lo que trata de hacer este proyecto, ¿no? Para construir eso, bueno, pues hace falta una organización. Tú imagínate el esfuerzo humano y los recursos económicos necesarios para estar muestreando continuamente pues 2.000 o 3.000 playas a lo largo de toda la geografía. Es prácticamente imposible. Pero lo que concebimos fue que lo podríamos hacer utilizando una doble dimensión. Por un lado la científica, que es de la que te estoy hablando, ¿no? Y luego una educativa también, porque si involucramos a los centros de formación y a los ciudadanos, pues nos podrían ayudar a la parte más costosa de toda esta operación, que es la recopilación y el envío de las muestras, ¿no? Entonces, de esta forma, desde el punto de vista científico, creamos esta primera colección nacional de arenas de playas, que se diferencia de todas las otras colecciones que hay en que se va a desarrollar una herramienta de referencia que consiste en el análisis sistemático de todas las muestras que se nos envían, tanto del tamaño de grano, de la mineralogía, como de las condiciones de recogida de la muestra, y que esa información sea pública, tanto para los ciudadanos como para otros científicos. Y que además estas muestras puedan ser solicitadas a través de nuestra plataforma para hacer estudios en los que nosotros no estemos involucrados, ¿no?
0: Daniel,
1: de esta forma pues tiene esa componente, perdón.
0: Sí. No, continúe.
1: De esta forma tiene esa componente científica, es generar este Banco Nacional de Arenas, y luego tiene esta otra perspectiva educativa, ¿no? Que se trata de buscar, lo que buscamos es acercar la ciencia a la sociedad y despertar vocaciones STEM, ¿no? Sobre todo en ciencias, entre los jóvenes, y también fomentar una ciudadanía mucho más formada y comprometida con la conservación del océano, ¿no? Que nos ayude a comprender y a penetrar en la sociedad el concepto de cambio climático y el concepto de cómo esto afecta a nuestras costas. Y en realidad profundizar en algo que no está en los programas de secundaria y de primaria, que es la relación que tiene el ser humano con el océano y cómo el océano influye en el desarrollo de las actividades humanas. Entonces es un proyecto como muy poliédrico y que esperamos mantener a lo largo del tiempo.
0: Bueno, quería destacar precisamente eso, ¿no? Lo importante que es involucrar a la ciudadanía, a la sociedad, precisamente en el proceso científico. Eso es un hito importante. Y me gusta mucho, dentro de este proyecto, precisamente que sea así, ¿no? Que sean los propios ciudadanos los que pueden recoger esos esas muestras de arena de playa. No sé cuál es el procedimiento, si podemos seguir contribuyendo a él, porque leía que había como una...
1: Sí.
0: Explíquenos cómo lo podemos hacer.
1: Desde luego que sí. Bueno, en primer lugar, y quiero un poquito, si me permites, incidir un poquito más en que lo que es la ciencia ciudadana, que es un tema que has tocado, uh-huh. ¿no? Que has dicho que te parece muy interesante, y es que la ciencia ciudadana es precisamente, sabes que hay una ingente cantidad de recursos que se dedican a la investigación y que muchas veces, pues dentro de la opinión pública no es fácil transmitir cuáles son los resultados o el impacto que tiene sobre sus vidas, ¿no? Entonces, en las últimas décadas, pues hay una corriente que trata de explicar cómo se hace investigación y qué es la investigación y qué impacto tiene en nuestra vida. Y eso es lo que llamamos ciencia ciudadana. Entonces, la ciencia ciudadana es una forma de hacer investigación, como es este caso, en el que la sociedad participa activamente en el proceso científico. En este caso, en Iberabrenum, cualquier persona puede convertirse en colaboradora de esta investigación, simplemente recogiendo una muestra de arena y siguiendo un protocolo estandarizado, que es lo que podéis encontrar en nuestra página web, iberabrenum.es. Y esta pequeña aportación pasa a formar parte de este gran proyecto que te estaba describiendo, que es un proyecto científico a escala nacional. Uh-huh. Porque al final de todo, pues cada uno de estos granos de arena cuenta una historia, pero solo entre todos nosotros somos capaces de llegar a comprenderla. Entonces esto genera una implicación del ciudadano, no solo en la recogida de la muestra, sino en el seguimiento de los conceptos que se van desarrollando. Uh-huh. Entonces el protocolo, que es... Bueno, sí, sí. Perdón.
0: No, hábleme del protocolo, sí, porque me interesa saberlo.
1: Bueno, lo primero es muy sencillo, ¿no? El protocolo, para participar solo hacen falta unas cosas, ¿no? Una pequeña pala o una cuchara limpia, puede ser una botella de plástico también vacía, de esas que usamos y que llevamos a la playa, un rotulador permanente para escribir en la botella y un teléfono móvil para registrar las coordenadas en GPS del sitio donde se toma la muestra. Uh-huh. En realidad, cuando nosotros estamos en una playa con la toalla, pues nuestra botella de agua y se acaba, pues entonces podemos rellenarla con arena, marcar un nombre de referencia y sacarle una foto a la botella, en la zona en la que se ha muestreado. Como todas las fotos o los teléfonos hacen fotos georreferenciadas, entonces eso nos va a dar la posición exacta cuando leamos los metadatos, ¿no? Y luego esto se envía. Hay a la dirección que pone en iberarenum.es. Aquí hay una cosa importante. Cuando participan los colegios o incluso algunos ciudadanos pueden entrar en la página web y marcar que quieren participar. Entonces se les escribe desde el Centro de Investigación Marina y se les manda un set de muestreo, que es una pequeña caja con una duquesa, que son unos tarros de plástico de unos 500 mililitros, que utilizamos generalmente para muestrear en las playas. Y entonces tienen una cucharilla, tienen una serie de cosas y un set de instrucciones. Es decir, nos lo pueden, y luego una vez que han recogido la muestra, nos lo indican y se les envía un correo para que lo recojan y nos lo traigan. Esa es una forma que mientras dispongamos de fondos la utilizaremos, y cuando se nos acaben los fondos pues se acabará. Pero aún así existe un procedimiento mucho más, un poquito más tosco, pero igual de efectivo, que es el que te acabo de describir.
0: No hace falta mucha arena, ¿no?
1: No hace falta mucha arena. Con 250 gramos es suficiente. Entre 250 y 300 gramos o 400. En realidad va a quedar almacenada con la fecha y luego el propio con la fecha de recogida, las coordenadas, y además esto va a aportar pues una serie de información adicional, porque con esos metadatos pues vamos a saber capaces de saber en qué estado estaba la marea, cuál eran las condiciones de clima marítimo, es decir, del oleaje en ese momento, cuáles eran las condiciones climáticas. Y esto, si se repite centenares y miles de veces en los próximos 5 o 10 años, pues tendremos una masa ingente de datos participados por los ciudadanos que vamos a utilizar para desarrollar este proyecto, ¿no? Y en el que la ciudadanía, pues yo creo que se va a sentir muy implicada. Además, surgirán muchos proyectos STEM dentro del STEMVAC para poder analizar las muestras, porque esa ayuda también las vamos a necesitar en el laboratorio, y vamos a constituir pues una especie de cultura científica alrededor de las playas, que creo que es muy importante, sobre todo en esta parte más inorgánica, ¿no? Porque en general, bueno, pues los aspectos relacionados con la biodiversidad o la preservación de los ecosistemas son muy bien conocidos, pero todos estos ecosistemas se desarrollan en unos sustratos, que en las playas son unos sustratos arenosos, cuyo conocimiento también tenemos que avanzar.
0: Bueno, este es un buen momento además para que la gente recoja muestras, porque el que más y el que menos pues se acercará a alguna playa, y como nos sirven playas de toda la península ibérica, pues mejor que mejor, ¿no? Estamos en la época del verano en la que más se desplaza la gente, así que está interesante. Yo leí en la información que contaban ya con más de 130 muestras, no sé si la cifra subió algo en estas semanas.
1: Sí, sigue subiendo. Estamos recibiendo ya entre 2 y 10 muestras al día en este momento. En este momento, bueno, pues también está un poquito atascado todo, porque es el momento en el que la universidad se cierra,
0: claro,
1: en este periodo de 15 días, y entonces el acceso a los laboratorios y a las entregas se van acumulando allí sin que podamos hacer muchos por avanzar el análisis de estas muestras. Pero bueno, en 15 días lo volveremos a retomar y continuaremos avanzando. Eso no quiere decir que no se puedan mandar ya las muestras, ¿eh? Vale. Lo que ocurre es que con la mayor parte del cuadro técnico en sus justas vacaciones, pues también se va ralentizando un poco el proceso.
0: Por cierto, que
1: si me permite, sí.
0: Le iba a preguntar, la parte expositiva de estas muestras también va a estar, digamos, a disposición del público, ¿no?, en la Facultad de Ciencias del Mar.
1: O sea, una vez que nos llega la muestra, nosotros hacemos tres análisis básicos sistemáticos. Uno es analizar el tamaño de grano. El tamaño de grano es el tamaño medio de cada uno de los granos que constituyen la muestra. Y eso nos da una distribución, y esta distribución tiene mucho que ver con las condiciones energéticas de la playa en ese momento. En ese momento y promedio a lo largo del año. El segundo análisis que se hace es un análisis mineralógico. Se estima la proporción que hay de los distintos constituyentes de minerales de la arena. Fundamentalmente, pues son constituyentes de origen detrítico, es decir, que es lo que ha traído los ríos o lo que produce la erosión costera sobre las rocas de la zona que atraviesa la red hidrográfica o la costa, y la contribución que hay de los componentes biogénicos. Los componentes biogénicos son fundamentalmente los esqueletos de los organismos marinos que cuando mueren son manejados y trabajados por el oleaje y son aportados a la arena. Son las conchitas que vemos molidas, sí, ¿verdad? Entonces estas dos componentes dependen mucho de las condiciones de la playa. La composición mineralógica pues refleja las formaciones geológicas que atraviesa la red hidrográfica que vierte toda esa arena a la costa. Y el tamaño de grano y la redondez, pues lo que determina en gran medida son las condiciones del oleaje. Entonces estamos estudiando dos cosas. Por un lado, las características de la red hidrográfica y de las rocas que atraviesa esa red hidrográfica, es decir, de la geología de la península ibérica. Y por otro lado, las condiciones climáticas que ocurren en la zona en la que se sedimenta. Es un estudio de lo que llamamos de la fuente al sumidero. Y cómo la historia previa de la geología o de la formación de la península ibérica determina la composición de la arena y cómo ésta se ve modificada por los organismos que viven en las zonas de sedimentación y las condiciones climáticas de esas playas.
0: Daniel, pues bueno, creo que lo explicó usted fantásticamente bien. En cualquier caso, si la gente quiere ahondar y quiere saber, bueno, cómo enviar las muestras y demás, tienen toda la información en la página web iberarenum.es. Daniel, muchísimas gracias por atendernos en sus vacaciones.
1: Es un placer.
0: Y que disfrute muchísimo de ellas.
1: Muchas gracias a vosotros por interesaros por este proyecto y espero que esto sirva para incentivar la participación en el mismo.
0: Ojalá.
1: Muchas gracias, Olga.
0: Gracias, Daniel.
1: Buenos días. Chao.
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0: 9 y 31 minutos de la mañana. Hoy en día, con la cantidad de datos que se manejan, con la cantidad de datos que manejan las empresas, a veces es más fácil de lo que parece perderse en ellos o no saber sacarles todo el partido. También a veces es mucho más fácil de lo que parece mejorar los sistemas organizativos de la empresa para que funcione mejor, para que no haya problemas, por ejemplo, cuando nos vamos de vacaciones y alguien queda al mando del negocio o queda ocupando nuestro puesto y hay que explicarle, a lo mejor con semanas de antelación, todo lo que tiene por delante, y a veces ni siquiera así es suficiente para poder salir de esa situación. Bueno, pues hay empresas que se dedican precisamente a eso, a facilitarle la vida a otras empresas, a mejorar su organización. Entre ellas se encuentra Bonsai Business Intelligence, cuya fundadora y responsable de negocio tenemos hoy al otro lado del teléfono, Carolina Campos. ¿Qué tal? Muy buenos días.
1: Hola, muy buenos días, Olga.
0: Bueno, ¿cómo
1: estáis?
0: Pues encantados de saludarte y de hablar contigo. Como yo decía, a veces mejorar el funcionamiento de la empresa es mucho más fácil de lo que podamos pensar, ¿no? No siempre es necesario recurrir a un mejor software o algo así, sino que a lo mejor simplemente basta un cambio organizativo, ¿no, Carolina?
1: Pues sí, efectivamente. A día de hoy, en tiempos en los que la tecnología avanza y cambia, ya no digo semana a semana, sino casi día a día, con nuevas herramientas y nuevas formas de poder gestionar la información y los datos, pues hay formas de solucionar en las que nosotros, bueno, pues desde Bonsai BI, Bonsai Business Intelligence, como tú has dicho, tenemos mucha experiencia y podemos ayudar a las empresas. Y efectivamente, pues uno de los momentos, bueno, pues curiosos que siempre se repite año tras año, pues es este periodo de vacaciones y sobre todo el regreso de las vacaciones, el mes de septiembre, ¿no? Que para, bueno, pues el perfil de clientes con el que nosotros trabajamos, que son esos mandos intermedios, responsables de áreas, directores o gerentes de empresas, que se encuentran precisamente con esa problemática que comentabas, ¿no? La duda y tensión, exacto, fricción que se produce cuando una persona que tiene una alta responsabilidad dentro de la organización tiene que, o quiere, desea y necesita tomar vacaciones y bueno, pues todas esas tensiones que hay. Y bueno, pues para eso hay a día de hoy muchas soluciones que, como tú dices, no requieren comprar un nuevo software, un software mejor, gastarse mucho dinero, muchísimos decenas de miles de euros en nuevo software, sino que pues nosotros trabajamos para precisamente integrar y poner a hablar a los distintos herramientas que ya cuenta la empresa, con las que ya cuenta la empresa, para que nos devuelvan toda la información de una forma fácil y fácilmente transferible a esos otros, a esas otras personas que van a estar ocupándose del control de gestión de la organización en nuestro periodo de descanso.
0: Bueno, hablamos de eso, del tema de delegar cuando nos vamos de vacaciones, pero también es un buen momento quizás cuando estamos de vacaciones, ¿no? Repensar un poco la empresa, repensar qué es lo que no funciona todo lo bien que debiera y a la vuelta de esas vacaciones, pues tratar de mejorar, ¿no? Esos sistemas.
1: Efectivamente, también es ese momento que, bueno, pues a todos nos pasa, nuestros oyentes a día de, o sea, en este momento, pues algunos se dedicarán pues a distintas actividades o incluso a nuestra vida diaria, que vemos que, bueno, pues cuando estamos en el ruido y en la vorágine del día a día, Nos estresamos con determinadas cosas que no somos capaces de pensar desde fuera, ¿no? ¿Cómo lo podríamos solucionar? Y sin embargo, en el tiempo de descanso, cuando ya con la tranquilidad de las vacaciones y no de tener la tensión del reloj, de los horarios y del corre-corre, pues esto pasa tanto en la vida diaria como en la empresa. Somos capaces de ver que, bueno, pues que ese problema le tenemos que meter mano y además, bueno, pues como digo, nosotros en Bonsai BI lo que hacemos es ayudar a mejorar los sistemas de información que no son completos. Uh-huh. Y normalmente, pues no son completos. Entonces, bueno, pues porque hay datos que no tienen dónde registrarse o bien que los sistemas no nos devuelven la información y el análisis como nos gustaría. Bueno, pues podemos, con herramientas de visualización y cuadros de mando con informes dinámicos, toda esa información se puede tener actualizada y en tiempo real de una forma pues bastante sencilla y en pocas semanas.
0: Siempre hay margen de mejora. ¿Y cuál es el procedimiento, Carolina? Es decir, una empresa que necesite, pues eso, mejorar su organización, acude a Bonsai Business Intelligence y ¿cuáles son los primeros pasos?
1: Pues mira, los primeros pasos son siempre pues pasando por la lógica de escucharnos mutuamente, sobre todo nosotros, escuchar la necesidad de los clientes, y esta es la parte pues que más nos valoran, ¿vale? Por bueno, pues la experiencia acumulada en distintos sectores durante muchos años de organización, de gestión de los sistemas de gestión de la información, pues somos muy ágiles a la hora de entender pues esas necesidades y esas dificultades con las que ya hemos trabajado en muchas ocasiones y darles un esquema de solución, una propuesta sobre el papel de cómo poder mejorar pues ese flujo, ese funcionamiento interno de la información para tenerla personalizada y adaptada de la forma que mejor se adapte a su proceso de actividad de la empresa, ya sea pues en los distintos sectores, ya sea en el comercio, como en la industria, o en el sector de la construcción y reformas. Bueno, pues hay siempre unas lógicas internas que bueno, pues somos ágiles a la hora de entenderlos, se los planteamos y para que vean que bueno, pues que se puede adaptar los sistemas con los que ya cuentan sin tener que sustituirlos.
0: Imagino que después, Carolina, también se hace un seguimiento, ¿no?, para ver si las medidas que se toman pues funcionan o es necesario pulir algo.
1: Efectivamente. Lo primero siempre, sobre lo que nosotros actuamos, siempre es como desatascar, como hace un fontanero, ¿verdad?
0: Sí.
1: Pues esos ese flujo, esa transmisión de la información, para que vaya de una forma natural, que no haya que repetir y duplicar la información en distintos sistemas, en distintas pues, hojas de Excel o softwares o demás. Y después, una vez que ya está canalizada la información, vemos eso, pues cuáles son, digamos, los próximos pasos. Una vez que es, pues eso, volviendo al símil del fontanero, una vez que desatascas por pues una cañería que está obstruida, ver si ya todo funciona y llega el agua a donde tiene que llegar o hay que es necesario pues desdoblar alguna cuestión o bueno pues cambiar, redistribuir de nuevo pues esa información de alguna manera.
0: Carolina, hablabas de algunos de los sectores con los que trabajáis, como ingeniería, construcción, comercio, industria, distribución, y hay uno que me llama particularmente la atención, que veo en vuestra página web, que es el sector, bueno, las ONGs y el tercer sector. ¿Cómo podéis ayudar a estas organizaciones?
1: Pues mira, como tú decías, Olga, nosotros en nuestra experiencia a nivel empresa es muy potente en esos sectores que mencionabas, ¿verdad? En el comercio, en el sector de construcción y reformas, también en los ámbitos industriales, que es en donde, bueno, pues digamos que la organización industrial y los sistemas de gestión de la información más se han valorado.
0: Sí.
1: Sin embargo, bueno, pues por actividad y conocimiento del sector, del tercer sector y del asociacionismo, hemos venido trabajando también mucho con las ONGs porque bueno, pues trabajan por proyectos, al igual que una empresa de construcción, por ejemplo, en lugar de hacer obras, pues hacen proyectos sociales y digamos que a nivel de gestión de información tienen la misma carga de datos y de requisitos de gestionar información que una empresa y adicionalmente tienen una carga adicional muy alta porque tienen que rendir cuentas también a sus financiadores, que muchas veces pues son las propias administraciones públicas, con todos esos requisitos pues bastante severos y duros de tener la información veraz y fiel al uso de los fondos públicos. Entonces, bueno, pues conocemos también muy bien el funcionamiento y los altos requisitos de este sector y por eso también trabajamos mucho para las ONGs, fundaciones e incluso pues eso, asociaciones por ese tipo de carga de información y de requerimientos que tienen.
0: Bueno, Bonsai Business Intelligence se puso en marcha en el año 2021. Son ya algo más de 5 años de actividad. Yo no sé qué balance haces de este tiempo, Carolina.
1: Bueno, pues la verdad es que bueno, pues es un balance para un proyecto de emprendimiento es muy bueno, ¿no? Uh-huh. Cuando nos pusimos en marcha, después de venir los 3 socios fundadores, tanto con Ramiro Cedeira como con Adrián Fernández, fundamos Bonsai BI, pues con, bueno, pues esa curiosidad de decir, bueno, después de tantos años trabajando para otros, pues bueno, hay un nicho que, bueno, veíamos que no se estaba cubriendo, que era precisamente aprovechar las grandes herramientas de mercado que ya existen, pero ponerlas a hablar entre sí, que básicamente es lo que hacemos en Bonsai BI, ¿vale? Ayudar a que toda esa información se termine integrando y le devuelva al usuario final, al destinatario de su empresa, la información como la quiere ver. Bueno, pues hemos, con esa curiosidad de ver qué pasaba, nos hemos encontrado con que hay una demanda pues muy alta en el mercado de los servicios que nosotros damos, que no son incompatibles con los fabricantes de software ni con las empresas de organización industrial tradicional de los espacios físicos, sino que somos complementarios. Así que nosotros trabajamos tanto para clientes como para ayudar a otros fabricantes de software a darles esa capa de analítica a sus herramientas que no tienen, ¿vale? Entonces, bueno, pues la verdad es que muy contentos. Estamos ayudando a empresas que quieren crecer y que por adquisición o que deciden comprar otras nuevas empresas y que no saben cómo integrarlas en su software, integrarlas con el software que ya tenían, pues nosotros les ayudamos también en esos casos y a otros pues que tienen problemas, que meten, como decimos nosotros, datos en cajitas y que no saben cómo sacarle partido, pues también les ayudamos.
0: Pues Carolina, muchísimas gracias por contarnos tantas cosas acerca precisamente del manejo de datos. De verdad, fue un placer hablar contigo.
1: Muchísimas gracias, Olga, y nada, pues agradeceros esa oportunidad de sacar a la luz este tipo de temas que en esta temporada de verano pues siempre es curioso.
0: Ayuda.
1: que ayuden a el relax y las vacaciones siempre son buenas para todos.
0: Pues muchas gracias, Carolina, y felices vacaciones.
1: Fenomenal, muchísimas gracias a vosotros, lo dicho. Un saludo.

0: las escribe un tal José Alfredo.
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0: Saludos a todos, señoras y señores. Bienvenidos a una nueva edición de Voces de A Coruña, aquí en la sintonía de Radio Voz, en este viernes 7 de agosto, último día de la primera semana de agosto y fin de la semana grande de las fiestas de la ciudad, con el noroeste, etcétera, etcétera, y un montón de cosas para este fin de semana. Pero ojo que no se acaban las fiestas. Acaba la llamada, así, semana grande, pero la semana que viene todavía queda mucho. De hecho, vamos a empezar la semana que viene inaugurando el lunes otra de las grandes citas del calendario festivo coruñés, como es la Feria del Cómic, Viñetas desde el Atlántico. Una cita que reúne a miles de personas y que en esta ocasión va a batir récords. Récords como, por ejemplo, más de 70 autores presentes, firmando, exponiendo, etcétera, en el Salón del Cómic. Más de 70 autores. Es una auténtica barbaridad. Muchos de ellos talento local, algunos talento nacional y también mucho talento internacional. Hay presencia de el cómic inglés, del cómic francés. Bueno, pues tenemos un poco de todo en el Salón del Cómic, que la semana que viene, desde luego, lo trataremos muy de cerca como la gran cita cultural del verano, que probablemente así lo sea, acompañada de otras también fundamentales como la Feria del Libro, que sigue abierta, o Mostrar, que sigue ahí en los Jardines de Méndez Núñez, el Festival de Habaneras, etcétera, etcétera, etcétera. Por otra banda, pues la actualidad manda y tenemos que hablarles de una nueva crisis en el gobierno local. Resulta que esta última decisión del gobierno local afecta a urbanismo. Y es que se ha renovado de forma casi íntegra la comisión asesora del PEPRI, del Plan Especial de Protección y Reforma Interior, lo que es el bueno, lo que se ocupa de zonas delicadas de la ciudad, entre otras cosas. Bueno, pues todo esto ha abierto un nuevo frente en la crisis de gobierno socialista de Inés Rey, porque, por ejemplo, se ha sustituido a gente de cierto calado, digamos, en el gobierno local. Tanto calado como que el propio concejal de urbanismo, Francisco Díaz Gallego, pues ha dejado la presidencia del órgano, o la técnica Yolanda Teixido, han sido sustituidos por la directora del área, Gloria de la Montaña, y por el funcionario Óscar Peña, respectivamente. Bueno, esto no ha sentado bien al concejal de urbanismo, que en un correo electrónico remitido a los miembros de la comisión y a los responsables de patrimonio de la Xunta de Galicia, el concejal Francisco Díaz Gallego explicó su más absoluta disconformidad. Así lo puso, esas fueron las palabras textuales, su más absoluta disconformidad con una decisión que dice que se adoptó sin el conocimiento de la Concejalía de Urbanismo, cuando le afecta directamente. ¿A qué obedece este cambio? Pues no lo sabemos, pero se lo preguntaremos a la alcaldesa a lo largo de la jornada de hoy, porque ha citado a la prensa para hacer una presentación, pero obviamente pues se le va a preguntar por este tema. Cambios en una fecha como es agosto, que es una fecha en la que se esperan pocas sorpresas, pero que últimamente, caramba, bastantes sorpresas estamos teniendo desde el mundo de la política en un mes considerado, entre comillas, inhábil en términos de políticos e incluso de gestión administrativa. Digamos que la justicia casi se paraliza por completo, no por completo, desde luego, pero sí que se declara un mes inhábil en tribunales y demás, y bueno, está todo un poquito así bajo mínimos a lo largo del mes de agosto, como es también comprensible. Bueno, es una de las noticias con las que nos hemos levantado hoy, aparte de otras muchas que enseguida les vamos a relatar aquí en la sintonía de Radio Voz, como cada día con Víctor Márquez, que está el control técnico de sonido y que les mando un saludo desde ahí, desde el otro lado del cristal de la pecera donde nos encontramos, aquí en el estudio en Cuatro Caminos, y también con Pauli González. Pauli, ¿qué tal? Muy buenos días.
1: Buenos días, Fernando, ¿qué tal?
0: Que está aquí a mi lado y que vas a ir a preguntarle a Inés Rey sobre este tema.
1: Pues efectivamente, realmente la convocatoria es pues para hacer otra presentación. Se va a presentar la nueva red municipal de puntos limpios de proximidad en el barrio de Mato Grande, pero evidentemente vamos a aprovechar la ocasión para preguntarle sobre este tema de máxima actualidad.
0: Desde luego que sí. Bueno, pues son cosas que van marcando la actualidad. Enseguida les desarrollamos esta noticia y muchas otras, porque vamos a analizar pues cómo ha ido la noche y cuáles son esas noticias de última hora que tenemos que contarles en este viernes 7 de agosto del 2026. Luego hablaremos también de los conciertos ayer del noroeste. A mí me todavía me la garganta me...
1: Todavía estás en el noroeste.
0: Sí, aún se hizo un poquito tarde ayer, a lo mejor. Pero es que la ocasión lo merecía. Vaya noche de conciertos, con sus más y sus menos, pero sobre todo muchos más. Muchos más que menos, si me permite la expresión. 17 minutos.
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0: Pues, Pauli, cuéntanos, ¿cuáles son esas noticias de última hora? ¿Cómo ha ido la noche que da lugar a esta soleada mañana de viernes?
1: Pues, Fernando, tenemos que decir de última hora que se ha reactivado el incendio en San Cristóbal das Viñas. Bueno, un incendio que arrancó ayer a mediodía, nada más terminar el programa, en los últimos minutos del programa, y que hoy, a primera hora de la mañana, hace pues escasos 20 minutos, ha vuelto a reactivarse. Vale. Aunque nos dicen desde bomberos de A Coruña que parece que la cosa pues no es grave, ya están ahí actuando sobre la zona y parece que, bueno, en unos minutos va a volver todo a la normalidad. Un incendio forestal que fue declarado pues en la parroquia coruñesa de San Cristóbal das Viñas y que provocó ayer a mediodía una intensa columna de humo visible desde distintos puntos de la ciudad, lo que generó bastante preocupación entre los vecinos y también entre los coruñeses en general. Nosotros aquí en el programa recibimos bastantes imágenes, bastantes vídeos donde pues se podía ver el incendio desde distintos puntos de A Coruña. El fuego se detectó poco después de la una de la tarde y movilizó un amplio dispositivo de extinción de la Consellería do Medio Rural con un agente forestal, dos brigadas, dos motobombas y un helicóptero. De hecho, una de las imágenes que más llamó la atención fue precisamente ese helicóptero sobrevolando la zona. Compartimos unas imágenes en nuestras redes sociales donde se veía pues bueno, una ráfaga de fotos con ese helicóptero tirando el agua sobre la zona. Hay que decir que la rápida intervención permitió controlar las llamas y evitar que el incendio se propagase a otras zonas, pero que fue este mismo incendio el que provocó cortes en la red ferroviaria. Renfe tuvo que, bueno, durante más de una hora paralizar todos los trenes, no podían ni salir ni llegar pasajeros a nuestra estación. En cuanto se pudo, pues ya se volvió a poner en marcha todo lo que tiene que ver con las conexiones ferroviarias. Así que un incendio que preocupó y mucho a los coruñeses en el día de ayer y que hoy a primera hora de la mañana se ha reactivado, aunque afortunadamente, Fernando, pues no parece que sea de demasiada gravedad el caso de hoy.
0: Bueno, pues esperemos que así sea. Desde luego, ¿cómo está quedando la zona de Arrañas, de toda esa zona próxima y demás? Está siendo bastante castigada este verano. Y para colmo, justo lo que necesita nuestro tren. Que le pongan fuego alrededor, como si no lo tuviera ya.
1: Ya funciona con retrasos habitualmente.
0: Por eso digo, no es exactamente lo que necesitamos. Tenemos una estación provisional, es decir, no tenemos estación, tenemos una provisional. Con cortes cada 2x3, con sustos en cuanto a retrasos y todo eso. Y aún encima vamos a ponerle fuego próximo a las vías. No, por favor, o sea, no. Dejen la vía un poquito en paz, que bastante tenemos ya con lo que pasa a diario alrededor del tren. ¿Qué más cosas tenemos?
1: Pues tenemos otro incendio, aunque en este caso no es un incendio forestal, sino que es un incendio que se declaró a las 11 de la noche en la ronda de Monte Alto y que afectó a dos contenedores que estaban ubicados en la zona. Hasta allí se tuvieron que desplazar los bomberos de A Coruña, que por lo que nos han podido contar, afortunadamente, pues la intervención fue bastante rápida. Recibieron la notificación de un vecino que paseaba por la zona en ese momento y el incendio pues no se extendió a otro mobiliario, tampoco a coches aparcados justo en la zona, así que pues bueno, tenemos dos contenedores menos en Monte Alto, pero afortunadamente pues no ha habido que lamentar daños materiales, porque ya lo hemos vivido en otras ocasiones que, pues bueno, el fuego empieza en un contenedor, se va extendiendo y al final pues alguno de los coches aparcados cerca resulta afectado. En este caso, pues se pudo controlar a tiempo. Eso respecto a incendios, que no
0: sí.
1: Es poca cosa.
0: Sí, desde luego, últimamente no paramos. Sí. Tienen más trabajo los bomberos. Caray. Y bueno, y ayer también, por cierto, toda la actuación del Elimer, etcétera, que fue simulacro, ¿vale? que no, pero que llama mucho la atención.
1: Sí, sí, de hecho no todo el mundo sabía que era un simulacro.
0: Exactamente.
1: Ya lo habíamos dicho, que nos iban a llegar imágenes y efectivamente nos llegaron imágenes alertándonos de que se estaba ahogando alguien.
0: Incluso gente propia.
1: Sí.
0: Incluso gente propia, pero bueno, sí. Nada, a ver si pueden descansar los bomberos, aunque solamente sea este fin de semana, porque caray, vaya días llevan. ¿Y qué más cosas, Pauli?
1: Pues la actualidad nos lleva también a esa noticia que has adelantado, Fernando, esa crisis interna del gobierno de Inés Rey, que llega ahora pues al área de urbanismo. Y es que pues la decisión del Ayuntamiento de A Coruña de renovar pues casi de forma íntegra la comisión ha abierto un nuevo frente en esta crisis, lo que oficialmente se presenta como una actualización de los órganos municipales, pues ha supuesto el relevo de 5 de los 8 integrantes de esta comisión. Entre los sustituidos pues figura también el propio concejal de urbanismo, Francisco Díaz Gallego, y pues la presidencia del órgano y algunos técnicos que han sido sustituidos. Hay que decir que esto llega también después de la marcha de otra concejala, de Noemí Díaz, que en este caso pues dio ella el propio paso de abandonar el gobierno municipal, y que bueno, el ayuntamiento justifica pues que es necesario ir actualizando estos órganos, pero lo cierto es que Díaz Gallego ha expresado pues su disconformidad con esta actuación, y de hecho pues en ese correo electrónico remitido a los miembros de la comisión sostenía que pues esta decisión para él carecía de algún sentido y que creía que afectaba pues un poco a la independencia y el buen hacer de la comisión. Veremos qué explicaciones da la alcaldesa hoy en esa rueda de prensa, porque pues entendemos que tanto nosotros como el resto de compañeros de otros medios pues vamos a ir todos a preguntar por este tema y a ver qué tiene que decir la alcaldesa, que entendemos pues va a sostener esta versión de que era necesario actualizar pues la comisión.
0: Claro, se apunta que el peso del teniente de alcalde, el concejal de Economía y portavoz del gobierno municipal, José Manuel Lajetuñas, pues que su peso dentro del gobierno local es cada vez mayor, ¿no? Y que, bueno, que esto ha provocado algún enfrentamiento interno, puede haber provocado algún enfrentamiento interno que desemboca, pues eso, en disensiones que pues terminan forzando pues la salida de alguna concejala o que sea parte de algunas de algunos cargos o de algunas competencias a algunos de los concejales que todavía siguen en el gobierno. No sé, como bien decías, son varias fracturas ya, una que viene desde el origen, ¿no? A finales del 2020 se le retiraron las competencias a Eva Martínez Acón, que era entonces concejala de empleo. Era también, tenía un cargo de la secretaria del PSOE local o algo así. Un par de años después, el concejal de urbanismo Juan Díaz Villoslada también renunciaba al acta tras, bueno, mantener ciertas discrepancias con la coordinación de proyectos estratégicos. También abandonaba ese año la corporación Mónica Martínez, recordamos la edil que procedía de Ciudadanos, pero que había entrado en el gobierno local. Y el pasado 26 de junio, la dimisión de la concejala de Infraestructuras y Movilidad, Noemí Díaz, que obligaba a una nueva reorganización del Ejecutivo Municipal y al regreso de Jesús Telemín, que ya había sido concejal de Educación, pues a la corporación local. Cambios que obedecen, pues eso, a veces a decisiones propias, a veces a abandonos, a veces a dimisiones, bueno, vamos a preguntar en este caso a qué obedece todo ese cambio dentro de lo que es esa comisión asesora del PEPRI, del Plan de Especial de Protección y Reforma Interior. ¿Por qué se realiza ese cambio? ¿Por qué se realiza ahora? ¿Por qué suena? Todo hay que decirlo, suena un poco extraño que no esté presente, incluso dirigiendo esa comisión, el propio concejal de urbanismo, ¿no? Se supone que es la autoridad competente en la materia. ¿A qué obedece? Si hay algo más detrás de esto, suponemos, o ya podemos adelantar cuál va a ser la respuesta de la alcaldesa, pero bueno, nuestra obligación desde luego es preguntarle por este tema. 10:18, ¿alguna noticia más?
1: Sí, una cosita más relacionada con pues esa investigación que ya está en marcha en SADA, porque, bueno, ya lo comentábamos en el día de ayer, la Guardia Civil está investigando la muerte de un bebé recién nacido, cuyo cuerpo fue encontrado en el interior de una vivienda de SADA. Todo comenzó cuando una mujer de 25 años acudió al CHUAC con una fuerte hemorragia. Ella pues negó haber dado a luz, pero los sanitarios apreciaron indicios de un parto reciente y pues la policía local y la Guardia Civil se desplazaron hasta su vivienda, donde localizaron el cuerpo sin vida del recién nacido. En las últimas horas habíamos contado que se le iba a realizar pues una autopsia a este bebé para determinar si había nacido sin vida o había fallecido después del parto. En un principio este proceso se iba a demorar un par de días, pero finalmente nos han informado de que podría alargarse hasta 2 semanas, así que tendremos que esperar pues un poco más para ver pues qué esclarece esa autopsia y en qué deriva un poco esta investigación. Y para acabar, Fernando, con un toque un poco diferente, te cuento también que Zara se ha sumado a toda esta expectación que tiene que ver con el eclipse del próximo 12 de agosto y pues Inditex ha puesto a la venta una camiseta especial del eclipse que está causando bastante furor en redes sociales, así que bueno, una marca más que se une a todo el tema del eclipse. Y aprovechando esto, quería rescatar pues un consejo que nos dio ayer Sánchez Rubal precisamente sobre este fenómeno, que consistía en mirar 20, 25 segundos, ir descansando y sobre todo también disfrutar de lo que es el entorno, que nos dijo que mucho del eclipse pasará fuera del cielo.
2: Se puede mirar con absoluta tranquilidad al sol y durante... yo recomiendo entre 20 y 25 segundos. Lo que haces es que haces una observación, quitas las gafas, vuelves a ponerlas, vuelves a observar y lo más interesante va a ser cuando se esté produciendo ya el eclipse prácticamente al 100%. Y además hay otra cosa que te vas a perder si tienes las gafas puestas y es el entorno.
0: Algo fundamental, desde luego,
1: pues
0: el observar cómo afecta el eclipse a toda la naturaleza. Me hace gracia lo de Zara porque hace un año exacto, yo creo que exacto, el día 12 hará un año exacto, que hablábamos por primera vez aquí en Radio Voz del eclipse. Poco se había comentado hasta entonces, o más bien nada. El caso es que casi de casualidad... No de casualidad, sino que habíamos llamado a nuestro amigo astrofísico Borja Tosar, con el que también tendremos oportunidad de hablar el día de hoy, pues le habíamos llamado para que nos contase sobre las Perseidas, ¿no? Es decir, las lágrimas de San Lorenzo, que en esta época del año se pueden ver esa lluvia de estrellas fugaces, así llamadas, no son realmente estrellas fugaces, pero bueno, esa lluvia de estrellas fugaces en el cielo, ¿no? Habíamos llamado a Borja Tosar y como última pregunta le planteamos lo de, oye, por cierto, que dentro de un año va a haber un eclipse, ¿no? Porque era algo que había un rum por ahí, pero no se había hablado mucho. Y Borja dijo, hombre, es que eso sí que es la noticia del siglo. Y ahí arrancó todo. Desde entonces nos pusimos en marcha ya con el tema del eclipse. Y recuerdo que justo ese día, comentándolo después con gente, de aquí en la redacción, con amigos tal, alguien dijo precisamente, a ver lo que tarda Zara en sacar una camiseta del eclipse. Bueno, pues ha tardado
1: pues un año. Un año.
0: Pero lo ha sacado. Entonces me acaba de venir a la memoria lo de, pero esto me suena. Claro, pero había sido como algo, hablábamos de, precisamente de eso, no sabemos lo que va a suponer. Bueno, hombre, qué exagerados, faltaba un año, qué exagerados, pues esto se va a llenar de gente, pero ¿qué dices?
1: Sí, yo recuerdo que en su momento incluso nos había dicho que había turismo de eclipses, que nos habíamos quedado bastante sorprendidos,
0: sí.
1: Había dicho que iba a venir muchísima gente que se dedica a viajar por el mundo viendo eclipses.
0: Totalmente, y no nos lo creíamos, no creíamos que iba a ser para tanto la cosa. Y cuando empezamos a eso, a decir, pero es que esto al parecer hay gente ya reservando en estos momentos, porque días después llamamos incluso también a la gente de los hoteles y nos confirmaron, sí, ya hay gente que está reservando para dentro de un año para el eclipse. O sea, era algo alucinante y nos estamos dando cuenta de la dimensión, pues eso, día a día, con un año de antelación. Y fue entonces cuando alguien había dicho lo de a ver cuánto tarda Zara en sacar la camiseta del eclipse. Un añito. Eso es lo que ha tardado. Pero ahí está esa camiseta del eclipse, que seguramente sea un éxito de ventas como todo lo que hace la compañía de Arteixo. Bueno, 10 y 23 minutos. Vamos con la previsión meteorológica y enseguida les contamos más cosas también.
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0: Para hoy tenemos un día espléndido, día con temperaturas más que altas, 26 grados de máxima que vamos a alcanzar en la ciudad y algo más, si nos dirigimos hacia el interior, y mínimas que no bajan de los 17 grados, mínimas muy, muy, muy agradables para pasar la noche, y cielo despejado, alguna nube, así que por la tarde se puede ir echando encima, pero nubes altas sin que no van a dar demasiado problema. Hoy, día de playa, por lo tanto, con temperaturas muy altas. ¿Qué es lo que ocurre? Que las cosas cambian, y rápidamente, porque para mañana ya se espera, no un frente, pero sí algo de inestabilidad, porque que nos puede dejar incluso chubascos. Sí, mañana que es día de fiestas en todos lados, mañana que es día de gran bullicio, de gran celebración, de conciertos y demás, pues puede estar pasado por agua. Van a bajar, eso va a hacer que se refresque un poquito todo, que bajen un poco las temperaturas hasta los 25 grados, y aunque lo que va a caracterizar la jornada es más bien un cielo nublado, no se descarta que pueda incluso descargar algunos chubascos de tipo tormentoso, de esos que caen de golpe y paran, pues en algún momento.

0: En todos lados, mañana que es día de gran bullicio, de gran celebración, de conciertos y demás, pues puede estar pasado por agua. Van a bajar, eso va a hacer que se refresque un poquito todo, que bajen un poco las temperaturas hasta los 25 grados. Y aunque lo que va a caracterizar la jornada es más bien un cielo nublado, no se descarta que pueda incluso descargar algunos chubascos de tipo tormentoso, de esos que caen de golpe y paran, pues en algún momento del día. No sabemos decirle exactamente cuándo, pero sí que puede haber ese riesgo a lo largo de la jornada de mañana. Eso sí, para pasado, sin embargo, retomamos el anticiclón. Bajarán las temperaturas, por supuesto, después de que descargue, es lo que suele ocurrir. Pero, como llegan ya ciertos vientos que nos van a empujar las nubes, pues vamos a volver a disfrutar de una jornada más soleada el domingo. Aunque tampoco sea una jornada de verano espectacular, pero sí una jornada más soleada. El día del eclipse hay que esperar un poquito. Ya nos decían ayer desde Meteo Galicia que será el domingo cuando emitan una predicción que ya cuenta con fiabilidad sobre el día del eclipse, sobre el miércoles 12. Antes, lo que vamos a hacer es hablar mucho, largo y tendido, pero sin base científica. Es decir ahora que sí va a hacer buen día o mal día el día del eclipse no tiene sentido. Vamos a quedarnos estrictamente con eso, con que hasta el domingo no tenemos una predicción más o menos exacta.
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0: Hacemos una pequeña pausa, enseguida regresamos aquí en Voces de A Coruña.
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6: Pues con Castro Óptico les contamos una noticia que nos sorprende al menos a los que somos de aquí, por así decirlo, pero que, sin embargo, tiene que ser necesaria, porque fíjense, resulta que desde la Xunta, desde la Consellería do Mar, se ha lanzado un mensaje para alertar del grave riesgo de estacionar los coches en las rampas de los puertos. Ya, normal. Sabes que si pones en un embarcadero un coche, puede que a la vuelta ya no esté, se lo haya llevado la marea. Pero al parecer esto es lamentablemente demasiado frecuente. Sobre todo en las épocas de vacaciones, a lo largo del tiempo se repiten esos incidentes de vehículos que estacionan en rampas portuarias con marea baja y cuando sube, pues los alcanza el mar. De ahí que este verano, en una campaña que se ha bautizado como Por una Costa Más Segura, la Consellería do Mar haya instalado 150 carteles en recintos de puertos de Galicia, en los que advierte de que aparcar en rampa supone un grave riesgo para los propios vehículos y para la seguridad general del puerto. Marta Villaverde, la consellera do Mar, presentó la iniciativa esta semana, lo hizo en Sada, y entre otros mensajes, los carteles también recuerdan que está prohibido bañarse en aguas portuarias o lanzarse desde muelles o desde las grúas, etcétera, etcétera. Tampoco se puede caminar por diques y las embarcaciones recreativas no pueden navegar a más de 3 nudos por las dársenas. Son algunas de las advertencias que se realizan en esta campaña que tiene, pues eso, como punto más curioso, el de no aparcar en embarcaderos, en rampas de puertos, porque, oh, cosa extraña, el mar se puede llevar el coche. Bueno, lo hemos visto demasiadas veces, nos hemos reído cuando no nos ha tocado a nosotros ni nos ha tocado cerca esto, pero lamentablemente sí que sigue pasando. Lo de la marea no es algo a lo mejor que a muchos que pueden venir de secano lo entiendan o lo vean como algo cotidiano. Y sí, lo de aparco aquí, que aquí está bien el coche, y dice está bien ahora, pero dentro de 3 horas esto es zona de baño, esto es agua, se le va a llegar el agua hasta el retrovisor. Bueno, pues una noticia curiosa, desde luego, que queríamos contarles con Castro Ópticos.
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6: Noticia fresca y sorprendente que les adelantamos ya aquí en la sintonía de Radio Voz, que es esa muestra del Elimer que hizo ayer salvamento en la Torre de Hércules, con su posterior simulacro en la playa de Riazor-Orzán. Pero, ojo, es que lo que es noticia es la cantidad de gente, la cola que se montó para visitar el Elimer, el interés que despertó esta iniciativa, porque la cola se perdía, digamos, hay que tener en cuenta que estaban ahí encima de la Rosa de los Vientos de Correa Corredoira, y que ahí es donde estaba el Elimer, y la cola se perdía hacia la Torre de Hércules, monte arriba, pero que había cientos y cientos de personas esperando para ver este helicóptero de salvamento, tanto turistas como habitantes y vecinos de la ciudad, que cambiaron en la mañana de ayer el objetivo de su atención. Perdía protagonismo, por lo tanto, la Torre de Hércules, mientras veían aterrizar aproximadamente a las 11:30 el helicóptero de salvamento marítimo Elimer 223 en la Rosa de los Vientos. Decenas de personas formaron una larga cola tras su llegada para poder visitar esta aeronave, y no solo eso, sino poder charlar con la tripulación, que respondía a todas las curiosidades, o hasta la gente se sentó dentro y se sacó la foto, imaginando ser parte de una de estas dotaciones de emergencia. Una vez disipada la gran polvareda que provocó el aterrizaje, los miembros del salvamento marítimo comenzaron a guiar a todos aquellos dispuestos a esperar la gran cola, pues enseñando con detenimiento los aparatos de su equipo, las camillas, las cestas, las slingas, siempre a bordo del helicóptero para cualquier rescate. La jornada de puertas abiertas terminó eso de las 2 de la tarde, pero después, por la tarde, a eso de las 7, y frente a la playa de Orzán, pues se hizo un ejercicio rutinario, un simulacro, junto a la Unidad Marítima de Bomberos de A Coruña y el Servicio de Vigilancia de Playas de la Ciudad de Herculina. Muchas gracias a todos los que nos habéis mandado WhatsApps, precisamente diciendo, están los bomberos y salvamento marítimo, algo ha pasado en el Orzán, pero no, era un simulacro y como una especie de colofón de este día, de esta jornada de puertas abiertas que protagonizó ayer el Elimer en la Torre de Hércules y que fue un auténtico éxito de público, no es para menos, desde luego, mucha curiosidad despierta este tipo de cosas. Es la noticia fresca que queríamos contarles con San Brandán.
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41 minutos que pasan de las 10 de la mañana y tenemos que lanzar un pésame desde aquí. Un pésame al presidente de la Diputación, a Valentín González Formoso, porque Caridad Formoso López, la madre del alcalde de Aspontes, y también presidente de la Diputación, como hemos dicho, la madre de Valentín González Formoso, ha fallecido. En el día de ayer, con 95 años, la capilla ardiente va a quedar instalada a lo largo de la mañana de hoy en el tanatorio San Roquiño, en la Villa Pontesa, y la ceremonia de entierro se va a oficiar en el día de hoy a las 4 de la tarde, y a continuación se le dará sepultura en el cementerio de Os Alimpadoiros. Pues desde aquí queríamos simplemente lanzar y mandarle un abrazo al presidente de la Diputación, a Valentín González Formoso, por esta pérdida, por la pérdida de su madre, Caridad Formoso López, que fallecía, como decíamos, en el día de ayer. Desde aquí un abrazo para Valentín González Formoso.

0: Y echamos un vistazo a nuestro puerto, echamos un vistazo a lo que nos trae nuestro puerto, que por un lado estamos esperando esos 5 cruceros que se van a dar cita el próximo miércoles, el día del eclipse, pero por otro lado ya nos ha dejado más que buenas noticias en las últimas horas, y es que un banco de Bocarte ha dejado 280 toneladas en la lonja de A Coruña. Al parecer los terqueros lo capturaron en 3 noches, estaba situado entre Fisterra y la costa herculina, y nos deja un montón de anchoa aquí en nuestro puerto. ¡Qué cosa más rica! ¿Eso frito? Bueno, no les quiero ni contar. Bueno, pues ahora que solo pueden capturar sardina, los terqueros gallegos que hayan comprado cuota a barcos del Golfo de Cádiz, que no la cogen y se lucran sin salir de casa, han dado con un magnífico banco de Bocarte, de boquerón, de anchoa, que está alegrando a gran parte de ellos en esta primera semana de agosto. Desde la noche del lunes al martes, e incluso ayer por la mañana, en la lonja de A Coruña se subastaron 281 toneladas de boquerón, con precios que oscilaron entre los 70 céntimos y los 2,3 euros el kilo, sin el 10% de IVA, ni las tasas, que son el 3%, etcétera, etcétera. Desde la Rula Coruñesa también explican que los pescadores han localizado el cardumen en la costa oeste coruñesa, en una franja que se sitúa, como decíamos, aproximadamente desde la altura de la Torre de Hércules hasta el entorno del sur de Fisterra. Una maravilla encontrar tanto material y tan cerca de casa. Pero bueno, tanto junto en tan poco tiempo ha permitido a las fábricas adquirirlo para elaborar en semiconservas como la anchoa, los filetes en aceite y sal, o el boquerón preparado en vinagre, etcétera, etcétera. Fuentes de la lonja de A Coruña, fuentes del muro, dicen que el 95%, de hecho, de todo este bocarte se ha destinado a las empresas de elaboración y que el resto ha ido para consumo en fresco. Lo tenemos en las plazas y en los mercados. En una tendencia sostenible durante los últimos 5 años, cada vez se vende más anchoa en las lonjas gallegas, superando ya las 6.000 toneladas en lo que va de año, lo que marca el máximo histórico y multiplica por más de 10 las 428 del 2022, de hace muy poquito tiempo, según las cifras oficiales de Pesca de Galicia. Sin actualizar, esas estadísticas sitúan de todos modos a las lonjas de Camariñas, A Coruña, Portosín y Ribeira como referentes, con más de 1.000 toneladas cada una. Bueno, pues las descargas de estos días, las descargas de ayer y los precios, 329 toneladas, además de la treintena de cerqueros que alijaron en La Coruña, también llegó pescado en camiones desde otros puertos. 281, como decíamos, 281 toneladas de bocarte, con cotizaciones entre los 70 céntimos y 2,3 euros el kilo. 26 de jurel. Ayer los pescadores les pagaron el kilo entre 80 céntimos y 1,7 euros. 12,8 de alcrique, que también, bueno, la paparda, que también se conoce así, pues con unos 75 céntimos el kilo y llegó hasta 1,1 euros. Y también algo de sardina, 9,6 toneladas de sardina, que cotizó a unos 2,3 euros. Bueno, pues fue lo que dio de sí la lonja en estos últimos días con esas 280 toneladas de bocarte recogido aquí, enfrente de casa, y traído hasta nuestra lonja. Noticia portuaria que les contamos hoy.
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0: Pues enseguida les desarrollamos la agenda, pero hoy hay otras cosas, aparte de lo que son fiestas y cultura, de las que tenemos que estar pendientes. Por ejemplo, ya a primera hora, la delegada de la Xunta de La Coruña, Belén do Campo, ha visitado una empresa beneficiaria del bono Remuda en la Avenida dos Mayos, que se llama Maya Studio. Pero estamos muy pendientes también de dos puntos en concretos. Por un lado, María Pita, porque a estas horas está compareciendo en rueda de prensa la portavoz y candidata del Bloque Nacionalista Galego, Avia Beira, supuestamente para hablar sobre el Parque del Agra, aunque se le preguntará también por la crisis dentro de urbanismo en el gobierno local. Se hará lo propio también dentro de un ratito con la alcaldesa, que hoy está en la Rúa Luis Quintás Goyanes, para informar sobre la nueva red municipal de puntos limpios de proximidad, pero además de eso, pues por supuesto se le preguntará por la crisis de urbanismo. Bueno, pues de estas cosas estaremos muy pendientes. También, por cierto, va a comparecer en rueda de prensa el alcalde de Oza Cesuras para hablar sobre el conflicto del agua, un tema que, ojo, que se las trae, ¿eh?, y que está dejando al pueblo, pues, bueno, una situación bastante complicada, porque sigue siendo, dicen, el hermano pobre del concello fusionado hace 13 años, la gente de Cesuras. Numerosos vecinos llevan días arrastrando graves problemas con el servicio de agua, primero interrumpido, pero luego repuesto en unas condiciones de dudosa calidad. Dicen que todo el pueblo, que toda Cesuras, olía a purín, con lo que dudan de esas cisternas, esos camiones cisternas que han llevado para el suministro de agua, dudan de su salubridad. Bueno, hoy comparecerá, como decíamos, el alcalde para dar explicaciones al respecto. De todo esto y de mucho más estaremos pendientes en la jornada de hoy aquí en Radio Voz.

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Momento de dedicar una canción. Ya saben que todos los días, llegada a esta hora aproximadamente, pues lo que hacemos es precisamente recoger las peticiones que nos llegan a nuestro WhatsApp, las peticiones que nos llegan a través de nuestro WhatsApp, pues para ver un poco a quién hay que felicitar, ¿no? Bueno, pues eso, lo que nos ha llegado en el día de hoy a nuestro WhatsApp, al 647-00-2900, pues es un mensaje que dice así: hola, me llamo Lara, el 7 de agosto mis padres están de aniversario de bodas. ¿Podríais dedicarles a Nieves y a José el viernes 7 de agosto la canción Angels de Robbie Williams? Cumplen nada menos que 50 años de casados, de parte de su hija Lara. Pues para Nieves y José, de parte de Lara y también de nuestra parte, nuestra más sincera felicitación. 50 años de casados, caramba, eso sí que es algo que hay que felicitar. Pues eso, aquí está Angels de Robbie Williams para ellos.

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0: 11 de la mañana, arranca la segunda hora de programa aquí en la sintonía de Radio Voz, en este viernes 7 de agosto del 2026. Día, hoy se conmemora, por ejemplo, el Día Internacional de los Faros, se conmemora también el Día Internacional de la Cerveza y se conmemora, por supuesto, que es el primer viernes de este agosto. Y primer viernes de fiestas, con lo cual, pues fiestas por todo lo alto, que enseguida les vamos a resumir en nuestra agenda todo lo que tenemos hoy preparado, no solamente en A Coruña, con el noroeste y demás, sino también en toda el área metropolitana. Pero antes vamos con un pequeño resumen informativo de lo que llevamos de jornada.
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0: Pues la noticia del día, indudablemente, es esa crisis interna del gobierno de Inerrey que ha afectado ahora al núcleo duro de urbanismo. La decisión del ayuntamiento de renovar de forma casi íntegra la comisión asesora del PEPRI, del Plan Especial de Protección y Reforma Interior, ha abierto un nuevo frente en la crisis interna del gobierno socialista. Lo que oficialmente se presenta como una actualización de los órganos municipales ha supuesto, en la práctica, el relevo de un total de 5 de los 8 integrantes de esta comisión encargada de informar sobre las actuaciones urbanísticas en Ciudad Vieja y Pescadería. Entre los sustituidos, pues nada menos que está el propio concejal de urbanismo, Francisco Díaz Gallego. Deja también la presidencia del órgano y también se sustituye a la técnica Yolanda Teixido. Ambos son sustituidos por la directora del área Gloria de la Montaña y por el funcionario Óscar Peña, respectivamente. Una remodelación que se aprobó en una junta de gobierno local urgente y extraordinaria celebrada en pleno mes de agosto, una convocatoria que sorprendió incluso a algunos de los propios afectados, y junto a ellos también abandona la comisión, dejándola sin personal técnico ni jurídico de urbanismo, pues María Loira, Alfonso Díaz Revilla y Ana Deben, en este caso por jubilación desde el pasado mes de julio. Los puestos pasan a ocuparlos José Lois Ladra, Antonio Corrochano y Alberto Vázquez Aguilar. Los dos representantes designados por la Xunta, eso sí, permanecen inalterables, permanecen sin cambios, y la comisión del PEPRI pues habría mantenido durante años una composición prácticamente estable, con renovaciones puntuales, únicamente al inicio de cada mandato, cuando se producía una jubilación o cuando había un relevo técnico, etcétera, etcétera. Bueno, la explicación oficial que da el ayuntamiento al respecto se limita a señalar que, tal y como se motiva en el informe, es necesario realizar la actualización de la composición de diferentes órganos, añadiendo que la alcaldesa, en ejercicio de sus competencias, procedió a renovar los nombramientos no solo del PEPRI, sino también de otros organismos, en total 13 organismos y entidades municipales. Esta opinión no es compartida, sin embargo, por el propio concejal de urbanismo. En un correo electrónico remitido a los miembros de la comisión y responsables de patrimonio de la Xunta, Francisco Díaz Gallego expresó su más absoluta disconformidad, esas fueron las palabras textuales que utilizó, con esta decisión que asegura que se adoptó sin el conocimiento de la concejalía de urbanismo. El edil sostiene que los cambios carecen de sentido y considera que afectan a dos de los pilares sobre los que a su juicio se habría sustentado el trabajo de la comisión durante la última década, como son su independencia y su buen hacer. De hecho, afirma desconocer las razones de la remodelación y recuerda que el órgano había mantenido una línea de trabajo estable pese a haber sufrido cambios de gobierno, es decir, haber servido a gobiernos de diferente signo político en los últimos 10 años. Díaz Gallego, de todos modos, se va a mantener como concejal de urbanismo y también destaca que la comisión había emitido estos años sus dictámenes con fundamento, por unanimidad y con criterios firmes, defendiendo así el patrimonio histórico con independencia de los distintos gobiernos municipales. En su despedida, que cristaliza un cisma ya evidente, pues agradece expresamente el trabajo realizado por los miembros relevados. Esto sigue pues cierta tónica que venimos ya viendo desde hace algún tiempo. Se habla pues precisamente de que son cambios en esta comisión, por ejemplo, que se embarcan en un momento en el que el peso político dentro del gobierno local del primer teniente de alcalde y concejal de Economía y Planificación Estratégica, José Manuel Laje Tuñas, pues sería cada vez mayor. su creciente protagonismo en la coordinación de las principales decisiones municipales corona una etapa marcada por dimisiones, por ceses e incluso por algún enfrentamiento interno. Por hacer memoria, la primera fractura llegaba a finales del 2020 con la retirada de competencias a Eva Martínez Acón, entonces concejala de Empleo. Un par de años más tarde, en marzo del 2022, el entonces concejal de Urbanismo, Juan Díaz Villoslada, renunciaba a su acta tras discrepancias sobre la coordinación de proyectos estratégicos. Ese mismo año también abandonaba la corporación Mónica Martínez, que era la edil que procedía de Ciudadanos y que pasó a formar parte del gobierno local. Y ya el pasado 23 de junio nos sorprendía también la dimisión de la concejala de Infraestructuras y Movilidad, de Noemí Díaz, lo que obligó a una nueva reorganización del Ejecutivo Municipal y a regresar pues a un concejal que había estado en el anterior mandato, como era Jesús Telemín, que había estado ocupando Educación, pues se regresó a la corporación tras dejarla Noemí Díaz. Bueno, veremos qué explicaciones, si se da alguna explicación más allá de la que se ha facilitado por parte del Ayuntamiento, en un tono bastante oficial, ¿no? Sin entrar en detalles, simplemente diciendo pues que obedece a cuestiones de practicidad y de funcionamiento. Y punto final, ¿no? Es decir, cosas nuestras, cosas de organización. Es indudablemente noticia con la que nos sorprendíamos esta mañana, pero no la única, desde luego, que tenemos que contarles, porque seguimos hablando, por supuesto, de ese caso del bebé encontrado muerto en Sada. La autopsia de este bebé, que se encontró sin vida en un domicilio de Sada después de que su madre acudiese al hospital la semana pasada con una hemorragia, podría tardar, nos cuentan, varias semanas. Así lo ha advertido la Guardia Civil, que mantiene abierta una investigación para esclarecer las circunstancias del fallecimiento del neonato. El entorno más cercano de la madre, que es una joven de 25 años que estuvo vinculada a la vida pública de Sada, desconocía por completo que se encontrase en estado de gestación, un factor que añade hermetismo al suceso y que ha provocado una gran conmoción en el municipio. Los hechos, recordamos, se desencadenaron la semana pasada tras una alerta emitida desde un centro hospitalario. La joven de 25 años habría acudido de urgencia y aquejada por una severa pérdida de sangre y, pese a que negó a los facultativos haber dado a luz, la exploración médica terminó confirmando que acababa de tener un parto reciente. Eso fue lo que activó de inmediato los protocolos sanitarios y de seguridad. ¿Dónde estaba el bebé? Tras recibir la comunicación, patrullas de policía local y efectivos de Guardia Civil se desplazaron al domicilio de la mujer y allí es donde localizaron el cuerpo sin vida del recién nacido. Se activó el protocolo judicial correspondiente, se personó en el lugar el médico forense y la autoridad judicial, que en este caso ha recaído sobre el juzgado de primera instancia e instrucción número 2 de Betanzos. Se ordenó el levantamiento del cadáver y el cuerpo fue trasladado al CHUAC para someterlo allí al análisis forense. El dictamen de la autopsia será determinante para marcar el rumbo judicial del caso. Las pruebas son lo que van a precisar las causas exactas de la muerte, los meses de gestación y lo que va a permitir conocer también si el bebé llegó a nacer con vida o si el deceso se produjo de manera intrauterina antes del alumbramiento. Solamente con esos datos sobre la mesa, el juzgado podrá determinar si existe algún tipo de responsabilidad penal por parte de la joven madre, quien tras ser trasladada al hospital y tratada de esa hemorragia, ya recibió la alta médica y permanece en su vivienda a la espera de las decisiones del juzgado. Las diligencias han sido asumidas por el equipo territorial de la Policía Judicial de la Guardia Civil y ante la constatación de que los resultados de la autopsia no estarán disponibles a corto plazo, pues el Instituto Armado ha lanzado un llamamiento expreso a la prudencia. Advierten de que cualquier hipótesis carece en estos momentos de cualquier respaldo pericial y que, por lo tanto, podría entorpecer la investigación. Se pide además un respeto especial por la intimidad de la familia afectada. 11:10, son las noticias que les contamos en este resumen informativo de la segunda hora del programa.
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0: Pues vamos con el repaso a la agenda. Esto que escuchan es Rusoski. Rusoski, que va a estar esta noche en la playa de Riazor, porque continúa el Festival Noroeste. Hoy le tocan a Crowded, Bala, Sprints y Rusoski, pero ya en la playa. Es decir, abandonamos los escenarios de estos últimos días. Campo de Aleña, Plaza Azcárraga, María Pita. Ojo, María Pita también va a tener actuaciones, pero fuera del Noroeste. Y como crónica de lo que fue en el día de ayer los conciertos del Noroeste, una auténtica gozada, pero cierta confusión, porque salías de uno, te ibas al otro, no llegabas, sin embargo después tenías que esperar casi una hora que comenzase el siguiente grupo. Bueno, un poquito más de coordinación a lo mejor era necesario. Ahora, después, el éxito fue rotundo, es innegable. Ayer tuve la oportunidad de estar presente en varios. Estuve viendo a Meu, por ejemplo, en la Plaza de España, en el Campo de Aleña. Sonaron de miedo. Y estaba abarrotado. Sobre todo, muy buen ambiente. Porque había desde niños, claro, era un concierto que empezó a las 8:00 y poco. Con lo cual, había niños y había gente que ya te ayudita. Y todos, pues, en su ambiente, departiendo y demás, y atendiendo al concierto. Sonaba muy bien, por cierto. Después, Azcárraga. En Azcárraga actuó, por ejemplo, La Perra Blanco, que dio un conciertazo. Se bajó del escenario, estuvo tocando la guitarra y el saxo ahí en medio del público. El público enfervorecido se volcó sobre ella. Eso sí, si le hubieran subido el volumen, no digo un poquito, sino mucho, habría sido mucho mejor. La complejidad que tiene Azcárraga es que con tanto árbol tan potente en medio, es un sitio maravilloso y precioso, pero que a lo mejor la acústica no es la mejor. De todos modos, históricamente se han hecho conciertos allí y se han resultado muy bien. Pero, por ejemplo, después de La Perra Blanco vinieron Moura y sonaron mucho más potentes. Y ojo, no es porque tocasen de un modo más fuerte, porque la guitarra la aporreaba la guitarrista de La Perra Blanco, pero de un modo terrible. Pero sí que hubo ahí como una especie de desfase de volumen en algunos puntos que, bueno, que podía matizarse. Y después en María Pita, que estuvo Geray Cortés también, ahí había un silencio, era un ibas a un lado, en la Plaza Azcárraga, todo el público aplaudiendo, todo el público que se volvía loco, y un silencio tremendo para atender a Geray Cortés, que terminó el concierto presentando a todo el equipo que le acompaña y dando las gracias. Y con algo muy bonito, dice: estoy viendo aquí una realidad que me da a entender o que da sentido a que me dedique al arte, dijo Geray Cortés. Estoy viendo que la mitad de los que estáis aquí presentes, que eran cientos, dice, sois gitanos, la otra mitad sois payos y aquí estamos disfrutando todos, ¿no? Bueno, pues un mensaje bonito que lanzó Geray Cortés el día de ayer. Para hoy, insistimos, en las fiestas de María Pita, Crowded, Bala, Sprints y Rusoski. Continúa Mostrart, continúa la Feria del Libro, el Certamen de Habaneras. También tenemos las fiestas de San Mamede de Carnoedo en Sada. Ojo, que son hasta el día 16, porque no solamente este fin de semana, sino que el próximo también van a tener lo suyo, con una sesión vermú muy, muy especial. Pero fíjense, tienen en Carnoedo, pues hoy, Gran Verbena, a partir de las 10 de la noche, y bocadillos de panceta o chorizo. Mañana, fiesta homenaje a los mayores, amenizada por Andrés Olórzano, y actuaciones del coro de Carnoedo y Zumba a partir de las 6:30 de la tarde, gran sardiñada con sardina fresca. Y la semana que viene, el domingo, la misa solemne en la capilla de San Mamede, con procesión y todo, y a partir de la 1:00 tendrá lugar esta misa, y a continuación sesión vermú amenizada por Virtual Project. Es decir, prolonga no solamente este fin de semana, sino también el que viene, pues las fiestas de Carnoedo, ahí cerquita de Sada. También son las fiestas de San Salvador en Orro, en Culleredo, la de Almeiras también en Culleredo, y las de Sueiro, y mañana continúa todo, más noroeste, Ecuan de Baniben, Bomba Estéreo, etcétera, etcétera, etcétera. Bueno, pues todo esto y muchísimo más. Entre otras cosas, tenemos cosas, algo también fuera de las fiestas, de lo que vamos a hablar a continuación, que es el Mercado Dos Faros. Mercado Dos Faros. Lo vamos a tener el domingo, y no es la primera vez, ya es la segunda edición que de este mercado tan particular que organizan desde Océano Azul Comunicación, y con cuya directora tenemos comunicación precisamente a través del teléfono. Marta Guimarães, ¿qué tal? Muy buenos días.
1: Hola, ¿qué hay, Fernando? Buenos días.
0: Oye, cuéntanos qué es exactamente el mercado Dos Faros.
1: Mira, me encanta que me hagas esa pregunta porque estos días nos llega por todos lados, ¿sabes?
0: Claro.
1: Porque es un mercado que realmente es muy diferente. Es un mercado que está inspirado en la tradición marinera, que realmente es lo que forma parte de la identidad de Galicia, ¿no? Y muy especialmente de esta ciudad nuestra, donde tenemos la Torre de Hércules, casi nada. Entonces, es un mercado que no es solo un mercado en sí, sino que es toda una experiencia, y más este año que hacemos alguna actividad también vinculada con el eclipse. Entonces, en el mercado realmente tenemos, en el hotel NH Finisterre Collection, sí que un mercado con 25 puestos, todo de propuestas únicas inspiradas en el mar. Hay arte, hay texturas, colores, cerámica, hay joyería, hay ropa, hay incluso bañadores. Todo tiene relación con el mar. Pero al mismo tiempo hacemos otras actividades, que una es maravillosa, que es un concurso de pintura rápida. La hacemos en el entorno de la Torre de Hércules. Es también el domingo, pues desde las 9:30 de la mañana se puede ir a acuñar los sellos de los lienzos, ¿no? Y con todos esos cuadros que tenemos ya, como 40 artistas de la ciudad y de otros puntos de Galicia que vienen a pintar, después por la tarde se celebra en el propio Hotel Finisterre un mercado de arte. O sea que cada uno de los que ha participado por la mañana puede ponerle precio a su cuadro y bueno, creo que es una actividad preciosa para llevarte pues el faro de la ciudad, ¿no?
0: Y aparte fresquísimo, o sea, no da tiempo a que seque la pintura. Es decir, lo pintado por la mañana es lo que se va a poner a la venta por la tarde, caray.
1: Sí, sí, sí. Y además de ponerlo a la venta, de verdad que es muy divertido el ir a dar un paseo por la mañana por el entorno de la torre, porque te vas a encontrar por un montón de sitios diferentes. Ya sabes que como lo de las miradas es algo tan especial, ¿no?
0: Claro.
1: Pues alguien verá unas rocas que hay en la torre, otro al revés, verá un pajarito que tiene tal, y otros pintarán la torre majestuosa. Creo que es una experiencia estupenda, tanto para ir a verlo como para después acercarte a ver si te puede interesar alguno de esos cuadros.
0: Claro, claro, claro. Oye, entonces son varios escenarios. Por un lado tenemos el hotel NH Finisterre, por otro lado la Torre de Hércules, que por cierto,
1: sí,
0: la Torre de Hércules se va por la mañana a pintar, después volvemos al tal, pero también habrá un paseo después hasta la Torre de Hércules, ¿no?
1: Efectivamente, hacemos un paseo guiado, que eso sí que ya siento decir que se han completado las plazas.
0: Ajá.
1: La verdad es que ha sido mucha gente, ¿no?, la que se ha querido apuntar, y bueno, tenemos el apoyo, como en todas las actividades del Ayuntamiento de La Coruña. Vamos a tener guías para acompañar a la gente, un poco por poner en contexto el punto en el que estamos del Hotel Finisterre, cómo llegar hasta la torre, y además lo hacemos con una salida a las 7 de la tarde para que nos coincida el llegar a la torre más o menos cuando va a ser la hora del eclipse, ¿no?, del día 12. Así que también es, bueno, yo creo que todo es está todo muy interrelacionado y es todo para pasar una jornada para todas las edades súper interesante. Me queda otra cosa por contar,
0: sí,
1: Fernando.
0: Dime.
1: Porque hemos hecho la credencial de los faros. Con esa credencial, que también con apoyo de la autoridad portuaria, bueno, yo creo que es que se están todas las instituciones, la verdad que estamos todo el mundo trabajando muy de la mano por este acontecimiento tan increíble, ¿no?, que tenemos de poder ser una ciudad de las mejores donde ver el eclipse.
0: Sí.
1: Pues nos dejan montar una pequeña carpa, un punto como de salida, que va a ser en el entorno de Puerta Real, la Marina, que ahí se puede conseguir la credencial. Y con eso hay que poner varios cuños, que te lo contarán allí en la carpa, en diferentes puntos de esa zona, Ciudad Vieja, Hotel Finisterre, para conseguir unas gafas homologadas para poder ver el eclipse el día 12. O sea que, ya te digo, son cuatro actividades las que tenemos. El mercado, el paseo al faro, el concurso de pintura y el juego de la credencial. Todo el domingo día 9.
0: Ajá. Caramba. Eso, horario interrumpido, de todos modos, lo que es el espacio de mercado va a estar abierto durante toda la jornada.
1: Bueno, el horario es, perdona que te interrumpa,
0: sí,
1: Fernando, el horario es de 11 de la mañana,
0: sí,
1: a 9 de la noche.
0: A 9 de la noche.
1: La, Sí, la
0: Vale.
1: carpa también va a tener ese horario. Y después, yo creo que lo mejor, bueno, tenemos un Instagram donde vamos contando toda esta información, y si no, también en nuestra página web, que es mercadodosfaros.com, figura, porque como hay diferentes actividades, pero todo está en ese entorno, de 11 de la mañana a 9 de la noche. Es muy importante que sepáis que la entrada es libre, ¿eh? Que hay mucha gente que al hacerse en el Hotel Finisterre, el
0: Claro.
1: hotel emblemático de la ciudad, 5 estrellas, pues a veces como que asusta, ¿no? Y qué va, es un día que además, como lo hacemos en el Salón Miramar, está totalmente relacionado con la terraza, y en la terraza vamos a tener pues concierto a la 1:30 de la tarde, a las 7 de la tarde. El chef del hotel va a preparar tanto al mediodía como por la tarde unas tapas del mar. Vamos a tener el cóctel del eclipse, o sea que, de verdad, no va a faltar diversión el domingo.
0: Caramba. Claro, podemos pasar todo el día allí, vaya. Es para salir de casa tempranito. La previsión meteorológica, por cierto, dice que va a acompañar, que va a ser un día que va a estar exento de lluvias, que va a tener, vamos a tener nubes y claros, pero más bien claros, así que va a ser muy buen día. Y podemos pasarnos todo el día con alguna visita a la torre, pero eso, por ahí, por el entorno del Hotel Finisterre, no nos va a faltar de nada, vamos a tener de todo.
1: Efectivamente, todo unido, naturaleza, patrimonio, cultura, vamos a tener todo en un solo evento.
0: Exactamente, y para colmo, como bien decías, con entrada gratuita. Pues, ¿qué más se puede pedir? Marta, que nos vemos este viernes ahí, en el Hotel Finisterre, y también en la torre, con este
1: el
0: mercado.
1: El domingo, Fernando.
0: El domingo, exactamente.
1: El domingo,
0: día 9, sí.
1: Oye, que viernes es hoy, que iba a empezar de una manera que es que... Hoy es viernes y es el Día Mundial de los Faros, además.
0: Exactamente,
1: ¿eh?
0: Sí, cierto, cierto.
1: Sí.

0: para colmo, como bien decías, con entrada gratuita. Pues, ¿qué más se puede pedir? Marta, que nos vemos este viernes ahí, en el Hotel Finisterre. Y también en la Torre, con este
1: el
0: mercado.
1: El domingo, Fernando.
0: El domingo, exactamente.
1: El domingo,
0: día 9, sí.
1: Oye, que viernes es hoy, que iba a empezar de una manera que es que hoy es viernes y es el Día Mundial de los Faros, además.
0: Exactamente,
1: ¿eh?
0: Sí, ¿sabes? cierto.
1: Sí. Es cierto. Por eso te digo que el mercado no es un evento aislado, porque es un mercado que lo hemos elegido muy claramente la fecha por conectar faros, mar, ciudad y eclipse. Con lo cual nos ha coincidido, ¿sabes?, que es un fin de semana de oda total a la Torre de Hércules.
0: Claro. Y bien que se lo merece, desde luego que sí, sí. Y con el eclipse de fondo. Marta, pues que sea un éxito, como todo lo que hacéis desde Océano Azul. Así que nos vemos este domingo ahí en el Finisterre, en este mercado tan especial, el Mercado Dos Faros, celebrando también el eclipse. Marta Guimarães, muchísimas gracias.
1: Gracias a ti, Fernando. Sois una delicia, siempre apoyando lo que se hace en esta ciudad. Gracias.
0: Para eso estamos. Muchas gracias. Ya lo saben, el domingo, cita en el Hotel Finisterre con el Mercado Dos Faros.

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0: Pues vamos ahora a pararnos para ver qué es lo que nos depara en cuanto al tiempo el fin de semana. Porque claro, por ahora luce el sol, pero veremos cómo van avanzando las horas en estos días en los que necesitamos de entrada que... Bueno, pues que haya cierta paz en el cielo, porque ya no estoy hablando del eclipse, sino que estoy hablando de los conciertos que tenemos hoy mismo en plena playa esta noche. ¿Podremos disfrutar de ellos? ¿Y los de mañana? Bueno, conectamos con Meteo Galicia. Carlos Otero, ¿qué tal? Buenos días.
1: Hola, ¿qué tal? Muy buenos días.
0: Por ahora, lo dicho, luce el sol, temperatura más que agradable, parece un día, pero fantástico. ¿Cuánto nos va a durar esto?
1: Bueno, pues hoy es un día ya que notaremos ciertos cambios con respecto a ayer. Empezarán a entrar nubes altas con el avance de la tarde. Pocos cambios en las temperaturas, pero ese indicador de nubes altas que se aproxima algo por el Atlántico. O sea, entra aire frío en altura. Tendremos un poquito más de inestabilidad a partir de esta noche, lo suficiente para que mañana hablemos de posibilidad de alguna lluvia. Sobre todo por la tarde, algún chaparrón. En general serán lluvias de carácter débil y un poquito más probables en zonas del interior. Pocos cambios en las temperaturas mañana, entre esa posibilidad, entre esos chaparrones, momentos de apertura de claros y de temperaturas como las de hoy, máximas de 25 grados. Cielos más nublados el domingo, no se descarta alguna llovizna a primerísima hora, pero ya la probabilidad de lluvia irá decayendo con el avance del domingo y volvemos a tener estabilidad a partir del lunes.
0: Estabilidad que nos viene muy bien de cara al eclipse, pero de eso ya hablaremos la semana que viene. No vamos a adelantar acontecimientos.
1: No vamos a dejar expectativas porque, bueno, hacen ya muchos días en predicción, claro. Y la incertidumbre todavía es muy elevada.
0: Muy elevada, claro. Nah. El lunes sí que vamos a atacar y vamos a hablar solamente de eso, pero hasta entonces vamos a dar una tregua. Lo que sí, respecto a esas lluvias que para mañana, ¿van a ser muy frecuentes, chubascos aislados? Es decir...
1: Chubascos aislados. Sí, sí que es, bueno, es cierto que son más probables en zonas del interior. Vale. En general, los medios apuntan a lloviznas. Y bueno, pues son lluvias intermitentes, se pueden reproducir a lo largo de la tarde, pero bueno, pues un periodo realmente relativamente corto y sobre todo baja probabilidad de lluvia por la mañana y ya. También baja probabilidad de lluvia durante la noche.
0: De cara a la noche. Bueno, pues mira, dentro de lo que cabe, pues cae un poquito de todo y que tampoco pasa nada. Que cuando hay ganas de diversión, el que llueva un poquito tampoco nos va a arruinar la fiesta. Carlos, que muchísimas gracias.
1: Gracias a vosotros. Un saludo.
0: Carlos Otero desde Meteo Galicia, ofreciéndonos toda la información sobre la predicción meteorológica.
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0: 11 y 40 minutos, vamos a contarles una última hora con Hermosana. Y les contamos, les hablamos precisamente de las reacciones que ha suscitado esa crisis interna del gobierno de Inés Rey, que afecta al núcleo de urbanismo, al haber apartado al edil Francisco Díaz y relevado a 5 de los 8 miembros de la comisión asesora del PEPRI. Estamos en breve, les vamos a ofrecer las explicaciones que ha dado la alcaldesa al respecto, pero lo que sí que tenemos son ya los pareceres, ¿no?, o las reacciones de los grupos de la oposición. Por ejemplo, desde el Partido Popular, el portavoz del PP de A Coruña, Miguel Lorenzo, opinaba esto al respecto.
1: Bueno, pues estamos ante la tercera crisis del gobierno de Inés Rey, que ejecutan el mes de agosto para intentar que pase desapercibida. Pero es muy preocupante todo lo que está pasando en este concello, pero también es muy preocupante todo lo que está pasando en la Concejalía de Urbanismo, que se la ha dejado sin competencias durante estos últimos años para entregárselas a la Concejalía del señor Lajetuñas. Esta mañana he leído con atención el artículo que escribió el concejal cesado y es muy preocupante lo que se puede leer entre líneas sobre el futuro de la Comisión PEPRI. Lo que está claro es que es cierto lo que nosotros hemos denunciado durante los últimos años, que estamos asistiendo a un gobierno de Inés Rey que carece de liderazgo y que está en descomposición.
0: Bueno, pues sean las palabras del portavoz del Partido Popular y también la portavoz del Bloque Nacionalista Galego, Abia Beira, ha hablado de este tema en una rueda de prensa en la que iba a hablar de otros temas. Se le ha preguntado por este punto y así se expresaba Abia Beira.
2: 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Nos o que creemos é que este goberno local é un goberno local que está claramente esgotado, en crise, cunha alcaldesa que desde logo ten demostrado a súa incapacidade para manter unha mínima cohesión dentro do seu grupo de goberno. E non nos preocuparía se fose só un asunto, digamos, privado do ámbito persoal. Preocúpanos, evidentemente, porque está a ter repercusións para a cidade. Esa cuestión relevante, non?
0: Bueno, pues son los análisis que realizan desde los grupos de la oposición. Insisto en que en breve, en cuestión de unos minutos, vamos a escuchar también las explicaciones que da la propia alcaldesa después de esta, bueno, de estos cambios realizados en la comisión del PEPRI que han afectado al propio concejal de urbanismo, Francisco Díaz Gallego. 11:43.
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0: 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Pois Ángel García Sabana, alcalde de Oleiros, moitísimas gracias por estar con nos.
13: Hasta luego, Dios.
0: 11:52.
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11:55 minutos, suena Mónica Naranjo, porque saben que va a actuar aquí en A Coruña. 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

Las 12 del mediodía, llegamos al Ecuador del programa. Todavía nos quedan muchas cosas que contarles. Vamos a hablar de celebraciones. Hoy es el Día Mundial de la Cerveza y en esta ciudad tenemos cultura cervecera. Desde luego, hablaremos de este tema. Hablaremos también, por supuesto, del eclipse. Tenemos que dar unos últimos consejos antes de que, bueno, que no nos pille con el pie cambiado, que tengamos todo pensado y todo preparado para ese día mágico el próximo miércoles, disfrutar de un fenómeno único, de algo que, bueno, que vamos a vivir una vez, tenemos la fortuna de poder vivirlo una vez en nuestras vidas. Y también hablaremos de otras muchas cosas, por supuesto, de las fiestas que tenemos, tanto en La Coruña como en toda la comarca y demás. Todo esto y mucho más en las dos horas de programa que quedan aquí, en la sintonía de Radio Voz. Pero antes vamos con la información.

0: Y empezamos hablando de ese cambio efectuado en la comisión asesora del PEPRI, cambio realizado por el gobierno local, que ha suscitado pues cierta polémica u opiniones encontradas precisamente en el entorno. Un cambio que desde el ayuntamiento dicen que obedece pues a cuestiones de practicidad, ¿no? Que es el un cambio que se hace para seguir realizando la labor que venía haciendo la comisión asesora del Plan Especial de Protección de Reforma Interior, pero que uno de los afectados, que es el propio concejal de urbanismo, Francisco Díaz Gallego, dice que son cambios que carecen de sentido y que podrían afectar a los pilares de la comisión. Tenemos comunicación con nuestra compañera Pauli González, que ha estado precisamente con la alcaldesa, con Inés Rey. Pauli, buenos días.
1: Buenos días, Fernando. Hemos estado, como dices, con la alcaldesa Inés Rey, que ha estado presentando una nueva red de puntos limpios desde el Centro de Salud de Mato Grande. Y aunque, bueno, pues siempre nos interesa todo lo que tiene que ver con el reciclaje, hoy los asuntos de actualidad marcaban un poco la agenda y las preguntas para la alcaldesa. Le hemos querido preguntar por esa reorganización de la comisión asesora PEPRIM y la alcaldesa ha dicho que se trata de cambios que se suelen hacer dentro de lo que es el gobierno municipal, que responden a una reorganización necesaria tras la salida de la concejala, ahora exconcejala Noemí Díaz, y que también dentro de lo que es la comisión iba a haber algunas jubilaciones y eran necesarios estos cambios. Vamos a escucharla.
2: De infraestructuras y movilidad, Noemí Díaz dejaba la corporación, pues ha habido que hacer modificaciones en esas redes, en esos organismos en los que hay presencia municipal, pues desde la red de ciudades que caminan hasta la red de ciudades por la bicicleta o la agrupación de concellos del Camino Inglés. Entre ellos estaba la comisión PEPRI, y con absoluta normalidad en una junta de gobierno pues se ha procedido a la actualización de los miembros de esas comisiones, bien pues por renuncia de los titulares, como es el caso de Noemí Díaz, bien por cambios en las competencias municipales, como es el caso de Montse Paz, que ahora asume movilidad y por lo tanto entra en las comisiones en las que estaba anteriormente Noemí Díaz, y en otros organismos por jubilación de sus miembros y por próximas jubilaciones y sin más.
1: Ha dicho además la alcaldesa de A Coruña que a veces como alcaldesa le toca tomar decisiones de quién está y quién no está en ciertas comisiones, y que son decisiones que entran en el día a día de la corporación municipal y también de las comisiones que dependen directamente del concello. Así que le ha restado importancia la alcaldesa, que ha dicho pues que estas destituciones y esta reorganización pues se debe a necesidades del propio ayuntamiento. Le hemos querido preguntar también por esa comunicación del Partido Socialista, en la que nos informaban esta semana de que habían decidido pues archivar el caso investigaba esas denuncias contra la alcaldesa y también contra José Manuel Lajetuñas por presunto acoso laboral. Ha dicho la alcaldesa que no tenía demasiado que comentar, que desde el primer momento había defendido que esas denuncias no tenían ningún fundamento y que la comisión de su partido le había dado la razón. La escuchamos también.
2: Pues ninguna. Yo creo que está claro que nada de lo que se dijo en su momento era verdad. Ya lo dije cuando se presentó, hice una comparecencia sin límite de preguntas y por lo tanto pues el paso lógico era este. Nada más que opinar.
1: Bueno, dice que el paso lógico era ese, que su partido la respalda en que las denuncias no tienen fundamento y que no tiene nada más que comentar sobre el asunto. Siguiendo con temas de actualidad, Fernando, le hemos preguntado a la alcaldesa de A Coruña sobre esa reunión para coordinar el área de prestación conjunta del taxi, porque hemos tenido en el día de ayer al alcalde de Culleredo hablando sobre el tema. Otros alcaldes también han hecho declaraciones sobre la ausencia de algunos del área metropolitana en esa reunión, dice la alcaldesa que igual no se ha entendido que esa reunión pues estaba planteada para concellos directamente limítrofes con el concello de A Coruña y que pues creía que otros alcaldes lo que estaban haciendo era pues utilizarlo como un arma para atacarse los unos a los otros. Vamos a escuchar sus palabras.
2: Era ni una reunión para crear un ente administrativo llamado área metropolitana, no lo era. Tampoco era una reunión de los ayuntamientos del consorcio, porque no se iban a tratar ese tipo de temas, sino que era una reunión donde los ayuntamientos, repito, fronterizos con A Coruña y A Coruña, hablábamos de esas cuestiones que nos afectan. Yo creo que no tiene mucho sentido que estén Abegondo y Betanzos en una reunión, porque el 1A pues no va a ir a la Plaza Hermanos Navé, con todo el cariño, y el área de prestación del taxi pues probablemente no llegue hasta Abegondo. Entonces, quien ha pretendido hacer de esto una polémica, no asistir, no venir, o en fin, empezar a dar excusas peregrinas, pues que a quien se lo tiene que explicar no es a mí, es a sus vecinos.
1: Pues bueno, eso era un poco lo que explicaba la alcaldesa sobre esa reunión, que no era para crear nada nuevo, sino para tratar asuntos que afectaban a los concellos más cercanos a la ciudad de A Coruña. Ya para terminar, le hemos preguntado a la alcaldesa Inés Rey sobre las declaraciones que ha hecho Abia Beira, la candidata del Bloque Nacionalista Galego, esta mañana en rueda de prensa, donde anunciaba que no iba a apoyar ese proyecto del Parque del Agra porque pues no estaba de acuerdo con lo que se había hecho y porque creían que desde el Partido Socialista les habían ocultado información a lo largo de todo el proceso. La respuesta de Inés Rey a estas declaraciones ha sido que no entiende muy bien y que le cuesta explicar por qué el Bloque Nacionalista Galego, y en este caso Abia Beira, cambia de parecer constantemente.
2: Pues mire, yo de estos cambios de opinión que tiene la señora Beira, que según el día sea par o impar, apoya o no apoya, y primero vota a favor y luego vota en contra, o vota a favor el plan contra incendios, pero luego decide que el mismo plan que un mes antes le valía ya no le vale, pues me parece tan complicado de explicar por mi parte que creo que es mejor que lo explique ella.
0: Bueno, pues ahí estaba.
1: Bastante contundente la respuesta.
0: Desde luego que sí. Oye, Pauli, pues muchas gracias por esta completísima crónica de todas las explicaciones sobre diversos temas de los que hemos estado hablando toda esta semana y que hoy que hemos tenido oportunidad de buscar la respuesta y la explicación de la alcaldesa, pues así lo hemos hecho, se lo hemos preguntado. Muchísimas gracias, Pauli.
1: Gracias.
0: Respondía la alcaldesa en este último corte a Abia Beira, que por cierto, también la concejala y portavoz del Bloque Nacionalista Galego hablaba sobre ese cambio en la comisión asesora del PEPRI. Así se refería a este tema Abia Beira.
3: Que o goberno local e que Inés Rei, bueno, pues fixese un cambio na comisión do PEPRI. 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E non nos preocuparía se fose só un asunto, digamos, privado do ámbito persoal. Preocúpanos evidentemente porque está a ter repercusións para a cidade. Esa cuestión relevante, ¿no?
0: Y la otra fuerza de la oposición, desde el Partido Popular, también han opinado al respecto en términos bastante semejantes, curiosamente, a los que empleaba el Bloque Nacionalista Galego. Escuchamos a Miguel Lorenzo.
4: Bueno, pues estamos ante la tercera crisis del gobierno de Inés Rey, que ejecuta en el mes de agosto para intentar que pase desapercibida. Pero es muy preocupante todo lo que está pasando en este concello, pero también es muy preocupante todo lo que está pasando en la Concejalía de Urbanismo, que se la ha dejado sin competencias durante estos últimos años para entregárselas a la Concejalía del señor Laje Túñez. Esta mañana he leído con atención el artículo que escribió el concejal cesado y es muy preocupante lo que se puede leer entre líneas sobre el futuro de la Comisión Pepli. Lo que está claro es que es cierto lo que nosotros hemos denunciado durante los últimos años, que estamos asistiendo a un gobierno de Inés Rey que carece de liderazgo y que está en descomposición.
0: Cambiando de tercio, tenemos que hablarles de una búsqueda urgente activada por la Guardia Civil. El municipio de Coirós se encuentra en alerta tras la desaparición de un hombre llamado Jesús María Corral, vecino de 85 años, diagnosticado de Alzheimer. Se le perdió la pista en la tarde de ayer y desde primera hora de hoy, viernes, un operativo coordinado de búsqueda rastrea intensamente la zona para dar con su paradero lo antes posible debido a su vulnerabilidad. Según la alerta difundida por la Guardia Civil, este hombre fue visto por última vez sobre las 4 de la tarde de ayer en el lugar de Fontenlo, perteneciente al ayuntamiento de Coirós, y en el momento de su desaparición, este octogenario vestía una camisa amarilla a cuadros y un pantalón largo. Las autoridades han precisado, además, que lleva consigo un teléfono móvil, pero el dispositivo se encuentra apagado, lo que está dificultando, por supuesto, las labores de rastreo mediante geolocalización. Para tratar de localizarle con la mayor premura, durante este viernes se ha desplegado sobre el terreno un importante dispositivo de búsqueda, un operativo en activo que cuenta actualmente con la participación de 6 efectivos de las fuerzas de la Primera Compañía de A Coruña, 7 miembros de Protección Civil y el Servicio Aéreo y de la Guardia Civil. A estos equipos profesionales de emergencias se han sumado también sobre el terreno una veintena de vecinos y familiares quienes colaboran de forma activa en las batidas que se están llevando a cabo por todo el entorno y sus proximidades. Pues es lo que podemos contarle en este caso, que se está buscando a este hombre, insistimos, de 85 años, diagnosticado de Alzheimer, perdido en Coirós. Y también les contamos una noticia que esta sí que nos gusta mucho contársela, y es que el reloj floral de Méndez Núñez ya tiene agujas. Llevamos tiempo y tiempo sin agujas en el reloj. Sabemos que la última vez fue por un acto vandálico, habían sido deformadas, coincidiendo con una noche un poquito ajetreada en cuanto a juerga y demás, pues había sido afectado el reloj y se había quedado sin agujas. Tuvieron que sacarlas y llevarlas a reparar y ahora nos están mandando imágenes, que agradecemos muchísimo, por supuesto, a todos nuestros oyentes, de que ya vuelve a tener agujas el reloj floral de Méndez Núñez, justo a tiempo para que todos los paseantes que vayan por la Feria del Libro, Mostrar, etcétera, etcétera, pues puedan disfrutar de uno de los iconos de nuestra ciudad. Bienvenidas sean las agujas y, por favor, que duren un poquito más, ¿vale? Ya las últimas habían durado lo suyo, son agujas reforzadas, no son las endebles de antaño y tal. Estas están a prueba contra cualquier tipo de inclemencia meteorológica y demás. Ahora, a prueba de imbéciles no están, esas no las fabrican. No hay dinero que las pague. Así que, por favor, un poquito de cabecilla y que estas agujas nos duren lo que nos tienen que durar. 12 y 16 minutos, enseguida vamos con la información del deporte.
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0: Y la actualidad deportiva nos la trae nuestro compañero Mario Durán. Mario, ¿qué tal? Muy buenos días.
6: Hola, Fernando, buenos días.
0: Cuéntanos, ¿qué tenemos que contar?
6: Bueno, pues lo primero, que ayer el Depor afrontó ese primer partido amistoso en tierras italianas con empate a un gol frente a la Fiorentina. La verdad es que fue mejor la Fiorentina, sobre todo en la primera parte, inicio también de la segunda. Luego espabiló un poquito el Depor también con los cambios. Consiguió Villares en un remate de cabeza mandar el balón al larguero y cuando el partido ya llegaba al final, un libre directo en el área de la Fiorentina acabó por transformarse en el empate del Depor con un tiro de Vilensongo que rebotó en un defensa, le cambió la trayectoria al portero y entró por el otro palo. Maquilló, digamos, el resultado del Depor, pero bueno, la realidad es que fue mejor la Fiorentina. También hay que tener en cuenta que es pretemporada para los unos y para los otros. Lo peor seguramente el campo, lamentable como estaba el terreno de juego. Jugó la Fiorentina en el estadio del filial y era un auténtico patatal, o sea, agujero. Yo estaba viendo el partido y decía, bueno, si no se lesiona nadie, ya
0: nos da por
6: satisfecho.
0: ¿no?
6: Ya está listo, porque la verdad es que para un
0: partido pretemporada... Sí, lo botaba por donde quería, ¿no?
6: Sí, sí, o sea, ¿no? Y se levantaba al campo y a mí para un partido pretemporada me parece peligrosísimo. Y con, bueno, pues estas circunstancias, como digo, empató el Depor, el resultado es lo de menos. Vimos algunos detalles en el partido, en la alineación de cara a lo que pueda ser el estreno de Liga. Por ejemplo, la defensa, con las bajas que hay ahora mismo y sin que llegue un nuevo central, podría ser perfectamente la que puso de inicio ayer el técnico, con Chimo Navarro y Coagliata en los laterales y con Noubi y Brichede como centrales. Está Loureiro, que todavía no está al 100%, acaba de llegar Angeliño en la izquierda, en la derecha está Altimira lesionado, bueno, está muy justito ahí el Depor, y podría ser la defensa ya del inicio de Liga. Y luego, por ejemplo, también vimos un centro del campo con futbolistas que yo creo que no van a arrancar, pero en la segunda parte entraron a Matucci y Soriano, que seguramente también serán titulares. También entró en Songo de suplente y apunta, tal y como está la cosa, con Yeremay recuperándose de la lesión, aunque pueda ser la pareja de Aubameyang en el estreno. Bueno, vamos sacando un poco conclusiones. No hemos visto todavía ese Depor titular en un partido. Sí. Y mañana de nuevo hay amistoso frente al Génova, o frente al Genoa, que es como se dice, sí, sí, pero el equipo de la ciudad de Génova. Mañana 9:45 de la noche y luego ya el miércoles que viene el partido frente al Real Madrid, Teresa Herrera, y el lunes siguiente, lunes 17, el estreno frente al Elche. O sea que, bueno, sigue apurando el Depor y sigue también en el mercado de fichajes. Y ayer lo que digo, el partido no dejó muy buenas sensaciones, pero bueno, es pretemporada y lo que importa será lo que pase el lunes 17 con el Elche.
0: Exactamente, ahí es donde tenemos que estar ahí, a pleno rendimiento. ¿Alguna cosilla más?
6: Pues poco más, lo dicho, que mañana tiene partido el Depor, hoy también juega el equipo femenino, el Depor Abanca, un amistoso frente al Sporting de Gijón, y bueno, en esas estamos, amistoso sobre todo para los equipos de fútbol. El equipo femenino todavía va a empezar a finales de mes, pero bueno, el Depor empieza en nada y el Depor sí que está en la parte final de la pretemporada. Tenemos también alguna cosa el fin de semana, el lunes empiezan, por ejemplo, los europeos de atletismo, no es en fin de semana, pero arrancan el lunes, bueno, alguna cita más, pero por el momento sobre todo la pretemporada del Depor, que está llegando al punto y final ya.
0: Pues Mario Durán, muchísimas gracias, a las dos te escuchamos.
6: Efectivamente.
0: En la voz del deporte. Nada más terminar nosotros, Mario coge el testigo con toda la información deportiva. 12:20.
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0: Doce y 23 minutos. Hace un año, lo comentábamos antes, establecíamos conexión con un amigo del programa que sabe muchísimo de lo que pasa por encima de nuestras cabezas. Y para hablar básicamente, porque coincidía en estas primeras semanas de agosto y demás, el tema de las Perseidas, de las lágrimas de San Lorenzo, de dónde podríamos verlas, de qué son exactamente esas estrellas fugaces. Pero se coló en esa entrevista que realizamos con el astrofísico Borja Tosar, pues se colaba un tema que era que a largo plazo, a un año vista, iba a haber un eclipse total y que eso iba a ser algo que sí, que iba a ser un fenómeno, que iba a revolucionar la ciudad, que iba a ser una oportunidad única en nuestras vidas. Y se coló así, pero en aquel entonces lo del eclipse lo veíamos como algo que, bueno, que no sabíamos muy bien qué iba a suponer. Ya nos lo adelantaba en aquel entonces, quizás, y hay que reconocer el mérito, fue la primera voz que sonó en esta emisora y creo que en cualquier emisora de esta ciudad, hablando del eclipse y diciendo esto va a ser una auténtica revolución a nivel turístico, a nivel científico, a nivel social, a nivel natural. Nos lo dijo Borja Tosar hace un año exacto. Y por eso queremos ahora llamarle para decirle: Borja, que muchas gracias por habernos puesto sobre la pista, porque anda que no le hemos sacado partido al eclipse. Borja Tosar, muy buenos días.
11: Muy buenos días, Fernando, amigo. Pues muchas gracias, pero bueno, no tampoco tiene mucho mérito porque me dedico a esto y al final, pues tú llevas esperando un año por el eclipse, desde que lo dije aquí en Radio Voz. Yo llevo esperando 31 años desde que lo sé.
0: 31 años.
11: Entonces lo llevo mucho peor. Pero bueno, aquí, pero contento de que sea la semana que viene ya. La verdad es que muy contento.
0: Nosotros, afortunadamente, y gracias a tu aviso, pues hemos tenido un año para prepararnos. Supongo que tú sí que estarás preparado con esos 31 años. A ti sí que no te hace de faltar absolutamente de nada. El año pasado nos hablabas de esas gafas especiales que tenían que estar homologadas. Nos dabas incluso la pista de algunas marcas comerciales para decir, mira, ya para salir de dudas y sin andar con ISO barra no sé qué, mira, marca comercial, esta, tal, estas son válidas, estas son las que hay, y a día de hoy yo creo que hemos conseguido que todos tengamos en nuestra casa un par de gafitas al menos, ¿no?
11: Bueno, pero estas gafas, sí que es verdad que de aquella hablábamos de marcas, de conseguirlas por internet. Hoy, muy afortunadamente, y en contra de lo que mucha gente pensaba, pues estamos inundados de gafas, que es muy bueno.
0: Sí.
11: Hay gafas en, si no las tienes aún, pues hay gafas en la óptica que tengas más cerca, en la farmacia que tengas más cerca.

0: son las que hay, y a día de hoy yo creo que hemos conseguido que todos tengamos en nuestra casa un par de gafitas al menos, ¿no?
1: Bueno, pero estas gafas, sí que es verdad que de aquella hablábamos de marcas, de conseguirlas por internet. Hoy, muy afortunadamente, y en contra de lo que mucha gente pensaba, pues estamos inundados de gafas, que es muy bueno.
0: Sí.
1: Hay gafas en, si no las tienes aún, pues hay gafas en la óptica que tengas más cerca, en la farmacia que tengas más cerca. Yo, hasta en la gasolinera que tengo al lado de casa, están gafas que cuestan unos pocos euros al nivel de lo que te cuesta una Coca-Cola en una terraza. Y eso te permite ver uno de los fenómenos, si no el fenómeno más espectacular que se puede ver en la Tierra, que es el eclipse total de sol de la semana que viene. Entonces, genial porque haya muchas gafas. Y encima muchas las regalan incluso.
0: Exactamente. ¿Somos conscientes de a lo que nos estamos enfrentando? Es decir, de lo única que es esta oportunidad que tenemos el próximo miércoles.
1: Pues claro, yo lo tengo claro. Es lo más. Yo ya he visto uno. Entonces sé que es lo más, y luego después de ver ese, hace muchísimo tiempo, hace más de 20 años, he viajado por el mundo, he visto mucho otro tipo de fenómenos, seguramente en miles de horas de observación del cielo he visto casi todos los fenómenos que se pueden ver desde el cielo, tanto desde el aire de día como por horas que tengo pues trabajando con el cielo. Yo, al final mi vida es mirar al cielo,
0: Ajá.
1: por una cosa o por otra. Y es que no hay nada más espectacular que esto. Y sí que es verdad que las últimas semanas, como todos los medios de comunicación, estamos muy pesados con esto. Encuentro a gente que dice, es que estáis un poco pesados con el eclipse. No, va a ser lo más espectacular que vas a ver en tu vida, de verdad, no estamos pesados. Es algo increíble, que nadie se desanime para verlo y que de verdad que hagan un poquito de esfuerzo para intentar verlo, que es un horario muy cómodo, unas fechas muy cómodas en casa y es lo más espectacular que vas a ver en tu vida, sin ninguna duda.
0: Claro, esto dicho por alguien que se ha pateado el mundo viendo auroras boreales y yo qué sé qué más maravillas del firmamento. Y no, como esto no hay absolutamente nada. Esto no es el mayor espectáculo del mundo.
1: De hecho, me preguntaba ayer una compañera, me preguntaba Viviana, me decía, de la Casa de las Ciencias, me decía, ¿qué es más espectacular, un eclipse total de sol o una aurora boreal? Y resulta que hace 2 años tuve la oportunidad de ver una aurora boreal en Finlandia durante una tormenta solar de máxima intensidad. O sea, no es que viera una aurora boreal espectacular en Islandia, o perdón, en Finlandia.
0: Sí.
1: Es que vi una aurora boreal como ocurre en 20 o 30 años en Finlandia, que fue casualidad, sí que es verdad que sabía que lo del ciclo solar, pero exactamente en ese momento fue cuando también se vio en Galicia, y a mí me pilló justo en el mejor sitio, y tengo que decir que es más espectacular un eclipse de sol total normal, que bueno, tampoco es que haya muchos niveles de eclipse total solar, que la aurora más espectacular que puedas ver. Aunque la aurora espectacular también la recomiendo muchísimo.
0: Sí, para eso sí que tenemos que desplazarnos, pero bueno, esto es que lo vamos a ver en casa, que es que mejor no nos puede salir. Y la cuestión es esa, que hemos encontrado mucha gente, el otro día había una noticia que me llamaba la atención, que decía que el 25% de la población no sabe o no le importa lo del eclipse. Claro, bueno, vamos a ver. Y por otro lado, gente que ha dicho, pero eclipses ya hemos visto, ¿no? Que sean parciales, bueno, pues será más o menos lo mismo. No es lo mismo los eclipses que hemos podido vivir que un eclipse total.
1: Los dos puntos son perfectos, compañeros, lo que nos estamos encontrando. Y de hecho la responsabilidad ahora mismo de que la gente sepa lo que va a ocurrir la semana que viene es nuestra en estos momentos y tenemos que hacer lo mejor posible. Lo primero es el punto, que es un punto que a mí me pasa en todas las charlas que me piden y tal, que es, la gente piensa que ya ha visto eclipses de sol. Y sí que es verdad que ha visto eclipses de sol, pero no totales. El último eclipse total que se produjo en Coruña, fue en 1905. Difícil que lo hayas visto.
0: Sí.
1: Si no has viajado a ver un eclipse total de sol en tu vida específicamente a verlo, nunca has visto un eclipse total de sol.
0: Claro.
1: No es comparable con ninguno de los eclipses parciales que se han visto. Es otro tipo de fenómeno. En un eclipse parcial, pues se ve que el sol tiene una mordida, lo ves con gafas de eclipse o por proyección y ves como la luna oculta un poquito el sol, puede ocultarlo más o menos, se nota que el sol no calienta tanto y ya está. El eclipse total, de forma súbita, además es que no es paulatino, se hace de noche en 5 segundos, de noche que se ven las estrellas más brillantes, no se ve un cielo totalmente estrellado, pero se ven las estrellas más brillantes, todo el horizonte se convierte en una puesta de sol con colores iridiscentes totalmente antinaturales y el sol se cambia por una especie de objeto imposible, que es un círculo negro perfecto, llama la atención lo perfecto que es ese círculo, rodeado de una especie de fantasma que parece moverse con formas sinuosas, que es la corona solar. Todo eso junto hace que no hay experiencia más sobrecoge

0: que puedas vivir en ningún tipo de circunstancia. No solo por el eclipse, sino por todo lo que ocurre durante el eclipse, la velocidad. Es realmente algo totalmente impresionante.
1: Y es algo que nos lo contaban esta semana, no es solamente un fenómeno visual, es decir, lo vamos a sentir. Es decir, es algo que vamos a percibir por todos los sentidos, ¿no? Hay bajada de temperatura, hay... no sé, es algo que el cuerpo reacciona ante un fenómeno como este.
0: Sí, en las charlas que me piden mucho últimamente, claro, por lo del eclipse, siempre se hace una pregunta al final, porque yo no entro mucho, porque no es mi especialidad. Dicen, ¿cómo reaccionan los animales ante un eclipse total de sol? Y bueno, podemos decir que sí que es verdad que se tumban, hacen algún comportamiento, los pájaros dejan cantar, yo es lo que he visto. Pero yo me pregunto, a base de esa pregunta que me hacen a mí en las charlas, yo me hice otra pregunta. ¿Realmente tiene una reacción el ser humano como animal ante el eclipse total de sol? No puedo certificarlo, pero la sensación que tengo, o por lo menos el efecto que sí que puedo decir que la gente va a sentir, es que sí, hay una reacción del cuerpo humano. Yo incluso como astrofísico, viendo un eclipse total de sol, yo sabía lo que veía, sabía la mecánica celeste, sabía calcular los ángulos que hay entre la Luna y el Sol para generar justo en el punto nodal cuando el eclipse es tal, con una precisión matemática absoluta, pero en la visión, yo como astrofísico, pues estaba súper contento, pero estaba sobrecogido, temeroso, y por una parte me decía, esto es el fin del mundo, me dan ganas de meterme debajo de una mesa y se me revolvían las tripas. Y son sensaciones que yo no he vivido nunca ante un fenómeno astronómico. Entonces sí que yo creo que incluso es tan impresionante todo lo que ocurre que realmente te revuelve las entrañas, sientes cosas raras, incluso una persona que ya conoce el fenómeno muy bien. Ya te digo, a mí me dan ganas de meterme debajo de una mesa o escapar porque notaba como un riesgo de fin del mundo, siendo consciente de que es un fenómeno para disfrutar. Entonces, un
1: Claro,
0: montón
1: claro.
0: de sensaciones encontradas muy extrañas, Fernando.
1: Oye, hemos insistido también muchísimo sobre la seguridad a la hora de ver el eclipse, ¿no? Las gafas, que ya llevamos un año hablando de esas gafas, el uso correcto de esas gafas, es decir, no son para estar mirando una hora hacia arriba, sino que hay que tener una precaución en su uso, sacarse las gafas cuando el momento exacto, pero que tampoco podemos jugar demasiado con eso. ¿Cómo disfrutamos el eclipse, Borja? Porque sí, todos vamos a querer mirar al sol, pero es algo que se puede disfrutar sin necesidad de estar mirando al sol todo el rato, ¿no?
0: Sí, bueno, el eclipse parcial. El eclipse tiene dos fases. La primera es la fase parcial, que son esos eclipses que ya hemos visto en Coruña, esos son los parciales, y la fase de totalidad, que es cuando la Luna cubre totalmente el Sol y se hace de noche. Para la fase de parcialidad, que es de las 7:30 más o menos a las 8:28, eso es lo que dura la parcialidad, la única forma de ver lo que ocurre es con unas gafas de eclipse mirando el Sol. Si tienes gafas normales o lentillas, pues pone las gafas de eclipse por encima de las gafas normales, que es una pregunta que hace mucha gente. Las gafas de
1: Vale.
0: eclipse, siempre por encima de las gafas normales, el que tenga gafas, ¿no?
1: Sí.
0: Mientras sea parcial, gafas de eclipse, o coges una escumadera, buscas la sombra de la escumadera proyectándolo en el suelo y ves también el eclipse proyectado, o con una cámara estenopeica, que se llama. Las
1: Sí.
0: únicas dos formas de verlo. Luego, llegado el momento de la totalidad, pasan dos cosas. Si tienes gafas de eclipse, cuando veas que el sol se oculta del todo y visto por las gafas de eclipse, con la protección de las gafas de eclipse, veas que ya no brilla nada el sol, te las quitas y disfrutas del fenómeno. En este punto es importante que el eclipse dura 1 minuto 14 segundos en Coruña. Esto es lo más importante. En ese momento debes poner una cuenta atrás regresiva en el móvil de 1 minuto 10 segundos. Con
1: Vale.
0: eso, el móvil te pita al minuto 10 segundos y 4 segundos antes de que reaparezca, tú ya puedes estar prevenido de que va a reaparecer y no mires directamente al sol porque no es bueno que después de estar observando el eclipse, pues mires directamente al sol cuando reaparezca. Entonces, por eso ponemos una alarma hacia atrás de 1 minuto 10 segundos. A los 10 segundos sabemos qué tal. Le podemos decir a los niños que es totalmente seguro para niños, pero en ese momento decimos es el momento de dejar de mirar porque ya hay que volver a utilizar las gafas y luego a partir de ahí reaparecerá. Y sobre todo disfrutar en ese momento porque ahí con la alarma ya te olvidas de reaparecer o no. O sea, sabes que 5 segundos ya tienes que estar prevenido. Disfrutar de ver la corona solar, el sol, el horizonte, las estrellas que se van a ver, cómo cambia todo el entorno, cómo cambia el paisaje, cómo se hace de día, cómo se hace de noche tan rápidamente. Y claro, eso se te va a ir muy rápido en 1 minuto 14 segundos. Por eso hay que poner la alarma para los 5 segundos ya saber que los niños tienen que dejar de ver, que tú tienes que preparar gafas de eclipse. Y en ese momento puedes ver el paisaje, pero no mirar directamente al sol cuando reaparezca. Y con eso luego ya el sol reaparece y puedes volver a ver la fase parcial, que te vas a ver a poco, después de ver un eclipse total, claro. Luego ver el eclipse parcial de vuelta, te da bastante igual, ya te lo digo. Pero con eso disfrutas del fenómeno de forma, con esto, de forma totalmente segura. No vas a tener ningún problema de visión, las gafas de eclipse son totalmente seguras, y con esta alarma regresiva no vas a pillar cuando pega el fogonazo. Si no tienes gafas de eclipse, lo que tienes que hacer es mirar el suelo y esperar a que se haga de noche.
1: Claro.
0: Y cuando se haga de noche, miras para arriba, pones la alarma regresiva y luego vuelves a mirar para abajo y ya está. Y es así de sencillo, no hay nada más que hacerle. Ya está.
1: Y vamos a saber cuál es el punto exacto cuando digas, ahora sí, ya pongo la alarma, pongo la cuenta atrás, este minuto. Eso, ¿cómo sabemos cuál es el momento exacto?
0: Pues con gafas, tú estás mirando sí. El eclipse, tienes que estar mirando el eclipse a las 20:28 aproximadamente, cuando veas que el sol se cubre todo, ahí le das al botón del móvil.
1: Vale.
0: Si no tienes gafas, que puede ser también, entonces lo que tienes que hacer es no mirar el sol, en ningún momento mirar el sol si no tienes gafas de eclipse, eso no intentarlo, eso sí que puede generar daños irreversibles, pero estás mirando el paisaje o estás por la calle, que no pasa nada, estás mirando el paisaje, donde estés mirando, pues en tu casa, en el área de tu casa o en tu terraza o en el bar que te guste o en alguno de los puntos designados para ello, en el Parque San Pedro, y cuando veas que se hace de noche, que no va a haber duda, o sea, si piensas, parece que se hace de noche, no. Cuando se haga de noche, se va a hacer de noche y se va a notar mucho. En ese momento puedes volver a mirar para arriba y poner la alarma regresiva para tener ese minuto, 10 segundos de observación del eclipse y de la corona solar seguros, y a partir de ahí no ver el sol, puedes seguir viendo el paisaje y la iridiscencia del atardecer y las estrellas, pero no el sol. Y con eso tienes cero probabilidad, haciendo estas tres cositas, tienes cero probabilidad de tener ningún tipo de afección visual, ningún problema, es totalmente seguros. He explicado a los niños y me decían, ¿cómo haces con los niños? Es muy fácil. Los niños hacen lo que hacen los mayores. Si los mayores lo hacen bien, los niños por imitación lo harán bien.
1: Y todo, hay que decirlo, claro, se trata de no mirar al sol directamente, porque también me he encontrado con mucha neura con lo de, es que vamos a salir y vamos a tener que ir tapándolos así para no, y dice, no, es, va usted a salir igual que cualquier día, que si ve que está el sol ahí, usted se pone de espaldas para que no le deslumbre, ¿no? Pues en este caso simplemente tener en cuenta que ahí está el sol, pues lo mismo, no mirarlo de cara sin las gafas, pero el resto podemos movernos por la calle perfectamente, sin... No es que no vaya a quemar especialmente, ¿no? Va a quemar como cualquier otro día, ¿no? Por así decirlo.
0: No, de hecho, pues un poquito, quema un poquito, y de hecho vamos a notar cómo baja la cantidad. O sea, una de las cosas que ocurre el eclipse, que veremos que baja la temperatura. Además, este eclipse, como cuadra el eclipse descendiendo por el cielo, que genera un descenso de temperatura, se va a sumar al eclipse, posiblemente la temperatura baje entre 5 y 10 grados en una hora de forma brutal.
1: Joa.
0: Pero claro, tú si sales y quieres hacer tus cosas habituales, pues quieres ir a hacer la compra al supermercado, quieres ir al parque con los niños, quieres sacar al perro, quieres ir a la playa a tomar el sol, todas estas actividades las puedes hacer sin ningún problema. Pero como siempre, y esto es una máxima, nunca se debe mirar al sol directamente.
1: Claro.
0: Ni cuando hay eclipse, ni cuando no. Es malo cuando hay eclipse, es malo cuando no hay eclipse. Entonces tú puedes estar en la playa tomando el sol, tendrás que ponerte el gorrito para que note el sol y no te moleste, y si quieres mirar el paisaje lo ves, y si quieres hacer cualquier tipo de actividad, salir a correr, andar en bicicleta, ir con los niños al parque, lo puedes hacer perfectamente, que no va a haber ningún problema. Ninguno. Puedes hacer todo tipo de actividades. Solo, esto todo rige cuando miras directamente al sol, que nunca, con eclipse o sin eclipse, se puede hacer. Pues, sin filtros adecuados.
1: Exactamente.
0: Y cosas,
1: claro. Nos coincide el eclipse en segunda semana de agosto. Es época de Perseidas y todo eso. ¿Después del eclipse podremos seguir disfrutando de espectáculo? ¿Cómo nos coincide?
0: Pues sí, estupendamente. Además, la condición de todos los años, ya lo sabes, Hernando, la condición que siempre comentamos las Perseidas es cómo va a estar la luna, y como hay eclipse de sol, la luna está nueva, entonces la luna no molesta a las Perseidas. Es una muy buena noche para observar las Perseidas, entonces ya podemos hacer seguido. Pues vemos el eclipse de sol, nos quedamos ahí merendando y luego ya quedamos a las Perseidas en un sitio estupendo, tal. Entonces, pues esa misma noche, incluso puede darse la casualidad. Es difícil, porque hay que decir que el eclipse no se hace de noche completamente, se hace muy de noche, la verdad es que se ven estrellas, es espectacular, o sea, que no te quite la idea de que esto es la leche, no.
1: Sí.
0: Es difícil que se vea alguna Perseida, pero si durante el eclipse viéramos una Perseida o una estrella fugaz durante la duración del eclipse total, sería, bueno, para mí sería... posiblemente la aventura más grande que podría contar en mi carrera como astrónomo. Ver una Perseida durante un eclipse total de sol. Estaría, bueno, se lo contaría a todos los astrónomos que nunca, y seguramente a gente por la calle. Se lo iría contando por ahí. Vi una Perseida durante un eclipse total de sol.
1: En plan, supera eso.
0: Supera. No te digo que lo superes, mejóramelo. Igualamelo.
1: Igualamelo. Pues.
0: Pero bueno, esto está difícil, pero podemos intentarlo.
1: Pues exactamente. Oye, Borja, que muchísima ilusión. Estamos cargados de ilusión y de precaución también, por supuesto, pero vamos a vivir una jornada maravillosa e insisto, te damos las gracias porque para nosotros, desde luego, fuiste quien destapó la liebre aquí en la sintonía de Radio Voz y desde entonces no hemos dejado de aprender. Lo cual, mira, bienvenido sea, porque el conocimiento siempre es una auténtica maravilla. No hemos dejado de aprender cosas sobre nuestro cielo, sobre nuestros astros y sobre el eclipse en particular. Borja Tosar, muchísimas gracias por estar con nosotros y nos vemos el miércoles, ¿eh?
0: Nada, muchísimas gracias a vosotros por sacar un ratillo de astronomía. Y nada, muchísima suerte a todos el miércoles y, por favor, de verdad, merece la pena. Es lo más espectacular que vas a ver en tu vida, sin ninguna duda. No te lo pierdas, por favor. A ver si tenemos suerte con las nubes, que parece que sí. Y nada, mucha suerte a todos para ver el eclipse total de la semana que viene.
1: Borja Tosar, un abrazo.
0: Un abrazo, Fernando, amigo.
1: 12:42.
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1: Pues continuamos con todo lo festivo aquí en la sintonía de Radio Voz, celebrando algo con lo que no contaba yo a principio del día, pero, oye, bienvenido sea, si hay que celebrar, pues no vamos a decir que no, ninguna celebración. Y es que hoy se conmemora el Día Internacional de la Cerveza, algo que tiene un origen un poquito curioso, porque al parecer fue algo que no es un hecho histórico, no estamos hablando de monjes cerveceros en 1242 en Bavaria, organizaron alrededor del día de hoy, no. Fue una cosa más o menos reciente, pero que cuajó. Y ya que es el Día de la Cerveza, pues dijimos, oye, mira, aquí tenemos cultura cervecera, mucha, nos sobra cultura cervecera, y gracias precisamente, porque una cosa es afición por la cerveza y otra cosa es cultura de la cerveza, y ahí tenemos que darle muchas gracias a la gente de Estrella de Galicia, y más concretamente a la gente del Mega, del museo, porque es lo que nos ha dado ese envoltorio, o ese, bueno, es todo lo que rodea a lo que es un placer, como es degustar una cerveza, pero que va mucho más allá de lo que son simplemente tomar un brebaje maravilloso. No, detrás de esto hay mucho trabajo, hay una empresa muy potente y hay sobre todo mucha cultura. Marta Rodríguez, muy buenos días.
2: Muy buenos días.
1: Marta Rodríguez es la directora precisamente de Mega, del Museo Estrella Galicia. Que ¿tú sabes el origen de esto, el Día de la Cerveza?
2: Sí, sí, sí, y tenías toda la razón, Fernando. Tiene un origen bien curioso y muy inesperado, ¿no? Porque al final fueron cuatro amigos que se juntaron en Santa Cruz, no nuestro Santa Cruz, Santa Cruz, California, y decidieron que era una pena que no existiera un día dedicado al mundo de la cerveza, no solo al disfrute de la cerveza como tal, sino a la gente que se dedica a elaborarlo, a los maestros cerveceros, a la gente que la sirve también, ¿no? Entonces, pues empezaron ellos esta iniciativa, idearon este día y se asoció desde el 2007 al 5 de agosto, pero a partir del 2012 se dijo, bueno, tenemos que facilitar un poco ese disfrute, ¿no? Entonces claro, se asoció al primer viernes de agosto.
1: No es que sea el 7 de agosto, sino primer viernes de agosto. Es. Y esto ha sido reciente, esto ha sido hace nada, pero ha cuajado. Es decir, celebrémoslo como bien se merece. Oye, lo que decíamos es muy cierto. Es decir, en esta ciudad hay tradición cervecera, gracias a la familia Rivera, las cosas como son, y... Pero lo de la cultura de la cerveza nos ha venido impuesto hace unos añitos, es decir, desde que existe el Mega, que hemos aprendido, ahora somos todos unos expertos en el lúpulo, que no te quiero ni contar, y ahí sí que ha sido una labor vuestra. El origen de Mega era eso, era lo de, mira, hay que explicar que esto va mucho más allá simplemente de vamos a disfrutar de una caña.
2: Tal cual, nuestro objetivo principal es ser foco difusor de la cultura cervecera. No queremos solo contar, por supuesto que sí, ¿no?, la historia de la compañía y la historia de la familia Rivera, como bien decías, pero también explicar que el mundo cervecero ya no es un mundo, es un universo.
1: Claro.
2: Es enorme, sí.
1: Claro, claro. Secretos de la cerveza. Uh-huh. Que es el lúpulo propio de aquí, que tal, sobre todo el agua.
2: Te iba a decir, agua y levadura son los dos tesoros fundamentales de un maestro cervecero. Sí. Si uno de estos dos elementos lo cambiamos, hablamos de una cerveza diferente. Y déjame puntualizar que ni mejor ni peor, pero es cierto que diferente.
1: Claro.
2: El agua que tenemos aquí, no sé si la estamos valorando lo suficiente, pero es muy especial.
1: Eso es uno de los motivos por el que una empresa de las dimensiones de Galicia siga estando aquí y atada y con las raíces bien echadas. No podemos prescindir del agua, ¿no?
2: Tal cual. Fíjate que hace poco inauguramos esa nueva fábrica en Moras y una pregunta que nos hacen mucho en las visitas es, ¿pero por qué no se decidió montar una fábrica pues en otro sitio que facilitase más la logística y la distribución, ¿no? ¿Por qué no montarla en Madrid?
1: Claro.
2: Pero al final dependemos de ese agua que hace que nuestra cerveza sea tan especial y, por supuesto, queremos seguir jugando en casa, ¿no?
1: Tiene narices que al final el secreto va a estar en el agua. Fíjate tú, algo se hace de todos modos para que aquello se transforme, ¿no? Para que se obre el milagro y el agua, que es el agua de cecebre, ¿eh? Que estamos hablando de... No es que para Estrella vaya una tubería de oro especial, que... No. Es el agua de cecebre, es la misma que tiene usted en su casa. Pero algo le hacen después, que fíjate tú lo que se ha obrado. Oye, toda esa intención del museo, de explicar un poquito y de generar esa cultura de la cerveza, ha sido bien acogida. La pregunta va para ahí. ¿Quién va al museo? ¿Vamos los de aquí ¿Vienen los turistas? ¿Cuál pues, es el perfil del visitante?
2: La verdad es que tiene muy buena acogida entre el público. Yo creo que, por un lado, y esto nos hace mucha ilusión, ¿no? Los coruñeses nos han acogido muy bien, y ya no solo los coruñeses, ¿eh? Los gallegos en general. Pero es cierto que los coruñeses tienen algo muy bonito, que es cuando vienen a Mega y ven la experiencia que ofrecemos, luego cuando vienen sus amigos y su familia a visitarles, deciden volver. Entonces tenemos gente que sabemos que ha pasado 4 o 5 veces en este año simplemente con la excusa claro. de que quiere enseñar al de fuera el tesorillo que tenemos aquí, ¿no? Y después, por otro lado, en cuanto va avanzando el año, es muy curioso, dejas de ver tanto gallego, tanto coruñés en las visitas y cuando llegas a estas fechas, ¿no? Julio, agosto, empiezas a ver cómo suben de otros sitios. Pues madrileños tenemos mucho, catalanes también, portugueses nos siguen visitando, asturianos, va variando, ¿no?
1: Eso es muy cierto, sobre todo el hecho de a los retornados. Sí. Es decir, a todos aquellos que ahora están trabajando fuera y que cuando vuelven a casa es y dicen, oye, ¿y qué quieres hacer?
2: Ahí
1: ir
2: vamos.
1: A Mega, ¿no? Mira, eso es, o el Museo del Deporte, ¿no? Están ahí las dos. Y dice, eso hay que ir, eso hay que ir, por supuesto. Oye, ¿cómo es la experiencia? Hablabas de la experiencia de propuesta en Mega. No se trata solamente de un museo de aquí está la historia de la empresa en cuadros. No, es otra cosa.
2: Tal cual. Buscamos que sea muy experiencial, ¿no? Entonces combinamos salas en las que el visitante pues es más observador, es más tirando a museo clásico, y otras salas en las que participas mucho más. A lo largo de la visita puedes ir probando materias primas que se utilizan en el proceso de elaboración. Y en cuanto llegas al que es nuestro corazón, antiguo corazón de la fábrica de Agrela, que es nuestra sala de cocimiento, pruebas también la cerveza en diferentes fases de su elaboración. Con lo cual, al final del recorrido, acabas con un broche de oro probando ya la cerveza finalmente elaborada, y una de las cosas que nos dicen los visitantes y que también nos enorgullece mucho es que nos dicen, después de visitar Mega, tomar una caña no vuelve a ser lo mismo, y eso para nosotros es objetivo conseguido.
1: Claro, se sabe apreciar. Es como siempre, cuando vas al primer una cata de vinos o algo así, no, que empiezas a adquirir conocimientos y eso te permite disfrutar la complejidad de algo que no deja de ser un milagro químico que se produce de alguna manera. Y esa prueba intermedia es muy particular, porque llegar al punto exacto, ¿cuándo se sabe que una cerveza está, no? Es decir, bueno, pues ahí hay mucha tradición y mucho conocimiento precisamente para llegar a ese punto. Dicen, porque lo anterior no es exactamente rico, a lo mejor, o no es exactamente lo que
2: bueno, el
1: mosto
2: cervecero,
1: ¿no?
2: Tiene un sabor peculiar.
1: Dejámoslo peculiar.
2: A mí me gusta, pero va mucho en función de los gustos, sí.
1: Por cierto, que el museo no solamente funciona en estos ámbitos de difusión y de, sino que también se ha convertido en un potenciador de la cultura, organizando sus propios eventos y atrayendo hasta actuaciones musicales y todo. Incluso tenéis de aquí a diciembre, de aquí a final de año, tenéis ya
2: un
1: programa bastante apretado, ¿no?
2: Sí, nos gusta siempre darle excusa al visitante para que siga queriendo venir a Mega. Entonces eso lo hacemos a través de nuestra programación cultural, que lógicamente tendrá como hilo conductor la cerveza, pero como bien dices, lo vamos combinando. Puede ser con gastronomía, puede ser con música, pueden ser eventos puramente cerveceros. Entonces nos funciona muy bien, la gente está muy dispuesta a volver. Ahora para este final de año hemos programado 2 conciertos, tanto en septiembre como en noviembre. Tenemos también, por supuesto, el Oktoberfest, que esta es una festividad que no nos puede faltar. Tenemos Maridaje Ancestral, que es un evento que lleva con nosotros desde el año que abrimos el museo. Entonces, es cierto que es un evento más de nicho, más para la gente muy cervecera, pero que nos funciona muy bien. Si eres el tipo de persona que le encanta el mundo de la arqueología, este es tu evento, por ejemplo. Si no, después tenemos también un evento dedicado a la magia de la Navidad, que va a ser con el que cerremos el año, y se me ha quedado entre medias uno también muy propiamente cervecero, que es Escala Internacional, donde nos va a venir a visitar un cervecero belga para hablarnos pues de su experiencia, sus cervezas, qué obstáculos ha encontrado en el camino, su historia y demás.
1: O sea, viene hasta gente de la competencia, por así decirlo.
2: De todas partes del mundo.
1: Sí. Estamos hablando de un museo de la cerveza, ¿no?
2: Justo empezamos con cerveceros artesanos españoles y este año decidimos dar el salto y decir, oye, ¿por qué no pueden venir cerveceros internacionales pues a contarnos sus experiencias también?
1: Desde luego que sí. Y nosotros que lo celebramos, Total, ¿cuántos años son ya de museo?
2: Pues desde el 2019 que llevamos abiertos, 7 añitos ya.
1: Se fue a abrir, llegar la pandemia, vaya por Dios, a todos nos cogió con el pie cambiado y después recuperarlo todo, ¿no?
2: Mira, de todas las cosas malas se sacan cosas buenas, ¿eh? Nosotros en la pandemia cogimos varios aprendizajes y sobre todo las visitas guiadas a partir de ahí funcionaron increíblemente bien.
1: Mucho
2: fueron
1: más ordenadas.
2: Muy recibidas por el claro. público y añadimos un momento muy especial que es aprender a hacer tu tiraje de caña. Perfecto, y es uno sí. de los momentos más divertidos de la visita.
1: Y que no es tan fácil como piensa, ¿verdad? No. De tirar caña te tiro yo. Sí. Pero pónmela así, con esa espuma,
2: bueno,
1: con ese grosor, con ese giste. Tal cual.
2: Es cierto que a partir de ese momento el visitante desarrolla un ojo biónico y va a ir después a poner nota, ¿eh?
1: Sí,
2: nos lo pone difícil.
1: Totalmente, sí, y se pone difícil a todos los hosteleros.
2: Hay que tirar buenas cañas.
1: Sí. No es fácil. Tiene su técnica, aunque todo hay que decirlo, también con toda la... esa inversión en I+D+I, en tiradores y demás, cada vez se pone más fácil, ¿no? Pero aún así, tiene su complejidad y tiene desde luego su arte. Y en cuanto a cifras, ¿sabéis cuánta gente ha pasado ya por ahí?
2: Mira, el año pasado rozamos los 60.000 visitantes, que no podemos estar más contentos.
1: Caray.
2: Está muy, muy bien. Y además de ellos...
1: hay atascos en los pasillos, ¿no? De gente pitando para...
2: Es cierto que además de esos, un 12% es público internacional, que también nos alegra que vaya... porque es cierto que se va consolidando como una experiencia imprescindible en la ciudad, pero sí. que poquito a poquito tengamos ese reconocimiento nos ayuda mucho, ¿no? La gente ya viene diciendo, es que yo ya he ido a visitar otros museos cerveceros y tenía que venir a Mega a conoceros también.
1: Y sobre todo que hay una cosa que... Hay museos y museos, pero este es un museo en el que se puede repetir en un plazo corto de tiempo.
2: Sí.
1: Es decir, como no es solamente que te descubran cosas, sino que es algo, pues eso, es una experiencia al fin y al cabo, es un buen rato que pasas, pues sales de allí y dices, bueno, ¿y cuándo volvemos, no? Que eso tiene su punto, con lo cual también habrá mucha gente que repita la experiencia. Bueno, pues ahí está el Mega, que para colmo está aquí al lado, como llevamos todo el año diciendo, es que el polígono de Agrela es un polígono urbano, con lo cual podemos ir andando. Y sobre todo ahora que se ha hecho esa conexión fantástica que va a conectar con la intermodal, es decir, se puede subir. Uh-huh. Estoy pensando en salir desde aquí, ¿no? Sales de aquí, vas hasta la estación de tren, te metes por la Sardiñeira, subes y ya estás. Es decir, estás en 10 minutos andando, estás en el museo. Y que celebramos, pues eso, tener un referente cultural como este en nuestra ciudad, que bienvenido sea, y siempre y cuando sea además de la mano de Estrella de Galicia, pues muchísimo más. Marta, que estamos encantados de recibirte y de que nos cuentes estas maravillas. Hoy aprovechando así, disculpa estúpida, de ¿es el día de la cerveza? Hablemos de cerveza, caray, y hablemos de nuestra cultura de cerveza.
2: Y hoy, por supuesto, más que nunca, disfrutarla todos.
1: Hombre, y tanto que sí. Marta Rodríguez, muchas gracias.
2: A vosotros por este ratito.
1: Nos vemos en el Mega. 1:00 p.m.
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9: Pues continuamos a 1:06, última hora de programa que empezamos aquí, en este viernes festivo, luminoso, maravilloso, todo estupendo. Todo estupendo. ¿Qué tal por la calle, Pauli? Por cierto, que fuiste a ver a la alcaldesa.
10: Fernando.
9: Hace calorazo.
10: Uf,
9: aquí con el aire acondicionado. A mí me mata el aire acondicionado. Me siento.
10: Es que yo
9: fatal.
10: Acabo de entrar y te veo otra vez en jersey y digo, ay, Dios mío,
9: pero
10: Fernando.
9: Es que, si no es, no tengo frío. La
10: que
9: cuestión
10: se me muere
9: es que
10: aquí, ¿eh?
9: El aire acondicionado. Yo puedo estar en enero en bañador en la calle. Me da exactamente igual.
10: Pero no con aire acondicionado.
9: Pero no el aire acondicionado.
10: Yo pues a mí me encanta.
9: Me monto en un avión y lo primero que hago es ponerme una bufanda y beber litros de agua para hidratar, porque me seca totalmente las vías respiratorias, se me bloquean las fosas nasales, no sé si existe, pero da la impresión de que soy alérgico al aire acondicionado.
10: Esta semana un oyente se interesaba por tu resfriado.
9: Sí.
10: Decía, ¿qué le pasa a Fernando? Que se resfría mucho.
9: Y sí, me resfrío mucho, pues sí.
10: Pues sí. Pues nos preguntaba por eso. Pues el aire acondicionado.
9: El aire acondicionado.
10: Pues ahora vas bueno, ¿eh? Porque en verano estás en la calle y entras en una tienda y de repente es Siberia.
9: Oh, eso es mortal. Que a mí me parece muy bien que estén frescas, pero lo malo es el chorro continuo. Es decir, acondicionado así, que se haya aclimatado un centro comercial, pues estupendo. Pero cuando te toca en un restaurante bajo la tobera, que te está dando en el cogote, eso... Es la muerte.
10: Pues a mí me gusta, ¿eh?
9: A mí me machaca.
10: Me encanta ese sitio.
9: Incluso en el coche lo mismo, ir con el aire acondicionado a tope. Yo soy de, oye, pones el climatizador 21 graditos y poco a poco va tal. Convivo con gente que sin embargo es de los que se monta ahí, ponlo a 16. ¿Sabes? Que me venga el chorro fresco al...
10: Claro, cuando ya pone low, que no pone ni siquiera... Yo soy esa también.
9: Pero no, eso aparte es malísimo para el medio ambiente. Ya. Y consume muchísimo energía. Y...
10: Sí, eso es verdad. Aunque me gusta más la ventana abierta.
9: Eso sí.
10: La ventanilla me gusta
9: abierta,
10: más.
9: Bueno, eso por supuesto, la ventana abierta. Y aquí si pudiésemos abrir la ventana ya
10: sí,
9: eso
10: un
9: sería
10: poquito, ¿eh?
9: Lo máximo. Tenemos mucha luz, pero no podemos abrir la ventana, es lo que no, nos falta. Eso sería maravilloso, sería maravilloso. Pero bueno, que si, de ahí viene lo del jersey, insisto, no es porque tenga frío, no tengo frío, es porque me sienta mal el aire acondicionado, y a la vista está, que sí, que fue empezar a chupar el acondicionado y acatarrarme. No sé, una reacción así rara, reacción como alérgica o algo semejante.
11: Por lo que sea, en plan, a ver...
9: ¿Qué?
10: Me acuerdo tanto del día que hablé esa chica.
9: No sé quién es esta chica. Me he perdido este corte. Me he perdido el...
10: Pues fue en un día después de San Juan.
9: Ah.
10: ¿Sabes? De sí. Esto que sales a buscar a los últimos supervivientes.
9: Sí.
10: Y
9: Zombie Parade.
10: Claro, y esta chica explicaba que no entendía dónde estaba la gente.
11: O sea, ¿qué está pasando?
10: ¿Por qué la gente no estaba de fiesta? No lo entendía.
9: Y eran ya las 9 y...
10: Ya había empezado el programa. Claro.
9: Y no entendía
10: teniendo,
9: nada.
10: Claro, ¿por qué teniendo ha en cuenta la que gente? Ahora San Juan empieza a las 2 de la tarde, que ya está la calle San Juan en movimiento, tú imagínate, de 2 de la tarde a 9 del día siguiente, y no entendía la gente dónde estaba, dónde se habían metido.
9: Pobrilla. ¿Qué habrá sido de esta chica?
10: Pues ¿dónde estará aún seguirá, en estos momentos? Aún seguirá por ahí.
9: Preguntándose dónde está la gente.
10: Claro, yo me pregunto qué hará ahora con las fiestas de María Pita, que todos los días son fiesta.
9: Exactamente, sí, uf.
10: Porque solo tiene de 9 a 2 para dormir.
9: Bueno, tengo que decirlo, comparado con San Juan, hay y tipos de fiesta. Los San Juan es una salvajada, bendita salvajada, pero es una salvajada solo comparable a lo mejor a lo que va a pasar con el eclipse, porque ya se está montando ahí cosas. Uno, de entrada, que dejen sacar las barras a la calle, que se amplíen horarios de hostelería, que tal. Todo eso está generando cierta ansia de fiesta, que a mí ya me han llegado por parte de la sección juvenil, ya me han llegado cosas de, oye, que es que el día del eclipse, vamos a verlo todo en familia. No, yo es que tengo plan. ¿Sabes? Yo es que, ¿yo cómo? Claro. Ya están surgiendo planes alrededor del eclipse para el post-eclipse, por así decirlo. Para alargar la noche del eclipse.
10: Claro, es que al principio era un plan muy familiar, pero ahora sí. Se ha convertido en... O sea, hay verbena y todo.
9: Ya.
10: Viene una orquesta. Entonces, claro, ya no es tan familiar igual.
9: Bueno. El caso es que hay que disfrutar del eclipse y la noche, lo mejor que se puede hacer la noche del eclipse, después de todo el espectáculo y demás, es quedarse mirando el cielo. Porque ya nos ha dicho nuestro amigo el astrofísico Borja Tosar que vamos a disfrutar de Perseidas. Es decir, que coincide todo, bárbaro. Coincide todo de miedo. Tendremos estrellas fugaces, lluvia de estrellas fugaces, las lágrimas de San Lorenzo después del eclipse. Solo falta la aurora boreal y que amanezca por el oeste. Y con eso ya sería el caos absoluto. Una tormenta solar y vete tú a saber qué más.
10: Al día siguiente del eclipse no podemos traer invitados ni nada. Solo podemos hablar de sensaciones, sentimientos.
9: Pues sí.
10: Del eclipse.
9: ¿Nos cambiará la vida?
10: Eso espero, ¿eh?
9: Oye, cuando pasó el cometa Halley hace nada, unos añitos, cuando yo era pequeño, que había pasado el cometa Halley, se habían hecho hasta películas, La noche del cometa, no sé qué. Es decir, se había generado una especie de temor alrededor del cometa, de lo que iba a traer, que si Nostradamus había dicho que era... que traía malos augurios, que iba a preceder catástrofes naturales y no sé cuánto. Y después películas eso, que el cometa convertía en vampiros o en zombies a todo el mundo y todo eso. Tal cual. Pero por ahora, con el eclipse no ha pasado.
10: Va a haber documental, ¿eh? Va a haber documental, porque ahora se graba todo. Va a haber documental.
9: Sí, va a haber documental. Pero bueno, poco más. Más allá de ficción, no sé si habrá algo. Me sorprende eso, que nadie se haya puesto a montar ya, sí, a nivel informativo, documental y todo eso, pero no a nivel ficción que se hayan hecho cosas del eclipse. Bueno, el último, la adaptación esta de una peli italiana que hizo Alex de la Iglesia. Está guay esa peli, no me acuerdo cómo se llama. que es en una noche que hay una luna roja y no sé qué, bueno, sobre fenómenos... No es las brujas de Zugarramurdi, es... Pues es la penúltima peli que ha hecho, ya me saldrá. Es un grupo de amigos, se reúnen en una casa y dejan los móviles encima de la mesa y la que se lía, y la que se lía. Es una versión de una peli italiana, bueno, está muy chula. Pues pues eso, pero que a pesar de todo ello, y a pesar de lo que pudiera pensarse en épocas de brujas y demás, el eclipse no tiene nada que ver con los augurios, sino que es un gran espectáculo que vamos a disfrutar y que, por supuesto, después nos quedaremos para ver las Perseidas. Que si todos los años ya nos quedamos ahí sentados para ver las Perseidas, pues imagínense este año si vienen precedidas, vienen teloneadas por un eclipse total de sol. Bah. Algo increíble. Sí, la película, me apunta Víctor, que está en todo, que es Perfectos Desconocidos.
10: Ah, la que ponían el móvil.
9: Sí, tal como he dicho hace un rato.
10: No, pero es que empezaste con la luna, no sé qué. Yo pensé, Perfectos Desconocidos, pero luego dije, pero si es una comedia.
9: Bueno, comedia...
10: Luego da miedo.
12: Haciendo
9: sí, tiene su puntico... Digo, ¿cómo se dice? Tiene su puntico.
10: Luego da miedo, pero que empiezan a llegar cosas y tal, ¿no?
9: Sí, empiezan a llegar cosas a los móviles, cosas que no deberían escucharse, empiezan a desvelarse infidelidades, secretos, etcétera, entre ellos. Y termina como el Rosario de la Aurora, pero con el influjo de la luna, que toda la excusa es esa, que la luna roja esa trae...
10: Vale, pues sí que sabía de qué peli me estabas hablando. Pensé que era una película más... no sé.
9: Más gore.
10: Sí, otro tipo de película. Que no. Después de que saliera esa película se crearon muchas aplicaciones de estas para jugar, de estas que destrozan amistades, que te descargas la aplicación y escoge una foto aleatoria de tu galería, que tienes como que enseñar. Entonces imagínate, 12 colegas en una mesa, todos los móviles, y van saliendo como fotos aleatorias de tu galería. Y claro... Hubo muchas historias en torno a esa aplicación.
9: Sí, yo...
10: Yo jamás jugaría algo así, ¿no?
9: Yo es que reconozco que debo tener una vida muy triste.
10: Te saldría una foto del picudo rojo.
9: Mira, te digo, las últimas fotos. Pues tengo una foto, un vídeo de la perra blanca... No, de Moura, de ayer, y otro de la perra blanco, de los conciertos de ayer... Una foto de, bueno, de unos apuntes que hice para hacer la agenda del periódico, y que le hice la foto, una foto que me mandó mi amigo Vicente, y otra que me descargué yo para mandársela a él, porque la foto que me mandó está exacto al Ecceomo del Greco, y entonces yo tengo el Ecceomo del Greco también, bueno, tengo aquí el Ecceomo del Greco y mi amigo Vicente, que está igual que él.
10: Claro. A ver, si de repente aleatoriamente te sale esa foto...
9: Mira, tengo una foto de Paco Umbral desnudo. Quizás esto es lo más comprometedor que tengo. Soy muy fan de Paco Umbral y tengo una foto de Paco Umbral desnudo. Una foto muy, muy mítica. Es lo más comprometedor que tengo yo en
10: pues
9: el...
10: Pues nada, hay que jugar con Fernando que tiene... Yo tengo... ¿Sabes cuál es mi última? Es un vídeo de la galería. Una que nos ha mandado un oyente de que le sale el agua turbia en su casa.
9: ¿Oh?
10: Sí.
9: No sé, es que no veo tanta complicación. Fotos así de la familia... Etiquetas de vinos, vino que me gusta, vino que le saco foto.
10: Claro, pero hay mucha gente que le saca como fotos a capturas de pantalla de estas de WhatsApp y cosas así. Yo he visto un montón de historias con esa aplicación. Yo no jugaría porque es como un poco, no, en plan, tu móvil es privado, no sé, es una cosa rara.
9: Pero tú, mira qué rico, del concurso de tapas.
10: Ay, pues la verdad es que sí.
9: Sí, sí, concurso de tapas... O mi vida es muy aburrida, o no, voy a intentar descargarme alguna foto comprometedora por aquello de si algún día jugamos, que sea divertido y que no sea un rollo y no digáis, no volvemos a jugar claro. con este tío.
10: También en La Resistencia ponían como en directo el móvil de algunos invitados sí. Y había habido también una polémica con eso,
9: ¿sí?
10: Porque se había desvelado que una influencer, María Pombo, estaba embarazada porque le llegó como... Tenía como una foto en la galería de...
9: Ah, de la ecografía y
10: tal. Y claro, ella como que quería vender una exclusiva y tal. Oh, no. Y fue allí y se olvidó. y se destapó el embarazo por ahí. Mira tú,
9: claro,
10: el móvil. Es,
9: yo sé, exclusivas vendo pocas, o sea que tampoco...
10: No vendes exclusivas a Lola.
9: No, no.
10: De momento
9: desde
10: no.
9: Hace tiempo no, desde hace tiempo no lo hago. Bueno, nos dicen que el aire acondicionado a 23 grados y medio es suficiente. Estoy como, ¿ves? Pues por gente que
10: pero
9: me apoya.
10: Pero 23,5 es un poco,
9: sí,
10: de calor, 23, ¿no?
9: 23,5 igual es un poquito más para mí. 21 grados. 21 grados yo creo que es fantástico.
10: ¿Hemos comentado ya que Melendi va a actuar
9: no,
10: otra noche más?
9: No, porque iba a poner
10: más.
9: Una canción de Melendi, precisamente.
10: Ay, a ver.
9: Iba a poner una canción de Melendi para comentarlo, que le ha cogido gusto al tema de venir aquí a reventar la taquilla del Coliseum y que vuelve Melendi.
10: Tres noches va a hacer.
9: Tres noches. Yo andaría con cuidadito. Porque tres noches... Oye, que ya lo ha hecho, ¿eh? Es decir, ya sabemos que Melendi ha agotado una noche, segunda noche, pum, tercera noche, que ni Joaquín Sabina, ¿no? Pero aún así, plantear ya desde el principio tres noches, yo iría con ojo. Yo plantearía una, disfrutar del éxito de agotar entradas en tiempo récord, plantearía una segunda noche, ver
10: es,
9: si
10: es
9: se
10: lo
9: agotan.
10: Que yo creo que es lo que ha hecho, ¿eh? Primero sacó una, luego ¿sí? otra, luego
9: ¿no
10: otra.
9: Sacó las tres de golpe?
10: No. Sacó primero el 14 de noviembre... Luego sacó el 13 de noviembre y ahora que están a punto de acabarse, saca el 12 de noviembre.
9: El 12,
10: debido a pues la gran demanda que están teniendo los conciertos.
9: Bueno, pues bienvenido sea. Lo llena.
10: Sí, pero bueno, como empecemos así, porque lo había hecho Dani Martín también con el Within Center, empezó con una y acabó con 10 seguidos.
9: Ya.
10: Igual es...
9: A lo Bad Bunny.
10: Igual es sí, pasarse.
9: Sí, bueno, aquí tampoco da para eso, me refiero. Si llenas el Coliseum tres veces, eso quiere decir que te ha ido a ver toda la Coruña.
10: Sí.
9: Toda Galicia, casi me atrevería a decir, todo el público que puedes tener en la comunidad autónoma se ha acercado a verte. Otra cosa es, claro, en Madrid y demás, y cruce de caminos y donde se acerca gente de toda la península y sí que te puedes permitir el lujo de tener ese tipo, o como hacían en Las Vegas. En Las Vegas estaba Tom Jones, o estaba Elvis Presley, o estaba Celine Dion... como artista residente en un hotel y actuaba todos los días de la temporada, pues durante el invierno, y qué pasa, que es que era en hoteles donde iban los turistas, iban renovándose, no eran conciertos como tal. Bueno, pues eso, que Melendi amplía fechas, vamos a tener Melendi para dar y para tomar este otoño.

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8: Veinticinco minutos que pasan de la una de la tarde, preparándonos ya para esta noche, la primera de las noches grandes, por así definirlas, del noroeste Estrella Galicia, noche en la playa, donde van a actuar, entre otros, pues un dúo al que le tenemos mucho cariño, como son Bala. Y tenemos comunicación con Anxela Baltar. Anxela, ¿qué tal? Muy buenos días.
9: Hola, buenos días, ¿cómo estáis?
8: Venís de hacer prueba de sonido, es decir, estáis ya de, con un pie en la arena, por así decirlo.
9: Efectivamente, ya calentamos, ya nos odió un poco la gente que estaba ahí tomando el sol, todo bien, todo bien.
8: Debe ser una sensación rara lo de hacer una prueba de sonido con todo el mundo en la playa, ¿no? Con la gente bañándose.
9: La verdad es que es extraño. Más raro para ellos que para nosotras, yo creo, pero sí, todo bien.
8: Oye, la experiencia de tocar en el noroeste, supongo que para cualquier banda que se haya curtido precisamente, viendo también el noroeste desde el otro lado, tocar en el escenario de la playa tiene que tener un punto especial, ¿no?
9: Sí, sin duda. A ver, de hecho, en el noroeste va a ser nuestra tercera vez, sí. Si no recuerdo mal, pero en la playa la primera, era ya como, bueno, el último check, ¿no?, que nos faltaba.
8: ¿Recuerdas a lo largo de los años algún concierto en la playa de esos que hayas dicho, coño, yo ahí arriba, pues no estaría mal intentarlo?
9: Pues sí, desde luego, unos cuantos. Fui

0: del otro lado, tocar en el escenario de la playa tiene que tener un punto especial, ¿no?
1: Sí, sin duda. A ver, de hecho, en el noroeste va a ser nuestra tercera vez, sí, si no recuerdo mal, pero en la playa la primera, era ya como, bueno, el último check, ¿no?, que nos saltaba.
0: ¿Recuerdas a lo largo de los años algún concierto en la playa de esos que hayas dicho, coño, yo ahí arriba, pues no estaría mal intentarlo?
1: Pues sí, desde luego, unos cuantos. Fui yo media vida yendo al noroeste, la verdad. Mira, tengo aquí conmigo a Violeta porque nos pillas en el coche.
0: Hola, anda, Violeta, vale, estáis las dos. Hola, Violeta, muy
1: estamos
0: buenas.
1: Aquí las dos, sí, sí. No era,
2: tal, buenas.
1: No era el plan, pero mira qué guay.
2: Sí, yo le estaba archivando que un bolo que del noroeste no hace mucho que me encantó en la playa fue el de Patti Smith y Nati Peluso. Fue un bolazo. Claro. Unos buenos bolazos.
0: Claro. Joder, claro, tocar en la playa tiene ese puntito especial, tiene ese puntito raro también, porque no nos engañemos, el sonido es el que es, pero bueno, se va a otra cosa, ¿no?, al noroeste, es decir, tampoco se puede ser exigente con, a lo mejor, con cómo se escucha en determinadas zonas y demás, es un espectáculo que difiere en ese punto de otros conciertos, claro.
1: Bueno, a ver, en la playa yo creo que va a tronar bastante, ¿eh? La verdad es que pintaba muy bien en la prueba, el equipo es bastante potente, escenario grande, yo creo que no podemos pedir más para esta noche, ¿eh? La verdad.
0: Seguro que sí. Oye, pues ahí estaremos viéndoos. Por cierto, ¿habéis echado un vistazo a la exposición de Reversions? La exposición que ha cogido a diferentes grupos que han actuado en el noroeste en alguna ocasión y que han, pues, distintos autores, distintos pintores de la ciudad, pues han hecho su propia versión de portadas de discos de estos artistas. Y hay una reinterpretación con vuestro nombre que es una auténtica gozada, pero que está muy, muy bien, porque si ya impactaba la portada de Maleza, ¿no?, del álbum, con esa mandíbula de tiburón y tal, pues para colmo le han pegado cuatro balazos. No sé si lo habéis visto o si habéis pasado por ahí.
1: Pues mira, tuve la suerte de verlo en primicia porque fui al estudio de Raúl Álvarez.
0: Ah, vale. Así cualquiera,
1: y,
0: claro.
1: Ya, soy una enchufada, yo qué sé. Nada, muy guay, me encantó. Y ahora no pudimos por la mañana, pero vamos a ir por la tarde. Está en nuestro planning de la tarde. Antes de ir a la playa nos pasaremos por ahí, seguro, porque la verdad es que quedó brutal. Y, oye, un honor que hayan elegido una portada nuestra, por supuesto.
0: La portada ya molaba, pero es que ahora, para colmo, ha ganado, ¿no?
1: Sí.
0: Tenemos que pensar cómo robamos el cuadro. Bueno, esto no lo comentamos aquí, ya lo comentaremos fuera de antena. Oye, que no os molestamos más, solamente queríamos saludaros y eso, deciros que vamos a estar esta noche en la playa Riazor, disfrutando de vuestra música, de una de los grandes dúos que han salido de nuestra, bueno, de nuestro clima musical, cada vez del que estamos cada vez más orgullosos y que bueno, por derecho propio están en el escenario grande de el noroeste, Estrella Galicia, la playa Riazor. Anxela, Violeta, nos vemos esta noche.
1: Genial, muchísimas gracias.
0: Un abrazo.
1: Gracias.
0: Una y media, ya lo saben, Bala, van a estar, uno de los grupos que van a estar esta noche en Riazor, dentro del noroeste.

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1:34, tiempo ahora para ocuparnos de la salud de nuestros vehículos con la ITV, sobre todo con noticias como las que estamos viendo, que se ha envejecido terriblemente el parque automovilístico de nuestro país. Adelante.

0: ¿Sabían ustedes que la edad media del Parque de Turismos de Galicia aumentó hasta los 16,7 años de antigüedad? Supera la media española en algo más de 2 años. Y el problema es que la cifra, lejos de bajar, crece año tras año. Como cada viernes a esta hora, vamos a hablar de seguridad al volante y lo hacemos, en este caso, con Manuel Vázquez Santiago, que es el director técnico de estación de SICA Plus. Manuel, ¿qué tal? Muy buenos días.
1: Hola, muy buenos días.
0: Bueno, encantada de saludarte un verano más.
1: Exactamente, igualmente.
0: Oye, Manuel, este estudio, bueno, nos llama mucho la atención, ¿no? Ayer se hacía público, vosotros teníais ya los datos, porque refleja que somos, digamos, la tercera comunidad autónoma, bueno, por detrás de Castilla y León y de Ceuta y Melilla, con el parque de vehículos más viejo. Y además, como apunta el informe, esto va más, no se corrige.
1: Sí, efectivamente, hay ciertas comunidades como Madrid, Baleares, las Islas Canarias, que van reduciendo muy poco a poco, pero van reduciendo la antigüedad de sus flotas. Sin embargo, en otras comunidades pues sí se ve un aumento en la edad de los vehículos, una edad media cada vez más alta, con lo cual es un dato preocupante porque, lógicamente, al aumentar la antigüedad de los vehículos incide directamente también en la seguridad vial. Vehículos más antiguos, vehículos que tecnológicamente son menos seguros que los más actuales, que cada paso del tiempo van incrementando sus tecnologías y aumentando la seguridad pasiva y activa, con lo cual es un poco a poco más seguro, lo cual no es un dato del cual debemos sentirnos orgullosos, pero bueno, ahí influyen otras cuestiones, como pueden ser el precio de los vehículos, claro, que sí que ha aumentado bastante en los últimos años, lo cual la gente, pues lógicamente, se reserva más la compra de vehículos nuevos.
0: Manuel, y esa es la barrera, es decir, los 10 años es un poco lo que marca el tiempo a partir del cual el vehículo corre más riesgo de sufrir siniestros.
1: Aquí hay que comentar también que, lógicamente, aunque el vehículo sea antiguo, no tiene por qué estar en mal estado. Si todo el mundo se preocupa de mantenerlo adecuadamente, arreglar cualquier tipo de problema que tenga el vehículo, no tiene por qué ser más inseguro. Eso está claro. Si detectamos nosotros como usuarios, por ejemplo, un problema en neumáticos, pues lógicamente debemos cambiar esos neumáticos y no esperar a que tenga una probabilidad mayor de accidente, eso por supuesto, pero no significa que un vehículo con cierta antigüedad no sea seguro. Eso no es así. Si la gente los mantiene, va a los talleres normalmente de confianza, hace sus revisiones, las pasa adecuadamente y lógicamente también pasa las inspecciones técnicas, pues bueno, pues se hace un control de esos vehículos y desde luego el vehículo sirve para circular, lógicamente.
0: Claro, porque el hecho de que no disponga de la última tecnología, vale, porque eso ya lo asumimos, no quiere decir tampoco que no sea un vehículo seguro. Es verdad que la tecnología nueva ayuda y mucho en el tema de la seguridad, pero bueno, una cosa no quiere decir que la otra, ¿no?
1: Exacto. Nosotros, lógicamente, desde las estaciones ITV, hacemos bastante inciso en que los vehículos tienen que pasar sus inspecciones y, además, lógicamente, tienen que mantenerse adecuadamente. Sí que es cierto que, al ser un vehículo más antiguo, si eso no sucede, si no hay ese mantenimiento, además va acompañado, porque sí que se ve que en España somos más reticentes a pasar las inspecciones comparado con otros países de Europa, como el norte o Francia, Alemania, donde aproximadamente en torno al 5-8% de los vehículos no pasan sus inspecciones. Bueno, en España, en Galicia, eso no es así. Estamos hablando de que cerca del 20-25%, incluso en algunas regiones el 30% de los vehículos no pasa sus inspecciones. Si añadimos las dos cosas, es decir, vehículo antiguo, no mantenido, no pasa sus inspecciones adecuadamente, pues lógicamente sí es un problema. Eso es lo que realmente es un problema. Y que hay que concienciarse, lógicamente.
0: Es normal no pensar que, evidentemente, si el coche tiene más años, es más lógico que tenga desgaste en, bueno, no solo en las ruedas, ¿no?, sino en órganos importantes para la seguridad del vehículo. Eso es lo que hay que tener en cuenta.
1: Suspensión, frenos, dirección, exacto. El sistema alumbrado, que no es lo mismo un vehículo. Ahí sí que se ve un avance tecnológico visible, por decirlo de alguna manera. Los sistemas de alumbrado de los vehículos actuales son muchísimo mejores que lo que pueda tener un vehículo de hace 20 años, por ejemplo. Pero bueno, el tema de neumáticos, por ejemplo, pues no hay tanta diferencia tecnológica en los neumáticos de hoy en día con los que había hace varios años. Pero sí hay otros elementos pues que han evolucionado y que nos dan más seguridad, lógicamente.
0: Manuel, el paso por las ITVs... ¿Cuántas muertes, cuántos heridos y cuántos siniestros evita al año? Porque supongo que esto lo tenéis medido, ¿no?
1: Sí, se han hecho estudios, se hacen estudios todos los años. Sí que se ve una relación importante en no pasar inspecciones, en no mantener el vehículo, como hablábamos antes, con sí hacerlo. Hay estudios donde se habla incluso de que alrededor de 150 personas son... víctimas directas, mortales, por no haber, tener esa influencia de no haber pasado las inspecciones. Es decir, estaríamos hablando de que un número importante de personas salvarían la vida por tema de accidentes si los vehículos hubieran pasado sus inspecciones y sus mantenimientos de manera adecuada, lógicamente. Estamos hablando de víctimas mortales. Si hablamos de heridos, estaríamos hablando de miles de heridos que se podrían haber evitado y muchísimos accidentes que se podrían haber evitado, lógicamente. Aquí hay muchísimos factores que influyen, pero sí que es cierto que si hay unos elementos que no se vigilan, que no se mantienen, y es más fácil que exista el riesgo de accidente, lógicamente.
0: ¿Y por qué crees que en España sigue siendo tan alto el porcentaje de, bueno, automovilistas que no pasan la ITV?
1: Es muy curioso, porque hay encuestas que se hacen y lo que normalmente la gente achaca a no pasar inspección es el miedo, por un lado, a que si la pasa se le va a obligar a hacer un mantenimiento alto, mantenimiento caro, debido a que pueden prever que tienen distintos elementos que están mal, y por lo cual, pues mira, se arriesgan a ser multados porque a lo mejor el coste del arreglo es mayor. Gente también achaca a la vida que tenemos un poco ahora de estar siempre estresados de alguna manera, que quieren ese uso directo del vehículo, que no pueden faltar ni un minuto con ese uso del vehículo y tienen miedo, por otro lado, a que se le paralice durante una temporada por pasar la inspección y tener que arreglarlo. Bueno, pues son causas que, digamos, la gente achaca al no pasar las inspecciones. Bueno, yo creo que hay que mentalizarse que el riesgo, pues lógicamente, tiene que concienciarnos un poco de que es mejor arreglar los vehículos, pasar las inspecciones adecuadamente y no sufrir, lógicamente, después un accidente por no haberlo y después que nos echemos las manos a la cabeza, como se suele decir.
0: Bueno, también hay los negacionistas, digamos, ¿no?, esos que dicen, no, total, no vale para nada.
1: Sí, bueno, hay de todo, un impuesto más, hay... Vale, la gente, si todo el mundo fuera consciente de que tiene que mantener correctamente el vehículo, se le obligara a hacerlo y lo hiciera de manera consciente, es decir, yo lo mantengo, tengo mi vehículo correctamente, pero no es así. La gente incluso, intenta pasar las inspecciones para que le digan exactamente lo que tiene que hacer al vehículo. Es decir, no lleva el coche al taller, lo lleva a pasar la inspección y después arregla lo que tenga que arreglar, sin haber hecho un mantenimiento previo. Todo eso es un poco, lógicamente, a nadie le gustan las multas en carretera, pero sí que, por ejemplo, el carnet por puntos ha mejorado la siniestralidad. ¿A cambio de qué? A cambio de que la gente sea sancionada. Y eso, pues lógicamente, pues la mentalidad humana es como es, y de alguna manera hay que meter estos controles para que los vehículos sean seguros, lógicamente. Hay estudios, hay incluso todos los años se realiza por AECA una campaña con fotografías reales de cómo se encuentran los vehículos en el momento de inspección, y es realmente horrible lo que se puede ver en ciertos vehículos y que se detectan por el paso de las inspecciones. Y decir, bueno, pero ¿cómo puede este vehículo realmente estar circulando? Y es increíble lo que la gente puede hacer en sus vehículos, o puede dejar de hacer, mejor dicho, y de alguna manera es un poco también lo que nos da importancia a nosotros a la hora de ver esa funcionalidad que tienen las inspecciones para detectar estas circunstancias, lógicamente.
0: Bueno, recordamos que en el caso de los vehículos particulares, de los turismos particulares, la inspección es obligatoria a partir del cuarto año, ¿verdad?
1: Correcto.
0: Okay.
1: Sí, en turismos hasta los 4 años desde su primera matriculación no es obligatoria pasar la primera inspección. Hasta los 10 años de su primera matriculación es cada 2 años desde ese cuarto año, y a partir de ahí cada año. Hay otros vehículos con mayores usos, como pueden ser por mayores usos por transporte de personas o por transporte de mercancías, que deben pasar unas frecuencias de inspección más elevadas, pero lógicamente porque tienen un uso mayor, claro, como pueden ser taxis, autobuses, camiones, furgonetas, que de alguna manera son vigiladas y pasan sus inspecciones con frecuencia mayor.
0: Bueno, pues tomamos buena nota. Yo no sé si quieres apuntar algo más, Manuel.
1: Bueno, yo simplemente comentar y recalcar de nuevo que bueno, que la gente tiene que mentalizarse de que cada año que pasa en su vehículo es una probabilidad mayor de tener un accidente si el mantenimiento no es adecuado, y que tenemos que ser todos conscientes de pasar nuestras revisiones en los talleres adecuados, que hay muchísimos, lógicamente, ante cualquier mínimo riesgo, y también pasar las inspecciones, lógicamente, para tener ese mantenimiento del vehículo en el mejor estado.
0: Bueno, y empezar a ahorrar para poder revertir esa cifra de...
1: Sí, de alguna manera, pues poco a poco vamos revirtiendo, pero bueno, es complicado. Ya no es solo, como te decía antes, influyen aspectos económicos, lógicamente, y bueno, pues es complicado en ese sentido. Los vehículos sí que se ve que han aumentado muchísimo el precio en los últimos años, y la gente es reticente. Desde luego se ve un aumento mayor, los coches son antiguos, pero es cierto que se ve un mercado de segunda mano muy fuerte, pero a todos los niveles, en cualquier comunidad española. Precisamente por eso, porque los vehículos nuevos pues han aumentado considerablemente el precio, lógicamente.
0: Pero bueno, aún así también los de segunda mano, también los precios últimos años subieron exponencialmente.
1: Todo
0: claro.
1: Influye, exacto. Claro. Es así.
0: Manuel, pues muchísimas gracias por tus consejos una semana más, y que disfrutes mucho del fin de semana.
1: Igualmente, a ti y a todos los oyentes.
0: Un abrazo.
1: Un abrazo.
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5: Una y 49 minutos, ya a punto de terminar el programa, hacemos un repaso urgente a la información que ha marcado o que está marcando este viernes 7 de agosto. Pauli.
6: Pues el repaso informativo nos lleva a hablar sobre estos cambios, esta especie de crisis interna que está teniendo lugar en el gobierno de Inés Rey, porque en las últimas horas hemos sabido que ha habido una renovación casi íntegra de la comisión asesora del PEPRI. Esta mañana le hemos preguntado a la alcaldesa Inés Rey a qué se debían estos cambios y lo que ha dicho ha sido que se deben a cambios que se hacen habitualmente dentro de los gobiernos municipales y que no tiene demasiado que explicar acerca de estos cambios.
7: De infraestructuras y movilidad, Noemí Díaz dejaba la corporación, pues ha habido que hacer modificaciones en esas redes, entes, organismos en los que hay presencia municipal, pues desde la red de ciudades que caminan hasta la red de ciudades por la bicicleta o la agrupación de concellos del Camino Inglés. Entre ellos estaba la Comisión PEPRI y con absoluta normalidad en una Junta de Gobierno pues se ha procedido a la actualización de los miembros de esas comisiones. Bien, pues por renuncia de los titulares, como es el caso de Noemí Díaz. Bien, por cambios en las competencias municipales, como es el caso de Montse Paz, que ahora asume movilidad y por lo tanto entra en las comisiones en las que estaba anteriormente Noemí Díaz. Y en otros organismos, por jubilación de sus miembros y por próximas jubilaciones y sin más.
6: Pues con no tanta normalidad lo han visto los partidos de la oposición. Avia Beira, portavoz y también candidata del Bloque Nacionalista Galego, pedía a la alcaldesa que diera explicaciones al no entender muy bien precisamente estos cambios.
8: Que o goberno local e que Inés Rei, fixese un cambio na comisión do PEPRI. O que creemos é que este goberno local é un goberno local que está claramente esgotado, en crise, cunha alcaldesa que desde logo ten demostrado a súa incapacidade para manter unha mínima cohesión dentro do seu grupo de goberno. E non nos preocuparía se fose só un asunto, digamos, privado do ámbito persoal. Preocúpanos evidentemente porque está a ter repercusións para a cidade.
6: Hablaba Avia Beira de falta de cohesión dentro del partido y del grupo municipal, algo que señalaba también el candidato del Partido Popular, Miguel Lorenzo.
9: Bueno, pues estamos ante la tercera crisis del gobierno de Inés Rey que ejecutan el mes de agosto para intentar que pase desapercibida. Pero es muy preocupante todo lo que está pasando en este concello, pero también es muy preocupante todo lo que está pasando en la Concejalía de Urbanismo, que se la ha dejado sin competencias durante estos últimos años para entregárselas a la Concejalía del señor Lajetúñez. Esta mañana he leído con atención el artículo que escribió el concejal cesado y es muy preocupante lo que se puede leer entre líneas sobre el futuro de la Comisión PEPRI. Lo que está claro es que es cierto lo que nosotros hemos denunciado durante los últimos años, que estamos asistiendo a un gobierno de Inés Rey que carece de liderazgo y que está en descomposición.
6: Todo esto llega después de que esta misma semana se conociera la decisión del Partido Socialista de archivar esa causa que tenían, esa investigación sobre esas supuestas denuncias de acoso laboral por parte de Inés Rey y también de Lajetúñez. Ha dicho Inés Rey que esta conclusión del partido respalda la versión que ya dio en un primer momento, que era que esas denuncias carecían de fundamento. La escuchamos.
7: Pues ninguna. Yo creo que está claro que nada de lo que se dijo en su momento era verdad. Ya lo dije cuando se presentó, hice una comparecencia sin límite de preguntas y por lo tanto pues el paso lógico era este. Nada más que opinar.
6: Esto ha sido lo que ha dicho sobre esa decisión de archivar el caso. Ya para terminar, Fernando, ha hablado la alcaldesa Inés Rey sobre pues esa reunión para coordinar los taxis, muy criticada por algunos alcaldes del área metropolitana por no ser citados. Ha explicado la alcaldesa que la reunión era para los concellos más cercanos y limítrofes con A Coruña, y que para el resto de concellos habría también otras reuniones, porque esta no era ni para crear ni para gestionar nada concreto que tuviera relación con el taxi.
7: Era ni una reunión para crear un ente administrativo llamado área metropolitana, no lo era. Tampoco era una reunión de los ayuntamientos del consorcio, porque no se iban a tratar ese tipo de temas, sino que era una reunión donde los ayuntamientos, repito, fronterizos con A Coruña y A Coruña, hablábamos de esas cuestiones que nos afectan. Yo creo que no tiene mucho sentido que estén Abegondo y Betanzos en una reunión, porque el 1A pues no va a ir a la Plaza Hermanos Navey, con todo el cariño, y el área de prestación del taxi pues probablemente no llegue hasta Abegondo. Entonces, quien ha pretendido hacer de esto una polémica, no asistir, no venir, en fin, empezar a dar excusas peregrinas, pues que a quien se lo tiene que explicar no es a mí, es a sus vecinos.
5: Bueno, pues esas son las declaraciones y las explicaciones de la alcaldesa Inés Rey, que escuchamos esta mañana aquí en la sintonía de Radio Voz. Gracias, Pauli. Vámonos ahora con la previsión meteorológica.
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5: El tiempo nos habla de un día de playa para hoy, pero mañana, ojo, que la cosa puede complicarse un poco. Hablan incluso las predicciones de presencia de lluvias. Chubascos de carácter tormentoso que pueden ir apareciendo a lo largo de toda la jornada. Una jornada donde tendremos más nubosidad que hoy, por supuesto, y donde las temperaturas caerán un poco comparado con las que vamos a tener a lo largo de este viernes. Ténganlo en cuenta. El domingo parece ser que se recupera la estabilidad. Van a ser episodios puntuales los de las lluvias de mañana, y veremos ya la próxima semana cómo les vamos contando la previsión de cara al miércoles, día del eclipse.
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0: Y por supuesto no podemos referirnos a otra cosa que no sea el festival gratuito que cumple 39 ediciones en nuestra ciudad, el Noroeste Estrella Galicia, que vuelve a dejarnos grandes conciertos a lo largo de la noche de hoy y la de mañana. En la playa Riazor, en su escenario habitual, en su escenario grande, hoy podremos ver a Bala, con las que hemos hablado hace nada, a Crowded, The Sprints y Rusowski, y mañana será el turno de SES, de Bomba Estéreo y de Echo and the Bunnymen.
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0: Y así nos vamos, llegamos a las 2 de la tarde. Víctor Márquez, que estuvo en el control técnico de sonido. Pauli González, muchas gracias.
5: Gracias.
0: El lunes más, aquí estaremos con todos ustedes a partir de las 10 de la mañana, con más voces de A Coruña. Les dejamos ahora con los deportes. Disfruten del fin de semana.
5: Chau, chau.

0: Muy buenas tardes, bienvenidas, bienvenidos a La Voz del Deporte en este programa de viernes. La semana que viene ya estaremos en la previa de la primera jornada de Liga. El campeonato arranca de mañana en 7 días y para el Deport ya sabéis que lo va a hacer el lunes día 17. Ayer el equipo completó el antepenúltimo partido de pretemporada con el empate a un gol en el campo de la Fiorentina. Lo primero que hay que decir del partido es que el campo en donde se jugó no es digno de que juegue ningún equipo de primera división. Yo estaba viendo el partido y decía, bueno, si esto acaba sin ninguna lesión, ya hay que dar por bueno el partido, y es que estaba el terreno de juego prácticamente impracticable, parecía un auténtico patatal, como se suele decir, se levantaba muchísimo, agujeros, el balón botaba, pero vamos, de forma muy irregular, y como digo, pues en pretemporada hay que cuidar esas cosas. Seguro que el Depor no se lo esperaba, pero se jugó el partido en el campo del filial de la Fiorentina, y lo cierto es que estaba muy mal el terreno de juego. En lo deportivo, fue mejor la Fiore, el equipo italiano, dominó la primera hora de partido, la primera parte y el inicio de la segunda mitad. Luego mejoró el Depor en el tramo final, se adelantaron los italianos en el minuto 17 con un gol de Cherendur, y luego lo igualaría el Depor ya prácticamente en el final, en el 89, gol de Bilensongo en una acción que llegó tras un saque de un libre indirecto dentro del área de la Fiorentina por una cesión en un balón que peleaba Kevin, la cedió atrás el defensa, la agarró con la mano el portero, el colegiado pitó esa falta y en el libre directo la tocó Soriano, remató en Songo, se cruzó por el medio un defensa, cambió la trayectoria del balón, confundió al portero y el Depor empató un partido que, si nos vamos al resultado, fue de 1-1, pero en el que el Depor fue peor que la Fiorentina. Dicho esto, es pretemporada y evidentemente pues es para lo que sirve también, para ir mejorando, para ir cargando de minutos a los futbolistas de cara al inicio de la Liga, y además un Depor que ya sabéis pues tiene también ausencias importantes. Ayer fueron muchos los jugadores pues que por problemas físicos no jugaron, tampoco jugaron ya muchos de los futbolistas llamados a salir del equipo, tiró de algún canterano e incluso en el partido vimos lo que puede ser la defensa titular tal y como están ahora las cosas de cara al partido del próximo lunes, de este lunes en 7 días, del lunes 17, frente al Elche. El Depor todavía cerrará mañana la pretemporada en Génova, frente al conjunto local, frente al Genoa de la Serie A también. La Fiorentina, hay que decir que es un equipo que el año pasado lo pasó muy mal para conseguir la permanencia, pero que este año ha hecho una inversión muy fuerte, más de 100 millones en el mercado de fichajes, un equipo también importante de la Serie A, quizá sobre el papel más importante que el Genoa, el rival de mañana. Pero lo dicho, la Fiorentina el año pasado pensaba estar arriba en el calcio y empezó muy mal, al final se salvó, pero se salvó en mayo, y este año pues ha invertido mucho, es un buen equipo, y ayer el Depor pues se vio, yo creo que superado en el juego, pero decimos, es pretemporada y evidentemente el Depor pues tampoco puso ni mucho menos al que será su equipo titular en el inicio de Liga, seguramente tampoco la Fiorentina. Mañana el Genoa, que será ya el penúltimo partido de la pretemporada, antes de que el miércoles a las 9 de la noche en Riazor se juegue el partido del Teresa Herrera con el Real Madrid como rival, un Real Madrid que en las últimas horas ha fichado a Diomandé por 140 millones de euros y que también estaba para fichar a Rodri, parece que se va a ir al Barça, y con todavía muchos jugadores de vacaciones de los importantes, volví hace poco Vinicius y todavía, pues si no me equivoco, está por ejemplo Mbappé de vacaciones y alguno más en el Real Madrid, que la semana que viene llegará aquí para preparar la Liga, aunque ya sabéis que los blancos son de los que van a empezar una semana más tarde por los futbolistas del Mundial. Sin embargo, el Depor jugará miércoles el Teresa Herrera y el lunes ya tendrá que jugar en Liga frente al Elche. Ayer decía Ricky tras el partido que lo importante llega precisamente es el lunes 17 y que la pretemporada está siendo buena. Ayer, como decimos, esa antepenúltima prueba en el campo de la Fiorentina en Florencia. Allí durmió el equipo, hoy ya para Génova, y después del partido de mañana regreso ya para Coruña, después de estar fuera pues durante una semana más o menos, en la que después de jugar el partido de mañana frente al Genoa habrá disputado el Depor 3 amistosos, uno en Alemania frente al San Pauli, 2-2 fue el resultado, el de ayer con el 1-1 frente a la Fiorentina, y lo que suceda mañana frente al Genoa. Hay que decir, aunque a mí lo de los resultados en pretemporada no creo que sirva para mucho, pero si queremos dar el dato, pues el Depor no ha perdido. Es verdad que los primeros rivales eran de categoría inferior, ayer no perdió frente a otro primera división, San Pauli era un primera en Bundesliga, que este año jugará en Bundesliga 2, pero el Depor sigue sin perder en pretemporada, aunque insisto, a mí las sensaciones del otro día con San Pauli y de ayer pues no me gustaron, pero es pretemporada y tampoco hay que sacar conclusiones. Campeones de pretemporada, muchas veces luego derrotados en la temporada, ¿no? O sea que vamos a ir viendo cómo cómo va el Depor, que en el mercado de fichajes, ayer no jugó Angeliño, como era evidente, pero con la llegada de Angeliño, como contábamos ayer, ya tiene el Depor, pues todos los puestos cerrados en cuanto a número de jugadores, no en cuanto a la identidad de los mismos, porque ya sabéis que en el central va a buscar el Depor, ahí seguro va a llegar algún fichaje, tiene mucha juventud el Depor, con Brichede, con Novi en esos puestos, está también Loureiro, son los tres seguros, veremos qué pasa con Barci y con Arnau, y ahí va a fichar el Depor, y atentos también, pues sobre todo a algo que pueda mejorar la plantilla del centro del campo en adelante, yo diría más que en el centro del campo, o sea, doble pivote que veremos, o banda derecha, que creo que por ahí van a ir también mucho los tiros. Y arriba, ayer jugó, por ejemplo, Zaka con Aubameyang, pero tiene toda la pinta de que será en Songo el que empiece con Aubameyang, porque, por ejemplo, ayer Jeremay fue otro de los que todavía no tuvo minutos, como ya esperábamos. Pero enseguida hacemos un repaso de los que jugaron ayer, de cómo está un poco la situación de cara a lo que podemos pensar que pueda ser el primer equipo para el lunes que viene, de este lunes en 7 días, frente al Elche, aunque por el camino veremos si alguno de los futbolistas que están entrenando pero que no tienen todavía minutos ya se recuperan y llegan a la liga, y veremos también pues un poco la idea del míster en el partido de mañana y en el del próximo miércoles en casa frente al Real Madrid. Son las 2:07 de la tarde, vamos a hablar del Depor en el programa, de alguna cosa más, como siempre os presentamos todo lo que vamos a tener hasta las 3 con Pinturas Alborada.
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0: Pues enseguida vamos a escuchar a Ricky. Ayer hablaba tras el partido el jugador del Depor y os contamos un poco pues los detalles que deja el partido, más allá de lo futbolístico, que yo creo que tampoco sirve de mucho analizarlo de ayer pensando en lo que pueda pasar luego en la liga, pues sí en cuanto a los movimientos del técnico con los futbolistas, porque alguna cosa sacamos en clara. Por ejemplo, la defensa de ayer podría ser perfectamente la que inicie la liga el próximo lunes 17 con un asterisco. Veremos si antes llega algún otro futbolista y qué futbolista puede llegar para ese centro de la zaga. Enseguida damos unos pequeños apuntes de lo que fue ayer el partido, escuchamos a Ricky y luego vamos a hablar, como cada viernes, por primera vez en esta temporada, pero como lo vamos a hacer durante todo el año, con Javier Oreiro, ya la próxima semana, hablando ya del Elche. Ya sabéis que con Javier analizamos siempre en las previas de los partidos, pues un poco a los rivales. Bueno, la semana que viene jugamos el lunes, igual lo hacemos el lunes con Javier, pero como digo, iremos hablando ya de los rivales, de los partidos, pero antes de eso queremos ver también un poco, pues cuál es su impresión de cara a esta temporada en primera división. Y estaremos luego también con el motor, con Pite Iván Ares en autocross, hay alguna cosita más, nos la va a contar Nacho Carballeira de cara al fin de semana, y también vamos a estar con el atletismo porque el lunes arrancan los europeos, y luego nos lo cuenta también José Carlos Tuñas en los últimos minutos del programa. Son las 2:09 de la tarde, os saluda Víctor Marque, que está en el control técnico y de sonido, esto es Radio Voz, la voz del deporte.
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0: Con el Depor en Italia, pero llegando ya a la parte final de esa gira, ayer primero de los dos partidos disputados, después de pasar toda la semana en Italia tras jugar en Alemania el pasado sábado, ese 1-1 con la Fiorentina asustaba el campo como estaba, menos mal que no hay que lamentar ninguna lesión, porque la verdad es que se levantaba sin parar, un campo infame para poder disputar un partido de pretemporada, en donde además pues es tan fácil, ¿no?, que los jugadores se sobrecarguen, se lesionen o directamente que en un mal apoyo te puedas hacer una lesión grave. Empató el Depor 1-1 y mañana jugará frente al Genoa, en Génova. Ya está el equipo por allá, después de pernoctar hoy en Florencia y salir hacia Génova. Y como decimos, después del partido de mañana, el equipo también ya regresará en el fin de semana y la próxima semana ya trabajo en Coruña, en Abegondo, y por supuesto ese partido, el Teresa Herrera frente al Real Madrid. De lo de ayer, como decimos, fue mejor la Fiorentina, es así de fácil, el campo estaba fatal, no es excusa para el fútbol, pero como digo, no es un campo para disputar un partido, pudo haber lesiones. Ganó el juego la Fiorentina sin duda, en la primera parte fue mucho mejor, en la segunda también arrancó mejor y luego los cambios y los últimos minutos pues le pesaron a la Fiore y los cambios yo creo que activaron un poquito más al Depor y llegó ese gol de Nsongo para empatar en un libre directo en el 89, toca un defensa, cambia la trayectoria, sorprende al portero y se cuela por el otro palo. De lo de ayer, ¿qué podemos saber? Bueno, hubo jugadores que no participaron y que serán importantes. Caso de Angeliño, acaba de llegar. Caso de Leo Román, que apunta a portero titular en la Liga, pero que ayer no jugaba. Ayer disputó todo el partido Fergio. Lo cierto es que le metieron el gol en la primera parte y luego le tiraron mucho, pero poco a portería y prácticamente no tuvo que intervenir. La defensa de ayer sí que podría ser perfectamente la titular para la Liga. Con Chimo Navarro en la derecha, Altimira está ahora mismo entrenando al margen del grupo, con Nouby y Bridge Ede como centrales, los dos únicos sanos de los tres que cuentan o que en principio van a seguir seguro, porque Loureiro tampoco jugó ayer, al igual que Mella y Yeremay, pues son futbolistas que en teoría ya están entrenando bien con el grupo y demás, pero no estaban todavía para el partido pretemporada, y como estaba ayer el campo, todavía mucho menos. Veremos si Loureiro llega al arranque de liga, pero si no, o si llega justito, pues la pareja formada por Nouby y por Bridge Ede podría ser perfectamente la titular. Y Quagliata también podría arrancar la liga en la izquierda, aunque ya esté Angeliño, y veremos pues cómo van los entrenamientos del futbolista y en qué estado de forma llega al arranque de la liga. Luego ayer fueron titulares Ricky y Gieselhardt en el centro del campo, por delante jugó Luismi, también estuvo Noé en ese once titular y con dos delanteros, como viene siendo habitual en la pretemporada, ayer Zaka y Aubameyang. La pareja de delanteros de cara al inicio de liga parece que va a ser la formada por Aubameyang y por Ensongo, aunque Zaka ha marcado bastantes goles, yo creo que parte con ventaja Ensongo para arrancar la liga como titular, teniendo en cuenta además que veremos si llega o no Yeremay, porque si llega Yeremay evidentemente es uno fijo en el arranque de cualquier partido. Si está bien, Yeremay va a jugar y va a ocupar una de las posiciones de arriba, pero veremos si Yeremay llega para ser titular en el principio de liga, si llega para unos minutos. Lo cierto es que ya esta semana está empezando a entrenar con el grupo, como Mella, pero son dos futbolistas que vienen de lesiones largas, Mella de rodilla, Yeremay aunque acabó jugando la temporada con ese problema de pubalgia, y es la gran duda, saber si van a estar para el inicio de la liga o no. En el centro del campo, ayer salieron en la segunda mitad Soriano y también Amatucci, y posiblemente sean los dos que inicien la liga, quizá con un tercer centrocampista más. Ayer Villares, por ejemplo, jugó en la segunda mitad. Veremos si llega algún refuerzo también antes del arranque de la liga, pero evidentemente contamos con tanto Amatucci como Mario Soriano. Veremos si Mario en el doble pivote, un poco por delante, en el arranque de la liga. Y Luismi, el jugador con más minutos en la pretemporada para el Depor, pues también parece que podría ser uno de los que arranque el campeonato. Ayer también jugaron, tuvieron minutos Comas y Dani Barcia en los centrales. Veremos qué pasa con ellos si llegan más futbolistas para esa posición, que como mínimo uno va a llegar. Y como decimos, también en la segunda parte jugó Villares, entró Ensongo para hacer el gol, y luego de la cantera también tuvieron minutos Xavi Campos, Kevin Sánchez y también Adrián Guerrero, que ahora mismo pues son los futbolistas que más están participando en esta pretemporada o en estos últimos partidos, desde lo que es las posiciones de canteranos, Quique Teijo, también un poco por las necesidades del lateral derecho, Xavi Campos por las necesidades del lateral izquierdo, posiblemente ya en cuanto estén bien Altimira y Angeliño, pues puedan perder un poco el hueco que ahora tienen en el primer equipo, y luego veremos Adrián Guerrero, que en esa banda pues sí que puede tener más chance, y sobre todo mientras no llegue algún refuerzo más, si finalmente llega, y a ver qué pasa con Kevin, si se marcha cedido a un equipo importante, bueno, un equipo importante, a un equipo de segunda, o si finalmente se queda en el Fabril, pero es un futbolista que también está contando mucho, por supuesto Noé, que ya sabemos va a estar en el filial, pero muy cerca de la primera plantilla, y veremos si directamente ya no está en la primera plantilla y no baja ni al filial. Lo que está claro es que tiene que jugar, y si no juega arriba y teniendo ficha del filial y estando el filial en primera federación, pues suponemos que jugará también con el Fabril. Pero bueno, vamos sacando cosas en claro de lo que son los partidos. No hemos visto hasta el momento una alineación que pueda ser la titular en el arranque de liga. Yo creo que eso va a quedar para el miércoles en el Teresa Herrera frente al Real Madrid. Creo que el once que juegue frente al Real Madrid se puede parecer mucho al del arranque de liga. Veremos también situaciones médicas y demás, como llegan algunos futbolistas, y a ver mañana pues también cómo afronta el partido el Depor. Evidentemente ayer hubo futbolistas que tuvieron muchos minutos y se supone pues que tendrán menos frente al Genoa, en teoría un equipo con menos nivel que la Fiorentina ayer con ese empate a un gol para el Depor. Este Ricky, el jugador del Deportivo, hablaba tras el partido con Rafa Carpacho, el jefe de prensa del Depor, le hacía 3-4 preguntitas. Esta es la conversación.
11: Bueno, creo que positiva. Al final, bueno, sabíamos que veníamos a jugar contra un buen rival, contra un rival de alto nivel, y bueno, creo que estamos contentos. Hemos pasado por diferentes fases de partido. Creo que bueno, que tenemos que ajustar alguna cosa, pero en líneas generales el equipo ha competido hasta el final, y bueno, nos llevamos ese empate que de momento seguimos invictos en esta pretemporada, que es algo positivo.
12: ¿Qué importancia tiene medirse ante este tipo de equipos de tanto nivel?
11: Bueno, creo que mucha, porque al final es lo que nos vamos a encontrar este año en tres semanas. Entonces, bueno, creo que al final cuanto antes nos acostumbremos a esto, pues mucho mejor. Y bueno, ya te digo, creo que contentos.
12: ¿Cómo estás viendo la pretemporada? esa evolución del equipo en esta gira entre Alemania e Italia?
11: Bien, creo que este stage nos está viniendo muy bien, sobre todo para conocer a la gente nueva. Estamos pasando mucho tiempo juntos, entrenando mucho con alta carga de entrenos y bueno, trabajando un montón para que el inicio de liga pues sea positivo para todos.
12: ¿Y el último partido contra otro equipo de la Serie A también?
11: Sí, creo que bueno, que tenemos que seguir en esta línea, ajustaremos cosas de hoy y bueno, pues a ver si podemos acabar de una manera muy muy buena para ir luego a casa al Teresa Herrera y que empiece ya lo bueno.
0: Y se va cerrando también un poco el círculo en cuanto a los descartes. Ya los teníamos claros, los hemos contado hace no sé cuántas semanas antes de irnos de vacaciones, pero ayer, por ejemplo, no jugaron ni un minuto José Ángel ni tampoco Patiño, dos futbolistas que evidentemente saldrán del Depor. Hay overbooking en ese centro del campo. Patiño se le buscará una cesión y en el caso, para que pueda tener minutos, y en el caso de José Ángel, pues la desvinculación y seguramente encuentra cómodo en algún equipo de segunda. Se habla mucho del Ceuta y también sonó para el conjunto del Cádiz. Otro de los que saldrá seguro es Eric Puerto, el guardameta, salvo sorpresa de que igual pues hubiese otro movimiento en la portería, y me refiero a que si Fer Jove que no va a jugar, pues que quiera salir, pero no parece a día de hoy, y por lo tanto el que va a salir es Eric Puerto, y luego los otros dos que pueden salir, tanto Barcia como Arnau Comas, pues mientras no llegue nadie nuevo, por el momento, pues evidentemente ayer incluso tuvieron minutos, son futbolistas al 100% de la plantilla, pero si llegan centrales, que uno va a llegar seguro, pues ahí sí que ya se van a ver más afectados de cara a lo que va a ser a lo que van a ser sus posibilidades de cara a la próxima temporada de poder tener minutos en primera, y por lo tanto pues seguramente si llega uno, Barcia buscará una cesión, y si llegan dos, yo creo que Barcia, además de buscar la cesión, también se hablaría del futuro de Arnau Comas. En el caso de Barcia, el club lo que quieren es que juegue, y si está de quinto central, pues evidentemente se le va a complicar la cosa. Son las 2:22 de la tarde y vamos a saludar también a Javier Oreiro, que en nada ya estaremos hablando de todos esos rivales de primera división a los que se va a enfrentar el Depor. Falta una semana para que arranque la liga. Hola, Javier, buenas tardes.
13: Hola, Mario, ¿qué tal?
0: Buenas. Falta nada, ¿eh? Además, en este verano con Mundial parece que sí. Tuvimos fútbol seguido y nos despistamos. Y es que el viernes que viene estaremos ya en la previa de la jornada, que el sábado ya va a haber partidos en primera.
13: Sí, la verdad es que sí. De hecho, mira, me sorprendió ayer que me llamases o me escribieses. Oye, que entramos ya. Bueno, pues mira, ya estamos aquí ya preparados para esto. El próximo miércoles estaremos en Riazor comentando el partido para la televisión de Galicia también. Deportivo Real Madrid, junto con Tito Ramallo. Bueno, al final hay que estar todos preparados, y tú también, nosotros, en los clubs. Y esto, pues, en primera división cada vez empieza antes. Y por lo tanto, el partido del Elche está ahí a la vuelta de la esquina.
0: Y eso que nos toca el lunes, pero como digo, porque parece más lejano, porque dices, bueno, aún es el... Ya, pero la jornada ya el sábado ya hay partidos, creo que son dos, el domingo creo que son tres y correcto, el lunes otros dos, una cosa así.
13: Son tres puntos para mí fundamentales para empezar bien, que además coincide todavía que el mercado de fichajes todavía no está cerrado y hasta el 31 de agosto va a haber, como siempre, y como bien sabes tú, muchas novedades. Y el Depor, pues de momento, pues lo que tú dices, es decir, trabajando, entrenando, bueno, entrenando en muchos campos que no son como el de ayer, campos que yo creo que sean serios para hacer un partido de competición. Yo creo que los clubes están cometiendo un error importante a nivel profesional, y es que los partidos, a diferencia de antes, se juegan en las ciudades deportivas, pero claro, la ciudad deportiva tiene que estar en buen estado, no puede estar como el de ayer. Sí. Antes los partidos se jugaban en estadios, ahora ya ni eso, son partidos en ciudades deportivas o en poblaciones más pequeñas. Y ayer, bueno, por lo menos lo más importante es que no pasó nada, porque realmente fue lo más destacable del partido de ayer.
0: Sí, es lo que yo decía, porque y yo creo que al Depor le sorprende, cómo está el césped, le sorprendió, porque el Depor fue a mirar en dónde iban a estar ya hace meses, fueron a ver las instalaciones, una expedición del Depor, demás, y si sabe que van a jugar en un campo así, no, porque se puede lesionar un futbolista, y ya no hablamos de una sobrecarga o demás, un mal apoyo se te puede fastidiar la rodilla a un jugador y tener un buen lío, sí, lo de ayer...
13: Correcto, hay que montar partidos de pretemporada contra rivales que sean importantes, pero que la instalación sea acorde a los rivales con los que juegas, en estadios que sean de fútbol profesional.
0: Y por eso a mí me sorprendió, porque el Depor le había dado muchísima importancia a estar bien en esta semana de fuera, es decir, un buen lugar de concentración y demás, pero el terreno de juego yo creo que, no se lo imaginaban, porque estaba fatal.
13: Las pretemporadas, el Depor, por lo que estoy viendo, evidentemente, el grueso de la pretemporada la hacen a Abegondo, porque dispone de grandes instalaciones, y otro factor importante para mí, que es la temperatura, que es ideal la que tenemos aquí en Galicia. Otros equipos, pues...
0: Bueno, allí estaban a 30 y pico grados,
13: Efectivamente.
0: En Italia.
13: Claro, ¿qué pasa? Cuando sales fuera, buscas otro buscas cambiar un poco las dinámicas y también vender la marca del Depor, evidentemente, porque cuando sales es porque quieres también vender el producto, quieres vender la marca de tu club. Pero los partidos que juegas, pues bueno, tienes que jugarlos en campos que sean acordes al potencial que tú tienes y a lo que te estás jugando. Y eso también, bueno, pues también servirá de aprendizaje para seguramente futuras pretemporadas.
0: Sí, sí. Fíjate que están, ayer creo que eran 38 grados en Florencia, hoy son 37, o sea, muchísimo calor.
13: En Italia, amigo Mario. Sí, y eso, sí, sí. La Toscana, puede pasar eso.
0: Sí, ¿eh? Sí, sí, es...
13: También, no, es que en Hungría o no sé... No, pero es que en Hungría, por no, ejemplo, y, o por ahí en esta época del año hace mucho calor.
0: Y aquí en Galicia, o sea, en A Coruña porque es este clima, pero te vas a Ourense y estás muchos días en esos 30 y pico grados, ¿no? También, sí, sí.
13: Correcto.
0: Sin duda, bueno, pues como decíamos, ayer el Depor firmó ese empate a uno con la Fiore. A mí la sensación que me dejó es que el partido no fue bueno, que la Fiorentina fue mejor, pero sobre todo lo del campo es que no valía ni para jugar. De hecho, hay una ocasión que antes no conté de Aubameyang, que puede empatar, que es que el central le bota tan mal la pelota que parece un conejo, le roba el balón y se va desde el centro del campo, está rápido De Gea y despeja la pelota. A fin de cuentas es pretemporada, lo importante llegará el lunes 17 y decía Javier, me llamas ya, es que hay que hablar de... ¿Cómo está el Depor, no? Antes de hablar de los rivales, lo primero es ver cómo llegamos nosotros. Que yo lo primero que digo, Javier, es que si mañana empieza la Liga, creo que el Depor es de los pocos equipos de primera división, tendrá algún movimiento todavía, pero que tiene una plantilla para competir. Me refiero, alguno saldrá, llegará otro central, vale, lo que quieras, pero porque hay muchos equipos que están cogidos por alfileres. El Depor tiene el trabajo casi hecho.
13: Sí, bueno, hay que ver cómo... A ver, hay que ver el rendimiento que van a dar ciertos jugadores en la primera división, que... Evidentemente es una incógnita, porque, bueno, las incorporaciones, pues, hay algunas que son apuestas.

0: tendrá algún movimiento todavía, pero que tiene una plantilla para competir. Me refiero, alguno saldrá, llegará a otro central, vale, lo que quieras, pero porque hay muchos equipos que están cogidos por alfileres. El Deportivo tiene el trabajo casi hecho.
1: Sí, bueno, hay que ver cómo, a ver, hay que ver el rendimiento que van a dar ciertos jugadores en la primera división, que evidentemente es una incógnita, porque, bueno, las incorporaciones, pues, hay algunas que son apuestas en forma de jugadores jóvenes para como futura inversión y para ver qué pasa y qué rendimiento tienen, ¿no? Todos sabemos cuáles son. Después hay otros que sí, que en principio vienen para rendimiento inmediato, como Leo Román o...
0: Sí, Aubameyang o Angeliño, por el momento.
1: Pero Angeliño hay que ver cómo está, a nivel físico, porque tampoco está claro todavía cómo está. Pero, bueno, yo creo que sí, que lo que tú dices, que es cierto, pero hay que ver cómo es el rendimiento. Porque después hay otra cosa que para mí sí que es bastante negativa, y es que 3-4 jugadores muy importantes no han hecho pretemporada, no están participando. Hablo de Loureiro, hablo de, bueno, de Mella, sabía, de Jeremai,
0: de Altimira, incluso que ha hecho pretemporada pero ahora no está. Sí, sí, sí.
1: Claro, entonces, hay un poco de todo. Por eso la alineación de ayer, que es mezclar gente que no va a ser habitual con habitual.
0: Bueno,
1: ¿para qué?
0: Y te digo yo otra cosa. Y por eso, porque muchos dicen, vamos a jugar con dos delanteros, vamos a jugar con dos delanteros, porque estás siempre jugando con dos delanteros, es que no puedes jugar de otra manera ahora el Depor.
1: Efectivamente, iba a comentar yo precisamente eso, que ese 4-4-2 posiblemente no lo veas, porque realmente ayer juega 9 en banda derecha, porque si quieres rotar y dar soluciones, no tienes jugadores específicos. Entonces, bueno, posiblemente el modelo de juego, el sistema está en variedad, querrás jugar con 3 por dentro, si aparece ese jugador, ese pivote o recuperas gente. Bueno, al final, yo creo que, por eso digo que no creo que Hidalgo esté muy contento en de no tener a todos, por así decirlo, ¿no sabes? Porque, por lo menos los que tienes en plantilla.
0: Y además,
1: porque hay gente que realmente no ha participado.
0: Concentrándose casi todas las bandas, casi todas las bajas en zona de banda, o bien laterales, o bien futbolistas de que juegan por delante. Y el caso de Jeremai, que digo yo lo de los delanteros, porque yo creo que el Depor juegue con... el año pasado ya jugó muchas veces con dos arriba, ¿no? Con un delantero y con Jeremai a su altura, luego sí que lo cambió a la izquierda y demás. ¿Qué quiero decir? Que para mí las dos posiciones de ataque, si todos están bien, son Jeremai o Aubameyang, y a partir de ahí hacia atrás irá haciendo el equipo, ¿no? El entrenador.
1: Sí, yo creo que la idea será jugar con uno y tres por dentro y por detrás, sea 2-1 o 1-2.
0: Sí, y sea igual Jeremai desde banda izquierda, un falso segundo delantero, ¿no? Pero que esa posición que igual en el inicio de liga es para Nsongo, que igual luego Nsongo empieza a meter goles y no sale del 11, pero yo creo que la idea del entrenador es el delantero Aubameyang y un apoyo al delantero, jugador muy avanzado, Jeremai desde la izquierda. Y luego los que entren, va a tener que jugar Soriano, veremos quién entra en banda derecha, que luego todo esto es en la teoría, porque en la práctica...
1: Lo que falta ahora mismo es esa velocidad por fuera, esa gente explosiva que, bueno, que realmente a nivel ofensivo pues no se tiene. Están saliendo partidos donde estás compitiendo, no pierdes, defensivamente tampoco ha sido todavía, bueno, pues muy exigido. Hay que ver cómo se adapta también tanta gente joven en zona del centro de la defensa. De momento, pues claro, es toda una incógnita. No, yo no es por ni soy positivo ni soy negativo. Bueno, simplemente que, bueno, sí, como tú decías, hay jugadores que son proyectos de jugadores que tienen o pintan bien, hay otros que parecen de rendimiento inmediato, pero hay mucho jugador que no participa, que está todavía ahí en el limbo, y eso, pues bueno, cuando llegue la competición, pues eso te va a marcar bastante. Y el partido de Elche para mí va a ser muy importante, con el pena piedra de toque. Entre medias, se jugará contra el Madrid, que es un motivo, bueno, un tema de motivación importante, ahí se va a competir bien, pero insisto, hay que cerrar el círculo, y yo creo que ese central que falta para mí es fundamental, de jerarquía, de importancia, y ese hombre, por no sé, en medio campo también fuerte...
0: A ver, de uno fuerte se está hablando, ¿eh? Yo, por lo que he preguntado, no lo tengo claro del todo, pero se está hablando mucho en las últimas horas de Adama Traoré, el ex del Barça, para la banda derecha, que está libre después de acabar con el West Ham y demás. A mí me encaja que el Depor pueda traer algo en banda derecha, porque ahí, si miras especialistas, está Mella, digamos, que en realidad es un futbolista que puede jugar perfectamente por la izquierda, pero que ha jugado siempre en el primer equipo del Depor en la derecha. Está Altimira, que fue una solución de urgencia, que se convirtió en una solución total el año pasado, y no hay mucho más. Jensen igual lo puedes tirar desde ahí, aunque él normalmente juega tirado a la izquierda, que es la posición de Jeremai. No sé, puedes meter igual a Soriano un día ahí, pero no.
1: Sí, lo que tú dices es correcto, pero es que además yo también estoy viendo el tipo de partidos que más o menos está jugando el Deportivo, y es todo mucho a través de tener el balón, que bueno, que me parece

0: muy bien, pero es que tú tienes que pensar que muchas de las situaciones que se van a producir son a través del robo, ¿no? Entonces, bueno, al Deportivo ahí, por ejemplo, ayer, durante mucho tramo de partido, fue un equipo que no fue capaz de robar porque no tenía balón y no era capaz de hacerlo tampoco. Bueno, yo creo que es pretemporada, pero no tengo la certeza de que lo que esté haciendo Hidalgo se acerque a lo que realmente quiere hacer, porque faltan
1: muchos futbolistas
0: para ajustar el sistema que le pretende hacer. No sé si me estoy explicando.
1: Sí, perfectamente. Y yo estoy contigo y otra creo que por eso hemos visto tantas veces los delanteros.
0: Otra cosa, amigo Mario, es jugar y poner a Jensen este un día y poner al otro contra el Compostela y contra otro ya. Pero es que eso no va a ser de ver, no va a ser así. No sé si me estoy explicando.
1: Sí, sí. No, y sobre todo que es eso, ¿eh? Venía, lo comentábamos estos días en el programa, sacaba un reportaje, surgió en el periódico y demás, de que claro, que se ha concentrado todo el tema de las bajas en las bandas. Ha estado el Depor solo con Cuagliata y Chimo en los laterales, han tenido que ayudar Xavi Campos y Quique Teijo.
0: Todos estos y al final pues ahí hay que ver con qué llegas, cómo llegas y queda todavía ese tiempo.
1: Claro, y has estado toda la pretemporada sin un futbolista de banda, porque jugador de banda de banda, el Depor ahora mismo en la primera plantilla, tiene a Yeremay, tiene a Mella y para de contar, porque
0: y la primera división
1: Luis
0: no es
1: Milla...
0: la primera división es competir desde el principio, es decir, no es pensar que porque los rivales son los mejores que hay. Después de lo que incorporas, bueno, yo creo que evidentemente el central zurdo es de pues tiene buena pinta, es decir, a ver cómo es con el balón, a ver cómo es a espacio abierto, a ver cómo es a campo abierto, pero evidentemente es corpulento, tiene buena incorporación en balón parado, tiene ese físico que se buscaba, es una inversión.
1: Y con el balón parece que buen trato también.
0: Efectivamente, es una inversión fuerte, se ve que si evidentemente si pagas lo que pagaste es porque ha habido una función de scouting importante y la inversión es importante. Y el resto, pues bueno, vamos a ver, son chavales más finos de dentro y lo que es lo que incorporas en portería y Aubameyang y Angeliño, pues lógicamente si están bien, son jugadores para jugar, eso es cierto.
1: Sí, sí. Y luego tienes en la plantilla futbolistas que crees que pueden ser muy importantes en la llegada primera. Y vuelvo a poner los dos ejemplos de siempre, Soriano y Yeremay, que si no hubieses...
0: esos también van a ser buenos jugadores, eso está claro.
1: Claro,
0: esos
1: porque están... de hecho claro. Serían jugadores que si tú no hubieses ascendido a primera, yo creo correcto. Que este año estaban los dos, no sé si Yeremay en la primera española o en otra primera, pero tenía muy complicado el Depor que siguiese el futbolista en segunda. Y Soriano, a mí me da, hombre, no sé, habría que meterse en la cabeza de Soriano y ver, pero vamos, que iba a tener ofertas y posibilidades de ir a primera, de eso no tengo duda, después del temporada que hizo la pasada campaña, ¿no? Entonces, son jugadores en los que también te tienes que apoyar. Yo insisto en la idea que tengo, a mí me gusta la planificación que ha hecho el Depor, que incluso puedo decir que ha sido algo sorprendente, porque yo al inicio me esperaba en ciertas cosas otros movimientos, por ejemplo, lo del delantero no me sorprende, ya sabíamos que iban a traer un delantero así, me ha sorprendido que lo hayan conseguido tan pronto, pero claro, es lo que decimos, ¿no? Si sale bien, saldrá redondo.
0: Bueno, han ido a un mercado de un jugador con mucha edad, evidentemente, con un buen rendimiento incluso el año pasado, y que lógicamente pues el Depor arriesga con ese perfil. Pero yo creo que evidentemente está cubierto con Ensongo y con Zaka para situaciones distintas.
1: Y además que tú le ves jugar a Aubameyang y no parece que...
0: Si
1: te dicen, tiene 37 años, y tal, pero no parece que sea un futbolista que viene
0: y
1: de retirada.
0: La habilidad de detectar a ese jugador que evidentemente pues otros equipos pues igual descartarían por edad, y tú sin embargo pues con lo que tienes complementas eso, que un jugador que si está bien se puede acercar a los 10 goles más o menos,
1: sí, sí.
0: Y a partir de ahí pues bueno, es un poco lo que... Pero bueno, eso insisto, porque yo para mí mi único objetivo es el salvarse, después a partir de ahí podrás hacer lo que quieras. Por lo tanto, el Deportivo, si me preguntas, ¿qué te parece para ese objetivo de salvación? Pues perfecto, más lo que incorpora está en condiciones de afrontarlo con total garantías, eso.
1: Sí, decía yo, claro, luego no sabes, ¿no? Las apuestas por los jóvenes y tal, eso te lo va a decir el campo y el tiempo, ¿no? Cómo sale cada uno de ellos y demás.
0: Bueno, han pagado por ellos, evidentemente. Entonces, bueno, si pagas por ellos es porque quieres generar plusvalías el día de mañana. Entonces,
1: claro.
0: Eso supone que tengas que jugar y traspasar o que rindan. Entonces,
1: o que rindan y te los quedas, y una inversión de un futbolista de 6 millones que luego sea... Por eso digo que si sale bien la cosa de que de los jóvenes, ya no digo que todos se afiancen y sean titulares, sí, pero que algunos ayuden y mucho y sean jugadores importantes, que los veteranos vengan y hagan su función y que los que tienes, tú jóvenes también, lleguen a primera y demuestren que pueden jugar en primera, que yo, insisto, de muchos jugadores no tengo duda de que lo van a hacer en primera también como en segunda, entonces la planificación te sale redonda, pero claro, esto es fútbol y no lo sabes, ¿no?
0: Y tampoco es tanto precio. Si te paras a pensar, por ejemplo, Valdepeñas, que ayer jugó con la Fiorentina, sí, la tercera izquierda, que estaba en el Real Madrid, de la edad de los 3.007 de mi hijo, pues han pagado 8 millones por él, la Fiorentina. Es decir, por Gonzalo y por César Palacios, el Fulham paga más de 50 millones.
1: Sí,
0: es decir, bueno, la inversión que se hace en esos jugadores, pues evidentemente no es, es importante, pero bueno, pero eso hay que darle también continuidad a Abegondo, es decir, no nos olvidemos de Abegondo, porque si no, entonces, no sé si me explico.
1: Sí, sí,
0: entonces,
1: y de hecho, por eso el Depor no quiere más de 23 fichas, yo creo que vamos a tener 23 fichas como mucho.
0: De hecho, tú antes estás
1: más
0: hablando
1: Noé, quizá, ¿no? Con ficha del filial.
0: Hablabas de los cuatro porteros y dije yo, joder, es que tenía que ser a lo mejor 2+1, el del Fabril, o 3+1, no sé si me explico.
1: Sí, sí.
0: Por ejemplo, si no es mentira, no sé si me explico.
1: Sí, lo que pasa que yo ahí en la portería sí que veo un caso, y es que la renovación de Germán con el ascenso es un jugador que lo ha dado todo por el equipo y tal, y lo quieres mantener. A Fergio te lo acabas de traer y si no pide salir tampoco lo vas a alargar, y luego claro vas a mejorar la portería y te traes uno de fuera, entonces ya. Pero sí, sí, sé lo que dice, a lo que se refiere Javier, y es un poco la idea del club también, seguir teniendo plantilla corta. Veremos cómo van los futbolistas.
0: No hay que dudar de eso,
1: más veteranos.
0: Vas a dar pasos para atrás, y además que es que yo confío precisamente en todo eso. Entonces bueno, tienes que dejar sitio para que aparezcan jugadores, para poner algunos, si no. Porque además, insisto, no todo lo que traes de fuera va a mejorar lo que tienes aquí.
1: No, no, ni mucho menos. Vamos a ver cómo se le va dando al Depor. Yo la sensación que tengo es de que es una planificación, no sé si decir ambiciosa, arriesgada, en cuanto a que no quieres decir, pues eso, yo decía el nombre de Parejo porque también está libre, que ni para aquí ha sonado, ¿no? Pues me traigo a Parejo, que 37 años. En eso se ha traído a Aubameyang, por ejemplo. Hay casos y casos y perfiles, ¿no? Pero
0: sí,
1: la apuesta por la juventud es clara también.
0: Yo creo que el perfil de Parejo pues lo tienes más que cubierto en el Deportivo, y tienes que traer un jugador de otro perfil.
1: Además, mira, Aubameyang tiene 37 años, pero es un jugador, me refiero, que yo creo que va a encajar un poco en la idea del Depor, porque es un delantero móvil, sigue teniendo velocidad.
0: Correcto.
1: E igual te encaja más que un rematador puro de área, ¿no? Para lo que hizo el Depor el año pasado y demás en segunda, sí. Que veremos qué es lo que puede hacer también en primera, claro.
0: Pero también te digo una cosa, empezar, hay que tener tranquilidad, y de ahí al 31 de agosto tienes capacidad para hacerlo. Si ganas a Elche, ves las cosas de diferente manera.
1: Luego viene, luego vas a Málaga, además, o sea, son dos rivales directos.
0: Ahí hay partidos, entonces no te puedes precipitar en esa última decisión de jugadores, porque y el mercado estuvo evidentemente superinflado por el Mundial, lógicamente, porque los precios van bajando.
1: Bueno,
0: claro.
1: y lo que decías tú ahora, de los jugadores del Real Madrid, que llegaron a sonar algunos también para aquí, para el Depor, bueno, pues el Depor ha pagado por futbolistas, pero se ha tenido que ir a buscar pues a otro tipo de ligas, porque
0: pues
1: tú, por ejemplo,
0: claro.
1: Los canteranos del Madrid, bueno, leía yo ayer que este año el Madrid ha vendido, no sé si eran 200 millones en futbolistas,
0: sí, bueno,
1: de la cantera.
0: Los conozco prácticamente a todos, pues evidentemente tú no puedes ir a pagar por un jugador que no ha debutado más que en el que ha llegado al Castilla, o que ha jugado minutos residuales en el Real Madrid, pagar lo que se está pagando. Es que realmente solo por... está inflado el precio.
1: Está muy inflado. A mí, yo no sé lo que será Gonzalo como delantero, por ejemplo, pero que el Fulham creo que solo por él ha pagado 50 kilos, o sea, cuidado, Me refiero,
0: pues
1: que antes 50 millones...
0: Favores debidos.
1: Yo, sí, bueno, supongo también.
0: Favores debidos, si me refiero.
1: Allí está Arbeloa, ¿no?
0: Yo, claro, evidentemente, yo ficho, pago eso porque, bueno, el equipo inglés puede pagarlos y yo puedo...
1: Es mucho dinero, por un futbolista,
0: claro,
1: que, digamos, que tiene tres partidos en el Real Madrid, que luego igual es el...
0: No, bueno, jugó minutos,
1: sí.
0: ¿Qué
1: Palacios sonó, claro, para el Depor? Gonzalo se habló, pero yo creo que no se habló a nivel interno en el Depor. Palacios sí que había sonado, pero por Palacios también no sé si han pagado, no sé, lo miro ahora, pero más de 10 millones de euros.
0: Sí, pero Gonzalo también sonó para el Betis, para muchos equipos, pero claro, pidiendo ese dinero es que nadie en España va a pagar eso,
1: no.
0: Claro, eso sí, es imposible.
1: Sí. Pues así es. Hablamos para la semana,
0: venga.
1: Lo que para que, bueno, igual hablamos ya el lunes del partido con la previa. O igual hablamos otro día también antes por la semana. Ya lo vamos viendo. Javier, muchísimas gracias.
0: Abrazo, sí.
1: Un abrazo para Javier Oreiro. Vamos a ver cómo arranca el Depor la Liga. A mí no me tiene mala pinta lo que es la idea. Evidentemente luego, pues todo esto va de lo que pase sobre el terreno de juego. Vamos a hablar enseguida de atletismo. Ya está por aquí José Carlos Tuñas, pero antes con Blanco San. Como siempre os hemos contado ya la información del Depor en el programa.
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1: Son las 2 y 42 minutos de la tarde y vamos a hablar también un poquito de atletismo porque ha habido mucha actualidad y grandes noticias durante el mes de julio y además el lunes arrancan ya los campeonatos de Europa, que es una de las citas del año. Y como siempre, para hablar de atletismo está por aquí José Carlos Tuñas. Hola, José, buenas tardes.
4: Hola, muy buenas tardes.
1: Del verano hay que hablar de un nombre propio, ¿no?, en sí. Ámbito coruñés, que es Mauro Seguín.
4: Sí, desde luego que sí. El atleta del Marineda, el pupilo de Vicente Veiga, pues que iba a decir que dio la sorpresa, pero realmente viendo la temporada que hizo, viendo el campeonato de España que hizo en Castellón, campeón de España, pues la verdad que no nos sorprendió. Llegaba como el gran favorito, líder del año en los 400 metros vallas para este campeonato de Europa de Rieti, sub-18, y quedó campeón de Europa, medalla de oro, y la verdad que de manera incontestable. Y hay que tener además un dato en cuenta, que sigue siendo sub-18 para el año que viene. Uh-huh. Ese dato es impresionante porque el próximo año va a haber, la próxima temporada, campeonato del mundo, campeonato de Europa otra vez, y la verdad que tiene todas las trazas de este chico de llegar muy, muy alto.
1: Porque este año no hay Mundial Sub-18,
4: es el año
1: que viene.
4: Este año, se está celebrando ahora en Oregón el campeonato del mundo Sub-20, que puedes llevar a Sub-18, pero España no lleva a Sub-18.
1: Pero el propio de la categoría, claro, él todavía el año que viene será Sub-18, y el año que viene aspirará a revalidar el europeo y a intentar ser campeón del mundo. Veremos, ¿no? Pero ya hablar de un título europeo, estamos hablando de que, bueno, pues evidentemente ahora mismo es el número uno, ¿no?
4: Sí,
1: y apunta a una carrera.
4: La proyección es enorme, además es un chaval trabajador, modesto, que eso es algo, esas cualidades son increíbles en un atleta, ¿no? Yo creo que lo tiene todo para triunfar, de hecho ya lo ha hecho, que le quiten lo bailado.
1: Sí, pero ya es campeón de Europa.
4: Y ojito. Vamos.
1: Sí, sí, sin duda. La semana que viene o la siguiente, cuando ande por aquí, hablamos también un ratito con él y que nos cuente. ¿Ahora este año le queda algo más o ya...?
4: No, esta temporada finiquitada, de hecho ahora solamente queda, se está celebrando ahora en Oregón el Campeonato del Mundo Sub-20, nos queda ahora desde el lunes, como bien decías antes, ya en Birmingham el Campeonato de Europa del 10 al 16, y queda después lo que queda, la Diamond League, las fechas finales de la Diamond League y poco más.
1: De temporada. Hablamos ya del Campeonato de Europa, pero de lo que ha pasado en julio hay que destacar algo más.
4: Hombre, sí, que hemos tenido varias medallas, hemos tenido atletas ya, pues como digo, Mauro Seguín, campeón de España en 400 metros vallas.
1: Y de Europa.
4: Mm. Pues bueno, tenemos a Irma Veiguela, campeona de España de 1500 metros también. La verdad es que los resultados de los atletas, Claudia Fraga también, medalla de plata en el campeonato de sub-16 en la Nucía. La verdad que en salto de longitud, la verdad que hemos tenido mucho éxito de los atletas coruñeses. Hay que decir que estamos en un muy buen momento. Yo creo que también es un buen momento para que las administraciones apoyen un poco el atletismo.
1: Eso siempre es buen momento.
4: Pero vamos, es que los resultados que se están sacando aquí en La Coruña...
1: Además en la base.
4: En la base y que también atletas que están aquí entrenando en Coruña con Vicente Veiga, como Lucía Sánchez del Valle, también medalla en el Campeonato de España de pruebas combinadas de sub-23, atleta que ha batido el récord gallego, unas marcas excepcionales, 14 segundos en los 100 metros vallas. La verdad es que es complicado porque cada vez nos ponen las cosas más difíciles y cada vez hay que poner más en valor lo que se está haciendo aquí en La Coruña.
1: En cuanto al mes de julio, no hubo Coruña Corre, porque no. Para, tampoco habrá ahora en agosto, pero en septiembre sí que ya vuelve
4: el 13
1: también
4: de septiembre, está abierto
1: el circuito
4: ya el plazo
1: popular
4: para la Vuelta a Oza, el 13 de septiembre es la carrera, y hasta el domingo anterior, como es habitual, la gente se puede inscribir, ya hay bastante gente inscrita del circuito.
1: Sí, porque tendrán ganas, sí. Después del verano a esa va, sí, hay mucha gente.
4: Y es muy bonita, es dura, pero muy bonita esa carrera.
1: Y plato fuerte, desde el lunes campeonatos de Europa, estamos hablando ya de una de las grandes citas del año, este año casi la gran cita, ¿no?, más, sí, allá del,
4: sí,
1: Mundial.
4: Sí, no, desde luego es lo mejor que va a haber, lo de más nivel, y la verdad es que estamos de dulce aquí en Galicia con 7 atletas. Gallegos que van a estar en Birmingham, 9 personas, y ahora explicaré por qué, porque al margen de estos atletas que son Antía Chamosa y Aldara Meilán en la media maratón de marcha, los que nos vienen siguiendo ya saben que estas ocurrencias de Sebastián Coe de cambiar la marcha porque duraba mucho, de quitar los clásicos 20 y 50 kilómetros, pues ahora está con la media maratón de marcha, con la maratón tonterías, o sea, estas ocurrencias que hace él, que lo único que va a llevar es a...
1: Que sí, marcha, que no os gusta nada, y nos lo has dicho no, muchas veces, que marcha, ha sido desvirtuar la marcha.
4: Es además que es la única prueba donde no es objetiva, porque lógicamente tiene que estar el juez mirando, pues bueno, la técnica de que lleven totalmente pues un pie en el suelo y totalmente pues una pierna totalmente extendida. Bueno, es complicadísimo medir eso. Y realmente pues ya está en entredicho, y si cada vez se lo pones más difícil, pues sí, pues va a estar así. Pero bueno, tenemos...
1: Bueno, igual por alguno ya se la cargaba directamente, ¿no?
4: No, más de uno, sobre todo la propia.
1: Claro,
4: Leti.
1: Por eso
4: no, pero bueno, tenemos a 3 atletas gallegos ahí, Antía Chamosa y Aldara Meilán, que van a estar con una tal María Pérez, doble campeona del mundo y doble campeona olímpica, que también se puntúa por equipos. Tenemos a su hermano Dani Chamosa también en la media maratón de marcha atlética, y después... siguiendo por la ruta tenemos a Esther Navarrete, la viguesa que ya fue el año pasado en Roma, bueno, hace 2 años, en Roma ya fue también medalla por equipos, que también hay competición por equipos, ya fue medallista europea por equipos, y después ya nos vamos a la oleiriense Jules Mis Aguilar en jabalina, que pasó por un largo periodo de una lesión larga y complicada, pero bueno, ya fue campeona de España, ya está lanzando sus 60 metros, sus 62 metros, lo cual ella, pues yo creo que le puede garantizar incluso una medalla si está en esos registros.
1: Porque esta chica antes de la lesión tuvo grandísimos resultados.
4: Sí, sí. No, la verdad que Raimundo Fernández la está llevando muy bien, la ha llevado a unos Juegos Olímpicos, la ha llevado a un Campeonato de Europa, también estuvo en Roma. Y la verdad que bueno, está haciendo las cosas bien, ¿no? Entonces, bueno, está ahora en un buen momento y bien, ¿no? Y después tenemos a nuestros Adrián Ben, en los 1.500 metros, el campeón de España, y, cómo no, a la mugardesa Belén Toimil, que va a ser su cuarta participación en un campeonato de Europa. Estuvo en Ámsterdam 2016, donde coincidió con el coruñés Mauro Triana. Estuvo en Múnich en el año 2022, estuvo en Roma en el 2024, y ahí precisamente fue su mejor registro, quinta, con 18-23, y la verdad que muy bien con ella. Hablamos hace un rato con ella, estaba en el aeropuerto que se marchaba para Birmingham, y bueno, esto es lo que nos contaba.
5: Pues estoy muy contenta de formar parte otra vez de la selección española. Estamos ahora mismo a punto de embarcar, ya rumbo a Birmingham, y nada, muchísimas ganas de llegar. Tiene pinta de que va a ser un gran campeonato. Estamos todos muy contentos de formar parte del equipo. Y bueno, yo compito el lunes día 10 por la mañana. La calificación es a las 10:30 hora local. Y el objetivo es pasar la calificación, estar en la final, así que crucemos los dedos. La final sería también el lunes 10 a las 7 de la tarde, también, hora local. Así que con ganas y con mucha fuerza acumulada.
1: Porque esto
5: a
1: hasta...
5: ver qué tal se da.
1: Es que le cortaba yo ahí a Belén y le iba a preguntar a José hasta cuándo va, porque ella dice que, por ejemplo, su final es el lunes día 10. ¿Hasta cuándo duran los campeonatos?
4: Es del 10 al 16. Lo que pasa que, bueno, que van por expediciones, la gente se va incorporando.
1: Claro.
4: Y después, bueno, pues se van viniendo, van acabando sus campeonatos.
1: Hasta el domingo.
4: Si tienen, claro,
1: hasta el domingo, es una semana entera.
4: Si tienen relevos y tal. Pero bueno, hay expediciones, han salido. De hecho, ahora mismo hay 2 expediciones de allí, en Birmingham. Y después, pues bueno, tenemos... irá más tarde pues los de 1500, los del maratón, que son los que acaban, además corren el mismo día, la maratón masculina y femenina son el mismo día. Y si me permites un apunte, porque no solamente los atletas, tenemos atletas gallegos allí, sino tenemos a 2 coruñeses también dentro del campeonato de Europa.
1: Van 9 en la expedición, 7 atletas, sí, y 2 que luego cuento,
4: son,
1: ¿no?
4: El juez Guille Sandino, que va a estar juzgando la marcha.
1: Y que ya hemos hablado con él.
4: Ya hemos hablado con él.
1: Programa.
4: Y Patricia Carballo, que recordemos esta, que fue gran jugadora del Orzán, que fue atleta de un nivel excepcional. Su campeonato de España absoluta, siendo sub-18 en Sabadell, en los 200 metros lisos, y que desde hace años forma parte del Servicio de Fisioterapia de la Federación Española y está siempre en los grandes eventos y estará también en Birmingham con la Selección Española.
1: Patrick Carballo, que bueno, brilló al mismo tiempo en el atletismo y en el fútbol sala.
4: En el fútbol 11.
1: Ahora me estaba yo equivocando con Martita de la Marelle. Sí. En fútbol 11, y que no sabía si ir para un lado o para, exacto, el otro, cuando estaba ahí, porque era muy buena, tanto en el atletismo como en el fútbol.
4: Una maravilla, maravilla como deportista y como persona más todavía. Y la verdad es que da gusto tener esa profesional ahí. Además, siempre cuenta con ella para el equipo absoluto y eso, uh-huh, es algo muy significativo.
1: ¿Y a nivel de medallas hay alguna opción de lo que decíamos, de los, sí, siete que van para allá?
4: Yo creo que sí. Mira, la marcha ya siempre es una garantía, es el granero de medallas de la, uh-huh, Federación Española siempre, ¿no? Con María Pérez sobre todo. También tenemos opciones, como no, con Adrián Ben en los 1500, que llega muy, muy bien.
1: Campeón de España hace nada.
4: Y llega muy fino, muy fino. Y también tenemos a Barroso y a Tawi, pues como una de las, también de las bazas en los 800 metros lisos, donde yo creo que llega en un momento excepcional. Y como no, Llopis en las vallas, también para mí es una apuesta segura. Es un atleta que yo creo que sería rarísimo incluso que no subiera al podio. Y después, bueno, tenemos también los relevos, donde yo creo que casi todos tenemos opciones de subir al podio también. O sea, tenemos unos grandes relevos, tanto corto en el 4x100 femenino y sobre todo el 4x400, tanto mixto como masculino y femenino. Y la verdad que estamos en un grandísimo nivel. Un dato. El cuarteto que batió el récord de España en los Pin Rails para clasificarse para estos campeonatos de Europa, ni uno de esos cuatro atletas estará en Birmingham, lo cual quiere decir el fondo de armario que tenemos en esa prueba, en los 400 metros lisos.
1: Sí, sí. ¿Y por qué no van? Pues no pueden.
4: Porque hay gente que está más en forma. Para estar dentro de los relevos, la Federación Española lleva trabajando muchos años de manera muy bien, y tiene un grupo humano que tienes que comprometerte, ir a las concentraciones y hacer de todo, todas las concentraciones con el equipo nacional, y lógicamente pues bueno, son bastante gente, entonces están trabajando todo el año, tienen fondo de armario, no solamente están trabajando los cuatro que van, sino que tienen una horquilla entre 8 o 10 atletas, y después los que mejor en forma están son los que llevan al campeonato.
1: La competencia, ¿no?, que siempre se, exacto, dice, y ahí llevada al máximo nivel. No sé si tenemos que contar algo más, José, lo que decíamos, vuelven las populares ya en septiembre, desde el lunes el Campeonato de Europa, la semana que viene contamos cómo va, y no sé si hay algo más así.
4: Nada, está en proyecto lo que comentaba hace no mucho, antes de acabar la temporada, la milla homenaje a Andrés Díaz, que traen grandes novedades, va a ser en octubre, tendremos tiempo de hablar de ella, porque
1: sí, está ahí ya cerquita, ¿eh?
4: Sí, sí, sí. Sí, sí.
1: ¿Por dónde va a ser un poco?
4: Va a ser por el Parrote, una milla popular, una milla vintage, donde estarán los grandes que compitieron con Andrés Díaz en su día, y también pues una milla de carácter nacional e internacional, que será el punto álgido, ¿no?, de la competición.
1: Y habrá milla popular, digamos.
4: Sí, sí, sí, sí, ¿no?, milla popular y milla para los niños.
1: Y milla, sí, sí, sí, o sea que fiestón por todo lo alto. Sí, el Parrote, ese día, y con un grande como Andrés Díaz, que sí, es una persona estupendísima de la vida. Pues la semana que viene hablamos, José.
4: Hablamos.
1: Vale. Muchísimas gracias.
4: A vosotros.
1: Porque ahora vamos a hablar de motor, vamos a hablar con Nacho Carballeira, para que nos cuente un poquito, pues, cómo viene también el fin de semana, porque tenemos a Iván Ares, que va a competir en autocross, y siempre es noticia tener de nuevo a Iván también compitiendo, y además en este caso pues como decimos en el autocross, que es un poco pues la categoría de la que salió, y este año pues ya había hecho alguna excursión o ya se había acercado, estuvo aquí por ejemplo en Carballo, y ahora va a estar también el fin de semana compitiendo. Está por aquí, como digo, Nacho Carballeira. Hola, Nacho, buenas tardes.
6: Hola, buenas tardes.
1: Decía yo que este fin de semana, entre otras cosas, tenemos a Iván en el autocross.
6: Sí, tenemos a Iván en el autocross, porque llega la cita de la catedral del autocross del Campeonato España, que es el autocross de Arteixo, y sí, allí tendremos a Iván y tendremos al pleno de pilotos todos del Campeonato España.
1: Sí, porque decía yo que ya había estado en Arteixo, hablábamos de hecho antes del verano, porque era la prueba del gallego.
6: Sí,
1: la que se celebró hace nada. Y ahora llega, bueno, pues la prueba del nacional, que digamos es el fin de semana estrella, ¿no?, para la Peña Autocross de Arteixo.
6: Sí, es la 30ª edición, es aparte la Peña Autocross Arteixo, que está ya con las miras en poder traer el europeo muy pronto para Galicia, así que sí, el Campeonato de España aquí en Arteixo pues es una de las grandes citas que hay de autocross para todos los aficionados en la península ibérica, así que sí.
1: ¿Puede ganar Iván?
6: Sí, de hecho, Iván, incluso, dependiendo de lo... Quedan tres carreras, contando esta de Arteixo, y dependiendo un poco de los resultados, Iván hasta podría ser campeón de España. Ahora mismo es tercero en la general. Bueno, parece que el piloto que va líder pues no va a poder competir en las tres citas que restan, y él tiene una diferencia de 20 puntos con el que está segundo. Así que dependiendo un poco de cómo vaya este fin de semana y demás, pues está ahí con la mente puesta en ver si se puede hacer con un campeonato de España de carcross.
1: No, es que iba a decir, igual tiene que empezar a doblar y ya pensar en acabar supercampeonato de España y acabar también campeonato de España de autocross, de carcross.
6: Sí, sí, a ver, ya hemos estado revisando el calendario, no nos coincide nada, y yo sé que a Iván le haría mucha ilusión poder ganar el campeonato de España de carcross, tanto como el supercampeonato, sobre todo porque al final la marca que ellos representan, que representa Ares Racing, que es Life Life, pues... ganar un campeonato de España para ellos sería impresionante, y sería el primer campeonato de España de carcross para Iván, que ha sido subcampeón de España pues hace 20 años, que lleva muchos años compitiendo, pero siempre se le ha resistido ese, a lo mejor si este año se puede quitar la espinita.
1: Sí, sí, luego fue campeón, de hecho Iván empieza un poco también por el autocross y luego es campeón de España de rallies, pero no, de, no, de, no de autocross. Está ahora en el supercampeonato, hablo de memoria, segundo por detrás de Cohete.
6: Sí, está segundo, depende un poco de lo que pase este fin de semana en Lanzarote, que se está corriendo la prueba de una prueba de tierra del supercampeonato, y ahí dependiendo, porque hubo pilotos que descartaron Córdoba, la que fue del europeo, donde Iván hizo el podio, pues que ahora están corriendo en Lanzarote, aprovechando pues que hay menos rivales en Lanzarote, pues algunos decidieron irse a Lanzarote a competir, y va a depender un poco del resultado que pase en Lanzarote, se quedaría segundo después de este fin de semana o tercero. Entonces, pero sí, está ahí en plena lucha con Cohete y con Diego Ruilova y con Alberto Muñiz, que esperamos que ya tendrá un Skoda listo para volver a competir en septiembre, así que nos espera un final de temporada en el supercampeonato muy animado.
1: Y aquí lo vamos a ir contando, por supuesto, en Radio Voz con Nacho. No sé si se nos queda algo de cara al fin de semana. Bueno, los horarios del autocross para la gente que quiera ir.
6: Pues mira, dentro de dos minutos, cuando tú acabes, ya puedes arrancar para el circuito, que van a empezar los entrenamientos libres. Ya han tenido verificaciones ayer por la noche y hoy por la mañana. Y mañana, desde las 10 de la mañana, empieza la acción en el circuito hasta las 6-7 de la tarde con la clasificación y las dos primeras mangas. Y el domingo, desde las 8 de la mañana, la tercera manga clasificatoria, y ya después semifinales y finales hasta las 3 de la tarde aproximadamente.
1: Sí, podemos decir que el plato gordo un poco, si se quiere ver el desenlace de la competición, es el domingo.
6: El domingo.
1: Pero evidentemente el sábado es un día para disfrutar, y además, bueno, mañana el tiempo va a ser así. Hoy, por ejemplo, son entrenamientos libres, pero va a hacer allí un tiempazo, igual hasta demasiado calor para estar...
6: Vale, hay sombras y hay agua para beber, así que nada, los amantes del autocross...
1: No, la cita
6: grande del año es Arteixo.
1: Sí, sí. No, y dicho esto, mucho mejor, ¿eh? Así, aunque haya más calor, el que no llueve de más. Ya vamos hablando, Nacho. Muchas gracias. Para la semana hablamos.
6: Venga,
1: chao.
6: Buen fin de semana.
1: Igualmente, autocross con ese campeonato de España. Las 3 de la tarde, a puntito de llegar. Nos vamos, volvemos el lunes con más deportes desde las 2, aquí en Radio Voz, pasando un buen fin de semana. Adiós.

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1: Saludos amigos, muy buenas tardes. Bienvenidos un día más a La Salud Natural. Ya saben que este es su tiempo dedicado a la salud. Vamos a conversar esta tarde con el doctor Domingo Pérez León, especialista en medicina natural, especialista en medicina antienvejecimiento, al que ya saludamos. Doctor, muy buenas tardes.
2: Muy buenas tardes, Madalena.
3: Doctor, siempre nos ha dicho que los nervios no son buenos para nada y que existe una relación entre el estrés crónico y el cortisol. ¿Nos puede explicar cómo afecta a la salud de las personas los altos niveles de cortisol y, sobre todo, también cómo tratar con los distintos complementos nutricionales y alguna técnica para poder reducirlo?
2: Muy buena pregunta, Madalena. Sabemos que en la actualidad estamos sufriendo una verdadera pandemia de cortisol. Lo comentamos muchas veces que el cortisol es necesario para la vida, pero un exceso de cortisol daña de una forma muy directa, muy concreta, las distintas estructuras que componen el cuerpo humano. Sabes que cuando estamos durmiendo en la cama, entran los primeros rayos de sol a través de la ventana, y esa luz azul que entra por la ventana entra por los ojos y estimula lo que se llama el núcleo supraquiasmático. Y el núcleo supraquiasmático está en relación directa con las glándulas suprarrenales. Pues bien, sabemos que el cortisol lo producimos, lo fabricamos en estas pequeñas glandulitas que tenemos encima del riñón, que son las glándulas suprarrenales. Pues bien, gracias al cortisol nos despertamos. Entonces existe un biorritmo formado por el cortisol durante el día y la melatonina por la noche. Entonces, esto sería lo fisiológico. Entonces, el cortisol es necesario para la vida. Pero en situaciones de estrés, excretamos, producimos grandes cantidades de cortisol y el problema es cuando está demasiado elevado. Y cuando está demasiado elevado, entre otras cosas, puede producir una apoptosis neuronal. Esto significa muerte de muchas neuronas. Y esto pues nos puede llevar a problemas relacionados con la memoria, con la atención, con la concentración, provocado por ese estrés que está generando grandes cantidades de cortisol. Porque cuando hablamos de estrés hay que distinguir entre un estrés agudo y un estrés crónico. El ser humano evolutivamente sí está preparado para regular un estrés agudo, pero no sabe lo que hacer cuando tiene un estrés virtual, un estrés crónico. Un estrés crónico que estamos sufriendo en la actualidad a nivel social por las incertidumbres que ha creado la infección, por ejemplo, con el coronavirus, el paro, los ERTES, todo lo que es la psicopandemia también relacionada con estas alteraciones nerviosas que genera estas infecciones. Pero también tenemos un estrés personal, un estrés de pareja, un estrés familiar, un estrés de trabajo. A veces aguantar al jefe pues también supone cierto grado de estrés, y un estrés social. Pues bien, estas formas de estrés el ser humano no sabe qué hacer con ello. Entonces estamos fabricando, produciendo de forma continuada grandes cantidades de cortisol. El cortisol daña prácticamente todas las estructuras del organismo. Fíjate, Madalena, a nivel de los músculos produce una rabdomiólisis, es decir, una destrucción de las miofibrillas musculares. Y esto pues nos puede llevar a dolor muscular, a dolor de tendones, a alteraciones en las articulaciones por la hiperpresión muscular. De ahí la importancia de intentar frenar la producción de este exceso de cortisol. También sabemos que el cortisol destruye las bifidobacterias intestinales. Y esto te provoca pues una disbiosis, una alteración, una perturbación de ese equilibrio de tu flora intestinal. Y lo hemos comentado muchísimas veces, que el intestino juega un papel muy importante en nuestra salud mental, en nuestra salud cerebral, también muy importante a nivel de la salud metabólica. Entonces hay que intentar frenar a toda costa este exceso de cortisol que está dañando y alterando muchas estructuras de nuestro organismo. Fíjate, todo el mundo sabe que cuando a uno le ponen corticoides, pues produce osteoporosis. Sí. Y esta osteoporosis también está inducida o producida por el exceso de, en este caso, de cortisol. Entonces también si siente y percibe que tiene problema de osteoporosis en esa densitometría ósea, pues hay que revisar si usted tiene problemas con el cortisol generados o producidos por el estrés diario. Pero también sabemos que los corticoides, en este caso el cortisol, que es un corticoide, también altera el sistema inmunológico, produce una inmunodepresión, una inmunosupresión. Y esto hace que nuestro sistema inmune pues no sea tan eficaz como debería de serlo en condiciones normales. Fíjate que muchas personas tienen un trastorno emocional, un examen, o la ha dejado el novio, o la ha dejado la novia, y sale un herpes, un herpes simple, que son muy frecuentes en el labio o en cualquier otra parte de nuestro cuerpo. Pues bien, está generado por ese estrés interno emocional que está liberando mucho, mucho cortisol. Esto baja las defensas y esto favorece que aparezca este herpes, que puede ser herpes tipo 1, que afectaría directamente a la mucosa del labio o de la piel. O también puede aparecer el herpes tipo 2, que es muy típico de la zona vaginal, también del área genital. Y suele ser este virus afectar el 2, tiene un tropismo más especial por el área urogenital, y el herpes tipo 1 por el área labial, o también en algunas zonas específicas y concretas de nuestra piel. Pues esto también se genera por un exceso de cortisol. También sabemos que el exceso de cortisol puede afectar al funcionamiento de la glándula tiroidea, de la producción y síntesis de las hormonas tiroideas. Entonces tenemos que intentar frenar estos niveles de cortisol, y para ello pues proponemos complementos dietéticos nutricionales que aporten la L-teanina, como es el neuroestrés del grupo Pharmacat, una cápsula pues antes del desayuno, de la comida y de la cena, 3 veces al día. Si tenemos ya problemas relacionados con la memoria, atención, concentración, aquí recordamos ese preparado que indicamos muchas veces, que es el Memor Plus de Mundo Natural, que aporta la bacopa con una serie de nutrientes específicos y concretos para el cerebro, para mejorar la memoria, atención, concentración, que se pueden ver perturbadas por el exceso de cortisol. Pero si está afectando al sistema osteomuscular, al sistema de músculos, tendones, articulaciones, pues también podemos ayudar para minimizar el impacto que tiene el cortisol en las miofibrillas musculares, con preparados como es el Empower Flex, que nos aporta esa patente internacional abovida, que nos aporta la Boswellia serrata, que se comporta como un corticoide natural sin los efectos secundarios de un corticoide, que nos aporta también el Arpaofito, planta muy reconocida a nivel mundial por su acción antiinflamatoria. Nos aporta también este Empower Flex la vitamina C para inducir la formación de colágeno. Nos aporta también esa cúrcuma, que tiene una acción también antiinflamatoria y reduce el estrés oxidativo. Todo esto lo encontramos en Empower Flex, una cápsula 3 veces al día inicialmente, hasta que mejoren los síntomas, y después pasar a un mantenimiento de 2 cápsulas diarias. Si sentimos y percibimos alteraciones en el área digestiva, esas digestiones lentas o pesadas, esa hinchazón abdominal, esas alteraciones de dolores abdominales, problemas de estreñimiento o diarrea, esto es indicativo de que tenemos una disbiosis, una alteración y una perturbación de ese equilibrio de la flora intestinal, provocado en este caso por un exceso de cortisol. Y ese exceso de cortisol está dañando nuestras bifidobacterias intestinales. Preparados como es el Bactolife, tomando una cápsula antes del desayuno y de la comida, también podemos atender a este punto específico del intestino que puede estar afectando a todo lo que es la estructura de esos 400 metros cuadrados de superficie intestinal. Claro, sabemos que el intestino es un punto de partida pues de muchas enfermedades que sufrimos en la actualidad. Y a veces cuando se produce un sobrecrecimiento bacteriano, con predominio de bacterias gram negativas, sobre todo tipo Clostridium, se sabe que estas bacterias, cuando están en sobrecrecimiento, pues pueden afectar también a nuestro cerebro, pueden también producir y fabricar una sustancia llamada endotelina 1, que afecta a los esfínteres precapilares. ¿Y qué consecuencias tiene esto? Pues que te puede aumentar las resistencias periféricas, y esto nos llevaría a un problema de aumento de la tensión arterial provocado por esa disbiosis intestinal, que a su vez está producido por el exceso de cortisol. Pues bien, también tenemos remedios para tratar el sobrecrecimiento bacteriano de laboratorios, de la mano de laboratorios Margan, y hay un preparado que se llama Sibosan. Sibosan contiene una bacteria que es el Bacillus subtilis, con una serie de aceites esenciales que ayudan a eliminar esas bacterias que están malas, bacterias gram negativas, que producen cantidad de sustancias que pueden afectar, por un lado, al cerebro, pero también a nuestro sistema cardiovascular. Porque a veces nos vienen pacientes a la consulta y nos dicen: doctor, es que yo tengo la tensión arterial y no sé por qué puedo tener esto elevado. Dentro de los estudios que realizan a nivel de la medicina oficial, no encuentran una causa objetiva. Usted tiene una tensión arterial de tipo esencial. Esencial significa que no se sabe de dónde viene. Sabemos que los nervios influyen mucho, pero tendríamos que revisar también si tiene una disbiosis, una alteración, una perturbación de ese equilibrio de su flora intestinal, provocada en estos casos por el aumento de cortisol, que a su vez induce la formación de bacterias gram negativas productoras de esta molécula endotelina 1. Pues bien, Sibosan, tomando una cápsula antes de la comida y de la cena, nos va a ayudar a eliminar estas bacterias gram negativas que pueden afectar a la salud global del ser humano. También recordamos que cuando tenemos un sobrecrecimiento bacteriano, esto también puede repercutir directamente a la piel, debido pues a una serie de sustancias que excretan, que producen este tipo de bacterias. También recordamos que muchas personas que tienen diverticulitis o diverticulosis, pues son pequeños sáculos que aparecen en el intestino. Y el problema de los divertículos es que se infecten por bacterias malas del intestino. Pues estaría bien también para aquellas personas que tienen diverticulosis, para que no se transforme en diverticulitis, este preparado llamado Sibosan de Laboratorios Margan. Es un preparado que se ha desarrollado en Alemania y que nos viene de la mano del laboratorio Margan. Y eso sí, hay que tomar pues una cápsula a la comida y a la cena, para evitar también en estos casos que los divertículos se contaminen de bacterias malas que pueden provocar una diverticulitis, que esto a la larga pues genera y produce dolor. También podemos indicar, para mejorar todo lo que es la trama intestinal, porque lo hemos comentado muchas veces, que muchos de los problemas que sufrimos y padecemos en la actualidad tienen que ver con un mal funcionamiento del intestino y con un mal funcionamiento de nuestra flora intestinal. Preparados como es el Colimun, que es un preparado, es un lisado de Escherichia coli, sí, que se ha visto que tiene un efecto inmunoestimulante directo y específico en esas pequeñas plaquitas de Peyer que están situadas en la lámina propia del intestino. Y viene en stick, Colimun, también de la mano de Laboratorios Margan. Hay que tomar un stick, más o menos, se disuelve con un poquito de agua, unos 10 minutos antes del desayuno, y también nos ayuda a recomponer la trama inmunológica, que se puede ver perturbada por el exceso de cortisol. Pero hay un preparado que me encanta muchísimo, que es el Regulaz Probio.
3: Regulaz.
2: Fíjate, este es un preparado que viene también de Alemania, sí, de la mano del laboratorio Margan. Lo desarrolló el doctor Niedermayer. Sí. Y es un preparado que utiliza frutas, nueces, verduras orgánicas, que la somete a un proceso de fermentación en cascada. Y gracias a este proceso, sabes que todo lo que es fermentado, ocurre lo mismo con el ajo.
3: Sí.
2: Sabes que el ajo, puedes tomar el ajo directo, uh-huh, o el ajo fermentado. Sí. El ajo fermentado pues duplica como 18 veces todos los componentes antioxidantes y propiedades que tiene el ajo. Pues en este proceso de fermentación en cascada, que es un proceso patentado por el doctor Niedermeyer, a base de frutas, nueces, verduras orgánicas, lo somete a este proceso de fermentación en cascada y obtiene la friolera de 50.000 metabolitos. Aporta enzimas fermentadas que ayudan en los procesos de regulación biológica del intestino y nuestro organismo, y podemos tomar pues unos 10 mililitros al día.
3: Sí.
2: Lo podemos tomar o bien antes del desayuno o antes de la comida. Si hemos tomado colimón antes del desayuno, pues tomaríamos regular probio 10 mililitros pues antes de la comida o antes de la cena.
3: Ajá.
2: Y con esto estamos aportando la friolera de 50.000 metabolitos que van a optimizar, que van a mejorar globalmente la salud general de nuestro organismo.
3: Uh-huh.
2: Pues con todos estos preparados y aportando ese neuroestrés para minimizar el impacto que tiene el cortisol en nuestro organismo y aportar todos estos complementos dietéticos que hemos indicado,
3: sí,
2: podemos a hacer frente a este problema que está siendo muy dañino, muy nocivo en la salud del ser humano, provocado por las distintas formas de estrés. También podemos recurrir al yoga.
3: Al yoga, claro.
2: Podemos recurrir también al mindfulness, a la meditación.
3: Uh-huh.
2: Son técnicas que nos ayudan a estimular el sistema nervioso parasimpático. Y recordamos que cuando decimos, es que usted está nervioso, pues esto significa que el tono simpático está muy elevado.
3: Uh-huh.
2: Porque cuando hablamos de sistema nervioso, recordamos que está por un lado el sistema nervioso simpático,
3: sí,
2: y el parasimpático. El exceso del tono simpático es lo que hace que podamos tener distintos problemas de salud, y el simpático estimula las glándulas suprarrenales poniéndolas a producir mucho cortisol. Y el parasimpático da calma, relajación, sosiego y ayuda a reparar lo que ha destruido el sistema nervioso simpático. Por eso este tipo de técnicas, yoga, mindfulness, meditación, también son estrategias terapéuticas naturales a partir de las cuales podemos de alguna forma hacer frente al estrés. Hay un libro de Yoga es Vida, de Marta Pérez,
3: sí,
2: que está muy interesante y tiene códigos QR de estos en,
3: sí,
2: en el libro.
3: Sí.
2: Entonces lo pones con el teléfono y te dirige pues a distintas páginas,
3: sí,
2: y a distintas estrategias,
3: uh-huh,
2: a través de las cuales puedes conseguir un efecto de relajación. Entonces son múltiples, digamos, los mecanismos que tenemos para hacer frente al estrés, porque el estrés es muy dañino, muy lesivo para la salud del ser humano.
3: Efectivamente, doctor, y tener estrés ya también nos implica problemas de sueño directamente, ¿no?
2: Sí, la persona que tiene un exceso de estrés va a tener alteraciones también del equilibrio del sueño. Y recordamos que si nos situamos en lo que es la bioquímica del cerebro, pues sabemos que el sueño depende mucho de la melatonina. Por eso, si tienes un exceso de cortisol,
3: sí,
2: el cortisol se tiene que drenar, se tiene que limpiar, se tiene que detoxificar a nivel de ese gran laboratorio que tenemos en nuestro organismo, que es el hígado. Entonces, en ese proceso bioquímico llamado metilación, si no hay una buena metilación, no eliminas cortisol, no eliminas hormonas de estrés como es la adrenalina, la noradrenalina, los estrógenos, la histamina, todo eso se elimina a través de la fase 2 de la detoxificación hepática en un proceso bioquímico llamado metilación. Entonces, uh-huh, si no metilas bien, te llenas demasiado de cortisol, y si llegas a la hora de dormir con niveles aumentados de cortisol, es muy típico los despertares nocturnos. Personas que se despiertan a las 3 de la mañana, a las 4 de la mañana, se despiertan, se ponen los ojos como platos y ya no hay forma de dormir. Pues que sepan que esto puede tener mucho que ver precisamente con ese aumento del cortisol que no ha podido eliminar a través de la estructura hepática.
3: Uh-huh.
2: Sabes que en el cerebro, Magdalena, existe una cronobiología de los neurotransmisores. Por la mañana domina la dopamina, y la dopamina nos da, entrando en el día, nos da impulso, fuerza, vitalidad, ganas de desarrollar proyectos, atención, concentración, motivación. Todo eso es dopamina. Y el aminoácido precursor de dopamina es la L-tirosina. Fíjate que siempre los aminoácidos precursores, los neurotransmisores, van siempre en su forma L. Cuando utilizamos aminoácidos con acción terapéutica, todos tienen que ser en su forma L. L-triptófano, L-tirosina, L-carnitina, L-lisina. Pues bien, sabemos que para fabricar de forma adecuada esa dopamina cerebral durante el día, necesitamos pues preparados que aporten precisamente la L-tirosina aminoácido. Precisamente Laboratorios Planes nos aporta un preparado que es el Superplan DP.
3: Superplan DP.
2: DP, de depresiones. Sí. Y sabemos que puede estar deprimido en el eje de la dopamina y en el eje de la serotonina. Pues este preparado precisamente nos aporta L-tirosina para poder alimentar al cerebro en la síntesis, formación y producción de dopamina. Pero sabemos que a partir ya de las 3, 4 de la tarde, ya el organismo, nuestro cerebro, comienza a producir serotonina. Y la serotonina supone el freno a la dopamina, porque no podemos estar todo el día dopaminérgicos. Hay que dar un freno. Entonces vemos que hay un biorritmo, cortisol por el día, melatonina por la noche, dopamina por el día, serotonina por la tarde. Pues bien, también Laboratorios Planes nos aporta un preparado que es Superplan DP, que además de aportar la L-tirosina para alimentar a la dopamina, nos aporta también el L-triptófano. Y el L-triptófano es el precursor de la serotonina, que es el neuropéptido o neurotransmisor de la felicidad. Nos ayuda a tener un estado de ánimo adecuado. Y a través de esa serotonina, por una serie de procesos bioquímicos denominados de acetilación, de metilación, conseguimos fabricar, en esa pequeña glandulita que es la glándula pineal, conseguimos producir la melatonina. Y gracias a la melatonina, que la empezamos a producir una hora después de la puesta del sol, y poquito a poco va aumentando, hasta que llega un momento en que la cantidad de melatonina es la adecuada, y entonces sentimos y percibimos que nos entra sueño. Pero hay personas que tienen problemas a veces con esta biotransformación en la glándula pineal, porque a veces puede estar calcificada o tenemos una deficiencia en cofactores. Entonces, esto puede inducir que no fabriquemos suficiente melatonina. Preparados que nos aportan la melatonina con vitamina B6, como es el Melatón Plus del grupo Farmocad, tomando una, dos o tres cápsulas 30 minutos antes de ir a dormir, pues estaría también muy indicado para aportar, sobre todo para estas personas que, a pesar de tomar el triptófano, a pesar de tomar la tirosina para fabricar dopamina, pues no consiguen conciliar de forma adecuada el sueño. Pero fíjate, hablando más del Superplan DP de Laboratorios Planes, nos va a aportar, por un lado, triptófano para fabricar serotonina, L-tirosina para fabricar la dopamina, pero también nos aporta la rhodiola rosea. ¿Y qué es esto? Pues es una planta adaptogénica. Esto significa que te da un poquito de tono, de vitalidad, pero también ayuda a reducir los niveles de cortisol. Y todo esto forma parte de este preparado que es precisamente Superplan DP, de Laboratorios Planes. También nos aporta la L-metionina, la L-lisina, algunas vitaminas del grupo B, la riboflavina, piridoxina, que son vitaminas que son muy importantes para ese proceso de metilación del hígado, para que podamos drenar, limpiar, detoxificar el exceso de cortisol que daña las estructuras cerebrales. Y con este preparado pues lo tenemos prácticamente todo a mano. Mejoramos la metilación, ayudamos con la rhodiola a reducir los niveles de cortisol, y con el triptófano y la tirosina alimentamos el eje de la dopamina y el eje de la serotonina. Como ves, a través de los remedios naturales podemos conseguir también influir en la neurofisiología cerebral, en definitiva en la salud mental y cerebral, de una forma totalmente natural.
3: Vamos a ver si lo conseguimos.
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3: Vamos con otra consulta. Le escribe un oyente a propósito de lo que ha estado hablando antes de la glucosa. Dice que tiene la glucosa en 125 y que la doctora le ha dicho que haga una dieta, pero que ya posiblemente tenga que hablar de la insulina. Pregunta si hay algo intermedio.
2: Bueno, normalmente con 125 de glucosa todavía no estamos hablando de insulina. Sí. Porque fíjate, tenemos que distinguir dos tipos de diabetes. La diabetes tipo 1, o también llamada diabetes juvenil, sí, donde el sistema inmunológico ataca y agrede a las estructuras del páncreas que fabrican y producen insulina. Entonces aquí no tenemos insulina. Entonces, ajá, ya desde el principio hay que poner insulina. Sin embargo, la diabetes tipo 2, o también llamada diabetes del adulto, pues resulta que en los inicios tenemos insulina, pero esa insulina no cumple con su función, que es introducir la glucosa al interior de la célula. Entonces, ¿por qué? Porque tenemos resistencia a la insulina en estos receptores insulínicos. Entonces, ¿qué podemos hacer para vencer esta resistencia a la insulina y así evitar con el tiempo tener que pincharse insulina? Lo primero, la dieta. Proponemos la dieta paleolítica o la dieta del índice glucémico. La dieta del índice glucémico en realidad tampoco es una dieta. Es un listado donde tenemos configurados la mayoría de los alimentos que consumimos en el día a día. Y sabemos que el índice glucémico lo definimos como la capacidad que tiene un alimento cuando lo ingerimos de aumentar en mayor o en menor medida la cantidad de glucosa a nivel sanguíneo. Entonces, si nosotros ya partimos de un conocimiento previo de que ese alimento que vas a consumir te va a generar un aumento de glucosa o no, pues lo suprimimos y elegimos alimentos cuyo índice glucémico esté como mínimo de 50 o mejor de 40 para abajo, que son muchos alimentos, podemos disfrutar de la mesa con estos alimentos, pero así evitamos que tener esos niveles altos de glucosa. También el ejercicio gasta glucosa, con lo cual tenemos un verdadero medicamento. Preparados como es el Divecol Gluco, que aporta berberina, que aporta ácido alfa lipoico, que aporta también el picolinato de cromo, que mejora la sensibilidad de los receptores a insulina. Una cápsula unos 10 minutos antes del desayuno, comida y cena. Un apoyo nutricional también con SLAN Probalance, que también interactúa en todos los metabolismos generales del organismo antes de la comida y de la cena, pues son estrategias terapéuticas naturales para poder conseguir reducir estos niveles de 125 de glucosa para evitar que llegue a pincharse insulina.
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0: 125 de glucosa para evitar que llegue a pincharse insulina.
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8: Doctor, le vamos a pedir una recomendación para la caída de cabello, porque son muchas las consultas que tenemos con ese problema. Piden recomendación, pero también para ganar un poquito de volumen y calidad en el cabello. ¿Qué nos puede recomendar?
9: Bien, sabes que uno de los problemas que más preocupación causa dentro de la población en general es la gordura y la caída del cabello, ¿eh?
8: Sí, sí.
9: Sabemos en este sentido que una carencia, por ejemplo, de hierro puede producir caída de pelo. Por eso hay que analizar directamente a través de los análisis sanguíneos cómo están, de alguna forma, los niveles de hierro sérico, pero también de la ferritina. Y ojo, que cuando el hierro puede estar bien, pero la ferritina está baja, que es el testigo del hierro en los tejidos, hay que aportar hierro. Sí. Precisamente el laboratorio Stonehill nos ofrece un hierro de muy buena calidad y podemos tomarlo hasta que consigamos tener niveles óptimos de ferritina por encima de 50, entre 50 a 80, y el hierro sérico pues entre 80 y 110. Pero hay un preparado del laboratorio Stonehill que es más contundente para optimizar, para mejorar la calidad de nuestro pelo, pero repito, hay que revisar, como

0: están los niveles de hierro sérico y de ferritina. Pero hay un preparado que se llama cabello, piel y uñas, en estado puro. Contiene una especie de viales. Hay que tomar un vial diario durante 10 días, y después tomar 2 cápsulas diarias de este preparado, cabello, piel y uñas, en estado puro, del laboratorio Stonehill, que contiene el zinc, que contiene la biotina, contiene también la vitamina C para estimular la formación endógena de colágeno, aporta también colágeno directo, y después pues este grupo de vitaminas nos puede ayudar a mantener en buen estado la calidad de nuestro pelo, pero también para dar mayor grosor y una mayor estabilidad al cuero cabelludo. Fíjate que este preparado también nos aporta el silicio. Sabemos que el silicio fortalece en realidad todas las estructuras del organismo, ayudado también con el cobre, ayudado también con el ácido hialurónico. Entonces, repetimos, para mantener en buen estado el cabello, revisar el hierro y la ferritina, si están bajos, aportar hierro, como nos ofrece la doctora Stonehill, y para darle más estructuración al pelo, pelo, piel y uñas es todo lo mismo.
1: Sí.
0: Ayudarnos con este preparado, que, repito, se llama cabello, piel y uñas, se llama así, porque abarca las 3 estructuras del organismo, y viene en 2 formatos. Vienen 10 viales, hay que tomar un vial diario como tratamiento de choque diario, y después pasar a un mantenimiento de 2 cápsulas diarias. Esto nos ayudará a mantener en mejor estado y más grosor, más fortaleza el cuero cabelludo.
1: De acuerdo, doctor, pues mantendremos bien nuestra melena, nuestro pelo, con este cabello, piel y uñas de Laboratorios Stonehill.
2: Doctor, muchas personas sufren en la actualidad de estreñimiento. ¿Cómo podemos buscar en la medicina natural algún remedio o, sobre todo, cómo educar su intestino para tener una buena función?
3: Bien, sabemos que en la actualidad pues muchas personas sufren y padecen de problemas de estreñimiento. Y lo hemos comentado muchas veces, que el estreñimiento produce una autointoxicación por el propio contenido fecal. La persona que está estreñida va a generar elementos tóxicos por la permanencia reiterada de estos contenidos fecales en el intestino, y esto de alguna forma puede afectar al funcionamiento global de nuestro hígado, y tarde o temprano pues va a generar distintos malestares. Uno de ellos puede ser alteraciones en la piel. Pueden aparecer, favorecer la aparición de granos o problemas dermatológicos. Muchas personas también que son estreñidas, cuando llevan varios días con estreñimiento, pueden sufrir, pueden sentir problemas de dolor de cabeza, a veces también dolores musculares. Entonces, cuando queremos plantear un tratamiento orientado y dirigido para mejorar el estreñimiento, siempre empezamos por la base. Y la base es la nutrición. La base es la alimentación. Entonces, recomendamos iniciar pues la toma de kiwi. Sabemos que el kiwi es una fruta de naturaleza fría, y ese frío que genera, que produce a nivel del intestino, suele estimular la onda peristáltica intestinal. Pero también hemos visto que, además del kiwi, la papaya, el mango, ese plátano verde de Canarias, que es muy rico en almidones resistentes a la digestión. Son un tipo de almidones que, cuando consumimos el plátano en su forma verde, estos almidones no se digieren, no se absorben en el intestino delgado y llegan íntegramente al intestino grueso, donde van a estimular esa onda peristáltica intestinal. Muchas personas también con las ciruelas pasas, que los colocan directamente en agua, les puede mejorar el problema de estreñimiento, pero sabemos que gran parte de la población, a veces son estreñidos prácticamente desde toda la vida, desde pequeñitos, y tardan hasta 2, 3, 4 días, incluso una semana sin ir al servicio, y esto les genera un disconfort, una alteración, molestias en el área digestiva. Entonces, para estas personas que tienen el intestino lento, vago, perezoso, que no tienen, no sienten ni perciben ese estímulo para poder tener esa buena deposición diaria, a pesar de haber probado ya los alimentos como son el kiwi, la papaya, el mango, el plátano verde de Canarias, las ensaladas, las verduras al vapor, y a pesar de eso no consiguen ir bien al servicio, pues vamos a proponerles un complemento dietético de corte natural que se llama Las Fórmula. Las de Lasante y Fórmula de Fórmula, Fórmula Lasante. Es de Laboratorios Bioverde y fíjate, contiene extractos concentrados de aloe vera. Sabes que la aloe vera también tiene un efecto refrescante en el intestino. Sí. También contiene una pequeña cantidad de hojas de sen. Contiene también el hinojo, porque cuando la persona es estreñida, pues tiende también a generar gases, hinchazón abdominal. Y el hinojo es una planta que se ha mostrado muy eficaz para reducir esos gases. Contiene también milenrama, muy útil también para estos problemas de estreñimiento. Y todo esto pues asociado con lactobacillus, que también estimulan la onda peristáltica intestinal. Pues bien, este preparado llamado Las Fórmula, hay que tomar una o dos cápsulas por la noche, antes de ir a dormir, para que el efecto lo tenga, vaya produciendo el efecto durante la noche, y por la mañana, pues ya cuando se levantan, pues puedan tener esa buena deposición diaria. Y aconsejamos que como mínimo hay que ir una vez al servicio diario. Si van cada dos días o cada tres días o una vez a la semana, esto ya es un estreñimiento ya crónico muy importante, y hay que estimular o bien con la nutrición y alimentación, un poquito de ejercicio, o bien también con estos complementos dietéticos micronutricionales, como es el Las Fórmula, tomando una o dos cápsulas antes de ir a dormir.
2: 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Las Fórmula, es así como se llama el producto entonces, doctor. Doctor, terminamos aquí, como siempre, agradeciéndole sus consejos y su presencia.
3: Hasta el próximo día.
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2: En este tiempo de salud hablamos de los distintos malestares digestivos y cómo las plantas pueden ayudarnos. Conversamos con Sonia Pérez, directora de productos de Laboratorio Stonehill. Bienvenida, Sonia.
5: Muchas gracias, Madalena.
2: ¿Cómo nos puede ayudar la fitoterapia en estas situaciones de malestar digestivo, acidez, reflujo o cuando ya tenemos problemas en la mucosa?
5: Pues mira, hay muchísimas alternativas naturales en este caso. Pues hay plantas, por ejemplo, como el malvavisco, como la uña de gato, como el aloe vera o incluso el regaliz, más conocido, sí. Que lo que nos van a hacer, la función principal que queremos en un producto de este tipo es que nos recubran toda la mucosa, que nos de nuevo nos formen esta barrera física que es la mucosa del estómago y la mucosa del esófago y que nos alivien esas molestias, que nos calmen sobre todo. Uh-huh. Y con eso vamos a mejorar la calidad diaria de la gente que tiene esas molestias cotidianas.
2: Cuando hablamos de problemas de mucosa, estamos hablando de esas personas, por ejemplo, que tienen acidez o acidez de repetición, podríamos
5: sí,
2: decir.
5: Exacto.
2: Y entonces se deteriora la mucosa pudiendo tener algunas lesiones importantes.
5: Exacto, exacto. Son gente, por ejemplo, que tienen acidez después de las comidas, o por ejemplo, el reflujo gastroesofágico, también muy habitual, que comen sí. Y luego, o por ejemplo, esa sensación de llenazón, de pesadez después de las comidas, y que incluso comiendo muy poco sienten como que se encuentran muy llenos. Uh-huh. Bueno, pues eso son manifestaciones de que hay una lesión en la mucosa del ajá. estómago, sí. Y eso es lo que hay que cuidar, regenerar esa mucosa y calmarla para uh-huh. que no haya problemas.
2: Vosotros en Laboratorio Stonehill es un tema que tenéis muy bien estudiado y es una buena combinación la que tenéis en este producto Nivel Gastric para mejorar estas situaciones. ¿Qué te parece si vamos viendo por partes la composición, los grupos de plantas que tienen y en concreto a qué nos ayudan?
5: Venga, fenomenal. Uh-huh. Pues Nivel Belgastre lo que reúne, hemos intentado juntar en este producto todos los ingredientes que nos pueden ayudar, como decíamos, a dos cosas importantísimas. Primero, calmar esas molestias, quitar esa acidez, evitar el reflujo. Y luego, por otra parte, y más importante, regenerar de nuevo esa mucosa. Lo que queremos es que si hay una lesión, una úlcera, por ejemplo, la regeneremos, la cicatricemos y de esa manera, además, no solamente aliviaremos y mejoramos el día a día de cada persona, sino que además pues estamos reforzando toda esa mucosa tan importante.
1: Refuerzo que viene a través, por ejemplo, de la L-glutamina, que nos ayuda a recuperar las células que tapizan el intestino.
5: Eso es. La glutamina es un aminoácido que nosotros tenemos, muy importante, que cuando hay una lesión en la mucosa, esa glutamina la tenemos en menos cantidad. Sí. Entonces aportamos en el producto ingredientes como la glutamina, por ejemplo, el aminoácido, como la vitamina B2, por ejemplo, importantísima también para el cuidado de las mucosas.
1: Sí.
5: El aloe vera, también muy conocido, sí, que nos forma con los mucopolisacáridos que tiene, nos forma de nuevo esa capita de protección en el estómago y otros muchos ingredientes que calman y que, como os decía, tienen ese efecto lenitivo sobre la mucosa.
1: Pero hay un ingrediente principal que es la raíz de regaliz, que además es un componente registrado, es regaliz.
5: Es un extracto, como bien dices, es un ingrediente que está patentado, que tiene, eso significa que tiene pues un método de extracción muy específico, muy riguroso y que además está soportado por estudios clínicos que avalan su seguridad y sobre todo su eficacia. Bien, pues esta raíz de regaliz tiene unos principios activos que lo que nos van a hacer es de nuevo regenerar esa mucosa. Siempre estamos hablando de cuidar y regenerar la mucosa, nos damos cuenta, porque eso es vital. Regenerando esa mucosa vamos a disminuir las molestias y vamos a prevenir problemas. Pues esa raíz de regaliz es muy específica, es un extracto muy patentado, que además es muy importante matizar que tiene una concentración en principios activos alta para tener ese efecto, pero hay una sustancia que se llama ácido glicirrícico que no debe tener, porque esa sustancia es responsable de alteraciones en la tensión arterial. Bien, pues nuestro extracto no contiene ese ácido glicirrícico, por lo tanto, aquellas personas que tengan problemas en la tensión y que han oído y tienen miedo a tomar el regaliz por si acaso les altera la tensión, no tienen que preocuparse porque en este caso cuidamos ese aspecto y no habría ningún problema.
1: En este caso, nivel gástrico no va a dar esos problemas de subida de la tensión
5: precisamente
1: por este componente que tiene. Sabemos que gran parte de las enfermedades digestivas tienen su origen en la mucosa intestinal. ¿Podemos decir que ayuda en la cicatrización de esas pequeñas lesiones que puede haber en la mucosa?
5: Exacto. Cuando estamos diciendo constantemente prevenir y regenerar la mucosa, lo que se trata es eso, de cicatrizar esas lesiones. Una cosita, por ejemplo, importante, hay veces que esas lesiones se producen y cada vez es más común oír lo del Helicobacter pylori.
1: Sí.
5: Es una bacteria que genera unas úlceras, unas lesiones en las mucosas y que lo tenemos gran parte de la población, prácticamente un 50%. Lo que ocurre es que algunas personas desarrollan la infección y otras no.
1: Sí.
5: Bueno, pues ese ingrediente del que hablábamos antes, ese extracto de regaliz patentado, ese nos va a ayudar a disminuir la carga bacteriana de Helicobacter pylori, es decir, que tengamos menos Helicobacter pylori en nuestro sistema digestivo y por lo tanto no nos genere una infección. Entonces, personas que tengan Helicobacter pylori, que es muy rebelde, es una bacteria que aunque tengas un tratamiento, es rebelde y no consigue, al final no conseguimos acabar con ella. Bueno, pues este producto también nos ayudaría a acabar con ella, que no nos dé infección y esa lesión que haya podido ocasionar, regenerarla y quitar las molestias.
1: Y quizá pueda ser compatible con el tratamiento antibiótico que siguen las personas.
5: Absolutamente. Es un complemento. Pues, siempre estamos hablando de esos tratamientos médicos que tienen que respetarse.
1: Por supuesto. Hablemos de nivel gástrico, de laboratorio Stone Hill. ¿Cómo tendríamos que tomarlo?
5: Mira, recomendamos la toma de 2 cápsulas al día, repartidas en las comidas principales. Sería bueno tomar una, porque son las comidas más abundantes, básicamente. Una con la comida, una con la cena, y conseguiremos así disminuir, y de forma rápida, notaremos los efectos rápidamente, pues que no tenemos esa sensación, como decíamos, de plenitud, que no tenemos ese ardor. Entonces, una con la comida, una con la cena.
1: 2 al día de este nivel gástrico de laboratorio Stone Hill, en la comida y en la cena, para mejorar las mucosas. No hay que olvidarse de ese malestar digestivo, no hay que dejarlo pasar, pequeños casos de acidez, pues la verdad es que producen lesiones en la mucosa que luego vamos a tener que intentar cicatrizar. Malestar digestivo, reflujo, acidez y problemas de la mucosa. Nivel gástrico de laboratorio Stone Hill lo pueden mejorar. Un complemento más a tener en cuenta para mejorar nuestra salud. Sonia Pérez, directora de productos de Laboratorio Stone Hill, muchísimas gracias.
5: Muchas gracias a ti.

0: Hoy queremos conversar sobre los tratamientos láser y el verano. Desaconsejados, aconsejados, vamos a informarnos de todo gracias a que tenemos con nosotros a Alicia Navarro, directora de comunicación de Clínica Menorca. Bienvenida, Alicia.
1: Gracias, Magdalena.
0: Durante años parece que se desaconsejaban los tratamientos con láser en el verano. ¿Qué ha cambiado tecnológicamente para que ahora ya no sea así?
1: Bueno, pues lo que ha cambiado es que los láseres actuales ya no tienen nada que ver con los que había hace una década. Y entre las mejoras más relevantes hay una mayor precisión en la energía de las máquinas actuales porque leen, entre comillas, mejor la piel del paciente y dirigen la energía justo donde la necesitamos, sin calentar en exceso la superficie ni el tejido circundante.
0: Ajá.
1: Además, actualmente se utilizan pulsos ultracortos, más controlados, y eso ayuda a reducir la inflamación y el riesgo de manchas. Muchos de los láseres de ahora pues incorporan sistemas avanzados de enfriamiento que protegen la epidermis mientras se tratan las capas más profundas. Y otro cambio clave ha sido la incorporación de tecnologías fraccionadas no ablativas. Esto quiere decir que tratan las microcolumnas de la piel en lugar de toda la superficie. Ajá. Y eso hace que se acelere la recuperación. Total, Magdalena, que en resumen, podemos decir que la tecnología se ha vuelto más inteligente y más amable con la piel. Más bien, lo dice la doctora Andrea Marroquín, que es la especialista en medicina estética de Clínica Menorca.
0: ¿Y por qué los láseres antiguos eran entonces más problemáticos con el sol?
1: Pues, según la doctora, los equipos de generaciones anteriores eran menos selectivos con la diana a la que se enfocaban, es decir, con el objetivo, que es la melanina.
0: Sí.
1: Producían más calor residual.
0: Sí.
1: Y dejaban la piel más inflamada durante más tiempo. Eso hacía que cualquier exposición solar, por mínima que fuera, aumentara el riesgo de hiperpigmentación. Y los equipos actuales, en cambio, pues permiten trabajar con energías más seguras, tiempos de recuperación más cortos y los parámetros son más personalizados según el fototipo de piel de cada paciente.
0: Entonces es importante saber, ¿todos los láseres son seguros en verano?
1: No, la doctora Marroquín dice que no y que es muy importante aclararlo. Hay tecnologías que sí pueden utilizarse en verano y otras que deben reservarse para el otoño y el invierno. ¿Cuáles son los más seguros en verano y en piel no bronceada?
0: Sí.
1: Pues el láser vascular suave, el IPL, que es luz pulsada con parámetros conservadores para mantenimiento del acné activo.
0: Sí.
1: Los láseres no ablativos fraccionados, que son de baja intensidad para poros, textura o para firmeza ligera, y la depilación láser médica. ¿Y cuáles no están recomendados? Pues el CO2, que es fraccionado, el Erjag, que es ablativo, el resurfacing profundo y los tratamientos intensivos de manchas o melasma.
0: Entonces tendremos que conocer qué tipo de láser nos van a aplicar, si es verano o ya buen tiempo, para saber si están indicados o no.
1: Exactamente.
0: ¿Y el riesgo de manchas en la piel ha desaparecido?
1: No desaparece por completo, pero sí se ha reducido muchísimo gracias al mejor control del calor y a protocolos más conservadores en verano. Y también a recomendaciones al paciente, como la fotoprotección estricta o preparación de la piel con cosmética adecuada.
0: Sí.
1: Aún así, el riesgo sigue existiendo, especialmente en pieles con tendencia a pigmentarse o en pacientes que no cumplen las recomendaciones. Por eso es muy importante que el médico individualice.
0: Claro, el tratamiento tiene que ser personal, como siempre. ¿Y qué papel juega el fototipo de piel de cada uno?
1: Pues el papel del fototipo es clave. Los fototipos claros tienen más margen para este tipo de tratamientos. Los fototipos medios requieren más prudencia y ajustes de la energía. Y los fototipos altos, pues hay que ser muy cautos y conservadores por el mayor riesgo de pigmentaciones posinflamatorias. Por eso, Magdalena, se seleccionan tratamientos muy específicos o se posponen los más intensivos. Vamos, que no es cuestión de prohibición, sino de personalización.
0: ¿Y hay zonas donde sigue siendo mejor esperar para el otoño, zonas del cuerpo?
1: Bueno, más que zonas, la doctora dice que se basa principalmente en el paciente, en sus hábitos y en su estilo de vida. Si es un paciente que sabe que no va a poder cumplir con las indicaciones post-tratamiento, sí, pues prefiere esperar al otoño. Porque en realidad las zonas que más tratamos, o sea, que más tratan, son las que están más expuestas. El rostro, si el paciente va a exponerse a diario, pues es mejor esperar. El escote, los hombros, el dorso de las manos son difíciles de proteger del sol. Y en las pieles con melasma activo o con un historial de manchas persistentes, pues es mejor ser precavidos.
0: ¿Y cuáles son los más demandados en verano?
1: La depilación láser, claro, por comodidad y por planificación de las vacaciones. Sí. El mantenimiento de manchas y rojeces para evitar que el sol borre los avances del invierno. El láser vascular en piernas está muy solicitado cuando empieza la ropa ligerita.
0: Sí.
1: Y luego pues el tensado suave, el efecto buena cara, que no tenga un post-tratamiento.
0: ¿Qué precauciones debería de seguir un paciente que se ha sometido a un tratamiento láser?
1: Pues a ver, antes del tratamiento no debe tomar el sol los 10 o 15 días previos, tiene que evitar autobronceadores, mirar si toma o no medicación fotosensibilizante y, por supuesto, una fotoprotección diaria.
0: Eso antes del tratamiento, ¿no?
1: Eso es, sí.
0: ¿Y después del tratamiento?
1: Pues evitar el sol directo al menos 10-15 días de forma estricta. Usar un SPF 50 y reaplicarlo. Sí. Evitar el calor intenso, el deporte y la piscina a las 24-48 horas después del tratamiento. Y aplicar cremas reparadoras y calmantes que paute la doctora.
0: ¿Cuáles son los errores más frecuentes y las consecuencias para la piel?
1: Bueno, pues los que dicen que se quieren exponer solo un ratito al sol, pues tienen riesgo de manchas.
0: Sí.
1: Si se saltan el fotoprotector, también hay riesgo de manchas y los resultados son menos duraderos. Y luego, pues usar exfoliantes o cosméticos potentes tipo retinoides demasiado pronto provocan irritación y también provocan hiperpigmentación posinflamatoria.
0: Yo creo, Alicia, que nos queda claro que hoy sí podemos realizar muchos tratamientos láser en verano, pero no todos y no para todos, ¿no?
1: Eso es.
0: Como siempre, la clave está en la tecnología adecuada, la valoración médica, por supuesto, y el compromiso del paciente con los cuidados. Alicia Navarro, como siempre, muchísimas gracias por poner luz a este tipo de información, que ya teníamos algunas dudas, pero parece que algún tratamiento todavía sí nos lo podemos hacer, aunque el sol ya esté picando.
1: Sí, efectivamente, así es, Madalena.
0: Un abrazo.
1: Otro para ti.
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0: Estamos finalizando nuestro programa La Salud Natural. Les recuerdo que para todo lo que quedó pendiente y para realizar sus consultas al doctor, tienen nuestro número de teléfono 902 13 44 33. Dejan su nombre y número de teléfono y nosotros les llamamos. Pero si lo que quieren es pedir cita directamente con el doctor, les facilito el teléfono del Instituto Biológico de la Salud en Madrid, 91 5 97 40 30 91 5 97 40 30. Y ahora sí, nos despedimos ya de todos ustedes. Agradeciendo su presencia, les esperamos en el próximo programa. Que sean felices.

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1: Muy buenas tardes, bienvenidos, bienvenidas a este especial verano de La tarde es tuya, en el que vamos a repasar algunos de los momentos vividos en el programa a lo largo de todo el año. El lunes 31 de agosto volvemos con tus mensajes y llamadas en directo. Ahora, a disfrutar.

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1: 7:34, cambiamos de estilo musical porque nos manda un WhatsApp por aquí Andrés desde A Coruña. Dice, hola, quería dedicar la canción de Dire Straits, Brothers in Arms, para dedicársela especialmente a mi hijo Andrés, teniente de navío del Tarifa, y a la dotación del mismo, deseándoles una buena y satisfactoria navegación. Pues venga, para todos ellos, de parte de Andrés, ponemos esta canción.

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0: City 42, más música para tu tarde. Tenemos a Antonio en Vilar de Santos. Hola, Antonio.
1: Hola, Susana.
0: ¿Qué tal? ¿Cómo estás?
1: Bueno, sí, un momento bastante bien.
0: Muy bien. ¿Y qué canción quieres escuchar, Antonio?
1: A ver, ¿cuál es tu yo, Romy?
0: A que ti queiras. Como siempre vos digo, elegides vos. A que te gusta a ti, Antonio.
1: Bueno, yo quiero más hijas.
0: Bueno, pero entonces tendría que ser otro programa, no sería este. En este programa elixides vos.
1: Bueno,
0: porque a mellor eu elixo unha que non che guste a ti. Eu se estuver aquí para elixir, elixía toda a tarde. Pero claro, tedes que elixir vos, que así é o programa.
1: Tú estás tranquila, Susana.
0: Bueno, e de quen queres a canción logo? Dime o grupo, polo menos. Quen che gusta a ti?
1: Pois a mí gustame todas. Así que...
0: Todas?
1: Mer se pinta así.
0: Bueno, pues veña, vou poñer aquí a primeira que salga, entonces.
1: Vale.
0: A primeira que salga, veña. E para queña queres dedicar?
1: Pues, como sempre, para a familia, para o Grenato, e principalmente para ti, para Lucía, Saavedra, e para toda a audiencia.
0: Veña, pues unha aperta moi grande, vale, Antonio? Cuídate moito. Chao, chao. Ata outro día. Gracias, chao, chao. Ata logo, ata logo.
1: Chao.
0: Bueno, pues nada, yo realmente es que, claro, la música es lo que nos une y es verdad que, bueno, pues tenemos que aprovechar nuestra oportunidad si entramos en la radio para elegir una canción, ¿no? Que es un poco el motivo de la llamada, el elegir una canción que nos guste para compartir. Yo agradezco que me deje elegir a mí, a Antonio, pero bueno, realmente la tarde es tuya para que tú elijas la canción y llames a la radio pensando una canción. Bueno, pues la primera que me sale es una canción de este verano, una canción de Quevedo con Elvis Crespo, La Graciosa.

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1: Vamos a Pontevedra, tenemos por allí a Ángeles. Dice, buenas tardes, Susana, soy Ángeles de Pontevedra. Me gustaría que me pusieras la canción de Rafael, Mi gran noche, dedicada en especial para mi madre, a la que quiero mucho, y también para toda la audiencia. Pues muchas gracias, Ángeles, por tu mensaje. Y vamos ya con esta canción de Rafael.

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1: Vamos con otra canción más calmadita, llena de romanticismo. Un tema que nos pide Luis, que nos escribe desde Ferrol. Dice, hola, muy buenas tardes. Quiero dedicarle para mi novia Irene la banda sonora de la película Ghost. Pues venga, vamos a disfrutar de este Unchained Melody.

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0: Son las 7 de la tarde, vamos a Vigo, tenemos allí Ermitas. Hola, Ermitas.
1: Hola, buenas tardes.
0: Buenas tardes, ¿qué tal?
1: Bueno, vamos tirando. Hoy no me encuentro nada bien, debe ser con las nieblas.
0: Sí, las nieblas no ayudan. Bueno, pues vamos a ir con la música. Venga, que la sección de salud ya la tuvimos. Vamos a poner alegría a la vida con la música, a ver si mejoras un poquito. Venga.
1: A ver. No, es que tengo tanto dolor, pero por todo el cuerpo, que la cabeza por los lados, no es en el medio, es por los lados, hasta por detrás de las orejas. Me duele horrible desde la mañana, Concho. Yo y tomé calmantes, pero no hay manera.
0: Pues vas a tener que ir al médico si no te pasa, claro.
1: Ay, ya tengo ido tanto que ya no quiero tomar más medicamentos. No toca aguantar los dolores y ya está.
0: Bueno, pues aquí lo único que podemos hacer a esta hora es ponerte una canción, Ermitas. ¿Qué más quisiera? ¿Qué más quisiera yo que darte el remedio definitivo para todos los dolores?
1: Claro. El otro día, no sé, creo que fue esta semana, escuché a uno que dice que va a ir a ver a Chayanne y puso Torero.
0: Sí.
1: Después ayer escuché a otro Un día es
0: un siglo sin ti. Sí.
1: Y entonces hoy a mí me vas a poner lo que... A ver.
0: De Chayanne, será por canciones, tiene muchísimas.
1: Ya. Y el otro día miraba, ya te dijera en la televisión, pero yo le dije a Víctor, esto no, yo creo que esto era... es artificial, porque es que la cara de Chayanne no es tan larga ni tan gorda. Es más bien redondita.
0: Cambió un poquito. Mira, te ponemos Salomé, Dejaría Todo, Tu Pirata Soy Yo.
1: Dejaría Todo, esa me gusta mucho.
0: Dejaría Todo, venga, pues ponemos esta. Muy bien, te ponemos
1: bueno,
0: a Chayanne.
1: Bueno, pues habla, para vosotros y para mí y para todos los que escuchen, que le guste.
0: Venga, pues mejórate, mucho ánimo, Ermitas, gracias.
1: Vale, muchas gracias y felices vacaciones, si no hablamos para la semana.
0: Igualmente, Ermitas, cuídate mucho. Chao.
1: Y vosotros.

Chayanne, que estará por Galicia, por Vigo, por Castellos también la próxima semana. ¡Ay, cuántas actuaciones maravillosas tenemos aquí en Galicia, ¿verdad? Durante este verano, da gusto. Bueno, vamos a Marín. Tenemos un WhatsApp que nos llega desde allí que dice: buenas tardes, soy Rafa de Marín y me gustaría escuchar tu sonrisa de Elvis Crespo, dedicada para todos los que luchan con una sonrisa y no se olvidan de bailar a pesar de todo. Pues para toda esa gente que siempre pone una sonrisa ante las adversidades, de tu parte, Rafa, vamos a bailar tu sonrisa de Elvis Crespo. Thank you.

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1: Vámonos a Lalín, tenemos allí a Amalia. Hola, Amalia.
2: Hola, buenas, Susana. Ando con poca batería, a ver si me da tiempo.
1: Veña, pues contame entonces, ¿qué canción quieres, Amalia?
2: Se puede ser de Leo Rubio, Otro día más que nos queremos.
1: Otro día más, vale, estupendo. ¿Para quién ya vas a dedicar, Amalia?
2: Por de siempre, para Noelia, Iván, Raquel de Lalín, González de Noya, para Bañilería Fernando de Lalí, para Gloria de Valladares, que pasará un feliz aniversario, Isabel de la Nueva Familia, Mercedes de Cangas, sin olvidar a Leorelis de Chicago, que me cae muy bien, miles de besos para ella, para vos, y feliz semana.
1: Pues muchas gracias, Amalia. Contoche, otro día más temo la de Juan Lozano, no de Leo Rubio. ¿Parece che ben o prefieres cambiar?
2: Bueno, igual. Pa mes que grabao.
1: Sí, en agosto sí. Vale.
2: Bueno, pues un biquiño hasta semana.
1: Gracias, Amalia.
2: Felicitarvos.
1: Gracias por estar chao. Siempre ahí. Cuídate. Chao.

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1: 7 y 19, seguimos con Ritmo en La Tarde es Tuya. Tenemos a Montse Berín, que nos envía un WhatsApp. Dice, hola, ¿puedes poner un mix para bailar de la Orquesta Marbella? Va para mis amigas Paula y Lucía. Pues claro que sí, tenemos por aquí este dance mix de la Orquesta Marbella.

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1: City 27, vamos a Centroña, Pontedeu, me tenemos allá Chiruca. Hola, Chiruca.
2: Hola, Susana, ¿cómo estás?
1: Por aquí muy bien, ¿cómo estás tú?
2: Bueno, vamos tirando. Yo ya creí que no podía hablar contigo más.
1: Pues ya ves que sí, que es posible, que aquí estamos.
2: Llevo 2 días piticlineando porque estuvo mi hija de cumple.
1: Ah.
2: Y le quería dedicar la canción y nada, nada, nada. Dije, bueno, lo siento.
1: Pues es posible, claro que puedes.
2: Sí. Hoy sí,
1: claro.
2: me lo cogieron a la primera, mira,
1: claro,
2: acabo
1: de llamar. A veces pasa, sí, te coincidió, mira qué bien.
2: Me coincidió estupendamente hoy.
1: Entonces vamos a dedicar la canción a tu hijo igualmente, ¿no?
2: Sí, le dijo que le pusieras una canción de Aitana con Bisbal.
1: De Aitana con Bisbal, vale, estupendo.
2: Porque yo ni sé el título, ya
1: sí,
2: te lo digo.
1: Si tú la quieres. Y estuvo ayer Aitana, además, en Coruña actuando en el concierto, sí, sí.
2: Sí, sí, que fueron a verla,
1: sí.
2: Mis nietas.
1: Ah, qué bien, qué maravilla.
2: Y luego.
1: Qué guay, se lo
2: y
1: pasaron
2: y mañana
1: bien.
2: Van a ver a la mamá mía, esa.
1: Al musical también.
2: Eso, que se lo dedicaron a la madre.
1: Qué bien, qué bien.
2: Y allá bueno. Van otra vez.
1: Hay que aprovechar las vacaciones, ¿verdad?
2: Claro y el buen tiempo.
1: Sí, sí, sí, sí, sí. Bueno, pues se lo vamos a dedicar sobre todo para tu hija, entonces, por su cumple.
2: Pues sí, bueno, y para toda esta gran familia de Radio Voz y para ti, Susana, también.
1: Muchas gracias, Chiruca, pues te mando un beso enorme, ¿vale?
2: Y yo otro, venga,
1: cuídate.
2: Hasta la semana.
1: Gracias, feliz
2: semana. Chao, igualmente, chao.

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7:07 de la tarde, tengo por aquí un WhatsApp que dice: buenas tardes, soy Manuela desde Carballo y os quería pedir, si puede ser esta tarde, un popurrí de la Orquesta Compostela. Muchas gracias. Gracias a ti, Manuela, por estar ahí. Bueno, pues por ejemplo, de la Orquesta Compostela tenemos un mix de valses que espero que te guste.

0: Ahí dejamos a la que está Compostela y vamos a Cabral. Allí está Marga. Hola, Marga.
1: Hola, Susaniña. ¿Cómo estás, cariño?
0: Por aquí muy bien. ¿Cómo vas tú?
1: Yo aquí bastante bien, gracias. Ayer estoy en el campo regando así los tomates y los pimientos y así andamos.
0: Hace falta regar, que llueve muy poco. Hay que regar mucho. Sí, hija, es verdad. Este año mucho, mucho.
1: A ver si vienes por aquí, por Vigo, y ya llevas unos pimientos de padrón, de morrones y unos tomates, caray.
0: Qué cosas ricas. Muchas gracias, Marga. Muchas gracias, qué amable.
1: Dime.
0: ¿Y qué canción te ponemos hoy? Cuéntame.
1: Mira, si puedes, y tienes la de Francisco Latino, muy bien, si no, la que tú quieras.
0: Tenemos, claro que tengo Francisco Latino, sí, señor, muy bien.
1: Dale, cariño.
0: Pues te la vamos a poner, te mando un besillo enorme, Marga, gracias por estar ahí.
1: Y yo para ti otro, y feliz fin de semana, cariño.
0: Gracias, buena semana también para ahí, vale, chao.
1: Bonita.
0: Hasta luego. Ay, qué cosas más ricas hay en las huertas de nuestros oyentes. Vamos con Francisco Latino.

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1: Y en Coruña tenemos a Lucía Vicio. Hola, Susana, buenas tardes. ¿Podrías poner la canción Soledad de Emilio José? Quiero dedicársela para mi marido Gil, para Amalia de Coruña y también para todos los que hacéis estas tardes tan agradables. Muchas gracias, Lucía. Un besiño enorme y te ponemos ya este tema de Emilio José, Soledad.

0: Soledad, Emilio, José, pero aquí nadie está solo, nadie está sola. Estamos todos juntos con mucha música. Tenemos por aquí a Miranda de Burgo. Hola, Miranda.
1: Hola, Susana, buenas tardes.
0: ¿Qué tal? ¿Cómo estamos?
1: Estamos bien, de momento, bien. Menos calor, mucho mejor.
0: Bueno, estupendo. ¿Estás de fiesta?
1: Y mañana dan agua, veremos a ver si la fiesta del Burgo, que van a estar mojadas.
0: Bueno, un poco viene bien para regar un poco la hierba por ahí, que está muy seca. Viene bien. No pasa nada por mojarse un poco, hombre, malo será.
1: No pasa nada, no.
0: Que todo lo malo sea eso. Bueno, ¿y qué te vamos a poner de canción, Miranda? Cuéntame.
1: Viene aquí una hace un tiempo, canta por aquí una bailando, Baila mi rumba de los satélites.
0: Baila mi rumba, muy bien, pues vamos a bailar ya que estamos de fiestas, muy bien. Que se note.
1: Mira, vamos a ver aquí, hombre. A los de siempre casi. Balbina de Tordoya, María de Santiago, José de Órdenes, Isabel de Ferrol, Adrián de Cene y Adrián, vete a la fiesta del Burgo y vuelve a llamar cuando puedas, ¿eh? María José de Boiro, Fernando y Mari Carmen de Cedeira, María de Cambre, Paquita Dorensi, para ti y para Lucía.
0: Muchas gracias, vale. Miranda. Pues a seguir bien por ahí. Un abrazo grande.
1: Un abrazo muy fuerte y muchos besos y a disfrutar. Muchas veces para la semana entramos y nos mandamos algo y que todo venga en agosto. Bueno, yo para finales de agosto cumplo años. Así cuando venga estamos de fiesta otra vez.
0: Muy bien, estupendo. Siempre celebrando. Muy bien, pues a celebrarlos mucho. Y estamos en contacto. Ya sabes que aquí estamos la semana que viene también en directo. Vale, Miranda, sigue escuchando.
1: Venga, muchas gracias.
0: Un abrazo enorme. Chao, chao.
1: Igualmente. Chao.

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1: Pues seguimos bailando en La Tarde es Tuya en esta semana de tantos festejos en nuestra comunidad con motivo de ese Día del Apóstol, de ese Día de Santiago de Galicia, el próximo sábado. Y vamos a bailar con una canción que nos pide Natalia desde A Coruña. Dice, buenas tardes, Susana, estoy trabajando y escuchando y quería dedicarle para mis compañeras Leti y María el tema Algo tú de Shakira y BL.

0: que fluya, canta Shakira y BL. Vamos a Estrada, tenemos allí a Manuel. Hola, Manuel.
1: Hola, Susana, ¿cómo estamos?
0: Por aquí, ven, ¿qué tal la tarde por ahí?
1: Aquí, ven, al Codole.
0: Bueno, estupendo, seguimos con Veraniño.
1: Bueno, vos, falta fai.
0: ¿Qué canción quieres ese, Manuel?
1: Sí, hoy es tu cumpleaños, uno de cumpleaños.
0: Ose, estás justamente ose de cumpleaños.
1: Ose de cumpleaños, sí, señora.
0: Ah, mira, qué bien, pues muchísimas felicidades, hombre, qué bien.
1: Sí, gracias, gracias.
0: Mira cuántas celebraciones, tienes aniversario de boda, cumpleaños, todo, sí, llevas
1: sí,
0: un verano.
1: Ven todo seguido.
0: Mira qué bien, mira qué bien. Pues hemos puesto una bonita de cumpleaños, entonces, especialmente para ti.
1: Muy bien.
0: Pues que pases muy bien, vale, Manuel.
1: Igualmente, gracias. Susana.
0: Gracias por estar ahí. Moita saúde, a seguir celebrando moitos.
1: Igualmente, para todos y para todo el radio y vos.
0: Veña, pero es sobre todo para ti. Brindamos contigo por lo teu cumple, ¿vale?
1: Gracias.
0: Gracias, Manuel. Hasta otro día. Chao,
1: chao. Chao, chao.
0: Pues brindamos por la vida y por el cumpleaños de Manuel con este Feliz en tu día de Celia Cruz.

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1: Vamos a la playa. Tenemos allí a Carliños en Vigo. Lo escuchamos.
2: Buenas tardes, Susana, Lucía, equipo. Por aquí calorcito, ya estamos en la playa. Me podías poner 25 rosas de Juan Manuel Punzano. Se la dedico para Sandra, Rúa Zamora, Loli Ribeiras, Carmen Vilas, Polita de Vigo, Luerli de Chicago. Y para toda la audiencia. Y para ti, Susana, y para Lucía, y para Víctor, y para Control. Y para vosotros todos. Vuestro amigo Carliño, ¡viva Vigo! ¡Viva Vigo! ¡Olé! ¡Chao! ¡Feliz fin de...!

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1: Vamos camino de las 5 de la tarde y en Carballo tenemos a Marila. Hola, Marila.
2: Hola, Susana.
1: ¿Qué tal estamos?
2: Vamos estando, que ya es bastante.
1: Muy bien, pues vamos a ponerte por ahí una cancioncita que te guste.
2: Mira, hoy hace 60 años que nos casamos. Y quiero ponerle una canción al amor de mi vida. Quiero ponerle No más boleros.
1: No más boleros, de Semino Rossi. Vale. Sí. Un 23 de julio, entonces.
2: Un 23, efectivamente.
1: Pues te ponemos esta canción y te mandamos un abrazo enorme. ¿Vale, Marila?
2: Gracias, Susana. Muchas gracias.
1: Gracias a ti por estar ahí. Un beso enorme. Cuídate. Chao, chao.
2: Gracias.

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1: Alcanzamos las 6 de la tarde, momento en directo aquí en Radio Voz de abrir nuestro espacio de salud natural para todos con Laboratorios Mind y con nuestro experto en medicina natural, con el doctor Jesús Vázquez, al que ya saludamos. Doctor, muy buenas tardes.
2: Hola, buenas tardes.
1: ¿Qué tal? Buenas tardes y bienvenido al nuevo curso escolar. Empieza el cole, doctor, empieza el cole.
2: Así es. Bueno, pues vamos a empezar y vamos a informar y a aclarar dudas de nuestros oyentes, en fin.
1: Claro que siempre. Tienen muchas dudas nuestros oyentes y temas de salud siempre nos van a preocupar y siempre tenemos a mano complementos de los que echar mano de Laboratorios Mind que pueden ayudarnos muchísimo para mejorar también nuestra calidad de vida. 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Vamos a comenzar, doctor, con una de esas consultas que nos ha llegado al programa, que nos envía Silvia. Dice: hola, muy buenas tardes. Tengo molestias en el estómago y me han diagnosticado gastritis aguda. No puedo tomar lácteos ni cítricos y a veces con las comidas me duele mucho el estómago. Estoy tomando omeprazol de 20, levogastrol de 25 miligramos, Almax Forte, y quería saber si puedo tomar algo natural que me ayude.
2: Bueno, pues mira, con ese tratamiento que lleva para la cuestión estomacal, nosotros lo que le podemos aconsejar es, para complementarlo, porque ten en cuenta que lo nuestro son complementos naturales y siempre vamos viendo el tratamiento médico que lleva cualquiera de nuestros oyentes y un poco lo complementamos, ¿no? Otras veces pues el tratamiento ya no lo toman y le damos algún tipo de complementos un poco, digamos, más fuertes, ¿no? Pero en este caso habría que complementar a toda esa serie de medicinas tomando Florin, una cápsula en ayunas. Aunque tome omeprazol, lo separa, no sé, 5 minutillos, en fin, y tomar nuestro Florin. Nuestro Florin es un complemento, está basado en bifidus, probióticos, lactobacilos, y todo eso. Y le va a ayudar mucho, habida cuenta de que lleva un tratamiento bastante importante y se supone que no le ha corregido del todo la situación. Con Florin le vamos a ayudar. Y luego también le aconsejo eso en ayunas. Dinagas, un vial diluido en agua, en un poquitín de agua, antes de cenar. Entonces, con Florin y con Dinagas, seguramente, más el tratamiento médico, en fin, durante el tiempo que se lo hayan establecido o lo que sea, pues va a mejorar mucho todo ese tema de gastritis agudas y demás, Así que Florin y Dinagas, eso es.
1: De acuerdo, pues ahí queda esas recomendaciones para este oyente, para Silvia, que nos ha escrito latardeestuya@radiovoz.es. Y vamos con más consultas. Recordamos también el teléfono 981 13 44 33, es el número para hacer vuestras preguntas al doctor Jesús Vázquez, y el correo latardeestuya@radiovoz.es. Precisamente a él nos vamos con este mensaje que dice: buenas tardes, a mi pareja le han diagnosticado lipedema en ambas piernas. Y aunque ahora estamos cuidando la alimentación y haciendo deporte, haciendo hincapié en fuerza, dicen, ambas extremidades, además de cardio para bajar de peso, quería preguntarle si hay algo que pueda ayudar a reducir la acumulación de grasa en sus piernas, pregunta.
2: Bueno, todo lo que tiene que ver con la grasa, en principio, tenemos que favorecer y mejorar la función hepática, ¿sabes? O sea, todo. Con lo cual, esto no va a ser una excepción. Yo le aconsejo que tome nuestro Fitopat, una cápsula antes de desayuno, otra antes de comida y otra antes de cena. Y con nuestro Fitopat empezará, teniendo en cuenta que hace ejercicio, que hacen el ejercicio aeróbico, también de fuerza, etcétera, tienen cuidado con la alimentación, etcétera, la cuestión es utilizar CITOPAT, una cápsula antes de desayuno, comida y cena. A veces los macrófagos, que son defensas, no van bien. Y también aconsejamos Dinafen Plus para que las defensas, digamos, engullan la grasa. No solo el hígado, sino las defensas, engullan la grasa, porque nuestras defensas se encargan de eliminar todo lo que nos sobra y lo que son virus, bacterias, etcétera, también, ¿vale? Así que dos cositas, porque veo que esto parece ser que es un poquito serio, entonces, una cosa no, dos, Dinafen Plus en ayunas, y CITOPAT, también una cápsula en ayunas, otra antes de comer y otra antes de cenar. Ya verás cómo con eso va a mejorar mucho.
1: Hablamos de defensas, doctor, y siempre también con esta vuelta al cole, con el otoño que está ahí a la vuelta de la esquina, el tema de las defensas vuelve a estar ahí, aunque siempre tienen que estar reforzadas, pero para afrontar un nuevo curso en todos los sentidos es importante tener a mano ese complemento que acaba de mencionar, ¿no? Ese Dinafen Plus.
2: Sí, porque mira, el Dinafen Plus para los niños mayores de 12 años. Para los menores, los chiquitines de 3 años en adelante hasta 12, pues el Dinafen infantil. Tenemos Dinafen infantil, una cuchara sopera en ayunas, y tenemos el Dinafen Plus, un vial también en ayunas. Si empezamos ahora y tomamos dos o tres envases según la edad que tenga. Enfermo, o por lo menos la edad que tenga cualquiera de nosotros, aunque no estés enfermo, lo que hay que hacer es fortalecer las defensas de cara al frío, ¿no? Al cambio de estación. Bien, entonces con unos tres envases ya tenemos casi garantizado todo el invierno, pues pasar un invierno un poco con menos infecciones, con menos gripes, faringitis, etcétera. Y las defensas a tope para todo, como hemos dicho ahora, no solo para controlar virus, bacterias, microbios, etcétera, sino también ayudan mucho en casos rebeldes como este lipedemas, en casos rebeldes ayuda mucho a metabolizar y a engullir esa grasa que nos sobra. Las defensas, muy importante el tema, Así que Dinafen Plus y Dinafen Infantil.
1: De acuerdo, vamos al teléfono, al 981-1344-33, porque nos llama Antonia. Hola, Antonia, buenas tardes.
3: Hola, buenas tardes.
1: Hola, Antonia, adelante.
3: Mira, una pregunta para mi marido. Mira, mi marido tiene pérdida de memoria y está tomando Temple.
2: Sí.
3: Y Punto Rojo también. Y fuimos al neurólogo. Eso ya llevamos mucho tiempo. Fuimos al neurólogo. Sí. Y le dio sertralina de 100 gramos y le dio memantina de 10 gramos, las dos por la mañana. ¿A usted qué le parece?
2: Bueno, más que gramos, miligramos, ¿sabes? Me refiero que gramos no, son miligramos. Pero bueno, sí, lo puede tomar. Lo puede tomar, no hay ningún problema, son complementos, o sea, son medicinas para el tema suyo, de memoria y demás, sí, lo puede tomar perfectamente combinado con nuestro temple, con nuestro punto
3: ya,
2: rojo.
3: Sí, sí, ya estamos, sí, tanto sí, el sí. Punto rojo tomo yo y él mucho tiempo, y el Dinacol y el Coralcar, eso muchos años llevamos. Sí. Pero ahora, claro, pues entonces sigue tomándolo el que le dio el neurólogo y con el temple, tres al día.
2: Sí, sin ningún problema. ¿Sí? Tenga en cuenta que las nuevas medicinas en neurología siempre, empezando por los neurólogos, por supuesto, siempre hay que intentar experimentarlas, aunque ya están probadas, y hay que tomarlas, ¿sabes? Esas son nuevas y hay que tomarlas. Por eso yo te aconsejo que las tomes. Pero eso sí, que sigas tomando también lo nuestro, que es tu marido, que siga tomando.
3: Sí. ¿Vale? El punto rojo lo tomo yo, y el Cloralcar y Dinacol.
2: Estupendo.
3: El Dinapro sí se está tomando, muchos años llevamos ya así tomando eso.
2: Pues,
3: muy bien.
2: Pues nada.
3: Muchísimas gracias, doctor.
1: Gracias, Antonio, gracias. Hasta luego.
2: Adiós.
1: Hablamos de pérdidas de memoria y siempre que sea pues algo, también tenemos comentado en más ocasiones, doctor, que si en temporadas de estrés, de que se nos olvida todo, de que dejamos las cosas donde no son y demás, que también Mind cuenta con un complemento, ¿no? Para el tema de la memoria,
2: sí,
1: también interesante, ¿no?
2: Sí, Sí, lo que pasa es que estos complementos nuevos, no complementos, medicinas nuevas, como las que toma este señor, pues le viene muy bien para el tema riego cerebral.
1: Ya, es diferente, ¿no?
2: Y demás. Entonces eso, complementado con temple, más o menos a punto rojo, bien estupendo. Pero, por ejemplo, personas que dicen, yo tengo que examinarme ahora de tal, o una oposición, o X, o tengo la memoria un poco floja, o ya voy con principio de cuando las personas un poco ya empiezan a fallar ya con la edad o tal, o da igual, aunque sea joven. Entonces sí, nosotros aconsejamos directamente nuestro Dinamen, Dinamen, para la memoria, para la mente. Se toma un vial en ayunas. A ver, este caballero no se lo ha aconsejado, por poder los puede tomar. Pero vamos, ya le ha recetado su neurólogo, entonces ahí no tampoco he querido yo dar más cosas.
1: Con lo que está tomando, pues es más que suficiente, ¿no?
2: Con lo que está tomando y complementando temple y más omega punto rojo es perfecto. Le va a ayudar mucho, se van a ayudar a la medicina, al complemento, y el complemento a la medicina, ¿sabes? Así que eso. Pero para cualquier otra persona que esté fallando la memoria o quiera fortalecerla por exámenes, por oposiciones, por lo que sea, con nuestro Dinamen es extraordinario. Un vial en ayunas.
1: Vial en ayunas, también para esas épocas puntuales, cuando no toma ninguna otra cosa, en este caso el neurólogo, sino que son de carga de mental, ¿no? Carga mental, etapas que todos las tenemos, pues el Dinamen con ese vial por las mañanas. Estupendo. 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Seguimos con más preguntas, más consultas en el 981-1344-33. Nos llama Martín. Hola, Martín, buenas tardes.
4: Hola, buenas tardes, doctor.
2: Sí, dígame.
4: Mire, yo tengo un problema de hernia de hiato y estoy tomando protector de Nexium y tengo molestias de muchas flemas y claro, y acostado en cama es cuando más me fastidian al estar acostado. Tengo que dormir con la cabeza bastante almohada alta.
2: Sí, almohada alta.
4: ¿Habrá algo para poder tomar como suplemento?
2: Yo creo que sí, porque deberíamos tomar en ayunas el Dinagás. El Dinagás.
4: Ayunas.
2: Ayunas, Dinagás.
4: Ayunas. ¿Cómo dice?
2: Dinagás.
4: Dinagás.
2: Sí, Dinagás. Eso Dinagás. Se bebe directamente.
4: Dinagás.
2: Bebido, eso, en una botellita se bebe con agua, eso. Y luego mira, después de comer y de cenar, te tomas una cápsula de Curín.
4: ¿Curín?
2: Curín. Después de cenar. Eso es. ¿Cómo suena? Después de comer y después de cenar, Curín.
4: Después
2: y verás
4: comer,
2: que bien te va.
4: Y la otra antes de desayunar.
2: Exacto, y te va a ir estupendamente. Ya verás qué bien te va. Y a ver, y ya nos contarás.
4: Dime. Antes, Dinagás. Y después de comer.
2: Y de cenar, Curín.
4: Y de cenar, Curín.
2: Curín, eso es. ¿Vale?
4: Bien, pues muchas gracias.
1: Gracias, Martín, que vaya bien. Buenas tardes.
4: Igualmente a ustedes. Adiós. Muchas gracias.
1: Hasta luego. Adiós. Buenas tardes.
2: Adiós.
1: Estaba pensando en nuestras molestias de la hernia de hiato, doctor, cuánta gente tiene que dormir, bueno, pues con la cabeza más levantada y demás.
2: Sí.
1: Aunque a veces estaba pensando que cuando nos quedamos dormidos, con la cabeza erguida sí, pero todo depende de la postura. También eso puede traer luego a veces problemas de cervicales, dolores y molestias. Y me estaba acordando yo de alguna crema que también cuenta con ella Laboratorios Mind, que también nos ayuda, ¿verdad?, cuando tenemos esas molestias cervicales.
2: Sí, ten en cuenta que eso es muy muy frecuente, ¿sabes? Muy frecuente el tema de contracturas, molestias cervicales, estás X horas en el ordenador haciendo tu trabajo, otras personas, lo que dices tú, pues te distraes, te pones en mala postura en un sofá y también andas con otras personas, están mal de las cervicales porque ya tienen o bien la musculatura o incluso las vértebras con algún problema, etcétera. Pueden ser cervicales o pueden ser cualquier otro dolor. Nosotros utilizamos la crema de Coralcar, que es extraordinaria. Es una crema, además, que no es necesario darla una vez, no. Puedes darla dos o tres veces al día sin ningún problema y la puedes dar todo el mes. Quiero decir, un tiempo largo y ver los resultados. No es una crema agresiva, por supuesto natural y se puede dar mucho tiempo, ¿sabes? Es crema de coracar, contracturas cervicales, rodillas, cualquier zona que nos pueda doler, la crema de coracar. Eso
1: de acuerdo, tomamos nota y vamos ahora con otra llamada. Nos llama Marisol. Marisol, buenas tardes.
5: Hola, buenas tardes.
1: Hola, adelante, Marisol, hola. Con el doctor.
5: Hola, sí. Doctor, mira, buenas tardes. Yo buenas. No sé si estoy haciendo bien, yo soy diabética.
2: Sí.
5: Y se me seca mucho la boca de noche. Entonces yo hago un zumo con una naranja y medio limón. Y me va muy bien, pero no sé si estoy haciendo bien. Por ser diabética.
2: Bueno. Ya, no, mira, la naranja es un poquito más, que tiene más cantidad de azúcar, digamos, ¿no? Pero yo creo que mezclada con el limón no te va a hacer daño, ¿eh?
5: No,
2: porque
5: no.
2: También podrías probar limón con agua. Si no es muy fuerte y te lo quita, pues limón
5: pero,
2: con agua.
5: Lo que pasa es que con agua ya lo hice, pero parece que se me abría la boca.
2: Vale, pues entonces te echas un poquito de naranja. Yo creo que aunque tiene un dulzor, pero es un cítrico. Tampoco de cara al azúcar le va a subir, no es como comer...
5: Bueno, yo por las mañanas lo tengo a 110, 120. A veces este día tenía mucho, muy poquito, tenía 64 y ya tuve que...
2: Comer.
5: Bueno, ponerme a...
2: Cuando la tienes tan baja hay que comer algo.
5: Claro, ya, okay, ya, ya, claro. Ya tenía allí el zumo y ya me lo papé todo.
2: Claro, claro. Pues sí. Nada, bien, tómatelo, eso te va bien, ¿eh? Te va bien. El limón sí,
5: bueno,
2: va bien,
5: pues,
2: la naranja.
5: Es que se me seca mucho la boca.
2: Sí, pues
5: cuando
2: algo,
5: despierto tengo la boca seca.
2: Vale,
5: bueno,
2: estupendo.
5: Pues muchas gracias,
2: muy bien.
5: Hasta luego.
2: De nada.
1: Gracias. Adiós. Hasta luego, Marisol. Adiós. Buenas tardes, hasta luego.
2: Adiós.
1: Bueno, pues hay todo tipo de remedios, ¿no? En este caso hablamos de también productos naturales, que son frutas, cítricos, pero
2: no,
1: que
2: claro.
1: Para la diabetes
2: personas,
1: hace bien preguntar, ¿no?
2: A mí, claro, hay personas que beben agua, ni beben agua. Esta señora pues ha cogido el recurso ese. También una naranjita, tampoco pienses que para el azúcar no va eso. Y con un limón, pues menos. O sea, el limón es fenómeno para el tema de azúcar, hígado, para mil cosas. Eso le va bien. No hablamos de nuestros complementos de azúcar. ¿Por qué? Porque ya estará tomando su tratamiento médico. No lo ha dicho, pero está claro que lo toma, ¿no? Entonces, bueno, pues en principio tenemos, por supuesto, nuestros complementos de plantas en cápsulas. DINADI, así se llama. DINADI, un complemento que ayuda y colabora con la medicina que te den para bajar el azúcar, y puedes tomar 3 cápsulas al día, desayuno, comida y cena, DINADI, para controlar lo que es la glucosa.
1: ¿Mm? Y para la boca seca, doctor, ¿qué recomendable? Porque
2: bueno,
1: puede ser por la diabetes
2: seca.
1: O depende por muchas cosas.
2: Claro, ¿no? Efectivamente, puede venir incluso internamente de la vesícula, de la zona gastrointestinal, bien intestino, bien, puede venir de ¿sabes? Es interior, o sea, todo tiene que ver si es el azúcar, es el páncreas, si es lo otro, es la vesícula, o es todo es interior. Entonces, eso hay que corregir la situación concreta. En este caso se supone que está tomando para el azúcar, pero ¿quién me dice que incluso la propia medicina no te deja la boca seca? Hay mucha gente mayor que ya sabemos, lo hemos hablado aquí, ¿verdad? Polimedicadas, que de tomar 4 o 6 pastillas, alguna más al día, y la boca la tiene seca. Entonces lo normal, por no meternos en más berenjenales, es tomar Fitopat para ayudar al hígado. En cualquier boca seca, sobre todo si es de medicinas y demás, tomar Fitopat, una cápsula antes de comida y otra antes de cena, para a medio plazo, no pasa mañana, sino cuando estés tomando un par de meses o así, pues con ese Fitopat controle la situación de esa boca seca, esa sequedad en la boca. Fitopat sería el remedio nuestro.
1: De acuerdo. Pues continuamos, llegamos a las 6:20, estamos en directo en Radio Voz, en Salud Natural para Todos, con remedios de medicina natural y con el especialista Jesús Vázquez, al que podéis llamar en el 981 13 44 33 o escribir en la tarde estuya @radiovoz.es. Nos llama María. Hola María, buenas tardes.
6: Hola, buenas tardes.
1: Adelante, María.
6: Buenas tardes, doctor.
2: Buenas tardes. Buenas tardes.
6: Sí, tengo un problema en las piernas. Tengo mala circulación. Me salió unas heriditas en las piernas, las tengo rojas. Y así como unos granitos, pero me viene la enfermera, ahora me hace una cura, estoy como una momia. La tengo como una momia, toda envuelta. Y me están haciendo curas, pero no me da curado una heridita que tengo. Fui al vascular y ya me dijo que era una cosa crónica. ¿Habrá algo por ahí? A ver, para ayudarme, a ver si me curo un poquito esta herida.
2: Ya, a ver, la azúcar no tiene usted, ¿no? ¿O qué?
6: No.
2: ¿Lo sabemos? No tienes azúcar. Vale. Es que eso es muy importante, saber si estamos con azúcar en medio, y el tener azúcar ya es o glucosa alta o diabetes o lo que quieras. Eso ya nos estropea todo.
6: Me hicieron analítica en el hospital de todo.
2: Y te da bien.
6: De orines, de todo. Y solo me dijo que el corazón iba despacito, pero yo le dije, con tal que no pare y que siga andando el reloj, no pasa nada.
2: Claro. Dos cosas. Mira, en ayunas, Dinafen Plus, bebido un vial. En ayunas, Dinafen Plus.
6: Estoy tomando,
2: ¿lo sabes?
6: Estoy tomando también el frasquito de Fluyen.
2: Vale, pero justo, es que ahora voy al Fluyen. El Fluyen antes de cenar, ¿vale? Y el frasquito de Fluyen antes de cenar. Y el Dinafen Plus en ayunas. ¿Por qué? Porque ya... tanta envoltura, como dices tú, como una momia y todo eso, por los granitos, ya no, claro, ya no necesitas solo Fluyen, necesitas también el Dinafen Plus, ¿vale? Las dos cosas, Dinafen Plus y Fluyen, ya verás cómo mejoras, ¿vale?
6: Estoy tomando con el CAR también, ¿eh?
2: Bueno, eso es estupendo, porque eso para los huesos es fenómeno, pero para el tema este que me dices, eso es Fluyen y Dinafen Plus, ¿vale?
6: El Dinafen Plus ya tomé 3 cajitas y no cogí catarro ninguno, ¿eh?
2: Pero claro, pues ahora otras 3, otras 3 cajitas, a ver si te ayuda las piernas. Venga.
1: Gracias,
2: vale.
1: María, buenas tardes.
6: Una cosita, estoy tomando el Tirox, ¿lo puedo tomar a las 11?
2: El Dinafen Plus a las 11, el Eutirox,
6: el Tirox.
2: Por la mañana temprano, ¿no?
6: Sí. Claro, en ayunas, cuando tomo las
2: medicinas todo eso por la mañana. Y luego a las 11 o así, el Dinafen Plus, eso es. Muy bien.
1: Gracias, vale, María, vale. Buenas tardes, hasta luego.
2: Adiós.
1: Continuamos con más consultas en el 981-1344-33 para el doctor Jesús Vázquez, nos llama Antonia. Antonia, buenas tardes.
7: Hola, buenas tardes.
1: Adelante, Antonia.
7: Mira, quería preguntar...
2: Dígame.
7: Para no coger infección en la boca, aparte de lavarse la boca y todo esto, ¿hay alguna prevención o algo para no coger infección en las encías?
2: Coges infecciones en las encías y aparte de lavarte la boca, claro, que eso es una cosa importante, porque ahí hay un montón de bacterias que, claro, como tengas esa tendencia y no te laves la boca 3 veces... Pues estás perdida, tienes que lavarla.
7: Sí, le doy a la boca, le doy a la lengua, procuro lavarla toda bien lavada.
2: Vale.
7: Entonces,
2: eso
7: a ver si hay algo para prevenir.
2: Eso tenemos que coger las 3 cajas de Dinafen Plus para las defensas. Y tenemos que echarnos, y por la noche, Larindol.
7: Vale.
2: Larindol, que es un spray que te lo echas a los dientes, a la encía, pa, pa, pa, pa, pa, pa. 3 o 4 veces todas las noches. Como va en spray, te lo das al final y luego de ahí a la cama ya. Y en ayunas, lo que es el Dinafen Plus, un vial en ayunas, pero 3 cajas para que tú lo notes a lo largo de los 3 meses, a ver si ya te lo ha corregido. ¿Vale?
7: Muy bien.
2: Bueno,
7: muchas gracias, ¿eh?
1: Gracias, Antonia. Que vaya bien.
2: Adiós,
1: hasta luego. Muchas veces las defensas, que comentábamos antes, doctor, pues pueden traer muchas complicaciones, ¿no? Y salen a la luz, ¿no? Cuando no hay defensas, en esas complicaciones en forma de infecciones.
2: Claro. Exacto, ¿sabes qué pasa? Que es que, mira, te hacen analítica y la analítica sale bien. Pero ¿qué ocurre? Hay algún pequeño fallo biológico, no tan técnico como en la sangre, sino un fallo o incluso casi psicosomático, yo que sé, hay siempre algún pequeño fallo que las defensas no te lo controlan. Como el caso primero, la grasa. El caso de infecciones, por otro lado. Ahora, un tema de infecciones en la boca. O sea, te da todo bien, sí, estamos de acuerdo. Pero hay un algo que no controla, será psicosomático, será a veces tal. Y las defensas son las que tenemos que activar, ¿eh? Activar. Las tenemos bien, pero las tenemos que un poco reforzar. Por eso tanto, y de ahí el Dinafen Plus, es que no queda otra. Luego el Larindol, muy importante. El Larindol, por ejemplo, para faringitis, para cuerdas vocales, para cuestiones cualquiera de garganta, está muy bien. Pero ahora, como lleva ese propóleo, ese erísimo, ese tipo de bactericidas naturales, tú te lo das a las encías, el Larindol, y te va a ir estupendo, ¿sabes? Por eso se lo ve. Se lo he recomendado.
1: Decía el oyente anterior, María, dice, tomé Dinafen 3 cajas y no he cogido ningún catarro. Digamos que puso las defensas ahí a raya con el Dinafen Plus.
2: Claro,
1: y muchas veces hay cuestiones que, algo nervioso, algo tal, que hacen que se desplomen puntualmente las defensas, pero si están a raya con ese Dinafen, pues evitaremos problemas, ¿no? Y infecciones recurrentes y demás. Equinacia, propóleo, bueno, vitamina C, muchísimas cosas. Zinc, cobre,
2: selenio. Las setas, como digo yo, eso es setas, zinc, cobre, reisis, itaque, maitaque, fenómenos. Tienen una función. Sí, dime.
1: Reisis, itaque y maitaque, que son setas.
2: Claro. Ah. Sí, claro que son setas. Y entonces eso, hay unos extractos que tienen unas propiedades que van en la línea de depurativas de la sangre, activan la función hepática para eliminar todas las toxinas, pero de paso te mejoran el sistema de la gran defensa, que se dice, y bueno, pues es decir, es algo que está por encima de cuántos leucocitos tengo y linfocitos, monocitos, no sé qué, algo más, hay algo más, y entonces estas setas van para ello. Y bueno, echinacea y propóleo, súper demostrado como bactericidas y todo esto, ¿no? Va muy bien. El Dinafen Plus es extraordinario para el tema. Mira que hay complementos, ¿eh? Y mira que, como sabes, llevo ya más de 40 años en el tema de complementos y la medicina natural. Pero vamos, como Dinafen Plus no he conocido ninguno, ¿eh? Te soy sincero.
1: Fíjese, todo lo que lleva en su justa medida y que funciona, ¿no? Ese vial en ayunas, ¿no? Con un vaso de agua, con una infusión, se puede tomar.
2: Exacto, sí, exacto.
1: Muy sencillo, además difícil de olvidarse. Y luego tenemos esa otra parte que es Dinafen infantil, también para los más pequeños, para que...
2: Por supuesto.
1: Para
2: infantil,
1: que
2: para
1: bien.
2: Los niños, exacto, niños de 3 años a 12, es lo que estipulamos en las recomendaciones, pero hay niños de guardería que tienen ya 2 años, año y medio, que mira, yo les daría una cucharadita pequeña también, porque es que los niños en las guarderías es increíble, ¿sabes?
1: Tiene que tener las defensas altas ahí, es verdad, sí, porque...
2: Claro, una cucharadita, a un niño, claro, un niño de 3 años le damos una cucharada sopera, ¿de acuerdo? Pues a un niño, no te voy a decir de estos ya casi neonatos o tal, pero un niño que ya se va de año y medio, 2 años, y empieza con los oídos, la garganta, el otro, pues le das media cucharadita de Dinafen infantil, le va a ir bien. ¿Sabes?
1: Además tiene sabor a naranja, ¿no? El infantil, me parece.
2: Sí, claro, se lo van a tomar estupendo.
1: Qué
2: claro.
1: Bien. Sí. Pues doctor, llegamos al final de nuestro espacio de hoy, de Salud Natural para Todos. Gracias, como siempre, por acompañarnos.
2: A ti.
1: Y hablamos mañana. Un abrazo.
2: Un abrazo hasta mañana.
1: Hasta mañana.
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5: La distancia, esta canción que nos pedían a través del teléfono, en este caso Jesús, también dedicada para Celia, que estaba allí escuchando también en la residencia. Para ellos un abraciño muy grande. Y gracias por tenernos también con vosotros estas tardes, de La Tarde Estrella de Radio Voz. Vamos a ir ahora hasta Golmar. Tenemos allí un WhatsApp que nos envía Pilar. Dice, hola, soy Pilar de Golmar. Y quería canción de Malú, Sueños de Libertad, para todos los oyentes y también para vos, que nos facéis esas tardes muy agradables. Un aperta. Otra para ti, Pilar. Graciñas también por estar siempre ahí. E más con esta canción de Malú.

0: Ahí estaba la voz de Malú en la tarde, esto ya 5:39, hasta las 9 te acompañamos con más canciones. Bueno, recordemos que también a partir de las 6 toca centrarse en la salud, con Salud Natural para Todos y con el doctor Jesús Vázquez. Tenemos por aquí a Ramón de Nantón. Hola, Ramón.
1: Hola.
0: ¿Qué tal? ¿Cómo vamos?
1: Vamos, pues, increíble aguantar tanto calor.
0: Pero ya, bueno. Verano seco, ¿eh?
1: Mm. A sombra.
0: Sí, a sombra mejor.
1: Si no, yo como nací en vivero. Me voy para la playa de Cova, yo le toco, allí en un parque.
0: Ah, muy bien, allí está se ven, ¿eh?
1: ¿Conoces a quién?
0: Sí, no? Sí.
1: Allí le está hermoso, un poco verano.
0: O que pasa que allí ahora se fai más calor da que facía, ¿eh? Mejor tiempo también, ¿eh?
1: Hombre, claro.
0: Cada vez mejor.
1: Todo cambia, ¿no?
0: Es para mejor en este caso, sí.
1: Porque aquí a 3 kilómetros de Viveiro. Uh-huh. ¿Conoces algo por
0: Coñezo, sí.
1: Pues son aquí en Magazos.
0: Ah, muy bien. Pues estabas pretiño, sí. Pues
1: la verdad después, que... claro, me vi por Coruña trabajando al bañil, por aquí me quedé.
0: Pero entonces, Ramón de Nantón, ¿tú dónde estás ahora, en Nantón?
1: Estoy vivo en Nantón, sí.
0: Ajá.
1: Es que me casé en Nantón.
0: Ah, muy bien, muy bien.
1: Entonces bueno. Le hago aquí 30 tipo de años ya.
0: Bueno.
1: Pero vos vivís lo continuo, ¿vale?
0: Sí.
1: Casi continuo. Porque donde naces, pases.
0: Hombre, claro. ¿Es que vas todas las semanas?
1: No, que va. Vamos porque mi mujer está haciendo diálisis.
0: Ah.
1: Entonces vamos así, porque la jueves, sábados, a martes.
0: Pero fai na Coruña.
1: Sí, vai buscar ambulancia.
0: Xa. Entón o resto non queda moito tempo, a verdad, para cando hai estas cousas, para ir a outro sitio. Pero bueno, ainda así aproveitades para ir a Viveiro, non? Cando podedes.
1: Bueno, a ver, si se pode ir, facer, hai que estar con... No, ali, como se chama, non me acordo, onde hai consultas para médico. Pancha de diálisis en Burela, non?
0: Ah, tamén?
1: No hospital. Sí, sí. Que tens que arreglar os papeles a cambiar todo, non?
0: Claro, pero non lle merece a pena, mellor, non? Se
1: no,
0: está no. claro.
1: Vale
0: claro.
1: A pena ir un fin de semana.
0: Claro. Cando sábado, non ten.
1: Fai sábado, sale do hospital, e collemos o coche, o fillo, o neto, e nos leva, non?
0: 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Bueno, que canción te poñemos hoxe, Ramón?
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0: 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Penso que a última vez puxemos xa de Ardoroso Sol de Cuba. Queres que cambiemos a Verde Limón hoxe?
1: Sí. Ah, vale.
0: Pues recordamos aos queis entonces, vale, Ramón?
1: No, eu conoce Melchor.
0: Bueno.
1: Era un amigo mío, cantante, como cantante en la copla.
0: Muy conocido.
1: Muy conocido. No creo que queda moito, xa.
0: Pues imos recordalos, entón, vale, poñemos, xa.
1: Sí, muy bien.
0: Gracias,
1: vale,
0: Ramón.
1: Gracias
0: a ti, unha aperta. Hasta luego.
1: Todo guiño.

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1: Vamos a ponerle más ritmo a tu tarde aquí en la sintonía de Radio Voz con un mensaje que nos llega desde Lugo. Dice, hola, muy buenas tardes. Me llamo Pablo y me gustaría que me pusieras la canción Torero de Chayanne porque voy a ir a verlo a Castrelos y para toda la gente que le guste Chayanne y sobre todo también para mi novia Almudena. Pues venga, para ella también bailamos con Chayanne.

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1: Y nos vamos ahora hasta Bueu. Tenemos allí a Elvira. Hola, Elvira, buenas tardes.
2: Buenas tardes, Susana.
1: Buenas tardes, Elvira, ¿qué tal?
2: Mucha calor.
1: Sí, seguimos con calor. Bueno, pero bueno, con la música nos alegramos y es lo
2: eso
1: que importa.
2: Eso es verdad.
1: ¿Qué canción quieres tú hoy, Elvira?
2: Un sorbito de champán.
1: ¿Por los brincos?
2: Eso.
1: Venga, pues tomamos un sorbito fresquito. ¿Y para quién la vas a dedicar?
2: ¿A ti qué te parece? A ver si adivinas, ya que eres muy lista.
1: Nada, yo adivina no soy, si no ya no estaba
2: no
1: aquí.
2: No eres adivina.
1: No, me encantaría, pero no. Ni pito
2: hombre,
1: ni salida.
2: Hombre, pues para darle la roja, ¿no?
1: Ah, para la selección. Muy bien, muy
2: hombre,
1: bien. Muy bien.
2: Eso no se olvida, ¿no?
1: Pues para toda la roja, para todo el equipo, para la selección, muy bien.
2: Yo aunque sea del Coruña, porque mi padre fue del Coruña, yo a estas cosas grandes, yo lo reconozco, ¿vale?
1: Hombre, claro, somos españoles y nos representan
2: exacto
1: a todos, claro que
2: y
1: sí.
2: Y diríamos de querer a todo el fútbol gallego, ¿a que sí?
1: También, claro, por supuesto.
2: ¿Eh?
1: Estar orgullosos
2: entonces,
1: de lo nuestro, claro que
2: porque
1: sí.
2: Porque yo antes también adoraba al Compostela, pero desapareció, no sé qué pasó.
1: No, sigue, Compostela sigue jugando, lo que pasa es que no está en primera división.
2: No está en primera como
1: no está en primera,
2: antes.
1: Claro, pero está.
2: La verdad también, vamos, visibilidad, pero bueno. Y mira por dónde conocí a un deportista de ahí, Jim Hueu.
1: Bueno, pues vamos a celebrar esto desde la selección española, el Mundial, y le vamos a poner el sorbito de champán.
2: Brindamos. Para beber, que no nos atragantar, ¿eh?
1: Venga, pues te lo vamos a poner y te mandamos un besazo, Elvira. Muchas gracias.
2: Gracias a ti, ¿vale?
1: Biquiños, chao.

0: Seguimos recorriendo Galicia y más lugares con vuestras voces y con vuestras dedicatorias aquí en el programa. Tenemos por aquí a Pilar de Ourense, que nos envía esta nota de voz.
1: Hola Susana, buenas tardes. Me encanta el programa que tú llevas, es fenomenal, sois fabulosos todos los del programa. Mira, yo quería por favor que me pusieras una canción de Mis Rusos, la que más te guste. Un abrazo para todos, buena semana.

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1: Vámonos a Asturias, muy cerquita con la frontera de Galicia, en Vegadeo. Tenemos un mensaje que nos envía Fernando. Dice, hola, muy buenas tardes a toda la gente de La Tarde es Tuya. Estamos escuchando el programa, como siempre. Y quería dedicar una canción para una amiga muy especial que también os escucha y que se llama Rebeca. Si puede ser, ponedle Ven, devórame otra vez de Azúcar Moreno. Claro que puede ser, para Vegadeo va esta canción.

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1: Y después de bailar el ritmo de las Azúcar Moreno, nos vamos ahora con otra llamada en el 981-1344-33. Tenemos por ahí a Antonio de Chantada. Hola, Antonio.
2: Hola, ¿qué tal?
1: Muy bien, ¿qué tal va todo por ahí?
2: Xa lo vamos un mes sin falar.
1: No me digas, tanto tempo. Mira cómo pasa o tempo, ¿eh?
2: Pasa o tempo.
1: Pasa volando, ¿eh?
2: Pasa volando. Xa está, dúas semanas sin dar entrado.
1: Xa está aí o inverno, ¿eh? Xa está aí o inverno.
2: Uy, cara que nos estamos nos tostando.
1: Vuelta y vuelta, vuelta y vuelta.
2: Sí, casi.
1: Casi, casi. Bueno, ¿qué canción queres hoxe, Antonio?
2: Y pues, por poñer, poñamos, creo que se titula así, La Morena de mi Copla.
1: La Morena de mi Copla, muy bien, estupendo. Vamos a ver por aquí si está La Morena o no está. Además, no nos cobar, ¿quérela?
2: No, los dos españoles. Sí, tres.
1: Déxame ver, pero me sale de Estrellita Castro, y a ver si me sale también de...
2: Se salen los dos españoles, ya, si no volvemos a Estrellita Castro.
1: A ver, espera, déxame darle otra vuelta. No, por dos españoles no me aparece. Por si acaso, última mirada, última llamada para dos españoles. No, La Morena de mi Copla, Manolo Escobar, Estrellita Castro.
2: Bueno, pues,
1: Isidoro Linares, sálenme varios. Conchita Martínez. Pero no, de los dos españoles no.
2: Pues lo jugamos a Estrellita Castro, intera mitad alega, ¿no?
1: Veña, pues ponemos a Estrellita, estupendo. ¿Efra, qué quieres dedicar, Antonio?
2: Pues dedicaremos a vos, para que... Supongo que pasaste unas buenas vacaciones.
1: Bueno, pues si no falamos antes, muchas gracias.
2: Porque seguramente que antes no vamos a falar.
1: Bueno, pues intentaremos pasar lo mejor posible, que es importante. Por ahí también que vaya todo bien, ¿vale, Antonio?
2: Para tu audiencia.
1: Pues que te queden todos saludados, a tu parte también, estupendo. Vamos a poner a Estrellita Castro y mandamos che moitos bicos. ¿Vale, Antonio? Hasta la próxima.
2: Igualmente.
1: Gracias, chao, chao.

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8:21, sonaba ese himno galego entre con voz de Treixa Dura, qué hermoso. Bueno, seguimos, 981-1344-33, el número que podéis marcar para elegir vuestra música y compartirla aquí en la tarde, es tuya de Radio Voz. Y además tenemos ese número de WhatsApp, es 672-16-77-55. El método que prefiráis, lo que resulte más cómodo, lo importante, que sabéis que podéis entrar en directo, participar y compartir y dedicar las canciones que más os gusten aquí en esta sintonía. Bueno, pues nos llega otro mensaje, en este caso a través de WhatsApp, un mensaje que nos envía Daniela desde Pontevedra. Dice, hola, muy buenas tardes, quería que me pusieras la canción de Marcela Morelo, La fuerza del engaño, para dedicársela a mi compañera Isa y a toda la gente del programa. Pues muchas gracias, Daniela, un besazo enorme y vamos a bailar al ritmo de Marcela Morelo.

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Llegamos a las 8 y nos vamos a Ponferrada. Desde allí nos manda un WhatsApp. Wilman dice, hola, muy buenas tardes. Quería la canción de Vicente Fernández, La ley del monte, para dedicársela a Isabel, a su esposo y a su hijo. Bueno, pues para ellos, de tu parte, Wilman, ponemos ya esta canción de Vicente Fernández.

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1: Ahí dejamos la dedicatoria de Wilman y nos vamos ahora a Apoyo. Tenemos allá a Loli. Hola, Loli.
2: Hola, buenas tardes.
1: Buenas tardes, ¿qué tal? ¿Cómo va todo por ahí?
2: Todo bien.
1: Sí, bueno, me alegro muchísimo.
2: Aquí esperando para entrar en un domicilio, diciendo, bueno, voy a llamar a radio, a ver si tienen suerte, mira.
1: Mira pues, qué bien, entre domicilio y domicilio coincidió usted bien, mujer, qué maravilla. Sí. Alégrome. Sí. Bueno, ¿qué hicimos poner entonces?
2: A este momento estoy en Bora.
1: Ah, bueno.
2: Mira, tío, recorro ya medio Pontevedra.
1: Pues sí, Sí. ¿E colles algo de vacaciones ahora, no verán?
2: Sí, cuando os colles, tí, en agosto.
1: Ah, qué bien, mira, qué bien. Pues ya queda poquiño, ¿eh?
2: Sí, queda

0: Alégrome, alégrome.
1: Sí.
0: Bueno, ¿qué te imos poñer entón?
1: A este momento estou embora.
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1: Mira, tille, recorro xa medio Pontevedra.
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1: Sí, cando os colles ti, en agosto.
0: 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Pues xa queda pouquiño, eh.
1: Sí, quedan dúas semaniñas.
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1: Collas todo o mes de agosto, sí.
0: Bueno, falta che fai tamén, porque
1: sí,
0: andas...
1: Madre, que sí, sí, que tanto. É que sí.
0: É verdad, esforzo físico, mental e de todo un pouco.
1: Sí, de todo.
0: 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Claro, así que bueno, falta fai. Bueno, pues ímos poñer unha cancionciña por aí antes de ir de vacacións. 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
0: 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Todo é alegría, pero bueno.
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0: Temos que mandar aí, non sei, un escrito para que agosto nos veña como xullo, que non veña peor, que non empeza a chover.
1: Que non veña peor, bueno.
0: Claro.
1: Unxala.
0: ¿Para quién dedicamos el popurrí?
1: Mira, para toda la familia, para todos los oyentes. Vamos a ver, para Isidro de Pollo. Vamos a ver, para Milucha también de Pollo. Para todos, en general. Así no me queda nadie atrás.
0: Muy bien, muy bien. Pues un biquiño enorme que te enviamos. A seguir bien y a pasar bien o verán, ¿vale?
1: Vale, pues
0: gracias.
1: Igual.
0: Gracias. Sí. Vicos. Y ánimo que queda de jornada, veña.
1: Venga, gracias.
0: Chao, chao.
1: Chao.

0: 8 y 12 minutos de la tarde, nos vamos a Carballo, tenemos allí a Carmen. Hola, Carmen.
1: Hola, Susanita.
0: ¿Qué tal? ¿Puedes bajar un poquillo la radio?
1: Sí, ahora mismo.
0: Gracias, así escucharemos mejor a Carmen, que a veces nos damos cuenta. A ver ahora. Muy bien, ahora perfecto. Mira. Estupendo.
1: Bueno, pues yo tomar una canción de un popurrí de Manolo Escobar.
0: Veña, un popurrí de Manolo. ¿Para quién lo quieres dedicar?
1: Para toda a familia, como siempre, para todas mis amigas, para ti y para... ¿Cómo se llama?
0: Lucía. Vale, pues íbamos a bailar como Manolo Escobar, entonces. ¿Tienes ganas de bailar?
1: Sí. Además, para José Manuel de Malpica, para María Amparo, que es mujer, además para Cilla, que... No me acuerdo, bueno, para Filla de
0: él. Para Filla de él, vale, muy bien, estupendo. Pues ponemos sí. Manolo Escobar para él también. Vale, moitos bicos, Carmen.
1: Venga, gracias a ti igualmente. Chao.
0: Chao.

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1: Suspiros de España. España contenta que está hoy después del triunfo de la selección española, campeona del mundo la selección. ¡Qué maravilla! Y estamos, España, las mejores en el fútbol y en todo deberíamos de ser también, que lo somos. Bueno, cada uno que tire para sí, aunque es verdad que sin interponer fronteras, ¿eh? Que aquí en La tarde es tuya tenemos oyentes de todo el mundo y somos todos una gran familia, ¿eh? Que sí, un abrazo enorme para toda esa gente que nos escucha también a través de la aplicación de Radio Voz y de Internet. Vamos ahora a la playa, a la zona de Ponte Deume, porque en la playa de Ver tenemos a María Victoria, escuchando La tarde es tuya. ¡Qué maravilla, qué playa tan linda! Dice, quería escuchar la canción Los ojos de la española y dedicársela a toda la gente que estamos aquí en la playa de Ver en esta tarde maravillosa, pues a disfrutar, a aprovechar el veranito y la playa, María Victoria. Y vamos con Los ojos de la española, de Los Panchos.

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0: 8:05, vamos a Vigo, tenemos allí Ermitas. Hola, Ermitas.
1: Hola, buenas tardes.
0: ¿Qué tal? ¿Cómo estás?
1: Bueno, tirando. Aquí ahora mismo estoy bien.
0: Bueno.
1: Hasta ahora estuve por ahí haciendo cositas despacio y ahora me senté en el sofá y dije yo, bueno, voy a llamar. Porque la semana pasada no di llamada, o sea,
0: no cogiste línea.
1: No tuve suerte, vaya. Y te quería felicitar por el cumpleaños, o sea, ojalá que lo pasaras bien.
0: Muchas gracias, Ermitas, pues te lo agradezco mucho, gracias. Llegas a tiempo, te lo agradezco.
1: Bueno, claro que sí, aunque sea al lugar cogido, pues mira.
0: Muchas gracias.
1: Te lo digo hoy, ya está.
0: Pues te lo agradezco mucho, mucho, mucho, mucho.
1: ¿Lo pasasteis bien?
0: Muy bien, sí,
1: bueno,
0: sí,
1: me
0: sí,
1: alegro.
0: Sí.
1: ¿Y con tus perritos? ¿O tienes uno solo ya?
0: Tengo dos. O sea, es uno, puedo decir que uno y medio, porque tengo uno, pero otro está siempre con mis padres. Entonces, digamos como que es un poco mío, pero me lo tienen siempre ellos.
1: Pero lo tienen siempre ellos.
0: Pero
1: bueno,
0: como estamos cerquita, lo veo todos los días igual.
1: Hombre,
0: o sea,
1: claro.
0: Sí.
1: Yo ahora de momento uno tenemos, ¿sabes? Porque como están, quiere hacer el cierre por alrededor y todo poquito a poco, hay que ir poco a poco.
0: Muy bien.
1: Porque arreglamos una casa, ahora un poquito estamos arreglando la de atrás también. Y entonces,
0: genial,
1: hay que ir poco a poco hasta que esté a todo, porque no andan entrando y saliendo los que la están arreglando por dentro, un poco. Y claro, no se pueden tener. Yo los perros se prendidos o en el garaje metidos, no, claro. Yo quiero que anden sueltos,
0: que estén
1: a
0: libres.
1: Correr.
0: Claro.
1: Ah, y si sabes que se echa un de menos un montón.
0: Mucho, ya nos tienes contado que tú echas mucho de menos, sí, mucho.
1: Cuánto lloré por estas dos últimas, lloré por ellas, pobreño. Y además eran tan inteligentes, era la pastora alemán y la otra, no me acuerdo qué raza, dijo el veterinario, no me acuerdo. Pero era un amor, las dos.
0: Las dos.
1: Y la pastora alemán que estaba enfermita ya, hasta que después la miró bien y ya dijo que no tenía remedio. Pero también ella tenía 14 años, ¿eh?
0: Mira, claro.
1: Y ella estaba atenta a mí, yo le daba con la mano la comidita y no quería, pero le costaba mucho tragar.
0: Pobre.
1: Yo no sabía que estuviera, porque llevaba así y decía, a ver si se pone bien, le dio medicamentos y todo, pero Alberto no se ponía bien, dijo, bueno, es mejor sacrificarla porque está sufriendo mucho.
0: Claro.
1: Pero, ¿sabes tú? Bueno, aún me acuerdo ahora y lloro por eso.
0: No me extraña, sí, mujer. Se pasa muy mal.
1: Sí.
0: Aunque sea mayorcito, se pasa mal cuando hay que tomar esa decisión. Sí, hombre, sí.
1: Sí,
0: muy mal,
1: claro.
0: Porque
1: claro. Siempre tuvimos, ya en la aldea, cuando era niña y todo, teníamos perros siempre. Bueno, uno, pero...
0: Da mucha compañía, sí.
1: Prefería mucho, que me acuerdo de una que le llamábamos Chispita, que era blanca, preciosa. Pequeña, no era así muy grande, pero tenía mucho pelo. Y me acuerdo de ella, bueno, cuánto jugaba con ella, cuánto me quería, yo qué sé. ¿Tú sabes lo que lloré por ella?
0: Ya.
1: Pero aquella fue culpa de que los perros grandes andaban celos, de aquella no era como ahora. Ahora tenemos más cuidado, pero
0: sí,
1: le llevábamos a las fincas con nosotros y todo. Y se pelearon los perros unos con los otros y la cogieron en el medio,
0: vaya,
1: y la mordieron en las tripas y ya no tuvo remedio, pobre.
0: Qué desgracia, vaya.
1: Ay, cuánto lloré por ella, no me quiero acordar.
0: No.
1: Después tuvimos otra que le llamábamos Turca, que era de color de pastor alemán, pero era más bajita.
0: Mira.
1: Y bueno, aquella después cuando vinimos para Vigo no la podíamos traer, yo lloré por ella con toda, ya muriera mi padre, entonces él quería que viniéramos para junto del hermano y la mujer, porque ellos no tenían hijos también, y que vendiéramos todo ahí, que ya no lo vendimos. Y después cuando ya mi hijo, el mayor, ya hizo la primera comunión, la compraban de aquella, el capital todo, por 1.000.000 de pesetas. Yo le dije que no, que claro, que no, que eso no era nada, y ahora no hay quien estar solo dos vecinas. Y vinieron unos madrileños y unos de Marín. Y nada más, no hay más gente allí en el pueblo.
0: Pero no llegaste a venderlo.
1: No, ¿por qué no? Porque ahora, claro, me llamó un chico para hacer un... Pero después me dijeron las de allí, es de otro pueblo que también teníamos en otro pueblo.
0: Mm.
1: Y me llamó que quería hacer allí un... ¿Cómo? Un
0: fin de semana.
1: Una cosa así, sí, para... No, pero no, me dijeron que te dé el dinero. antes de afirmarle, porque si no, no esperes por él. Y aparte, claro, él pensaba que le iba a morder, era como una gesteira, y más tenía tojo, pero estaba cerrado.
0: Pero no es urbanizable, no es urbanizable.
1: Es.
0: Ah, sí, se puede edificar. Fíjate.
1: Claro, pero es que él quería que se la vendiera por 300 euros.
0: Jesús.
1: Y entonces mi hijo, como es más listo y había que ir a... Él quería ya darme los 300 euros y ya, y le dije yo, pero mira, hay que ir al ayuntamiento y hay que... Ah, es porque yo le pedí 2.000 euros. Y me dijo que era mucho, que me daba 300. Y me dijo mi hijo, voy yo a ver cómo está el metro ahí en ese sitio, y porque es una cestera, o sea, lo vio. Y dijo, mira, por 300 euros, a mí me daba igual, la vendí por 300 euros también. Y me dijo mi hijo, no puede ser, porque después viene un...
0: Una de Hacienda, una revisión o algo, sí.
1: Y tiene
0: más valor y luego tienes que pagar, claro, porque la vendiste por debajo del precio que tiene el metro cuadrado allí, claro.
1: Dijo, no.
0: Claro.
1: Y yo, mira, estaba para vender todo. Los esteros, los que... Es que ahora están campos todos.
0: Claro,
1: los
0: es que ahora...
1: Los de los demás.
0: Sí. Ahora es tremendo, pueden... porque o se cuida o se corta, o si no, es verdad, que allí no hace nada, es verdad.
1: Pero es que habló un ingeniero de forestal, no, de campos y todo.
0: De
1: y
0: montes.
1: Habló en televisión en la de Galicia una vez, pero ya hace años. Y dijo que si las personas querían... Las echar, poner, porque algunos que tienen vacas, pero de otro pueblo. Mm. Y vienen a un campo mío y me lo limpian porque le comen mucho las animales allí. Yo, estupendo que los limpien.
0: Ah, y eso y, sí, eso hay muchos casos, ¿eh? Deje, o caballos, o vacas, o lo que sea.
1: Claro,
0: y entonces le dejan que tengan pasto allí, por lo menos no tienes que ir a cortar, ya lo comen los animales, claro.
1: Claro, pero él quería, por ejemplo, hacer, yo qué sé, fincas de todos, ¿no sabes? Y dejarlas para que las limpien los días. Y habría más vacas, más caballos, ovejas o lo que fuera. Pero es que los demás no quieren y por una finca sola no te...
0: No las llevan, claro.
1: Yo se las dábamos a los únicos que quedamos.
0: Ya.
1: Se las dábamos, pero siendo nuestras, pero para que así limpiaran.
0: Sí, para claro.
1: Pero es que no, los demás no aceptan, que están fuera, otros ya murieron... Y él habló y no sé qué bien dijo, pero nada, no hicieron nada, ni el ayuntamiento, ni de aquella, creo que no... No, sí que había la Xunta, no sé qué era, porque esto hace muchos años, ¿eh?
0: Sí, pero ahora también pasa. Ahora también pasa que una persona con su propia finca puede dejar a otra que lleve sus animales. Pero claro, si a lo mejor no, el espacio quiere más o lo que sea, claro, eso según cada uno,
1: claro,
0: según el caso. Varias.
1: Que fueran las fincas todas,
0: claro,
1: que estaban unas al lado de otras.
0: Claro, para que estuviesen más animales.
1: Y en algún sitio aquí en Galicia lo hacen, ¿eh? Que yo
0: sí
1: tengo visto y lo hacen. Mm. Pero claro, allí no, en el pueblo nuestro no. No lo hacen. No, por el ayuntamiento todo, de Cervedo, Cotobarde, que yo sepa no hacen, ¿eh?
0: Mm. Bueno, pues vamos a ir con la canción. ¿Qué te parece, Ermitas? Porque ahí...
1: Hoy nos ponemos a Chayán, porque ayer mi hijo me puso... En la tele, por internet, todas las canciones antiguas y modernas.
0: Mira qué bien, qué suerte.
1: Pues sí, primero era solo oír. Dije yo, pero oír solo, y no sé cómo hizo que se veía.
0: Te puso
1: lo
0: también el vídeo.
1: Es que, sí, pero lo que pasa es que está un poquito mejorada la música. Las letras no, son las mismas. Pero la música está un poquito mejorada y se ve a él, pero a mí me parece ya... que es más mayor, ¿no?, como cuando era joven.
0: Ah, claro, es que ahora ya está cambió un poquito, sí.
1: Y la moderna y todo, la bachata, las otras que no conocía, que son modernas también, no me daba cuenta de ellas, puso todas.
0: Todo para que estés preparada para el concierto, para que te vayas preparando.
1: Él está viendo siempre, y aún no salieron las entradas, ya no sé a qué esperan.
0: Bueno, pues tú seguro que le está atento. Entonces, ¿a quién te ponemos en vez de a Chayanne hoy? ¿Cuál quieres?
1: Me vas a poner La llamada María, que me encanta esa letra también de esa canción.
0: De Leo Rubio, muy bien, estupendo.
1: Sí, bueno, y los otros dos de Leo Rubio, el Jotas Extremeñas y más el La Familia Unida, también me gusta mucho, ¿eh?
0: Bueno, pues...
1: Sí, la letra.
0: Hoy te ponemos La llamada María. Vale, ¿te parece?
1: Bueno, pues sala, para vosotros también, y para toda la gente que le guste y que escuche.
0: Muchas gracias, Ermitas. Un beso enorme. Cuídate.
1: Y otro para vosotros.
0: Hasta la próxima. Buena semana. Chao, chao.

0: 8 y 20, continuamos en la tarde, es tuya. Tenemos por aquí a Luis de Frades. Hola, Luis.
1: La estación de Ponte Carrey.
0: Hola, ¿cómo estás, Luis?
1: Bien, bien.
0: Bueno, ¿se ha fuchado a ver a Grupo Beatriz con Adrián?
1: No fui, en esta vez no fui yo.
0: No me digas, dice a servir solo a él.
1: El tropeo coche es el que tiene cerquilla de la casa.
0: Vaya, hombre, vaya.
1: Bueno, a media hora del camino.
0: Caramba, pues tiene que ser para próxima entonces, hay
1: a
0: que esperar.
1: Próxima.
0: Qué lata. Qué mala pata, hombre, bueno.
1: No, no pasa nada que ya vimos 40 veces.
0: Bueno, hombre, pero hay 40 euros también.
1: No es como si nunca viras.
0: Sí. Bueno, ¿qué canción quieres, José Luis?
1: Pues una de Beatriz, una que sale por ahí.
0: Una de Grupo Beatriz, veña, xa que no fuiste a ver, las ponémoslas por la radio. Muy bien, de Grupo Beatriz. ¿Y para quién ya quieres dedicar?
1: Pues a todos los que escuchan y a Adrián.
0: Veña, pues para Adrián también ya ponemos. Un abraciño grande para los dos, ¿vale?
1: Vale, veña.
0: Gracias,
1: hasta
0: luego, guiño. Chao, hasta luego, hasta luego. Bueno, pues vamos a escuchar, por ejemplo, esta canción de Grupo Beatriz a través del vaso en versión cumbia.

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1: Nos llegan más dedicatorias, en este caso desde Ferrol. Tenemos por aquí un mensaje de Menchu que dice: buenas tardes, Susana, quería dedicarle para mi marido Pablo, que está de santo, la canción de Azúcar Moreno, Ven, devórame otra vez.

Continuamos en La Tarde Es Tuya con más música y alegría y con una canción que nos llega desde Pontevedra, mejor dicho, una petición. Dice, hola, muy buenas tardes, me llamo Merchi y quería dedicar para mi hermana Isabel una canción de Los Pecos, la que queráis. Bueno, pues tenemos muchas, vamos a poner, por ejemplo, de Los Pecos, la de Háblame de Ti.

Continuamos con más música en la tarde, Estruya, y vamos con un mensaje que nos envía Teresa desde Marín. Dice: hola, buenas tardes a todos. Quería que me pusieras la canción de Julio Iglesias, Agua Dulce, Agua Salada.

Un poquito de agua dulce, de agua salada y venga, ya que estamos con tanta agua, en este caso salada, nos vamos a una isla, a la Isla Bonita de Madonna, que es la canción que nos pide Irene desde Coruña. Dice, buenas tardes, estoy escuchando desde el trabajo, pronto me voy de vacaciones y me voy a una isla, así que por favor ponme la Isla Bonita de Madonna, que viene para mucha gente que están ahí ya a puntito las vacaciones, pues a disfrutarlas mucho y también tú también disfrutarás mucho, Irene.

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1: Bueno, pues cambiamos de estilo y despedimos hoy la tarde de Estudia con Guns N' Roses. Como siempre, gracias de corazón por vuestra compañía y por la alegría siempre en este lunes 29 de junio. Dulces sueños y mañana más. Chao, chao.

Muy buenas noches, soy Esther López. Repasemos los temas de actualidad que tratamos con la audiencia de La Noche con Esther en Radio Voz.

Justo cuando terminábamos el programa de anoche, llegaba un correo electrónico desde Montevideo, desde Uruguay. Nos escribe Cristian Chiapara, que dice: buenas noches, Esther. Saludos de Cristian de Montevideo. Viendo y leyendo un poco la temática, observé que son los viajes, decía. Me gustaría dar mi opinión con respecto a Uruguay. Aquí, por ejemplo, se ha vuelto el turismo interno muy costoso y en muchos lugares con mala atención, donde muchos uruguayos están optando en los últimos tiempos elegir destinos como Brasil o Argentina, ya que se nos hace más amigable para el bolsillo, dice. Mis últimas experiencias en viajes dentro, turismo interno, me han dejado un sabor amargo, nos cuenta. También destaco sitios web como Booking o Mercado Libre para alquilar tanto dentro del país como en otros. Bueno, sin más agregar, saludos desde acá con una noche requete fría y abrigados hasta la cabeza, nos dice Cristian. Bueno, pues gracias por sumarte de nuevo y hilamos lo que comentábamos anoche, la cuestión de los viajes por este planeta con los viajes espaciales, con el turismo espacial. Bueno, de hecho, este oyente acaba de escribirnos hace unos minutos y nos dice: buenas tardes, Esther, desde Montevideo. Saludos de Cristian. Estaba escuchando la propuesta de hoy y me resultó muy interesante el turismo espacial. Es cierto que desde no hace mucho que se realiza este tipo de turismo. Sin duda es muy interesante y hasta descubridor en lo personal, ya que siempre me atrajo observar las estrellas, las constelaciones, el pensar en la inmensidad del universo espacial, tanto que es casi imposible dimensionarlo. Es decir, es algo tan grande que se nos escape de nuestra mente el pensar en todo eso, que parece que lo tenemos tan cerca, pero a la vez tan lejos. Es lo mismo pensar en el turismo fuera de la Tierra, parece de película. Es una locura de tales dimensiones que también me resulta muy complicado el pensar hacer este tipo de turismo. Pero no puedo dejar de decir que esto último sería muy lindo e implicaría un cambio de perspectiva mental total. Saludos desde acá, una tarde fría de otoño. Pues te enviamos un saludo desde lo que es una noche rara, fresca, de primavera. Aquí estamos en primavera y la verdad es que el tiempo está muy cambiante. Y llueve a ratos, está despejado a ratos, hace viento, bajan las temperaturas, suben. Bueno, esto es una locura. Estamos en una época bastante caprichosa. Pero, como solemos decir, Cristian, aquí en la radio estamos a cubierto y nos gusta poder recibirte también y saber que llegamos hasta ahí, al otro lado del Atlántico y en otro hemisferio. Nos encanta saber que estáis ahí. Gracias por acompañarnos y por viajar un rato con nosotros. Y ahora vamos a viajar, le toca, al Rincón del Soñador.

0: Iba a darle la bienvenida aquí a Pablo Costas, a su espacio El Rincón del Soñador, diciéndole bienvenido a la noche con estrés, López. Pero me he cortado y no lo he dicho. Pero, bueno, en fin, creo que damos ejemplo de que no somos la noche con estrés. Todo lo contrario, intentamos que sea una noche más calma, más relajada, aunque a veces nos metamos en líos por aquello de que la actualidad está muy estresada y muy estresante. Pero no. Yo podría decir que no solo no soy Estrés López, sino que, bueno, tenemos una buena gestión de la cuestión de estrés. Y a mí, de hecho, me gusta un punto de estrés así para, ¿sabes? Para que me dé como tensión, como que me dé tirón. Me gusta que haya así cierto lío. No sé por qué estaría diciendo yo esto.
1: Un minuto antes de entrar en directo y ya silbando por el garaje, no pasa nada.
0: Claro. Sí, bueno, ¿cómo querrías que nos tomáramos esto? Estamos en un programa nocturno, esto hay que tomárselo con...
1: Claro, es que tú tienes mucha más experiencia en eso. Yo llevo años y años tocando.
0: Pero si tú eres el hombre del directo, ¿no?
1: Sí, pero antes de salida siempre tengo ese punto de una vez que le doy el primer acorde y veo que todo suena y funciona, ya va todo para adelante.
0: Claro, pero ¿y tú cómo crees que estamos nosotros antes de empezar el programa de radio?
1: Pues probablemente así.
0: Claro, porque uno de los trucos de que esto funcione bien es que siempre haya estrés. Tiene que haber un estrés necesario para que estés alerta, para que estés pendiente,
1: para
0: que estés reactivo. Otra cosa, claro, es que no sepamos manejar el estrés.
1: Claro,
0: pero...
1: yo tengo ese defecto, claro, que no sé manejarlo bien.
0: El día que lleguemos aquí relajados, ¿sabes? Con el dedo, ¿sabes? Chupándonos el dedo, como dice el otro, y tal, y nos sentemos aquí, ¡ala! Ahí empezaremos a hacer las cosas muy mal.
1: De todas formas, estrés te iba a llamar.
0: Esther López.
1: Esther, creo que la música del soñador ayuda a bajar, ¿no?
0: Ayuda a bajar revoluciones.
1: A bajar y saber dónde estamos de repente, porque a mí me acaba de ayudar.
0: Así me gusta. Bueno, evidentemente un poquito de estrés tiene que ver con la vida adulta, no nos queda otra, pero bueno, vamos a irlo gestionando. Oye, a todo esto, ¿cómo estás, soñador? ¿Qué tal?
1: Bien. ¿Sí?
0: ¿Dispuesto?
1: Dispuesto. Un poquito tocado de la garganta por las nieblas esas de mañaneras.
0: Cuidado, sí.
1: No sé si a ti te pasa, pero a mí me pasa. Saco los perros y hay esa niebla y ya tengo como la voz distinta, digo ya.
0: Yo lo que pasa es que soy súper cuidadosa con el tema de la garganta, entonces cuando salgo y hay aire fresco, o me pongo mascarilla o me pongo algo.
1: Vale.
0: Sí, y de hecho salgo con mascarilla también a la calle cuando hace este frío. Si vas, por ejemplo, a caminar con alguien y sabes que vas a hablar, con estos vientos, con este aire, nunca voy hablando por la calle.
1: Nunca.
0: Me pongo mascarilla.
1: Yo que hablo más que
0: porque,
1: una...
0: claro, si no se enfría muchísimo las mucosas, se reseca muchísimo y tardarás poco en tener un problema. Oye, nos dice un oyente que se llama Rosa, que nos escribe aquí a la noche con Esther en Facebook. Buenas noches, Pablo. Este tema sí que da para soñar. Es que hoy nos vamos a poner así como espaciales, ¿no? De hecho, es curioso, porque encontré un artículo por ahí que lo enlazaba precisamente en tu espacio, que habla del sonido del universo.
1: Ah, pero lo que manda esta oyente es...
0: Sí.
1: ¿Esto queda para soñar? ¿A qué se refiere?
0: Porque... El tema que vamos a plantear hoy en el
1: programa.
0: Ah,
1: y lo del eclipse.
0: Claro, lo del eclipse,
1: sí, claro,
0: y lo de,
1: sí, claro,
0: lo de mirar al cielo.
1: Sí,
0: claro,
1: sí, sí, claro.
0: Y además estaba ella, pues eso, admirando la música que viene en un enlace que hemos puesto, que es una grabación hecha por científicos con respecto a cómo, presuntamente, cómo suena el universo, que es algo bastante peculiar, bastante curioso, y bueno, es una curiosidad.
1: Sí.
0: Ella decía que lo escuchó con auriculares y que se quedó bastante alucinada con este sonido, ¿no?
1: Y cada planeta tiene su sonido.
0: Eso es.
1: Y la radiación de fondo también tiene una... La radiación del supuesto Big Bang, supuesto digo, porque no sabemos, no llegamos hasta ahí, pero sí que también hay una radiación de fondo que produce, y cada planeta tiene su sonido.
0: Es increíble. Pues fíjate, hoy vamos a hacer lo siguiente. Bueno, ya le hemos planteado a la audiencia, vamos a viajar un poco. Ayer viajábamos por el planeta Tierra, hablábamos del turismo, de la gente que viene, de la gente que va, y vamos a ir un poco más allá. Vamos a hablar del turismo que hacemos sobre la Tierra, el turismo terrícola, pero con un objetivo astronómico. De hecho, cada vez hay más gente que viaja a lugares estos denominados Starlight, a ver el cielo estrellado, por ejemplo, y a disfrutar pues de lugares en los que se pueden visualizar diferentes eventos astronómicos.
1: Ese es mi sueño, Esther.
0: Nosotros podemos, o sea, lo comentamos también, somos un programa nocturno, estamos evidentemente obsesionados con el asunto lunar y con todo aquello que tenga que ver con el cielo, y solemos plantear y comentar noticias de este tipo, ¿no? Cada vez hay más personas que miran al cielo buscando, pues eso, la conjunción del planeta no sé qué, el evento astronómico tal...
1: Aurora boreal.
0: Aurora,
1: Yo espero no morirme sin ver
0: auroras.
1: Sí, me encantaría, sería mi viaje y ver una aurora boreal acompañado de mi pareja. porque creo que es algo alucinante.
0: Debe ser impresionante. Pues fíjate, vamos a hablar por una parte de lo que veríamos desde aquí, es decir, el turismo astronómico, y de hecho el que vamos a alguna parte a ver el cielo, y por otro lado el famoso turismo espacial, que cumple ya 25 años, y bueno, hay de todo, y hay ideas de todos los tipos y de todos los colores. Por cierto, turismo astronómico que nos va a traer a un montón de gente a Galicia y a España, porque seremos un lugar donde el famoso eclipse del 12 de agosto se va a ver estupendamente. Y luego también hablaremos de la basura espacial, y luego te cuento alguna noticia al respecto. Bueno, ¿cómo te suena a ti todo esto? Es para soñar esto, ¿no?
1: Sí, para mí un eclipse es algo alucinante. Uh-huh. No deja de ser algo que constata la magnitud y lo insólito, uh-huh, que es el universo.
0: Sí.
1: Y eso que está aquí al lado, a 400.000 uh-huh kilómetros, ¿no? Que comparado con las, uh-huh, con las distancias del universo, es aquí en la esquina. Pero sí, es un espectáculo cuando la luna, en este caso creo que la luna se pone, uh-huh, entre la Tierra y el Sol, ¿no? Es, uh-huh, en este caso.
0: Sí.
1: Sí, yo ya tengo visto alguno de niño.
0: Sí, yo recuerdo algún eclipse también.
1: Y la verdad es que es bastante alucinante. Y en las zonas donde se va a oscurecer de todo, bueno, yo no quiero perdérmelo.
0: Uh-huh.
1: Va a ser, es que es alucinante, de repente se vuelve noche, ¿no?
0: Sí, sí.
1: Y es curioso porque la luna está en el justo tamaño, uh-huh, para cubrir el sol.
0: Claro.
1: Actualmente,
0: uh-huh,
1: un apunte científico es que hace millones de años la, uh-huh, luna estaba mucho más cerca.
0: Uh-huh.
1: Incluso los días creo que llegaban a durar 5 o 6 horas, porque la luna, el tirón gravitatorio, hacía que la Tierra girara mucho más rápido, ¿no? Y sí, sí. Poquito a poco creo que la luna se aleja cada año unos centímetros, no sé cuántos,
0: uh-huh,
1: y dentro de millones de años estará muy lejos, demasiado lejos como para que haya vida en la Tierra.
0: Uh-huh. Bueno, hoy vamos a hablar efectivamente de lo que la gente cree, piensa, etcétera, y los motivos por los que se mira al cielo. ¿Por qué nos gusta mirar al cielo?
1: Hombre,
0: ¿por qué nos gusta mirar a las estrellas, a la luna y todo esto?
1: A ver, mi madre de pequeña siempre me decía que señalaba a la luna y estaba como obsesionado por la luna. Uh-huh. No me extraña que un niño esté obsesionado por la luna, porque es algo mágico, ¿no? Uh-huh. Ver una luna llena y ver a las estrellas. Yo no sé si alguna vez fuiste a un sitio que no esté contaminado,
0: sí,
1: lumínicamente. Yo recuerdo una vez en Forcarei,
0: uh-huh,
1: que tuve una experiencia mala en Forcarei, pero tuve un lado positivo que fue este: ver por la noche el cielo. Y me quedé impresionado, porque cuando no hay contaminación lumínica, se ve la Vía Láctea, se ve, es una barbaridad las estrellas que hay. Sí, es que verdad,
0: yo,
1: la
0: el lugar más oscuro donde he estado, y donde efectivamente vi que de noche el cielo se puede ver completamente blanco, es decir, que no hay hueco oscuro,
1: es una barbaridad.
0: Eso lo vi, es absolutamente inolvidable, en un campamento en Pirineos.
1: Yo también estaba en un campamento.
0: En Pirineos. Estábamos dentro de uno de los valles del Pirineo, concretamente aragonés, zona cerca de Viescas, por ahí arriba. Se llama Bujaruelo. Es una zona muy concreta. El pueblo se llama Bujaruelo y es, bueno, pues está dentro como de una especie como de... Son valles que están dentro de montañas, ¿no? Completamente llanos, hay ríos así de agua en un lateral y no hay luz, evidentemente, porque estás en un valle. Y yo recuerdo que, bueno, efectivamente, llegamos de día, pusimos las tiendas, montamos todo, comimos, ta, ta, ta, ta. Y luego, claro, pues nada, nos fuimos a dormir, y en algún momento que empezamos a salir de las tiendas porque no podíamos dormir, de repente sales y dices tú, no puede ser.
1: Sí.
0: Yo no tenía ni idea que hay todo esto ahí arriba. Yo me lo estoy perdiendo todos los días, eso.
1: Sí, sí, sí,
0: es una
1: barbaridad.
0: De flipar, o sea, increíble, increíble, increíble.
1: Yo también recuerdo esto en Forcarei, que además fue hace muchos años, tenía yo 12 años o así, y también nos tumbamos para ver las estrellas,
0: sí, sí, sí,
1: porque en aquella zona...
0: ¡Qué maravilla!
1: Estábamos en el medio del monte, uh-huh, y, bueno, no había ni una luz.
0: Claro,
1: nada,
0: claro.
1: O sea...
0: Tiene que ser un sitio así.
1: Yo es una experiencia que recomiendo a todo el mundo, porque, uh-huh, va a ver la grandiosidad del universo. O sea,
0: sí,
1: es... Y eso que es una pequeña parte.
0: Uh-huh.
1: Pero es que llega un momento que cuando se te adapta las pupilas, cuando,
0: sí,
1: se te adapta la vista a la noche, es lo que dices tú, está todo plagado de
0: está
1: estrellas.
0: Cubierto, es increíble.
1: La Vía Láctea se ve,
0: sí, perfectamente
1: como se marca, como,
0: sí,
1: es una cosa alucinante.
0: Uh-huh. Es increíble. Oye, vamos a hablar de esto y vamos a preguntarle a la audiencia si les gusta, pues efectivamente, ver el cielo nocturno, y vamos a preguntarnos además qué planes tenemos. Le vamos a preguntar a la audiencia si tenéis agendado ya el 12 de agosto. El 12 de agosto hay que ver el eclipse, sí o sí. Va a ser un evento absolutamente estratosférico y evidentemente pues hay que verlo. Déjame ver en qué coincide. Tengo aquí el calendario de verano. 12 de agosto es miércoles. Miércoles 12 de agosto, así que lo vais anunciando. Yo como en agosto estamos de vacaciones, pues nada, tendré todo el tiempo para
1: creo que en Lugo, ¿no? Hay que ir a Lugo, creo, ¿no?
0: Por aquí tenemos también, aquí tenemos diferentes miradores, ¿eh? Sí. Y bueno, están construyendo uno Starlight que esperan esté listo para el verano en la zona de Olla, con lo cual...
1: Pero se va a ver en Olla,
0: se va a ver.
1: ¿Va a oscurecer todo?
0: Se va a ver, al parecer.
1: Bueno, perfecto.
0: Hay que ir viendo efectivamente los sitios donde sí se pueda ver perfectamente. Todavía no tengo la información ahí actualizada, pero sí. Seremos uno de los referentes. Aquí van a venir 20 y pico mil personas, se calcula.
1: Ya se sabe
0: que vienen. ¿De acuerdo?
1: Sí que hay que confirmar los sitios,
0: porque
1: aquí vas a verlo, pero es parcial. La luna, la sombra de la luna ocupa un pequeño espacio,
0: pues
1: y luego se va moviendo.
0: Te voy a contar porque tengo aquí algo actualizado.
1: Me interesa.
0: Por provincias, en A Coruña, gran parte del territorio, incluida la capital, estará en totalidad. En Lugo, concentra la mayor parte de la franja de la totalidad. Ourense será el eclipse mayoritariamente parcial, con totalidades localizadas en la zona este y en Valdeorras. Y Pontevedra tendremos un eclipse parcial, aunque con magnitudes muy altas en zonas interiores. O sea que lo veremos casi. En Coruña se verá todo. Completamente. Bueno,
1: pues
0: hay que verlo.
1: Habrá que tirar hacia arriba.
0: Entonces, bueno, pues cada una, vayamos haciendo agenda porque hay que ver esto.
1: Yo creo que el evento merece la pena.
0: Merece la pena verlo.
1: No es un evento, es algo...
0: Sí, es un evento sí. astronómico en este caso.
1: Sí, va, bueno. Se puede usar la palabra. Sí.
0: Astronómico sí, tiene que ver con la astronomía. Estamos en la noche con Esther, en Radio Voz, en el Rincón del Soñador, y también vamos a hablar del turismo espacial. Esto de, bueno, pues dejamos el planeta Tierra y nos vamos por ahí de paseo. Bueno, hay quienes dicen que en un futuro, pues a lo mejor nos podremos alejar en algún hotel lunar o, bueno, pues podremos dar una vueltecita por alrededor del planeta. Bueno, de momento los precios son bastante estratosféricos,
1: claro,
0: y se puede pagar, como no recuerdo, pero muchísimo dinero, entre unos 15 o 20 millones de pesetas, de las antiguas pesetas, por estar 3 minutos ahí en ingravidez.
1: Sí,
0: algo
1: creo
0: así.
1: Que son 400.000 euros algo así. Una barbaridad. Sí, que te suben...
0: Tenía por aquí un precio actualizado porque bajaron algo los precios, pero estaba bastante caro, sí.
1: Sí, ahora empezarán a bajar porque hay mogollón de empresas privadas que se dedican a eso, ¿no?
0: Sí.
1: Pero sí, es verdad. Hace poco un español se fue, pero...
0: Aquí estoy.
1: Creo que estuvo nada, o sea...
0: Sí.
1: Pero bueno, para los terraplanistas esto le vendría muy bien.
0: Mira, mucho más. Sí, porque tengo aquí el tema Mira, para acercarse a un hotel que quieren montar en la Luna, esto no por el viaje, solo el hotel. El depósito inicial oscila entre aproximadamente 230.000 euros y 920.000 euros, según el paquete elegido, claro.
1: Madre mía.
0: Claro. El precio final del viaje sería unos 10 millones de dólares.
1: Claro, eso ya es un hotel en el
0: más
1: espacio.
0: Más de 9,2
1: claro.
0: millones de euros, sí, efectivamente.
1: Claro, yo te estoy hablando...
0: Los viajes sí, se pueden hacer aproximadamente por eso, por unos...
1: Sí, sales un poquito fuera de la atmósfera, o sea, creo que, no sé, en ese punto donde hay microgravedad y ya flotas.
0: Hay muchos precios aquí, estoy mareada con tanto precio y además por el subidón,
1: ahí estás. Y luego abajo.
0: Turismo espacial, ¿qué te parece esto? ¿Es una auténtica locura? ¿Nos gustaría llegar a vivir como las películas de ciencia ficción?
1: A mí, a día de hoy, me parece excesivo, porque estos viajes son para gente que no vive la realidad, o vive su realidad, porque la realidad de la mayoría de la gente del planeta no es esta, o sea, nadie piensa en hacer un viaje a un hotel lunar, excepto que sea multimillonario, y quizás ese dinero se debería invertir en otras cosas, aunque tendré muchos detractores por esto, ¿no? Pero sigo pensándolo, creo que es bastante injusto y la balanza está muy, muy, muy caída hacia un lado cuando la gente está pasando hambre sin agua potable y en cambio otra parte del planeta está en hoteles espaciales. No tiene ningún sentido. Esto denota que no tenemos esa mentalidad de comunidad, de seres humanos, ¿no?
0: Yeah.
1: Empezamos por la piel del color y acabamos en esto, ¿no? El color de la piel, perdón.
0: Sí.
1: Los disléxicos tenemos derecho a vivir.
0: Te hemos entendido perfectamente. No hay problema. Eso se ordena. No pasa absolutamente
1: pues
0: nada.
1: Pues eso. Que yo creo que sí que está... una persona que lo vea desde la distancia... lo verá como algo extraño, ¿no? Dice, ostras, están sus propios congéneres... ahí en gente que no puede comer, y en cambio otros están en hoteles en la luna. No tiene mucho sentido. Para mí no lo tiene.
0: Estaba buscando efectivamente el precio estimado por viajar con Blue Origin en el cohete New Shepard. Estamos hablando, es solo el viaje, ¿de acuerdo? Entre 475.000 a más de $1 millón, casi euros, por asiento, para precio de 2026. Aunque no hay una tarifa pública inicial, los costos de reserva superan los $150.000. Pero bueno, hay precios que pueden llegar al 1,25 millón de dólares por persona.
1: Yo espero que esto no se abarate por una cuestión... es que del combustible, o sea,
0: madre mía,
1: salir del planeta es una barbaridad lo que se consume de combustible, el combustible que utilizan para salir de la gravedad, y eso contamina una barbaridad. Tú imagínate que cada día se hagan 100 viajes, o sea, todo lo que estamos intentando luchar.
0: Pero ¿cuánta gente se puede permitir este precio por billete, no?
1: Claro, es que
0: porque
1: es lo
0: estamos
1: que te
0: intentando
1: digo
0: comprar low cost.
1: Claro, no, pero es lo que digo, yo espero que esto no llegue un momento, al menos que encuentren algo, no sé, una tecnología de ingravidez, ¿no? Donde puedas, ahí no habría costo prácticamente, pero yo no iría, yo te aseguro que no iría, porque me temo que es un pelín peligroso. Y creo que hay que estar preparado.
0: Fíjate que a mí, y mira que me ha gustado, he tenido una especie como, no de envidia sana, sino de, bueno, hubo un momento en el que dije yo quería ser esta chica que estaba ahí en el Artemis 2 por las vistas. Quiero decir, hay momentos, hay fotografías.
1: Hombre, claro.
0: Que ella, estar ahí arriba un momento y ver la Tierra desde ahí, eso debe ser alucinante, no, lo siguiente, ¿no? Entonces, bueno, sí que reconozco que desde una perspectiva visual, al igual que me encanta ver la Luna cuando está preciosa desde aquí, desde la Tierra, me parece que ver la Tierra desde allí debe ser un alucine total.
1: Sí, para privilegiados.
0: Al margen de esto, pues mira, con la cantidad de sitios que todavía no he visitado en el planeta Tierra, que me apetece ver... pues claro, de momento estaría no el primero de la lista, sino muy detrás, muy por detrás. Y luego, claro, estamos hablando de ciencia ficción todavía, de que se pueda vivir allí, de que te puedas alojar allí, de que tenga algún sentido ir para allí, porque bueno, luego vas allí y estás allí metida, claro, porque no puedes salir del hotel, porque no tienes a dónde ir, lógicamente, porque estás en medio de la nada.
1: Uf, y en la estación espacial.
0: Y en la estación,
1: no te digo
0: claro,
1: nada.
0: Entonces, ¿qué te voy a contar? Entonces, bueno, sí, las vistas sí, el viaje sí, pero bueno, en realidad hay quienes dicen, claro, te llevan hasta allí, pero luego allí, ¿qué haces, por ejemplo? ¿No?
1: Pero sí que hay una historia que dice que la gente que ve la Tierra desde la distancia, que le cambia la vida, le cambia la forma de percibir
0: de enfocar.
1: Y de esa cosa que está ahí abajo azul. La gente que estos de las que fueron, que rodearon la Tierra, la chica hasta estaba diciendo que la Tierra se ve como un punto ahí en el espacio flotando. Y que da bastante, bueno, que es una experiencia brutal, y tiene que serlo, porque es una percepción que nunca tuviste antes. Y encima está, no hay arriba ni abajo en el espacio. Creo que a mí me gustaría, si de repente me despertara allí, lo viera y de repente, porque hay que subir.
0: Ya,
1: y luego hay que bajar y aguantar unas velocidades tremendas.
0: Sí, sí. ¿Te imaginas?
1: No, no es lo que... Claro, es que...
0: Claro, es que hemos visto muchas películas de ciencia ficción y a lo mejor pensamos que la cosa va por ahí, pero
1: de momento
0: tenemos...
1: hay que aguantar...
0: Tecnología suficiente para esto.
1: Muchas Gs, demasiado... Y luego el peligro de la reentrada, ¿no?
0: Ya,
1: o sea, aquí la puedes palmar, pero vamos.
0: Pues mira, te voy a contar algo también que vamos a compartir con la audiencia, hablando de lo que supone, de momento, esto del turismo espacial. Porque no contentos con dejar la Tierra llena de porquería, llena de escombros, porque los seres humanos somos así, somos unos basureros, resulta que, claro, hay basura espacial. Hace mucho tiempo que hablamos del tema de la basura espacial. Pues mira, noticia de este mes de mayo. La limpieza orbital ya no es ciencia ficción. El primer servicio regular de recogida de basura espacial llegará en el año 2027. Al parecer, una empresa de Estados Unidos y otra de Australia han creado un combo para combatir la basura espacial. Se llaman dos empresas, la estadounidense Portal Space System y la australiana Paladin Space. La primera ha desarrollado algo que se llama Starbust, que es una nave maniobrable y reabastecible que funciona como el camión de la basura. El operario o basurero sería la aportación de Paladin, que es una carga útil que se llama Tritón. Esta se encarga de obtener imágenes de la basura espacial y de clasificar y recoger los escombros. Las propuestas experimentales que se han hecho hasta ahora recogerían uno o muy pocos objetos, pero retirarían muchos más en una sola misión. Entonces, ambas compañías han asegurado que están trabajando a buen ritmo y esperan hacer un primer lanzamiento a finales de este año 2026.
1: ¿Y qué hacen con la basura? ¿La tiran hacia el espacio?
0: Es lo que estoy buscando. Vamos a ver.
1: O la dejan caer en la tierra para que se deshaga.
0: Claro, también... la idea sería esta, recoger las piezas. Y entonces, bueno, te leo un poquito más adelante. La basura espacial es peligrosa por muchos motivos, todos ellos relacionados sobre todo con los impactos.
1: Claro.
0: Porque afectan a objetos artificiales que se encuentran en órbita, como los satélites. Entonces puede ser un problema que impacten contra satélites que necesitamos que orbiten y que no tengan accidentes. Entonces, el impacto se produce, si por ejemplo, se produce sobre instalaciones tripuladas como la Estación Espacial Internacional o naves espaciales, también podrían poner en riesgo la vida de los astronautas. Bueno, lo normal es que la mayoría de las piezas se desintegren al cruzar la atmósfera y no lleguen siquiera a nuestra superficie. Sin embargo, pueden quedar restos que pueden causar daños materiales o personales. De manera que, bueno, la idea es, en algunos casos, recoger y luego volver con ellos y luego destruirlos cuando lo que sea conveniente, y otros, pues probablemente los recojan, los coloquen en alguna parte y los lancen.
1: Y seguramente algunos lo lanzarán al mar, ¿eh?
0: Probablemente.
1: Intentarán que se desintegre lo máximo posible y si cae algo, pues una pieza pequeña caiga al mar.
0: Ten en cuenta que en principio los recogerían y se los traerían en la nave de vuelta. Pero bueno, estamos hablando, claro, supongo, de naves no tripuladas. Estamos hablando de máquinas que llevarían y recogerían toda esta basura espacial. Sí, sí.
1: Yo creo que si alguna persona puede acceder a Internet y ver el planeta Tierra... En una aplicación que hay en Internet, que puedes hacerlo, y ver la cantidad de satélites que hay dando vuelta a la Tierra, se quedaría alucinado.
0: Alucina, sí.
1: Y los que hay que no están que no están reconocidos por temas estratégicos de los gobiernos. Y luego toda la basura espacial que quedó de otras misiones, rodeado por ahí. Y efectivamente, si una basura espacial de estas tiene un impacto contra la estación espacial, se van porque es que orbitan a 20.000 kilómetros por hora. Sí, 20.000 kilómetros por hora creo que son, ¿no? O más, o 40.000, yo no sé si dan... Creo que dan dos vueltas a la Tierra en una hora.
0: Estamos hablando de cantidades importantes,
1: Bueno. Sí, el impacto sería brutal, o sea, sería...
0: Hoy vamos a dejar el planeta Tierra atrás y vamos a mirar un poco al cielo. Y esto va a ser interesante y va a ser original. Vamos a invitar a la audiencia a que miren un poco más arriba y a que nos cuenten si les gusta mirar al cielo aquí desde la Tierra y si les gustaría coger una nave e irse a alguna parte, o si ven un futuro probable o posible en esa línea. Y hablaremos también de estas cuestiones. Así que hoy va a ser un programa como muy astronómico, muy espacial, ¿no?
1: Fíjate un dato. Hay tantos satélites, y ahora con el tema este de Elon Musk, que está mandando satélites pequeños, ¿no? Que la comunidad científica está diciendo que por favor que se pare o que se pinten de negro, porque cuando refleja la luz, cuando quieren hacer fotografías desde los grandes telescopios, no pueden.
0: Claro, porque tiene un montón de reflejos.
1: Sí, porque eso se deja abierto, ¿sabes? Como una cámara de fotos, si es óptico. Se deja abierto y eso va recogiendo, pero claro, si recoge los rastros...
0: Estás viendo flashes continuamente, claro.
1: Y es que además están ya diciendo, oye, que esto no pasa una vez al día, esto pasa muchas veces.
0: Claro, claro.
1: Entonces, bueno, hay que encontrar una solución, claro.
0: Bueno, lo que vamos nosotros a buscar esta noche son las opiniones de la audiencia desde la perspectiva del terrícola que está mirando al cielo y que se pregunta cosas, o bueno, pues que tiene un cuadro ahí especial, un cuadro natural, que la verdad es que resulta muy gratificante de ver. Y nos encanta porque esto es un programa nocturno, estamos en la noche con Esther y en Radio Voz. Soñador, ¿qué nos vas a cantar esta noche?
1: Pues mira, hoy voy a intentar... Bueno, voy a cantar... voy a cantar una canción que se llama Mundo Insólito.
0: Oh, Mundo Insólito.
1: Sí, voy a cantar...
0: Le va muy bien al tema.
1: Sí, como mi llegada al mundo, desde una forma poética y desde mi forma intimista de ver las cosas. Y también voy a hablar de las contradicciones, ¿no? Lo que decías tú de cómo se ve el planeta desde el espacio... de una forma sellada, quiero decir, de forma poética, y cómo es cuando llegas, ¿no? Porque el que vea desde el espacio dirá, ¡guau, qué planeta, qué maravilla! Y cuando llegas, de repente hay guerras, hay hambre, basura por todas partes, contaminación.
0: Ya.
1: Y esto me parece interesante. Entonces, voy a cantar Mundo Insólito. No la voy a cantar entera porque tiene una parte que es bastante larga. Entonces voy a cantar las partes principales para que podamos disfrutar esta canción. Esta canción es nueva.
0: Adelante, muy bien, pues estamos de estreno entonces en el Rincón del Soñador con Pablo Costas. Vamos con su Mundo Insólito.
1: Exacto.

0: Claro, tú haces un disco entre dos, mucho más que dos, con Ana Belén y Víctor Manuel, y de repente ves que están por ahí, pues mira, Manolo Tena, Miguel Ríos, que es quien está cantando Luna, Joan Manuel Serrat, Joaquín Sabina, Juan Echanove, Pablo Milanés, Antonio Flores, todos ellos en el mismo disco. ¿Cómo es posible hacer esto?
1: Pues lo hicieron.
0: Caramba, caramba.
1: Lo hicieron, y ese era uno de mis CDs.
0: ¡Qué maravilla esto!
1: Que escuchaba todos los días.
0: Esto es impresionante.
1: Era algo increíble.

0: Claro, tú haces un disco entre dos, mucho más que dos, con Ana Belén y Víctor Manuel, y de repente ves que están por ahí, pues mira, Manolo Tena, Miguel Ríos, que es quien está cantando Luna, Joan Manuel Serrat, Joaquín Sabina, Juan Echanove, Pablo Milanés, Antonio Flores, todos ellos en el mismo disco. ¿Cómo es posible hacer esto?
1: Pues lo hicieron.
0: Caramba, caramba.
1: Lo hicieron, y ese era uno de mis CDs.
0: ¡Qué maravilla esto!
1: Que escuchaba todos los días.
0: Esto es impresionante.
1: Era algo increíble.
0: Impresionante. Pues Luna tocaba, claro, una canción dedicada a la Luna. Le encanta mucho a la Luna, Víctor Manuel y Ana Belén, ¿verdad? Ana,
1: sí.
0: Belén tiene canciones preciosas dedicadas.
1: Sí, yo creo
0: al
1: que
0: cielo,
1: toda
0: a la
1: Luna, gente que compone su música y que escribe siempre acaba cantando a la Luna.
0: A la Luna.
1: Siempre.
0: O de al hecho, cielo, a las estrellas, algo, ¿no?
1: Yo tenía, pero quería cantar una canción que era Luna Callada, pero no conseguí encontrar la letra.
0: Porque, cuando la encuentres está pendiente, ¿eh?
1: Sí, sí.
0: Esto encaja
1: sí,
0: cualquier noche.
1: Sí, sí, sí, sí.
0: Qué bien.
1: Sí, sí. La verdad es que sí. Y es una canción bonita, sencilla.
0: Sí, qué bien.
1: Y siempre que hablas de la Luna, pues a todo el mundo nos evoca
0: claro.
1: ese eclipse, ¿no? Que vamos a disfrutar.
0: Es verdad,
1: con
0: eclipse
1: mucho
0: de sol
1: gusto.
0: Con la Luna por el medio. Así que nada, nosotros somos luneros, soleros también, pero luneros sobre todo. Somos un programa nocturno, claro, la noche
1: luna,
0: con Esteri en Radio Voz, Luna, Lunera, Cascabelera. Pues así terminamos esta edición del Rincón del Soñador. Pablo Acostas, una vez más, gracias por acompañarnos. Nos quedamos con la Luna y la próxima semana seguimos.
1: Pues muy bien, Esther, muchas gracias. Gracias por dejarme compartir este ratito contigo y con la audiencia. Y ya sabéis, a soñar, y sobre todo con la Luna, porque si no, vuestras almas empezarán a
0: Él ya envejeció.
1: Tú fíjate, estaba pensando... Sí, tengo el día hoy. Estaba pensando en el eclipse.
0: Claro. Entonces, empezarán a eclipsarse.
1: Claro, empezará...
0: A ver. Si no,
1: a ver, voy otra vez.
0: Vuelvo a decirlo otra vez. Sí, la próxima semana continuamos, soñador. Cuéntanos.
1: Muchas gracias, Esther. Gracias por dejarme este ratito para estar contigo y con la audiencia.
0: Ajá.
1: Y ya sabéis, a soñar. Si no, vuestras almas empezarán a envejecer. Y con el eclipse, pues se oscurecerán.

Miramos al cielo, nos damos una vuelta por el espacio y, bueno, hablamos de turismo astronómico, de turismo espacial, es decir, bueno, de ver el cielo desde la Tierra y de darnos una vuelta por ahí arriba. Hablamos de basura espacial, hablamos de ciencia ficción, hablamos de hoteles lunares, bueno, en fin, démosle una vueltecilla a todo esto. Bueno, mientras seguimos bajo las estrellas, enseguida está con nosotros el amigo invisible. Antes, nuestra invitada es María Carey.

Música que nos habla de mirar a las estrellas, de seguir aquí bajo las estrellas, de disfrutar también de lo que vemos. Bueno, ¿qué historias nos contará hoy el amigo invisible? Llega ya una nueva edición de Sus Confidencias.

0: Aquí estamos en una nueva edición de estas confidencias del amigo invisible que nos trae a la noche con Esther en Radio Voz Pablo Requejo. Bueno, estaba pensando yo que él es el típico personaje como para el tema de esta noche, ¿no? Porque vamos a hablar del espacio, de mirar al cielo, de la moda de los viajes intergalácticos, de lo que, bueno, estamos hablando y estamos pensando después de que hayan venido los cuatro tripulantes de Artemis 3 y nos hayan contado lo que han visto desde ahí arriba. Yo la verdad es que después de ver alguna fotografía, pues la verdad es que como que te apetece, ¿no? Decir, guau, wow, las vistas deben ser espectaculares. Claro, yo no sé si el amigo invisible, que evidentemente no está sujeto a esto del cuerpo humano, como lo entendemos, vaya, tendrá posibilidad de propulsarse de alguna forma para volar por ahí. Porque era una persona invisible que se supone que no tiene masa, aquí flotará igual que flota en la Luna. Estaba yo dándole vueltas a la cabeza y necesito respuestas. Pablo Requejo, buenas noches.
1: Hola, buenas noches.
0: Porque claro, me inspiras y entonces me has inspirado a hacerme preguntas profundas y hondas, con H.
1: Pero yo no puedo revelar mis secretos, ¿sabes?
0: Algo me decía que no me iba a contar nada.
1: Exactamente cómo funciona esto de la invisibilidad, si no todo el mundo pues...
0: Podría hacerlo.
1: Lo utilizaría, ¿no? Como superpoder y no puede ser.
0: Claro, pero al menos dame algún detalle. Quiero decir, tú, claro, si no tienes masa corpórea, tú flotas, o sea, tú andas por ahí y es como si estuvieras en la Luna, ¿no? Sin gravedad o algo.
1: Claro, yo tengo una experiencia muy lunar, muy galáctica.
0: Ah, está bien.
1: Mi día a día, claro. Entonces, claro. ¿Yo puedo estar aquí o estoy en la galaxia
0: ¿lo ves?
1: Más cercana?
0: Ya sabía yo que él tenía facilidades, pero no me lo quería contar. Porque, claro, supongo que si vamos todos ahí arriba, ya no tiene gracia. Porque la gracia del espacio es que todavía no hay nadie en el espacio. Pero, ¿y si lo hay?
1: Oh, bueno, que nosotros sepamos.
0: Bueno, digo en el espacio nuestro, en el espacio conocido, en el de aquí a la Luna, o así, ¿no? A saber.
1: En la Luna todavía no hemos encontrado. También es cierto que si hay alguien en la Luna, yo me escaparía. Yo si veo esta nave espacial con humanos llegando.
0: Es verdad.
1: Posiblemente si yo vivo en la Luna, salgo escopetado y me escondo en algún sitio.
0: O cierro las puertas y las ventanas. A lo mejor va a ser que esto de la Luna y su cara oculta es un decorado. Y eso de que en realidad viven en otro planeta, pero para que no les fastidiemos han decidido ponerse así como una especie de decoración.
1: Han apagado la luz.
0: Lunar o algo así. Sí, estoy empezando a pensar eso porque la verdad es que sí, en fin. Bueno, ¿cómo te suena a ti esto del espacio? ¿Tú has seguido así un poco lo de la aventura ahí lunar o de vez en cuando ves alguna información galáctica o no?
1: Me gusta mucho, o sea, yo crecí con las guerras de las galaxias, con lo cual a mí el tema me fascina, pero claro. Yo creo que es de manera más romántica. Me da un poco de rabia ver el dinero que se gasta en la carrera espacial cuando hay muchas cosas que deberíamos arreglar primero en la Tierra y después gastarlo en ensuciar la galaxia y otros planetas. Entonces, eso es lo que en este momento me causa un poco de tensión, ¿no? El tema de que estamos siempre gastando en estas cosas y realmente a lo mejor nos dan algún beneficio a la larga, pero yo creo que cosas importantes aquí. Pero el tema romántico de las naves espaciales, el viajar a otros planetas, la velocidad de la luz y todo esto, me encanta. Y siempre te queda la duda de qué pasará por allí.
0: Es verdad.
1: Por otras civilizaciones.
0: ¿Y cómo será? Yo sobre todo es una cuestión de qué vistas, ¿no? Porque dices, viajas por tantos lugares del mundo que tienen unas vistas preciosas, o en tu propia ciudad, ¿no? Hay lugares a los que te subes y dices tú, ah, qué bonito se ve todo desde aquí, ¿no? Y, claro, las vistas desde una nave espacial deben ser la pera. Algo espectacular, ¿no? ¡Qué maravilla!
1: Sí.
0: Esto de ver la Tierra como la vieron ellos, que decían que te quedas como alucinado, que se hace un silencio y de repente te quedas mirando aquello y empiezas a alucinar. Sí. Eso debe ser algo súper bonito, súper bonito. Alucinar, alunizar.
1: Los anillos de Saturno, imagínate.
0: Yo, fíjate, si tuviera que decir algo así de lo que me gustaría que fuera no ciencia ficción, sino realidad, así en el futuro, a mí me encantaría precisamente ir a Saturno. A mí me parece que de lo más bonito que se puede hacer es darse una vuelta por los anillos de Saturno, definitivamente. Pero, ¿te imaginas? Habrá que hacer eso. Sí, alguno de estos que están construyendo cohetes habrá que decirles, oye, mira, ¿para cuándo Saturno? Porque lo de Marte está muy bien, pero tiene mucha mejor pinta lo otro, así visualmente. Habrá que ir trabajándose eso.
1: Es que la Luna ya nos queda muy cerquita. Estamos
0: nos queda muy cerca.
1: Familiarizados, ¿no?
0: Es verdad.
1: Lo vemos todos los días.
0: Claro. En fin. Bueno, que empecemos a soñar en voz alta porque, claro, estas cosas pasan, evidentemente.
1: Oye,
0: también, calla. En fin, bueno, el futuro es largo y ya veremos qué nos trae. A lo mejor en 3 años o 4, yo qué sé. A alguien se le cruzan los cables y empezamos a hacer cosas así. Pero bueno, oye, ¿cómo va a ser hoy el amigo invisible del espacio? ¿Qué nos traes?
1: Pues claro, nos vamos a ir a una galaxia muy, muy lejana a explorar lo que podría ser pasar tiempo en otros planetas, viajar en cohete e incluso la posibilidad de una vida más allá de las estrellas. Y de hecho, pensamos que está muy lejos en el tiempo, pero parece que la cosa está más cercana de lo que parece. Ajá. La música de hoy nos deja un poco más cerca en la Tierra, nos lleva hasta Francia.
0: Bueno, tú te vas a quedar por la Tierra un rato. Pero yo te voy a invitar a ti y al resto de la audiencia a que nos vayamos un ratito a la Luna para conocer la historia de una señora que vive en la Luna, que te conoce y que me conoce. Y además que cada noche se sube al tejado y nos mira a todos a través del telescopio hasta que llega de nuevo la mañana. Ella está mirando a la gente todo el tiempo y se pregunta además por qué se nos da por dormir por la noche. Un día ella sueña que puede despertarse y además sueña con nosotros y se pregunta cuándo nos despertamos nosotros. Y ella espera que cuando hay luz la podamos ver de alguna manera. Y además, por lo visto, según ella, en la luna hay un cantante que está subido al escenario y que está intentando alcanzar pues a toda la gente que pueda verle, en este caso a la gente que le vería desde la Tierra. Pero claro, no puede ver ninguna de sus caras, solo ve unas siluetas como si fuera un limbo. Mira a toda esa gente y se pregunta, ¿por qué han venido esta noche? Y además se pregunta si hemos visto cómo la señora, la dama de la luna, ha encendido la luz de su casa y por lo tanto la podemos ver desde aquí. La canción dice muchas más cosas y es una historia preciosa. Escuchad esto.

0: Oye, porque de repente hasta 2026, Pablo, nos trae canciones como este The Lady in the Moon de Noah Flores, que es todo un cuento, es como una especie de fabulita. Es preciosa.
1: Es maravillosa, sí,
0: ¿verdad?
1: Como una fábula, ¿verdad?
0: Como una fábula, como un cuento que además, tal y como lo está, os invito a que busquéis la letra por ahí y la traduzcáis, porque es una auténtica preciosidad. Y habla de esa señora que nos está mirando desde la luna, que vive allí, que se sube al tejado con su telescopio y nos está mirando desde allí. Es una historia súper tierna y bueno, que nos invita también a pensar, oye, habrá gente por ahí fuera que a lo mejor nos esté mirando con sus potentes telescopios. Pues es una idea muy chula, ¿eh? Es una idea muy, muy divertida. Bueno, os cuento que Noah Flores es un chico norteamericano de Omaha, concretamente de Nebraska, que lleva haciendo canciones que mezclan un poquito de folk, de pop, rock y, bueno, de estilos así sureños, desde el año 2018. Lleva ya unos cuantos EPs y discos editados. Ha editado, de hecho, más de 70 canciones en este tiempo, o sea que es un tío prolífico. Y su último álbum, precisamente de 2026, se titula así, La dama sobre la luna, The Lady on the Moon. Toda una historia y os lo recomiendo porque aparte canta muy bien y tiene música muy, muy agradable. Y así, de paso, le conocemos yéndonos a la luna. ¿Qué te parece?
1: Hay que apoyarlo. Sí.
0: Hay que apoyarlo. Un músico interesante. Noah Flores. Luego os pongo en Facebook algún enlace para que le conozcáis y le podáis buscar más fácil. Pues fíjate, nos vamos un rato a la luna o quizá más lejos, porque nos vas a hablar hoy del hotel más lejano.
1: Pues mira, empezamos con una startup en California que ya ha comenzado a aceptar depósitos de hasta $1,000,000 de viajeros interesados en alojarse en el primer hotel de la luna. La empresa se llama Gru Space y fue fundada por un chico llamado Skylar Chan, un joven de 21 años, que tiene previsto abrir este hotel en el año 2032.
0: El
1: final de las habitaciones aún no se ha fijado, aunque se estima que superará los $10,000,000. Por el momento, la compañía permite reservar mediante pagos iniciales que oscilan entre los 250.000 y $1,000,000, dependiendo de las características elegidas por el cliente. Y bueno, pues a diferencia de otros proyectos similares, Gru Space propone un método de construcción distinto del hotel. En lugar de transportar materiales y maquinaria desde la Tierra, planea utilizar sistemas robóticos para crear bloques con el propio suelo lunar y ensamblarlos en estructuras resistentes al entorno extremo del satélite. El inicio de la construcción está previsto para dentro de 3 años, en el 2029, aunque dependerá de la aprobación regulatoria. El proyecto forma parte de una corriente creciente que plantea la expansión humana fuera de la Tierra y el desarrollo de infraestructuras permanentes en otros cuerpos celestes. Y a decir verdad, bueno, pues Skylar Chan no es tu emprendedor convencional. Ya desde joven mostraba interés por el espacio y participó en experimentos relacionados con la NASA antes de completar su formación académica. Su iniciativa sitúa la idea de los viajes espaciales comerciales en una fase todavía más cercana a la realidad. O sea, esto nada, en 6 años, ya a lo mejor podemos estar viendo a la luna. Esto es increíble.
0: Bueno, habrá que preguntarles cómo van a hacer. Sobre todo yo pienso una cosa, porque los astronautas tienen un entrenamiento bastante importante, ¿no? Para trabajar en esas condiciones. Entonces, una persona que vaya allí, claro, tiene que estar en gravedad cero, ¿no?
1: O
0: en gravedad
1: pasajero, o sea.
0: Claro, ya para la nave, pero incluso para estar allí. Yo decía, claro, pues fíjate cómo han tenido que hacer ellos para, comillas, ducharse en la nave, cómo vamos a hacer en la luna. Supongo que eso está pensado, ¿no? Que nos arreglemos o tendremos que tener un entrenamiento si queremos ir a la luna, claro, pues incluso para algo tan sencillo como ducharnos, desayunar, el típico buffet lunar del hotel y todo este tipo de cosas, ¿no? es interesante.
1: La experiencia, supongo.
0: Claro.
1: Es más posiblemente que te preparen más que el tiempo que puedas pasar a la luna, pero supongo que el tiempo será limitado a un, no sé.
0: Sí, efectivamente. Aparte no puedes estar mucho tiempo, es cierto. Claro, porque enseguida te empieza a pasar factura también desde una perspectiva física. Bueno, en fin, a esto le veo bastantes más desventajas que ventajas.
1: Una entrevista.
0: Pero, sí. Y bueno, y que nos cuente, porque de momento resulta poco convincente. Bueno, aparte de que creo que tenemos que trabajar así como 84 vidas para poder ahorrar para el depósito. O sea, una cosa así. ¿No? Pero bueno, en fin, si pudiéramos trabajar 84 vidas para el depósito, pues mira, hasta era una idea interesante. Ya lo iremos pensando. Vamos allá. Hotel más lejano, que sepáis que ya hay quienes opinan que podremos alojarnos en la luna próximamente. Me interesa esto también. Bueno, le interesa a mucha gente que anda por ahí a la caza del tesoro. ¿Y cuál tesoro? Cuéntanos.
1: Que nos quedamos en la luna porque una empresa de criptomonedas ha anunciado un proyecto poco habitual que consiste en esconder un tesoro en la luna en forma de Bitcoin. La compañía con sede también en California quiere grabar la clave privada de una cartera digital con 62 Bitcoins en un vehículo robótico que será enviado al satélite en un cohete de SpaceX, la compañía del señor Musk. La iniciativa se ha desarrollado junto a una empresa especializada en movilidad espacial y forma parte de un proyecto proyecto más amplio que plantea la primera búsqueda del tesoro en la Luna. Uh-huh. El vehículo diseñado para explorar la superficie lunar también actuará como contenedor de esta clave, la cual será lanzada a bordo de un cohete llamado Falcon 9 uh-huh. y aterrizará cerca del polo sur de la Luna. Y bueno, pues una vez allí comenzará oficialmente la caza. La recompensa, bautizada como Nakamoto 1, podrá ser reclamada por la primera persona que logre llegar hasta el rover y acceder a la clave. El objetivo de la iniciativa es fomentar la innovación y despertar el interés por la exploración espacial, animando pues a comunidades, empresas o grupos a colaborar para desarrollar nuevas misiones. Ajá. Pero ahora se trata de un reto fuera del alcance de la mayoría, ya que nadie ha vuelto, bueno, pues como sabemos, a pisar la Luna en muchísimo tiempo. Ajá. Sin embargo, sus impulsores confían en que este tipo de propuestas puedan acelerar futuros viajes tripulados. Ajá. Y bueno, pues la idea plantea un escenario en el que la exploración espacial pues combina pues tecnología, incentivos económicos y pues participación global. O sea, que puede ir con el tema este del hotel. Ya que estás en el hotel, pues vas a hacer Ajá. la caza del tesoro.
0: Ajá. Bueno, es una interesante idea, siempre y cuando no nos parezca que efectivamente puede ser el famoso timo de la bit estampita, ¿no? A saber, a saber. Pues de repente esto es todo como muy...
1: No ser capaz de volver.
0: Como muy etéreo. Claro, esa otra. Primero, que busques algo que realmente exista. Quiero decir, porque esto yo todavía tengo dudas, ¿sabes? O a lo mejor es que todavía no me he acercado mucho al asunto. Pero me da la sensación de que hay, así como una especie como de nebulosa, utilizando términos astronómicos, también una especie de nebulosa gigantesca alrededor de todo este lío. Y luego a partir de ahí, eso... Supongamos que es verdad. Bueno, muy bien. ¿Y ahora qué? Porque bueno, por lo visto está todo calculado, pero ¿y si falla algo? ¿Y si no? ¿Se queda sin frenos el aparato? Yo qué sé, ¿o pasan cualquier cosa? No sé. Bueno, para que vayas a la caza de un tesoro, el tesoro tiene que valer la pena y no suponerte demasiados riesgos. Si es mucho, ¿no? Si supone mucho riesgo, no sé si es buena idea.
1: Que ya el incentivo ya es de la Luna.
0: Ah, bueno, también es verdad. Ahora que lo dices...
1: Independientemente del tesoro...
0: Es cierto, no me había dado cuenta.
1: Si tienes el dinero para llegar a la Luna, las 62 bitcoins supongo que no son nada.
0: Ahí hablaste. ¿Ves? Es lo que tiene hablar con gente como el amigo invisible, que cuando a veces estás así como ofuscada en un asunto... te revela la situación. Está bien, se agradece. En este espacio aprendemos mucho.
1: Te traigo la tierra.
0: En fin, tráeme la tierra porque sí, se me está quedando la cabeza fría en este sitio así ingravitacional. Oye, lo de un autógrafo de verdad, me pregunto qué tiene que ver con esto del espacio. A ver.
1: En este caso nos quedamos en la tierra, hasta cierto punto.
0: Bien.
1: Porque, bueno, a finales de los años 90, un ganadero de Texas tomó uh-huh. una decisión poco habitual para ampliar sus tierras de pasto. Uh-huh. Y en lugar de talar todos los árboles de su terreno, pues dejó algunos en pie con un objetivo muy concreto, el construir su nombre en letras gigantes visibles desde el aire. Pues así como ponerle un poco...
0: Para que la señora de la canción de Noah Flores le pueda ver. Ya. Ahora te entiendo.
1: Efectivamente, quedase claro desde el cielo de terreno de este señor. Bueno, pues lo que no podía imaginarse es que esa firma acabaría siendo utilizada por la NASA.
0: Oh.
1: El protagonista en cuestión se llama Jimmy Lueke, un antiguo agente de tráfico que dejó su trabajo en 1980 para dedicarse al negocio del petróleo. Tuvo uh-huh. mucho éxito, se convirtió uh-huh. en millonario y compró tierras cerca de la localidad de Smithville, donde empezó a criar ganado, que era lo que siempre quería haber hecho.
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1: Con el crecimiento de su negocio vio que necesitaba más terreno y fue entonces cuando se puso creativo y decidió transformar el paisaje. Y bueno, pues el resultado fue el nombre Lueque, formado con árboles que se extienden a hasta 5 kilómetros en este terreno que tiene él. Ajá. Bueno, pues cada letra mide cientos de metros de altura. Caray. Y es perfectamente visible desde el cielo y todo formado pues con árboles y arbustos. Con el tiempo esa firma adquirió pues un uso inesperado, ya que la NASA la utiliza como referencia visual para comprobar la resolución de las cámaras en misiones espaciales. Además, las franjas de árboles ayudan a reducir la erosión del suelo. La finca está situada bajo rutas aéreas muy transitadas, por lo que la firma pues es visible para miles también de pasajeros que pasan por allí. Hoy también se ha convertido pues eso en un punto de interés gracias a las redes sociales, pero bueno, la historia realmente no termina ahí, ya que durante un tiempo incluso tuvo competencia. En el año 2011, un jeque árabe grabó su nombre en una isla desértica con dimensiones aún mayores, que también se veía desde el espacio, pero bueno, esta al parecer desapareció, con lo cual Lueque sigue siendo el único e irrepetible con usos espaciales.
2: Increíble. Claro, lo que me pregunto es cuánto tiempo tardó en crecer esto, ¿no? Porque eso lleva años. Y aparte,
1: supongo que ya existía. O sea,
2: tendría que haber algo para poder trabajar sobre ello, claro. Porque, madre mía.
1: Y el talo alrededor porque necesitaba el espacio pues para sus ganados. Pero supongo que esto que dejó crecido pues estaba ya allí.
2: Suponemos que ya estaba. Claro, y por otro lado además, claro, ¿cómo haces para diseñar eso? Porque tienes que ir cortando con extraordinaria pericia. Supongo que a lo mejor no. Pues claro, tienes que verlo, tienes que, como se pinta a lo mejor algo que es enorme, tienes que alejarte, volver. Sí. Pero claro, para que se vea desde arriba, esto es complicadísimo.
1: Un molde, modelo.
2: Una obra de arte. No sé. Sí, sí. Increíble, increíble. Bueno, de la misma forma que hay gente que hace dibujos así fantásticos en los campos de arroz, por ejemplo, y se ven también desde arriba y tienes auténticos paisajes y tal. Bueno, hay artistas de muchos tipos y esto es una forma de arte, sinceramente. Qué maravilla. Qué bueno. Bueno, pues si te vas a dar una vuelta por el espacio, que sepas que podrás ver también el nombre de este hombre, ese autógrafo vegetal, que la verdad es que es una de esas ideas absolutamente pintorescas, pero geniales, desde luego.
1: Te voy a mandar una foto que la tengo aquí.
2: Ah, excelente, estupendo. La pondremos luego también en La Noche con Esther en Facebook. Pues estamos en las confidencias del amigo invisible. Está con nosotros Pablo Requejo una vez más aquí en La Noche con Esther y en Radio Voz. Bueno, vamos a escuchar la música que ha preparado para todas y todos. Por ejemplo, esta.

0: ecuación.
1: Qué bueno. Y llevamos una temporada además con música inusual. Qué bueno. Esto suena de forma distinta.
2: Hay que cambiar.
1: Sí, sí. Estilos. Pues curioso. Mira, me gusta.
2: Nos vamos a Francia con uno de los super éxitos de los últimos años. Bueno, de hecho, ha creado historia y bueno, pues ha batido bastantes récords. Estamos hablando de esta canción que se llama Melodrama, de Dizzy y Teodora, que es un éxito que dominó las listas de Francia y Bélgica tras su lanzamiento el año pasado.
1: Sí.
2: Y bueno, pues fue número uno durante muchísimas semanas consecutivas, consiguiendo certificaciones de oro y diamante en tiempo fugaz.
1: Anda.
2: Y pues, como decía, rompió récords de permanencia en las listas, convirtiéndose en uno de los mayores éxitos francófonos recientes.
1: Y suena muy bien.
2: Pues vamos hasta allí porque para hablar de una noticia que va perfecta con la del Hotel Lunar, de la que hablábamos antes, porque la marca francesa GH Mumm ha desarrollado una botella de champán diseñada específicamente para su consumo en el espacio.
1: ¿Qué dices?
2: El proyecto requirió 5 años de investigación y colaboración con agencias espaciales, lo cual resultó en una botella denominada Mumm Cordon Rouge a la dicha botella cuenta con un sistema especial de apertura y cierre que permite liberar esferas de champán en condiciones de gravedad cero. Estas pequeñas burbujas flotan y pueden ser recogidas con recipientes diseñados para su consumo en el espacio. El desarrollo responde pues a un problema técnico, ya que en ausencia de gravedad, las burbujas del champán pues no ascienden, lo que altera tanto el aroma como el sabor de la bebida. Por ello fue necesario ajustar tanto el recipiente como la composición del champán mismo.
1: Proyecto
2: contó con la participación de la agencia espacial francesa, el CNES, y de la empresa Action Space. Además del diseño de la botella, se creó una versión específica de champán con sabores más intensos, ya que bueno, pues estos se perciben de manera diferente en el espacio. Y bueno, pues el objetivo de la iniciativa es permitir que los astronautas o bueno, pues quien vaya al espacio pues puedas celebrar momentos
1: brindar, por ejemplo, como cuando llegaron a la cara oculta.
2: Manteniendo estas tradiciones sociales incluso en condiciones extremas. La botella incluye también una cubierta protectora de aluminio de grado aeronáutico y es así como muy stylish.
1: Anda, qué bueno, qué bueno. Hay cantidad de cosas que están ocurriendo en el mundo que no sabemos y que son tan interesantes, ¿sabes? Y gente a la que se le ocurre efectivamente un nicho de mercado completamente inexplicable. Bueno, que hace unos cuantos años, claro, sería impensable, pero que hoy, con la tecnología de la que se dispone, pues claro, habrá que irse lo planteando.
2: Claro,
1: estos días nos preguntábamos qué comida habían llevado ellos al espacio, por ejemplo, ¿no? Y nos explicaban, claro, lo que se puede llevar, cómo lo tienen que tomar, cómo rehidratar la comida en esas condiciones. Bueno, efectivamente. Y te preguntas qué es lo que necesitan allí y cómo hay que ajustar sus necesidades a las circunstancias. Qué interesante. Bueno, pues para próximos brindis, que sepan que ya hay un champán interplanetario. Qué chulada. Bueno, aquí estamos en las confidencias del amigo invisible. Hoy vamos a hablar con la audiencia de eso, cómo miramos al cielo y cómo vemos el futuro, ¿no? Y cómo vemos pues un posible futuro más espacial de lo que es la vida ahora. Y bueno, en ese sentido, supongo que vamos a una investigación interplanetaria así original, ¿no? ¿Qué nos
2: Esto
1: traes?
2: También es muy interesante. Son unas cosas que solo suceden, claro, a medida que vamos evolucionando y avanzando en la tecnología y las posibilidades de irnos a otros planetas. La NASA, esta es una noticia ya de hace unos años, porque la NASA estaba investigando lo que podría ser ya en el año 2019, el primer caso de un posible delito cometido en el espacio.
1: ¡Ay, caramba!
2: Sí, delito cometido, porque
1: es verdad.
2: Según distintas informaciones, un astronauta habría accedido desde la Estación Espacial Internacional a la cuenta bancaria de su expareja. La protagonista se llama Anne McLean, que reconoció haberlo hecho, aunque negó haber actuado de forma indebida. A través de su defensa, bueno, pues ella explicaba que su intención era comprobar que las finanzas familiares estaban en orden y que había suficiente dinero para cubrir gastos y atender al hijo que compartía con su expareja, bueno, pues con quien convivían antes de la separación, mientras ella estaba en el espacio. Y bueno, pues la denuncia fue presentada por el ex ante las autoridades estadounidenses. Y bueno, pues tras darse a conocer los hechos, pues los investigadores de la oficina del inspector general de la NASA, pues tuvieron que contactar obviamente con ambas partes. Y bueno, pues afortunadamente la acusada ya había regresado a la Tierra tras pasar 6 meses en la estación espacial, con lo que bueno, pues se agilizó un poco la cosa un poquito más.
1: Vaya.
2: Bueno, pues cabe destacar que antes de esta misión la mujer había tenido una destacada carrera militar con más de 800 horas de vuelo, con lo cual en principio pues podría ser factible que lo hiciese sin intención de romper pues eso, ningún reglamento o la ley misma. Uh-huh. El caso pues generó muchísimo interés porque planteaba la cuestión poco habitual, que es cómo se aplica la ley cuando estás en el espacio.
1: Claro.
2: En la Estación Espacial Internacional pues participan agencias de varios países, uh-huh, y el marco legal internacional establece que cada astronauta está sujeto a la legislación de su país.
1: Ah.
2: Eso significa que en caso de delito,
1: sí,
2: sería el país de origen quien se encargaría de juzgarlo.
1: Ah, de acuerdo. Fíjate, algo que no me había preguntado. Pues es verdad, claro.
2: Incluso, si uh-huh, esto ocurre fuera de la Tierra.
1: Claro.
2: Bueno, pues por ahora, en el momento del artículo, no se había confirmado los delitos cometidos por ella o si había cometido un delito.
1: Uh-huh.
2: Pero bueno, claro, con el avance del turismo espacial, uh-huh, estas situaciones podrían dejar de ser excepcionales. O sea,
1: qué curioso. Claro, y es verdad que allí puede haber un accidente, puede haber cualquier historia, claro, y si te caes o si tienes un accidente, sufres un accidente, ocurre cualquier cosa, o se produce, que no suele pasar, se produce un crimen, llegado el caso y tal, claro, ¿cómo se gestiona esto? ¿Qué puede ocurrir? O cualquier tipo de delito, evidentemente. Qué interesante. Bueno, pues investigación interplanetaria, ahora nos estamos preguntando qué hacer con los coches autónomos, si un coche autónomo tiene culpa de haber atropellado a alguien, claro, pero es un coche, con lo cual, ¿a quién responsabilizas? Claro, en el espacio estamos con lo mismo. Oh, qué interesante. El ser humano, de verdad, le pasa cada cosa y además a medida que va avanzando el tiempo nos vamos metiendo en cada lío y en cada vez en más líos también. La verdad es que, en fin. Bueno, es uno de los retos galácticos, pero tú hoy nos traes en las confidencias un reto galáctico. Sorpréndenos.
2: Sí, pues mira, es para demostrar que hasta los expertos espaciales no tienen todas las respuestas. Volvemos a hablar de la NASA porque lanzaban hace unos años un reto poco habitual para resolver uno de los problemas más prácticos de los viajes espaciales.
1: Ajá.
2: Y bueno, pues incluso ofrecían $30,000 a quien consiguiera diseñar una solución eficaz para gestionar los residuos humanos durante misiones largas. Más allá de la tecnología necesaria, claro, para enviar astronautas al espacio, los científicos también, como hablabas hace un segundo, deben garantizar la salud durante la misión,
1: claro,
2: y eso incluye pues que puedan acceder a aire limpio, alimentación, y también pues tienen que enfrentarse a preguntas de cómo resolver necesidades básicas,
1: claro,
2: en estas condiciones extremas.
1: Eso es.
2: Y bueno, pues el problema surge en situaciones de emergencia o misiones lejanas, como
1: futuros
2: viajes, uh-huh, de largo plazo a la Luna o a Marte, por ejemplo.
1: Uh-huh.
2: En estos casos, los astronautas podrían verse obligados a permanecer dentro de sus trajes espaciales durante días y semanas. Y bueno, pues actualmente los sistemas existentes no son tan adecuados para periodos prolongados, ya que pueden pues provocar infecciones, irritaciones y demás.
1: Claro,
2: por eso la NASA buscaba un dispositivo compacto que se integrase en el traje,
1: uh-huh,
2: y que permitiese almacenar de forma segura pues cosas como la orina, residuos sólidos,
1: claro,
2: y otros fluidos durante hasta pues eso, muchos días. El reto estuvo abierto a la participación pública a través de una plataforma colaborativa donde pues cualquier persona podía presentar su propuesta. Incluso uh-huh, en naves espaciales, pues claro, ir al baño pues no es tan fácil.
1: Claro.
2: Los astronautas utilizan sistemas que funcionan por succión,
1: uh-huh,
2: para eliminar los residuos. Y bueno, pues en la Estación Espacial Internacional,
1: uh-huh,
2: estos desechos son expulsados al espacio y se desintegran en la atmósfera,
1: ajá,
2: al reentrar.
1: Yeah.
2: Y bueno, pues claro, se necesita desarrollar pues soluciones,
1: uh-huh,
2: eficaces a largo plazo en este ámbito, uh-huh, claro, cuando se está pensando en pasar más tiempo allá arriba.
1: Uh-huh, ya, caramba. Pues es una de esas cosas que efectivamente nos preguntábamos todos cuando vimos aquella gente toda juntita, ¿no? Aquellas cuatro personas varios días que dices tú, claro, algo como la higiene personal y algo como lo básico, ir al baño. Lógicamente, pues claro, hacer tus funciones fisiológicas convenientes. Caramba. Claro, son cosas que cuando te pones a pensar efectivamente complican y mucho todo este tipo de cuestiones. Es verdad, y es todo un reto, ¿eh? Es todo un reto, efectivamente.
2: Si empezamos a mandar a gente...
1: Claro, imagínate... lo que puede suponer esto, madre mía. En fin, bueno, historias que tienen que ver efectivamente con plantearnos esto de el espacio, esto de la carrera espacial y esto de la, bueno, posible vida también interespacial en el futuro. Qué curioso. Y vamos a terminar con algo titulado No es lo que parece. Mm-hmm.
2: Pues posiblemente una de las historias más extrañas de la que hemos hablado.
1: Caramba, hemos hablado de cosas muy raras, ¿eh?
2: Hemos tenido cosas increíbles, pero realmente es una historia de la Tierra un poco triste, porque una mujer japonesa de 80 años salió en la prensa porque se descubrió que había enviado cerca de 1,000,000 yenes a un estafador que se hacía pasar por un astronauta atrapado en el espacio.
1: ¿Qué dices?
2: Según los artículos de prensa, el contacto comenzó a través de redes sociales. Uh-huh. El supuesto astronauta afirmaba encontrarse en una nave espacial bajo ataque y decía que necesitaba dinero urgentemente para comprar oxígeno.
1: Anda.
2: Por desgracia, la mujer de avanzada edad creyó la historia y realizó varias transferencias mediante tarjetas de prepago en distintos establecimientos.
1: Vaya.
2: La víctima vivía sola y con el paso del tiempo pues desarrolló sentimientos hacia el supuesto astronauta,
1: claro,
2: con el que empezó pues a mantener contacto habitual.
1: Uh-huh.
2: Y bueno, pues esto facilitó que aceptase ayudarle económicamente,
1: uh-huh,
2: eso pese a lo inverosímil de la situación.
1: Ay, ay, ay.
2: En el periodo de 2 meses, la anciana realizó los pagos siguiendo pues las instrucciones precisas de esta persona.
1: Oh.
2: Y bueno, pues no fue hasta que empezó a sospechar que decidió comentarlo con su familia,
1: uh-huh,
2: lo cual, claro, resultó en una denuncia ante la policía.
1: Ay, ay, ay.
2: Las autoridades confirmaron que se trataba de una modalidad de fraude romántico, relativamente común, en la que el estafador pues construye una relación emocional con pues con ciertas personas para obtener dinero. Y bueno, uh-huh, pues también indicaron que recuperar los fondos transferidos pues que sería pues prácticamente
1: imposible.
2: Uh-huh. El caso fue hecho público como advertencia para otras personas,
1: claro,
2: especialmente aquellas más vulnerables,
1: uh-huh,
2: a este tipo de engaños por internet. De hecho, y aunque parezca descabellado,
1: uh-huh,
2: no es la primera vez que se detecta una estafa similar,
1: uh-huh,
2: utilizando la figura de astronautas como reclamo.
1: Es increíble.
2: Increíble, ¿verdad?
1: Es increíble, claro, porque estamos hablando de personas en situación de vulnerabilidad que son manejables emocionalmente. Y estamos hablando además de algo que a mí me enfada mucho tanto en la Tierra como en la Luna como en el resto del espacio, ¿no? Y es estos desgraciados que se aprovechan de la gente vulnerable y de la gente mayor, ¿sabes? Es decir, porque hay que ser muy mala persona, hay que ser muy mala gente, ¿verdad? Hay que tener muy pocos escrúpulos, porque evidentemente delito es todo, ¿de acuerdo? Hay muchos tipos de delitos, pero hay delitos más execrables que otros, ¿no? Y esto de aprovecharse de una persona mayor, ¿sabes? Y en estas circunstancias, de esta manera, tomándole el pelo.
2: Además,
1: claro.
2: Y te aprovechas de la soledad de estas personas.
1: Esto es.
2: Los ingresos de estas personas.
1: Sí, efectivamente. Gente vulnerable y de la que te aprovechas claramente.
2: Desalmado, ¿no?
1: Desalmado. Y que además, efectivamente, cuando esto se descubre, la dejas en una situación, evidentemente a nosotros nos produce compasión, nos produce pena, pues una situación así. Pero claro, a la persona le tiene que dar un bochorno. O sea, tiene que ser una situación tan desagradable que tú efectivamente hables con tu familia y de repente la familia te diga, ¿pero cómo? ¿Pero te has creído una historia de...? Claro, porque es lo primero que dirías, ¿no? ¿Pero cómo te has podido creer una historia que tal? Pero claro, la persona se la ha creído. Entonces dices tú,
2: claro.
1: qué bochorno. Pues claro, la sensación de vergüenza de trágame tierra, en este caso, y trágame luna, pues madre mía, debe ser algo tremendo, pobrecilla. Caramba.
2: Y que tiene suerte de que tiene familia y amigos que la puedan, que
1: sí,
2: la hayan ayudado.
1: Porque efectivamente, porque si no, aún encima vulnerable y encima, pues eso, te ha tomado el pelo un impresentable que se hace pasar por astronauta. La verdad es que, en serio, hay muy mala gente. Es por esos motivos que muchas veces algunos decimos que nos querríamos ir a Saturno a dar una vuelta. A ver si allí no hay toda esta gentuza por ahí que está fastidiando a abuelas y que está haciendo estas guarrerías por aquí abajo. Pero bueno, en fin. Cosas que ocurren. Estamos terminando estas confidencias del amigo invisible, espaciales y evidentemente muy extrañas, que nos ha traído Pablo Requejo aquí a Radio Voz. Bueno, tenemos música para concluir. Escucha.

0: Oye, que también es un sonido también interesante y algo distinto al habitual en las canciones. Sí, en las canciones para terminar. Está rara. Sí.
1: Onírico, así como oscuro.
0: Yo estaba empezando como a flotar así un poco. Me iba para allá. Cuéntanos, ¿qué es esto?
1: Nos dejamos llevar con la música del DJ, del productor alemán Ten Snake, con la voz de la fantástica Jessie Lanza, a una canadiense que nos encanta, que ya hemos escuchado antes en el programa. Y esto se titula Keep It Secret.
0: Como hace el amigo invisible con su invisibilidad. Claro, es bueno tener secretos. Por si acaso no lo cuentes todo, no llames a la radio y cuentes todo. No lo cuentes todo.
1: Que no deberíamos.
0: Hay cosas que solamente debemos saber nosotros. Y bueno, en todo caso, a lo mejor con alguna persona muy cercana, pero ya está. O sea, hay cosas que no se deben contar demasiado. No vaya a ser. En fin, si habéis descubierto efectivamente cómo hacer con los residuos lunares y todo esto y tal, pues no lo mantengáis en secreto. Ponéis en contacto con la NASA, que están esperando respuestas. No hay problema. Otros secretos sí que los podéis guardar. Terminamos aquí las confidencias del amigo invisible una vez más con Pablo Requejo. Pues Pablo, un placer siempre y sorprendidos por lo que nos vas contando. Nos volvemos a encontrar en el próximo espacio. Pasa buena y espacial noche.
1: Un abrazo gordísimo.
0: Un beso. Igualmente, hasta luego. Nos vamos a quedar con Ten Snake, con Jessie Lanza y con ese Manténlo en secreto.

0: Estamos en la noche con Esther, estamos en Radio Voz. Ya veremos de cuán terrícolas estamos hoy o cuán espaciales. Bueno, porque podemos jugar incluso a vivir en una película de ciencia ficción. ¿Alguna vez te has imaginado en un hotel espacial? ¿Alguna vez te has imaginado viviendo en alguna de esas naves que vemos en las películas en las que, bueno, aparentemente podemos viajar igual que viajaríamos en un crucero, solo que vamos por algún lugar de la galaxia, etcétera, etcétera? ¿Cuán real te parece esto? ¿Cuán ficción te parece esto? ¿Qué opinas sobre el turismo astronómico también? Bueno, y de hecho la expectación que se está viviendo a meses vista del famoso eclipse del 12 de agosto. Demos de vueltas a esto. Estamos en Radio Voz. Cuéntanos. Buenas noches.
1: Muy buenas noches.
0: Muy buenas. ¿Qué tal?
1: Cristian desde Orense.
0: Muy buenas, Cristian. ¿Qué tal?
1: No, bien, bien.
0: Bien.
1: He estado toda la tarde escribiendo para dos textos que no ocupan ni una página bien. Y media. Uh-huh. He estado casi 6 horas.
0: Vaya.
1: Sí, porque he sufrido, pero a la vez lo he pasado súper bien.
0: Oye, te agradecemos que dediques ese tiempo y ese espacio a opinar
1: sí,
0: en Radio Voz. ¿Se agradece?
1: Irán a parar algún libro. Los mejores irán a parar algún libro.
0: Qué bueno. Gracias.
1: Los mejores. Es hacer la criba. Uh-huh. Y, por cierto, te he enviado unos libros. No sé si
0: han llegado los tres, con pues la dedicatoria incluida. Por aquí los tengo.
1: Ah, pues una cosa. En uno sales tú, ¿eh?
0: Ah, ¿sí? ¿En cuál de ellos?
1: No me acuerdo ahora exactamente, pero...
0: Ay, pues me lo tienes que decir. Sí, bueno, tengo que buscar, tengo que buscar.
1: Las 10 veces que escribí... Pues claro, tú eres parte de mi vida, el programa es parte de mi vida.
0: Qué amable.
1: En los 10 libros que he publicado, tengo 2 escritos, pero 10 publicados...
0: Sí.
1: Sales 2. Uh-huh. Sales 2 veces. Uno hablando de tu voz, y el otro no me acuerdo muy bien. Sales 2 veces.
0: Gracias.
1: O sea, me gustaría decir que te he inmortalizado, pero me parece que no.
0: ¿Cómo que no? Si queda escrito en un libro, queda inmortalizado de alguna manera.
1: No.
0: No, y en el recuerdo de quienes hayan escuchado tantas veces y nos hemos escuchado las voces tantas veces, de alguna forma también nos inmortalizamos. Claro que sí, estamos en el recuerdo.
1: Pues escuchar mi voz es un pésimo recuerdo, ¿eh?
0: Las voces forman parte de la identidad de las personas. Ya sabéis que aunque a nosotros nos interesa el aspecto estético, claro, porque hacemos un programa de radio, en realidad la estética nada más que es, bueno, pues una especie como de, ¿cómo te diría yo?, de continente. Pero el contenido es lo importante.
1: Bueno, el continente y el contenido están entrelazados.
0: Sí. Lo que pasa es que tenemos que tener diferentes niveles de exigencia. Esto funciona así. Es como si ahora nos dicen a ti y a mí que tenemos que tener, no sé, los bíceps de una persona que practica halterofilia a nivel olímpico. Y tú dices, glup, todos tenemos bíceps, pero cada uno los evidentemente los tiene a su nivel. Y con la funcionalidad que precisen, claro.
1: Pero querida Esther, que llamo a la radio, una mínima vocalización, un mínimo...
0: Bueno,
1: solo pido un mínimo, bueno, en fin.
0: Pues la cuestión, mira, si no nos entendiéramos, entonces tendríamos un problema. Si nos vamos entendiendo, no pasa
1: bueno,
0: nada.
1: Bueno, a veces dudo que me entiendan porque me como letras.
0: Bueno. Bienvenidos al castellano que se habla en España. ¿Quién no cierra ciertas vocales, por ejemplo, si está en Galicia a veces? ¿O quién no se come la mitad de la frase? Pues mira.
1: Hablo como un actor español joven.
0: Saludos a Andalucía, por ejemplo, que se comen un montón de letras.
1: Bueno, pues voy a leer el texto.
0: Vamos allá. Venga.
1: Voy a leer el texto, este es breve. Lo que te dejaba en Facebook es más largo, este es breve. Uh-huh. Dice así. El viajero estelar atraviesa durante décadas o siglos regiones donde las constelaciones se deshacen lentamente como archipiélagos de sal. Y donde los soles mueren por catástrofe atómica. Atrás quedaban las nebulosas azul verdosas, semejantes a medusas fosforescentes, los anillos de polvo cobrizo y aquel intolerable silencio de las largas travesías interestelares. Un silencio como si la nave avanzase a través de una inmensa, durísima piedra nocturna. Hacía siglos, acaso milenios, que no lograba pensar ni sentir, pero entonces, como un foco iluminando el mar, en medio de nada, tras siglos de nada, recordé una pequeña caja de cama de mi infancia, cuidadosamente encerada y envejecida por el tiempo, donde la madera brillaba con un resplandor oscuro. El barniz oscuro retenía una profundidad líquida y cálida semejante al vino viejo. Sus pequeñas cerraduras de batón, gastadas por los dedos de mamá, desaparecida hacía demasiado tiempo. Dentro había carretes de hilo, botones de nácar, viejas cartas atadas con cintas desteñidas. Creo que el viaje continuaba. Pues ya está.
0: Qué bonito. Qué bonito. Me imagino que todas y todos nos hemos imaginado, viendo alguna de esas películas, alguno de estos viajes espaciales, ¿no? Pero que los viajes espaciales, como los vemos en las películas, que de momento tienen poco que ver con los viajes espaciales en realidad, ¿no?
1: Bueno, hay las fuentes, todo tiene fuentes, películas, libros, todo tiene fuentes, pero yo he querido comparar la inmensidad del espacio

0: pero que los viajes espaciales, como los vemos en las películas, que de momento tienen poco que ver con los viajes espaciales en realidad, ¿no?
1: Bueno, hay las fuentes, todo tiene fuentes, películas, libros, todo tiene fuentes, pero yo he querido comparar la inmensidad del espacio, la inmensidad del espacio con la cosa pequeñita y doméstica de una cajita de coser con cartas o cosas así, que es real, la tenía que haber escrito realmente como existía en mi época. Y bueno, ese contraste, no sé exactamente lo que he hecho, la inmensidad frente a lo pequeño, la nada frente al... No sé, porque uno a veces no es consciente de lo que hace. No sabía explicar, tú no sabías explicar el significado de este historia, cuento, como tú sabías explicar.
0: Bueno, es que a lo mejor la cuestión no es explicarlo. La cuestión es que cada uno de nosotros a lo mejor visualiza esto de una forma diferente, ¿no? Estamos hablando de que hay cosas que no podemos entender porque se nos escapa. La inmensidad del universo se nos escapa, es completamente imposible que lo entendamos. Malamente entendemos la distancia que hay de aquí a Barcelona, ¿no? Físicamente nos parece muchísimo. Y sin embargo son mil y algo kilómetros, ¿no? Mil y poco. Y dices, claro, pues imagínate, cuando estamos hablando de años luz, evidentemente nuestro cerebro, no nos llegan las neuronas que tenemos para alcanzar esa inmensidad. Entonces a lo mejor la cuestión es tomárnoslo con calma y plantearlo como esto, como un viaje. Nuestro planeta va volando por ahí, de hecho nos estamos moviendo y estamos viajando en una enorme nave espacial que se llama Planeta Tierra, de hecho, ¿no? Dando vueltas por ahí, orbitando por ahí y dándonos una vuelta. Y bueno, la pregunta es, efectivamente, la hemos hecho alguna otra vez en el programa, ¿no? Es que claro, somos un programa nocturno y sobre esto hay que volver de vez en cuando. ¿Por qué razón el niño y la niña tipo han querido al menos una vez en su vida ser astronautas? ¿Por qué nos sigue fascinando el asunto este? ¿Por qué nos seguimos preguntando qué habrá ahí fuera? ¿Hará eco mi voz? ¿Sabes? ¿A quién no le gustaría abrir la ventanilla de la nave espacial y oler el olor del universo o escuchar el vacío? O lo que se pueda escuchar, claro, probablemente la nave no hará ruido cuando estemos por ahí arriba, o quizás sí. O quizá lo escuchamos dentro de la nave, pero fuera de la nave no. Son cosas alucinantes. La verdad es que es alucinante. Y fíjate, cuando está todo el planeta pendiente del eclipse de Sol, significa que efectivamente nos sigue fascinando de alguna manera este asunto. Y estamos hablando de que hay miles de personas que ya han reservado habitaciones para este verano, en sitios donde se sabe que se va a ver, ¿no? Y dices tú, wow, ¿qué está ocurriendo? Bueno, pues que nos interesa mirar hacia arriba. Es curioso.
1: Hermosa fascinación, ¿eh?
0: Yo creo que sí. Y tal y como están las cosas por aquí abajo, yo creo que de vez en cuando nos viene bien intentar eso, respirar un poquito por encima de la atmósfera, ¿de acuerdo? Y nos entendemos, ¿sabes? Subir un poquito aquí, la boina de contaminación, las nubes que hay por ahí arriba. Estos días estaba yo pensando, por ejemplo, yo suelo mirar, a mí me parece precioso el cielo. Y estos días hay unas nubes, es una cuestión climática, debe ser el tema de las temperaturas, la humedad y todo esto. Hay unas nubes que vas conduciendo, vas en tu coche camino del trabajo y te encuentras con unos panoramas y con unos, ¿sabes?, espectáculos, pero unas nubes enormes, gigantescas, una cosa enorme comparado con otras veces, ¿no? Estos días me está llamando la atención lo bonito que está el cielo. Decía, wow, qué chulada, qué bonito. Y de hecho soy de las que para y hace fotos de las nubes. Y el otro día estaba en mi casa absolutamente fascinada, pero fascinada, ¿eh? Un día que de repente empezó a llover, había tormenta y desde la ventana de mi dormitorio se veía un arco iris perfecto, se veía el principio y el final, ¿no? El arco perfecto, delante de mi casa. Un espectáculo, pero un espectáculo. Yo estaba fascinada completamente. Fotografías, hice vídeos, etcétera.
1: ¿Cómo se dice arco iris en gallego?
0: Arco da Bella. El arco de la vieja. O arco da Bella.
1: ¿Sabes cómo se dice en catalán?
0: ¿Cómo?
1: Arc de San Martín. Arco de San Martín.
0: Anda. Pues en cada zona se dice una forma distinta. Sí. Fíjate.
1: Arco de Bella. Qué bonito. Arco de Bella.
0: Arco de Bella, sí. Es una preciosidad. Ya digo, es cuestión, no todo el mundo a lo mejor, algunos estarán diciendo, vaya este par de dos, ¿no? Bueno, precisamente por eso preguntamos esto. Hay muchas personas que miran al cielo y dicen, bueno, otro día más, otra noche más, qué aburrimiento, ¿no? Y hay quienes miran y dicen, caramba, qué bonita está la luna. Oh, qué bonitas están esas nubes. Uy, qué bonitas se ven las estrellas, fíjate. Uy, qué poca luz hay aquí, por ejemplo.
1: Con esto acabamos.
0: Sí.
1: Tiene una dimensión estética.

0: auténtica de la realidad, nos mutilaríamos, empobreceríamos muchísimo, muchísimo.
1: Sin duda.
0: Es decir, si uno va a una iglesia y entra a una iglesia y ve una vidriera iluminada y se piensa que es un vidrio de colores y nada más, y no le llama la atención, o uno ve un arco de abeja y no le llama la atención, es que tiene la sensibilidad tan embotada que me da un poco de pena. Pero bueno.
1: Ya. Bueno, vale, ya sabéis que esto es opcional, es opcional. De manera que, bueno, hoy hablamos de la parte en la que sí, seguimos mirando hacia arriba y decimos, ¡guau! Y me encantaría, efectivamente, que, bueno, algún cazador o cazadora de eclipses nos llamara y nos lo contara, ¿de acuerdo? O gente que dice, pues mira, yo el 12 de agosto ya tengo planes, voy a estar en tal sitio, por ejemplo. ¿Mm? Nos encantaría que nos lo pudierais contar o que nos contarais alguno de esos lugares en los que habéis visto el cielo estrellado y habéis alucinado. A mí me pasó, como decía antes, se lo contaba al soñador, me pasó, recuerdo, o sea, fue el lugar en el que vi más estrellas y el lugar, bueno, nunca había visto un cielo así, fue en Pirineos, precisamente, en el valle de Bujaruelo, concretamente, en Aragón. En un campamento con unos amigos, estábamos gente de Zaragoza, de Barcelona, y recuerdo haber alucinado con el cielo. En mi vida. Yo no tenía ni idea que se podía ver eso desde la Tierra. Increíble. Y me di cuenta, claro, de la contaminación lumínica. Pero bueno, ahora estoy en un barrio mucho más oscuro del que vivía. Está a 5 minutos donde vivía antes. Y sin embargo, se ven muchísimo mejor las estrellas. Hay bastantes menos farolas y bastante menos contaminación. Es una zona menos poblada y es una maravilla. Cada noche llego y alucino. Está muy bien.
0: Perfecto.
1: Pues gracias por contarnos esto, Cristian. Gracias. Y por la llegada también de estos libros. Habrá que buscarse en ellos. A ver qué descubrimos.
0: Pero no los veas. Tú vas pasando y cuando veas Esther, no los veas todos, que es una tortura china.
1: Le voy a contestar al autor de los libros que voy a hacer lo que me apetezca. Perdón. Ahora que son míos, haré lo que quiera con ellos.
0: Vale.
1: Muchas gracias.
0: Venga.
1: Muchas gracias.
0: Bueno.
1: Pasa buena noche, un saludiño. Buena noche. Buenas gracias. Noches. Buena noche. Hasta luego. Hasta luego.
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0: Estamos en la noche con Esther, seguimos en Radio Voz. Anímate, hablemos de esto y disfrutemos también de la charla compartida con el resto de la audiencia. Soñemos un poco en voz alta y preguntémonos por la carrera espacial, por el turismo espacial. Bueno, y de hecho, si no llegamos al turismo espacial, al menos por el turismo que los terrícolas hacemos para mirar mejor el cielo, para poder disfrutar de la panorámica nocturna. ¿Qué te parece? Llámanos al 981 13 44 33. Seguimos en Radio Voz. Buenas noches.
1: Hola, buenas noches. Soy Marga.
0: Hola, muy buenas. ¿Qué tal, Marga? ¿Cómo estás? ¿Qué
1: tal? Bueno, muy bien.
0: ¿Bien?
1: Bueno, hoy estoy un poco apagada. No sé qué pasa.
0: El clima.
1: Debe de ser.
0: Bienvenida al mundo del apagamiento, que estamos todos igual. Estamos todos igual, lo que pasa es que algunos disimulamos mejor.
1: Pero estamos igual. Estás triste. Y le dije, no.
0: No.
1: No.
0: No, es el clima este. Es el clima este. No hago más que encontrarme con gente que dice que se siente pocha, horroroso. Que duerme cansada, con dolor de cuerpo, pero sobre todo con cansancio. Estamos así como cansados, sí.
1: Sí, se nota. Es horroroso. Bueno, sí. Yo esto creo que no debemos de ir a ninguna parte.
0: Cuéntanos.
1: Los terrícolas nos caracterizamos por enmierdarlo todo. Entonces lo convertiremos, ya lo tenemos convertido en un basurero.
0: En una pocilga, sí.
1: Con todos los restos de todo lo que se manda al espacio.
0: Sí.
1: Y entonces, bueno, el planeta al que lleguemos lo destrozamos. Eso es fijo, fijo, fijo. Mm. Entonces yo creo que no debemos de hacer nada de eso. Yo sí tendría ilusión no por ir a otro planeta, sino por conocer vida extraterrestre.
0: Ajá.
1: Por contactar con alguien, con un alienígena, con un ente, con una mente, con algo que me demostrara que hay pues una inteligencia, un ser exterior, que me imagino que sí los hay, porque en tantas galaxias es imposible que no lo haya. No vamos a ser los únicos nosotros, y aún encima tan estúpidos como somos. Tiene que haber una inteligencia superior. Yo creo en eso firmemente, porque nosotros de inteligencia, muy limitada, nos autodestruimos, nos hacemos trampas a nosotros mismos, es decir, somos un desastre. Yo creo que si nos están observando, pues se acercarán de vez en cuando por algún sitio de noche para contactar con alguien, pero nada más, porque no tienen interés ninguno. Dirán, qué barbaridad lo que hace esta gente. Es que es así. No somos seres beneficiosos y además somos depredadores aún encima. Entonces, bueno, yo no tengo interés ninguno en la carrera espacial. Hombre, vamos a ver, desde el punto de vista científico, considero que muchísimos avances de medicina y de la ciencia han sido gracias a los viajes espaciales, el viaje a la Luna y, bueno, pues todo lo que es la carrera espacial es muy importante para la ciencia. Pero desde el punto de vista de conquistar, de descubrir, no, yo creo que es mejor que lo dejen.
0: Fíjate, es verdad que antes se hablaba de la conquista del espacio, que es una expresión que ya no se utiliza, pero en su momento se hablaba de conquistar el espacio, lo cual, sinceramente, es bastante arrogante.
1: No, es que eso demuestra cómo somos.
0: Ya.
1: Entonces, vamos a ver, no estamos destruyendo lo nuestro, nos estamos autodestruyendo, ¿cómo vamos a ir a otro sitio? A estropearlo también. Yo creo que no, que es mejor que no hagamos nada. El turismo está en franca decadencia y el espacial yo creo que es mejor ni intentarlo, sinceramente. Que hay gente que tiene interés y yo no soy quien para censurarlos y que pagan miles de dólares por ir.
0: Sí, bueno, de hecho se paga un dineral por hacer esas cosas. Claro, supongo que cuando ya has visto todo lo que querías ver en el planeta Tierra, pues te interesa ir fuera.
1: No, hay gente que
0: ¿o por
1: tiene,
0: ser más original?
1: No, sí, y tiene afán de nuevas experiencias.
0: Sí, sí.
1: Y como tiene poca imaginación, tiene que ir a verlo. Sí, entonces es así. Y bueno, y lo del eclipse, yo creo que es un fenómeno muy interesante, no se vuelve a repetir hasta dentro de 100 años, yo ya no lo veré.
0: Sí, 2180 concretamente.
1: Vi uno de los anteriores, pero no fue total, fue parcial. Bueno, sí, es bastante impresionante. Después se levanta como un viento y un frío, baja la temperatura.
0: Sí. Baja la temperatura muy rápido, además. Es curioso, sí.
1: Sí, sí. Me imagino que uno de los sitios maravillosos para ir a verlo será en Aveiga, en Orense, porque además allí hay un observatorio astronómico y debe de ser un sitio estupendo para ir a verlo.
0: Hay unos cuantos porque destinos, además, hay información por ahí sobre cuáles van a ser los mejores lugares para poder verlo.
1: Claro, allí además hay muy poca contaminación lumínica.
0: Claro.
1: Y como está bastante alto, porque aquí en La Coruña seguro que no se ve, estoy convencida.
0: Pues La Coruña es uno de los lugares, o desde zonas de A Coruña se verá completo, de hecho. O sea que al norte se verá mejor que en el sur.
1: Porque va a estar nublado.
0: Ah, bueno, claro, contamos con que haga buen tiempo. Entra dentro de las posibilidades que esté nublado, sí.
1: Sí, porque el otro día, no sé qué día de la semana pasada, era el día espejo, que había las mismas condiciones astronómicas. Bueno, pues estaba nublado.
0: Claro, claro. Eso es uno de los imponderables, no sabemos lo que va a ocurrir, claro. Supongamos que efectivamente se nubla, pues mira, mi gozo en un pozo, o el gozo de todas y todos en un pozo, pero hay miles de personas ya reservando habitaciones para intentar verlo. Contamos con que haga buen tiempo.
1: Vamos a ver, muchísima de esa gente, lo que hay es un papanatismo tremendo.
0: ¿Tú crees? Sí, que no es un interés real por disfrutar del episodio, no.
1: No, no, no, ese es snobismo todo. Y lo que quieren es sacar fotos.
0: Ya.
1: Que van a ese
0: que se vea
1: paralelo,
0: que yo estuve allí, sacando fotografías. Ya.
1: No quieren otra cosa que sacar fotos y decir, yo estuve allí, hacerme un selfie, a ser posible. Ya. Entonces es un papanatismo total. Lo peor es que nos van a invadir, porque creo que no hay ni reservas ni hay nada, ya está todo agotado.
0: Sí.
1: Y bueno, va a ser horroroso, va a ser un día para quedarse en casa. Yo ya estuve mirando y creo que desde mi ventana lo puedo ver, si está despejado. Sí. Si no está despejado, no, claro.
0: Sí.
1: Pero yo realmente, bueno, el fenómeno de los eclipses, yo no soy científica, no tengo conocimientos, pero comprendo que a los antiguos les debía de causar una gran impresión.
0: Claro.
1: Porque es un fenómeno tremendo, ¿no?
0: Claro.
1: Y el total,
0: y a nosotros nos causa impresión porque es inusual. Si estuviéramos viendo, de hecho ya no nos llama la atención, ¿no? Las fases de la luna y tal, porque como las vemos habitualmente. Pero claro, este tipo de fenómenos que son menos frecuentes, pues claro, suelen suscitar más interés, lógicamente.
1: Pero claro, que ocurra uno en el 26, otro en el 27 y otro en el 28, es curioso, ¿eh?
0: Sí, sí, es curioso.
1: No sé si esto significará un aviso de que, por favor, que no hagamos nada más.
0: O sencillamente es que nos damos cuenta de que es una cuestión óptica, es decir, dependiendo de cómo vayamos girando y cómo vayan girando el resto de planetas que giran con nosotros, pues tendremos efectivamente el ángulo para poder verlo de esa manera. En realidad es eso.
1: ¿Tres años consecutivos? Yo no sé.
0: Pues será porque toca efectivamente, sí. Seguro que tiene una rapidísima explicación matemática, es sencillo.
1: Claro, yo no sé si el anterior también fueron 3 años consecutivos o no. Eso sí que no lo sé, no lo han explicado. Pero bueno, los fenómenos yo siempre quiero ir a una clase de astronomía, pero como me coincide con una clase de pintura, pues nunca me apunto al curso de astronomía.
0: Ya, ya.
1: Porque la verdad es que me reconozco totalmente ignorante del tema, ¿no? Y soy de las que mira al cielo, ¿eh?
0: ¿Te gusta mirar al cielo? Sí. Aunque, bueno, no sepas muy bien hacia dónde estás mirando, pero te gusta mirar.
1: Sí, me gusta mirar. Y es rara la noche que me meto en cama sin mirar.
0: Sin mirar al cielo.
1: Voy al tendedero y miro y estoy mirando. Y bueno, cuando está despejado me encanta. Pero claro, ahora llevamos con capota bastante tiempo.
0: Sí, sí.
1: Y sospecho que este verano no va a ser muy bueno. Porque yo estuve observando, no soy una experta, ni muchísimo menos, pero hice el experimento de observar todos los días del mes de enero, y como los primeros días del mes de enero marcan todos los meses del año, fueron todos malos.
0: Ya, ya.
1: Todos fueron malísimos. Entonces sospecho que va a haber un verano chungo.
0: Bueno. Lo iremos comprobando. Así que, bueno, dependiendo de cómo vaya la agenda, a ver qué vamos haciendo, ¿eh?
1: Y después no es igual el cielo de La Coruña, pues que por eso, el cielo de Aveiga, por ejemplo, ¿no? Entonces, claro, allí no hay contaminación, no hay nubes bajas, es otra cosa, ¿no? Aquí hace poco, normalmente, el mar de Ardora se daba en la Costa de la Morte, Y ahora resulta que este año ya se vio en Miño y en Sada.
2: Fíjate.
1: Que yo me encantaría verlo. Eso sí que me gustaría verlo.
2: También, sí.
1: Porque me parece un espectáculo único. Es, creo que es algo impresionante.
2: Sí.
1: Pero a mí lo del espacio, pues, no sé, a veces pienso en eso y pienso que sí, que tiene que haber otras civilizaciones que posiblemente no se parezcan de nada a nosotros, gracias a Dios. Igual a veces pienso que ni tengan cuerpo, que simplemente sean una mente, algo abstracto, en el sentido de que no sean tangibles. Y bueno, porque no tendrán por qué ser como nosotros, ni muchísimo menos. Yo creo que en el fondo nosotros somos seres poco evolucionados, a pesar de lo que nos creemos, que nos creemos el ombligo de todo. Pues no, yo creo que en el fondo somos seres muy poco evolucionados. Entonces, bueno, pues nosotros en un cataclismo somos los primeros en perecer. Pero bueno, nos seguimos creyendo importantísimos, no cometemos nada más que desastres, no desatamos nada más que cataclismos y guerras, es decir, somos un desastre. Pero posiblemente un gusanito o una ameba o una bacteria tiene más entidad que nosotros y más posibilidades de sobrevivir.
0: Una de las cosas buenas que tiene esto de ponerse a mirar al cielo nocturno es que nos ponemos a pensar, y cuando nos ponemos a pensar surgen ideas muy interesantes, y está bien que sigamos pensando y que sigamos teorizando también y valorando lo que tenemos y pensando también en lo que no sabemos, ¿verdad? Y es muy interesante que nos hagamos estas reflexiones también.
1: Hombre, yo estos días pensaba en los virus. Digo, qué listos son. ¿Cómo se adaptan? ¿Cómo se van mutando y cómo se van adaptando para sobrevivir? Evidentemente.
2: Sí.
1: Y digo yo, son inteligentísimos.
0: Es alucinante. Entonces, observar lo grande y es alucinante observar lo pequeño. Hay organismos súper sofisticados y hay procesos muy, muy sofisticados que ocurren mientras estamos hablando, son imperceptibles, salvo que nos fijemos en ellos, y es muy interesante que nos podamos fijar.
1: Hombre, así yo, que, por ejemplo, cada vez tengo más tengo más escrúpulos con comer el pulpo. Porque claro, cuando me dicen que tiene dos cerebros, que tiene, y digo yo, no sé, cada vez digo, pues voy a dejar de comer pulpo, porque digo, tampoco es necesario comer pulpo. Pero es que me da pena, digo yo, es que son animales muy evolucionados, que ya sé que tenemos que comer, porque una vaca también es un animal para mí que, que bueno, está dentro de una cadena. Pero el pulpo, pues no sé, a veces me lo planteo. Pero bueno, es todo para reflexionar largo y tendido.
0: Reflexionar es un ejercicio súper saludable. Gracias por compartirlo con nosotros, Marga. Seguimos escuchándonos.
1: Pasa
0: buena noche. Un besiño, buena noche. Gracias. Muy buena noche. Hasta mañana. Dice Domingo vía mensaje en Facebook. Bonoite, noiturnio, de Ramón Otero Pedrallo. 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O universo enteiro é un templo sen paredes, donde a nosa terra non é máis ca unha folla arrastrada polo vento da eternidade. Precioso. Precioso texto. Grazas, Domingo. Que di cunha pantalla de soldador podese ver o eclipse. Outros eclipses non podemos velos, pero están. Bueno, deliberadamente, es una información que está pues al alcance de todas y todos. No hemos comentado efectivamente que para ver el eclipse de forma segura y evitar daños, no se puede mirar nunca directamente al sol, ni sin filtros certificados. Hay unas gafas para eclipses, ISO 12312-2, gafas especiales que bloquean la radiación infrarroja y ultravioleta. No se pueden usar gafas de sol comunes. También el vidrio de soldador grado 14 o superior. Proyector estenopeico. Hacer un pequeño agujero en una cartulina y proyectar la imagen del sol sobre otra superficie blanca, como papel o el suelo. Nunca se puede mirar al sol a través del agujero. Nunca. Y luego hay la observación indirecta, usando telescopios o binoculares equipados con filtros solares certificados adecuados. Ante la duda, mejor no mires, porque, bueno, pues más de un ayuno va a hacer alguna locura y va a acabar efectivamente con algún problema grave. Estamos en Radio Voz. Seguimos. Buenas noches.
3: Buenas noches, querido oyente. Soy Javier Dorensi.
0: Muy buenas, Javier. ¿Qué tal?
3: Bien.
0: Estupendo, pues adelante, te escuchamos, bienvenido.
3: Bueno, ahora podemos ver los eclipses y no pasa nada. Los vemos y sabemos que son eclipses, ¿no?
0: Sí.
3: Pero hace miles de años era muy importante, porque hace miles de años ya tanto los mayas, los caldeos, bueno, egipcios, el tiempo de los eclipses y el tiempo de... siempre dirigiéndose a las estrellas. Y les servía perfectamente para muchas cosas, ¿no? Por ejemplo, en Apocalipto, una gran película, se ve perfectamente, ¿no? El sacerdote sabía cuándo iba a haber el eclipse y acojonaba un poco a los ciudadanos porque le decía, voy a tapar el sol. Y los ciudadanos quedaban, madre de Dios. Se usaba como truco de magia, ¿no?
0: Ya.
3: Siempre se ha utilizado la información predilecta y futurista, siempre se ha utilizado para la magia, ¿no? El que tiene información que otros no tienen, pues manipula muy bien, ¿no? Bueno, pues hoy podemos ver los eclipses. Vale. De todas maneras, los eclipses, como las lunas de sangre, como las situaciones de los planetas y las estrellas, lo hemos perdido, pero está en Génesis. Dios puso las lumbreras para señales y tiempos. Los antiguos hebreos sabían perfectamente, en el Apocalipsis hay una conjunción, y hay varias, ¿no? La mujer vestida con la luna bajo sus pies y con las 12 estrellas, ¿no? Pero bueno, todo eso se perdió y no se conoce, ¿no? Porque los babilónicos sacaron la astrología y entonces la gente se dedicó, pues, a la astrología, ¿no? Y perdió todo aquello que le había enseñado el Creador, porque todo eso son señales y tiempos, ¿no? Tiempos que va a durar, pues lo que tiene que durar, todo tiene un tiempo. Y hoy lo hemos perdido, pues, pero siguen siendo importantes tanto los eclipses como las lunas de sangre y las triadas de lunas de sangre, dependiendo después de las situaciones de las estrellas y los planetas. Eso indica profecías, pero las desconocemos porque las perdimos. Entonces, pues estamos como estamos. Pero bueno, yo quería llamar más por los viajes turísticos al espacio. Me encanta. Entonces, tengo dos preguntas que yo las he buscado, pero ni la inteligencia artificial ni nadie me las puede dar, no me las dan. Una es, ¿cómo te sitúas para dirigir el rumbo desde la Tierra e ir directamente a la Luna? Como si fueras una piedra, ¿no? Tiras una piedra a la Luna, ¡plaf! Pero así no es. Y dos, ¿cómo es capaz de una nave, el Apolo o el que fue el Artemisa, ¿no? ¿Cómo es capaz de frenar antes de pisar la Luna en el vacío? ¿Cómo es capaz de frenar? Porque yo lo miré, ¿no? Y entonces pone que, bueno, una nave puede frenar en los planetas que tienen atmósfera, pero la Luna no la tiene. Entonces, ¿cómo puede frenar? Y luego salir, sin haber gravedad ni atmósfera, sino solo vacío en la Luna, ¿no? Pues si me dices, pues un planeta con atmósfera, sí, aquí se puede frenar. Ya vemos los asteroides cuando caen, se van frenando, ¿no?, por la presión atmosférica, ¿no? Entonces una nave espacial, pues con la presión atmosférica, pues se iría frenando, ¿no? Aunque se podría se pondría el rojo candente.
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1: Pero si no hay atmósfera, ¿cómo frenas? Es otra pregunta que pongo ahí. Si hay alguien también que me la pueda explicar, que me la explique, porque yo no la entiendo, ¿no? Yo ya sabes que no me creo que han ido a la luna.
2: Hombre,
1: ni no.
2: Yo no soy física, no tengo una respuesta para esto, aunque...
1: Ni yo.
2: Supongo, entiendo, bueno, que es como cuando nosotros dejamos de acelerar para que vayamos frenando, ¿no? Quiero decir,
1: sí, teniendo
2: en cuenta, bueno, esto que estamos comentando es el resultado de complicadísimos cálculos matemáticos. Es decir, esto se puede explicar seguro y perfectamente
1: física,
2: bien y sencillito con matemáticas y con física.
1: Es física, es decir...
2: En este caso es física, pero bueno, quiero decir, son cálculos matemáticos, lógicamente.
1: Mi coche frena porque hay una presión de viento. Nosotros, por eso tenemos una gravedad, entonces frenamos y el coche va frenando, ya vemos que va frenando porque, claro, se opone el viento, se opone la gravedad y frenamos. Pero si es vacío, ¿cómo frena?
2: Claro, lo que pasa es que a lo mejor no es cuestión de frenar, sino de que vayas perdiendo fuerza a medida que vayas, supongo, no sé.
1: Pero acabo
2: de pensarlo, ¿eh? No se me ocurre.
1: ¿Cómo pierdes fuerza en el vacío? O sea, si pierdes fuerza, sería frenar. O sea, si vas perdiendo fuerza, es frenar.
2: Sí.
1: Como le pasa al coche. A veces frenas y vas 100 metros para adelante. Depende de la fricción, ¿no? Para que puedas frenar, tiene que haber una fricción. Una fricción, ¿no? Yo es lo que entiendo de física, ¿no? Tiene que haber una fricción. Si en la luna no hay atmósfera, no hay fricción, no hay viento, no hay nada, es todo un vacío, no hay gravedad, ¿cómo frenas si no hay fricción?
2: Ya.
1: Eso es lo que me pregunto
2: pues
1: yo. Aunque
2: probablemente ayudando un poco.
1: Tampoco.
2: Pues seguramente ayudando un poco. Bueno, intentando, o bien supongo,
1: sí,
2: supongo, efectivamente, pues haciendo alguna reacción, ¿no? Menos propulsión o dejar de utilizar propulsión y o buscar a lo mejor un empuje en contrario. Quiero decir, estoy intentando aplicar las lecciones de física de la época de Coe, supongo. Y luego,
1: claro,
2: evidentemente eso no puede tener fuerza eterna, quiero decirle. En algún momento, si tú no haces nada, la nave a partir de determinado momento pues irá, no sé si decir frenando, pero sí que irá quedándose, ¿no?
1: Por ejemplo, sin
2: propulsión, no lo sé.
1: Los astronautas.
2: Y luego llegará lo que será la gravedad de la luna y ya está. Queridos profesores
1: ejemplo,
2: de física del mundo, por favor, perdonadnos.
1: Que
2: estamos
1: lo
2: teorizando.
1: Expliquen.
2: Sí.
1: Que lo explique.
2: Me temo
1: ejemplo,
2: que físicamente tiene que ser sencillo,
1: imágenes,
2: ¿eh? Sí.
1: Vemos las imágenes pues de la nave y sale el astronauta y va atado. Va atado, ¿no? Si se suelta, se pierde.
2: Oye, ¿por qué se te ocurrió hacerte esta pregunta, todo esto? Es decir, ¿por qué tienes un interés especial en esto?
1: Bueno, la pregunta es... tengo un interés especial de que... Por ejemplo, el otro día estuve escuchando... era criminólogo, pero hablo de que decía de que... Hoy, por ejemplo, la política mundial, ¿no?, y todo lo que tenemos en los medios no se dedica, porque ni los políticos ni los medios se dedican a solucionar los problemas que tenemos, que son la vivienda, la inflación, las guerras, lo que estamos viendo, ¿no? Entonces, como no se dedican a eso, a dar soluciones, porque no las van a dar, entonces lo que hacen es hablar de cosas, Pues, por ejemplo, vamos a ir a Marte, ¿no? Como dijo el economista de Davos, ¿no? Primero dijo que iba a haber 10 potencias, no sé qué. Y cambiarlo un poco. Y luego al final dice, y vamos a ir a Marte. Un economista, ¿no? Y vamos a ir a Marte, ¿no?
2: Sí.
1: Entonces, claro, hablar de cosas que la gente está entretenida, que no le sirve absolutamente para nada en su trabajo, o en encontrarlo, o en el alquiler de su vivienda, no le sirve para nada, ¿no? Pero está pendiente, ¿no? Está pendiente de eso. Y mientras está pendiente de eso, no está pendiente de lo otro. Y entonces, claro, yo me pregunto, ya que están con esas cosas, pues que nos lo expliquen todo. ¿Cómo frena la nave y los astronautas cuando llegan a la Luna, que está en vacío? ¿Cómo frenan? Reducen la velocidad, aterrizan, tal, y luego pues, se propulsan otra vez fuera de la Luna, que es un vacío, ¿no? cómo se propulsan otra vez y luego
2: bueno,
1: el rumbo.
2: Sabemos,
1: ¿no?
2: Sabemos que hay campos gravitacionales y bueno, que se utilizan también ciertas partes de las órbitas, ¿no? De los lugares en los que están, tengo entendido. Y bueno, estaba buscando aquí una información rápida y es muy interesante. Hay un asunto llamado aerofreno, por ejemplo.
1: Aerofreno.
2: Que se puede investigar por ahí. Sí, hay bastante información sobre eso, ¿eh? Por ahí publicada.
1: ¿Y cómo frena el aerofreno?
2: Infórmate. Le estás preguntando a una persona a mí... que tiene la misma información que tú.
1: No, yo lo busqué.
2: Te lo lanzo como idea. Aerofreno. Si lo buscas ahora mismo,
1: vale,
2: te aparecerán
1: pues
2: un montón de historias con respecto al aerofreno, por ejemplo. Es una de las posibilidades. Pero insisto, estás preguntándole a la persona equivocada.
1: No, ya me lo has dicho tú, lo voy a buscar.
2: Aerofreno.
1: A buscar lo del aerofreno.
2: Y aprendemos, y seguimos aprendiendo. Vamos
1: vale.
2: a continuar. Gracias,
1: pues
2: Javier.
1: Buenas noches.
2: Pasa buena noche, un saludo. Igualmente, buenas noches.
1: Hasta luego.
2: Muy buenas noches. Estamos en Radio Voz, cuéntanos. Buenas noches.
3: Hola, buenas noches, Esther.
2: Muy buenas. ¿Qué tal? ¿Cómo estamos?
3: Bien, bien.
2: ¿Sí?
3: Sí, bueno, usted y todo el mundo que está
2: Muchas
3: escuchando.
2: Gracias. Bienvenida, ¿qué tal?
3: Muy bien, muy bien. Sí, uh-huh. María de Vigo, yo.
2: Muy buenas.
3: Buenas. Bueno, pues estaba escuchando así un poquito. Uh-huh. Bueno, un poquito, no que llevo toda la noche escuchando, bueno.
2: Uh-huh. Bueno, cuéntanos, pues... ¿qué opinas tú?
3: Sí, bueno, yo es que vi una película hace poquito. Uh-huh. Se llama... ¿puedo decir el nombre de la película?
2: Sí, claro. Sí, por favor.
3: Ah, Proyecto Salvación,
2: uh-huh.
3: de Ryan Gosling.
2: Ryan Gosling, sí. Proyecto Salvación se llamaba.
3: Sí, sí. Fui al cine, estar en uh-huh. cine.
2: Sí.
3: Y bueno, y me gustó mucho porque
2: ¿De qué va sin destriparla sí. mucho? Quiero decir, sin contarnos el final.
3: Uh-huh. Bueno, va que él despierta una nave espacial, uh-huh. se pregunta por qué está ahí, y entonces conoce a un alienígena que se llama uh-huh. Rocky, y entre ellos van superando la barrera del idioma, ¿no? Porque uno habla un idioma y el otro habla otro. Y se vuelven amigos y colaboran para salvar sus mundos. Y luego el alienígena, que se llama Rocky, lo uh-huh. lleva a su planeta, que se llama Eridani. Uh-huh. Y allí, para salvarle la vida al chico.
2: Uh-huh.
3: Y allí es donde termina el chico con él viviendo uh-huh. allí.
2: Ajá.
3: Y enseñando ciencia, porque él es un profesor de ciencia, ¿sabes?
2: Uh-huh. Sí.
3: Sí, pero la película está muy bien, ¿eh? Yo la uh-huh. la vi y me gustó bastante, sí.
2: Uh-huh.
3: Y bueno, es lo que te puedo decir, lo que conozco así un poco de esto, me imagino que si vas a la luna, no sé, igual vas, pero ya no vienes de vuelta, ya te quedas por allá y ya no sé si habrá alienígenas o
2: pero alguna
3: o
2: vez
3: sí
2: te has
3: no?
2: imaginado, incluso cuando estabas viendo la película, si
3: sí.
2: eso fuera real, ¿te gustaría pensar que eso puede ser cierto?
3: Bueno, y si me encuentro un amigo que es guay y me ayuda y me salva la vida, uh-huh. ¿por qué no? Si es bueno conmigo y se porta bien, ahora si es malo y me come, no.
2: Uh-huh.
3: Claro, o me lleva por delante, no, porque es malo y me lleva. Pero si es bueno, como en este caso esta película,
2: uh-huh.
3: pues sí, pues ¿por qué no? Podría tener un amigo alienígena. Si con él, si a él le salvó la vida a este profesor de ciencias, a este Ryan Gosling,
2: uh-huh.
3: profesor Grace, claro, y el chico pensaba que no lo iba a superar, decía, ¿qué va? Que yo soy un profesor de ciencias, ¿qué voy yo a ir a otro planeta? Pues si no llega a conocer a este alienígena, que era como una roca, lo que pasa es que el profesor le llamó Rocky por eso,
2: uh-huh.
3: y fue quien le salvó la vida a él y quien le cambió la vida, aparte. Se la cambió porque lo llevó a su planeta y allí quedó a enseñar ciencias a los bebés, a los rockies, a los uh-huh. trufillas. Yo le llamo trufas. A mí me parecía una trufa. Sí, o sea, el alienígena, ¿sabes?
2: Uh-huh.
3: Estuvo bastante, bastante entretenida. A mí me gustó, sí. Me gustó, sí. Y bueno, y donde se puede ver las estrellas fugaces y todo esto, y donde se puede ver mejor el cielo, es en la playa. Sí, y en el monte no sé, pero en la playa sí. En la playa ve las estrellas fugaces, cuando el cielo está claro, ¿sabes? Que no hay nubes, ni llueve. Ahí sí, que ahí ves el cielo y ves las estrellas y ves cómo...
2: ¿Suele gustarte mirar el cielo? ¿O estás atenta a lo mejor a alguna de estas cosas para no perdértelas? ¿Te interesan?
3: A mí, bueno, si se tercia la ocasión.
2: Uh-huh.
3: Hombre, no estoy... A ver, no estoy al oro de estas cosas. Pero si se tercia la ocasión de que me encuentro en la playa esta noche... me estoy tomando un helado o estoy simplemente sentada en la arena, pues uh-huh. porque no, pues veo las estrellas, ¿para dónde voy a mirar?
2: Uh-huh.
3: Claro, veo las estrellas, claro, y veo cómo se mueven y veo cómo son estrellas fugaces, que al final uh-huh. se acaban perdiendo y quedan uh-huh. en nada.
2: Uh-huh.
3: Pero es muy bonito, ¿eh? Es muy bonito, o sea, está, a mí me gusta, por lo menos, sí, sí. Es muy bonito, sí, sí. Está el cielo estrellado, es precioso. Y la uh-huh. luna y todo se ve bonita, blanquita. Uh-huh. Sí, sí, sí. Y bueno, y ya ves, y protección en los ojos, ¿no? Para cuando veas la luz solar, claro.
2: Uh-huh.
3: Ponerse gafas de sol, no mirar al sol.
2: No, gafas de sol, no. Unas gafas con la protección adecuada, una gafa de sol habitual no se debe utilizar.
3: No, sí, sí, ya sé. Bueno, yo las mías las tengo por el oculista.
2: Insistimos en esto. Da igual que nos hayamos hecho las gafas de sol en la óptica. No se pueden utilizar las gafas de sol habituales, hay que utilizar un cristal apropiado.
3: Bueno, pues no sé.
2: Es decir, si yo me pongo las gafas de sol y miro el eclipse directamente, voy a tener un problema. Sí. Mal hecho, pues muy mal hecho.
3: No lo miro, entonces no lo miro.
2: Claro, ante la duda, preguntemos.
3: Claro,
2: pero es
3: claro.
2: un error, nadie lo ha
3: Está
2: dicho,
3: bien.
2: No ha dicho nadie que se pueda mirar al sol
3: sí,
2: o a un eclipse
3: sí, sí.
2: directamente con las gafas de sol. No se debe hacer.
3: No, para nada, no.
2: Tened cuidado.
3: Pues sí, pues sí, pues es verdad.
2: Uh-huh.
3: Bueno, pues yo os aconsejo que mires esta película, Proyecto uh-huh. Salvación...
2: Muy
3: está muy guay, ¿eh? Uh-huh. Y es para todos los... Bueno, a partir de 18 años.
2: Uh-huh.
3: Pero la uh-huh. película está muy bien lograda y todo, sí.
2: Uh-huh.
3: Está muy bien, muy bien. Pues sí. Bueno, igual que Avatar. Avatar uh-huh. también son alienígenas, por ejemplo.
2: Sí. Uh-huh.
3: Bueno, yo vi todas las de Avatar.
2: Uh-huh.
3: Y es una pasada. Ellos son buenos, no son malos. Ellos solo son guerreros. Si van a su mundo y se meten con ellos, que como en este caso los humanos, que uh-huh. van y se meten y quieren ellos acapararlo todo. Y ellos dicen, no, no, aquí, de aquí para ahí es tu sitio, y de aquí para aquí es el mío.
2: Uh-huh.
3: Sí, pero sí. Y por ejemplo la película de Avatar, que también son alienígenas, el cine estaba así lleno de gente, pero es que yo vi todas de Avatar, ¿eh?
2: Uh-huh.
3: Vi todas. Y lo que es así, películas así, te puedo decir que vi un montón de ellas también.
2: Uh-huh.
3: Interestelar también.
2: Sí.
3: Sí, que también...
2: ¿Te suele gustar? ¿Te suele gustar ese tipo de películas? Sí.
3: Sí, sí, sí. Y uh-huh. de risa.
2: Uh-huh.
3: Pero bueno...
2: Bueno, hoy
3: este
2: hablamos de las películas de ciencia ficción, las espaciales
3: Exacto.
2: y todas estas cosas, efectivamente.
3: Exactamente. ¿Mm? Exactamente. Bueno, pues nada más.
2: Pues nada menos. Gracias, María, por contarnos esto también. Anotada para
3: vale.
2: la lista. Gracias,
3: vale.
2: buena noche.
3: Gracias a vosotros.
2: Un besiño.
3: Gracias.
2: Gracias, buena noche. Hasta luego, guiño. Estamos en directo y en Radio Voz. Cuéntanos. Buenas noches.
4: Buenas noches.
2: Buenas noches. ¿Qué tal?
4: Pues muy bien.
2: ¿Ven?
4: Por ahí te ven.
2: Estamos bien, sí. La verdad es que estamos muy bien. Muchas gracias.
4: Pero vamos a ver.
2: Contanos.
4: ¿Y que ahora nos lo va a un mundo nuevo?
2: No, eu non.
4: Como diría canción de Karina, é un mundo novo e feliz.
2: O que queremos levarnos é a unha maneira diferente de afrontar as cousas. Góstanos pensar. O digo porque é algo pouco habitual últimamente. Non pensamos pouco, pensamos menos, pensamos cada vez pior. Pensemos un pouco, que bonito. É bonito ademais falar destas cousas. e facernos preguntas. E preguntarlle aos demais que pensan sobre iso.
4: Eu supoño que se algún día se opoñen como sitio turístico, eu non, pero os que lle guste ir nas montañas rusas e todas as atraccións altísimas,
2: sí.
4: Supoño que tampouco non terán medo a ir aló, algo arriba.
2: Supoñemos.
4: Ao contrario, irán contentos e apuntaránse. Eu creo que sí. Cando, e despois, cando as noites estaban claras, e nós éramos pequenos, mirábamos para o céu e decíamos cal era o camiño de Santiago. Que te has oído, Lester?
2: Non.
4: Non. Ai, pues eu sempre, sí, se non éramos pequeniños, porque estaban as estrelas en fila, todo o que se vía estaban, facían unha fila.
2: Anda.
4: Sí, chamaban o camiño de Santiago.
2: Non sabía.
4: E mirábamos todos os días para, bueno, cando estaba claro.
2: Sí.
4: E decíamos, yo vivo o camiño de Santiago.
2: Anda.
4: E decíamos si era ou non. E había tamén outras 4 ou 5 estrelas que facían un dibujo como se fora un carro.
2: Ajá.
4: E chamábamos yo o carro de estrelas.
2: Sí.
4: Ainda están, De verdad que sí. E despois falaste do Arco da Vella.
2: Sí.
4: E hai este dito que se estaban traballando cos animales, decían, se o Arco da Vella está o rayante, perdona, a fala e o arbois pa diante. E se está o poniente, a fala e o arbois e vente. Se estaba o rayante, chovía pouco, moi pouco ou nada. E se estaba o poniente, chovía máis. E, o sea que daquela viñen pa casa. O rayante é o que nós lle chamamos aquí o soán ou leste. E o poniente chamámoslle a travesía. Nunca decimos, aquí nunca decimos este ou oeste. Sempre decimos, como dixen, soán, leste ou rayante. E a poniente ou travesía.
2: Ajá.
4: Sí. E despois, para mirar o eclipse, terán que ser con uns cristales homologados, digo eu.
2: E claro, cos filtros necesarios.
4: Eso mismo.
2: Non facamos tonterías cando dispoñemos de tantísima información. Hai que facelo
4: claro,
2: ben.
4: Claro.
2: E ante a dúbida, pregúntase.
4: Claro, non vai a ser que estribuemos a vista por unha tontería.
2: Ajá, de certo.
4: Hombre, é pouco máis. Pero todo isto é interesante, ten o seu aquel.
2: Bueno, supoñemos que da mesma maneira, é moi curioso, non? Pero os seres humanos gostanos ver a posta de sol, non? O lusco-fusco, gostanos ver o amanecer, gostanos ver a lúa en diferentes fases. Bueno, que é moi bonito, non? Estamos a falar de algo que estéticamente é moi interesante. E a partir de aí, claro, nos pode tamén convidar pois a ir un pouco máis aló, non? Ademais do estético, que é moi bonito, non? Ver un arco da vella é precioso, ou sabemos que é un efecto óptico, e ademais sinxelo de explicar, non? Moitas estas cuestións explícanse, efectivamente, cos coñecementos dos que dispoñemos, non? Pero a partir de aí, claro, danos a idea, non, do pequenos que somos en relación a, claro, estamos falando de distancias fenomenales, non? De cantidades enormes. Falamos de cifras astronómicas, se dice de algo moi grande, non? E utilizamos esa expresión,
4: casi
2: non?
4: Para...
2: Claro, é que incontable. O que lo convierte en algo fantástico, non?
4: Sí,
2: algo moi interesante. Nos convida a pensar que o que está desfacendo esta noite, non? Tamén pensar que haberá máis aló, cuán lonxe poderemos chegar, por que nos a sensación de que cada vez somos máis pequenos, ese tipo de cousas, non?
4: Sí, xa por miles e
2: claro.
4: Casi millón.
2: Efectivamente.
4: Sí. Despois a luna non estou completamente seguro, pero cando non está che, se miramos para ela, creo que é así, Mirando para ela, se está crecendo, creo que ten a cara para dentro, se non me equivoco. Se está, chamaño, no de balo ou menguante.
2: En crecente, unha C hacia outro lado. Cando ten forma de C é cando está menguando. Era a famosa regla mnemotécnica, non? Crecente, sí. Comeza con C, pero é a C ao revés. Menguante sí, a que parece unha C.
4: Sí, pero eu digo mirando para ela desde abaixo, desde a terra.
2: Ajá.
4: Que me parece que se está crecendo... creo que ten a C para a esquerda, se non me equivoco.
2: Exacto, sí. É o que estamos dicindo. Eso. Se está crecendo, é unha C que mira para cara a esquerda. Certo?
4: Eso. Se está no de valo, que chamamos de valo, ou menguante,
2: sí.
4: Ten o para outro lado.
2: Vais facendo a C, vais afinando, efectivamente.
4: Eso. Cambia a posición. Sí, sí. É interesante todo. O que pasa é que eu queria saber máis, pero...
2: Claro.
4: Desto é moi interesante, porque...
2: É moi bonito.
4: A xente usaba moito. A ver, como usaban os anos que vai haber outro eclipse igual que este. Mira que se teñen que pasar anos para saberlo,
2: De certo.
4: Non creo que diga mentira, porque aunque nós non estemos aquí... non vamos a ver, claro que non.
2: Home, é evidente que hai moita observación. Houboa ao longo dos últimos miles de anos, evidentemente hoxe temos instrumentos que nos permiten unha observación que nos axuda a comprender un pouco mellor o que hai por aí fora. Desa información pois podemos aprender. E resulta moi interesante. Temos coñecemento xa do que hai por aí fora, pero noutras épocas nas que non contábamos con telescopios, bueno, a simple observación, de xente que se dedicaba a isto, pois nos axudou a coñecer mellor o que temos por aí fora. Eu admiro a esas persoas que non dibuxaban esas cartas astronómicas, verdade, ca observación, co que tiñan. É alucinante.
4: Pero saber a cantos anos se vai a ver outro eclipse igual...
2: Claro.
4: Mira, como farán? Calculase. Como farán?
2: Claro.
4: Madre mía. Sabe xa moito,
2: Sábese moito. A verdade
4: sí,
2: que sí.
4: Vai quedando dos para outros. Cando chegou outro eclipse xa... Sabe Dios canto avanzou xa isto.
2: Sí, de certo.
4: Tiñamos que vivir... Bueno. Non como distinto 120 anos, tiñamos que vivir para ir vendo, es que era 200.
2: Como 300, 200 ou 300, para ver como vai evolucionando a cousa, non? Sería unha chulada. Sería unha chulada. Mira, antes falabas do carro, non? O carro, bueno, hai moitos anos que alguén me contou que é unha parte da Osa Maior, non? Eu cando vexo sempre dicía a Osa Maior, pero bueno, Osa Maior é máis amplo que isto do carro. Acabo de buscar os nomes das estrelas que forman o carro, porque lembraba que teñen nomes moi bonitos. Eu sempre identifico a Osa Maior, cando miro o carro sempre digo Osa Maior, pero a Osa Maior é máis ampla, é unha parte o carro, de acordo? É un grupo de estrelas, son sete. Mira que nomes tan bonitos teñen. Non os sabía de memoria, tiven que buscarlos, pero mira, máis ou menos. Dube, Merak, Fekda, Megrez, Alioz, Mizar e Alcaid.
4: Ai, mire.
2: Son os nomes das sete isto. Estrelas brilantes principais do carro.
4: Ai. Outra máis. Outra cousa máis.
2: Lindísimo. Home, bueno, que lles chamaban o cazo, porque tamén ten forma de cazo, pero a min ensináronme que era o carro. Eu identificaba ca Osa Maior, para saber onde estaba Osa Maior.
4: Nos tamén era un carro. Eu dixen 4 ou 5, pero...
2: Sí. Sete.
4: Mirábamos todas as noites a ver onde estaba.
2: Sí.
4: E dicíamos, está ali, velo. Dicían, pois é, ou pois non é. É o camiño de Santiago igual. Dicían que... Sí. Eran moitas estrelas e sin fila. Dicían que miraban hacia Santiago, bueno...
2: Sí, Osa Maior.
4: Sí.
2: Bueno, eran das básicas, igual que buscar efectivamente a Estrela Polar.
4: Claro.
2: Por exemplo. Sí. En fin, bueno, que nos lembra, estabasme lembrando cousas daquela cando te ensinaban a ubicar, non? Osa maior e osa menor. Lembrasme, estaba lembrando agora, pois a un amigo xa falecido, amigo dos meus pais, e pai dunha boa amiga, que faleceu aí uns anos. Foi unha persoa a que lembro con moitísimo cariño, que era aficionado, non era a súa profesión, pero era aficionado á astronomía. E tiña telescopios. E ten feito uns cuantos talleres, hai anos, estou a falar de hai tranquilamente 40 anos ou así, e algo máis. E nos ensinaba a todos os cativos que estábamos arredor a identificar algunhas cousas.
4: Mírate.
2: E nos ensinaba, el tiña unha especial, non obsesión, pero sí un especial interés, porque souberamos onde queda Orión.
4: Bueno,
2: por exemplo, e nos ensinara daquela a localizar Orión.
4: Se cría que os rapaces souberan.
2: A constelación de Orión, sí, sí.
4: Mira, que xa daquel,
2: De certo, sí. De certo. Vou, de feito, mira, estásme convidando porque me ves de traer lembranzas con isto que estábamos falando. Teño que volver a localizarla dende casa, onde queda Orión. Hai que buscala.
4: Xa.
2: Hai que buscala. Para tela por aí localizada.
4: Era vos pois, no veciño?
2: 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Non, amigo. Amigo, bueno, sí, relacionado con xente coñecida, con xente amiga.
4: Xa.
2: 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De feito, el faleceu hai uns cuantos anos, unha das fillas vive agora mesmo en Levante, estiven con ela, de feito, a principios de ano.
4: Que interesante.
2: E falábamos disto, ela siga a falar, como falaba o seu pai, de Orión. De Orión.
4: Que interesante era o home, sí.
2: De certo.
4: Sí.
2: Pois, bueno, pues, imos continuar. Mira, estaba buscando información sobre Orión. Rigel é a estrela máis brillante da constelación de Orión, que é un sistema estelar cuádruple cuxa componente principal, Rigel A, é unha superxigante blanco-azulada de tipo espectral. Está a 848 anos luz. E ten unha masa de 21 masas solares e unha luminosidade 120.000 veces superior á do Sol. Isto xa nos dá unha pequena idea de o pequenos que somos.
4: É o grande que
2: todo.
4: Na beira das estrelas.
2: E o grande que todo. Isto é unha pasada. Impresionante.
4: Sí.
2: Impresionante. A famosa Betelgeuse tamén, pois tamén pertence a Orión. Bueno, nada, que seguimos pensando en voz alta. Imos que a seguinte chamada, Suso. Graciñas por estar con nos.
4: Un programa moi bonito,
2: De certo que sí. De cando en cando sí, que sí. Hai que mirar por aí arriba. Grazas.
4: A vos, Alan.
2: 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Bueno, de hecho, é unha das constelaciones máis conocidas, non? A famosa constelación de Orión. Además, Orión é unha palabra preciosa. Esto é Radio Voz, cuéntanos. Buenas noches.
5: Buenas noches, Esther.
2: Muy buenas, ¿qué tal?
5: Sí. Esto, me atrevo a hablar de este tema que es un poco así... si quieres, físico o lo que
2: un poco, así. Vamos a intentar facilitar el asunto. Recuérdame tu nombre.
5: Manuela,
2: me parecías Manuela, de Marín.
5: Sí.
2: Claro, es que hoy estamos hablando de algo muy sencillo. No hace falta saber nada de física para mirar al cielo.
5: Y como a mí me gusta así también conversar y hablar y pensar en voz alta. Y yo me acuerdo ahora que dijo esta señora del carro y del Camino de Santiago. Ya, fíjate, de niñas, te decía, mira, el Camino de Santiago, ahora ya ni idea. Y bueno, y te hablo de esto de que dices tú mirar al cielo. Y efectivamente, yo a veces miro al cielo y veo, y pienso y digo yo, pero es que este planeta, este mundo, es tan inmenso, es una cosa tan grande, que yo digo, esto es un impresionante, porque tantos años, miles de años que te dicen, ¿verdad? Y después que la Tierra, fíjate, lo inmenso que es el mar, lo inmenso, lo inmensa que es la Tierra, todo dando vueltas, y te explican. Ah, sí, claro, porque esto es por la atracción, la física y tal. Pero a mí a la vez me parece una cosa tan, tan impresionante. Yo siempre recurro un poco a la fe, que dice, que digo yo. Bueno, yo creo en un Dios que lo formó. Te dicen que no, que otros te dicen, vamos, que no, que fue una explosión, que fue tal. Y yo digo, no sé, sería una explosión, sería, no sé, no sé, pero es que es inmenso. Muchas veces ves a la luna y la ves brillante y dices tú, pero qué cosa más maravillosa. Después el sol. Ahora tú acabas de decir que no sé cuántos años luz. De
2: sí, un montón.
5: Bueno,
2: no podemos entonces imaginar lo lejos que es eso, es verdad.
5: Fíjate, entonces, ahí arriba, ¿qué hay? En el hemisferio, o sea, ¿qué puede haber ahí? Es que es impresionante. Y entonces, yo, claro, yo en mi fe, lo digo así, digo, pues no, yo pienso que puede ser un Dios creador que omnipotente, que pudo haber hecho esto tan grande, tan maravilloso, tan con las cosas que hay en la vida, tan perfectas algunas, como es la creación, como es la o sea, el nacimiento, la vida, y no sé, me parece que esto tuvo que ser un ser que no fuera de aquí, y entonces un ser grandioso. Y no sé, seré una ignorante, seré tal, pero bueno, yo creo mi pequeña fe que tengo, que como digo yo, cuánta más tendría que tener. Pero bueno, en la
2: hombre,
5: que
2: con
5: tengo
2: respecto, con respecto a todo este tipo de cuestiones, Manuela, espero que todo el mundo respete a todo el mundo. Es decir, evidentemente hay diferentes criterios y hay diferentes formas de explicarse las cosas y hay diferentes formas de llegar a ciertos asuntos. Y a partir de ahí, espero que nadie falte el respeto a los demás por opinar o por pensar o por creer lo que quieran. Otra cosa es que discutamos, no sé, matemáticas o de asuntos físicos en los que presuntamente estaríamos de acuerdo. Pero en otras cuestiones que efectivamente requieren pues de cierta dosis de, ¿no?, eso que se llama fe. Lo que sea, lo que sea. Big Bang o otras propuestas u otras posibilidades, bueno, todo ello requiere también, efectivamente, ¿no?
5: Yo, en mi fe, es un Dios, un
2: fe padre muchas cosas
5: que nos enseña a querernos, que es el fundamento de la fe, el que seamos mejores y quisiéramos un mundo mejor. Eso es el mensaje principal. Bueno,
2: oye, y llegados a lo mejor a esta conclusión, ¿a ti te interesaría o te parecería interesante poder visitar otros lugares? No sé, poder pasar unos días en la luna, por ejemplo, cuando se monte un hotel allí. ¿Qué te parece todo esto?
5: Pues mira, quizás me gustaría ver la Tierra desde lejos, ¿no? Desde otro sitio y decir, pero estamos allí, la Tierra está allí moviéndose, y cómo será y cómo sería. Pero vamos, tampoco tengo mucho interés. Pienso que aquí abajo hay tantas cosas maravillosas que ver y hay también a la vez tantas cosas que arreglar, que digo yo, efectivamente, que otras personas tienen que dedicarse pues a hacer estudios y tal, ¿no? Pero Dios mío, aquí en la Tierra ves tantas cosillas que están mal hechas y que habría que dedicarnos a hacerlas bien y hacer esta tierra más feliz, pienso yo, pero bueno, tiene que haber para todo. Pero sí, lo de contemplar la tierra y verla.

0: otras personas tienen que dedicarse pues a hacer estudios y tal, ¿no? Pero uh-huh. Dios mío, aquí en la Tierra ves tantas cosillas que están mal hechas uh-huh. y que habría que dedicarnos a hacerlas bien uh-huh. y hacer esta Tierra más feliz, pienso yo, pero uh-huh. bueno, tiene que haber para todo. Pero sí, lo de contemplar el, uh-huh. la Tierra y verla lo grandioso que es, uh-huh. a mí me llama mucho la atención. Uh-huh. Y bueno, y así.
1: Uh-huh. Oye, ¿qué vas a hacer? Y continuamos, el 12 de agosto, ¿estarás pendiente del eclipse total de sol?
0: No vayas a creer.
1: ¿No?
0: No vayas a creer que voy a estar muy atenta, porque pienso, ¿qué será? Que se nuble el sol, ¿no? Y no tengo así un interés de decir, me gustaría verlo, pero vamos, no le tengo mucho interés. Y además, uh-huh. ahora que si tal, que si las gafas, que si hay que ir allí, que si quiere allá. No, digo, bueno, pues será más o menos así. Uh-huh. Y no es que le ponga mucho interés. Digo, bonito, será, pero me gustaría otras cosas ver.
1: ¿Cómo, por ejemplo?
0: Yo qué sé, no sé, pues el vernos, pero yo siempre me dicen, qué ingenua eres, ¿no? Y digo yo, pues puede ser que sea mi ingenua, pero un mundo de más cariño, de más, de eso, de mejorar este planeta. Uh-huh. ¿Entiendes, Esther? Que sería muy importante. Y yo, uh-huh. mira, yo a veces que tengo leído un poco la Biblia, y yo a veces también pienso, todo esto que está pasando a veces, en la Biblia está escrito. Muchas uh-huh. cosas de estas. Y dices tú, Dios mío, allí yo tengo leído algo, no mucho. Y ponía cosas, y pasará esto, y pasará esto otro. Y a veces te paras a pensar y dices, yo qué sé. Pero bueno, son misterios de la vida, ¿entiendes? Y entonces, pues, seguimos para adelante.
1: Es una cosa que cada uno y cada una reflexione y busque sus respuestas a las posibles sí, preguntas sí. que se vaya a hacer. ¿De acuerdo?
0: Sí.
1: Así que cada uno, cada una
0: yo
1: tiene
0: reflexiono.
1: Vía libre para pensar, para reflexionar, para hacerse preguntas, para buscar trascendencias, etcétera, etcétera. Es perfectamente normal y adulto.
0: También te digo, a veces cuando
1: seguimos,
0: piensas,
1: sí.
0: también dices, te entran dudas, uh-huh. ¿entiendes? Al ver el mundo y tal, y dices, pero esto puede ser, entonces... Y digo yo, bueno, señor, yo creo en uh-huh. ti, dame más fe, que es la que me hace falta para uh-huh. ser mejor persona. Uh-huh. Bueno, Esther.
1: Vamos a continuar. Manuela,
0: perdona,
1: gracias por estar con nosotros.
0: ¿Sí?
1: ¿Por qué?
0: Mira, Esther, perdona por el rollo que yo me largo.
1: ¿Y por qué crees que es un rollo?
0: Porque no, te lo digo con todo el cariño del mundo. Y
1: yo no creo que sea un
0: gusta.
1: Rollo. Cada uno se expresa y
0: claro.
1: cuenta lo que le parece.
0: Y como me gustan los temas que pones,
1: el mundo es muy interesante.
0: El conversar.
1: Gracias.
0: Por eso.
1: Para eso estamos. Gracias, Manuela. Bienvenida.
0: Hala,
1: pasa buena noche.
0: Buenas noches.
1: Gracias.
0: Adiós,
1: muy buena
0: adiós.
1: Noche. Hasta luego, guiño. Sigamos, pues, porque estamos llevando esto además por perspectivas muy interesantes y muy además introspectivas, lo cual está muy bien. Es muy interesante. Estamos en Radio Voz. Buenas noches.
2: Hola, buenas noches. Soy.
1: Muy buenas.
2: No sé quién puedo ser ahora hoy.
1: Bueno, ¿algún alien, viendo, quizás? ¿Algún alien? Cósmico.
2: Pues puede ser, seré,
1: puede ser,
2: seré
1: ¿no?
2: un átomo rodeado de anatómicos.
1: Caramba.
2: No lo sé.
1: Átomo anatómico, caramba. Tengo que buscar en mi diccionario de física a ver si esto existe. O a lo mejor
2: no
1: viene de fuera.
2: Si yo así
1: madre
2: lo
1: mía.
2: Creo, supongamos, lo que yo no quiero decir, ¿por qué no va a existir? Todo lo que
1: también
2: el ser humano
1: cierto.
2: Puede imaginar puede hacerse.
1: Uh-huh.
2: Pues
1: es posible.
2: Pues me quedo en eso, soy un átomo anatómico.
1: Átomo anatómico.
2: Y además extérmico.
1: Madre mía de mi vida, anatómico, extérmico. Voy a ver si buscando en Google sale algo con esta descripción. Chan.
2: Sí, saldré yo, o sea, ya está.
1: Ajá, pues no, se ha vuelto loca la inteligencia yo. Artificial.
2: No me extraña.
1: No, pero un átomo anatómico exotérmico sí que me da respuesta.
2: La Virgen, ¿y qué dice?
1: Lo que oyes, espérate, ¿eh?

0: Le he puesto, por favor, busca, bueno, le he puesto átomo anatómico, sí. Claro, extérmico, y me dijo, no, exotérmico. Entonces buscas átomo anatómico exotérmico y dice, por cierto, una información de la Clínica Universidad de Navarra, dice así.
1: No me lo puedo creer.
0: Lo que oyes, eres absolutamente cierta, real y terrícola. El concepto de átomo, desde una perspectiva anatómico-biológica, se refiere a la unidad básica de la materia que compone el cuerpo humano y todos los seres vivos, participando en procesos fisiológicos y bioquímicos. Una reacción exotérmica es aquella que libera energía al entorno, generalmente en forma de calor o luz, lo cual es fundamental en procesos metabólicos. Lo cual me lleva a pensar que un átomo anatómico exotérmico sería una persona luminosa, que nos ilumina a todos. ¿Qué te parece? ¿Acabas de hacer una buena aplicación?
2: Por supuesto, o sea, insuperable.
0: Es espectacular, es que... lo que acabo de pensar, ¿eh? Lo que acaba de... Madre mía de mi vida.
1: No,
0: estoy sorprendida.
1: No, lo espectacular es que...
0: Lo he clavado,
1: o sea... Lo he inventado,
0: sea,
1: yo sigue sobre la marcha,
0: lo acabamos de clavar, o sea...
1: Existe.
0: Impresionante.
1: ¿Qué? What? O sea, ¿sabes lo que te digo?
0: ¡Uf!
1: ¡Guau! Wow. Y a todo
0: sí,
1: esto.
0: Peso medio kilo menos, ¿eh? Con esto que acabo de hacer, madre mía,
1: no,
0: de mi vida.
1: Digo, yo me he quedado ahora mismo que vamos. ¡Buaca!
0: Caramba. Bueno, pero, anótate esto, tu nueva identidad. Ya, átomo anatómico exotérmico. Vamos allá.
1: La Virgen. La
0: átomo,
1: madre que me parió.
0: Lo voy a anotar. Anatómico.
1: Pero
0: estoy escribiendo.
1: Más.
0: Exotérmico. Todas
1: más.
0: Estrújulas, por cierto. Adelante, ya. Mariña.
1: Te puedo profundizar más, porque en realidad...
0: Venga.
1: Todos somos... un espermatozoide que corrió que te cagas.
0: Ajá.
1: O sea, ¿sabes lo que te digo? O sea,
0: ya.
1: Si seguimos profundizando, nos vamos a meter aquí en unas honduras tremendas.
0: Uh-huh.
1: Bien.
0: Es interesante mirar al cielo de noche, que se nos ocurren cosas.
1: Claro.
0: Está bien.
1: Claro. Por cierto, segura, puede ser, ¿no? O sea, ¿por qué se descarta que Dios, para crear esto, lo hiciera a través del Big Bang? O sea, es omnipotente, puede hacer lo que quiera y como quiera, ¿no? Pues puedo hacerlo con una explosión, claro. Una cosa no quita la otra. Bueno, lo que vamos.
0: Sí,
1: adelante. Estuve mirando. Soy así yo, no es porque sea una mirona, ¿eh?
0: Cuidado. No, hay cosas que se pueden mirar y se puede mirar perfectamente, es perfectamente legal, no pasa nada.
1: Ya te digo yo que sí, pero claro, luego te pones a salivar y eso sin vivir. Bien. ¿Sabes? O sea...
0: Cuéntanos.
1: Bien. sí, o sea, ¿qué dice? Si pasa porque pregunté, no, soy así a veces de preguntar. Pero no de cotillear, que no es lo mismo, ¿eh?
0: Bien.
1: Si pasas un año en el espacio, concretamente en órbita terrestre, como en la Estación Espacial Internacional, el tiempo transcurre casi igual que en la Tierra, con diferencias insignificantes de microsegundos. La exposición prolongada produce atrofia muscular, densidad ósea y riesgo de radiación similar a envejecer. Bien. Pero bueno, yo me imagino que ya sabéis que en el vacío no podemos vivir y la cantidad de astronautas que han muerto, ¿no? Esto ya se sabe a día de hoy. Cuando se empezó con estas cosas, ¿no?
0: Sí.
1: Bueno, yo nunca... ¡Qué horror que te exploten los ojos! Por favor, calla.
0: Uf.
1: sí, qué horror.
0: Ya.
1: Bueno, yo nunca he visto ningún eclipse. Y sí que me gustaría verlo en su totalidad, puesto que va a ocurrir mientras yo esté aquí. Bueno, no quiere decir que no esté en el 180, 2000, no, seguramente también estaré. Pero, oye, pues acaso, mujer prevenida vale por dos, y sí que me gustaría verlo por eso, porque es una vez única. Es una vez única de verlo. Aquí parece ser que no llegará, creo que parcialmente y tal. Bueno, pues no pasa nada. Pero sí, sí que me... se ve. Sí que me gustaría verlo entero. De todas maneras, claro, solo parcial no es lo mismo. La experiencia no es la misma. ¿Verdad? Se disfruta de lo que se tenga y se disfruta lo mismo. Y bueno, poco más, la verdad, porque bueno, yo aquí mismo donde estoy, aquí en este recuncho, aquí hemos visto, hasta aquí llegaron las auroras boreales.
0: Sí.
1: Hace escasamente unos pocos días también llegaron hasta Yariz. O sea que a veces mira tú qué cosa más curiosa, ¿no? ¿Quién diría que aquí se verían las auroras boreales? Pero tengo entendido que cada vez están bajando más hacia el norte. Perdón, bajando más. Bueno, claro, no es la misma, digamos, experiencia que verla pues allí en el donde están las... ¿Son los renos o son los alces? No tienen que ser los renos. Ahí hay renos, ¿no?
0: Supongo que renos, ¿no?
1: Sí, sí, claro. Sí,
0: no,
1: sí,
0: no sabría
1: sí, sí, los renos. Sí, los renos, sí. Es otro tipo de experiencia, pero bueno, aquí si vimos algo, pues visto está. Qué bonitas, qué bonitas. Y bueno, también se ven... Mira, ahora, por ejemplo, no estoy viendo ninguna estrella porque les ha tapado la... No se ve. Ahora mismo no se ven. Pero al llegar el verano esto es... ¡Buah! Estrella fugaz para aquí, estrella fugaz para allá. Se ve claramente. Y claro que es chulo de ver. Son, las estrellas son... más claro, como están siempre la misma, en el mismo sitio, dices tú, no sé, podías variar un poco por aquello de, no sé, pues no, siempre ahí. Sabes que siempre van a estar ahí. Son muy bonitas de ver. Y bueno, recomendar, claro, esto ya también ya te he explicado, siempre con protección. Uno no se pone a mirar un eclipse así a la...
0: No.
1: Esto requiere unas medidas de prevención importantes, porque no es cualquier cosa. Esto es así. Aunque bueno, yo nunca he mirado al sol porque no puedo. De todas maneras, tampoco quiero que él me mire a mí.
0: No sabría decirte, yo creo que está mirándonos a todo esto, como la luna, ¿no? ¿Nos mira o no nos mira? ¿O lo miramos nosotros?
1: Yo creo que le miramos nosotros, porque realmente la luna es solo una piedra, ¿comprendes? No creo que tenga ojos. No, las piedras no tienen ojos. Y tampoco piensan. No creo que nos esté mirando. No creo. Yo recuerdo la película La máquina del tiempo, interpretada por Will Hughes. Y aquella secuencia de la película que ya está, él ya está en el futuro y la luna está caída aquí en la Tierra, rota.
0: Vaya.
1: Ay, por favor, sí, que uf, que si así fuera, qué horror, ¿no? Que pero bueno, eso tampoco va a pasar de todas maneras. Y respecto de lo del turismo espacial, bueno, si por espacial se piensa que es el espacio fuera del planeta Tierra, no es ese turismo. O sea, no. Sigue siendo dentro de los límites en los que el ser humano puede moverse. Y aún así, de aquella manera. De aquella manera. O sea, no podemos bajar, no podemos ir al fondo, a los fondos abisales, tampoco podemos ir hacia arriba. Entonces nos movemos dentro de los límites que tenemos conforme a nuestra fisiología y biología. No hay más. Por eso, bueno, sería una experiencia interesante, pero yo no voy a ir. Yo no voy a ir porque no me van a dejar pilotar a mí. Y yo de segundo ahora no voy a ningún sitio.
0: Tú querrías ir a los mandos de la nave.
1: Por supuesto.
0: Y
1: además decidir yo para dónde voy y por qué, o sea, y que a mí me pregunto además y me pida explicaciones. Claro, o sea, vamos, hombre. Entonces, pues no voy a ir, ya está. No, me niego. O sea, no se va a dar importancia a nadie a cuenta mía. No, o mando yo o no voy, punto. Y bueno, eso de los hoteles... Eso no va a ocurrir.
0: Y continuamos,
1: No podemos vivir allí.
0: Es bastante inviable, Es bastante inviable.
1: O sea, total, o sea, sí. Y ni en Marte, ni en Farrapa de la Gaita. Además, ya lo dicen los astrónomos, sería el peor lugar para vivir, incluyendo el lugar más peligroso para vivir de la Tierra. Porque que no. Que vamos a dejarnos ya de o sea, que no. Yo comprendo que la fantasía está bien, que la ficción especulativa también está bien, que la imaginación es libre, pero pero va a ser que no. Salud. No. Bueno, pues nada, pues buenas noches.
0: Seguimos, pues. Gracias. Buenas noches, Mariña. Gracias por contarnos esto.
1: Bueno, está bien. No sé para qué os las cuento, de todas maneras.
0: Bueno, teniendo en cuenta que eres un átomo anatómico exotérmico, pues algo habrá que escuchar.
1: Tienes razón.
0: Caramba.
1: Tienes razón. Sí,
0: tienes
1: claro,
0: razón.
1: Eso es verdad. No lo había
0: es
1: pensado.
0: Verdad. Bueno, en fin.
1: Claro, soy tantas cosas a lo largo del día.
0: ¿Cuánto se aprende? ¿Cuánto se aprende? Es increíble.
1: Sí, la verdad.
0: Bien, sigamos. Gracias por estar con nosotros. Dime.
1: De nada, a pesar de que...
0: Buena noche.
1: Es complicado. Bueno, pues,
0: gracias. Muy buenas noches, hasta la próxima. Buenas noches, hasta luego, guiño. Estamos en directo en Radio Voz. Enseguida leeremos a Cristian y a Carlos vía Facebook y vía también correo electrónico. Continuamos. Buenas noches.
3: Soy Cristian.
0: Cristian, muy buenas. Adelante. No hay otro Cristian, hay otro Cristian desde Uruguay, que lo vamos a leer también.
3: Vale.
0: Sí, pero bueno, lo tuyo también lo podemos leer, ¿eh? Adelante.
3: También,
0: adelante. De Uruguay. Desde Urense, adelante.
3: Como que, como que se ha leído aquel excelso, sublime, soberbio, nocturno de Otero Pedrayo.
0: Increíble, precioso,
3: precioso. De una preciosidad, unas cotas estéticas, cumbres. Otero Pedrayo es un estilista.
0: Oye, pues ya que estás, antes de que sigas, el mismo oyente que nos envió a Otero Pedrayo, nos envía algo de Walt Whitman. Espérate. Y pone, traducido al gallego, ¿eh? 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Cando escoitei ao sabio astrónomo, cando os mapas e as figuras se presentaron ante min en columnas, cando me amosaron para sumar, dividir e midilos, cando sentado escoitei ao astrónomo dar a súa conferencia con gran aplauso na sala, que axiña sen razón, me sentí incanso e enfermo, ata que erguéndome e esvarando cara fora marchei só, no misterioso e húmido aire da noite, e de vez en cando miro en perfecto silencio cara ás estrelas. Qué bonito.
3: Se me ha erizado la glándula pineal.
0: Qué bonito. Gracias, Domingo. Gracias. Qué bonito.
3: Domingo es un amante de la literatura.
0: Sí, señor. Qué bonito.
3: Un gusto exquisito.
0: Walt Whitman. Muy bien.
3: Walt Whitman.
0: Cuéntanos.
3: Entonces me he atrevido a no enmendar a la plana ni a Otero Pedrayo ni a Walt Whitman, porque yo solamente soy una mosca subida en un elefante. El peso de un elefante. Los elefantes son Otero Pedrayo, son Walt Whitman, son Conqueiro, etcétera. Yo solamente soy una mota de polvo en su vida en un elefante o en un hipopótamo. Pero todo y así he tenido el atrevimiento de escribir mi propio nocturno. Entonces lo voy a leer a ver si os gusta. Debo decir que siento una íntima vergüenza. Pues si alguien ejerce la comparatística y escapa, pero bueno, cada uno, unos son, juegan en regional y otros juegan en la Champions.
0: Pero no se trata de comparar, se trata de escuchar y de, bueno, percibir si nos dice algo o no.
3: El otro te ha gustado, a ver si te gusta este, es breve, dice así.
0: Venga.
3: Perdón. Solo se nos concede un número contado de pulsaciones en una vida de marisma abigarrada y teatral. La noche es siempre un gigante de hielo, mineral y litúrgico. Hay algo inquietantemente tranquilo en el avance natural y cotidiano tras horas de belleza y melancolía del alba. No tratamos con el tiempo, sino con alguna otra cosa completamente distinta. Sombras chinescas que crecen y decrecen según leyes pitagóricas. La noche viene lentamente desde los bosques y el aire huele a manzana húmeda, a humo de leña y a hierba pisada. Las luces de las aldeas tiemblan entre la niebla como si estuviesen sumergidas bajo agua oscura. Reflejos verdosos, campanas, sonido espeso de terciopelo azul oscuro. Las estrellas respiran una ondulante lentitud. Pues bueno, esto es lo que he hecho. Espero que te haya gustado.
0: Voy a responder. Claro que me ha gustado. Ah. Un crítico deberá juzgar con principios universales, otras con arbitrarios criterios particulares. Debe ser un rastreador, un creador, un técnico, un fenomenólogo, un hermeneuta, un positivista. Arguir normas, explicar y evaluar con perspicacia. La crítica literaria no solo es un tribunal ni un espejo narcisista. Es una conversación larga con los muertos para comprender mejor a los vivos. Dodecálogo. Primero, la crítica nace de la lectura lenta. Segundo, la crítica no es opinión, es mediación. Tercero, toda crítica es histórica. Cuarto, la crítica es también una autobiografía intelectual. Quinto, el lenguaje es el verdadero campo de batalla. Sexto, la crítica debe buscar intensidad, no neutralidad. Séptimo, sin tradición no hay juicio. Octavo, la crítica es hospitalidad. Noveno, la erudición sin forma es ruido. Décimo, la crítica no sustituye a la obra. Undécimo, el crítico vive entre dos tiempos. Y duodécimo, la crítica es una forma de resistencia. Chan, chan, chan.
3: Perdí a Valentía, mucha amiga.
0: ¿A quién estoy leyendo? Pues me ha parecido muy interesante, por ejemplo, este dodecálogo.
3: Quizá una chatbot.
0: Estoy leyendo Manga por hombro, firmado por Cristian Sanz Gómez, concretamente a la página 108.
3: Ah.
0: Ah.
3: Ah. Debería ser un chatbot, debería ser un chatbot.
0: Seguramente. un chatbot humano. Está bien, está bien.
3: Está pues tiene bien. Mucha amiga y yo lo he sabido enseguida.
0: Tiene mucha amiga, tiene.
3: Tiene mucha amiga. Pero bueno, no se comprende muy bien.
0: Sí, esto nos invita, entre otras cosas, a pensar. Tenemos que hacer crítica y tenemos que hacer autocrítica, pero tenemos que hacer crítica, ser críticos. Estamos invitando a hacer esto también esta noche, ¿no? Y a pensar, a decidir, a tomar decisiones, a informarnos, ¿no? Es decir, a mí me preocupa muchísimo, muchísimo, hablando de esto del asunto del eclipse, que en el año 2026 todavía haya gente que crea que se puede mirar un eclipse de sol con las gafas de sol de siempre. Es decir, este nivel de desinformación o este nivel de, no quiero decir ignorancia, pero sí, de ignorar algunas cuestiones es muy preocupante. Porque hay información por todas partes, porque se alerta muchísimo, porque están los ópticos, optometristas, oftalmólogos hablándonos estas cosas continuamente. Pero no nos enteramos, pero no nos dejamos informar. Deberíamos ser críticos.
3: Deberíamos ser críticos, sí. Una cosa voy a
0: Bueno, dicho de una forma menos cariñosa, habría que espabilar un poco.
3: Una
0: Caramba.
3: Cosa que...
0: Venga, y seguimos.
3: Si te has ojeado el libro...
0: Sí, me lo he ojeado.
3: ¿Qué te ha parecido? Perdona que sea... no tengo el feedback de los lectores. ¿Qué te ha parecido?
0: Pues mira, es una cuestión que me parece, al igual que los otros libros que me has enviado también, una de las cosas que me parecen extraordinariamente entretenidas es que no es necesario empezar por el principio.
3: Ya. Sí.
0: Cuando un libro llega a mí... Lo primero que hago, yo nunca empiezo el libro por el... O sea, cuando toco un libro, cualquier libro que llega a mí, ¿de acuerdo? Cualquier libro que reciba, un libro que me regale, un libro que me obsequien, lo primero que hago es ojearlo, ¿de acuerdo? Es decir, ojearlo con H. Voy pasando, chas, chas, chas, chas, chas, chas, y le voy echando una visual. En estos primeros ojeos, bueno, lo hago mucho, por ejemplo, cuando voy a entrevistar a una persona y no me da tiempo a leerme el libro, a alguien que ha escrito algo, ¿no? Entonces, ojeo... rápidamente, chas, chas, chas, chas. Siempre hay cosas que me llaman la atención, siempre, en esa ojeada. Entonces, bueno, voy tomando nota, pam, pam, pam, pam, pam, y luego voy buscando algo que pueda entresacar o que pueda sacar. Y luego, si me interesa, si es de lectura de empezar por el principio, pues vuelvo a empezar. O si no, como es este caso, sigo ojeando. Porque cada vez que ojeas, descubres cosas. Entonces, esto es como una especie como de... Claro, son libros en los que hay muchas cuestiones entremezcladas y, bueno, que las puedes efectivamente ojear.
3: Sí.
0: Con H.
3: Pues es verdad, son libros para las órbitas y puedes empezar a cogerlo por donde quieras, como más
0: Correcto, alto. Correcto. Porque, bueno. Ya digo, yo en las ojeadas siempre hay algo que me llama la atención. Y entonces me quedo, plof, como el dodecálogo, por ejemplo. Y bueno. Dije, anda, mira esto. Y marqué la página... Y anda, mira, he marcado más cosas, ¿eh? En alguno de los otros, pues para seguir por ahí, tirar y luego volver a ojear.
3: Bueno, pero voy a decir algo totalmente en serio.
0: Venga.
3: Olvídense de mí y vayan a Otero Pedrayo y a Walt Whitman.
0: O hagan otra cosa. Aprovechen y todo. No hace falta olvidarse de... Vamos sumando, no restando, sumemos.
3: La vida es muy corta. Y vemos contra la muerte. Y bueno, dejamos de hablar de mí. Venga, pues un abrazo.
0: Todo el mundo tiene derecho a ser escuchado. Todo el mundo.
3: Y perdón
0: y a ser leído.
3: Y perdón porque los escritores tenemos una vanidad insensata, desmedida, y es eso de querer que creemos que debemos ser escuchados, que a la gente le interesa que lo que decimos es importante, y esto es una chorrada fenomenal. Es una chorrada.
0: Bueno, me sirve para las batallitas del abuelo o de la abuela.
3: Ya.
0: Es el mismo argumento. Incluso la gente más eminente no llegará a todas las mentes ni llegará a todos los corazones. ¿Cierto? Porque no todo nos interesa lo mismo, ni nos motiva lo mismo, ni nos entusiasma lo mismo, ni nos emociona lo mismo. Y lo hemos comentado más veces cuando hablábamos a lo mejor de algunas episodios artísticos. Bueno, hay cuadros reconocidos como obras maestras que a lo mejor no emocionan. Yo podría hablar de obras consideradas maestras que he visto en persona en algún museo y no me han emocionado. Y sin embargo hay otras cosas que me declaro, claro, emocionada fan de siempre, ¿no? Hay cosas que me han emocionado desde el momento uno. Cada uno tenemos una sensibilidad distinta, un interés distinto, no todo nos gusta lo mismo y no todo nos parece una obra maestra lo mismo. Pues fin, ya está. Y hoy bueno, fíjate que estamos hablando de pinturas naturales, es decir, la luna es una preciosidad.
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1: La luna es una preciosidad. Ahí está. Hay una preciosidad. Bueno, hay gente que miramos a la luna y flipamos. Hay gente que mira a la luna y dice, bah, otra vez. Bueno, pues es lo mismo. Hay gente que le hacemos fotografías y vídeos a los arcoíris, sobre todo si flipan, o sea, si son enormes. A mí el arcoíris me alucina, o sea, me apasiona el arcoíris, en todos y cada uno de sus posibles momentos. Y hay gente que mira al arcoíris y dirá, ah, bueno, me está tapando la vista. Bueno, para gustos, hay colores, ¿cierto?
2: Sí, es verdad, eso es verdad.
1: Pues ya está. Y todos bueno, caben pues, y todos tenemos derecho a tener sensibilidades diferentes.
2: Bueno, muchas gracias.
1: Un placer.
2: Y pido perdón a la audiencia por hablar de mis libros. Pido perdón.
1: Para nada, para nada. Cada uno habla de lo que le considere oportuno y estamos para eso. No pasa nada. Gracias.
2: Vale, gracias.
1: Buena noche. Un besillo. Gracias. Buena noche. Hasta luego.
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0: Aquí estamos, estamos en la noche con Esther, estamos en Radio Voz y bueno, vamos a mirar al cielo preguntándonos unas cuantas cosas. Bueno, sabemos que está en auge el turismo astronómico, bueno, en diferentes épocas del año y de una forma muy particular, claro, en momentos como el del famoso eclipse. Hay muchísimas personas ya con planes hechos para no perderse el evento astronómico, uno de los eventos astronómicos del año, sin duda. Pero bueno, últimamente tenemos mucha información sobre las lunas, lunas especiales, específicas, que se ven de una forma diferente en determinadas noches del año. Sabemos que cada vez hay más aficionados también a esos destinos Starlight, personas que buscan lugares con poca contaminación lumínica y que buscan también aprender a observar el cielo, a reconocer también lo que podemos ver. Y además hablamos de no solo el turismo astronómico, lo que haríamos aquí desde la Tierra mirando sencillamente ahí arriba, ¿no? Y con las herramientas necesarias y con los conocimientos necesarios. También nos planteamos la cuestión del turismo espacial en auge, las posibilidades de futuro de cara a vivir como si estuviéramos en una película de ciencia ficción y todas estas cosas. ¿Qué te parece? Venga, estamos en Radio Voz, cuéntanos. Buenas noches.
1: Hola, buenas noches. Un placer saludarte, Esther. ¿Qué tal?
0: ¿Qué tal? Igualmente, encantada.
1: Con poquita batería, pero bueno, ya como queda poquito para las dos, digo yo.
0: Aprovechemos el tiempo. ¿Con quién hablamos?
1: Carlos, me llamo Carlos.
0: Carlos, ¿desde dónde nos sintonizas, sí, Carlos?
1: Pues desde aquí, desde La Coruña.
0: Desde A Coruña, muy bien. Lo digo porque esto estamos sonando para toda Galicia y vía internet, con lo cual podemos estar en muchos lugares. Por eso te lo preguntamos. Bueno, bienvenido,
1: de la
0: Carlos.
1: Mejor ciudad de Galicia. Bienvenido, bien hallado.
0: Cuéntanos.
1: Nada, pues sobre el tema. En particular, uh-huh, de lo del eclipse, pues
0: sí,
1: nada, pues es que a mí me parece que es una gran oportunidad, ¿no? Uh-huh. Para poder ver un evento que rara vez se puede contemplar así. Uh-huh. Entonces, pues claro, con ilusión de que llegue el día y a ver si se puede ver.
0: Sí.
1: Porque claro, nunca se sabe. Uh-huh. ¿Te gusta
0: mirar al cielo habitualmente? Es decir, ¿estás pendiente así de la información astronómica y te gustan este tipo de eventos?
1: Sí, me gusta mucho, sobre todo por las noches.
0: Sí.
1: Claro, ver lo que me alucina, por ejemplo, hace poco, que estando así en el pueblo, estaba mirando pues para el cielo y tal. Uh-huh. Igual, y no sabes lo que vi, fue una pasada, ¿eh? Uh-huh. Pues me vi el Starline de Elon Musk.
0: Uh-huh.
1: ¿Te suena? ¿Sabes lo que es?
0: Sí.
1: El Starline.
0: Sí.
1: Son una serie de cometas que
0: sí,
1: fluyen uno,
0: sí,
1: detrás del otro, ¿sabes?
0: Uh-huh.
1: Una pasada.
0: Caramba.
1: Porque, claro, sí, yo al principio empecé a ver, uh-huh, y empecé a contarlo, y digo, qué raro,
0: sí,
1: qué cosa es esta, ¿sabes?
0: Claro, claro.
1: Y claro, iba a despertar ahí a uh-huh, mi pareja, que estaba en cama, ya de hecho, yo estaba afuera, en la terraza,
0: sí,
1: estaba viendo, en el pueblo, ¿sabes? Se ve mejor la, uh-huh, la noche y tal.
0: Sí.
1: Y empecé a contarlos, claro, no me hizo puto caso y me dijo, nada, quédate tú con el Starline, ¿sabes?
0: Ya, ya. No, nada, todos nos interesa, estaba lo mismo, te entiendo perfectamente. Está bien.
1: Ya, estaba cómoda en cama, ¿sabes? Calentita,
0: sí,
1: y tal.
0: Sí.
1: Y dije, bueno.
0: Qué gracia.
1: Pero no, que no, vente a verlo, que es una pasada y tal. Nada, ni,
0: ¿Y cómo te diste cuenta que era esto? ¿Qué eran los satélites de estos Starlink?
1: A contarlos.

0: iban completamente lineales uno con el otro,
1: sí,
0: ¿sabes?
1: Sí.
0: Y a un ritmo constante. Y claro, al principio me extrañó mucho. Dije, ¿esto qué es, un ataque claro. alienígena? Que, ¿sabes? Como estamos acostumbrados a las películas y tal.
1: Claro, claro.
0: Dije yo, ¿qué movida es esta? Nunca había visto eso, ¿sabes? Yo había las noches estrelladas y la noche, pues me gusta en particular verla y tal, y alguna otra constelación que sí que conozco. Pero eso era completamente desconocido para mí. Y nada, se me dio por contarlos. Se empezó a contarlos y bueno, yo llegué a contar pues como 20 y pico satélites.
1: ¡Hala!
0: Luminosos, ¿sabes? Y yo creo que son alguno más. Y después, pues claro, investigando y tal, pues sí, era el famoso Starline de Elon Musk.
1: Sí.
0: Que bueno, que es como su juguetito particular, digamos. Pero yo tampoco no era particularmente un seguidor así, como digo, en lo más, pues no, tampoco era para mí, tampoco no era una persona, ¿sabes? Que, digamos, no lo entendía mucho, no llegaba a empatizar con él de, bueno, es un súper rico esto, pero, desde que vi eso, ¿sabes? En el cielo y tal, empecé a comprender un poco su perspectiva, ¿sabes? También empecé a empatizar un poco con esa persona. ¿No? Con esa pasión, digamos, de, no sé, poner eso en órbita, la verdad es que me pareció increíble, ¿sabes? Porque decir, joa...
1: Mira, estoy viendo una imagen ahora mismo, alguna foto de la línea, de la alineación de Starlink, y lo que no sabía es que hay una app que te dice dónde puedes verlas. O sea, hay un mapa interactivo.
0: Claro.
1: Para ver efectivamente los entonces hay, de hecho hay una app, ay qué bueno,
0: claro.
1: que se llama Find Starlink y hay otra que se llama Satellite Tracker y bueno, te muestran y te avisan con notificaciones, te dicen cuándo mirarlos y cuándo buscarlos. Ay, qué gracia.
0: Pues yo fui sin aplicación.
1: Qué gracia, tienes una app para verlos,
0: pues
1: qué gracia. Sí,
0: yo
1: sí, sí.
0: Pues,
1: no, claro, esto es en el caso de que alguno, tú te los viste por casualidad, claro, claro. Pues el que quiera saber cómo verlos, pues los puede buscar, qué gracia.
0: Claro,
1: es genial.
0: Pues igual, pues,
1: te avisa con notificaciones.
0: No sé si
1: qué
0: se
1: bueno.
0: puede ver en la línea de tiempo, digamos.
1: Ay, qué gracia.
0: Yo estoy hablando de cuestión de hace como 8 meses o así, igual.
1: Sí, sí, sí.
0: Pues pasaron por Galicia, pasó por Galicia. Sí, sí, y fue bueno, creo que una de las sensaciones más bonitas.
1: Un espectáculo, claro.
0: Una de las sensaciones más bonitas que viví esa noche, ¿sabes? Porque realmente verlos así como van, ¿sabes?
1: Claro,
0: lineales,
1: seguido,
0: completamente.
1: Sí, sí, lineales, sí.
0: Con una distancia, o sea, es una línea y una distancia constante entre uno y otro, más o menos los vas viendo como, no sé si les aparece uno y aparece otro, ¿sabes? Una cosa así que lo vas viendo que te sorprende, ¿no? Cuando lo vi me sorprendió, sí. No sabía lo que era él, de verdad, tampoco no sabía lo que era. No
1: claro,
0: conocía todavía el Starline, no lo sabía, era completamente desconocido para mí. En ese aspecto yo era ignorante, no lo sabía. Y pero sí que me pareció curioso. Entonces después investigué y dije yo que ¿sabes? Hoy en día como hay medios, con inteligencia artificial y demás.
1: Claro.
0: Y claro, me salió el Elon Musk y yo, joder, pero si el Elon Musk tampoco no... Y lo empecé
1: increíble.
0: A empatizar con ese. Fíjate que empecé a cogerle gusto a este señor porque realmente... No sé por qué, porque es que verlo, ¿sabes? Es como, digamos, es como la primera vez que vuelas en un avión, ¿no?
1: Ya.
0: Dices, joder, pues oye, pues de aquí me planto en tal sitio y, bueno, estupendo, pues lo mismo. Ver eso en el cielo y decir, joder, pues... A ver, que igual tampoco no hay que abusar tanto en el aspecto de la contaminación y demás, ¿no? Pero realmente ver que la humanidad pues prospera de cierta manera hacia algo que, bueno, que para la mayoría igual no está muy definido porque tampoco no sabemos muy bien cuál es la finalidad, ¿no? Pero para ciertos entes que son más científicos y que sí tienen pues la mira más definida, pues realmente decir pues que eso haya llegado a eso, ¿no? Pues como sociedad, pues yo creo que nos engrandece a todos, realmente, al final, el que haya ese avance en esa tecnología, aunque sea. Y bueno, y sí, me apasiona. A mí realmente las constelaciones es algo que... Y el cielo...
1: Sí.
0: Y bueno, sé que hay que tener precaución, porque realmente al final la vista pues hay que cuidarla.
1: Claro.
0: Que no deja de ser... Pues algo que sabes que...
1: Una cosa es ahora, es de noche, estar mirando al cielo y no pasa absolutamente nada. Otra cosa, efectivamente, es que se cometa el error de mirar el eclipse sin la protección adecuada. Cuidado con
0: efectivamente.
1: Eso.
0: Efectivamente.
1: Cuidado.
0: Creo que además que es en las finales, en la fase final o en la principal, ¿no?
1: Sí,
0: lo que sí. Que yo tengo una duda, que igual tú me la puedes ayudar. ¿Cómo la puedes resolver?
1: A ver.
0: El eclipse... No hubo otro anterior, porque yo recuerdo de niño haber visto un eclipse.
1: Sí, sí, sí. De hecho,
0: sí,
1: ha habido
0: unos...
1: Claro, claro.
0: De sol, te digo.
1: Sí, sí, de sol, sol, de sol. Yo recuerdo haberlo visto. Déjame ver, eclipse de sol, años 90.
0: En el año 90 y pico.
1: Mira, te digo, sabía que en los 90. El eclipse solar más destacado de los 90 fue el 11 de julio de 1991, pero hay uno posterior, creo, que hemos visto. Uno que recuerdo haber visto por aquí, déjame ver cuál fue el anterior.
0: Sí, 95 tendría que ser. ¿Tampoco?
1: Sí, vamos a ver, toca, estoy viendo aquí las fechas. Ah, bueno, es que estoy viendo en el siglo XXI. Primera crisis total visible en anular visible en partes de España. Tuvimos uno, eclipse anular visible en algunas partes de España, que fue en octubre de 2005. Y uno total, no, aquí en España, no, eclipse anular visible, no, entonces fue este, eclipse anular en los 90. Estamos hablando del 91. 91 no, porque yo ya estaba trabajando aquí en Vigo. Es posterior, hemos tenido que ver este. Yo creo que fue el del 2005. Ha tenido que ser 2005.
0: Antes, entre el 91 y el 2005, yo recuerdo haberlo visto con mi mejor amigo de la infancia, y realmente que nosotros éramos colegas así, pues cuando teníamos aproximadamente,
1: visto
0: yo creo que igual 12 años. Igual por el 91.
1: 91 puede ser. Pero hay alguno posterior que yo recuerdo haber visto ya desde aquí. Desde aquí. Y puede ser eclipse anular visible en partes de España. Habría que buscar la información un poquito más certera. Pero sí, tuvimos uno visible en aquí en 2005. Y el anterior me lo pone en 1991. No sé. Habría que buscar.
0: Bueno, yo sí recordaba.
1: Claro, ¿sabes qué pasa? Que algunos son anulares, otros son híbridos, otros son totales, otros son parciales.
0: Este era anular.
1: Claro, pues el anular, el que me suena, yo recuerdo uno, tiene que ser el de 2005, que recuerdo estar ya en esta delegación. Yo estoy físicamente en la delegación de Vigo, ¿de acuerdo? Estoy en Vigo. Y recuerdo haber visto uno ya aquí, trabajando en esta delegación, porque me acuerdo perfectamente de salir de aquí, de la delegación que tenemos en García Barbón, un día a media mañana, salir toda la gente que estábamos en las oficinas que están alrededor de este edificio, y estábamos todos en un parque que tenemos justo aquí al lado, todos mirando el eclipse. Pero aparte, bueno, fue a media mañana y de repente toda la gente que estaba en las tiendas, en las oficinas, vecinos, estábamos todos en el parque, todos. Y fue un eclipse, este fue anular. Y recuerdo además la sensación, era media mañana y de repente se oscureció el cielo y empezó a hacer un frío tremendo. Tremendo. Recuerdo la sensación.
0: Sí, claro. Sí, sí. Yo recuerdo haberlo visto también con un montón de gente en el parque.
1: Sí.
0: Y bueno, y no recuerdo. Lo del frío sí que no. No recuerdo muy bien.
1: Recuerdo la sensación. Que de repente hacía como brisa, como frío. Y luego cuando se volvió a ver.
0: Fue en verano cuando lo vi yo. Pero, claro, hace tantos años. Yo te hablo desde el 90 y pico, ¿eh? Porque el del 2005 no lo he visto.
1: El 2005 seguro. fue en octubre. Y el del año 91 fue en julio. Julio del 91.
0: Sí, pues ese, verano, sí, lo recuerdo perfectamente. Sí. Y bueno, y al final, pues nada.
1: Fue conocido como el eclipse del siglo en su momento.
0: El eclipse del siglo, sí.
1: Sí.
0: Y en las protecciones que utilizamos fue un.
1: Claro.
0: ¿Cómo le llaman? Un negativo.
1: Sí.
0: Doblado.
1: Sí. Que eso era un tremendo error. Y claro, pues hubo gente que efectivamente,
0: grande.
1: Depende de dónde se estuviera y lo cubierto que estuviera el sol, pues se acabó con problemas de vista. Efectivamente.
0: Claro. Te diciendo, por eso te quiero decir, la vista hay que cuidarla, porque al final es como el oído, ¿no? Pero la vista, vamos.
1: Y seguimos,
0: Que es un daño que te causa y ya te queda. A ver, que tampoco te vas a quedar ciego ni nada, pero bueno, que después como
1: tiempo...
0: Depende
1: del tiempo que estés, puedes tener daños importantes, ¿eh?
0: Y
1: cuidado.
0: Y la edad que tengas y tal.
1: Claro.
0: Sí, entonces por eso que, bueno, eso, pues no sé, tampoco... A ver, es algo que... A ver, que tampoco considero que sea tampoco tan necesario verle decirse, ¿no? Pero bueno, si lo... A ver, yo admiro mucho a Galileo Galilei, ¿vale? ¿Sabes? El científico, el padre de la ciencia y tal. O sea, me parece un hombre peculiar, allí donde los haya. Y claro, este hombre estudió muchísimo el cielo y el sol, ¿sabes? Y creaba sus propias lentes, porque en aquella época creaba sus propias lentes para observar los astros. Y bueno, sí que quedó con daños visuales debido, pues eso, al estudio del sol.
1: A la observación, claro.
0: Claro. Entonces lo del eclipse lo que tiene es que Creo que, a ver, nosotros lo que es la capa de ozono, que hace de filtro y tal, que te protege de cierta forma de los rayos UVA, al ver el eclipse, pues como que se pierde esa protección. Entonces, claro, te entran los rayos, pues con más daño y todo eso. Entonces, bueno, pues que sobre todo, si volviese para atrás, lo vería, pero lo vería de espaldas.
1: Ya.
0: Mirando para la acera, ¿sabes? No mirando para el sol. ¿Sabes? Mirando para el entorno, igual pues quedarme con esos detalles de la peculiaridad de, oye, pues baja la temperatura y tal, pues mira aquello que se está viendo y se ve en penumbra y tal. Quedarme con esos detalles o con... Y al final, lo que recuerdo, ¿sabes? Fue más bien el momento compartido.
1: El momento compartido.
0: Con la gente, claro. Sí. No tanto en sí, pues el sol, que al final lo puedes ver en una fotografía exactamente igual, tampoco es nada... A ver, a no ser que seas un científico, que ya te digo, que quieras estudiar por la superficie lunar o tal, y que en esos momentos pues sea más propicio para poder ver esa esfera, porque bueno, sí se percibe la tridimensionalidad de la luna, se percibe esa forma de volumen y demás, pero teniendo en cuenta pues los daños que pueda causar y tal, tampoco, sabes, si no es más allá de hacer algún estudio científico importante y tal, solo por el mero hecho de ver el sol, pues yo lo vería en compañía. Ya. Y de espaldas al sol, mirando para el otro lado. Te lo juro, ¿eh?
1: O sea, lo que fuere, hagámoslo bien, por favor, y escojamos el método y hagámoslo bien. Hagámoslo bien y no cometamos errores.
0: Es que también vivimos en un mundo de comercio y al final todo es vender, ¿sabes? Al final, ¿no? Pues vamos a vender las gafas típicas importa tres pepinos un poco todo lo demás.
1: Y a veces
0: es también el educar, ¿sabes? Porque la sociedad que estamos haciendo es la sociedad que va a haber en un futuro. Vamos un poco también pues a lo que representa ese Elon Musk con ese Starlink, ¿no? Está dando pues alas a un futuro más tecnológico y que la gente prospere. O sea, imagínate todos los avances que se puedan llegar que podamos llegar a tener, como pues por ejemplo en biotecnología o por ejemplo, ¿sabes qué te quiero decir? Grandes avances que se van a conseguir y con la nanotecnología curar un montón de enfermedades y bueno, entonces pues la sociedad del futuro hay que cuidarla realmente y igual exponerla a ver un eclipse que te pueda generar un daño macular en los ojos y verlo como porque detrás hay un comercio interesado en la venta de ciertos objetos para ver el eclipse y tal. Ya. Pues tampoco no es la forma de crear una sociedad de futuro. Y después eso va mermado en una competencia global. Porque realmente, a ver, no sé, creo que me explica más o menos.
1: Perfectamente.
0: Al final hay que competir. Claro,
1: sigamos.
0: Hay que competir con todo este entorno en el que vivimos, ¿no? Y a veces pues parece como que fuésemos un poco cojos.
1: Pues de esto hablamos y además es interesante como cada uno y cada una lo va trayendo desde su perspectiva. Sigamos mirando al cielo y sigamos disfrutando del espectáculo porque sin duda merece la pena. Carlos, bienvenido a Radio Voz, encantada de saludarte. Espero
0: igualmente,
1: que pases buena noche. Gracias.
0: Igual.
1: Seguimos
0: saludo,
1: hablando. Buena noche. Gracias, buena noche. Gracias. Hasta luego, Guiño. Hasta luego.
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1: Estamos en directo, estamos en Radio Voz. Cuéntanos, buenas noches.
2: Buenas noches, Esther.
1: Muy buenas, ¿qué tal?
2: Muy bien, gracias.
1: Bien, estupendo. Pues adelante, cuéntanos, es Carmen en Cespón.
2: Sí.
1: Hablemos de turismo, del que viene y del que va, a vuestro gusto. Vamos allá.
2: Pues a mí me gusta que los turistas vengan a España porque se genera riqueza y eso me parece que repercute en todos los españoles, ¿no? No solo en los restaurantes ni en todo eso, que yo creo que al final repercute en todos nosotros, que se genere dinero. Uh-huh. Pues mira una cosa, ya que estáis poniendo música de Portugal, te diría que yo a Portugal lo conozco mejor que a Galicia. Pero mucho mejor, ¿eh? Yo a Portugal fui muchísimas veces, no solo en viajes del día, sino que en excursiones y bueno, lo conozco desde aquí, desde la entrada de Valença do Minho hasta

0: que se genere dinero. Pues, mira una cosa, ya que estáis poniendo música de Portugal, te diría que yo a Portugal lo conozco mejor que a Galicia. Pero mucho mejor, ¿eh? Yo a Portugal fui muchísimas veces, no solo en viajes del día, sino que en excursiones y bueno, lo conozco desde aquí, desde la entrada de Valença do Minho hasta el Algarve, lo conozco todo. Hasta fuera a la Expo de Lisboa, cuando la hubo. Sí, yo a Portugal lo conozco mucho. Es muy bonito Portugal. Tiene unos jardines preciosos. Me encantan los jardines de Portugal, ¿eh? Sí. Y la comida portuguesa, el bacalhau. El bacalhau, yo cuando viajo a Portugal nunca me vengo sin comer el bacalhau, ¿eh?
1: Ajá.
0: No, de ninguna manera.
1: A mí me encanta Portugal, me gusta muchísimo.
0: Bueno, con lo bien que lo preparan, mi madre, y que abundantes son en la comida, Dios mío.
1: Sí, sí.
0: Sí, sí, Portugal a mí también me gusta mucho. Ya te digo, tienen unos jardines preciosos.
1: Sí.
0: Bueno, ya te digo, yo, gracias a Dios, he viajado bastante, tanto por España como por el extranjero. Y mira tú...
1: ¿Y cómo ha cambiado tu forma de viajar y cómo fue evolucionando tu forma de viajar?
0: Cambió totalmente. Ahora, últimamente, estos últimos años, ya me dedico solamente a los balnearios, ¿sabes? Ya no viajo a viajes largos porque la gente conocida mía de por aquí no quiere, no le gusta viajar, y yo ahora ya, yo a estas alturas, sola no me gusta viajar. Sola no me gusta viajar. Le pasa a uno algo en el camino, no hay una persona conocida que te ha hecho una mano, no me gusta sola viajar. Yo ahora me dedico a los balnearios. También hay que cuidar a estas alturas mías, hay que cuidar un poquito el reuma, los
1: huesos. Turismo termal es excelente, es fenomenal.
0: Sí. Pues a los últimos años me dedico al turismo termal. Pues mira, yo, por ejemplo, te diré, el viaje más bonito, el que más me gustó de todos fue Israel. Fíjate tú que ahora ya no podría, qué suerte tuve que ahora ya no podría ir. Para un católico, ir a Israel es lo máximo que puede haber, lo máximo, Porque fíjate tú, estar en los mismos sitios donde estuvo Jesús, los que somos católicos y creyentes, porque en el huerto de Getsemaní, en el lago de Tiberíades, navegar en un barco por el lago, después en el Mar Muerto, bueno, estar en Belén donde nació, en Jerusalén donde anduvo él predicando, después estar en el Monte Calvario donde murió, eso es lo máximo que puede haber para un católico.
1: ¿En qué época fuiste? ¿Cuándo fuiste tú a Israel?
0: Pues no sé ahora en qué año, pero hace como 15 años.
1: ¿Como 15 años? O sea, recientemente.
0: Sí.
1: ¿Y respondió a tus expectativas? Supongo que era un viaje deseado. ¿Respondió a las expectativas que te habías hecho?
0: Sí, pero muy deseado, sí respondió. Después que en la excursión, pues iba un cura también y nos rebautizó en el río Jordán, donde se bautizó Jesús, y allí metiditas descalzas en el agua, en el río Jordán. ¡Ay, qué bonito todo aquello, Dios mío! ¿Cómo lo viví aquello todo, ¡Buf! En la casa de Juan Bautista. Esto fue increíble, esto fue lo máximo. Ahora que ya en los viajes yo tengo una espinita, ¿sabes? Me he quedado una espinita, que tendría muchas ganas de ir a hacer un crucero por el Caribe. Por el Mediterráneo no, porque en los puertos donde atracan los barcos, los cruceros, ya he estado yo en muchos sitios donde atracan los barcos esos, pero por el Caribe sí, me gustaría hacer un crucero por el Caribe, pero no encontré ocasión, no encontré oportunidad, porque ya te digo, las personas conocidas mías de por aquí no son muy adictas a viajar, entonces yo sola no me atreví a hacerlo, ¿sabes? Si tuviera con quien ir, lo habría hecho ya, ¿eh?
1: Sí.
0: Un crucero por el Caribe, mi madre querida, cómo me gustaría. Pero ya te digo una cosa, España como está endeudada hasta la coronilla, ahora rebajaron los días de viaje. Yo siempre pedía, porque yo al extranjero no, porque al extranjero también he viajado, pero al extranjero no, que ya había que pagar. Pero por España siempre viajé por el inserso, salen los viajes un poco más arreglados, ¿no?
1: Sí,
0: yo siempre pedía 15 días, menos nada, porque a mí menos no me llegaban a nada, porque es lo que se habló aquí. Muchas personas van y se están metidas en la piscina del hotel o en la playa de allí de cerca o nada más, y yo no. Yo hago 10 o 12 viajes estando en el hotel, ¿eh? Me apunto a los viajes que se organizan en el hotel para ver. Yo quiero ver monumentos, yo quiero ver cosas. Y salgo seguido a ver. Entonces, ya te digo, yo me gusta mucho ver cosas, ver monumentos y ver museos, ver todo. Me gusta mucho. Y la espinita esa del crucero la tengo aquí, guardadita. Y ahora ya nada, porque no, ahora me voy a los balnearios.

0: y listo.
1: Bueno, nunca se sabe. A lo mejor resulta que próximamente algún amigo o amiga tuyo dice, anda, me he escuchado a Carmen en la radio y yo me apunto también. Claro.
0: Puede ser, ojalá.
1: Nunca se sabe, nunca se sabe.
0: Ojalá, ojalá.
1: Claro, a veces lo que pasa es que no se le ha propuesto la idea a nadie y no se han dado por aludidos. Pero hoy sí. Y si a lo mejor estuvieran escuchando y dijeran, anda, pues mira, pues me animo.
0: Sí, escucho a mucha gente que me dice alguna mejor. Te escuché en la noche con Estel, te escuché, pero tú, sí que la escucho. No entro, pero escucho.
1: Mira, será posible. Pues por eso, animaos, animaos, que esto es más divertido si hoy llamáis y si nos contamos cosas, que esa es la idea.
0: Sí, sí. Me lo han dicho más de una persona,
1: qué bueno.
0: Me quedé muy sorprendida, muy...
1: Nos consta, dijeron, que sí, que hay gente escuchando, lo que pasa es que, bueno, no todo el mundo tiene el hábito de llamar y esto se va haciendo poco a poco, claro, hay que invitarles.
0: Sí, claro. Bueno, pues nada más, Esther, ya te digo.
1: Pues adelante, vamos a ver si viajamos un poco, a ver qué nos va contando la audiencia. Bueno, y vamos a hablar, por cierto, de los lugares también, claro, dependiendo de desde dónde nos escuchéis. Lugares que están recibiendo cada vez más visitantes, ¿no? Evidentemente, lugares como Santiago de Compostela, por ejemplo, tendrá una perspectiva distinta pues a otros lugares más pequeños y donde hay menos turismo y donde hay menos, ¿sabes? Donde hay, por favor, pues menos visitas o que tienen así un punto turístico que no es tan conocido. Depende.
0: Claro. Yo crucero no hice ninguno, solamente viajé en un crucero por el Nilo cuando fui a Egipto, que hoy ya no iría tampoco a Egipto, porque
1: tampoco.
0: Aunque no está directamente en guerra, yo tendría miedo a ir a Egipto ahora, Así que yo tuve suerte ir en aquellos tiempos.
1: Pues esto hablaremos de cómo han ido cambiando las cosas y también de la seguridad o no que podemos encontrar. De hecho, hay personas que este año han cancelado viajes precisamente por la situación de guerra también que se está viviendo y bueno, se ha preferido cambiar de destinos o buscar otros lugares, claro. Lógico.
0: Bueno.
1: Sigamos pues, hablando de todo esto. Carmen, gracias.
0: Escuchemos.
1: Buen viaje. Gracias. Buena noche.
0: Gracias.
1: Buen viaje
0: igualmente,
1: mental.
0: Igualmente.
1: Hoy vamos a viajar con la mente también un poquito. ¿Eh?
0: Sí,
1: ¿de acuerdo?
0: Sí, sí.
1: Gracias. Muy buena noche. Un besillo. Buena noche. Hasta luego. Vamos allá. ¿Y si hablamos de todo esto? ¿Qué os parece? Rosa nos dice en Facebook que me quedó Viena por conocer patria de mi abuelo materno. Hoy vamos a hablar de viajes pendientes, de viajes que hemos hecho y de cómo va cambiando también la cuestión del turismo. Rosa nos dice también, es importantísimo el seguro de viaje, lo digo con conocimiento de causa. Actualmente no viajo, pero no me quejo. He recorrido mucho mundo acertando con las propuestas de las agencias, planteando la incomodidad de los destinos saturados, de las fechas en las que, comillas, todo el mundo viaja. Y, por supuesto, del mal tiempo. Viajar te abre muchas fronteras en el cerebro, dice también esta oyente. Podríamos hablar de las viviendas turísticas, que enfilan la temporada alta con más reservas, pero con menos oferta urbana, por ejemplo. Y podríamos hablar de los motivos por los que cada vez más gente viene a Galicia, por ejemplo. Bueno, dentro de las perspectivas, España se consolida como destino de referencia para el gigante asiático, para China. El turismo chino bate récords en 2025. Y además, sabemos que hemos alcanzado un nuevo récord de viajeros extranjeros y de gasto en el primer trimestre de este año. Cada vez viene más gente. Y por cierto, España también revalida su liderazgo mundial en banderas azules. 794 distintivos en este 2026. Se cuenta con que mucha gente venga a España este año. El empleo del sector sube, por cierto, un 7% en los municipios turísticos de nuestro país. Hablemos de turismo, hablemos de turismo masificado, hablemos de quiénes vienen, hablemos de quiénes vamos y de las perspectivas que pueda tener el turismo en 2026. Llámanos al 981 13 44 33. Seguimos en Radio Voz. Buenas noches.
2: Hola, Esther. Buenas noches.
1: Hola, muy buenas. ¿Qué tal? ¿Con quién hablamos?
2: Elena de Carballiño.
1: ¿Cómo estás, Elena? ¿Qué tal?
2: Bien, aquí calcetando, escuchándote.
1: ¡Ay, qué bien!
2: Estoy haciendo un chalequito.
1: ¿De qué color?
2: Es de varios colores, la lana esa que viene de varios colores.
1: ¡Ah, qué bueno! Esta lana así con diferentes colores, con lo cual queda como un arco iris, ¿no? ¡Qué bonito!
2: Sí, lleva así, predomina el violeta.
1: ¡Ah, qué lindo! ¿Le vas a poner botones o es así a cierre?
2: Este va a ser sin botones, así
1: sin botones.
2: Para meter por la cabeza y punto.
1: Ah, de acuerdo, cerrado, o sea, no tiene abertura delantera.
2: Sí,
1: muy bien. Ah, qué bueno.
2: Yo te hago las cositas sencillas.
1: Muy bien, así para meter una blusita por debajo, un vestidito por debajo o algo, ¿no? O una camisa.
2: Sí, se puede meter una camiseta por debajo, una blusita.
1: Muy bien, y el chalequito encima.
2: Bueno.
1: Muy bien, estupendo.
2: Hay que pasar el tiempo en algo, ¿verdad?
1: Claro que sí, feliz tarea. Pues me parece muy bien. Calceta, que hablábamos hace poco de los pasatiempos análogos, pues calceta y radio me parece una combinación perfecta. Y estas horas, claro, fenomenal.
2: Sí, porque dime. A la vez que escuchas, pues lo vas haciendo como quien no quiere la cosa.
1: Así me gusta, así me gusta. Aprovechando bien el tiempo.
2: Estuve toda la tarde plantando pimientos, tomates y lechugas. Terminé cansadísima.
1: Uy,
2: pero no en la tierra, porque no puedo cavar por el problema que tengo en los brazos. Pero lo puse en macetas.
1: Ah, muy bien, muy bien.
2: A ver si crecen.
1: Seguro que crecerán. Atiéndelos y ya verás qué sorpresa. Seguro
2: porque
1: que sí.
2: Porque yo tengo terreno, pero ahora no puedo cavar, porque como tengo los bracitos mal.
1: Ya.
2: Y entonces tengo que cuidarlos, porque si no... Aparte no me tienen esa fuerza que tienen que tener, a ver si se ponen bien, pero bueno, vamos a hablar de viajes, que yo de eso tengo muy poquita experiencia.
1: Bueno, pero alguna tienes, y además viajar también es viajar por Galicia y viajar cerca de donde podamos estar. Viaje y turismo son muchas cosas, turismo lo podemos hacer de forma muy habitual, no hace falta irse lejos. Cuéntanos.
2: Claro, en Galicia sí que he estado en todos los lados poco tiempo, pero sí.
1: Hablamos de turismo,
2: para ir a la playa y eso, ¿no?
1: Cuéntanos un poco cómo ha ido cambiando tu forma de hacer turismo y qué opinas sobre el turismo que llega y, bueno, los problemas que están teniendo en algunos lugares con el turismo masificado. ¿Qué perspectiva tienes?
2: Bueno, la gente, yo pienso que se porta mal en todos los aspectos, tanto la que se porta mal, porque toda no se porta mal. Pero la gente ahora es una pasota en todos los aspectos de la vida. Es muy descarada y me hizo gracia el señor que habló contigo.
1: Sí.
2: Que dice que había que, antes de ir de viaje, hacer unos cursillos cómo comportarse. Y yo dije, pues sí.
1: Pues sí.
2: Pues la verdad que la gente mayor de edad se porta peor que un niño, ¿verdad? Yo por lo que veo en las noticias, porque yo ya te digo, últimamente no he viajado nada.
1: Sí.
2: De joven fui a Portugal varias veces porque el que fue mi marido era portugués y le gustaba mucho ir allá. Luego tuve una hija en Victoria y en Zaragoza y la iba a visitar. O sea, más que viajar, era hacer visitas a mi hija y él quería visitar a sus familiares que tenía allá. Pero hacer así un viaje, así tal, nunca lo hice, ¿sabes? No, pero bueno, aún estamos a tiempo, ¿verdad?
1: Desde luego. Mientras estemos vivos, se está a tiempo de hacer muchas cosas, nunca se sabe.
2: Claro, luego tuve una cafetería y cuando venían excursiones, pues había excursiones maravillosas y había algunas que la gente se portaba fatal. Gritaba, quería ser toda atendida al mismo tiempo.
1: Vaya.
2: Hay de todo, y eso ya te digo, la cafetería ya hace 15 años que la cerré. Y ya se portaban unos bien y otros mal.
1: Ya.
2: Luego tuve muchos detalles bonitos, otros feos. Un matrimonio que venía a desayunar allí todos los días. Cuando se fueron me regalaron unos pendientes. Dijeron que los servía muy bien. O sea, tengo muchos detalles bonitos y muy feos también, de la cafetería, de gente que venía maravillosa. Y otro, pues no, incluso algunos se zampaban unos buenos desayunos y cuando te descuidabas ya volaran, no pagaban.
1: Vaya.
2: Yo tengo muchas experiencias, porque claro, ya tengo los 65, ya casi 66 en junio. Y siempre trabajé, pues tengo muchas experiencias del trato hacia las personas. Y siempre hubo bueno y malo, pero es que la gente no acaba de aprender, ¿sabes? Vamos avanzando en muchas cosas, pero el comportamiento de la gente, de alguna gente, sigue mal. ¿Sabes? No sé qué le pasa, no sé, pero te fue así toda la vida. ¿Sabes?
1: Preocupaciones con respecto al turismo y al turismo masificado tiene que ver precisamente con que, bueno, pues hay más turistas de los que desearíamos que no se comportan bien. Y en algunos lugares empiezan a quejarse del impacto del turismo, ¿verdad? Es decir, no solo de la cantidad de turistas, sino también de lo que hacen los y las turistas. Y bueno, aquí en Galicia tenemos algunos ejemplos de lo que esto supone, ¿no? Bueno, citamos a Santiago de Compostela, entre otros, ¿no? Y los entornos y zonas del camino, etcétera, y también en algunos otros lugares. Bueno, hay quienes aplauden que vengan muchos turistas y hay quienes no. Esto evidentemente es opinable. En ciudades como Vigo, por ejemplo, desde la cuestión del turismo navideño, pues hay opiniones para todos los gustos, hay de todo. Y bueno, pues hay detractores del asunto y hay partidarios del asunto y bueno, la verdad es que claro, llega mucha más gente de la que venía habitualmente y no solo en la época de Navidad. Y hay quienes, por ejemplo, pues se quejan del turismo de playas también. En zonas en las que tenemos playas ya sabemos que el verano significa aluvión. Claro, claro, tenemos un montón de banderas azules y la gente del interior, claro, busca playa. Entonces, claro, es lógico que se busquen playas. Y claro, hay de todo. A veces hablas con la gente y te dice, bueno, porque viene la gente de fuera. Bueno, oye, como tú vas a donde te apetece y donde quieres ir, ¿no? Entonces, claro, en fin, esto es un tema muy cuestionado.
2: Bueno, aquí en Carballiño, ahora yo ya estoy desconectada, pero aquí nosotros estuvimos aquí. Bueno, yo tengo una panadería, yo vivo aquí en mi casa y tengo una panadería aquí, pero está cerrada, vamos, ahora mismo. Y cuando trabajábamos de verdad era en verano, y Carballiño es una vila pequeñita. En verano venía mucha gente a Carballiño. Y era cuando hacía dinero. Después en invierno esto estaba muerto de todo. Es normal, el turismo trae dinero. Lo que pasa es que, claro, hay que... La gente que se porta mal, pues hay que pararle los pies, digo yo. Pero no, que si dejan de venir, pues es que mucha gente aquí en Galicia se gana el dinero en verano, como el turista. Pero mucha. Y claro, si dejan de venir, el invierno aquí es muy triste y muy largo. Es muy largo, muy largo. Entonces, claro, lo que pasa es que yo te digo, la gente, si no se sabe comportar, pues habrá que leerle la cartilla. ¿No te parece? Y nada más.
1: Oye, bueno, antes de concluir, y nos vamos con otra llamada. Hoy podemos soñar un poco en voz alta también. ¿Hay algún lugar, si tuvieras ahora mismo un billete en blanco y la posibilidad de ir, hay algún lugar, tanto de España como de fuera de España, al que te gustaría ir? ¿Algún viaje que todavía no hayas hecho que digas, oye, pues me encantaría ir a...?
2: Bueno, a mí me gustaría conocer España bien. No me atrae salir de España, de momento.
1: Pero
2: no,
1: ¿hay algún
2: atrae
1: sitio concreto que dijeras, si tuvieras un billete en blanco me iría a tal sitio?
2: Pues no sé, a Canarias o a Tenerife, es un sitito así de calor. Y sobre todo ir, no en verano, ir en invierno, para quitarme el frío de Galicia.
1: Ya.
2: Sí, pero de momento no me atrae marchar fuera de aquí, porque aquí en España aún hay bastante tranquilidad. Y a mí como me da tanto miedo las cosas así, ¿no sabes? Encontrarme con problemas.
1: Sí, sí.
2: Pues eso me da mucho miedo, que yo soy miédica, ¿sí?
1: Bueno, cada uno puede tener la cautela que desee. Claro, esto es muy personal. De hecho, hoy hablamos también de que hay personas que están cambiando sus destinos viajeros por precaución también,
2: claro.
1: Hay preocupación también por determinados destinos o por determinadas situaciones, y sin embargo hay personas pues que van a lugares de riesgo también y asumen diferentes tipos de riesgo. De alguno de ellos hablábamos también.
2: Pues vamos a seguir. Adelante.
1: Ya.
2: Y hay buenos balnearios, buenas playas, y en toda España hay muchísimas cosas que ver.
1: Y hay mucho que ver, y mucho que hacer.
2: ¿Verdad? Y se puede pasar muy bien, nos entendemos mejor, y todo. Pero bueno, también hay que tener dinero para poder ir al extranjero, ¿eh?
1: Claro.
2: Y aquí vienen y les sale más baratito, porque aquí, aunque está caro todo, en los otros sitios está peor.
1: Ya.
2: Por eso aumentó mucho el turismo en España.
1: Sí.
2: Y además tenemos unas playas maravillosas, ¿o no?
1: Sí, así
2: tenemos
1: es.
2: Tenemos aquí muchas cosas. Me dijo una hay vez uno a mí, aquí solo hay iglesias. Aquí hay de todo, chico, ¿cómo solo hay iglesias?
1: Bueno, hay evidentemente hay edificios para todos los gustos y hay formas de viajar. A quien le guste, evidentemente, el turismo religioso también es un turismo interesante. Quiero decir, en cuanto a construcciones religiosas, muchas personas van a ver iglesias no por interés religioso, sino por un interés artístico, es evidente.
2: Claro.
1: Pero para gustos,
2: aquí en Carballiño
1: hay colores.
2: Yo aún hoy pasé por ella,
1: hay colores,
2: la Veracruz,
1: claro.
2: Y es maravilloso.
1: Hay lugares espléndidos, claro.
2: Claro, miré para la Veracruz, que yo la tengo aquí al ladito, porque en coche yo vivo en un pueblo, pero me lleva 5 minutos llegar. Y miré la iglesia y dije, qué linda y qué manos maravillosas hicieron esto. Son edificios, las iglesias no son edificios.
1: Sí.
2: Bueno, son construcciones maravillosas, es que esa gente era maravillosa. Todo hecho a mano, que ahora hay grúas y hay de todo. Pero bueno, todo tiene su valor y...
1: Evidentemente,
2: es que mira,
1: y para gustos, colores y destinos. Vamos allá, seguimos.
2: Hay gente muy bonita y la hay muy fea, y no me refiero al físico, ¿verdad?
1: Ya. Sí,
2: bueno,
1: hay corazones bastante feos, ahora que lo dices.
2: Seguiré aquí escuchando. ¿Vale?
1: Seguimos, pues adelante, feliz calceta. Seguimos.
2: Gracias, corazón.
1: Pasa buena noche, un besiño, gracias. Buena noche, hasta luego. Un besiño. Seguimos, estamos en Radio Voz. Cuéntanos, buenas noches.
3: Buenas noches.
1: Muy buenas, ¿qué tal? ¿Con quién hablamos?
3: Con José.
1: ¿Desde dónde nos llamas, José? ¿Desde, perdón?
3: El tatuaje que hablamos ayer.
1: Ah, desde Lugo. ¿Qué tal? ¿Cómo estás?
3: ¿Cómo estás? Bien. Más que todo por el tema del tema de turismo, ¿no?
1: Venga, cuéntanos.
3: A ver, yo, por casualidad de la vida, veía justamente en el Camino Primitivo de Santiago, ¿no? Uh-huh. Que va de Lugo hasta, bueno, hasta Melide, sí. Luego de Melide se reparte y esas cosas, ¿no? Hay gente que hace el camino el camino, como por ejemplo esta señora que estaba escuchando ahora. Hay gente que hace pues el tema de religión, el tema uh-huh. por ser creyente, por ser sí, tal, sí. tal
1: y con una perspectiva espiritual también, uh-huh, así es.
3: El tema espiritual, el tema uh-huh. hay gente que lo hace por solamente por hacerlo.
1: Exacto, por ejercicio, por turismo, hay muchísimas propuestas, o sea, muchísimos motivos.
3: Por supuesto, y todos son respetables. Pero hay cosas muy curiosas, ¿no? Por ejemplo, yo vivía en casa a pie de carretera, de camino. Uh-huh. O sea que por mi delante de mi casa pasaban, han pasado, yo creo, que hasta miles de personas han pasado por delante de casa. Y justamente, hubo un grupo de personas que hacen el camino y dice, bueno, los ves, y bueno, eran una pareja de chicos, chicas, y una persona que tenía unos 60, 65 años como mucho, uh-huh. y pasaban por delante, ¿no? Y yo estaba pues cortando césped en la finca, ¿no? Y me dijeron, oye, mira, perdón, bueno, las chicas venían de Escocia. Que ya manda narices, que venía de Escocia hasta Santiago a mandar narices. Y vinieron porque la señora quería venir a Santiago por el tema religioso. Porque uh-huh. hay que hacer tres puntos para decir que técnicamente, pues de uh-huh. alguna forma, hay que hacer tres puntos para hacer cumplir el destino si es un cristiano real, ¿no? Pero bueno, eso ya cada uno. Y pararon y dijeron, oye, mira, para un albergue y tal, para dormir, para quedarnos y tal. Y digo, mira, pues tenéis 10 kilómetros para 10, 18 kilómetros para conseguir un sitio para donde dormir. Ajá. A nivel postal, a nivel hostal o a nivel, bueno, pagando. Y le dije, mira, haced una cosa, os quedáis aquí en casa. ¿Cómo en casa? Y digo, no, os quedáis aquí, os dejo mi casa, yo tengo la parte de atrás, es una casa de madera, la parte de atrás y podéis coger y dormir ahí, comer aquí, comer tal, y si hace falta hacer una ducha, lo que sea, por mí no hay ningún problema. Y me querían pagar, y le dije, no. No pienso cobrar a nadie. Es que yo no estoy de aquí. Esta es mi casa, pero yo no voy a cobrar a nadie. Todo el mundo que hace el camino, a ver, hay gente que lo hace por capricho, por hacerlo, de gente que se da cuenta de cómo se le ve, ¿no? Y si lo hacen, lo hacen por devoción, ¿no? Que eso es admirable, ¿no? Bueno, pues nada, pues entraron y tal, nada, comida, ducha, baño, lo que les falta. Mira, esta es la casa la grande y esta es la pequeña. Cuando queréis entrar, cogéis, llamáis a la puerta y queréis ducharos aquí, pues ducháis, no tengáis uh-huh. ningún problema en ese sentido. Bien, vale, pues bueno, me querían pagar, entonces uh-huh. cobré. Bien, vale, pues... me cogieron, me dejaron una tarjeta, una dirección uh-huh. de correo, yo le dejé mi teléfono, le dejé también la mía.
1: Sí.
3: Y nada, al cabo de unos meses, me llegan dos cheques de viaje, uh-huh. para mí, para mi mujer, de ida y vuelta.
1: Anda.
3: Sí, no, es una cosa muy curiosa, que por sí. parte yo siempre he ido a Escocia, ¿no? Digo, joder, algún día he ir a Escocia y lo digo, me quedo ahí con las ovejas, ¿no? Pero la intención era sentarme mirando al mar, sentado encima de la colina, escuchando una gaita de fondos, ¿sabes?
1: Uh-huh. Sí, sí.
3: Algo muy bueno. Tipo película, ¿no?
1: Uh-huh. Sí.
3: Y nos llegaron dos billetes de ida y vuelta. Y digo, pero ¿esto dónde viene? Y digo, hostia, ¿ahora qué hacemos? Hay que sacar el pasaporte. Bueno, el pasaporte ya lo tenía, pero hay que modificar el pasaporte para renovarlo.
1: Actualizarlo, renovarlo.
3: Actualizarlo para ir a Escocia. Y digo, hostia, ¿cómo?
1: Qué bueno.
3: Vamos allí. Y resulta que esa familia, para entender el inglés, dicen que el inglés y el escocés se parecen.
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1: Bueno, eso ya es cuestión.
2: Bueno, es una leyenda urbana, efectivamente, es igual que el irlandés. Sí, ¿crees que sabes inglés hasta que llegas a Dublín y empiezas a oír lo que te dicen, sí, ¿no? Y de tu club, allá fue, sí, todo el inglés que sabías, de verdad.
1: Es que, bueno, te puedes apañar de alguna forma, ¿no? Pero,
2: sí.
1: Bueno.
2: Para resumir, que fue una aventura, que llegasteis allí y que aprovechasteis, ¿no?, el intercambio.
1: Pues resulta que tiene un castillo.
2: ¡Hala!
1: O sea, yo cuando llego allí, pum, aparcamos, aterrizó el avión, de alguna forma, y ya teníamos un coche en la puerta.
2: Fíjate, qué fuerte.
1: Y digo, pero esto no puede ser, esto es un cachondeo. Sí. Yo creo que aquí no secuestran.
2: Esto es de broma, es de broma.
1: O nos hacen algo, ¿no? Y no, sí, tenemos un coche esperando, salir y ya tenía un cartel y ya tenían nuestros nombres y se al coche. Digo, tío, esto es la hostia.
2: Increíble.
1: Y es que tenía un castillo.
2: Fíjate.
1: Y digo yo, mira, tú tienes un castillo. Digo, ¿por qué esta gente nos mandan un billete de avión y de ida y de vuelta? Claro, si nos mandan de ida... Bien, pero luego a la vuelta, luego hay que coger y sacar de la cartera de tu bolsillo para coger y volver.
2: No, evidentemente merecía la pena aprovechar, claro.
1: Es que también es un pastón lo que cuesta una cosa y otra, lo que es el turismo, para decirlo de alguna forma, ¿no? Oye, aquí una cerveza vale un euro y allí te cuesta cinco.
2: No, pero fíjate que acabas de hacer una... un acercamiento, una apreciación con respecto a esto del turismo muy interesante, porque de hecho con el turismo también pueden surgir amistades y relaciones duraderas. Y puede surgir algo como esto, es decir, un intercambio, bueno, si alguien que va de viaje se siente especialmente agradecido por cómo se le ha tratado y demás, pues también, y también pueden surgir, se puede hacer amistad con personas que llegan hasta nosotros y que vienen aquí. Desde luego. Sí. Igual que con compañeros y compañeras de viaje, por ejemplo. El turismo también fomenta las relaciones sociales, las relaciones personales, y fomenta también más viajes en el futuro, efectivamente, como en este caso, ¿no?
1: Sí, no, yo en este caso, pues, fue una casualidad, fue una curiosidad. Porque ellos pararon porque yo tenía un manzano justamente al lado de lo que es el camino. Y cogieron manzano.
2: ¿Cuánto tiempo hace de esto? ¿Cuánto tiempo hace?
1: Pues estamos hablando, pues estamos en el 2026, pues estamos hablando, pues ahora unos 10 años, más o menos.
2: ¿Y quedasteis en contacto con ellos? Quiero decir, ¿os sabéis de ellos cada cierto tiempo?
1: Bueno, ya esta señora, pues imagino que ya va, bueno, desaparecido. Y la pareja, pues imagino que estarán por ahí, o sea, porque eran pareja.
2: O sea, no supisteis, quiero decir, hicisteis este intercambio, pero luego no supisteis, no quedasteis en contacto.
1: Bueno, sí, cuando ya nos fuimos a Escocia, pues ya bajamos para aquí, para Galicia, y bueno, sí, algún correo apareció, pero ya luego no hubo más contacto. Y todo fue más que todo por el simplemente hecho de coger y decirle, mira, quedaros aquí, descansar un día, dos días, tal, y cuando se fueron les dije, mira, si podéis... Le regalé unas judías, unos tomates cherry, unas manzanas, bueno, lo que tenía, una lechuga, digo, mira, por lo menos hasta ahí podéis llegar, ¿no? Por lo menos tengo alguna cosa para alimentaros, ¿no? Porque no hay nada más por el camino, no sé qué sea, aunque no sea un vecino, que le pides algo.
2: Que os dé algo, claro.
1: Entonces... al fin y al cabo, pero no, tiene un castillo, pero no, lo típico de la película en plan medio.
2: Qué buena casualidad. Oye, saliendo de esta historia, volviendo a la actualidad brevemente, José, y estamos en Radio Voz, hablamos de las tendencias turísticas, hablamos de cómo va cambiando nuestra forma de viajar y bueno, cómo nos planteamos también el turismo este año y en los próximos años, porque las cosas van cambiando también, quizás cambiamos de destinos, de tipo de viaje también, quizás asumimos otros riesgos o dejamos de asumir ciertos riesgos también, va evolucionando, ¿no?, nuestra forma de viajar y también va evolucionando la forma en la que a lo mejor vemos a los turistas y las turistas que llegan de otros países. Hay zonas que empiezan a estar masificadas y en las que ya no se recibe tampoco a la gente igual. ¿Qué opinas?
1: teniendo en cuenta de que, por ejemplo, hay mucha gente que viene, por ejemplo, de fuera, viene a España para, por curiosidad, porque España es preciosa, ¿no?
2: Sí.
1: Menos yo, Andalucía, no la he pisado. Todo el resto de España me la conozco de apá. También conozco muchas partes de Europa, y a veces son por curiosidad. También es decir, oye, vas y... Hay gente que no, hay gente que dice, bueno, me voy a España porque mira, o me voy a Madrid porque a ver qué hay en la Puerta del Sol. ¿Sabes? Es que hay mucha gente que depende del carácter de las personalidades, de la gente. Entonces no tampoco se podría decir o se podría entender el hecho de por qué. Hay gente que tiene, a ver, en Ibiza, en Mallorca, bueno más o menos conoce la
2: sí,
1: zona
2: sí.
1: de México. Hay gente que tiene casas ahí y están viviendo en Alemania.
2: Ya.
1: Que tiene una casa y dijo, bueno, me voy a mi segunda casa y la tiene aquí en Ibiza. Hay gente que, yo qué sé, que está aquí en Barcelona y tienen una casa aquí en Lugo. Entonces, son cosas... El turismo es... Yo creo que es un capricho lo que es el turismo. La gente que anda por el mundo, yo creo que considero que es un aprendizaje. Yo lo entiendo como ello, ¿no? Yo he estado en Alemania, yo, por ejemplo, fui a Alemania para ver si aprendí alemán. Que es mi gran pasión, a ver si consigo un día aprenderlo, ¿no? Pero es que resulta, cuando llego a Alemania, siempre hay un gallego.
2: Y continuamos, sí, ya.
1: Sí, siempre hay un gallego, es que no me hace falta aprender, no me hace falta ni siquiera el inglés, ni francés, ni alemán. Siempre todo el mundo habla castellano, digo, parece mentira. Parece mentira, no, realmente el castellano...
2: Es lo que hay, efectivamente, es la realidad social, sí.
1: Es que es un idioma de los más hablados en el mundo, bueno, creo que es el segundo o tercero, pero... Entonces llegas a un sitio y dices, bueno, pero vas a aprender pues una cultura, pues un idioma, pues una tal, una forma de tal. Y cuando llegas a un sitio, te vas a, por ejemplo, cuando estuve en Praga, me bajo del hotel, me voy a dar una vuelta por el paseo, voy a ver el puente, tal. Y me encuentro un bar que pone tortilla española.
2: Vaya.
1: Por saco. Es como decirlo así, perdón la expresión.
2: Supongo que cuando vas a un país de estos no entras en un sitio donde haya tortilla española, probarás la comida de la zona, ¿no?
1: No sé, pero tú estás en Praga y te encuentras un cartel que pone tortilla española, es que... Es como decir, estás esperando de que te venga alguien de fuera y tortilla española en Praga. Y resulta que cuando entra en tortilla española y el tío coge, y encima es justamente de Lugo. O sea, y digo, ¿de Lugo de qué parte? O sea, que prácticamente...
2: Yo lo digo claro, porque supongo que uno no va a Praga o va a otros lugares a tomar tortilla española. Supongo que entrará en aquellos en los que ponga especialidad de Praga o alguna cosa así. Pero bueno, son diferentes formas de viajar también y de enfocarlo, evidentemente. Bueno,
1: es una cosa
2: divertida. Claro,
1: Único, bueno, cuando le dije que yo también soy de la... Bueno, tengo toda mi familia de Lugo. Cuando le dije eso, yo estuve 3 días ahí en Praga... y yo iba a comer todos los días y no pagué nada en los 3 días. Ni desayuno, ni comida, ni cena. Todo estaba invitado. Hay que reconocer que los gallegos, hay un gallego en el mundo o en la luna, como decía la canción, ¿no?
2: Seguimos hablando. Vamos allá. José, gracias por estar con nosotros también y por contarnos. Pasa buena noche. Gracias, bienvenido. Igualmente, buenas noches. Hasta luego, buenas noches. Hasta luego, guiño. Hoy te preguntamos aquí en La Noche con Esther y en Radio Voz, ¿cómo está evolucionando tu manera de viajar? ¿Cómo escoges los posibles destinos y qué riesgos prefieres evitar? ¿Has dejado de viajar a ciertos lugares por la masificación? ¿Cuáles son tus destinos preferidos, tanto en España como fuera de España? ¿Qué opinas sobre el turismo como motor económico, tanto en Galicia como en otras partes también de nuestro país? ¿Celebras que aumente el número de viajeros que prefieren venir aquí? ¿Crees que en el futuro viajaremos menos? ¿Viajaremos más? ¿Viajaremos de una forma distinta? ¿Qué opinas? Y en cuanto a las tendencias de turismo a lugares de riesgo, bueno, hay motivos también para buscar otras emociones y otros destinos. ¿Qué te parece? ¿Te puedo preguntar qué viaje harías, qué viaje querrías hacer, si pudieras, en estos momentos? Anímate a marcar el 981 13 44 33. Súmate a lanocheconester@radiovoz.es o déjanos tu opinión también en La Noche con Esther en Facebook. Seguimos en directo. Suena de nuevo nuestro teléfono. Estamos en Radio Voz. Buenas noches.
3: Hola, buenas noches, Fer.
2: Muy buenas.
3: Aquí desde la capital.
2: Desde la capital de Galicia, en Santiago de Compostela. Es Pablo.
3: Exactamente.
2: Lo especificamos para quienes nos puedan estar escuchando desde fuera de Galicia. Muy bien.
3: Santiago está lleno de turismo.
2: Cuéntanos, ¿cómo está?
3: Toda la ciudad monumental, terrazas, interiores de restaurantes, el Parque de la Alameda, estamos en fiestas. Mañana es festivo en Santiago. Es el día de la Ascensión. Hay un dicho muy antiguo, que me lo dijo mi madre, dice, tres días hay en el año que brillan más que el sol. Jueves Santo, Corpus Christi y el día de la Ascensión. Es un dicho muy antiguo. Y tenemos fiesta, hay baile, hay atracciones para los niños. Bien, y hay mucho turismo español, pero también hay mucho turismo alemán de la tercera edad, claro.
2: Sí.
3: Y vienen, pues el último que vi llegar, vienen en crucero hasta Coruña, los traen en autobús, en autocares, y les enseñan Santiago. Tienen 2 horas y media para estar en Santiago. Es turismo que deja dinero, consumen, compran recuerdos, imágenes, de todo. Como cuando tú viajas, hay una nevera, un imán para la nevera de fulano. Y yo, cuando tú quiero hablar con María, yo te mandé un imán. Lo debes de tener por ahí guardado. No sé si lo recibiste o no.
2: ¿A quién le enviaste un imán? ¿A nosotros?
3: Sí.
2: ¿Cuándo?
3: Uy, hace 14 años.
2: Pues no recuerdo haberlo recibido. Me acordaría, ¿eh?
3: Sí, pero María me dijo, vamos a mandarle un imán que ponga Málaga con Quirola.
2: Ajá.
3: Y te mandamos un imán para la nevera.
2: Pues no. Ese imán no llegó a mí.
3: Entonces se traspapeló.
2: Puede ser.
3: Porque iba dirigido a ti, Esther López.
2: Anda.
3: Y te habíamos mandado una postal también.
2: Me acordaría de lo del imán, ¿eh? Postales hemos recibido muchas, claro, y a lo largo del tiempo, pero seguro, porque además eso lo pones en la nevera, eso lo evidentemente lo utilizas y sabes de él.
3: Espera, que me está diciendo María... Que no era un imán, era una postal.
2: Ah, bueno, postal sí, seguramente, estará guardada, claro, claro.
3: Una postal.
2: Eso sí, seguro.
3: Estoy diciendo ya que no fue un imán.
2: Claro, claro, ya decía yo.
3: El tiempo ya, lo pasamos genial.
2: Sí, viajes, sí, sí.
3: Gente que no conoce de nada. Y disfrutamos los 8 días después de la Constitución como nadie.
2: Ya. Oye, una cosa, en Santiago, los que vivís ahí, ¿cómo recibís este turismo? O sea, hay quienes hablan de turistificación, hay quienes hablan de, bueno, que hay turistas de muchos tipos, hay quienes hablan de masificación, bueno, ¿qué opinas?
3: Esther, mira, el mercado de abastos es muy bonito, tiene un pabellón que es dedicado a bares, que dan pulpo, dan almejas, todo, bueno, y... Los turistas, cuando llegan, entorpecen la labor del profesional porque le quitan fotos a todo. Y las señoras que van a comprar tienen que apartarse del mostrador para que ellos puedan fotografiar el marisco, carnes o pescados. Es un coñazo, ¿eh? Eso sí que es un coñazo. Uh-huh. Mucho de lo que perdió el mercado de abastos es por eso. Porque una cosa es que un grupito de cuatro, pero que te venga un grupo de 30 uh-huh. y entre un pabellón a quitar fotos, ya me contarás. Pero bueno, lo que decía desde un principio, se mueven bien. El casco monumental de Santiago termina en la catedral, de todas las calles. Uh-huh. Y vienen a ver la catedral, vienen a ver el hostal, el ayuntamiento, la plaza del Lavaradero, el Museo Granel, el Museo de Arte Contemporáneo, uh-huh. el Museo del Pueblo Galego. Y todo eso lo viven. Porque hay un bar muy cerca donde yo tomo café, que está conjunto la oficina de turismo. Uh-huh. Y en es la primera vez que me levanto y pido un mapa para unas personas que están perdidas. Uh-huh. Están tomando un café y no saben a dónde ir. Entonces, mi gentileza hacia ellos, voy adentro, dame un mapa de Santiago. ¿De dónde son? De Córdoba, de Sevilla, de Madrid. Y bueno, una de mis profesiones frustradas fue no haber sido guía turístico en Santiago. Uh-huh. Porque conozco Santiago como la palma de la mano. Uh-huh. No solo Santiago, sus gentes.
2: Oye, y antes de seguir, si tuvieras un billete en blanco, ¿hay algún sitio al que te gustaría ir?
3: Por supuesto. ¿A Canadá?
2: ¿A dónde? ¿A Canadá?
3: Uh-huh. A Canadá.
2: ¿Por qué querrías ir allá?
3: Pues porque he visto muchos documentales de Canadá y es precioso. Uh-huh. Es precioso. Uh-huh. Toronto es su capital. Uh-huh. Tú sabes que si te subes a una montaña muy alta, muy alta, muy alta, muy alta, muy alta en Toronto, ¿sabes qué ves? Toronto.
2: ¿Qué ves? Uh-huh.
3: Y así uh-huh. hice malo. Pero si te hace reír, me satisface.
2: En fin.
3: Bueno, es un chiste malo, es una tontería.
2: Es muy malo. Hasta ahora íbamos muy bien, pero es muy malo, es muy malo. Pero bueno, vamos a intentar borrarlo de chung, así a un lado y seguimos. Oye, nos vamos a preguntar si efectivamente queremos que sigan viniendo turistas o no. O si se quiere controlar el turismo. Bueno, y cómo se vive, sobre todo en lugares donde hay mucha gente, donde va cada vez más gente. Y seguimos, sí.
3: Gente que viene a dejar sus dineros, uh-huh. A comer, a tomar su helado, a disfrutar de las atracciones de la noria. Tenemos la noria gigante, la más grande de Europa. Uh-huh. Está funcionando ahora mismo. Claro, como mañana es festivo aquí, uh-huh. No, en Vigo no es festivo.
2: No.
3: Pero aquí sí. Uh-huh. Te contaré mañana cómo está la fiesta.
2: Adelante. Pues ya nos contaréis y espero que lo paséis muy bien. Vamos a continuar.
3: Vale, gracias.
2: Gracias por acompañarnos. Gracias, Pablo. Bienvenido. Buena noche. Gracias. Muy buena noche. Bueno, dependiendo de dónde estés, probablemente tendrás una visión u otra con respecto a la cuestión del turismo. Bueno, y dependiendo de tu perspectiva también, pues nos hablarás del turismo que te ha gustado hacer, el que te gusta hacer, o de qué tipo de turista o viajero y viajera eres. ¿Qué te parece? ¿Cómo vamos, Marcos Villar, con el 981-1344-33? ¿Tenemos otra llamada? Pues vamos allá. Buenas noches.
4: Hola, Esther, mira una cosa.
2: Muy buenas,
4: es que
2: Carmen de nuevo.
4: Se me olvidó decir que ya que está presente, tan presente en Portugal hoy en tu programa,
2: sí.
4: Se me olvidó que hoy es la Virgen de Fátima en Portugal.
2: Ah.
4: Así que felicito a todas las Fátimas que puedan estar escuchando este programa.
2: Muy bien.
4: Antes de las 12 de la noche, por poco, ya sí. No llego a tiempo.
2: Pues fíjate que es uno de esos destinos también que sigue teniendo muchísimos visitantes, ¿verdad?
4: Pues mira, salió en la televisión hoy y estaban uh-huh. en la explanada de Fátima miles y miles y miles de personas.
2: Sí,
4: aquello,
2: sí.
4: Aquello no cogía ni una aguja entre las personas, ¿eh?
2: Sí.
4: Uh-huh. No, y dijeron que era el santuario más visitado, uno de los más visitados de Europa.
2: Visitados del mundo. Sí, bueno, de Europa y también, efectivamente, ¿sí? por número de visitantes, claro, hay lugares que tienen muchísimos, millones de visitantes, pero sí que es uno de los más visitados. Sí.
4: Yo fui 5 veces a Fátima y en los las 5 veces estuve allí 4 días en Portugal. Y a Fátima 5 veces estuve. Y a Lourdes, a Francia, fui 3 veces también. Sí, me gusta visitar así los santuarios, ¿sabes? Solamente era para decirte eso.
2: Muy bien, pues gracias por el guiño. Claro que sí, claro que sí. Felicidades a todas. Alguna Fátima conozco, así que le mandaré un mensajillo también.
4: Ah, bueno, muy bien.
2: Sí, señor. Sí, portuguesa, por cierto, de origen, sí. Ah, vale. Ahora, Fátima, que me viene a la mente, son gente portuguesa, sí. De origen portugués.
4: Claro. Sí, señor. Claro. El nombre de su virgen. Claro. Es un nombre muy bonito, además, ¿eh?
2: Es un nombre bonito.
4: Cierto. A mí me encanta el nombre de Fátima.
2: Es un nombre bonito, Fátima. Es
4: y
2: bonito,
4: aquí hubo una persona que yo casi se lo reproché a su madre, que nació el día de la Virgen de Fátima y le pusieron Rocío.
2: Bueno, sobre los nombres ya sabes que no hay nada escrito. Hay muchas posibles razones para llamarte de una forma u otra.
4: Ni más ni menos podía celebrar el día de su cumple, el día del santo. Y le dije a su madre, ¿pero por qué no le pusiste Fátima? Dice, pues, no se me pasó por la cabeza siquiera.
2: Bueno, no todo el mundo celebra su santo a todo esto. Esto es una costumbre también. Depende. Hay quienes lo celebran y quienes no. Esto es personal también.
4: Bueno,
2: claro, hay gente que celebra su santo y no celebra su cumpleaños. Hay gente que celebra su cumpleaños y no celebra su santo. Hay quien celebra los dos. Esto, para opciones, ¿no? Tenemos todas.
4: Cada uno. A mí me gustaría
2: para
4: celebrar los dos el mismo día, ¿vale?
2: Ajá. Muy bien. Pues vamos a seguir hablando. Carmen, gracias. Y luego escucharemos más música de Portugal. Tenemos canciones por ahí preciosas. La iremos compartiendo.
4: Portugal está muy presente hoy.
2: Claro, porque hablamos de turismo y lo tenemos ahí al lado. ¿Eh?
4: Sí,
2: es una opción.
4: Claro,
2: si no se puede hacer de otra manera, no se tiene tiempo o no se dispone de los medios tampoco económicos, porque un viaje, claro, a otros lugares también hay que invertirlo, pues tenemos Portugal cerquita, aquí al ladito. Así que aprovechemos.
4: Aprovechemos. Bueno, pues buenas
2: gracias,
4: noches.
2: Carmen. Buenas noches, bienvenida. Gracias, buenas noches. Hasta luego. Hasta luego. Esto es Radio Voz y te escuchamos también. Cuéntanos. Buenas noches.
5: Buenas noches.
2: Muy buenas. ¿Qué tal? ¿Con quién hablamos?
5: Con Mari de Santiago. Hola, ¿qué tal?
2: Ay, ahora te reconozco. ¿Qué tal, Mari? Muy bien. Aquí estamos.
5: Pues mira, tengo que ratificar lo que ha dicho Pablo.
2: Venga.
5: Porque yo soy de Santiago de toda la vida, mi abuelo de Santiago, mi bisabuelo, toda mi familia.
2: Sí.
5: Y tengo que ratificar lo de la Plaza de Abastos. Mira, yo soy una usuaria de la Plaza de Abastos desde hace 40 años.
2: Ajá.
5: Y últimamente he dejado de ir. Por eso, porque claro, es que la gente lo toca todo. Tuvieron que poner carteles en conforme no se puede tocar. Si quieres tocar, toca la piedra. Porque
2: pusieron
5: una piedra y todo en una frutería. Es que es espantoso. Lo manosean todo. Todo. Bueno, es que es horroroso. Y la gente, antes ibas, por ejemplo, los jueves, los sábados, porque hay paisanas y te traen, por ejemplo, en el invierno los grelos, las navizas, todo fresco.
2: Sí.
5: Claro, pero ¿qué pasa? Que claro, ahora están en plan de que la gente va a los vinos. Están todo el día, a la hora que vayas, mira, a las 11 de la mañana ya están con los vinos. Que es espantoso. Porque es que ya hay gente que ya está colocada, o sea, tú ya me entiendes.
2: Sí, perfectamente.
5: Y luego le abren las vieiras, o sea, le abren las ostras, no sabes si se ponen, o sea, donde tú vas a comprar, hay como al lado del ascensor, porque hay unas escaleras para bajar, pues se ponen allí en los bancos a comer las ostras con los niños, lo dejan todo, tiran todo, porque no hay respeto ni hay educación. Y vale, de acuerdo, sí que se vive del turismo, pero por favor. Es que Santiago últimamente está hecho un desastre. Es que antes Santiago era un paraíso y ahora se está volviendo una cloaca. Porque, hombre, yo no me considero una persona clasista, porque yo también tengo ido a la playa y evidentemente siempre dejas, por muy cívico que seas, pues siempre molestas, evidentemente. Pero vamos, hay que tener un poquito de por favor, vamos, que no saben estar. Es que yo, ya te digo, yo he dejado de ir a la plaza por esto, porque porque es que, vamos, es que los sábados es horroroso. El martes y el jueves aún puede ser que vayas, pero es que los sábados, y luego salen de allí de tomar el pulpo, y ya salen todos ebrios. Bueno, En fin, que es un desastre. Uh-huh. Y ahora cuando llegan también a la catedral, pues se tuvieron que prohibir, porque es que algunos se ponían también a comer, a beber. Eso que es. En Italia ya lo prohibieron eso.
2: Sí.
5: Uh-huh. Y aquí en Santiago se está volviendo una cosa fuera de serie. Hombre, yo no sé, yo sé que hay muchísima gente que vive... Mira, se ha llegado hasta tal punto que viviendas, que las están alquilando por habitaciones. Yo uh-huh. conozco gente cerca de donde vivo. El otro día pusieron todos los muebles en la calle y decía yo, uh-huh. ¿pero esto qué es? Bueno, pues me dijo una señora que sí, que están cogiendo los pisos todos y alquilándolos por habitaciones. Esto ya parece Barcelona.
2: Ya.
5: Parece Barcelona. Y ahora porque uh-huh. está cerrado el aeropuerto. Pero es que es un caos, los autobuses están a tope. No sé, si yo considero que la gente tiene que vivir y el turismo trae dinero. Uh-huh. Pero bueno, se ponen con los guías turísticos a enseñarle las capillas de las ánimas y de San Agustín, que está a la verdad. Y tú no puedes comprar, es que no puedes comprar. Uh-huh. Es comprar yeah. Está totalmente masificado Santiago. Y yo pienso que la gente va a manifestarse como se manifestó en Canarias o en Barcelona, porque es una cosa fuera de serie. Los pisos están por las nubes. 1.000 euros por un piso sin garaje y sin...
2: Ya.
5: O sea, verdaderos cochambres, 1.000 euros piden. Es uh-huh. que no, es alucinante. Y luego, con respecto a... Mira, yo de joven pues viajé bastante. Uh-huh. Pero bueno, más bien también en plan de trabajo. Conozco uh-huh. Madrid, Barcelona... Después del extranjero, pues estuve trabajando en Suiza uh-huh. y también conozco, pues por ejemplo, la zona de San Sebastián, pues por la zona de Bayona, la que está uh-huh. pegada a Francia, Perpiñán sí. y toda esa zona, Irún, Perpiñán, San Juan de Luz, uh-huh. es muy bonito toda esa zona. Y bueno, no sé.
2: ¿Cómo fue cambiando tu forma de viajar? Es decir, ¿qué tipo de turista eras o qué tipo de viajera eras? ¿Y cómo fue cambiando tu forma de viajar?
5: Ahora la verdad es que no me gusta mucho viajar. Porque
2: ¿no? ¿Por qué?
5: No, ya hace como 5 o 6 años que he dejado de viajar. Bueno, antes uh-huh. hasta iba a la... Ahora el único sitio que suelo ir pues es a veces a la playa, cerca, y a uh-huh. Coruña. Ha cambiado mucho mi manera de viajar, porque es que ahora estoy como más estancada, digamos. Uh-huh. Pero sí. Sí, de joven viajaba mucho, mucho, y me gustaba mucho viajar. Porque además uh-huh. me culturizaba y... conoces otras culturas, y claro, es interesante, pero bueno, ahora entre mi enfermedad y una cosa y otra, pues mm. ya no me gusta. Yeah. Mm-hmm. Quiero estar más tranquilita. Mm-hmm. Pero bueno, un sitio que no he visto y que me encantaría ir, mm. aunque también está muy masificado, es la zona norte de Italia.
2: Ajá.
5: Milán, sí. por la moda, porque eso es uh-huh. fascinante, la moda de Milán. Venecia, me encantaría uh-huh. ver la Fenice, la ópera de Venecia.
2: Yeah.
5: Uf, uh-huh. eso me llamaría muchísimo la atención. Uh-huh. Y Florencia, el Palacio Pitti, la Torre de Pisa y todo eso.
2: Uh-huh.
5: Sí, eso me fascina, me llama mucho la atención por el arte que hay. Y aparte los italianos también son personas muy, muy abiertas, muy sociables, muy, uh-huh. muy parecidos a nosotros, apasionados... Me gusta la gente de Italia, la música italiana, las costumbres italianas, los helados, uh-huh. la pasta, todo de Italia me fascina. Pero ya te digo, estoy en plan stand-by.
2: Ya, hay momentos, hay épocas de la vida en las que hay otras preocupaciones, otras historias, claro, otros gastos, otras cuestiones, claro, podemos hablar de muchas perspectivas.
5: Claro, y no, claro. Mi poder adquisitivo tampoco no me permite mucho.
2: No, claro, claro,
5: pero
2: claro.
5: Bueno. Soñar es gratis.
2: Sí, sí. Hoy hablamos en parte también de soñar y en parte de recordar también lo que supone viajar, cuáles son los motivos por los que viajamos y por los que querríamos también seguir viajando, ¿no? Y también hablamos un poco de lo que estáis planteando los que nos llamáis de Santiago, ¿no? Bueno, ¿cómo se lleva el impacto también vacacional?
5: Lo llevo fatal.
2: Claro. Hoy leía a una profesora de la Universidad de Las Palmas de Gran Canaria. Luego os comento alguna cosa que leí en este sentido, un artículo estupendo que publica justo hoy. Y ella preguntaba por qué vecinos de un mismo lugar perciben el turismo de forma diferente. Y claro, lo razona, ¿no? Una persona que tiene una vivienda vacacional, por ejemplo, no valora al turismo en su comunidad igual que otra como que trabaja como empleada en el turismo, por ejemplo, como agente de viajes o recepcionista de hotel, y le cuesta llegar a fin de mes, por ejemplo, porque el alquiler está más caro, ¿no? Entonces, claro,
5: el alquiler está desfasado.
2: Claro, la gente que tenga viviendas vacacionales y estén a tope, ¿no?, y cada vez con precios más elevados, pues claro, no ven las cosas igual que aquel o aquella, a lo mejor, que como tú, pues quiere ir a hacer la compra tranquilamente y se lo están poniendo difícil, claro.
5: Bueno, y los alquileres de mis hijos estaban
2: los alquileres
5: alquilados
2: es una locura.
5: Es un horror. Ya,
2: es una locura.
5: Es un espanto. Y date cuenta que los sueldos, con lo bajos que están, y las pensiones, di tú que los pensionistas, algunos tienen vivienda en propiedad, pero el que no la tenga, Dios mío, aquí son muy bajas las pensiones en Galicia.
2: Ya.
5: O sea que... Ya. Bueno, pues muchas gracias por atenderme.
2: Pues para eso estamos. Gracias a ti por estar con nosotros. Igualmente, pasa muy buena noche. Seguimos hablando.
5: Gracias, chao.
2: Gracias, buena noche, un besiño. Hasta luego. Estamos en directo y estamos en Radio Voz. Entendí, Marcos, que tenemos nueva comunicación en el 981-1344-33. Pues vamos allá. Seguimos. Buenas noches.
6: Hola, buenas noches.
2: Buenas noches, ¿qué tal? ¿Qué tal, Manuel? ¿Cómo estás?
6: Pues nada, muy vos. Pues, escuchando vos.
2: Adiante, gracias.
6: Me parece un tema importante, ¿no? O do turismo, ¿no?
2: Sí,
6: efectivamente, ¿no? Como todo en la vida, pues, tenga sus ventajas, claro, y tenga os seus problemas para aqueles que viven en, tal como están falando ahora do caso de Santiago, ou como pode ser Barcelona, ou como pode ser Palma de Mallorca, etcétera, etcétera, ¿no? Pero claro, ¿qué solución se lle dá a esto? Me pregunto eu, ¿no?
2: O sea, claro.
6: Muy, muy difícil y muy complicado, ¿no? Es decir, o turismo en España constituye una fuente de ingresos importantísimo, ¿no? O sea, ingresos y puestos de trabajo, ¿no? O sea, digamos que en el sector servicios es increíble, ¿no? A partir de ahora, pues, la cantidad de contratos que se están haciendo a nivel de todo el país por la llegada de turistas, ¿no? Y claro, y las inconveniencias que crea, pues son, o acaban de exponer ahora mismo también esa señora, ¿no? Es decir, los pisos se ponen por las nubes, ¿verdad? O espacio se reduce. Escuchaba estos días, por ejemplo, en Palma de Mallorca, las manifestaciones que se orden en el centro de la ciudad, porque ya no hay viviendas para alquiler. Es decir, hay gente que está viviendo, pues, nos campos, se compraron unas rulos de esas, ¿no? Y están viviendo ahí. Pero por otra parte, pues, parece ser que a policía, como no tienen medios higiénicos suficientes, pues que no nos deja, por ejemplo, pues permanecer, ¿no? O sea, que crea unos problemas enormes, pues, para los propios ciudadanos, ¿no? Es decir, aquella persona que tenía que pagar o buscar un piso, pues las dificultades que tienen pues son cada vez enormes, ¿no? Y efectivamente que es cierto que hoy en día pues están alquilando las viviendas pues digamos por habitaciones con derecho a cocina, moitas sin derecho a cocina, ¿no? Es decir, y pagando pues igual 500 y 600 euros, increíble, ¿no?
2: La verdad es que algún día de estos, o que pasa que queda políticamente muy incorrecto, o sea, me permites un mini paréntesis. Supongo que algún día de estos, algún ano de estos, alguien se atreverá o nos atreveremos a hacer un debate en serio con respecto a este tipo de abusos. Ahora mismo hay moita xente, ¿puedo decir esto en público? Hay moita xente abusando dos demais. Abusando.
6: Demasiado.
2: Legalmente... pero abusando, legal ou ilegalmente. Habería que facer algúns cálculos tamén. Non todo o que se vende por aí como vivenda turística é legal, como xa sabemos, non?
6: Claro,
2: e polo visto
6: claro,
2: tamén
6: claro
2: hai moitos,
6: no.
2: Xa o sabemos, alugueres bastante, digamos que, oscuros.
6: Que deixan que desear.
2: Pero a partir de aí, me dá a min só a sensación de que hai un montón de xente aproveitándose dos demais e moita xente abusando deste asunto.
6: Claro. Sí.
2: Porque senón non pode ter explicación o que nos estamos atopando.
6: En verdade.
2: O que pasa é que témome que queda fatal dicir estas cousas en público, pero hai moita xente pasándose bastante.
6: Ver, que non queda fatal, é que é así.
2: Que caramba.
6: É decir, no se puede abusar de esa forma como se está abusando. Además, pues bueno, pues moita xente que ten o sea, pisos en aluguer, os deixa pois para as etapas estacionais, donde, por exemplo, no verán, na primavera, pois lle sacan maior rendemento, e durante o resto do ano hai cantidad de pisos baleiros, non? 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O sea,
2: por sí, porque estos que fan a anacos, etcétera, bueno, lugares que efectivamente

0: Suena el 981-1344-33. Hablemos, estamos en Radio Voz. Buenas noches.
1: Buenas noches, Esther.
0: Muy buenas,
1: soy
0: ¿qué tal?
1: Soy Montse de Ponferrada.
0: ¿Qué tal estás, Montse? ¿Qué tal?
1: Bien, bien. ¿Y tú,
0: ¿bien?
1: Esther?
0: Pues bien, bien, a la espera de poder charlar con vosotros. Estamos siempre mucho mejor cuando os animáis a hablar, cuando os escuchamos vuestra voz. Estamos bien, estamos bien. Acabo de prepararme, mientras sonaba música portuguesa, una infusión con vosotros. Me lo estoy tomando.
1: Ah, muy bien. Sí. Mira, yo no entiendo una palabra de portugués, pero la música es fantástica.
0: La música es una maravilla. Y el idioma es precioso, ¿eh? Es precioso. Una de las cosas que haré cuando sea mayor, que todavía no soy mayor, pero una de las cosas que haré cuando sea mayor será seguramente anotarme algún curso de portugués, porque quiero practicar esa fonética. Me encanta. Sí, no he sido capaz de imitar el acento portugués y además me da, ¿sabes?, cierto pudor intentar pronunciarlo. Entonces querría hacerlo bien, ¿sabes? Pero me encantaría poder sonar alguna vez como suena el portugués hablado. Es maravilloso.
1: Ay, es que es muy meloso, es muy dulce.
0: Tiene una fonética preciosa.
1: Ay,
0: preciosa.
1: Sí,
0: me rechifla.
1: Sí, sí,
0: sí. Pero bueno, es como todo. Con práctica vas percibiendo, como dicen ellos, vas entendiendo.
1: Exacto. Tú aún tienes tiempo de aprenderlo y de practicarlo.
0: Un poquito, un poquito. Bueno, y vivo muy cerca de Portugal, con lo cual vivimos a nada, escasamente media hora, 20 y pico minutos.
1: Qué bien. Qué
0: con lo
1: bien.
0: Cual, sí, sí. La última vez que estuve fue el domingo pasado.
1: A
0: y
1: mí
0: voy
1: me
0: con cierta frecuencia.
1: Bastante más lejos Portugal.
0: Claro, claro.
1: Pero bueno. Mira,
0: oye,
1: vamos
0: ¿y qué perspectiva
1: a
0: tienes del
1: de
0: turismo?
1: Hoy.
0: Exactamente, el turismo que viene y el turismo que va. ¿Qué perspectiva tienes sobre todo esto?
1: Mira, yo, si tuviera un cheque en blanco,
0: sí,
1: y además menos edad, que esto es importantísimo, viajaría a Italia para conocer
0: Italia.
1: Lo antiguo de Italia. Por ejemplo, el Coliseo, el Arco de Trajano, no es así, es que hay muchas cosas, no me acuerdo. Pero bueno, que vería la parte antigua.
0: Ajá.
1: Y después me iría a Egipto para visitar el Museo del Cairo.
0: Caramba.
1: Ay, cómo se dice, donde enterraban a los faraones. Ahora no
0: me sale.
1: Las
0: pirámides.
1: Sí, bueno, no, otro sitio. Ahí es que ahora, además las pirámides. Ah, el Valle de los Reyes, me parece que es.
0: Sí.
1: Bueno, y antes de todo esto me gustaría volver a hacerme un viaje a Granada, a la Alhambra de Granada. Pero claro, además de que mi cheque está ya muy lleno, mi edad ya no me acompaña. Pero mira, yo me dedico a ver, me parece que te lo dije una vez, Esther, me dedico a ver unos canales de la televisión. Uno es de Max y otro es el canal de historia,
0: que
1: veo muchas cosas antiguas y ya también es una manera de viajar.
0: Sí, es verdad, es verdad, es una forma de viajar.
1: Claro.
0: ¿A ti te ha gustado viajar? ¿Te ha gustado hacer turismo?
1: Hay mucho, Esther, me gustaba muchísimo. Conocer España me gustaba muchísimo porque tenemos sitios. Ay, después, ¿sabes a qué recomiendo a los habitantes de Galicia que lo tenéis a un paso?
0: Sí.
1: Las Islas Cíes.
0: Hombre.
1: Por eso. Eso lo conocí, es una La Coruña en conjunto es una maravilla.
0: Sí, sí.
1: En Vigo nunca he estado.
0: No.
1: Pero La Coruña, sobre todo las Islas Cíes. Mira, yo cogí un barco.
0: Oye, pero las Cíes están en la ría de Vigo. Están frente justo a Vigo.
1: Ay, mira, pues no me acordaba. Yo sé que, mira, cogimos
0: sí, es posible.
1: Un
0: sí,
1: barco.
0: Te habrás confundido. ¿Habrás estado en Vigo o habrás estado en Coruña? ¿O en las dos?
1: He estado en Coruña. Eso segurísimo.
0: No, pues entonces si has estado en Coruña, presumiblemente no has visitado Cíes, porque Cíes está en Vigo.
1: Ya. Lo que no me acordaba yo de en qué provincia estaba de Galicia, pero te aseguro que las Islas Cíes las visité hace muchos años.
0: Pues
1: mira,
0: entonces viniste a Vigo. ¿Viniste a Vigo seguro o pasaste muy cerca de Vigo? Porque no tienes otra forma de. Bueno, salvo que hubieras ido por el mar.
1: Mira, no, cogimos desde Vigo, cogimos un barco.
0: Claro,
1: que
0: desde Vigo.
1: Tenía un suelo como de cristal y se veía al fondo del mar.
0: O desde la zona de Ogrove, puede ser. Puede ser.
1: Mira,
0: ha podido ser desde Arousa,
1: si no
0: posiblemente. Puedo
1: ir lejos, recomiendo Galicia porque es preciosa. Ajá. Yo conozco a Coruña,
0: sí.
1: Conozco, pues sería Vigo, sí, sería Vigo. No estuve muchos días, pero unos días sí estuve.
0: Sí.
1: Y después conozco la parte de Lugo. Y poco más. La persona que no tenga medios económicos, estos sitios son baratos y son preciosos.
0: Vila, oye, ¿y qué opinas, Vila García de Arousa?
1: Espera, es que hay palabras que se me olvidan.
0: Vila García.
1: Coruña, el Faro, ¿puede ser?
0: Ah, no. ¿Cuál puedes querer decir?
1: Ay, es que ahora no me acuerdo. En La Coruña hay un... Ay, hijas, que se me olvidan las palabras. Ay, el Faro de... No, el Faro... ¿No ves que en Coruña hay un
0: Coruña,
1: faro muy importante?
0: El Faro, claro, sí, sí, sí. Es la Torre de Hércules.
1: Pues, eso, esa, a
0: Torre
1: eso
0: de
1: me refería. Mira, si era joven, Esther, que subí... Me parece que son 300 y pico de escalones hasta arriba.
0: Sí.
1: Bueno, pues los subí todos. Ahora no podía subir ni 10. Pero bueno, me gustó muchísimo. Y lo importante de todo esto es saber la historia. Porque claro, si ves el faro, bueno, sí, pero
0: sí,
1: si
0: 234 escalones.
1: Sí, cerca, yo sabía que
0: por
1: era
0: ahí, 230,
1: cerca de
0: 300.
1: Sí. Pero, ay, ¿sabes qué vi también el
0: más
1: mismo
0: o menos
1: día? O no sé, no me acuerdo. ¿Te acuerdas de un barco que llevaba mucho petróleo, que ayudaron a recogerlo? Ay, no me acuerdo, no sé en qué provincia era. Que un barco cargado de petróleo lo dejó cerca de la arena y los habitantes iban a ayudar a sacarlo. Si miras en...
0: ¿Te refieres? Es que estaba pensando, acaba de cumplirse 50 años el Urkiola, estaba pensando en el Urkiola, pero probablemente hablas del Prestige.
1: Sí, puede ser este. Bueno, pues también lo vi. Estaba ya bastante oxidado y partido por el medio, pero también...
0: O sería el Egeo. Si estuviste en Coruña, puede ser el Egeo, supongo.
1: Bueno, hija mía, como ya soy mayorcita de muchas cosas, no me acuerdo de las palabras. Yo sé lo que a lo que me refiero,
0: pero
1: después no sé las palabras.
0: Oye, antes de continuar con la siguiente llamada, ¿qué opinas sobre la llegada de turistas, sobre que vengan cada vez más turistas? ¿Qué perspectiva tienes?
1: Ay, no lo sé, Esther. Mira... los turistas que vienen con educación, fantástico, estupendo, porque económicamente nos va bien y aprendemos unos de otros. Ahora yo, los que vienen en plan de estas borracheras que cogen, sobre todo en mi tierra hay una provincia que ahora no me acuerdo cómo se llama, hija mía, que vienen con el pack de viaje completo y cogen unas borracheras, que esto es inaguantable. Ahora bien... los que vienen con educación, pues estupendo, porque unos aprendemos de otros y dejan mucho dinero. Ahora los que vienen en plan de borracheras y esto ya no me gusta. Donde vivo yo, aquí en Ponferrada, vienen turistas, pero en plan educado, van a ver el castillo que tenemos, de los templarios, y bien, muy bien, nunca hemos tenido ningún problema. Aquí en Ponferrada nos va muy bien, muy, muy bien. Y eso es todo, Esther.
0: Pues de esto
1: hablamos. Podría hablarte mucho más.
0: Adelante. No, pero la idea es esta, que lo primero que se nos ocurra con respecto a lo que hemos visto, a lo que querríamos ver y a lo que vienen a ver otros, pues de eso querríamos hablar y eso es lo que vamos a ir sumando.
1: Aquí en Ponferrada tenemos un castillo templario del siglo, me parece que es... de la 1200, ahora no me acuerdo. No, perdóname, del siglo XII. Y lo vienen a visitar muchísima gente, pero se portan bien. Se portan bien. Y ya te digo, a mí me gustaría, si tuviera un cheque en blanco y menos años, ir a estos sitios que te he dicho, Italia, Egipto, Museo del Cairo, el nuevo Museo del Cairo, no el antiguo, el de ahora.
0: Sí, sí, el actual.
1: Porque hay verdaderas bellezas de, por ejemplo, de de Tutankamón, lo que encontraron en su tumba. Bueno, yo allí me quedaría todo el año viéndolo. El Valle de los Reyes, en fin.
0: Pues vamos a seguir viajando un poquito con vosotros. Gracias, Montse, por estar con nosotros. Pasa buena noche.
1: A ti.
0: Graciñas, hasta la próxima.
1: Un abrazo.
0: Un placer.
1: Un abrazo.
0: Buena noche, igualmente, un abraciño. Buena noche. Esto es Radio Voz, cuéntanos. Buenas noches.
2: Hola, Esther. Buenas noches.
0: Hola, muy buenas. ¿Qué tal?
2: Bueno, a ver, va a hablar una que no es muy viajera.
0: Venga, pues adelante. Bueno, pero podemos viajar, no hace falta viajar mucho.
2: Sí,
0: seguro que sabemos lo que es hacer turismo de alguna forma. Y tenemos una perspectiva sobre el turismo que viene también. Cuéntanos.
2: Exacto. Bueno, a mí yo tengo que decir que yo he visitado muchos pueblos, no solo de Galicia y tal, y pueblos que no estaban ni masificados, ni que el turismo estaba como hoy, ni nada. Bueno, por decir una palabra francesa, a mí me gusta, estoy conforme, pues mira, con sí, con sa. Más con sa que no, que más que con sí. Con sí diría porque el turismo trae también cierta riqueza, pero claro, no todo es oro lo que reluce. Y por ejemplo, en muchos sitios, mercados, por ejemplo, ¿no? Pues vienen muchos turistas, están masificados. No sé cómo decir aquello, una persona que está acostumbrado a ir a la plaza de abastos, a su mercado, pues acaba por no ir, porque está aquello que no puedes, los precios en las cosas suben muchísimo. Claro, siempre hay gente que se beneficia de eso, ¿no? Porque, claro, no digamos el mundo de la hostelería, también los que están mercados y todo eso, pues hay mucha gente que se beneficia. Pero, como te digo, no me parece que todo es solo lo que reluce, porque, claro, en España, los últimos años, que tenemos un turismo, yo creo que demasié, es muy difícil encontrar un alquiler para vivir.
0: Sí.
2: Eso no pasa en las zonas, por ejemplo, en países que viven de la industria, por ejemplo. Pasa, pero menos que los que viven del turismo. Luego, los trabajos son muy precarios. Hay muchos trabajos de temporada. Y luego la comida tan famosa que tenemos y todo, que tenemos una comida extraordinaria comparada con otros países, estoy totalmente de acuerdo. Pero también hay muchísima comida para turistas. O sea, se engaña mucho a la gente. Muchísimo, ¿no? Y mira, yo no soy de, por ejemplo, no conozco Barcelona. Conozco Barcelona a través de imágenes, de reportajes. Barcelona es una de las zonas más turísticas de España.
0: Sí.
2: Y como te decía, por ejemplo, los países que viven con un 60 como mínimo de industria, de sitios, de trabajos no tan precarios y tal, yo creo que viven muchísimo mejor que los países que viven demasiado del turismo. Porque cuando los trabajos a más precarios, hay más riquezas en algunas cosas, pero también hay más pobrezas en otros. Porque, por ejemplo, lo de la vivienda es un problema que no es solo español, la verdad, no es solo español, pero que los últimos años en España se está poniendo muy difícil.
0: Sí.
2: Y también decir que no es solo todo lo que reluce, porque si bien España se conoce en todo, yo hablo, por ejemplo, de nuestro país, ¿eh? Ya sé que hay otros países que tienen enorme turismo, como Italia, un turismo de cultura enorme, ¿no? Bueno, Francia
0: aunque hay ciudades en las que efectivamente hace tiempo que los vecinos se quejan de lo que está pasando con el turismo.
2: Claro, Francia en muchas zonas tampoco está muy contento con el turismo. Francia también es un país que no solo sale, que también atrae mucho.
0: Bueno,
2: toda Europa tiene mucho turismo. Y después, por ejemplo, yo veo que zonas que son, por ejemplo, como más pobres, pues que hay en países que son más pequeños, como Grecia y tal, pues que algunas gentes viven pues muy bien, aquellas que viven. Y aquellas que no viven tan bien del turismo, que llevan una vida de otra forma, están deseando también no tener tanta gente por el medio. Yo, dije que dijiste antes, no sé, nuestras CIES. Fíjate, yo iba a las CIES yo, bueno, tú eres bastante más joven, ¿no? Uh-huh. Cuando todavía los barcos eran de madera, que se iba a las 10 solamente uh-huh. en verano,
0: yeah,
2: igual yeah. no sé si llegaba ni a 2 meses que se iba, uh-huh. Iba el barco sobre las 11 o así de la mañana y luego te iban a recoger. Yo todavía me acuerdo, en 1969... de ir a las 10, y me cuadró que estaba embarazada, pues mi primer hijo lo tuvo a primeros del 70, y uh-huh. pasé un frío que no me quiero ni acordar.
0: Ya, ya.
2: Bueno, no tiene nada que ver con las 10.
0: No, pero de hecho se pasa frío, efectivamente, hay que ir abrigado. ¿Eh? En verano también,
2: mi
0: ¿eh? Sí, sí, en medio de la ría hace fresquete.
2: Hasta que
0: sí.
2: vino el barco a recogernos. Sí, sí. Aquel sí, sí. muelle que había, que uh-huh. no tiene nada que ver con lo de ahora, ni nada de
0: sí,
2: esto.
0: Sí.
2: A mí me parece que el turismo está bien, los espacios hay que cuidarlos, pero claro, para tener estos espacios tan cuidados, hace falta que se deje una cota para cuidar los montes, para cuidar los mares, para que no solo la gente venga y se pelee, porque mira... Yo no sé si ahora hablar, por ejemplo, de Salou, ¿no? Que iba antes tanta gente, tal. Sí. Aquello está tan masificado que la mayoría de la gente que puede, pues va mucha gente, sí. Uh-huh. Pero a mí, por ejemplo, ver una playa de Benidorm, que era un pueblecito de nada, y vas ahora, oye, no puedes poner ni un pie en la playa uh-huh. por la cantidad de gente que hay. Yo todas esas zonas que están tan masificadas tanto, tanto, tanto, no me gustaría vivir en ellas. Y yo, por ejemplo, en el pueblo donde vivo, que es ahora el pueblo donde he nacido, uh-huh. es un pueblo de aquí, de la Ría de Vigo, y yo creo que, no sé, yo creo que casi teníamos más cosas antes que ahora. Ahora tenemos mucha gente.
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0: Es viernes y la mesa de sonido lo sabe. Está cansada de trabajar ya toda la semana. ¿Qué tal? ¿Cómo están? Muy buenos días. Son las 9 de la mañana y esta hora arranca en la sintonía de Radio Voz, Voces de Verano. Les acompañaremos hasta las 2 de la tarde. Ya saben, con dos excepciones. Si nos escuchan desde A Coruña, podrán seguirnos hasta las 10 de la mañana y si lo hacen desde Radio Voz Bergantiños, hasta las 12. Para el resto de Galicia, lo dicho, hasta las 2 de la tarde, acercándoles diversos contenidos a lo largo de esta mañana de viernes. Saludos de Lucía Saavedra en el control técnico, Vicky Peña en la producción y quien les habla, Olga Vilar. Pues sí, a las puertas del fin de semana, hoy vamos a hablar de cuestiones tan diversas como, por ejemplo, la creación del primer banco de muestras de arena de playa de España por parte del Centro de Investigación Marina de la Universidad de Vigo. Un banco de arena que permitirá estudiar no solo la evolución de las playas, de los propios arenales, sino también prevenir el cambio climático. Conversaremos además de cómo la tecnología y a veces un simple cambio organizativo puede facilitarnos y mucho las cosas en nuestras empresas, en nuestros negocios. A lo largo del programa tendremos ocasión de acercarnos de la mano de Félix Jorquera a la 43 edición del Festival Folclórico Internacional do Emigrante en Reinante, Barreiros, que se celebra este fin de semana. Félix tendrá, como siempre, también varios invitados. Hablando de música, contaremos con Asmayanas y César Decenti. Como cada viernes, conversaremos de seguridad en nuestros vehículos hoy con Manuel Vázquez Santiago, director técnico de estación de Sica Plus. Y en el caso de hoy, el espacio con él girará sobre el envejecimiento del parque móvil en España. Precisamente ayer conocíamos que Galicia tiene el tercer parque móvil más viejo del país, con coches que tienen una antigüedad media cercana a los 17 años. Como es viernes, también tendremos nuestro espacio semanal con Ana Iglesias, que ya saben que esta temporada está centrado en echar un vistazo por el retrovisor y hacer una especie de comparativa sana con respecto a lo que hacíamos, comíamos, bebíamos, etcétera, cuando nosotros, que ya peinamos canas, éramos chavales, y lo que hace hoy en día la juventud. Bueno, pues eso será a partir de las 12 y cuarto de este mediodía. Bueno, y muchos más contenidos que iremos avanzando a lo largo de las próximas horas. Ya saben que lo primero pasa siempre por ocuparnos del tiempo. Hoy en A Coruña amanece con cielos despejados y, bueno, lo que parece prometer un día de playa. Vamos a acercarnos a Meteo Galicia para ver cómo se presenta no solo la jornada de hoy, sino la del fin de semana.
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